el estilo galante del siglo XVIII, que nació en gran medida como réplica a la severidad y dificultad de la música polifónica de la época barroca, propició la difusión del arpa entre salones, cortesanos o entre pudientes, siendo las féminas procedentes de este rango social en gran medida las que optaron por el estudio y práctica del arpa. Hay que saber que en esa época se editaban incluso partituras con inscripciones como "Música fácil para señoritas" y otras inscripciones de este tipo. Al parecer, resultaba extremadamente estético observar a mujeres tañendo la arpa. Y de aquí, mayormente, la vinculación femenina del instrumento.

Desde esta perspectiva, cuando Zabaleta puso un arpa en sus manos, comenzó a transformar el alcance del arpa en el mundo del concierto, liberándola de la reclusión romanticista femenina del siglo XIX en la que se encontraba, hasta convertirla en un instrumento de alta exigencia concertística.

nos referimos a la generación del 27 cuando hablamos de escritores españoles pertenecientes a ella, como Lorca, Altolaguirre, Cernuda, Guillén, Vicente Aleixandre, Miguel Hernández y muchos más. O compositores también españoles pertenecientes a la generación del 27, como Rodolfo Halffter, Ernesto Halffter, Salvador Bacarís, Roberto Gerard, Federico Mompou, Joaquín Rodrigo, Xavier Montsalvat, Federico Moreno Torroba, Pablo Sorzábal, vamos. Todos escritores y compositores españoles pertenecientes a la generación del 27.

que en el ámbito de los intérpretes, España también aporta una generación del 27. Y si no, ahí están para confirmarlo Andrés Segovia, el pianista José Iturbi, el violonchelista Gaspar Casadó, el tenor Miguel Fleta o el arpista Nicanor Zabaleta. Una verdadera selección de grandes maestros de la interpretación, reconocidos fuera y dentro de España.

Nicanor Zabaleta. De San Sebastián, lugar donde nació, se trasladó al Conservatorio de Madrid, donde estudió con la profesora Vicenta Torno, de quien dijo Zabaleta al crítico musical y compositor Enrique Franco que su profesora Vicenta Torno no era exactamente una concertista, porque entonces los recitales de arpa tenían poco sentido, ya que no eran solicitados por el público. Pero sí fue doña Vicenta una grandísima pedagoga. De Madrid a París, como alumno de Turier y del compositor Kools. Y de ahí realiza el gran salto cuando el pianista José Iturbi lo presenta en Nueva York con la Orquesta Filarmónica de Nueva York. Era el año 1934. Su calidad llama la atención de empresarios como Ernesto de Quesada, quien le abre las puertas del mundo del concierto.

cómo no. Aquí aparecen los compositores, que vieron en Nicanor Zabaleta una gran oportunidad de componer para el arpa, ya fuera por cuestiones meramente artísticas o por la proyección que podían llegar a tener al ser tocadas en todo el mundo por Nicanor Zabaleta. Darius Milhaud, Heitor Villa-Lobos, Walter Piston, la compositora francesa del Grupo de los Seis, Germaine Taillefer, los españoles Halfter, Xavier Monsalvatge y, cómo no, Joaquín Rodrigo, quien compuso para él el concierto Serenata. Da la casualidad de que de toda la discografía de Zabaleta, la más vendida y escuchada es esta obra, la del concierto Serenata del maestro Joaquín Rodrigo.

Queridos amigos, desde 1934, fecha de su presentación en Nueva York con la Filarmónica de Nueva York, hasta el año 1990, fecha en la que ofreció el último concierto, el maestro Zabaleta ofreció, encima de los escenarios de todo el mundo, más de 3.000 actuaciones y decenas de grabaciones discográficas. Recuerden cuál era el lugar del arpa antes de él para valorar la labor de difusión del arpa en el mundo que realizó el maestro Zabaleta.

El maestro Nicanor Zabaleta mostraba en sus actuaciones una pulcritud artística intachable, una presencia respetable. Se presentaba sin afectación alguna, sin engreimiento alguno, siempre respetuoso con la música, siempre con buen gusto. Presentaba unas interpretaciones sobrias y flexibles, mostraba una calidad de sonido magistral y unas cualidades virtuosísticas sorprendentes. Su sonido era robusto, contundente, a la vez que refinado y sensible.

0: Joy Di, da gusto escucharte.
1: Muchísimas gracias, de verdad.
0: ¿Qué significa para ti el lema tocar y luchar?
1: Es un lema realmente importante para mí y yo creo que para todos los músicos que crecimos en Venezuela y aprendimos a tocar un instrumento. Porque todos los días nos lo repetían. Cada vez que hacíamos un concierto, teníamos una medalla que detrás decía tocar y luchar. Y yo creo que durante toda mi vida, eso es lo que he hecho. Siempre he tratado de divertirme tocando y de luchar por poder lograr todas mis metas.
0: Porque tú has formado parte del sistema de orquestas de Venezuela. Cuéntanos un poco tu experiencia ahí.
1: Ahí comenzó mi vida musical desde los 8 años. Estaba con mi hermana, porque mi hermana es violista también, y las dos comenzamos al mismo tiempo. Fue una etapa de mi vida genial porque conocí ahí a mis amigos que aún tengo, aprendí lo que era la vida musical, que no es solamente el instrumento individual, sino cómo compartir con las personas que están en tu entorno, cómo crecer a su lado y respetarlos también. Entonces, esa etapa en Venezuela creo que me ha convertido en lo que soy hoy día.

0: ¿Cuándo abandonaste Venezuela y por qué?
1: Sí, abandoné Venezuela porque desde que tenía 13, 12 años, tenía mi sueño de ir a Francia. Ay, mi sueño, porque claro, la escuela de flauta francesa es muy, muy importante en la historia. Y siempre lo tuve en la mente, siempre me imaginaba caminando por las calles con el pan, la baguette debajo del brazo y todo eso. Era muy cliché, pero desde pequeña lo pensé. Y a los 18 años, que ya era mucho más fácil para mí viajar, tuve la oportunidad de presentarme en el Conservatorio Superior de Lyon. Y pues hice la audición y desde ahí comenzó mi historia en Europa.

0: pues hay un paso de esa historia en Europa fascinante, al menos para mí. Mm. Año 2019, y es la primera vez que el concurso Tchaikovsky introduce dentro de sus instrumentos de viento, de concurso, instrumentos de concurso.
1: Exactamente.
0: Y ahí apareces tú en la primera edición. Atención, quedó la segunda del concurso Tchaikovsky, un concurso que han ganado Van Cliburn, que ha ganado Askenazi, que ha ganado Daniil Trifanov, etcétera, etcétera. Ella, la primera edición

0: flauta queda en segundo lugar. Experiencia. Cuéntanos.
1: Para mí eso fue increíble porque como yo soy fan de los concursos en general, yo no me perdí ese concurso. Veía a los pianistas, los chelistas, los violinistas. Y cuando me enteré que iban a hacer la edición de flauta de vientos, me emocioné un montón. Yo quería participar. Y fue una preparación bastante dura, no lo puedo negar. No dormía, no comía, estaba ahí siempre escuchando las piezas, porque no es nada más tocar todo el día, es escuchar las piezas, escuchar otras piezas del compositor para aprender también de la interpretación. Y luego cuando llegué ahí, era como un sueño. No me lo podía creer, no podía creer que estaba en esos teatros, con esa orquesta, con esas personas, esa gente tan famosa. Y luego cuando nos unieron a todos los ganadores, había tantas personas que yo decía, pero ¿cómo es posible? Yo nunca me lo creí, ni cuando dieron los resultados. Hay un video que tiene mi reacción y yo estoy así como que, yo soy venezolana, ¿cómo es posible que yo estoy aquí dentro de tantos rusos y tantos europeos y que una cultura antigua, la música clásica, más que en Venezuela? Y de verdad fue una sorpresa para mí, para mi familia, para todo el mundo.
0: Tocaste en la gala con la orquesta de Mariinsky, con Gergiev.
1: Sí.
0: ¿Cómo fue la experiencia?
1: Parecía una película, de verdad. Yo lo veía y decía, no puede ser, no puede ser. Y claro, yo estaba temblando. No podía casi ni tocar porque...
0: Pues ¿cómo tocaste?
1: Sí, ahí estuve, ahí traté. Pero él inspira mucho respeto también. Una persona muy... Es que es Valery Gergiev y todo el mundo le tiene mucho respeto. Y de verdad que para mí fue una experiencia increíble, sobre todo que tenía que tocar el concierto de violín de Tchaikovsky para la gala, que era un arreglo nuevo que hizo un flautista en otra tonalidad. Sí, y... fue muy difícil, de verdad, ese concierto creo que ha sido lo más difícil que he tocado en toda mi vida.

0: has ganado infinidad de concursos, has estudiado con maravillosos profesores, has asistido a cursos por toda Europa, has dado conciertos con, sin orquesta, con Dudamel, sin... Vamos a ver, ¿qué hay que hacer, incluso después de ganar prácticamente el Tchaikovsky, qué hay que hacer para poder consolidar una carrera profesional de esto?
1: Yo creo
0: ¿Qué
1: que,
0: está pasando?
1: Yo creo que esa pregunta no la puedo responder aún porque
0: no había
1: yo...
0: allí empresarios.
1: Sí, habían y ciertos, y unos cuantos se me acercaron también, pero es lo mismo de siempre, mientras que... Y yo también considero que tuve un poco de, no mala suerte, pero con todo lo que se vino después y la pandemia y todo, todos los proyectos que tenía, yo estaba de verdad muy emocionada, decía, ahora sí, tengo conciertos aquí, aquí, y la agenda se empezaba a llenar, y ya después fue como que, no, ningún concierto.
0: ¿No te han llamado?
1: No.
0: Si estás hasta en la Wikipedia, concurso Tchaikovsky, ya está tu nombre, segundo.
1: Sí, sí.
0: Qué complicado. ¿Cómo te ves dentro de 25 años? Vámonos para adelante.
1: ¿Dentro de 25 años?
0: Venga.
1: A ver.
0: Ni con el Tchaikovsky. Vamos a ver, 25 años, ¿cómo lo ves?
1: Ya que 25 años, pero, de verdad, ya, te voy a decir mi sueño real. Venga. Mi sueño real es tener un curso de flauta que vayan maestros... increíbles, pero estos maestros increíbles van a ser las personas que han estudiado conmigo, porque en ese momento ya todo el mundo estará más grande y de los, algunos tendrán carreras impecables, como ya conozco de mis compañeros de clase. Y quiero hacer un curso durante unas cuantas semanas en un sitio de playa. Siempre he pensado en un sitio de playa. Mi sueño es Hawái. Hacer un curso de playa, de flauta en Hawái. Y... que la gente se involucre, la comunidad se involucre en todo lo que tenga que ver con el curso. Los conciertos, que se mezcle flauta con teatro, que se mezcle, que tenga un... todo junto, todo unido. No quiero que nada más sea un curso de flauta y la gente vaya al concierto como es de costumbre. Y ese realmente es mi sueño. También quiero, obviamente, seguir tocando de solista. Música de cámara me encanta también. También quiero una plaza de orquesta, es muy importante porque para nosotros los instrumentistas de viento creo que tener una carrera meramente solista es mucho más difícil porque los conciertos son un poquito menos conocidos, no es como el pianista que toca Ravel y Liszt y Tchaikovsky incluso. Entonces es un poco más difícil, pero yo quiero hacer todo, todo de verdad.
0: Luidi, te deseo lo mejor.
1: Muchísimas gracias.
0: Ya ven. Ganadora prácticamente del Tchaikovsky, sigue estudiando académicamente. Te deseo lo mejor.
1: Yo espero también. Muchísimas gracias.
0: El pianista, compositor y director de orquesta español y valenciano, para más señas, José Iturbi, introdujo a Nicanor Zabaleta en los Estados Unidos. José Iturbi gozaba de gran prestigio allí, porque junto a su carrera concertística, desarrolló también una intensa actividad en el mundo del espectáculo. Participó en diferentes películas. Quizás la más conocida sea Levando Anclas, una película musical de la Metro-Goldwyn-Mayer de 1945, dirigida por George Sidney y protagonizada ni más ni menos que por Gene Kelly y Frank Sinatra. Se trata de una película que obtuvo un Oscar a la mejor banda sonora, compuesta por Isobel Lennart, y obtuvo también 5 nominaciones. Ahí está, José Iturbi en un fragmento de la película Levando Anclas, sincronizando a un número importante de jóvenes pianistas.

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Hola, ¿qué tal? Durante buena parte del siglo XX, el ejército republicano irlandés, el IRA, protagonizó una encarnizada lucha armada contra el dominio británico en el norte de la isla. A lo largo de su extensa historia, fue el brazo armado del Sinn Féin, el partido político nacionalista que abogó por la unión de toda Irlanda. Fundado en 1919, no fue hasta casi un siglo después, en 2005, cuando el IRA decidió finalizar la lucha armada y solucionar el problema del Ulster por vía política. En el programa de hoy recordamos la trayectoria del IRA.

0: La aspiración del IRA desde que 1955 inició su actividad terrorista fue la Unión de Irlanda, pero el origen del conflicto se remonta muchos años antes. En 1921, tras un enfrentamiento que se prolongaba desde mediados del siglo XIX, Londres aceptó la proclamación del Estado Libre Irlandés. Sin embargo, 6 condados de la provincia del Ulster, al norte del país, eligieron separarse del resto de Irlanda y mantener la vinculación con Gran Bretaña. Formaron un nuevo estado de mayoría protestante.
1: En 1925 se fijó la frontera entre ambos territorios. Para la mayor parte de la población de Irlanda del Norte protestante, esto confirmaba la prevalencia de su religión y de su posición dominante. Los católicos del sur lo interpretaron como una injusticia de los británicos. En 1948, el Estado Libre de Irlanda se convierte en república y el Parlamento británico ratifica la condición de Irlanda del Norte como parte del Reino Unido. Los líderes irlandeses confiaban en que la división reduciría tanto el tamaño de Irlanda del Norte que el país sería económicamente inviable, una predicción que no se cumplió.
0: El IRA surgió en 1919 como el Ejército de la República de Irlanda. Con la creación del Estado Libre Irlandés, muchos de los altos cargos del IRA engrosaron las filas del nuevo Ejército Nacional. En 1955, los militantes del Ejército Republicano, que mantuvieron el nombre del IRA, inician una campaña de atentados terroristas contra el nuevo Estado, dirigida a lograr la unificación de las dos Irlandas. En agosto de 1969 se produjeron los peores disturbios de los últimos 50 años. El escenario, la localidad norirlandesa de Londonderry.
1: Ante la celebración del tradicional desfile anual que conmemoraba la victoria de los protestantes sobre las tropas católicas en el siglo XVII, un grupo de personas se concentró para criticar que el desfile se desarrollara próximo al barrio católico de Boxside. Se produjo un cruento enfrentamiento entre los residentes del barrio con la policía local. Esta fue incapaz de entrar en Boxside, por lo que forzaron el despliegue del ejército británico para restaurar el orden.

0: La batalla del Boxite, que a su vez provocó el surgimiento de nuevos disturbios por toda Irlanda del Norte, es considerada como la primera gran confrontación entre unionistas, es decir, partidarios de la pertenencia al Reino Unido, y republicanos que querían la fusión con la República de Irlanda. Un conflicto que se alargaría durante más de dos décadas. Pero el gran golpe de los pro-Reino Unido llegó en 1972. Las tropas británicas mataron a 14 manifestantes católicos en los enfrentamientos del Domingo Sangriento.
1: El escenario fue de nuevo Londonderry. Más de 15.000 personas se manifestaban contra el encarcelamiento sin juicio de sospechosos de pertenecer al IRA, una medida que había llevado a la cárcel a muchas personas inocentes. La protesta se complicó cuando un pequeño grupo comenzó a lanzar piedras a una de las barricadas donde se encontraban soldados desplegados por el gobierno. En principio respondieron con balas de goma, pero poco después las tropas británicas abrieron fuego contra los manifestantes. Murieron 13 personas. Aunque los soldados alegaron que habían recibido disparos, muchos testigos insistieron en que ninguno de los manifestantes iba armado.
0: El IRA inició entonces su etapa de atentados más cruenta. En 1974 murieron 21 personas tras estallar dos bombas en dos bares del centro de Birmingham. En 1979 mataron en el condado de Down a 18 soldados británicos. Ese mismo día, el IRA asesinó al tío de la reina Isabel II y otras tres personas al colocar una bomba en el yate en el que viajaban. En 1984, la banda intentó atentar contra la primera ministra británica, Margaret Thatcher. La explosión mató a seis personas, pero Thatcher resultó ilesa. No fue la única intentona del IRA contra el jefe del Ejecutivo británico. En 1991 lanzó tres morteros contra el 10 de Downing Street, residencia en aquel momento de John Major. También salió ileso.

El 31 de agosto de 1994, el IRA decretó la primera de sus treguas. Duró poco, apenas un año y medio después, la banda terrorista colocó una bomba en Londres que ocasionó

dos muertos y centenares de heridos. El segundo alto el fuego se produjo el 19 de julio de 1997 y propició la firma el 10 de abril de 1998 del llamado Acuerdo de Viernes Santo. Los gobiernos del Reino Unido e Irlanda del Norte, encabezados por Tony Blair y Bertie Ahern,

0: a 29 personas e hirió a otras 220.
1: Días después, el IRA auténtico declaraba el alto el fuego total, allanando el camino hacia el desarme. En septiembre de 1998 se ponen en libertad los primeros presos por delitos de terrorismo en Irlanda del Norte y un año después, el 2 de diciembre, se constituye el gobierno autónomo presidido por el unionista moderado David Trimble. Pero apenas dos meses después, Londres suspende la autonomía en Irlanda del Norte, ya que el IRA no había comenzado el desarme como habían acordado las partes. El propio Trimble terminará dimitiendo en el verano de 2001 al no haberse hecho efectivo el desarme, pero el 28 de julio de 2005 el ejército republicano irlandés realizó el anuncio más esperado, el fin del terrorismo y su apuesta por la vía democrática para lograr sus objetivos.
0: Aunque desde entonces el alto el fuego sigue intacto, hasta la fecha se han producido varios actos de violencia en el Ulster con víctimas mortales. En la actualidad los grupos disidentes todavía representan una seria amenaza para la paz en Irlanda del Norte. Para profundizar más en la historia del IRA y en el papel que juega en la actualidad, vean la entrevista que ya nos acerca Rubén Ortega.
2: Rogelio Alonso, profesor de Ciencia Política de la Universidad Rey Juan Carlos. Me gustaría conocer cuáles eran los intereses que motivaron el conflicto en Irlanda del Norte, si se debió a la religión, se debió a la economía. Bueno, ¿qué motivó esta trifulca?
3: Cuando el conflicto terrorista vuelve a estallar a finales de los años 60 para iniciar una campaña terrorista que durará tres décadas, en esos momentos lo que motiva fundamentalmente a la organización terrorista principal en Irlanda del Norte, esto es el IRA, son unos objetivos nacionalistas, se persigue la imposición de unos objetivos nacionalistas a través de la violencia. En ese contexto de violencia de finales de los años 60 hay también violencia por parte de otras organizaciones, es un momento de una gran conflictividad social en el cual hay una serie de manifestaciones que van a verse complementadas con la violencia terrorista de diversas organizaciones. Lo que ha mantenido la violencia terrorista durante el siglo pasado fundamentalmente ha sido los objetivos nacionalistas del IRA y la respuesta de otras organizaciones terroristas, en este caso en el bando unionista, que lo que perseguían es evitar que el IRA consiguiera sus objetivos. Los objetivos del IRA eran la unificación de Irlanda del Norte en el resto de la República de Irlanda para constituir un único Estado, es decir, abandonando la jurisdicción del Reino Unido. Frente a estos deseos nacionalistas del IRA se oponían los de las organizaciones terroristas unionistas que perseguían que Irlanda del Norte continuase siendo parte del Reino Unido.
2: Bueno, ¿cuáles fueron las rebajas que llevó el IRA o qué proponía a cambio ya cuando veía que la violencia pues, no llevaba a ninguna parte? ¿Intentó proponer otras opciones al gobierno británico para conseguir así pues algo de esa cruenta guerra?
3: El abandono de la violencia terrorista por parte del IRA se produce después de que el IRA, de la organización terrorista, interioriza que no puede conseguir sus objetivos a través de la violencia, que su violencia genera muchísimos costes y escasos beneficios, que no puede avanzar políticamente en la consecución de esos objetivos que persigue a través del terrorismo. Ese convencimiento motivado por una presión política muy importante, así como policial y judicial, es lo que genera una debilidad grande dentro de la organización terrorista y les lleva a abandonar esa violencia terrorista. A cambio del cese de la violencia exige una serie de concesiones políticas que se van a lograr en alguna medida, entre ellas fundamentalmente la excarcelación de los presos por delitos de terrorismo que se consiguió tres años después de que se firmaran los denominados acuerdos de Viernes Santo.
2: Bueno, hablemos del IRA en la actualidad, en teoría desmilitarizado, pero ha habido algunos atentados aislados. ¿Qué fuerza tienen esos atentados? ¿Qué podemos esperar del IRA en los próximos años?
3: Las organizaciones que han llevado a cabo los atentados en los últimos meses con víctimas mortales son grupos escindidos de la facción principal del IRA que dirigían Gerry Adams y Martin McGuinness. Los grupos escindidos son los que todavía mantienen la violencia terrorista y los que fueron responsables del asesinato de varias personas en el mes de marzo. Estos grupos tienen sin duda alguna todavía voluntad de continuar con la violencia terrorista. Lo que ocurre es que no parecen tener la capacidad necesaria para mantener una campaña de atentados terroristas sistemáticos. Es decir, pueden atentar y su deseo parece ser que en efecto es el de atentar, pero es más complicado que esa voluntad se traduzca en una campaña terrorista sistemática, con una intensidad elevada como ocurría hace unos años.
2: Bueno, pues aquí dejamos el conflicto. Muchísimas gracias, Rogelio Alonso, por estar con nosotros, profesor de

0: Ciencia Política de la Universidad Rey Juan Carlos de Madrid.
1: Tras anunciar el alto el fuego en 2005, pasan dos años hasta que en el mes de marzo de 2007 se restaura la autonomía en Irlanda del Norte. Ese mismo mes, Ian Paisley, fundador del Partido Democrático Unionista de Irlanda del Norte, y Gerry Adams, el líder del Sinn Féin, brazo político del IRA, acuerdan la formación de un gobierno de poder compartido. El 8 de mayo de 2007, Paisley y Martin McGuinness, del Sinn Féin, juran sus cargos como ministro y viceministro del nuevo gobierno autónomo. En julio de 2007, el ejército británico finaliza sus 38 años de operaciones en la provincia y deja la seguridad de sus calles en manos de la policía. Es todo lo que teníamos que contarles en este programa. Les esperamos en una próxima edición de ¿Qué fue del siglo XX? No nos falten.

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Muy buenas noches, señoras, caballeros, bienvenidos al Gato al Agua. La gente que se dedica a la política y a la prensa sabe bien lo que es un argumentario. Un argumentario es una especie de breviario de certidumbres, ¿verdad?, que los estados mayores de los partidos o de los gobiernos hacen para que todo el mundo repita lo mismo cuando la prensa les plantea un tema, ¿no? La primera vez que en España se utilizó un argumentario complejo y que además, y además eficiente, porque todo el mundo repetía lo que allí se prescribía, fue en la campaña electoral del PP en el 99. Y esto lo sé yo porque yo estaba haciéndolo. Y otras personas, por cierto, que han pasado por esta mesa también, ¿no? La verdad es que funciona muy bien, el resultado fue fantástico. Luego el PP, pues bueno, como es un partido crecientemente taifal, ha ido haciendo sus propios argumentarios en función de los poderes locales, ¿no? Donde funcionan muy bien es en el PSOE. En el PSOE, además, son unos virtuosos. Buena parte del personal, este que se llaman asesor, que Pedro Sánchez ha incorporado a Moncloa, en realidad lo que hacen es eso, no hacen otra cosa, guiones. Con frecuencia de ficción, pero bueno, que transmiten a todas partes, así a sus líderes políticos, estatales, regionales, como también a la prensa adicta. Y por eso uno descubre que cuando pasa algo resulta que todo el mundo está diciendo lo mismo. Es por eso, es por ese argumentario. Bueno, hoy artículo 14 ha publicado el argumentario que el gobierno, porque solo puede haber sido el gobierno, no el partido, difundió entre sus huestes, ministros, consejeros autonómicos, periodistas, adictos, etcétera, a propósito de la muerte de dos guardias civiles en este último incidente que hemos conocido en la lucha contra el narcotráfico. Y es precisamente en ese argumentario donde se trataba por todos los medios de mostrar lo que había ocurrido como una muerte en acto de servicio, bajo ningún concepto como ni siquiera un homicidio. Esto es glorioso. Es decir, si usted va por la carretera y hace una maniobra extraña, ya no le digo si encima es voluntaria, la acusación de homicidio imprudente, vamos, le cae seguro. Al narco no. Al narco no. Si va a la Guardia Civil persiguiendo con sus pobres medios a una lancha de narcotraficantes, la lancha evoluciona de tal forma que provoca el choque de los guardias civiles, entonces es un accidente laboral, como dijo la pobre, cada vez más pobre, por cierto, María Jesús Montero. Y es enormemente interesante el hecho de que por todos los medios el gobierno esté intentando que esto no haya parecido un homicidio. Es increíble. Bueno, no es increíble. No es increíble si empezamos a poner las cosas una encima de otra. Hoy Yolanda Díaz, vicepresidenta del gobierno, salía diciendo que esto no puede ser y que hay que declarar a la Guardia Civil profesión de riesgo. Ayer mismo su partido, Sumar, en el Congreso, bloqueaba por 71ª vez la declaración de profesión de riesgo de la Guardia Civil. La ministra de Defensa, que es juez, por cierto, dice que, bueno, que como era una iniciativa del PP, pero que ellos llevan trabajando intensamente en esto. 8 años se llevan trabajando intensamente. Una ministra de Defensa que es, repito,

juez. Como juez es el ministro del Interior que desmanteló Ocosur. Vamos a ver. Hacer acusaciones sin pruebas es siempre un terreno peligroso porque acaba cayéndole a uno encima o el peso de la justicia o el peso de la agencia tributaria, que en España básicamente es lo mismo. Pero objetivamente, ¿qué diría don Carlos Marx? Es un hecho que el gobierno de España protege el narcotráfico. Es un hecho. Desprovees a quienes han de perseguir lo de los medios elementales para estar por lo menos a su altura, ya no te digo para tener una superioridad táctica, ¿verdad? Omites en los discursos oficiales cualquier sospecha de homicidio que pueda recaer sobre el narco, dilatas indefinidamente una declaración tan elemental como la de la profesión de riesgo. ¿Eso cómo se llama? No tiene otro nombre, y me parece que hay que mirar de frente al dragón. Objetivamente, el gobierno de España está trabajando de consuno con el narcotráfico. Y el día que lo hagan al revés, seremos los primeros en darles la enhorabuena. Pero de momento, hoy, la realidad de España es esa, con un ministro del Interior que es juez y una ministra de Defensa que es juez. Para el argumentario. ...21:49, 20:49 en las Islas Canarias. Antes de los titulares, importante cita el martes que viene aquí en el Club de Amigos a las 7:30... que, ves qué guapo me ha sacado, que presentamos Reiniciar España, mi último libro, para la gente del club y para los que se quieran sumar. 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Y ahora sí, vamos con los titulares. Vamos a hablar de las elecciones andaluzas, vamos a hablar, es que tenemos a Manuel Gavira hoy, lo vamos a tener online porque en plena campaña pues era complicado trasladarlo para acá y más todavía tal y como están los trenes, pero en fin, hay un montón de cosas que preguntarle, muchísimas, empezando por ese juego de frustración de expectativas que todo el mundo está aplicándole a Vox últimamente, ¿no? ¿Qué piensa él realmente que puede pasar el domingo? Y sobre todo, ¿qué puede pasarle a ese señor tan sonriente que tiene el corazón así de ancho? Bueno, lo veremos. Rita Maestre, ya usted ha venido a poner encima de la mesa la cuestión de la prioridad nacional. Me salía el otro día quejándose amargamente de que es que su guardería no la han cogido al niño. Claro, han salido las cifras. Es que la mayoría de los niños admitidos son extranjeros. Y a partir de ahí la gente ha ido tirando por distritos y ha ido viendo, pues, y en Usera, y en Carabanchel, y en Villaverde, y no sé dónde. La mayoría de los admitidos en las guarderías son niños extranjeros porque resulta que ser extranjero puntúa para que te acojan. Bueno, naturalmente el asunto ha corrido muchísimo y seguirá corriendo. Hoy llegaba a la Asamblea de Madrid, José Antonio Fuster ha tenido una intervención muy brillante sobre la cuestión y vamos a plantearlo. Es que cuando hablamos de prioridad nacional no quiere decir que si es que eres un castellano viejo eres prioridad sobre ello. No, de lo que estamos hablando es que el ciudadano que cotiza pase por delante del que no cotiza, parece evidente. En fin, bueno, lo veremos. En materia de corrupción cada vez se enfocan más todas las luces hacia Zapatero, fíjese usted por dónde. Y empieza a recordar esto mucho el momento en el que Santos Cerdán descubrió, sentado en su escaño de las Cortes, el informe que la UCO acababa de hacer público y que todos recibimos al mismo tiempo que el pobre Santos Cerdán, que estaba allí leyéndolo y que no daba crédito. Esto va pareciendo un poco lo mismo, ¿eh? Es decir, la investigación está avanzando, está muy avanzada, insisto, hablamos de una investigación enteramente judicializada ya, y cada vez crece más la impresión de que el sistema este de enjuagues, bueno, blanqueo de capitales, es de lo que se le está empezando a imputar, ¿verdad? Solo es la punta del iceberg, pero lo veremos. Por lo demás, el mundo sigue atento a la reunión, esto sí que es una cumbre, una barbaridad, en fin, de Xi Jinping y Trump, atento a lo que

0: ¿Qué le ha dicho el líder chino a Trump? Se planta todo serio y le dice en chino: estás haciendo América grande otra vez. Bueno, los magas están encantados en Estados Unidos, claro, porque han descubierto que Xi Jinping se ha hecho de Trump. En fin, se puede usted imaginar. No, es importantísimo lo que está pasando allí y Yago Soler nos lo destripará un poquito. Y vamos a pasar también por Cuba, hoy con más razón, porque además está Marcela Rigía, que sigue muy, muy, muy directamente la actualidad de allí, porque lo último es, bueno, las protestas son generalizadas, ya no hay luz en ninguna parte, ya anuncia el gobierno que se acaba el diésel, que se acaba el fuel, el Floyd, que decía un portero de mi casa cuando vivía en la Luche. Bueno, o sea, eso está agonizando, y está agonizando ante la indiferencia del régimen. Lo veremos. Y veremos todas estas cosas en compañía de nuestros contertulios de esta noche. Don Íñigo Enríquez de Luna, recién llegado de la Asamblea de Madrid.
1: Eso es.
0: Después de... ¿qué tal?
1: Bueno, pues un pleno interesante. Se ha hablado mucho de prioridad nacional y estamos muy contentos en Vox porque todo el mundo ha hablado de eso, incluso la oposición y sobre todo el Partido Popular. Ayuso ya ha hablado de prioridad nacional.
0: Luego lo veremos, pero antes una duda que tengo. Vamos a ver, igual es que... estaba en la ducha y lo oí mal, ¿no? Pero me han dicho que Más Madrid le ha pedido al gobierno de Madrid que envíe a todos los domicilios de los madrileños gafas especiales para poder ver el eclipse del 12 de agosto.
1: Sí, sí, sí.
0: ¿Es verdad?
1: Sí, sí, sí, sí. Es una cosa increíble.
0: O lo de la izquierda, que no tiene nombre.
1: Desnortada completamente.
0: Por hacer la ciencia popular, dicen. Joder, de verdad, ¿eh? Luego se quejan. Pues claro, tú me contarás. Claro. O sea, el problema del trabajador español es tener unas gaficas, ¿verdad?, para ver el eclipse.
1: Para democratizar el eclipse.
0: Para democratizar el eclipse. Que digo yo que... no es una broma, ¿eh? Que se lo ha pasado de verdad. En fin, Íñigo, bienvenido, buenas noches. Don Óscar Rivas, ¿cómo estás?
2: Encantado de estar aquí una vez más, José Javier.
0: ¿Tienes gafas para el eclipse?
2: Bueno, yo las tenía antes, pero no para eclipse, sino para ver.
0: Ya.
2: Pero bueno, se ve que es un artículo de lujo para esta gente. Preocupado porque sabíamos estos días, y bueno, Íñigo da constancia de ello, a través del delegado de gobierno en Madrid, Francisco Martín, que se han producido en los primeros meses 132 cuchilladas, ¿no? El delegado del gobierno, la verdad es que ponía sobre la mesa la estrategia que ya nos imaginábamos que tenía el PSOE cuando adjudicaba a los territorios en los que no gobernaba inmigrantes, ¿no? Es decir, primero traigo el problema genera problemas y acuso a las administraciones a las que les meto el marrón de que no lo resuelven, ¿no? O sea, que preocupado porque yo no sé cuáles son los datos y cuál es la incidencia que tiene la inmigración en relación con la delincuencia, pero me imagino que si va en proporción al resto de provincias en las que sí hay unos datos más confiacientes, pues serán elevados, ¿no? Y sí me gustaría saber esos datos porque vivo aquí.
0: Claro. Conocemos las de Cataluña, conocemos las de País Vasco, las de Madrid siguen semiocultas.
2: Efectivamente. Semiocultas, eso semiocultas. Es, semiocultas.
0: Óscar, bienvenido, buenas noches, doña Marcela Reigía, ¿cómo estás?
3: Muy bien, buenas noches, preocupada porque no tengo gafas para el eclipse, pero bueno.
0: Claro, algo habrá que hacer.
3: Es tremendo, es con la desidia con la que despilfarran el dinero público, porque es eso, como si lo fueran a pagar ellos. O sea, que lo vamos a pagar todos los madrileños, ¿sabes? Que es una cosa escandalosa.
0: Bueno, no creo que el gobierno de Madrid se da la propuesta, ¿no?
3: Encantada de estar aquí con esta mesa tan varonil que me ha tocado hoy.
0: Sí, ¿verdad?
3: Sí.
0: Sí, sí.
2: En buen sentido el término.
0: Fíjese que no ha dicho masculino, ha dicho varonil, ¿eh? Es interesante el matiz. Marcela, bienvenida, buenas noches. Don Marcos de Quinto, ¿cómo estás?
4: Muy bien. Yo creo que con esto de lo de las gafas, lo que demuestra es que la ultraizquierda, su religión les impide pagarse nada. Entonces, si lo pueden hacer con el dinero ajeno, dicen, ¿qué quiero yo? Uy, que viene ahora esto, pues yo quiero unas gafas para ver aquí. Pues digo que gafas para todos y así me las llevo y no las pago. Pero ¿qué les costará, de verdad? En fin.
2: Dinero, que no es de nadie,
4: claro,
2: Marcos.
4: Claro. Bueno.
0: Seguimos, recordemos la gran movilización, que tiene que ser grande, del domingo 23.
4: Sí.
0: Aparte que tú tienes este fin de semana bolos por ahí, aparte,
4: sí,
0: ¿no?
4: Tengo, sí, bueno, recordar que mañana a las 7 de la tarde en Alicante pues hay una concentración. Y bueno, pues ahí estaré yo con otra gente, con Amario de Marichalar, que es el que ha estado organizándola. Pero lo más importante de todo, efectivamente, es que el sábado 23 de mayo vamos a hacer una marcha, por primera vez en vez de una concentración, una marcha que saldrá a las 10:30 de la Plaza de Colón y llegaremos hasta el Arco de la Victoria en Moncloa. Y también por primera vez es una marcha en la cual que cada uno lleve sus símbolos, sus pancartas. Nosotros delante llevaremos una que simplemente dirá Sánchez, dimisión ya, pero cada uno, partidos políticos, etcétera, pues que vayan con lo que quieran. Y lo mismo, pues médicos, agricultores, etcétera. Ayer Ignacio Garriga colocó un tuit diciendo que la pancarta que llevará Vox delante con su gente será prioridad nacional echar a Sánchez. Y me ha parecido muy, muy oportuno el eslogan que ellos han elegido. Luego, esta vez yo creo que va a ser una de las marchas más multitudinarias. Veo gente, por ejemplo, en Guadalajara, que el otro día estaba viendo un tuit que estaban colocando, quedando todos en la estación de tren a las 8 para llegar y unirse a esta marcha. Y bueno, pues esto no son partidos políticos pagando autocares a la gente, sino la gente organizándose para hacer probablemente la marcha más grande que se puede haber hecho en los últimos tiempos en Madrid.
0: Y la cosa de la marcha, yo tengo que decir que me parece, hay dos cosas que me parecen dos ideas buenísimas. Uno, que sea una marcha, que no sea una concentración, o sea, que la gente vuelva. Y dos, que todo el mundo con sus banderas respectivas. Y me parece que está francamente bien, sí, señor.
4: Así es.
0: Marcos, bienvenido, buenas noches. Nosotros nos vamos, antes, muy importante, porque tenemos encima, sentado en esta mesa, un ejemplo vivo de lo bien que funciona el asunto este del vago relax. Adolfo Albistur, muy buenas noches. Y no es él, ¿eh?
5: No, claro.
0: Sí, el aludido, que levante la mano si lo quiere contar.
2: Si soy yo ya me da miedo, porque como el otro día me dijiste, lo habléis en privado, yo digo, no digo nada. Pues hombre, yo ya lo dije el otro día, di un testimonio fehaciente, ¿no? O sea, yo tengo serios problemas de sueño, tengo un trastorno importante desde hace ya algún tiempo. Por mil razones, ¿no? Y es cierto que cuando empecé a ponerme el aparato, pues había mejorado, pero bueno, sigo mejorando. Es un tratamiento, como me decía, es decir, la persona de la empresa con la que hablé, ¿no? Es decir, así que yo lo recomiendo, obviamente, por mi propia experiencia, desde luego, si no, no lo diría. Pero a mí me está yendo muy bien y yo creo que el que no duerme bien por las noches sabe que es un problema importante de cara a la calidad de vida. Así que hay que recomendarlo y además de una manera muy, muy plausible, por supuesto.
0: Pues eso.
4: Y si alguien no duerme bien por las noches, que vea el gato al agua.
0: Sí, pues le va a quitar el sueño.
5: No, hombre, mira, lo pueden ver y luego, después de verlo, esperan un ratito, se lo ponen y se van a dormir. Eso es lo ideal.
0: Actuar directamente sobre el nervio vago, qué gran idea.
5: Efectivamente, además, fíjate cuando se dice, el sueño tiene que ser reparador. Pues esa palabra es clave, porque es verdad que reparamos durante el sueño. Y es más, las personas que tienen que dormir por el día y trabajar por la noche, tienen muchos problemas de salud, porque es la noche la que realmente repara todo el biorritmo, todos los órganos, desde el cerebro que genera muchos desperdicios, hay que eliminarlos, ¿no?, para que al día siguiente realmente estemos bien, hasta todo el sistema endocrino, ¿no? Así que es una manera cómoda, sencilla. Yo siempre digo, bueno, como bien ha dicho Óscar, o sea, es que al final simplemente es enchufar el aparatito, colocar en los lóbulos de las orejas las dos pincitas. ¿Qué van a hacer ellas? Bueno, pues ellas lo que hacen es generar unas frecuencias, que tú puedes regular la frecuencia y la intensidad, pero bueno, lo pones bajito y luego ya si quieres lo vas subiendo, y ese nervio vago que va desde el cerebro hasta el intestino lo capta como algo natural, le dice al cerebro, oye, que toca descansar, que toca ir a dormir, genera melatonina, etcétera, y así vamos a descansar. ¿Por qué no lo hace de manera sin que pusiéramos el aparato? Porque nos vamos a dormir con estrés, con ansiedad, con estado de alerta. Y entonces, claro, cuesta dormirse, muchas veces me diréis, es verdad, yo intento dormir y es peor. Y además cuando te duermes te despiertas muchas veces, te levantas al día siguiente y dices, pues sí, yo creo que no he dormido, o sea, si no he descansado nada. Bueno, pues con un vago relax vamos a conseguir que esto vaya mucho mejor.
0: Eso de los desperdicios del cerebro me ha hecho pensar en la campaña andaluza, pero directamente, joder, de verdad, qué cosas. 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Adolfo, gracias mil. Este fin de semana tenemos.
5: Sí, mira, este fin de semana tenemos a nuestros médicos. Tenemos a la doctora María de San Miguel Márquez. Ella es la jefa de servicio de nefrología del Hospital Puerta de Hierro. perdón, del 12 de octubre, perdóname, del 12 de octubre de Madrid. Entonces, ella nos va a hablar del riñón, evidentemente, pero hay una cosa muy importante. Por ejemplo, en ese hospital, cuando vas a pasar consulta a un nefrólogo, ya está el cardiólogo al lado también. Es decir, la pasan conjuntamente, porque el riñón y el corazón van muy unidos. Y a veces que tú te ibas al riñón, te mandaban una cosa, luego te ibas al del corazón, que normalmente tienes el mismo, tienes, si tienes problema de riñón, tienes de corazón, y si tienes de corazón, tienes de riñón, y te mandaba otra. Y ahí en ese hospital son pioneros en que están haciendo una consulta conjunta para que ese tratamiento sea conjunto riñón-corazón. Ah, bueno, así que bien. Lo vais a ver, está súper bien. Es el sábado a las 9:30 de la noche, antes de Más se perdió en Cuba, y luego el domingo lo repetimos pues después de la conexión con el Papa, 1:15, una cosa así.
0: Adolfo, gracias mil. Nos vamos a la policía. A la vuelta, Manuel Gavira. Tenemos problemas con la conexión, ya le digo yo. Está en un hotel y será que hasta llamaré Jesús Montero o algo, no lo sé, haciendo mucho ruido. Yo no tengo ni idea, pero claro es que está funcionando mal la conexión. Pero creo que lo conseguiremos. Publi y lo vemos a la vuelta.

0: 22 horas 8 minutos, 21 y 8 en Canarias. Y tenemos al otro lado del hilo, o de como se diga ahora, a Manuel Gavira, que es el candidato de Vox a las elecciones, a la presidencia de la Junta de Andalucía. Normalmente habríamos hecho una conexión vídeo, pero en España la banda ancha es un poquito estrecha, entonces no va a haber manera. Pero bueno, el teléfono aún funciona. De momento, don Manuel Gavira, muy buenas noches, ¿cómo estás?
1: Hola, buenas noches, Javier. La verdad es que hay un problema de cobertura aquí en el hotel en El Ejido, que es donde hacemos noche esta noche.
0: ¿En El Ejido?
1: Sí, sí, hemos tenido un acto multitudinario esta tarde aquí en esta localidad almeriense y bueno, hacemos noche hoy aquí, mañana vamos a Málaga por la mañana.
0: ¿Qué tal las cosas por allí, por cierto? En Almería, lo que empezó siendo un problema local de inmigración se ha generalizado al conjunto de España, pero en Almería, y concretamente del Ejido, ha seguido creciendo.
1: Sí, sí, sí. De hecho, ahora, porque ya ha oscurecido, no se ve a población ejidense autóctona, para que tú me entiendas. Lo que se ve es mucho magrebí, muchas personas de fuera. Vamos a dejarlo ahí.
0: Bueno, varias cosas. ¿Qué es lo que todo el mundo se está preguntando? ¿Qué espera Vox el domingo?
1: Bueno, pues lo que esperamos es consolidar el proyecto de Vox en Andalucía, crecer en Andalucía y si es posible, pues, porque en el fondo la izquierda, el Partido Socialista, no se juega absolutamente nada. Entonces, lo que nos jugamos los andaluces es si mantenemos el Rajoy de Andalucía, que era el señor Moreno Bonilla, o ocurre en Andalucía lo que está pasando en otras partes de nuestra nación. Es decir, lo que ha sucedido en Extremadura, en Aragón y en Castilla y León, para que me entiendas, trasladar esas buenas medidas a Andalucía. Eso es lo que nos jugamos. La izquierda no tiene ninguna posibilidad en Andalucía.
0: Esa es la otra, sí, de María Jesús Montero también quería preguntar, pero antes una pregunta sobre Moreno Bonilla. No voy a preguntarlo de todo el mundo, de qué opina Manuel Gavira de eso que ha dicho Moreno Bonilla, que él quiere gobernar solo, porque no son cosas que se dicen en campaña y las dice todo el mundo. Pero me parece más relevante el hecho de que se haya esperado Moreno Bonilla al final de la campaña para defender la regularización masiva de inmigrantes.
1: Esa era una de las preguntas que estábamos nosotros esperando su respuesta. Y lo que hemos escuchado ha sido básicamente lo que todos pensábamos, que el señor Moreno Bonilla lo que hace es básicamente, insisto, darle carta blanca a esa política de regularizaciones del señor Sánchez. Y después lo enmascara en que si el sector primario de Andalucía pues necesita la inmigración masiva. Y no es verdad, hay miles de andaluces, pero miles alrededor de 20.000, Javier, para que todos los que nos están viendo lo entiendan. Hay casi 20.000 andaluces que se va a hacer la vendimia a Francia. Es decir, que los agricultores, los andaluces queremos trabajar en el campo. Lo que ocurre es que el Partido Popular saca esta cuestión al final de la campaña y lo que viene es a intentar un poco disimular a través de la excusa del sector primario la política que está adoptando en este caso en relación con el sector primario. En cualquier caso, nosotros vamos a seguir denunciando lo que está sucediendo y vamos a decirle a los andaluces que la regularización masiva y las nacionalizaciones masivas lo que vienen a traer es el colapso de los servicios públicos. Lo vemos en la atención sanitaria en Andalucía, lo vemos en los salarios, lo vemos en los sueldos, lo vemos en la vivienda, lo vemos en la seguridad, la tranquilidad, en lo que hay en Andalucía, en las calles de nuestra tierra. Y bueno, es algo que agradecemos que el señor Moreno Bonilla por lo menos se haya posicionado de una vez por todas en algo que era básicamente algo conocido desde que aquel día nos dijo a nosotros, precisamente a mí, lo de que tenía el corazón así de grande.
0: Sí, señor, aquí lo hemos recordado mucho, efectivamente, y con bastante jolgorio, por cierto. Bueno, otra cosa muy importante, ha ido dando la impresión en esta campaña, pero en realidad ha sido en estos últimos años, y corrígeme si me equivoco, que en realidad el genio político, por así decir, de Moreno Bonilla ha sido implantar su propia superestructura de poder sobre la estructura ya existente que había dejado el PSOE. Y me explico. Hemos visto el otro día, porque lo publicó Pablo Cambronero, que desde 2022 ha sido, la Junta de Andalucía ha dado 1,5 millones de subvenciones. No digo de euros en subvenciones, no, 1,5 millones de subvenciones. Solo en dos días del año 25, 13 millones de euros a ONGs. Quiero decir que la red da la impresión de que la red clientelar que el PSOE construyó, Moreno Bonilla sencillamente se ha puesto a cabalgarla y ya está.
1: Sí, sí. Lo que ha hecho ha sido básicamente gestionar la herencia socialista. Y eso hay que recordárselo a los andaluces cada día. Ha adoptado los mismos mecanismos, los mismos resortes que tenía el Partido Socialista para gobernar esta tierra durante tantos años. Lo vemos en la publicidad institucional, lo vemos en las subvenciones a los sindicatos y a las organizaciones no gubernamentales. Por cierto, sindicatos, hay que decirlo, un general de trabajadores nos ha adeudado a los andaluces 47 millones de euros y el señor Moreno Bonilla le sigue subvencionando y además le ha montado el negocio de la participación institucional. Lo vemos básicamente también cuando decía aquello de quería reducir el gasto político, hay más consejerías que nunca, decía que quería suprimir el Consejo Consultivo y se ha garantizado su futuro hasta que tenga 75 años con un magnífico sueldo, con coche y con asistente. O sea que el Partido Popular ha adoptado los mismos modos de actuar que tenía el Partido Socialista. Y claro, el andaluz lo que le pedía al señor Moreno Bonilla era ese cambio real en Andalucía, y el cambio no ha llegado. Por eso es tan importante que en las elecciones del próximo 17 de mayo, en las elecciones del próximo domingo, pues...
0: Sí que estaba mala conexión, ¿eh? Bueno, vamos a recuperarla porque tengo que hacer una pregunta sobre el PSOE. Y esa tiene que caer sí, sí, sí o sí. Y por cierto, ya que estamos, a ver si podemos ir poniendo de fondo ese vídeo que ha hecho Vox Andalucía, pues, Raíces, que lo preparamos para usar ese otro día, porque es extraordinario. Y es muy interesante porque de todos los discursos que se han pronunciado en campaña, es el único que ha tratado de ofrecer una imagen trascendental de la política local. Y esto, por cierto, es una gran cosa. A ver si lo podemos ver. Bueno, así a ojo, Íñigo, ¿no?, que es parte implicada. Luego ya le dejamos.
2: Claro, no soy neutral.
0: Claro, ya le dejamos para el final. ¿A vosotros qué impresión os ha dado esta campaña?
3: Bueno, yo lo que creo es que el PSOE, como antes comentábamos fuera de micrófono, tiene una capacidad de adaptación algo increíble. Son tantos PSOEs, es decir, allá donde van, pues se adaptan a lo que hay. En el caso de Galicia, pues es el PP en el caso de Galicia, pues es un partido nacionalista. En el caso de Andalucía es un partido socialdemócrata, por no decir socialista. En el caso de Madrid, pues es un partido liberal y solo le falta ser abertzale en el País Vasco. Y bueno, no creo que haya habido grandes cambios, como antes comentabas. Yo creo que el cambio más significativo que ha hecho Juanma Moreno Bonilla en Andalucía es que los sobres de las subvenciones ahora no llevan el puño y la rosa, sino ahora llevan la gaviota. Yeah. El sobre ha cambiado, pero el contenido del sobre yo creo que sigue siendo el mismo, las mismas ONG subvencionadas, etcétera. Entonces esto es una tristeza. Y yo creo que primero hace muy bien, habría de no de hablar nada de expectativas, porque luego eso siempre juega en contra de uno. Pero como yo no soy de Vox, pues yo creo que la expectativa que mucha gente quisiéramos es ver si puede dar el sorpaso al PSOE. Porque en estos últimos días, con todo el tema que ha salido de María Jesús Montero, de la SEPI, pues probablemente podría darse esa oportunidad si cae mucho el Partido Socialista. Simplemente decir que yo creo que Sánchez tiene una estrategia muy interesante. A él no le preocupa en absoluto tener batacazos en donde se ha presentado, porque él está más pendiente no de tener un buen resultado en Andalucía, sino de controlar al PSOE que quedará, a los restos del PSOE que quedarán en Andalucía. Lo ha hecho en Extremadura. Lo ha hecho con la ministra Díaz Alegría en Zaragoza.
0: Simplemente Alegría.
3: Y lo está haciendo aquí.
0: Simplemente Alegría.
3: Sí, efectivamente.
0: Eso era otro.
3: Porque hay una cosa muy, muy, muy sencilla. Es decir, si quisiera a lo mejor tener un mejor resultado, pues a lo mejor hubiera puesto a Susana Díaz en Andalucía o pondría a Lobato en Madrid. Pero no. Aunque sepa que son malos candidatos, Óscar López, sí, esta es una mala candidata, eso, lo que quiere es mantener el control de las agrupaciones y del Partido Socialista para dentro de 5 años. Poder coger y seguir controlando el aparato.
0: Precisamente sobre esto, ahora que recuperamos la comunicación con Manuel Gavira, nos quedaba una última pregunta que concernía precisamente al PSOE. Yo me imagino que al votante del PSOE convencional, lo de la SEPI y tal, pues le da lo mismo. La SEPI es la SEPIA y ya está. Ahora bien, ¿de verdad no le resulta... Manuel, estamos ahí, ¿verdad?
1: Sí, sí,
0: pues
1: sí,
0: genial.
1: Sí.
0: Vamos a ver, ¿no se le cae un poco la cara de vergüenza a un votante socialista convencional cuando ve que tienen que sacar del baúl a Chávez y a Magdalena Álvarez para hacerle la campaña a María Jesús Montero?
1: Pero, Javier, si estuvieras en Andalucía y te cruzaras a votantes socialistas que se acercan a nosotros y nos dicen siempre lo de la prioridad nacional es sentido común, los votantes del Partido Socialista estamos de acuerdo con esa medida, que vayamos primero a las ayudas sociales en el acceso a la vivienda, qué poca vergüenza es sacar a Chávez, presidente condenado por malversación, por prevaricación, después el Tribunal Constitucional habrá modificado la sentencia, pero todos los andaluces sabemos que esta gente nos robaron, nos estafaron, nos malversaron, se gastaron el dinero de los parados en Andalucía en prostitutas, en drogas, eso es algo que los andaluces no olvidamos. Y la señora Montero es el último desprecio de Sánchez en Andalucía, pero era además consejera en los gobiernos de Griñán, o sea, era consejera en los gobiernos de los ERE. Después ha sido la vicepresidenta del gobierno de Sánchez. Oiga, es que la señora Montero en Andalucía, a los propios votantes del Partido Socialista les cae muy mal porque supone un insulto a esos honrados votantes socialistas que ahora, pues, cuando nos escuchan y nos ven por la calle, nos dicen: te vamos a votar porque lo que proponéis vosotros, fíjate, te dicen hasta el eslogan, son cosas de sentido común, ya está bien. Y bueno, pues lo que esperamos nosotros es que ese apoyo que nos traslada en la calle luego se vea reflejado en el contenido de las urnas.
0: Lo veremos el domingo. Manuel Gavira, mil gracias por estar con nosotros a pesar de todas las complicaciones técnicas. Buena noche en El Ejido y mañana en Málaga y...
1: Y luego en Sevilla, cerrando campaña.
0: Y luego en Sevilla, cerrando campaña. Buenas noches, gracias mía, de verdad.
1: Venga, muchas gracias.
0: Lo de María Jesús Montero realmente es prodigioso, porque ahora le había empezado a hacer la campaña denunciando los errores ciertamente graves, lo explicó María García Fuster el otro día. Fuster, perdón, que ella sin tilde, con el tema del cribado, del cáncer de mama, etcétera. Y ha salido ya una sentencia que condena a la Junta por un cribado erróneo. Pero resulta que la consejera de Sanidad en aquel momento era María Jesús Montero. Es que, joder, de verdad, Marcela.
2: Bueno, yo creo que la clave de esto está en no comprar, hablando de argumentarios que hacías en tu exposición inicial, Javier, el argumentario de los medios de comunicación de la izquierda, porque yo creo que Vox ya se consolidó. O sea, recordemos que en el año 2018 sacó 12 escaños y en las pasadas elecciones del año 22, si no recuerdo mal, sacó 14, ¿no? Entonces ya se consolidó y yo creo que ya está consolidado. La clave aquí es, o bien si hay un sorpaso, que eso sería una esperanza, pero tiene sus dificultades, o cuánto va a sacar para poder apretar al Partido Popular, al blandito de Moreno Bonilla, que o sea, de Juanma Moreno, perdón, que le encanta hacer políticas más bien socialistas que de derechas, ¿no? Entonces yo creo que ahí está la clave, la realidad o lo anómalo no es Vox en estas elecciones andaluzas, que se han cansado de decir eso en todos los telediarios, sino lo anómalo fue 40 años de socialismo en Andalucía que generaron todas estas políticas que ahora hay que revertir y que el Partido Popular, por supuesto, no revierte si no está Vox. Entonces esa es la lectura que yo hago y con esperanza en estas elecciones, pero consolidado Vox, a mi criterio está.
0: Óscar Íñigo.
4: Bueno, para mí lo alucinante es que a estas alturas de la película haya un candidato, sea del partido que sea y que no sea de izquierdas, que pueda defender la regularización. O sea, yo reto a cualquier persona de izquierdas que me diga una sola razón para defender la regularización. Y desde luego no vale el tema de la venta.

0: Dime, no vale el tema de la agricultura, porque como tú bien has dicho, Esparza, si hay algo que ha dejado claro este señor desde que llegó a Andalucía es que iba a mantener toda la estructura que había creado y consolidado el PSOE durante 30 años. Y doy fe desde mi experiencia profesional que es así. Intervienen en todo, intervienen mucho, y el sentido ideológico en el que lo hacen es de izquierdas, y no estoy exagerando.
1: La experiencia profesional de Óscar, por si usted está despistado, es la educación.
0: Sí, sí, sí. O sea, la intervención es absoluta, el control es férreo y siempre en un término ideológicamente no parejo, idéntico, calcado al del Partido Socialista Obrero Español, sin lugar a dudas. Es decir, eso es Moreno Bonilla, pero no es ninguna sorpresa. Que me hable de agricultura, es decir, en un país, que me diga que en España y Andalucía necesitan inmigrantes, en un país que tiene el paro, y él mismo lo reconoce, que en Andalucía es así desde que empezó la democracia, como elemento estructural, me parece impresionante. Es decir, si tú tienes parados, y muchos de ellos no tienen formación, no tienen derecho a negarse a trabajar, los mandas así y ya está. Pero aparte, es decir, la agricultura, y aquí lo denunciamos cada semana, tiene unos problemas también estructurales generados por el gobierno, que lo denuncie. Porque los agricultores no pueden sobrevivir al paso que estamos. ¿Por qué? Porque el gobierno socialista los castiga, aquí y en Europa. Con lo cual, se requiere una reforma estructural integral. Pero, sin embargo, no lo plantea. Se conforma con asumir el discurso, el relato íntegro del Partido Socialista Obrero Español. En relación con las expectativas, hombre, yo me acuerdo que Andalucía fue un pelotazo aquello. Es ahí donde dio el salto. Todo, fue un punto de inflexión. Es decir, para mí, y he de ser sincero, no soy de Vox, si se quedan en los 16, yo estoy contigo de acuerdo, Marcela, que el partido está plenamente consolidado en toda España, eso es indudable, ¿no? Vox llegó para quedarse y se va a quedar. Ahora bien, para mí 16 se me hace poco. Se me hace poco después de 8 años cayendo la que ha caído, y sobre todo en el contexto en el que nos estamos moviendo. También hay que entender, y ya termino, José Javier, que el votante del PSOE es un votante renuente al cambio, lo demostró con las tropelías que está haciendo el PSOE, le costó mucho cambiar al Partido Popular. Con lo cual, hay que entenderlo así también.
1: Íñigo, y luego Marcos quería añadir una cosa.
2: Bueno, yo estoy optimista. Yo creo que el domingo en Andalucía el PP no va a sacar la mayoría absoluta y Vox va a ser clave para la gobernabilidad. Espero que el escenario de Extremadura, de Castilla y León y de Aragón se pueda reproducir. Porque, sinceramente, yo creo que eso que se ha dicho en esta mesa, los andaluces también se han dado cuenta que no ha cambiado prácticamente nada, que al final antes estaba el Partido Socialista en un régimen y ahora el Partido Popular pues prácticamente no ha cambiado nada. Yo no voy a decir que no hayan hecho alguna cosa buena de bajar algún impuesto, pero en general ese régimen clientelar pues se ha seguido manteniendo. Y para que eso cambie, pues Vox tiene que ser decisivo. Y como además en Extremadura y en Aragón pues ya hay gobiernos, pues, en fin, el Partido Popular no puede acusar a Vox de ser un obstáculo a la gobernabilidad, pero a la gobernabilidad para que cambien las cosas, no para que todo siga igual. Uh-huh. Y sobre el tema de la inmigración en la agricultura, como es un tema que además me interesa y me ocupo mucho de él, es mentira. En el sur de Andalucía hay contratos de temporada y hay un flujo de gente que pasa de Marruecos a Huelva, a Almería, a trabajar y que luego vuelven a su tierra, y que se puede hacer ordenadamente. Es mentira que la agricultura en España necesite una inmigración ilegal. Eso no es verdad. Lo que hay que hacer es ordenar las cosas. Lo que hay que hacer, que en un momento determinado hace falta mano de obra puntualmente para alguna temporada, pues organizarlo para que esto se haga, pero no de forma irregular.
3: Como cuando nos íbamos los españoles a Francia, no necesariamente tiene que ser un trabajo de inmigrantes. O sea, quiero decir, sucede eso porque han precarizado tanto los salarios que no hay español que quiera trabajar.
2: Ese es el discurso general, ¿no? O sea, al final, muchas veces, claro, la inmigración lo que hace es tirar los salarios por los suelos.
3: Exacto.
2: Pero puntualmente, es verdad que en Andalucía pues hay algunas zonas que necesitan una mano de obra muy de temporada, pues en Almería con los invernaderos, con la fresa en Huelva, y a lo mejor en momentos puntuales hace falta que venga gente del otro lado, pero que venga con contrato y que se vuelva algo a su casa. Eso es lo que yo creo que hay que hacer, ley y orden. Lo que no puede ser es santificar el desorden y que al final, el efecto llamada se consagre, y que el Partido Popular y Moreno Bonilla dan ese discurso me parece tremendo. Porque además es contradictorio, ¿eh? Porque Ayuso, sí, por ejemplo, aquí no dice, sí, eso. Habla de ley y orden, ¿eh? Sí. En materia de migración, aunque luego en las ayudas a las escuelas infantiles
1: lo veremos,
2: pues vemos el más absoluto desorden. Sí, sí. ¿Eh?
1: Don Marcos, ¿eh? Sí.

0: vamos.
1: Yo solo quería añadir una pequeña cosa, porque creo que hay mucha hipocresía en el Partido Socialista. Es decir, el concepto de prioridad nacional es un concepto muy generoso comparado con lo que ellos ejercen, porque ellos ejercen el concepto de prioridad socialista. Si eres socialista o eres la mujer de un socialista o eres el primo o el hermano de un socialista o como en el caso de Ábalos, donde eres la asistenta de un socialista o incluso la meretriz de un socialista, pues tienes acceso a cargos públicos, a empresas públicas y a todo tipo de cosas. Entonces, ese concepto de prioridad socialista yo creo que es mucho más generoso el de prioridad nacional, donde ahí entran ya no solamente
2: los que no son socialistas.
1: Y eso es muy importante. Y también comentar respecto a ese concepto de prioridad nacional, es un concepto que en principio lo inventaron los nacionalistas y los separatistas, porque han hecho barreras culturales para quedarse en Galicia, en el País Vasco, en Cataluña, en Baleares, con determinados cargos.
2: Este es un argumento porque, que he utilizado hoy. Mira qué debate más interesante.
1: Porque si no hablas ese idioma o si no tal, llega un momento que entonces no puedes acceder a ser funcionario en esos sitios, cosa que...
3: Yo lo he comentado en esta misma mesa, sí. Pero Marcos,
2: ahí vamos a estar en desacuerdo. Vamos a estar en desacuerdo y lo vamos a ver inmediatamente después que vamos con el tema de la prioridad nacional después de la
3: pública. Lo que te decía, allí todos somos españoles.
2: Que después de la pública, vamos a seguir hablando.
1: Pero lo único que digo es que en el caso de Madrid, imagínate que dijéramos que para poder acceder a un puesto de funcionario tengas que saber bailar el chotis o las alineaciones del Atleti de Real Madrid desde los años
2: 50. Sí, no, pero es que en Madrid,
4: eso es nacionalismo, eso no es prioridad.
2: En Madrid han cambiado.
1: Sí, efectivamente.
2: Es muy interesante el asunto porque hoy Isabel Díaz Ayuso, creo que ha sido hoy o ayer, no lo sé, utilizó ese argumento que forma parte del repertorio... no sé si decir doctrinal, pero bueno, del PP de Madrid, ¿no? Es decir, eso de la prioridad nacional es lo que hacían pues, los separatistas vascos y catalanes. No es verdad, no es verdad, porque jamás el separatismo vasco o catalán ha privilegiado a alguien por el hecho de residir en Cataluña o ser catalán. Solo si eres catalano hablante, solo si eres votante del mundo abertzale, etcétera, y no es lo mismo. Sí. Todo eso vamos a discutirlo enseguida porque es el tema, mire, o sea, yo tenía previsto ahora hablar de Cuba y de China, pero como de Cuba vamos a poder hablar después, y Trump todavía no se va a marchar, vamos a entrar con el tema de la prioridad nacional ya, y la que se ha liado en Madrid con las guarderías, porque claro, es que a veces las cosas te estallan, ¿no? Sobre todo si eres Rita Maestre, que ha quedado, en fin, publi y lo vemos.

0: 22-35, 21-35 en Canarias, y vamos a hablar de lo que todo el mundo está hablando. Nos saltamos el guión, pero es que cualquier conversación ahora mismo en España termina inevitablemente ahí. Como decía Fuster, aquí le han pegado una patada a la ventana de Overton y la han abierto. Sí, claro.
1: Eso sí.
0: Y se ha convertido realmente en el tema. Surge en cualquier caso porque es una realidad. Y en Madrid ha ocurrido una cosa muy divertida porque además quien lo ha catapultado, evidentemente de forma involuntaria, y eso está la gracia de la cosa, Rita. Ha sido Rita Maestre. Ha sido Rita Maestre cuando el otro día se quejaba amargamente de esto.
2: La situación de las escuelas infantiles en Madrid en este momento es, por una parte, que las familias estamos abandonadas, que 3 de cada 4 familias que hemos pedido plaza en una escuela infantil municipal nos hemos quedado sin plaza. Son 8.000 menores, son 8.000 familias que a partir del próximo curso estarán obligadas a pagar 500 o 600 euros de escuela infantil privada sin ser esa su primera elección. Que la situación es un absoluto desastre y tiene que ver con que a Almeida le interesan mucho más las plazas hoteleras para turistas que las plazas en las escuelas públicas municipales.
3: Bienvenida,
0: claro,
3: al club.
0: Claro,
3: bienvenida.
0: Ahora, al club. Entonces, a alguien se le ocurrió mirar las guarderías que le tocaban por zona a Rita Maestre y los datos aparecieron aquí. Vamos a verlos. Tiene usted una que se llama
3: La Pradera.
0: La Pradera, donde hay de los admitidos el 37,50% extranjeros, otra que se llama Perú, sorprendentemente, de la cual es los admitidos el 100% son extranjeros, y otras por el estilo. Y la gente empezó a contar, pues en mi barrio tal, y en mi barrio cual, y en mi barrio no sé qué. Y de repente todos los madrileños descubren que lo que contó Fuster en la Asamblea de Madrid, que además fue dando datos concretos. Vamos a escucharle.
4: Han permitido que casi el 60% de las plazas públicas en el distrito de Villaverde hayan ido a parar a los extranjeros. En Usera, el 44%. En Carabanchel, el 50%. En Puente Vallecas, que al lado, de 2 a 3 años, 59%. Hoy en Madrid los españoles somos, por ahora, la mayoría que paga. Los españoles somos, por ahora, la mayoría que cumple y trabaja. Y la minoría en derechos y servicios. Por delante y por encima de, yo qué sé, Rita y de Manuel, hoy nos pasan Flor Milady y Junior Antoine.
0: Y dio algunos nombres más, por cierto, José Antonio. Bueno, claro, y es que es lo que hay. Íñigo estaba allí. Además, no se puede morder la lengua. Venga, dilo.
5: No, ha hecho una intervención genial, pero sobre todo fundada y documentada, ¿no? Que al final, pues eso es lo importante, dar datos que desmonten el relato mentiroso de la izquierda. Yo creo que la prioridad nacional no significa que se odie al extranjero, significa que se quiere al propio, al nacional, que es el que sustenta con sus impuestos el sistema. Y por tanto lo que no puede ser es que la inmensa mayoría de los admitidos en las escuelas infantiles, que es un instrumento fundamental de la conciliación de las familias, porque cuando trabajan ambos miembros, pues necesitas poner a los niños en una escuela infantil, no puedas hacerlo, porque te quita la plaza el que viene de fuera, el que ha entrado ilegalmente, el que no cotiza, el que no sostiene este mal llamado estado del bienestar, ¿no?
6: Entonces, el español paga doblemente, porque paga para mantener las públicas y luego se tiene que ir a la privada, por lo cual pagas lo mismo dos
5: como
6: veces.
5: Como en la sanidad, ¿no? Sí, pagas la pública y luego te tienes que coger un seguro privado, porque si vas a la pública, pues te atienden tarde, mal y nunca.
0: Otra cosa que hemos aprendido, porque la gente empezó a contarlo, claro, uno abre estos botes y es que hay una, esto no ocurre, como decir, por una casualidad, ni tampoco porque hay un señor siniestro en una oficina que solo elige a Lady Antoine o quien está, sino porque es que hay una baremación oficial, claro, que privilegia además el hecho de que seas extranjero. Sí, sí.
5: Al final, si eres extranjero, tienes la misma puntuación, por ejemplo, que si tienes un hijo discapacitado.
0: Exacto, es 1,5.
5: Creo eso es un ejemplo, por ejemplo, de lo que está pasando.
6: A lo mejor hay que solicitar la nacionalidad marroquí, por ejemplo, y tener doble nacionalidad y utilizarla.
0: Bueno, me dije otra, ¿no? Sí. Pues igual te vale tener.
6: No sé si la marroquí te da más puntos además, porque como tienen agarrados a algunos de los miembros del gobierno por sus partes, pues.
5: Ahora, Rita Maestre, eso es una cosa tremenda, porque ella, en fin, que se queje, que tiene un sueldo público,
7: eso,
5: que no está mal.
7: Es un acto de fariseísmo tremendo. Bueno, a ver, para mí ya es interesante el cambio de sinfonía. Es decir, de enseñar las tetas en la capilla a hablar en nombre de la familia y que...
0: No, no, no, hay que ser precisos, pero no enseñó las tetas.
7: Que esto...
0: Solo se quitó la camiseta.
7: Bueno, yo creo que enseñó algo más, pero bueno, no, tú no, estás no, más no, metido en estos rollos que yo, pero...
0: No, solo lo recuerdo, en fin, sí, bueno, ¿no? Es que importante.
7: Pero hay un cambio importante, o sea, Pepito Grillo, hay un cambio importante. Y hay que decir también que...
0: Pepito Grillo dice que luego nos demandan, macho. ¿Qué
7: Pepito Grillo? No, te llamo a ti Pepito Grillo, con cariño, pero te lo mando a ti.
0: Que no.
7: Pero hay que decir que, a ver, que esto de la prioridad nacional no es simplemente el hecho de un nacional frente a un extranjero, que esto podemos debatir todo lo que queráis. Es que aparte, como tú bien indicas, Íñigo, está el sueldo. Que una concejal que gana 100.000 euros, creo que son 100.000 euros, que triplica la renta media per cápita de un español... se atreva siquiera a considerar la posibilidad de que le otorguen una plaza, ya es insultante para cualquiera. Porque yo, que no tenía esa renta cuando tenía un hijo pequeño, a mí me lo negaron. Y lo aceptamos porque hay otros que lo necesitan más que los demás. Me parece increíble que alguien que dice ser progresista y que habla en nombre de los pobres, se le olvide ese detalle cuando habla de sí misma.
0: Ahí Marcela tiene alguna puntualización.
3: No, o sea, estoy de acuerdo, ¿eh? Estoy de acuerdo, parto de esa base, pero... Vamos a ver, o sea, precisamente los baremos sirven para eso, no para puntuar 1,5 al extranjero, igual que si tienes un hijo de discapacidad, sirven. Dentro de esos baremos te preguntan tu renta del último año, por cierto, cosa de la que estoy súper en contra, porque cuando uno accede a servicios públicos o solicita servicios públicos, igual tiene la necesidad en ese momento y su año pasado tenía un trabajo estable y en el momento que lo pide no lo tiene estable, por eso estoy en contra de que se utilice ese criterio retroactivo del último año. Pero bueno, en particular, precisamente hay esos baremos para que determinadas personas, si no hay plazas suficientes, que tienen unos ingresos altos, no entren en eso. ¿Pero por qué no lo vas a poder pedir? Sí. Perdona, es que la guardería la financiamos todos los españoles, que no la paga Ayuso, que la pagas tú,
7: que la pagas tú.
3: Claro, luego en la prioridad, efectivamente, dentro de la prioridad se lo darán a gente más necesitada que otra. Pero lo que le ha pasado a esta señora es lo que nos pasa a todas las madres o padres cuando vamos a inscribir a los hijos a los colegios. Eso es lo que le ha pasado, se ha quedado sin plaza. ¿Por qué? Porque el sistema está colapsado, son recursos limitados y una cantidad de personas pidiéndolo. Por eso hay que hacer...
7: Pero no eres él.
6: Una pequeña pregunta. Lo importante de las guarderías es para conciliar cuando... tanto el marido como la mujer tienen en estos momentos que hacer. Entonces yo me pregunto cuántas mujeres, sobre todo musulmanas, están en estos momentos accediendo al trabajo y tienen esa necesidad de dejar al niño. Porque tengo entendido que no están en el mercado laboral. Y si lo estuvieran, ¿cuántas están realmente cotizando? Es decir, en el mercado A. Entonces, lo importante es que la necesidad realmente vienen a aquellas parejas que tienen un niño y que por obligación tienen que dejar el niño. Pero es que si estas señoras no van a trabajar, están en su casa y encima el niño se lo han dejado en la guardería, pues no es una emergencia, yo creo, para esos casos.
5: Mujeres magrebíes que estén cotizando en España, el 29%.
6: El 29, perfecto. Yo lo que diría es, si usted está cotizando
5: mujeres
6: en España,
5: españolas,
6: porque quiere decir que está trabajando,
5: sí
6: le podría dar una prioridad, pero si usted no está trabajando, es decir, no está cotizando porque no está en la Seguridad Social, oiga, señora...
5: No está cotizando, otra cosa es que trabajen o no trabajen.
6: Bueno, pero,
5: están en el mercado negro.
6: Sí, pero no deberían de estar en el mercado negro.
7: No suelen trabajar las magrebíes, suelen trabajar. De hecho, de todas las procedencias extranjeras, las magrebíes son las que suelen quedarse en casa.
0: Más mayores y trabajar en B, es una cosa muy estudiada, efectivamente.
7: Pero es que aparte tienen derecho a que les cuiden sus mayores, porque la Comunidad de Madrid o el Ayuntamiento de Madrid está dando ayudas, a mí me consta, por gente que conozco, a madres que no lo necesitan para que cuiden a sus ascendientes, que es alucinante.
5: Si es que todo
7: y
5: esto,
7: no se le concede a los
5: españoles. Está súper estudiado. Por ejemplo, los subsaharianos, son hombres, el 76% está cotizando. Pero, sin embargo, los magrebíes, el 56%. ¿De qué viven? De las paguitas y de la economía sumergida. Esto es así.
3: Pero los recursos públicos que van a otros.
5: Pero luego los recursos públicos se los llevan. Y no cotizan y no contribuyen.
6: Si estás viviendo de la paguita, por lo menos cuida a tu niño y no me lo metas en una guardería. Porque no tienes que irte por la mañana a las
5: 12. Entonces no puedes estar en una casa haciendo el servicio doméstico y cobrando en negro, que es lo que hacen.
6: Vale. No, pues, pero bueno, pero eso es ilegal, pero es ilegal tanto para los que lo hacen como para quien está pagando a los que lo hacen. Entonces, eso es simplemente, oye, inspección de trabajo, lo que sea, y decir, esto no puede ser.
7: A ver, yo entiendo que Vox no puede hacer otra cosa y me parece un avance importante que haya establecido la prioridad nacional y que haya introducido el arraigo como concepto para establecerlo. Ahora bien, dentro de 15, 20 años va a haber muchísimos extranjeros y descendientes extranjeros que van a tener el arraigo. Y aún así, y perdonadme que lo diga, yo considero que el español tiene que tener una prioridad sobre todos ellos.
5: Bueno, ¿por qué? Es que la nacionalidad española no hay que regalarla, ¿eh?
7: No, claro, por supuesto, pero... Pero,
5: ¿cómo se está haciendo, no? Es que por el hecho de que vivas en España una serie de años, no significa que tengas que ser español.
7: Es que el estado de bienestar...
5: Eres una persona residente. Si estás legalmente, eres una persona residente con tu permiso de trabajo, pero que de ahí a que seas español, pues en fin.
6: Hay un truco en el que no ha caído alguna gente, digo, de lo que es la ley de nietos en Sudamérica. Ajá. Porque con el tema de la ley de nietos, gente que lleva a lo mejor su bisabuelo era español o su abuelo era español y ya llevan la vida hecha absolutamente en Argentina, en México... Muchos de ellos pueden tener una buena situación económica, pueden tener su pequeña empresa o su mediana empresa, o su gran empresa y su pequeño patrimonio o su gran patrimonio. Esa gente, por supuesto, es interesantísimo tener el pasaporte español porque tengo el pasaporte Schengen. Pero tienen que recordar que en el momento en que son españoles tienen que hacer la declaración de la renta como no residentes en España, porque residen en México y tal, y aunque les salga cero, tienen que hacer esa declaración de la renta como españoles no residentes en España. Pero de lo que no se salvan es del impuesto sobre patrimonio. Porque el impuesto sobre patrimonio, aunque residas en el extranjero, yo he residido en el extranjero muchas veces, eso no te salvas.
0: Ah, sí, ¿eh?
6: Y entonces, a lo mejor, algunos de los que hijos de exiliados o nietos de exiliados que están allí...
0: Ahora
6: y que
0: descubren
6: que... A lo mejor descubren... que tienen que pagar el impuesto de patrimonio. Y lo que yo estoy absolutamente seguro es que esta agencia tributaria manejada por quienes la están manejando en estos momentos seguramente no les inspeccionarán. Claro. Pero si cambiaran las cosas en 2027, sí sería muy interesante a todos esos nuevos españoles, censalmente, no muestralmente, hacerles una inspección para ver cuáles son sus propiedades en México, en Perú, en Argentina y tal, y que, al igual que nosotros, que somos españoles, que paguen su...

0: a ella, como de sus consejeros y del ambientillo general que está creando, digamos, el marco doctrinal del gobierno Ayuso en Madrid. La idea que se está transmitiendo es un poco, bueno, los hispanoamericanos que están viviendo aquí, da igual que no trabajen, ella lo ha dicho porque tienen hijos, lo ha dicho con una elementalidad que seguramente
1: eso es tremendo,
0: se le reprochará. Pero a mí, ¿sabe usted lo que me ha recordado? A lo mejor le parece usted una locura, pero oiga, la política es así.
2: ¿Qué ha dicho?
1: Es que yo tampoco
2: sé qué ha dicho. Es que me he quedado en el aire. ¿Qué ha dicho?
3: Ha dicho que aunque no trabajen, tienen hijos.
0: Y que por tanto está bien.
3: Y que por tanto aportan.
0: Bueno, vamos a ver.
4: Pero es que no es verdad.
0: En Francia...
4: Es que podemos
0: Francia,
4: estar haciendo
0: otro
4: debate, no es verdad.
0: Espera, sí, es que vamos a abrir el debate ahora. Esa es la cuestión. En Francia, la izquierda, que ha perdido a su pueblo, lo ha reencontrado identificándose con un pueblo de sustitución que es fundamentalmente la inmigración musulmana. Africana también, pero sobre todo musulmana. Y a mí me da la impresión de que a lo que está jugando el PP es a reencontrarse un pueblo propio sobre la base de la inmigración hispanoamericana. Sí, y es lo que voy viendo, porque no tiene mucho sentido. Es decir, desde el punto de vista, digamos, conceptual, es tan alambicado y tan artificial todo el discurso que, bueno, pues se lo pueden creer de verdad. O sea, tienen un objetivo.
3: Pero vamos, José Javier,
0: y desde mi punto de vista, el objetivo es ese.
3: Clarísimo en Vox. En el fondo, el PP está jugando lo mismo que Sánchez. Sánchez está jugando con esto de la regularización y la nacionalidad en clave electoral, y el Partido Popular, con la inmigración iberoamericana, está jugando exactamente lo mismo. Si nosotros, claro que distinguimos, nos parece que es mucho más asimilable la inmigración que viene de Iberoamérica que no la que viene del norte de África. Nosotros siempre hemos defendido la iberosfera y los lazos con Iberoamérica, y la hispanidad, desde luego. Pero tendrán que venir de forma legal.
1: Sí, sí.
3: Pues y también preferentemente Íñigo, de Iberoamérica,
1: no,
3: pero de forma legal.
4: Pero también, Íñigo, yo creo que todos estamos de acuerdo. Es decir, cualquier español debe preferir siempre a un hispanoamericano que tiene una cultura, una religión, unas raíces.
1: Es que han sido españoles durante más siglos,
4: claro,
1: que independientes. Tres siglos concretamente.
4: Cualquiera tiene que preferir a un iberoamericano antes que cualquier africano. Así, por supuesto, español, que sí. Lo que ocurre es que ya estamos entrando en una cuestión numérica. Es que ya no caben más.
1: Sí.
4: Es que somos el partido que...
3: Y de colapso de los servicios públicos. Sí, sí.
4: Claro, por
3: es
4: supuesto.
3: Que no podemos ser el hospital del mundo. No podemos ser el colegio del mundo. No podemos ser...
1: Pero que nosotros, es decir, durante 300 años, los hispanoamericanos han sido españoles de pleno derecho.
4: Por supuesto.
1: Y además comparten la lengua y comparten la religión, los principios y determinados valores. En el caso de Inglaterra es muy distinto. Ellos han tenido la India, han tenido Pakistán, han tenido Afganistán, y además no esa gente tiene...
4: No se
1: han hecho anglicanos,
4: claro,
1: ¿eh? Es decir, y tienen unos valores distintos. En el caso de Francia sucede lo mismo. Ellos tienen Camerún, tienen Argelia y tienen otras partes, pero no hicieron la labor que España hizo en Hispanoamérica. Luego, oye, a mí me parece muy bien que los subsaharianos se vayan todos a Francia, y me parece muy bien que todos los de Oriente Medio y de Pakistán y todos los pakistaníes se vayan a Inglaterra. Yo sí me encuentro más cómodo, por supuesto, pero entendiendo inmigración legal. Eso es lo primero.
2: Sí, pero yo estoy de acuerdo con Óscar que ya llega un momento que los límites, o sea, ya está, hay colapso. Hay colapso real. Y ojo, que no tenemos ni idea de esta regularización. Toda la gente que hay, que desconocemos las cifras, porque no lo sabemos.
3: Claro,
2: o sea, no,
3: ya se habla de 2 millones.
2: Claro,
3: empezaron con 1.500.000, luego hay 1 millón, luego 1.200.000, y ya están hablando de 2 millones.
2: Es que no cabe uno más.
1: Por eso, aquí hay que...
4: Somos el país, en datos absolutos, que más inmigrantes tiene de toda Europa. Somos el país que tiene más inmigrantes y que en menos tiempo lo ha traído.
1: Claro.
4: Es decir, es que este señor que está gobernando lleva 7 años, ya 8, y desde que ha llegado él se ha incrementado en un 40% la inmigración.
3: ¿Sí?
4: O sea, es una invasión. Y lo vemos ya no solo en sanidad, que nos atañe, en educación, que nos atañe, en cuanto a las ayudas, que nos atañe. Es que vas al metro, y yo lo voy a decir muy claro, el otro día me sentí un extranjero en mi propia tierra cuando salí de este programa. Eran las 12 de la noche y en los dos vagones que yo podía ver era el único español. No es sostenible. Y con todos los respetos, por supuesto, el hispanoamericano que me lo merece. No es lo mismo un español que un iberoamericano. No es lo mismo. Y cuando se dice, bueno, es que el español también inmigró, es mentira. Claro que el español inmigró. Pero si vamos a la densidad poblacional que había en Argentina, que había en Ecuador, que había en Guatemala cuando los españoles viajaron en el siglo XIX, o incluso todos aquellos europeos que fueron a Estados Unidos, es ridícula la comparativa. Es decir, no valen, ya está bien, no podemos secundar ni siquiera esto, el relato de la izquierda y, por supuesto, el Partido Popular, creo que se está equivocando. Porque ya es

0: Están saliendo estudios en el ABC, en los diferentes medios de la Funcas y tal, que demuestran que incluso también dentro del ámbito hispanoamericano, con la excepción de los venezolanos, gana siempre en todos los países el Partido Socialista Obrero Español. Sí, sí. Con lo cual, que se lo hagan mirar, porque ya no es una cuestión electoral, sí, es de supervivencia. Sí. Claro que yo aprecio mucho más como un afín a un cubano, sí, a un peruano o a un venezolano, sí, que a un magrebí o que a un subsahariano. Por supuesto que sí, pero no es un español. Pero no es un español. Sí. Y ya está.
1: Pero una cosa, hay inmigración, es decir, los venezolanos, muchos de ellos son refugiados.
0: Claro.
1: Porque sí, efectivamente, han tenido que escapar.
0: Es el único país donde gana la derecha.
1: Y entonces es un país donde se vienen familias enteras que han tenido que salir por esas razones. Aquí lo importante primero es inmigración legal, y toda la que es ilegal no entra. Y de los que han entrado ilegalmente,
2: y el que está legalmente, habría que sacarlo. Y infringe las normas y delinque, fuera.
1: Por supuesto.
2: Automáticamente.
1: Y además, el que
2: está en una banda latina,
1: Pero te digo más, el que está legalmente y además ha adquirido la nacionalidad española y delinque, se le quita la nacionalidad y fuera. Pero una vez que dices los legales es los que tienen que estar aquí, luego tienes que decir, bueno, ¿qué es las necesidades que necesitamos de inmigración?
3: Eso, porque acaban de sacarse un decreto de la manga que hace legal a gente que lleva aquí 5 meses.
1: Entonces, como usan las leyes para sus maldades...
3: Entonces, en un año tenemos el discurso de los legales, claro, los que hicieron con el decretazo, que se han sacado de la manga. Que en 5 meses y sin conocer sus antecedentes ya son legales.
1: Pero ahí hay una solución.
3: Eso es un insulto. A todos los que cumplieron la ley de extranjería anterior y se sometieron a toda la normativa estricta de buscarse, apostillarse documentos, esperar 2 años, no sé qué, no sé cuántos.
4: Pagárselo a los abogados.
3: Exacto. Y lo segundo, o sea, es que ya no vale el término legal cuando tú desnaturalizas eso por completo y estamos ante una invasión, que es lo que es, ya no me vale ni el término legal porque, claro, legales mañana van a ser todos estos pakistaníes que están haciendo cola en una comisaría para renovar su pasaporte y decir que estamos todos de acuerdo en eso.
1: La única cuestión es que, primero, ¿qué es lo que hay que hacer ahora? Primero, cerrar las fronteras y cerrar el grifo. Segundo, dentro de la regularización que está dando, hay que esperar al Tribunal Supremo, que en estos momentos se le ha pedido medidas cautelares.
4: Y el
1: Tribunal Supremo tiene que manifestarse para dar apoyo legal a que haya esas medidas cautelares. Siguiente, entre tanto esas medidas cautelares no se producen, yo hago un llamamiento aquí a todos los funcionarios y a toda la gente que se está dedicando a hacer esa regularización, que no lo hagan con mucha prisa, porque pueden hacer perfectamente una huelga de celo y en vez de regularizar a 100 al día, pues a lo mejor pueden tardar 15.
3: Sí, porque la sentencia del
1: 15.
3: Supremo igual la tenemos en un
1: Dice.
3: Año.
1: Por eso, no, con pero, suerte, que, pero porque... ahí la sociedad civil tiene que hacer todos arrimar un poquito al hombro hasta que se manifieste esa decisión
3: ya,
1: del Tribunal
3: Marcos,
1: Supremo.
3: Pero ¿qué sociedad civil? Pero, si tenemos un partido popular, que es el partido más votado de España, que dice que ok. Es que vamos a ver con qué tipo, o sea, lo que se le pasa a la gente por la cabeza.
0: ¿Por qué tenemos que partir de la premisa de que el hecho de ser inmigrante legal tiene que recibir las prestaciones? Es que si yo me voy a Colombia, a Uruguay, a Ecuador o a Argentina, ¿yo tengo derecho a las prestaciones de todos ellos? No las tengo.
3: Tienes que ir con un seguro privado, pagado por tiempo, si te pasa algo en salida. Cuando hablas con ellos,
0: yo esta conversación la he tenido con hispanoamericanos y no dan crédito al tratamiento que nosotros estamos dando a los extranjeros, incluso siendo legales. El otro día lo mencionaba en esta misma mesa, Huerta de Soto, que no es sospechoso, es un liberal. Él dice que un extranjero, él está a favor, por supuesto, del libre tránsito, yo no, pero él dice, el extranjero que entra legalmente en España no tiene que tener derecho jamás a recibir las prestaciones. ¿Por qué? Porque desde ese momento se convierte en un sujeto político interesante para los partidos. Y eso ya está cambiando, está alterando las cartas del juego. Entonces, debemos cambiar nuestro relato también y nuestras premisas. Un inmigrante, aun cuando no sea legal, ¿por qué tiene que recibir las prestaciones del Estado de Bienestar que vienen pagando mis abuelos, mis padres, desde hace 3 generaciones? Joder,
1: puedo ser mucho más bestia de lo que he sido. El otro día estaba comentando con unos amigos, si en una comunidad de vecinos uno de los vecinos no está al corriente de los pagos de la cuota, no tiene derecho a voto.
3: Claro, pero si es que con nosotros mismos entonces,
1: una posibilidad es porque para acabar con el clientelismo, dices, toda aquella persona que esté recibiendo una subvención, una ayuda, es decir, no está contribuyendo, está beneficiándose de la caja, no debería de tener derecho a voto. porque

0: el clientelismo consiste precisamente en gente que no contribuye. Los gobernantes les están dando un dinero para mantenerlos, pueden hacerlo, además, que ya sea crónico ese tema de recibir subvenciones, y lógicamente van a votar a aquellos partidos que les dan. Te destrozas un país. Una situación, excepto casos muy puntuales, una situación de alguien que está recibiendo un subsidio, se supone que es temporal, que es para ayudarte a, de nuevo, que no necesites el subsidio y puedas rehacer tu vida, encontrar un trabajo, etcétera. Pero no cronificas la situación de subsidio, excepto casos muy excepcionales de gente, por cualquier razón, que no pudiera hacerlo. Si decidiéramos, si en estos momentos hubiera una norma que dijera aquellos que están recibiendo subsidio temporalmente no tienen derecho a voto, y se espera, lógicamente, se les sigue dando el subsidio para que rehagan su vida y que, una vez que vuelvan de nuevo a contribuir, tienen derecho a voto. Porque si no, vamos a hacer una sociedad totalmente vendible, totalmente comprable con el clientelismo. Eso que se está haciendo ahora. Y esto sí que es una propuesta independientemente de Ciudadanos.
1: Es que, ¿cómo reviertes
0: Pero
1: eso?
0: Si tú estás recibiendo dinero de todos los que contribuyen, fenomenal, no te lo vamos a quitar, pero tú no vas a decidir cómo se va a manejar el país en tanto tú estés viviendo, recibiendo y no contribuyendo.
2: Es un sistema interesante de voto censitario, ¿eh?
0: Que eso
2: es
0: una propuesta, pero que en algún momento este debate habrá que ponerlo en la mesa, porque es igual de incómodo que el de prioridad nacional, pero también es decir, oiga, que si aquí están contribuyendo cada vez menos, antes contribuía el 50% de la población, porque aquí hay dos Españas, los que viven del presupuesto público
1: y los que trabajan
0: para pagar ese presupuesto público, y cada vez van a ser menos.
2: Pues que pagan.
1: Y esto es la pirámide invertida, Marta.
3: En España no es el primero pagar.
0: Pero si cada vez son más los subvencionados y los subvencionados van a votar a aquellos partidos que les van a aumentar la subvención y les aumentan la subvención exprimiendo más a los que están produciendo, te cargas el país.
2: Yo creo que el tema de la inmigración...
3: Bueno, eso es lo que está pasando ya.
0: Sí, es lo que está pasando.
3: Es una realidad.
2: El tema de la inmigración, yo creo que es bueno dar un mensaje de esperanza, de que hay una alternativa. Que esto de que la inmigración es un fenómeno que no se puede parar, que es algo que tenemos que asumir, no es verdad. Es que hay países que se han plantado.
3: Bueno, lo hemos visto
2: Australia,
3: Europa,
2: por ejemplo.
3: ¿No?
2: Australia es un caso muy paradigmático. Si entras ilegalmente por vía marítima, te llevan a una isla y ahí te quedas. Puedes volver a tu país de origen si quieres y te lo pagas tú. Pero que no entras en el país y nunca jamás te dan permiso para volver a entrar en Australia. Pues es que, a lo mejor, hay que empezar a hacer ese tipo de cosas.
4: Dos cosas importantes. El Tribunal Supremo, al que se haya mencionado aquí, tenía que haber resuelto el miércoles.
0: El miércoles.
4: La suspensión cautelar de este decreto por los recursos interpuestos por Vox.
3: Ahí lo ha pospuesto,
4: Parada.
3: Vaya.
4: Exactamente.
1: Sospechoso.
4: Y ha dicho que por necesidades del servicio, que no sabemos lo que será eso, se queda hasta el día 22. Periodo en el cual, hasta donde seguirá habiendo regularizaciones.
3: Y estamos hablando de unas cautelares, que es algo bastante extraordinario, que es previsible que no se admitan.
4: No.
3: Y una vez las cautelares, hasta que tengamos el pleito principal, nos ponemos en...
1: Ese es el problema.
4: Estamos hablando, que os quiero contar una cosa importante. Yo sé que estáis como toda España con el tema estrencelados, y es enteramente lógico.
0: Yo me estoy portando
4: pero
0: bien.
4: Estáis, que va.
1: Tú eres el que peor se está portando.
4: Vamos a ver. Mientras tanto, el gobierno ha encargado a sectores paragubernamentales, para asociaciones, ONGs, etcétera, la ejecución de las regularizaciones. Cosa que yo no sé si es legal. Tampoco sé si es legal lo que ha hecho de encargar el registro en un contrato sin publicidad y con un solo licitador por valor de 17 millones de euros, que le vamos a pagar todos, a un grupo empresarial formado por Babel Sistemas de Información y Thales Dis. Babel Sistemas de Información es una empresa que ha comprado Abu Dhabi. Un negocio redondo para quienes la tenían hasta ese momento, que eran Aurica Capital, que es un grupo PSC, Banco Sabadell. Están haciendo su negocio aquí también estos. Y cuento todo esto porque quizás sirva algún día para que alguien diga: esto fue ilegal. Esto fue ilegal. Toda la tramitación fue ilegal. Tú puedes encargar de verdad legítimamente a una ONG otorgar un certificado administrativo de vulnerabilidad.
1: ¿A una ONG que está medrando con eso?
4: Efectivamente. Y a la que has forrado con eso.
1: Sí, porque es que también hay que cambiar el relato de esto de las ONGs.
4: En este caso concreto, tú puedes encargar el registro así por la buena a una empresa. Bueno.
0: Aquí los únicos vulnerables son los autónomos en este país.
4: Totalmente. Eso también bueno, estamos de acuerdo
1: son,
4: todos.
1: A ver, y también la gente trabajadora, Marcos, que no son autónomos, sí, efectivamente, no sufren tanto, pero tienen que pagar a toda esta caterva que está entrando sin haberse merecido absolutamente nada.
4: En fin. Sí. Bueno.
1: Pero pues, para mí, perdóname, lo que es alucinante o lo que es brutal es que tú comentes lo que estabas comentando, que es previsible que no acepten las medidas cautelares. Pero es que, siguiendo lo que tú decías, José Javier, estuvimos en pandemia, cerró el Parlamento, el Tribunal Supremo sentenció que lo había cerrado de manera ilegal y no ha pasado absolutamente
4: nada.
1: Sale gratis cualquier ilegalidad de las que se cometen en este país. Con lo cual, ¿por qué no lo van a hacer? Y yo me temo que esto también. Porque después, a tiempo pasado, ¿qué? ¿Quién lo va a mover? El Partido Popular, que es otro drama, porque es una excepción dentro de Europa que haya un Partido Popular tan fuerte, porque no aporta nada, nada que no aporte ya el PSOE. Es que Vox es la única posibilidad, y si se llamara en vez de Vox otra cosa también lo diría, porque ahora mismo, y lo hemos comentado más de una vez, el clivaje no está entre derecha e izquierda, sino lo que tienes que ver es ¿qué piensa en relación con este tema que es nuclear? Y es nuclear porque afecta a todas las demás cuestiones. Afecta a la vivienda, afecta a los servicios, afecta a la sanidad, absolutamente a todo.
3: Al empleo.
1: Eso es lo que termina. ¿Soberanismo o globalismo? No hay otra.
4: A la publicidad. A la publicidad, sí o sí. 23.04. 22.
3: Divertido, ¿eh?
4: Sí, claro. Pero además, yo os he dejado hablar largo y tendido porque todo el mundo está hablando de esto en todas partes. Qué verdad, es el tipo de dos. Pero el otro es importante desde el punto de vista informativo. Pero esto... Y además, yo sé que mucha gente lo que quiere son es munición argumental. Y aquí ha habido hoy, vamos, una mascleta. Publi, venga, y a la vuelta de la Publi vamos al encuentro Trump-Xi Jinping en China y a lo de Cuba. Antes le recuerdo este martes presentación de Reiniciar España, donde el tema de inmigración, lógicamente, se trata largo y tendido en el Club de Amigos. El martes que viene a las 7:30. Presentación de mi libro Reiniciar España para quien quiera venir, ya sea presencial, ya sea online, y allí, bueno, pues charlaremos un rato y luego pues a firmar para el que quiera que le firme el libro. 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Nos vamos a la Publi y volvemos con Pekín, o Beijing, como hay que decir ahora.

0: evidente les ha dicho.
1: 23 días, 22 dicen Canarias. Enseguida vamos con China, enseguida. Pues está hablando Yago con Xi Jinping. Con en cuanto haya cerrado, lo ponemos. Antes vamos a contar lo de Cuba, que no lo está contando nadie. Y es importantísimo lo que está pasando allí. O sea, está agonizando literalmente. Cuando digo que no agoniza el régimen. El régimen es lo único que no agoniza, al parecer. Está agonizando a la gente. Pero está cayendo a trozos aquello. Sí.
2: Cuba vive en un bucle. De nuevo se ha quedado sin combustible.
3: Ya estamos en el mes de mayo, comienza prácticamente el verano, suben las temperaturas y se agudiza que ya ese combustible, esas 100.000 toneladas se agotaron.
2: El ministro de Energía afirma que se le acabaron las 100.000 toneladas que Rusia le envió a finales de marzo. La isla se acerca al peor verano de su historia. Suben las temperaturas, la humedad aprieta y no tienen reservas de ningún tipo.
3: Mariel sin nada de combustible, La Habana sin nada de combustible, la generación distribuida sin nada de combustible, y mientras más débil está el sistema electroenergético nacional, más tenemos que regular los parques solares fotovoltaicos, que ha sido la potencia nueva que nosotros hemos incorporado.
2: Debido a esta situación, Estados Unidos ha ofrecido 100.000 millones de dólares. El gobierno cubano acepta y agradece el ofrecimiento, pero recalca que la mejor ayuda sería, afirman desde La Habana, quitar el bloqueo. Desde principios de año, Washington mantiene un cerco petrolero y ha obligado a países como Venezuela o México a anular sus envíos. Eso, sumado a la corrupción de la cúpula cubana y la escasa inversión en infraestructuras, han provocado varios apagones diarios. Ahora mismo hay ciudades que llevan 40 horas sin luz, lo que ha provocado protestas. Y detenciones. La poca comida que tiene el pueblo se pierde por la falta de electricidad. La paciencia también. Cuba afronta un verano crítico. El turismo, su principal motor económico, se ve resentido por la crisis energética. 11 compañías ya no vuelan hacia Cuba, incluida Iberia y Plus Ultra, operado con Cubana de Aviación. Esto provoca que empresas españolas como Melia o Iberostar hayan cerrado sus hoteles. A todo esto se le puede sumar una posible intervención estadounidense. Según la cadena CNN, los vuelos de reconocimiento del Pentágono han aumentado cerca de las principales ciudades cubanas. Esto también pasó en diciembre en Venezuela. El resto es historia.
1: ¿A ti qué te cuenta la gente, Marcela?
4: Bueno, lo primero, vamos a llamar las cosas por su nombre, porque en Cuba no hay bloqueo, hay embargo. Que eso es la realidad que lleva habiendo 60 años para no comprar la terminología castrista. Eso en primer lugar. Y en segundo lugar, la realidad de la isla es criminal, es insostenible. Yo siempre lo digo y lo reafirmo, aunque ahora Cuba está pasando una situación muy complicada. Cuba se apagó en el año 59 cuando este régimen castrista invadió la isla con su tiranía y un régimen completamente sanguinario. Pero la realidad es que no solo están indefensos ante el propio régimen, sino que es que hay represión. Después de todas estas caceroladas, lo que hacen es pegar al pueblo, reprimirles, y eso es lo que está pasando en Cuba. Esa es la realidad detrás de cada protesta. Y luego que el ministro este de la O diga que como viene el verano se han quedado sin combustible, pero por favor, si ningún cubano tiene aire acondicionado en su casa ni puede enchufar un ventilador, se han quedado sin combustible porque el régimen castrista se lo gasta o se lo reserva para ellos, obviando la realidad del pueblo. Eso es lo que pasa en Cuba desde hace 60 años, y esto no es por culpa de Estados Unidos, es por culpa de una absurda ideología como es la que lleva perviviendo en Cuba 60 años. Esa es la realidad.
5: A ver, su problema no se llama combustible o falta de combustible, se llama socialismo, que es la lacra que llevan sufriendo, como tú bien dices, desde hace medio siglo. Cuando viajas a Cuba por primera vez, lo primero que tú percibes es que hay una preferencia, y sigo con la prioridad extranjera, que los turistas tienen un modo de vida que los cubanos jamás podrán alcanzar bajo ese régimen. Yo, la primera vez que fui a Cuba, me hice amigo del jefe de seguridad de Meliá. Y claro, pues cuando estás ahí hablas de uno, del otro, de lo más allá, y me acuerdo, y me dice, ¿sabes dónde cambió todo? Nosotros vivíamos muy tranquilos, hasta que empezáis a venir vosotros. Y nos dimos cuenta cómo vivía la gente que no vivía en Cuba. Porque hasta ese momento no lo sabíamos. Y eso para nosotros cambió todo. Y me acuerdo que conocí también hace unos años, para que la gente que igual no tiene ese contacto con los cubanos lo sepa, a un cubano de los que logró huir de allí, ¿no? En aquellos tiempos en los que no huían tantos. Y nos fuimos a comer en un restaurante y él comió algo, no sé, una verdura. Y digo, ¿por qué no comes otra cosa? Y dice, es que, Óscar, yo vine hace 6 meses y todavía sigo sin poder comer carne porque mi dentadura no lo admite, porque no la he comido en mi vida. Esa es la situación de los cubanos. Mientras que si vas de turista, tienes toda la libertad. Te sientes en el país más seguro del mundo. Puedes irte a correr. Yo corría mucho en aquella época, me iba por las mañanas y veías policías por todos lados. No tenías ningún tipo de miedo a ningún percance porque te sentías muy seguro. Te ibas por la noche a las discotecas. Vivías la buena vida. Veías cómo las cubanitas, las cubanas, esperaban en las discotecas a ver si le pagabas el dólar que costaba la entrada, mientras que tú vivías a cuerpo de rey. Esa es la preferencia, la prioridad extranjera del régimen socialista en Cuba. Un auténtico drama. Yo espero que Trump, es decir, cumpla también su palabra, esa amenaza, y no debo decir ya que deje Irán porque es complicado, pero más le hubiera valido entrar en Cuba porque esa gente sí que lo necesita.
4: Trump no es una amenaza, solo por puntualizar esto para los cubanos, porque la sensación de la isla, y esto sí se ve muy bien en los vídeos de los disidentes que consiguen colar en redes sociales, especialmente en Miami y eso, de bastantes influyentes en redes, ves que es una esperanza. O sea, el pueblo cubano está, hay pintadas en las calles, en La Habana, en otros pueblos, esperando a Trump, esperando las palabras de Marco Rubio que liberen a la isla, porque esto es liberar del yugo comunista a un pueblo completamente asediado, pobre, insalubre. O sea, es que no hay nada en Cuba ya, no queda nada, más que las salas estas enormes para que se reúnan todos los amigos estos de las dictaduras narcocomunistas, como Pablo Iglesias, que viajó hace escasas semanas. O sea, esa es la realidad de los cubanos. O sea, que sí que hay puesta esperanza por el pueblo cubano en la liberación por parte de Estados Unidos.
5: Es que, perdonad, y ya os dejo intervenir a los demás. Es decir, hay gente que dice, ¿y por qué no se rebelan? Es que yo me acuerdo que me dieron la clave precisamente en el primer viaje que hice a Cuba. Es que de 11 millones de habitantes y 5 millones de policías. ¿Cómo te vas a rebelar frente a eso? Es que es brutal.
4: Bueno, es que no se rebelan porque están hambrientos, porque no tienen medios, porque no tienen armas, no tienen nada. O sea, no hay una forma de rebelarte.
5: Y que la mitad de la población sí las tiene.
4: Claro, exacto.
1: Don Marcos, ¿cómo lo ves en la cuestión?
0: Bueno, pues yo veo un tema muy complicado, por supuesto. Yo lo que toda la familia de mi mujer son cubanos exiliados y salieron en el 59, en el 62, uno de ellos. Y de ahí fueron a Miami, de Miami luego a Brasil. Y bueno, se dedicaban a tener ingenios de azúcar y tal. El problema básico es cómo se hace. ¿Cómo se hace una vez sacado el régimen? Para empezar, al régimen tendrán que ponerle alfombra roja y que se vayan a cualquier país y que mantengan sus cuentas, porque además la familia Castro es una de las más ricas que puede haber en estos momentos en el mundo. El problema es que la gente no es propietaria de sus casas. Ellos tienen un sistema donde viven en las casas que son del gobierno y tienen un sistema que se llaman permutadoras. Y entonces, oye, pues si uno tiene dinero, le puede pagar a uno y cambia la casa, yo me voy a una casa peor y tú puedes mejorar a la casa y tal. Pero esas casas tienen dueño, muchas de ellas tienen dueño, porque no se ha construido mucho desde la Revolución. Entonces, esta gente, cualquier persona que puede estar en el exilio en estos momentos en Miami, y hay gente de muchísimo dinero, se podrían comprar barrios enteros de La Habana. Pero la gente que está ahí tendrá que vivir también en algún sitio. Entonces, todo ese proceso, porque lógicamente la renta de los que están dentro de la isla es nada. Es uno de los países más miserables del mundo. Y gente que se fue fuera y que salió y puede haber hecho dinero, pues lógicamente reclama sus propiedades. Y muchas de esas gente tienen los títulos de propiedades. Entonces tú tienes que ver cómo hago una transición para que no llegue alguien con una billetera y se compra totalmente Cuba y que esa gente, ¿dónde los vas a meter? En barracones. O sea, todo ese tema de cómo lo viabilizas es muy, muy complicado. Es mucho más sencillo Venezuela, pongamos, es más sencillo, pero además gente tiene el recuerdo más próximo de cómo se vivía en Venezuela en democracia, porque es reciente. Pero estos son más de 60 años. De 65 años o lo que sea. Y es gente también que la gente que salió en su momento salió horrorizada del régimen. Pero mucha de la gente que hay ahí está horrorizada de cómo va la economía, pero les han educado con el gran mal, les han educado...
1: Están moderados, efectivamente. Tal.
0: Entonces, sí, sí. Muchos de ellos, como pasó en la Alemania del Este, muchos de ellos eran chivatos entonces y ahora son chivatos porque de repente se perseguían a los pobres vietnamitas que tenían ahí restaurantes. Entonces, es gente que lógicamente están indignados con los Castro, pero siguen pensando que Camilo Cienfuegos lo hubiera hecho mejor o el Che Guevara. Porque hay de los que están. Entonces, están en desacuerdo con la situación económica que hay. Entonces, no son los que se marcharon políticamente y que en aquellos momentos. Y eso, todo eso es un conglomerado que a ver cómo se maneja. Y yo no lo tengo la solución. Pero, lógicamente, la familia de mi mujer, que son de la Riva Veroz, antiguo ministro de Justicia y tal, y mira, esto es nuestro, el palacio donde está la embajada española, que es el Palacio Velasco Sarrá, mi mujer es Sarrá, o sea, dentro de todo eso, bueno por eso te digo, o sea, imagínate, hay cosas que son maravillosas, porque una de las casas que tenían, preciosa, ahí se ha hecho una escuela, y entonces tú ves que es una escuela y están ahí los niños y dices, oye, pues qué maravilla, pero es que hay otras en Varadero o lo que sea, que se lo está cogiendo gente del régimen y que llevan viviendo ahí toda su puñetera vida y que se la robaron, o sea, el cómo...
1: El desmontaje, sí.
0: Y lógicamente, Norteamérica están ahí, donde se ha criado Marco Rubio. Y el segundo de Marco Rubio para Hispanoamérica es Mauricio Claver, que además estuvo trabajando con este amigo común que tenemos, con Leo. Y toda esta gente, eso es lo que tienen. Y tienen ahora el problema de decir cómo lo viabilizamos.
1: Recuperar su Cuba, que ya...
0: Sí, cómo lo recuperamos y cómo a los otros les echamos un salvavidas para que puedan emprender la vida de nuevo y tener una vida. Pero es, ya te digo, es un lío.
1: ¿Nos vamos a China?
6: Muy bien. Vamos, yo que caiga el régimen lo antes posible. Está claro que si no tienes lo más básico, pues al final ese mito comunista y ese ideal comunista se ha caído completamente.
1: Interesante que siga funcionando solo como estupefaciente para la progresía europea, ¿no?
5: Es que hablaba, Marcos mencionaba a Camilo Cienfuegos, es que cuando tú vas a Cuba, ellos viven en el romanticismo que supuso en un primer momento aquella revolución. Eran jóvenes, eran guapos, es que hay que decirlo, eran atractivos. Es decir, cuando tú lees...
0: Eran asesinos.
5: Sí. Pero eran atractivos y a los ojos de quienes han sido adoctrinados durante décadas lo siguen siendo, porque cuando hablas con ellos, si es que tú lo has explicado
6: muy bien.
4: Con el de Melilla, o sea, has dicho, hasta que no vinisteis éramos felices, no. Cuando aparecieron los turistas, abrieron los ojos, porque hasta entonces están adoctrinados y no conocían otra cosa que tener esa cartilla de racionamiento y estar diciendo si
5: igual a con amor, te hablan con pasión del Che y de Camilo Cienfuegos, porque vas al Museo de la Revolución y ahí están, a modo de altar.
1: Bueno, pero de todo se puede desmontar. Ha citado Marcos de Quinto el asunto de la República Democrática Alemana, como se llamaba la Alemania Comunista. ¿Usted se acuerda de aquella foto famosa de un bopo, o sea, de la Volkspolizei, de la policía del régimen, que salta el muro de Berlín? Fue una fotografía icónica. Ese chico, ya de mayor, acabó suicidándose. ¿Sabe usted por qué? Porque su familia jamás le perdonó que huyera. Y después de la reunificación intentó ponerse en contacto con ellos y ellos le rechazaron. Y acabó suicidándose. Porque su familia era Homo Sovieticus, ¿verdad? Y estas cosas pasan, la historia es muy complicada. En fin, ¿y en China qué? Ahí es donde estamos. Pues en China es donde está Trump. Y Iago Soler está mirando por encima lo que ha pasado. La verdad es que han pasado muchísimas cosas, ¿eh? Para mí lo más gordo ha sido que Xi Jinping le diga a Trump que está haciendo América grande otra vez. O sea, aquí hay... Esto hay que entenderlo también en sus propios justos términos, porque la diplomacia son estas cosas. Quiero decir... que es perfectamente posible que hoy estás compartiendo un pato a la naranja y mañana tenías agua afectada. La vida es así, ¿no? Pero oiga, están pasando cosas muy importantes. Iago Soler.
7: Pues efectivamente ha sido una jornada cargada de auténtico simbolismo. Ambos líderes han visitado el Templo del Cielo, una construcción de más de 600 años de antigüedad, cuando dentro de poco Estados Unidos apenas cumple 250. Era allí donde los emperadores hacían ofrendas para atraer las buenas cosechas, todo un mensaje de China en estos tiempos de guerra arancelaria y de incertidumbre económica. Posteriormente se han desplazado hasta la icónica e histórica plaza de Tiananmen. Allí han visto un desfile de niños, pero también militar y atención mayor al de otras ocasiones cuando un presidente de los Estados Unidos visita la capital china. Después, el plato fuerte de la jornada, una reunión entre los líderes de la primera potencia mundial, Estados Unidos, y la segunda, China. Ha habido buena sintonía, buenas palabras, se quieren construir puentes entre Pekín y Washington, pero todo ello ha quedado paralizado cuando se ha puesto encima de la mesa la palabra Taiwán. Es por ello que China advierte y amenaza a Estados Unidos que si cruza esa línea, si traspasa esa barrera, se va a encontrar con un enfrentamiento abierto. China quiere reunificarse con Taiwán de nuevo. Estados Unidos es su principal valedor en materia de seguridad en la región. ¿Y todo ello por qué? ¿Por qué esa lucha por Taiwán? Porque la isla es el principal exportador mundial de microchips, un componente clave en la carrera tecnológica, armamentística e industrial que están llevando ahora mismo a cabo Estados Unidos y China. Todo esto ha sido en la primera jornada. Mañana Donald Trump visitará la residencia oficial del líder chino, de Xi Jinping, comerán, se volverán a reunir y terminará esta histórica jornada, histórica reunión entre Donald Trump y Xi Jinping en este viaje a China.
1: Muchas gracias, Yago. ¿Cómo lo estás viendo, Marcos? A mí me llama mucho la atención el desembarco porque él ha ido sin ningún tipo de tapujo. Se ha llevado los grandes de las grandes firmas transnacionales, que además era muy interesante ver cómo saludaban a Xi Jinping, porque no sonreía prácticamente ninguno.
0: Ninguno.
1: ¿No parecían americanos?
0: Sí, bueno, la primera lectura que yo tengo de esto es que Europa está en el cubo de la basura.
1: Ya, sí.
0: Europa, y además no tiene bastantes visos de poder salir de ahí. Europa ha pasado a ser irrelevante en el plano internacional y estos son los dos grandes motores que hay de la geopolítica. Dentro de la geopolítica, Estados Unidos está ganando de largo la carrera. Sacó a los chinos del Canal de Panamá, les ha roto toda la ruta del Ártico que querían con Groenlandia y bueno, les va cogiendo todo. Para el tema del comercio internacional tienes que tener 12 portaaviones mínimo, con ello controlas los pasos. China creo que tiene 3, aunque está en construcción algunos. Estados Unidos tiene portaaviones de sobra. Todo lo que se ha visto en Irak, en Irán, todo el despliegue tecnológico de información y armamentístico que se ha visto en el tema de Irán, como en el tema de Venezuela, yo creo que es una demostración a los chinos de lo que ellos son capaces de hacer, y yo no creo que los chinos tengan esas capacidades, por lo cual es un encuentro entre ambos, y yo creo que lo más importante de esto es que muy probablemente han tocado distintos temas de déjame, yo voy a hacer esto en Cuba o yo voy a hacer esto en tal sitio y tú a lo mejor te dejo hacer otra cosa, pero más o menos yo creo que ese es el tema de decir no, vamos a entendernos un poco cuáles son nuestros planes. Y bueno, lo que Estados Unidos aparte se está retirando de Europa, va a desmilitarizar o a llevarse todo este tema de Europa, nos pone en una situación de un absoluto ridículo y de una falta de proyecto dentro de lo que es Europa, que es muy preocupante. Y es aún más, es decir, en esta situación y podemos tener el riesgo de perder Ceuta y Melilla, de estas cosas que han hecho, que es decir, tú provocas, perfecto, mira, claro, te la estoy devolviendo, claro, y eso es un riesgo muy grande, y aún más. Si yo fuera, y esto que voy a decir posiblemente es una barbaridad y una salvajada, pero si yo fuera canario y quisiera seguir viviendo como se vive en Canarias y hay un riesgo tremendo de que se aceleren la emigración de gente de África, de Centro África y de subsaharianos, yo pediría que Canarias fuera un estado asociado a Estados Unidos y que me protegieran.
1: Entiendo.
0: Porque la única protección que uno puede tener, porque este gobierno no va a proteger a Canarias ni a la Unión Europea, y si yo fuera canario, digo, antes de perder todo esto, digo, oye, que pongan aquí una base y soy estado asociado como Puerto Rico. Esta es una vergüenza nacional, que se pueda producir esto. Pero es una vergüenza.
6: Bueno, a mí me parece bien, ¿no? Al final que haya esa desescalada entre China y Estados Unidos y que las cosas se puedan encauzar y que esa guerra arancelaria pues se pueda suavizar. Yo creo que eso es bueno para el conjunto del mundo y en ese sentido pues que se imponga al final la realpolitik frente a un pragmatismo en política internacional y que los países, bueno, pues en este caso el mundo está cambiando. Está claro que el mundo antiguo, el mundo de la ONU, ha desaparecido. Ahora ya es un mundo de grandes potencias, donde está Estados Unidos, está China, está también Rusia y, como dice Marcos, luego está Europa, que no pinta absolutamente nada, ¿no? Y bueno, pues yo creo que Estados Unidos, después de amenazar, de pegar una serie de golpes importantes en el tablero mundial geoestratégico, pues ahora tiende la mano y va a intentar llegar a acuerdos económicos y comerciales con China que le sean ventajosos recíprocamente, ¿no? ¿Y dónde está Europa y dónde está España, ¿no? Pues eso es la gran pregunta, ¿no? Nosotros, al final, pues hemos apostado por las alianzas económicas con China, de espaldas no solo a Estados Unidos, sino también a la propia Unión Europea, y al final todo eso pues nos va a salir muy caro, ¿no? Lo que has dicho de Canarias, pero vamos, lo de las bases militares en Estados Unidos y lo que hemos hecho en la guerra de Irak, pues al final nos puede pasar en un futuro...
1: Sí, en las declaraciones de Marcos Rubio. Están insistiendo mucho en ello. Y me parece muy relevante el hecho de que estén insistiendo, porque en realidad es superfluo, es decir, no pasa nada, porque pero hay algo que les ha molestado particularmente, que no es el hecho de que el gobierno español no haya colaborado, porque el italiano tampoco ha colaborado, o el alemán, sino el hecho de que hayas hecho bandera del antiamericanismo.
0: Claro, sí, pero
1: es diferente, porque eso ya es una ofensa política.
0: Pero inició con el reconocimiento unilateral de Palestina, que solamente fue Irlanda y este gobierno, separándose absolutamente...
1: Sí, y Noruega también, si no me equivoco, ¿no?
0: Sí,
5: pero no es por casualidad, Marcos, es decir, no. Se preguntaba Íñigo y él mismo ha contestado, ¿no? ¿Dónde está España? España está en el vasallaje a China, eso es lo que quiere, porque busca también su protección. China no da nada a cambio de nada, ¿no? Pero a mí me está resultando, decirlo, bastante divertida la visita, ¿no? Porque ese jabón que se dan los unos a otros ya se produjo cuando visitó por primera vez Trump en 2017, ¿no? Pero desde luego no es un brindis al sol. Cuando te llevas a Elon Musk, te llevas a Larry Fink, te llevas a Tim Cook, que son pesos pesados del comercio en Estados Unidos...
8: Estados no les llevas Unidos, para en el mundo.
5: Claro, en el mundo. Claro, no te los estás llevando para darse un paseo por la ciudad prohibida, te los estás llevando para sacar ahí también oro, ¿no? E incluso se dice que le puede ofrecer el propio Trump fábricas en Estados Unidos o los chinos. Eso me cuesta creerlo porque contradecía también lo que propuso en la campaña, ¿no? Y el MAGA no sé si lo aceptaría muy bien, ¿no? Pero a mí me parece especialmente interesante el tema de Taiwán, ¿no? Ya en abril el ministro de Asuntos Exteriores ya comentó, espero que no se hable de Taiwán, y antes de llegar a China el propio Trump ha dicho vamos a hablar de Taiwán y vamos a hablar de armas, ¿no? Porque recordar que desde diciembre hay comprometido un paquete de 11.000 millones de dólares en armas y ese paquete todavía está sin entregar, ¿no? Y parece que es un tema crucial porque para China, y el propio Xi lo ha dicho siempre, lo de Taiwán es irrenunciable, a medio o largo plazo, pero es irrenunciable, ¿no? Con lo cual yo creo que hay temas de mucho calado, la propia posición de Irán, es decir, yo veo a Estados Unidos, creo que lo he dicho aquí muchas veces, fue un error lo de Irán, era innecesario, sobre todo después de una operación tan exitosa como la de Venezuela, y creo que ahora mismo China está en una posición de poder sobre el propio Estados Unidos, que está en una posición de debilidad, pero necesita a China para mediar en Irán, ¿no?
1: Por cierto que Netanyahu ha convocado elecciones, ¿eh? Es muy importante también. Pero bueno, esto ya es otra historia, Marcela.
4: Nada, yo muy brevemente, porque yo creo que ya ha salido todo sobre la mesa, pero voy a estar por primera vez de acuerdo con el líder de China, y es que efectivamente Trump está haciendo América grande otra vez, ¿no? Y es verdad, y yo creo que es la lectura que podemos hacer de esto, otra de las lecturas es esa, lo apuntabais ahora, que la Unión Europea no pinta nada, que España no pinta nada a nivel internacional, que tenemos un presidente que lo hace todo o bien por ideología, impulsos o efecto mediático en el mundo, ¿no? Y luego tenemos otros presidentes que, lejos de lo que sea la cuestión en sí y de los intereses que pueda tener Estados Unidos, lo hace precisamente para dar prioridad a su país y hacer América grande otra vez. O sea, que lo que tenemos que desear el resto de países es tener presidentes que busquen los intereses de su patria.
1: Si quieres decir algo, tiene que ser...
0: No solamente decir que creo que la guerra de Irán no ha sido un error, sino todo lo contrario. Es algo espectacular. Habíamos escuchado a Obama, ya Hillary veremos, Clinton veremos, y a toda la gente diciendo que había que declararles la guerra si tenían el arma nuclear. Resulta que estaban el isótopo 235, lo estaban ya enriqueciendo a un 64%, cuando para temas civiles con un 4% es. Y tienen misiles de 4.000 kilómetros de alcance. Y es espectacular lo siguiente. Todo lo que han hecho, porque les han dejado destruidos, es decir, los silos y todas estas cosas, todo lo que han hecho ha sido con 150 bajas aproximadamente norteamericanas, imagínate una guerra con 150 bajas, y los iraníes han reconocido 3.000. Ahí no cuentan los 40.000 que han matado ellos mismos de su población civil, pero de la guerra solo 3.000, y de los cuales 250 son los capitostes de los ayatolás y de tal. Entonces, esto es algo tremendo. Y luego, por otro lado, los están asfixiando económicamente, porque el problema que tiene Irán en estos momentos es que no puede sacar su petróleo y tiene que mantener los pozos en funcionamiento. Y como no puede almacenar más, el problema es que va a tener que parar los pozos, y una vez que pare los pozos es un desastre porque va a requerir mucho tiempo.
1: Técnicamente es complicadísimo.
0: O sea, los tiene vencidos.
1: Señores, a la publi, sí o sí, Óscar. No, ahora lo cuento comentas tranquilamente con Marcos.
5: Me gustaría decirlo públicamente también por ilusiones.
1: Pues entonces sí que... A ti no te ha aludido, salvo que te tengas por
5: ayatolar.
1: Salvo que te tengas por ayatolar.
0: Tú has dicho que pensabas que era un error lo de la guerra, y yo he pensado que no es un error. No es aludido.
6: Eso no sabía yo, que un pozo de petróleo, si lo paras, te
0: vuelves. Si lo paras, estás perdido.
4: A ver, queda publicidad.
5: A ver, la guerra todavía no ha terminado.
1: Capítulo corrupción. ¿Sabe usted lo que ha hecho el abogado de Begoña Gómez? Yo de verdad creo que les pasa algo en la cabeza. Como usted sabe, el nervio de la cuestión Begoña es haberse apropiado de un software pagado con fondos públicos, evidentemente era 100.000 euros, la apropiación indebida. Bueno, pues va el abogado y le manda al juez un correo, un mail, como para demostrar que ella ya no tiene nada que ver, un mail en el que ella dice que no lo va a renovar. Vamos a ver, si no lo va a renovar, estás confesando, ya no implícita, explícitamente, que sí lo tenías tú. Claro.
4: Doctrina, o sea, entonces, de actos propios, se llama eso.
1: Entonces, o sea, el abogado de Begoña le está diciendo al juez, efectivamente, ella había cogido ese programa, lo había metido en su web, en un dominio que era suyo. Yo, la gente, de verdad. Y luego dice que son listos para el mal. Pero, en fin, no, pero... Bueno, publi, vemos estas cosas y otras.

0: 22:42, hemos hablado de Cuba hace un instante. Le cuento que hace dos horas, un avión norteamericano gubernamental, avión SAM 554 de la Fuerza Aérea de los Estados Unidos, concretamente un Boeing C-40 Clipper con una serie de altos cargos del gobierno norteamericano, ha aterrizado en Cuba. Registro de vuelo 01-0040. A nosotros no nos han preguntado, pero acaba de pasar en este momento, lo está contando David Alandete, es decir, que todo va muy deprisa, efectivamente.
1: Qué bien.
0: Lo de la corrupción.
1: Qué alegría.
0: Vamos a ver. Joder, ¿por dónde empezamos? Vamos a empezar por Zapatero, si usted quiere, es que hay muchísimo de lo que hablar. No tanto el tema de las doncellas de Ábalos, es muy escandaloso, sobre todo porque estamos todos encerrados. O sea, que resulta que para llevarle dos chicas, el tío de la Levantina esta le paga a dos muchachas rumanas bellísimas y encantadoras, sin ninguna duda, un salvoconducto haciéndolas pasar por técnicas de construcción para que fueran a ver a... O sea, de verdad, ¿eh? Pero, claro, aquí el tema de fondo... Por cierto, Miguel Ángel Pérez, enhorabuena por la información del fin de semana romántico de María Jesús Montero, que está muy bien. Es que es la trama, ¿no? O sea, es que realmente se han apoderado enteramente, han parasitado la estructura del Estado para empezar a chupar sangre. Empezando por Zapatero, por eso es lo gordo. La policía encontraba en Miami, creo que era 1 millón de euros del pagador de Zapatero. ¿Que de dónde lo ha sacado? Es que no lo sabemos. Bueno, ahora mismo efectivamente la lupa está puesta en Zapatero. No solo por él, por todo lo que se presume que hay a su alrededor. Vamos a verlo.
2: La Audiencia Nacional continúa sus pasos con la investigación por el caso Plus Ultra y encara unas semanas cruciales en las que tendrá que deliberar si cuenta con las pruebas suficientes para imputar a José Luis Rodríguez Zapatero. Desde inicios de año, el expresidente del Gobierno está en el ojo del huracán por su patrimonio y el cobro de 450.000 euros por asesorar a su amigo, ahora con medidas cautelares, Julio Martínez. La Audiencia Nacional recaba pruebas para cotejar si a través de la sociedad Análisis Relevante Zapatero pudo cobrar un 1% del rescate de la aerolínea. Un hecho, aunque con cuantías muy inferiores, que el propio José Luis Rodríguez Zapatero ya reconoció en el Senado.
3: 70.000 euros brutos al año es lo que percibía por mi trabajo. 70.000 euros brutos de media al año. 70.000 euros brutos que, por supuesto, contrafactura...
2: La amistad entre Julio Martínez y José Luis Rodríguez Zapatero es clave, ya que este último podría haberle proporcionado información confidencial que le alertara de su detención y así Martínez ganar tiempo para borrar pruebas claves en la causa. Un chivatazo negado desde el primer momento por el expresidente. En las últimas horas, el juez ha rebajado las medidas cautelares contra Julio Martínez al considerar que el riesgo de fuga es mínimo. La cuenta atrás parece haber comenzado porque el secreto de sumario podría levantarse antes de verano, cuando la Audiencia Nacional decida si imputa o no a José Luis Rodríguez Zapatero.
0: Y aquí veremos. Y uno se pregunta aquí Hacienda dónde ha estado. Es decir, tú le metes a un hijo tuyo dos bizum de 400 euros para la entrada de un coche y tienes al inspector al día siguiente. En fin, bueno, quiero recordar, planteamos la cuestión y abrimos la mesa de debate enseguida, que en realidad la pista de Zapatero apareció en torno a Aldama. Pues la conexión era Aldama, Venezuela, Zapatero, República Dominicana, y a partir de ahí empezó a liarse todo. Recordará usted que el prodigioso Bolaños, creo que fue la semana pasada, planteó una querella, era, ¿no?, contra Aldama, diciendo que porque había mentido. Porque no había habido ninguna presión sobre Aldama para que... No. Aldama dijo, pues ya verás. Y efectivamente, ya vimos. Pues no sé si sería Bolaños, pero es el ministro de la Presidencia. Además de ministro de Justicia. Y además de ministro de Relaciones con las Cortes. Y además de arcipreste de algún lado. En fin, bueno, claro. Y sí, el PSOE presionó directamente a Aldama. Así.
4: El PSOE hizo todo lo posible porque Aldama no tirara de la manta.
5: Ministra María Jesús, sigues intentando hacerme daño, pero yo sí voy a hacer daño de verdad. Voy a conseguir sacarlo del gobierno. A tu jefe meter en la cárcel, a Pedro Sánchez.
4: A través de llamadas trataron de frenar las revelaciones del comisionista sobre distintos momentos de corrupción que afectaban al entorno del gobierno de Pedro Sánchez.
6: A ver,
1: O sea, menuda inventada.
4: Existen 7 llamadas desde un teléfono de la sede socialista de la calle Ferraz en Madrid y otras 12 llamadas procedentes de una línea asignada al Congreso de los Diputados. El portavoz parlamentario del PSOE era y es Patxi López.
6: Está ensuciando a todo el mundo, al Partido Socialista, al gobierno, a Pedro Sánchez.
4: Todas las llamadas estaban dirigidas al portavoz de Víctor de Aldama, el periodista Ramón Bermejo. Estas comunicaciones se suman a las 15 conversaciones telefónicas realizadas desde Moncloa. Las llamadas procedían de 2 departamentos especialmente sensibles de la presidencia del gobierno. Por un lado, el gabinete de Pedro Sánchez, que entonces dirigía a Óscar López.
7: Jamás, nunca en mi vida he hablado con el señor Aldama, jamás.
4: Y por otro, el área de presidencia, encabezada por Félix Bolaños.
8: Anuncié acciones legales contra este señor y las he interpuesto.
4: Estas llamadas se produjeron pocos meses después de que la UCO de la Guardia Civil desarticulara la trama de corrupción y Aldama pasara a estar en el centro de la actualidad política. Justo después del arresto del comisionista, la dirección del PSOE puso en marcha estas comunicaciones directas con el entorno del empresario. Querían saber hasta dónde estaba dispuesto a llegar Aldama y si iba a hacer pública la información sobre los amaños en adjudicaciones y hablar de las comisiones ilegales vinculadas al Ministerio de Transporte con José Luis Ábalos al frente.
0: Y el PSOE dice, esto, estrategias de defensa de un delincuente. Es verdad. Pero claro, una cosa es que sean estrategias de defensa y otra cosa es que sean falsas. Y si tú empleas, sacas unas cartas que te compra la fiscalía, te compra el juez, te las compra la Guardia Civil, pues a lo mejor es que no son falsas, ¿no? No sé, en fin. ¿Cómo estáis viendo la operación?
9: Bueno, a mí me produce bastante satisfacción que un personaje tan nefasto como Zapatero, que ha hecho tanto daño a España, pero que tenía una imagen de en fin, pues de persona honesta.
0: Honesta, sí, efectivamente.
9: Se esté cayendo todo eso y detrás de todo eso aparezca un sinvergüenza de tomo y lomo, además de haber sido una persona que ha hecho un daño a este país tremendo. Yo, ojalá que ese tema vaya para adelante y que Zapatero... en fin, pues al final tenga que rendir cuentas porque está claro que está habiendo un enriquecimiento de todo su entorno, que eso solo pasa si hay detrás una trama de tráfico de influencias y de corrupción, porque es que el dinero, en fin, a la gente honesta,
0: no le brota
9: exactamente del suelo, claro. Te cuesta mucho trabajo y mucho sudor.
0: El cierre de campaña, por cierto, en Andalucía del PSOE son Zapatero y María Jesús Montero y Chávez y Magdalena Álvarez. ¡Joder! Tiene un equipo, ¿ah? Bueno, en fin.
10: Sí, mira, yo primero, todo mi respeto al Dama, porque parece que es una persona arrepentida, y le meten en la cárcel, antes de meterle en la cárcel, es cuando recibe todas las llamadas, cuando recibe toda la presión, cuando recibe los 3 disparos que le hacen, y una
0: es
10: vez
0: muy
10: metido...
0: Es interesante, efectivamente, las fechas.
10: Sí, es sí. Muy importante, y una vez metido en la cárcel es cuando recibe la visita de esas 2 personas, que no se sabe quiénes son, porque no constan en el registro de entrada de la cárcel. Es decir, el propio gobierno ha metido 2 personas para presionarle en la cárcel. En ese sentido, mi felicitación al juez, a Santi Pedraz, y además le considero amigo, que es el que saca a él de la cárcel y saca a Aldama, y es cuando él empieza a colaborar. Y una persona en la situación, poneros en los zapatos de una persona que se está enfrentando a todo este grupo mafioso, con sistemas mafiosos, que pueden acceder a la cárcel gente sin registrarse para presionarle, pues es una situación muy complicada el mantener el tipo y el decir voy a colaborar con la justicia, que es lo que está haciendo. Por lo cual, en este sentido, pues él ha pedido protección, que no se la han dado, por supuesto, y sin embargo hay que comparar con la... Esta con la Santolaya, con el brazo en cabestrillo, que le puso Marlaska como 15 policías o algo así, cuando luego los jueces han constatado por los vídeos que no la tocó nadie. Entonces, pues nada, ánimo y Aldama, y sigue y colabora todo lo que puedas para que nos ayudes a quitarnos esta chusma de encima.
0: ¿Cómo lo estás viendo, Marcela?
11: Bueno, por parte, yo ahora empiezo a pensar, después de esta noticia, aunque ya se me iluminó el otro día, que tras en sede del Tribunal Supremo afirmarse que el uno no era Pedro Sánchez, empiezo a pensar que va a ser
0: yo
11: Zapatero.
0: Yo pensé lo mismo que tú, efectivamente.
11: Y eso es lo que creo, y efectivamente, bueno, Zapatero para mí ha sido el mal de España, y a partir de ahí nace todo lo que estamos viviendo, ¿no? Esa es la realidad. Y el tema de las llamadas, a ver, es que está acreditado en investigación de la UCO que hubo llamadas del Ministerio, llamadas desde la sede socialista, llamadas desde la Presidencia. ¿Alguien se cree que el señor Sánchez no sabía y su entorno no tenía...

0: conocimiento de esta trama y de esta historia. Es que no se lo cree nadie. Sí, sí. O sea, es que el presidente está igual de pringado que el resto.
1: Una pequeña cosa de lo que has dicho, disculpa. Lo del uno, que es Zapatero. No, Zapatero tiene una relación mala con Sánchez, inicialmente, hasta que viene todo el tema de muy mala. Pero ya llevaban robando estos, porque es decir, estos no son políticos que se hayan corrompido, estos son corruptos que se han metido en política. Porque ellos llevan desde Navarra, Zapatero, con Cerdán y tal, ya llevan robando desde ahí, antes de llegar a la presidencia del gobierno. Porque, es decir, la mafia esa Sánchez, ya estaba.
2: Sánchez.
1: Y entonces, es posteriormente cuando Zapatero en un determinado momento ya se junta, porque lo que estaban compitiendo era Servinavar, que ahí es donde está Leire, que están, porque por un lado tú tienes a Pepiño Blanco y con su empresa, con Acento y todo esto, que son los que llevaban los negocios y siempre habían llevado con Zapatero. Y estos tratan de alguna manera, con Leire y tal, empezar directamente, sin tener que pasar por Acento, y empezar a hablar con la gente del IBEX a través de Servinavar, que trataban de hacer de eso como una gran gestoría. Hay un momento en donde se ponen de acuerdo, pero la trama ya existía antes de que Zapatero ya entrara con ellos con el tema de Venezuela.
3: Esto lo dice Marcos porque lo que se juzgaba en el Supremo, que cuando el uno al que se refería a ese material, y Zapatero todavía no estaba con ellos.
1: Y un error que yo creo que Aldama, no sé por qué lo ha hecho, porque el número dos es Cerdán. Santos Cerdán, que trabajaba ya con Koldo, el nuevo en entrar es finalmente Ábalos, y por eso colocan a Koldo para controlar a Ábalos, porque es el rookie, es el nuevo.
4: Y lo coloca Sánchez.
1: Pero el número dos es Cerdán, y él no lo dice, y Aldama no dice, yo no sé si ha sido un lapsus o porque no se está juzgando eso, no lo ha colocado, pero el número dos siempre ha sido Cerdán.
3: Santos Cerdán. Qué bonito, ¿eh?
4: Ya has terminado. Bueno, a ver, yo iba en la línea de Marcos, ¿no? O sea, yo cada vez que escucho a Aldama me pregunto qué sucedería si este señor no hubiera dicho todo lo que está soltando desde hace más de un año, ¿no? Porque no sabríamos nada y la impresión que uno sigue teniendo es que seguimos estando en la punta del iceberg, que es lo que podíamos decir hace un año, ¿no? Y desde luego, hombre, sí es cierto que cuando terminó Zapatero, su mandato parecía que era honesto, pero hace años ya, esas relaciones que ha tenido con Venezuela, ya intuíamos que ahí de honestidad había poca, y estoy de acuerdo contigo, Marcela, en que todo cambió con él.
0: Es, o sea, decir, honesto, un presidente que vino, llega con el mayor atentado vino a raíz de España de al poder, o sea,
4: vino a raíz de un atentado violento.
0: Exacto.
4: Es decir, toda la construcción de este régimen que llamamos sanchista, en realidad empezó con él. Él fue la primera piedra del edificio que ahora mismo está a punto de culminar si le dejamos este señor, ¿no? Y lo tremendo, porque esto suena más que a una trama de Zapatero, a una organización criminal. Una organización criminal en la que está el expresidente del gobierno, o presuntamente está, o parece ser que está, el presidente de gobierno que tuvimos, el presidente de gobierno que tenemos, el ministro de Justicia que tenemos, el secretario general 1, el secretario general 2. Es impresionante. O sea, si tú analizas esto desde fuera, dices, ¿cómo es posible? Y aún así, Aldama dice al principio, no, voy a meter a Sánchez en la cárcel. Yo no lo tengo tan claro. Ni siquiera tengo claro, como se está asegurando, que Begoña entre en la cárcel o que vaya a entrar el hermano de Sánchez. No lo tengo, porque estamos en un país donde la inseguridad jurídica se superpone al principio de la legalidad.
3: De hecho, el tema que no nos va a dar tiempo a tocar es el de Pujol.
4: Ahí está. Ahí está.
0: Yo creo que no fue baladí el otro día en el Tribunal Supremo que se mencionara precisamente que el presidente no formaba parte de la trama o que no era el uno de la trama. Eso yo creo que nos debe llamar poderosamente.
3: Lo dijo el fiscal.
0: Claro, por eso. O sea, ¿quién lo dijo? ¿En qué sede lo dijo? ¿Y cómo lo dijo? O sea, es sorprendente, a pesar de que todos respondamos. Todos respondamos a la pregunta retórica de quién depende la fiscalía, ¿no? Y, bueno, iba a decir otra cosa, pero ahora se me ha ido ya. Me acordaré en algún momento.
3: Tenemos más información sobre lo de Cuba. Es que de verdad, qué día, ¿eh? Porque el que encabeza la delegación norteamericana, y lo acaba de contar el propio gobierno cubano, el que encabeza la delegación norteamericana es el director de la CIA, John Ratcliffe. Es el que encabeza la delegación norteamericana,
0: ya sabía lo que
3: ha llegado a La Habana hace un ratito.
0: Que me parece importante recalcar, Yo estoy de acuerdo que Aldama ha hecho una reconstrucción de los hechos y ha unificado mucha parte de las pruebas, pero yo creo que aquí no hay que quitar mérito a la labor que ha hecho la UCO y la investigación.
4: Hombre, fundamental.
0: Más que, lo que él ha hecho es unir piezas y unir tramas, pero había pruebas más que contundentes sin la testifical de Aldama en las causas.

0: cosas. Ahora bien, luego entraremos si el derecho penal y su última intervención, etcétera, será lo que acabe juzgando a esta gente o serán otras jurisdicciones, ¿no?
1: Muy oportuno que traiga Marcela Colación el trabajo de la Guardia Civil, sí, porque ¿se acuerda usted lo que enseñábamos ayer, esa apreciación bastante

0: no sufren bastante, pero no se refería a eso, me da la impresión. Me da la impresión de que a lo que se refería era a que se taparan los ojos un poco.
1: Pues la Guardia Civil, la Guardia Civil está haciendo honor a su historia. Es decir, ha sufrido durante 40 años la lacra de los asesinos que ahora están, no lo olvidemos jamás, gobernando con este tirano, y lo está pagando. Lo está pagando. Lo decías tú en el editorial, cómo se referían, no por casualidad, sino en virtud de un argumentario, a un accidente laboral, cuando se trata de un homicidio. Es decir, la situación inerme en la que está dejando la Guardia Civil en relación con los narcotraficantes. Lo está pagando, pero es que esto viene de lejos, porque si tiramos un poquito más allá, nos damos cuenta de que en la República ya el PSOE incluía en su programa electoral
0: ilegalizar la Guardia Civil. Sí, señor, efectivamente.
1: Con lo cual esto viene de lejos, ¿no?
0: El argumentario está aquí, ¿eh? O sea, que lo tengo aquí, lo del argumentario este del PSOE. 40 segundos me quedan nada más. Raquel, de verdad, ¿eh? Pues ahora que hay que irse ya. Íñigo Enrique de Luna, Oscar Rivas, Marcos de Quinto, Marcela Regía. Muchísimas gracias a los cuatro por estar aquí. Nosotros mañana, úsales. Y hay un documental que ha hecho una chica francesa, Madeleine Hidoux, que se llama A Pulso, sobre el mundo del toro, que es una maravilla. Y lo vamos a ver con Andrés Amorós, nada menos,
1: qué bueno,
0: aquí en El Gato del Agua. Bueno. ¿Sabes quién viene? Viene Fuster, vestido de Úsalo otra vez. O sea, mañana el programa no se lo puede perder. Ale, se quedan ustedes con Parrado, que además hoy ha habido fútbol, estaba en Madrid jugando. No sé cómo habrá quedado, pero ya se lo cuenta Pedro Pablo, que descansen.

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Clavijo acusa al gobierno de ocultar la información sobre el antivirus y Coalición Canaria advierte de consecuencias en el Congreso. El presidente de Canarias ha comparecido este miércoles en el Parlamento Autonómico a petición propia para volver a lanzar un órdago al Ejecutivo de Pedro Sánchez. Fernando Clavijo no se ha limitado a reiterar sus críticas, sino que va más allá al afirmar que había contagiados en ese buque cuando salieron de Cabo Verde y que lo sabían. Tres palabras resumen su posición. Teníamos razón. En su comparecencia, Clavijo acusa al gobierno central de apartarle, hurtarles información y pretender que las instituciones canarias asumieran la responsabilidad de una emergencia sanitaria que, a su juicio, fue gestionada por Madrid desde el principio. La metáfora que ha elegido es reveladora. Vienen a tu casa, te desplazan y la factura la pagas tú. Afirma que colaboraron, pero que no son cómplices. La Moncloa aspiraba a cerrar el capítulo con esa comparecencia conjunta de Pedro Sánchez y el director general de la OMS, pero no ha sido así. El episodio del crucero sigue vivo políticamente y lo que empezó como una disputa institucional sobre competencias sanitarias empieza a proyectarse sobre la aritmética parlamentaria del Congreso. Desde Coalición Canaria llegan señales que en Moncloa, desde luego, no pueden ignorar. La diputada Cristina Valido, que mantiene habitualmente una interlocución muy fluida con el Gobierno, está a la espera de que la dirección de su partido decida cuál va a ser su posición a partir de ahora. En el partido transmiten algo que suena a advertencia. Da la impresión de que el Partido Socialista no necesita para nada su voto y concluye que el desencuentro de estos días puede tener consecuencias, porque han cruzado todas las líneas del respeto al presidente de los canarios. El detonante de ese malestar no es solo la gestión del brote, son también los mensajes en las redes sociales del ministro de Transportes, de Óscar Puente, quien escribió que Clavijo hace el ridículo tras su intento del sábado de madrugada de impedir el atraque del buque. En Coalición Canaria consideran que el ministro se burló de los canarios con la única base de un titular y sin hablar con él. El Ejecutivo sabe que no puede permitirse perder ni un solo apoyo en el Congreso. Lo sabe y por eso Sánchez opta por rebajar el tono en público al descartar entrar en algún tipo de polémica institucional. Un tono notablemente distinto al que emplea, por cierto, con la presidenta madrileña. La contención, desde luego, no es gratuita. El reconocimiento es el reconocimiento implícito de una debilidad parlamentaria.

tarea que condiciona cada movimiento del Ejecutivo Central. En privado, sin embargo, el malestar en Moncloa es profundo. El voto de válido es una pieza codiciada. Cada vez que Coalición Canaria vota con el Gobierno, otro de los socios de la mayoría de investidura puede permitirse la abstención, lo que otorga al Grupo Canario un valor estratégico que va más allá de su único escaño. Y ese escaño está hoy en el aire. La situación de Sánchez no admite más bajas. Tras la ruptura con Junts y las crecientes tensiones con el PNV, perder a Coalición Canaria agravaría aún más una legislatura que ya afronta una aritmética parlamentaria frágil y cada vez más imprevisible. La posibilidad de aprobar unos presupuestos generales del Estado, ese objetivo en el que el Ejecutivo sigue sosteniendo casi como un acto de fe, se aleja un poco más con cada aliado que se resiente. Lo que empezó con un crucero en cuarentena frente a las costas canarias puede terminar complicando una vez más la supervivencia política del Gobierno en Madrid.

0: Muy buenos días, arrancamos el programa de hoy, en este miércoles día 13 de mayo, recordando que en el santoral del día celebramos San Pedro de Regalado y Bienaventurada Virgen de Fátima. Muchísimos asuntos encima de la mesa de los que hablaremos y debatiremos a lo largo de las próximas dos horas, pero antes damos paso a una entrevista con la que vamos a empezar el programa de hoy. Luego pasaremos, como les digo, a esa mesa de debate, pero saludamos ya a Inmaculada Sanz, vicealcaldesa de Madrid. Muy buenos días.
1: ¿Qué tal? Buenos días.
0: Bueno, estamos en plena celebración, Semana Grande de Madrid, San Isidro este mismo viernes, un evento que concentra cada año a miles de personas que se acercan precisamente al ayuntamiento para celebrar estas fiestas, también ese día en concreto. ¿Cuántos dispositivos, cómo es el dispositivo de seguridad que se va a llevar a cabo este año?
1: Bueno, es un dispositivo amplio, como suele ser en estas fiestas, que abarca desde el pasado día 7, que fue el día del pregón, hasta el día 17, en los distintos recintos donde se celebran las fiestas, fundamentalmente esa pradera de San Isidro, pero también en las Vistillas, en Matadero, en la Plaza Mayor y en todos los entornos donde hay algún tipo de celebración. Ya digo, fundamentalmente están concentrados nuestros agentes de policía y sanitarios de SAMUR en Vistillas y en pradera de San Isidro. Hablamos de 2.300 efectivos de policía municipal y más de 300 sanitarios. En el caso de la pradera de San Isidro, siempre hay un puesto sanitario allí fijo y, bueno, mucha presencia policial, están nuestros caballos del escuadrón, están las unidades de drones también, la Comisaría Central de Seguridad y, por supuesto, las unidades de los distritos, tanto de centro, en el caso de los recintos de centro, como de Carabanchel. Como decimos, siempre suelen ser unas fiestas donde efectivamente se acumula muchísima gente, va muchísima gente, no solo madrileños, sino personas también que vienen de fuera a vivir estas fiestas con nosotros, y lo que deseamos es que se celebren con absoluta normalidad y que si hay cualquier tipo de incidente van a haber siempre o a un agente cercano o a alguien de personal de SAMUR Protección Civil que les pueda ayudar, pero sobre todo, bueno, que vayan con ganas de pasarlo bien, de disfrutar, y ya digo, si hay cualquier incidente allí tendrán a los efectivos del Ayuntamiento de Madrid.
0: ¿Cuáles son los principales riesgos, las principales preocupaciones que tienen identificadas? Porque no hay que olvidar la situación, el nivel antiterrorista que tenemos en nuestro país.
1: Fundamentalmente en lo que tiene que ver con la pradera de San Isidro y también algunos de los otros recintos, tenemos también muchos agentes de paisano centrados sobre todo en prevenir hurtos y prevenir reyertas. Decimos siempre que Madrid es una ciudad comparativamente, desde luego, mucho más segura que las grandes capitales, pero tenemos en estos momentos un problema con las reyertas y con el uso de armas blancas, y por lo tanto, sobre todo, nos centramos en prevenir esos episodios, esas situaciones que se puedan dar o bien entre bandas o bien entre personas que puedan hacer una utilización de armas blancas, y por lo tanto, esa es una de los cometidos principales. Y luego, por supuesto, pues evitar que haya aglomeraciones que puedan ser peligrosas. En ese sentido, por ejemplo, la utilización de los drones nos da una capacidad tecnológica muy, muy buena para saber dónde está concentrada la gente, poder moverla en un momento dado, en fin, que no haya ningún problema en todos esos escenarios. La verdad es que en estos casi ya 8 años, 7 años que llevamos al frente del área de seguridad, todos los años se ha desarrollado con plena normalidad, más allá de algún pequeño incidente, y esperamos que este año vuelva a ser así. Es un dispositivo amplio, ya digo, son 2.300 agentes de policía municipal a lo largo de todos estos días y confiamos en que se desarrolle con normalidad. Vamos a ver si el tiempo nos respeta, parece que ha pasado ya los episodios de lluvias y aunque no va a ser muy, muy calurosos los días, pero parece que sí vamos a tener un cierto buen tiempo.
0: Esperemos que así sea, porque desde luego reina el ambiente festivo, también estos días se celebran muchos conciertos, al mismo tiempo que Madrid acumula obras por toda la ciudad, pero eso no impide que se celebren esos conciertos, las carreras, diferentes maratones, también

0: grandes eventos, pero aún así los madrileños siguen quejándose precisamente de las complicaciones que tienen en el día a día, de esos atascos que tienen que sufrir. Han pasado 36 a 18 todas esas carreteras que pasan por la Almendra Central. ¿Cómo se gestiona esa tensión precisamente entre la ciudad en construcción y la celebración?
1: Es verdad que tenemos obras importantes en estos momentos que se están desarrollando en la ciudad, tanto las del propio Ayuntamiento de Madrid, en el caso del Puente de Ventas Castellana y el soterramiento de las 5 obras, todas ellas muy, muy importantes y que van a mejorar la calidad de vida de las personas, pero que tienen afecciones a la movilidad. Y además, bueno, hay que compatibilizarlas también con otras que están haciendo otras administraciones, como por ejemplo las grandísimas obras que está haciendo la Comunidad de Madrid y ampliaciones de metro, la zona de Conde de Casal y en otros puntos tratamos de hacer planes de movilidad reforzando transporte público también, bueno, pues de manera que las afecciones sean las mínimas posibles, pero Madrid necesita esos cambios, esas obras. Por ejemplo, en el caso de la 5 va a cambiar completamente la calidad de vida con la que cuentan esos vecinos que durante décadas han estado esperando este soterramiento que les estaba pasando una autopista a un metro de sus salones, y por lo tanto creo que merece la pena el esfuerzo. En cuanto a lo que tiene que ver con los eventos y sobre todo también con esas carreras, como decías, hemos hecho un ejercicio, bueno, pues de tratar de racionalizar los espacios. Eran demasiadas las carreras que se estaban produciendo en todo el eje de la Almendra Central de la ciudad de Madrid y había quejas vecinales en este sentido, y hemos reducido a la mitad el número de carreras que van a pasar por esos entornos, por ese eje Castellana, y el resto de carreras no significa que no se vayan a celebrar, pero se van a celebrar en otros distritos más periféricos de la ciudad, que también demandan ese tipo de eventos, porque esto al final genera riqueza, genera empleo y por lo tanto necesitamos eso, distribuir, igual que en el turismo nos estamos centrando muy específicamente tanto en desestacionalizarlo en los tiempos como también descentralizarlo de la Almendra Central de la ciudad, pues también en estos eventos. Hay algunos que son más incómodos, indudablemente, y somos conscientes de ellos, como puede ser, por ejemplo, el Maratón de Madrid, que fue hace unos días. Hablamos de una carrera de 42 kilómetros y, por lo tanto, tiene una afección masiva, ¿no?, a la ciudad. Ocurre en Londres, ocurre en Nueva York, en esas carreras tan amplias y con tanta superficie, es muy difícil que no haya afecciones, pero en el resto estamos tratando eso, de restringir lo que son las afecciones a la movilidad. Madrid está de moda, Madrid es un punto en estos momentos en los que quiere estar el mundo de la cultura, el mundo del deporte, artistas internacionales. Creo que es bueno para la ciudad, ya digo, genera muchísima riqueza, muchísimo empleo también, muchos madrileños viven de eso, pero tenemos que compatibilizarlo con el día a día de la ciudad y con el descanso vecinal también. Por lo tanto, yo creo que ese es el reto, pero bueno, en fin, yo creo que es un reto positivo en el sentido de que mejor desde luego gestionar un momento de ebullición que un momento de decadencia, ¿no?, en una ciudad, y en estos momentos yo creo que se puede decir que Madrid está viviendo ese momento de moda.
0: En todo caso, además, que esas obras, se decía en el pregón de San Isidro, le lucen a Madrid un tiempo pasado, ¿no? Hablemos de los asentamientos ilegales, porque en el año 2024 se levantaron 400 asentamientos, la Policía Municipal intervino en 900 operaciones. Los vecinos lo que denuncian es que esos grupos lo que hacen es desplazarse apenas unos centenares de metros. ¿Cuál es la solución real? ¿Cuál debería ser el plan para poder atajar este problema?
1: Es un problema complejo, es un problema complejo, y desde el Ayuntamiento de Madrid, desde luego, tenemos a todos los servicios trabajando en la solución, tanto servicios sociales como también, por supuesto, la policía, también SELUR. Son, cada vez que activamos los protocolos, hay 7 u 8 servicios implicados, y sobre todo lo que tratamos es de generar una vinculación con esas personas que están en situación de calle para poder ofrecerles los recursos que tenemos a su disposición en la red de personas sin hogar, que hemos incrementado además mucho en este tiempo el número de plazas con las que contamos, pero claro, no podemos obligarles a que acepten ese recurso. Por supuesto, es así, la Ley de Servicios Sociales así lo dice, con lo cual es un trabajo muy de poco a poco, de tratar de vincularles y de ofrecerles una alternativa para que puedan salir de esa situación. En una parte tiene que ver con, bueno, pues ocurre en otras ciudades, ese fenómeno de personas sin hogar, a veces ligadas a problemas de adicciones o también en algunos casos problemas de salud mental, pero sí estamos viendo que en los últimos tiempos está habiendo un mayor número de personas en situación ilegal, que no tienen ningún tipo de papeles ni de vinculación con la ciudad, que están en esos asentamientos, y eso lo estamos viendo no solo en Madrid, sino también en otras ciudades de España. Y yo creo que eso tiene que ver también con una política errática del Gobierno de España en estos momentos en cuanto al control de fronteras. Esto es así, España en estos momentos es un coladero. En cuanto al control de sus fronteras, y desde luego somos el mejor destino para que las mafias sigan traficando.

0: Con personas y eso sí, luego el gobierno de España muy solidario a la hora de decir que vengan, no se ocupa en absoluto de nada de lo que les pasa a esas personas una vez que cruzan las fronteras. Una parte de este fenómeno, ya digo, tiene que ver con esto y en ese sentido la capacidad que nosotros tenemos desde los ayuntamientos o desde las comunidades autónomas es muy escasa porque tiene que ver con una política nacional. Vamos a seguir actuando, hemos levantado asentamientos muy importantes, yo sé de las quejas de los vecinos, pero en algunos casos con mucho esfuerzo estamos consiguiendo que no se vuelvan a reinstaurar y de verdad que lo estamos consiguiendo. Estamos sacando a personas también que estaban en esa situación de calle a procesos para que se puedan incorporar a un empleo, pero lo primero que necesitamos, insisto, es una política seria y no la que tenemos, lo estamos viendo también, por ejemplo, con la regularización, ¿no? Se aprueba una regularización y se dice luego, ahí ocúpense ustedes, ayuntamientos y comunidades autónomas, de gestionar el caos y la chapuza que yo he generado. Lamentablemente esto es así con casi todo lo que hace el Gobierno de España.
1: ¿Cómo está afectando precisamente esa regularización masiva al Ayuntamiento de Madrid? ¿Cuántas solicitudes han recibido?
0: Bueno, hasta la fecha, los últimos datos de los que yo dispongo son en torno a 17.000 certificados de vulnerabilidad, los que se han pedido al Ayuntamiento de Madrid. Nosotros ya dijimos desde un primer momento que lo que íbamos es hacer certificados de vulnerabilidad a personas de las que tuviéramos una trazabilidad, de las que tuviéramos una historia social, conociéramos cuáles eran sus antecedentes sociales y estuvieran vinculados a nuestros servicios sociales. Lo que no íbamos a hacer es informes de vulnerabilidad de personas de las que no disponíamos de ninguna información, no teníamos ningún conocimiento y, por lo tanto, certificar una situación que ya digo, no conocemos. El Gobierno ha dado otras vías, como son las ONGs, y están firmando esos certificados de vulnerabilidad, pero ya digo, en el caso del Ayuntamiento de Madrid, yo creo que no se le puede pedir a los funcionarios, a los trabajadores sociales, que certifiquen situaciones de las que no conocen, y por lo tanto, ya digo, son 17.000 en estos momentos los certificados que se han solicitado, y el Ayuntamiento va a emitir esos de los que conoce su situación, y en los que no hay un... pues tiene que hacer una historia social previa, como se ha hecho siempre con cualquier persona que accede a los servicios sociales de Madrid.
1: Claro, es que esa es la pregunta, ¿qué sucede con todas esas personas de las que no se tiene conocimiento alguno? ¿Qué pasa con ellas a partir de ahora?
0: Bueno, yo supongo que estarán yendo por otras vías, ya digo, hay entidades sociales que están dando esos certificados de vulnerabilidad. Esto es un proceso que está mal hecho desde el principio, nosotros así lo hemos denunciado, esto es una chapuza. Nosotros somos conscientes de que en España en estos momentos la inmigración es necesaria, es importante. Madrid ha contribuido y contribuye todos los días al momento de éxito que vivimos, todas esas personas que han venido fundamentalmente de Hispanoamérica, de nuestros países hermanos al otro lado del Atlántico, pero tiene que ser legal, ordenada y completamente regulada, sabiendo quién viene, a qué viene y, por supuesto, expulsando a las personas que vienen a España a cosas que no deben hacer, ¿no? No es de recibo que en estos momentos solo se estén ejecutando en torno al 11% de las órdenes de expulsión. Los tribunales declaran esas órdenes o sentencian esas órdenes de expulsión, pero luego no se ejecutan y, por lo tanto, solo el 11% se están ejecutando. ¿Dónde están esas personas? ¿Qué están haciendo? No, insisto, no es de recibo. Yo creo que hay que ser mucho más serios, mucho más rigurosos. En el fondo, yo creo que esto responde a una necesidad de tensionar a la sociedad, de complicar la convivencia, también de complicar los servicios públicos de los ayuntamientos y de las comunidades autónomas y de presionar sobre esos servicios públicos con este proceso que se ha hecho mal desde el inicio.
1: ¿Dónde está o qué hace el delegado del Gobierno de Madrid? Bueno, usted misma le calificó de impresentable.
0: Es que yo creo que ya está bien lo de este señor. Este señor, su máxima competencia en Madrid es la seguridad y es de la que no se ocupa. De lo que se ocupa todos los días es un día de insultar a la presidenta Ayuso y otro día de insultar al presidente Almeida. Supongo que haciendo de meritorio para ver si le cae alguna candidatura a la Comunidad de Madrid, al Ayuntamiento, debe ser que no ve muy claros los candidatos que se supone que van a ser y ahí sigue de meritorio. Quiero recordar que este señor era el tesorero de las primarias de Pedro Sánchez, el tesorero del bancal de Rosas y por lo tanto creo que tiene ese pecado original y vive de ser el delegado del sanchismo en Madrid. Pero yo creo que es momento desde luego de exigirle o que bien cumpla sus competencias o si no es capaz, como le vengo diciendo en estos días, de garantizar la seguridad de los madrileños, igual debe dar un paso a un lado, dimitir y dejar a otro que sepa. No es de recibo, según los datos que nosotros tenemos, por ejemplo, de SAMUR Protección Civil, que en lo que llevamos de año hayan atendido a más de 130 personas por heridas de arma blanca en la ciudad de Madrid. Pues tiene que tomar medidas. No se dedica a eso, se dedica única y exclusivamente a buscar la confrontación, el enfrentamiento y a insultar al Ayuntamiento de Madrid y a la Comunidad de Madrid. Creo que es momento de que se ocupe de lo suyo.
1: porque no existe ningún mecanismo formal, un requerimiento, una denuncia institucional para precisamente forzarle a asumir las que son sus competencias.
0: Bueno, nosotros lo hacemos por todas las vías posibles. Le venimos reclamando desde hace mucho tiempo que se modifique esa tasa de reposición para que el Ayuntamiento de Madrid pueda contratar a los 1.000 policías que necesitamos de más que no tenemos en estos momentos. Yo recuerdo siempre el alcalde Gallardón hace ya más de 20 años y con 300.000 personas menos viviendo en la ciudad contaba con 7.000 agentes de policía municipal. En estos momentos tenemos un poquito más de 6.000. Lo único que le pedimos al Gobierno de España es que nos deje contratar a esos policías municipales. No estamos pidiendo un euro, como por cierto se da a otras regiones de España, con cargo al presupuesto del Ayuntamiento de Madrid, simplemente que nos quiten esa tasa de reposición, ese tope, para que podamos contratar a estos policías. Por supuesto, no lo ha gestionado. Le venimos reclamando modificaciones legales para este tema de las armas blancas. Hay que sancionar más y mejor esta utilización de armas blancas en la Ciudad de Madrid, o por ejemplo la utilización de menores en esas bandas juveniles, o por ejemplo las situaciones de ocupación. Pero qué esperar de un delegado del Gobierno que dice que la ocupación es un invento de la derecha para vender alarmas, que es lo que ha dicho literalmente, ¿no? Bueno, pues vamos a utilizar todas las vías. Desde luego, la mejor vía de todas es cambiar a un Gobierno de España que empezó con una legislatura fallida, que ya no cuenta ni siquiera con esos socios de inicio de mandato y que para Madrid está siendo nefasto.
1: Denuncia precisamente esa falta de agentes en un momento en el que además estamos a las puertas de uno de los mayores retos de seguridad que pueda vivir Madrid en estos últimos años, que es precisamente esa visita del Papa a España, que es algo comparable a la cumbre de la OTAN. ¿Cómo se prepara Madrid para un evento de esta envergadura?
0: Madrid está acostumbrada a recibir estos grandes eventos y, por ejemplo, la cumbre de la OTAN fue un éxito, bueno, también con la complicidad y la paciencia de los madrileños, que tuvieron afecciones importantes a la movilidad esos días. También ahora va a haber algunas afecciones en los eventos centrales de esta visita del Papa, pero recibimos al sumo pontífice con emoción, la verdad, y muy contentos de que uno de sus primeros viajes haya querido que sea a España y específicamente a Madrid, una ciudad que él conoce bien porque ha estado aquí en varias ocasiones como prior de la Orden de los Agustinos en la ciudad. Ya digo, los dispositivos están muy avanzados. Llevamos muchos meses trabajando con la organización, tanto con el arzobispado como con la delegación del Vaticano, sobre todo en esos dos actos centrales, los más multitudinarios, que van a ser la vigilia del sábado por la noche y la misa del domingo por la mañana, que es donde esperamos que haya un mayor número de personas, y muy, muy avanzados, tanto en lo que tiene que ver con el dispositivo policial, coordinándolo, por supuesto, con las fuerzas de seguridad del Estado, también con el Ministerio de Defensa, en fin, con todo el ámbito de la seguridad, también nuestros dispositivos de SAMUR Protección Civil, pero es verdad que tenemos una carencia de efectivos y al final tenemos que tirar en muchos casos de horas extraordinarias de nuestros agentes de policía, pero en fin, eso es una situación o una solución de corto plazo, no debe ser la solución del día a día, porque lógicamente ellos también tienen sus derechos a conciliar y a tener sus días de descanso. Va a estar todo preparado, yo creo que los madrileños deben estar, bueno, pues muy tranquilos de que se va a celebrar con normalidad. Como siempre, vamos a poner todo lo que esté en nuestra mano para que ese evento se desarrolle con plenas garantías, y va a ser una visita además muy madrileña, porque va a estar muchos días en la ciudad de Madrid y ya digo, en espacios muy, muy centrales de la ciudad. Va a estar en Cibeles, va a estar en el entorno del Santiago Bernabéu, va a estar también en el Movistar Arena, en IFEMA, luego otras visitas más pequeñas en algunos barrios de la ciudad. Creo que es un evento relevante y ya digo, además para los que en este caso, como yo, somos católicos, pues que recibimos con especial emoción.
1: Sin duda. Hablemos de los reveses que ha sufrido el Ayuntamiento de Madrid en ordenanzas. Me refiero a la tasa de basuras, a la zona de bajas emisiones que se han atribuido a cuestiones formales. Pero cuando los tribunales anulan estas mismas normas en dos ocasiones distintas por el mismo defecto, ¿no deberían revisarse los procedimientos o las normativas internas para, y no solo, tener la vía de recurrir?
0: Bueno, y se revisan, y lógicamente cada vez los informes. Antes las ordenanzas llevaban aparejados unos informes complementarios en pequeños dosieres, y ahora son enormes dosieres de informes económicos, medioambientales, los que están incorporados a esas ordenanzas. Lo que pasa es que luego, lógicamente, son los tribunales los que tienen que decir si consideran que está suficientemente justificado un informe económico o no lo está. No estamos hablando como ocurría, por ejemplo, en la época de Manuela Carmena, con sus zonas de bajas emisiones, donde se les anuló precisamente esa zona por no incorporar un informe. En nuestros casos están incorporados. presentados esos informes, lo que pasa es que los tribunales en algunos de ellos han entendido que no eran suficientes o que no se habían evaluado suficientes alternativas. En fin, no es tan sencillo poder solventar cuál es finalmente la decisión que se va a tomar por parte de los tribunales.

0: Pero bueno, pues yo creo que esas normativas se han ido reajustando y en estos momentos tenemos en vigor esa nueva norma de ordenanza de movilidad sostenible, que además creo que es la historia de un éxito. Más allá de esa situación puntual de ese revés judicial en cuanto a la forma, nos ha situado en un lugar en el que Madrid no había estado nunca. Es decir, por primera vez en nuestra historia estamos cumpliendo con las emisiones y estamos cumpliendo con el nivel de calidad del aire que se nos exigía y que desde que se aprobó esa directiva europea, Madrid no lo había cumplido. En los últimos años lo estamos cumpliendo, cuando otras ciudades europeas no lo están haciendo. Tenemos, en ese sentido, la mejor calidad del aire que hemos tenido en los últimos años y, desde luego, ha contribuido a esto esta ordenanza de movilidad sostenible. Han contribuido a muchas otras cosas también, como, por ejemplo, haber cambiado toda la flota de autobuses de la MT por autobuses menos contaminantes. Al final son vehículos que están circulando todos los días por la ciudad de Madrid o, por ejemplo, que los 15.000 taxis que están en estos momentos en la ciudad a través de distintas ayudas, sean de energías limpias o los vehículos particulares, son muchas cosas, las calderas también, pero esa ordenanza indudablemente ha contribuido. Seguimos reforzando esos informes y, en fin, pues trataremos lógicamente de que no se produzcan esos reveses, pero no siempre es sencillo. Creo que, ya digo, en todo caso el fondo de la cuestión lo que nos dice es que es una normativa que ha servido para contribuir al éxito de Madrid en estos momentos en la calidad del aire, que creo que es algo importante.
1: Un cierto de enfado, eso sí, vicealcaldesa, de muchos de estos madrileños que al final se pierden entre tanta normativa y ya no saben si pueden entrar en el M30, si es fuera, si es dentro del ayuntamiento. Un poco el caos que tienen que sufrir, ¿no?
0: Bueno, es que nosotros cuando aprobamos la normativa fue en el año 2021, creo recordar, y lo que tenía es una secuencia de que iban entrando en distintos plazos, bueno, los vehículos A que no iban a poder entrar a la ciudad de Madrid, porque ya digo, en esos momentos no cumplíamos con esa directiva europea y Madrid tenía abierto un proceso de sanción que nos hubiera llevado a una multa de más de 1.000 millones de euros a la ciudad de Madrid, precisamente por incumplimientos sistemáticos de esa directiva europea y por lo tanto hicimos una norma que en su momento fue más restrictiva y que en estos momentos hemos podido aliviar porque estamos cumpliendo con esa calidad del aire y por lo tanto por eso ahora sí hemos podido permitir que los vehículos A de los empadronados en Madrid o los residentes en Madrid puedan seguir circulando. Lo habíamos limitado hasta el año 2025, pero dado que ahora sí estamos cumpliendo y siempre que sigamos cumpliendo con esa normativa lo hemos podido ligar a ese cumplimiento. Yo entiendo que efectivamente pueda haber molestias, pero en fin, creo que merece la pena el objetivo de dejar a nuestros hijos también un aire más limpio en la ciudad.
1: No podemos dejar de hablar de la vivienda, más aún en Madrid, que al final es la capital de España, todo el mundo quiere venir a trabajar, lo decía antes, Madrid está de moda, ¿no? ¿Qué puede hacer el ayuntamiento para que quien trabaja en Madrid pueda vivir también en Madrid? Creo que ustedes están solicitando la liberalización de esa normativa urbanística nacional, ¿no?
0: Sí, nosotros hemos hecho muchas cosas en ese sentido en el ayuntamiento. Cuando llegamos, el equipo de Manuela Carmena tenía bloqueados todos los desarrollos urbanísticos de la ciudad. La gran bolsa de suelo que teníamos en Madrid, que son los desarrollos del sureste, estaba parada. Teníamos parada la operación Campamento y estaba atascada la operación Chamartín, o ahora Madrid Nuevo Norte. Tuvimos que desatascar todas esas operaciones desde el punto de vista urbanístico. La normativa es verdad que es demasiado farragosa, demasiado compleja en el ámbito urbanístico y lo que queremos también es que, bueno, pues desde el Congreso en este caso, se agilicen esas leyes y se simplifiquen esas leyes para que podamos ser más rápido. Pero en estos momentos somos probablemente la ciudad de Europa con más suelo para construir mañana mismo por todas esas liberalizaciones de suelo que se han hecho. Solo en los desarrollos del sureste son más de 150.000 viviendas las que se van a poder construir y desde ya mismo tenemos posibilidad de construir hasta 40.000. Se están incrementando las licencias, yo creo que es un dato importante que hemos dado en estos días. Se han incrementado en un 40% respecto al año anterior las licencias de construcción que se están dando y lo que tenemos que hacer es combinar varias cosas. Por un lado, dejar al mercado privado que construya más rápido y que tengamos más oferta y por otro lado nosotros desde el ámbito público seguir construyendo más viviendas asequibles también para las personas más vulnerables. Y hemos hecho una última cosa también, además de la colaboración público-privada en espacios o parcelas municipales, pero que luego puedan desarrollar privados, eso sí, topando el precio de alquiler para esas parcelas, pero últimamente hemos incorporado un programa que está funcionando bien, que es el que llamamos para rentas medias, en el cual nos dirigíamos a esa franja que ni podía acceder a la vivienda protegida ni estaba en estos momentos en condiciones de acceder a la vivienda libre por los precios y por lo tanto hemos incrementado ese baremo de manera que puedan acceder a esos pisos en alquiler asequible. Hablamos de que no pagarán más de un 30% de las rentas familiares, pero incrementando para

0: a poder llegar a ese segmento de las clases medias, por así decir, que en estos momentos no estaban pudiendo acceder. Creo que lo más importante, desde luego, es liberalizar y simplificar la normativa y, importantísimo, fundamental, derogar una ley de vivienda nefasta, nefasta, que está ahorcando el mercado del alquiler. Porque esos topes de precios y, sobre todo, que un propietario tenga el miedo de que si ante un impago no puede recuperar su vivienda, es lo que está haciendo que el mercado al final se estrangule y se cierre. Necesitamos que esa ley se derogue. Lamentablemente no parece que este gobierno lo vaya a hacer, por eso, pues como decía antes con otras cuestiones, lo que necesitamos es un cambio de rumbo a nivel nacional.
1: Bueno, usted ha sido jefa de campaña de Almeida hasta en dos ocasiones, es su número dos en el ayuntamiento. No sé si puede garantizar que se va a presentar a la reelección en el año 2027.
0: Bueno, yo creo que él ya lo ha dicho, está más enchufado que nunca y yo le veo que desde luego con muchas ganas de acabar proyectos en este mandato. Nos quedan pues todas esas grandes obras que a partir del otoño vamos a poder ir poniendo ya en marcha y abriendo los túneles y demás, pero en las últimas semanas estamos trabajando ya en muchos proyectos a futuro. Madrid tiene que aprovechar este momento que vive, consolidarse definitivamente como una ciudad global, pero también consolidar su calidad de vida, su manera de vivir a la madrileña. Nosotros queremos ser una de las ciudades más importantes del mundo, pero con nuestro estilo, con nuestra manera de vivir, con nuestros barrios, con nuestra forma de hacer las cosas y creo que eso requiere desde luego de un proyecto que continúe, como lo hacemos también con la Comunidad de Madrid. Tenemos una coordinación y un trabajo extraordinario entre los dos gobiernos, lamentablemente no con el gobierno de España, que no para de poner palos en las ruedas y atacarnos cada día que puede. Y yo le veo más enchufado que nunca, por lo tanto seguro que así va a ser y espero que los madrileños nos vuelvan a otorgar su confianza como han hecho en estos años.
1: Y si no fuera así, porque usted lleva ya 8 años en Cibeles, no sé si se vería preparada para dar ese salto.
0: Yo estoy, la verdad, que feliz, encantada de ser la vicealcaldesa de esta ciudad. Lo digo siempre, para mí es un honor. No es la ciudad donde nací, pero sí en la que vivo desde los 11 años, en la que viven mis hijos. Y poder estar disfrutando de este momento de la ciudad, de consolidarnos como esa gran urbe y de ver cómo crecemos, cómo mejoramos los espacios públicos, bueno, lo estoy disfrutando enormemente, como también en el caso del Partido Popular de Madrid, con la presidenta Ayuso, donde también formo parte de esa ejecutiva. Estoy encantada donde estoy y el alcalde, pues ya digo, si los madrileños nos otorgan su confianza, yo creo que vamos a tener por delante este año que nos queda y otros 4 más.
1: Pues a seguir disfrutando, sobre todo en esta semana de San Isidro. Inmaculada Sanz, un placer.
0: Muchísimas gracias.
1: Haber hablado con usted.
0: Gracias.
1: Nosotros nos vamos a ir a una breve pausa de publicidad y a la vuelta comenzamos ya con el debate aquí en Dando Caña. No se marchen.
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0: Y media del mediodía, las 11:30 en Canarias. Abrimos ya así la mesa de debate aquí en Dando Caña y comenzamos saludando a Josep María Francas. Muy buenos días.
1: Buenos y felices, y vivo, y qué más quiero, ¿no? Hoy estamos muy cerca ya de elecciones en Andalucía, del día de las elecciones, y por tanto del resultado electoral, que creo que tiene que marcar un antes y un después, porque ya no hay ninguna elección más inmediata de la carrera esa de las cuatro. Y ahí supongo que el PP se planteará seriamente estar al lado bueno de la historia, que es la chorradita de ahora, ¿no? Y presentar la moción de censura como Dios manda y los españoles esperan. O igual se aconejará y no lo va a hacer, no lo sé. Y hablando de aconejamiento, quería felicitar a María Jesús Montero, que no me ha caído bien nunca para nada, pero que al menos ha demostrado más cuajo que Pedro Sánchez yendo al funeral. También es verdad que demostrar más cuajo que Pedro Sánchez yendo al funeral, tampoco Pedro Sánchez no tiene mucho, o sea que no hace falta tener demasiado, pero un poco más que él, sí, eso es una virtud. Es muy interesante de que el PSOE está haciendo en la campaña de Andalucía, ha lanzado creo que esta mañana o ayer por la tarde, como hizo en Castilla y León, un audio, una llamada de estas, lo que podríamos llamar un spam, asustando sobre el tema de sanidad. Es interesante porque el PSOE gobierna en España, el gobierno está empeñado en que el spam sea multado y aniquilado de los teléfonos españoles, y en simultáneo él usa el spam para hacer propaganda. Una vez más, un motivo de coherencia absolutamente socialista. Y por último, el último comentario, lo de María Jesús Montero, que tenía una de cal, una de arena, es lo de accidente laboral, evidentemente. Es una vergüenza que lo haya pensado. Si además de pensarlo lo ha dicho, son dos vergüenzas. Pero hay otra cosa. Probablemente la que va a tener un accidente laboral electoral va a ser ella este domingo. Hola. Electoral.
0: Bueno, incluso hay quien habla de un batacazo peor de lo que han podido prever todas las encuestas, incluso por debajo de los 25.
1: Es que va haciendo méritos, ¿eh? O sea,
0: bueno, es que ya lo que dijo el otro día en el debate, hablando de accidente laboral, y encima ayer intenta rectificar en las redes sociales y lo empeora. Esto es como cuando Felipe González decía que cuando uno mete la pata hay que sacarla pronto, ¿no? Pues lo mismo. En fin, Ignacio de Oces, muy buenos días, ¿qué tal
2: buenos
0: estás?
2: Buenos días, Alba, encantado de estar aquí. A mí es un privilegio estar, ya lo sabes.
0: Arturo Moreno, hablaremos de encuestas, ¿eh?
3: ¿Qué tal? Muy bien, Alba, encantado.
0: Buenos días.
3: Un placer.
0: Y Alejandra Nuño, ¿qué tal? ¿Cómo estás?
4: Muy buenos días, encantada de estar aquí.
0: Bueno, uno de los temas del día de hoy es, sin duda, Florentino Pérez. Está en boca de todos después de ofrecer en el día de ayer esa rueda de prensa, que desde luego es histórica, porque en más de 10 años no le habíamos visto hablar así ante los medios de comunicación. Una rueda de prensa en la que convocaba elecciones, se defendía públicamente, retaba a todo aquel que quisiera presentarse y convocaba esas elecciones a la presidencia del Real Madrid, justo en una jornada de mucha polémica, después, unas horas después de ese partido del Clásico con el que el Fútbol Club Barcelona se alzó con la victoria de la Liga, y también después de aparecer en los medios de comunicación un comentario que hacía alusión a su cansancio. Estos son algunos de los titulares que ofrecía ayer Florentino Pérez.
5: Lamento decirles, porque me cuentan por ahí, que no voy a dimitir, sino que les he pedido a la Junta Electoral que inicie el proceso electoral para la Junta, para las elecciones a la Junta Directiva, a las que nos vamos a presentar esta Junta Directiva actual.
0: Bueno, esas eran las palabras de Florentino Pérez, que han dado para muchos debates a lo largo de estas últimas horas. No sé si hay alguien en la mesa que quiera hacer algún comentario al respecto,
3: bueno,
0: Arturo.
3: Bueno, yo creo que Florentino Pérez es un tipo muy admirable en muchas cosas, ¿no? Es lo que llamarían los americanos un winner, ¿no? Es decir, ha conseguido 66 títulos en los 26 años que lleva de presidente del Real Madrid, al frente de la gestión, me refiero. Y ha ganado 7 Copas de Europa y 7 Ligas, ¿no?, de fútbol, que es un palmarés verdaderamente pues muy significativo, ¿no? A mí me parece lo de convocar elecciones y afrontar la crisis, me parece una decisión valiente. Ojalá que Pedro Sánchez y toda esta gente que nos gobierna aprendiesen de él. Es decir, hay que dar una salida, es decir, después de unas décadas muy brillantes por parte de la dirección de Florentino Pérez y del Real Madrid, pues ahora mismo, quiero decir, posiblemente ha sido la peor temporada en muchos años, ¿no? Ha sido una temporada muy desafortunada, con decisiones probablemente arriesgadas y

0: y equivocadas. Pero de eso a decir que, como han mantenido algunos periodistas, que el Madrid está en una descomposición, que el club se encuentra en una crisis de prestigio, de no sé qué, pues me parece absolutamente exagerado, que no van a ir por ahí, no van los tiros. Yo creo que el Madrid necesita hacer dos cosas. Uno, por supuesto, recuperar el espíritu del Madrid, que es no rendirse nunca, y lo dice un Atlético, ¿no? Yo no soy del Real Madrid, que no rendirse nunca, el saber ganar y el saber perder, pero luchar siempre hasta la extenuación. Y luego, en segundo lugar, recuperar también la cultura de la cantera, ¿no? O sea, se necesitan Casillas, Raúles, gente de este tipo, Carvajal, gente que han dado muchas tardes de glorias a Florentino Pérez. Y yo, desde luego, indudablemente, la rueda de prensa de ayer no fue quizá donde mejor estuvo Florentino, pero yo creo que a la gente hay que reconocerla por la trayectoria, y la trayectoria de Florentino Pérez al frente del Real Madrid es una trayectoria de éxitos. Ha dejado un estadio verdaderamente sensacional, y una situación económica muy despejada, y un club que ha ganado muchos títulos. Es decir, yo creo que se merece, por supuesto, consideración y respeto, y me parece valiente su apuesta por convocar elecciones.
1: Y muchas más tardes gloriosas.
0: Muchas más tardes gloriosas.
1: Francas.
2: Intentando ser más respetuoso con ese tema que con otros, por ser del Barça, matices, ha dejado un estadio, ha dejado un problemón por el tema del sonido. Bueno, y eso es una pifia que va a costar muy cara,
0: fútbol, sí.
2: Y que ha dejado a que el Madrid, que económicamente iba como un cohete, pues ahora mismo sea como un burro yendo marcha atrás. Y ahí va a tener un problema grave, porque lo que era amortizar unas obras no se van a poder amortizar. O sea, eso ha sido una pifia bastante insólita, pero es un tema que no tiene nada que ver con... Es un hecho que marca un poco el futuro del Real Madrid, de ser boyante no lo es. A ver, yo ayer vi una trampa, y la trampa es las elecciones. Pero claro, aquí parece que esas elecciones se puede presentar cualquiera. Es mentira, ¿eh? Son entre 90 y 120 millones mínimo lo que tienes que avalar para presentarte candidato. Sí. Es decir, Florentino, Florentino o Florentino, como ha pasado los últimos años. Con lo cual, a mí me parece muy valiente que convoque unas elecciones, porque quedaban 3 años, pero no vendamos la burra de que son unas elecciones como cualquier elección, porque con ese condicionante probablemente no vaya a ir nadie, o hasta ahora no ha ido nadie. ¿Cuál es el problema del Madrid? Pues yo no lo sé, pero históricamente no tengo ninguna duda que es el club más prestigioso que ha habido, y que a partir de un determinado momento sí que el Barça empezó a hacer la puñeta, al menos en España. Y eso fue cuando llegó Cruyff. Es decir, cuando entran los extranjeros, pues resulta que el Barça ficha mejor y el Madrid ficha peor, y se puso a su nivel más o menos, con más o menos fortuna, y hemos ido jugando diferencias entre uno y otro. Creo que el Madrid se equivocó, y eso lo hizo Florentino en su momento, apostando por grandes fichajes, y el Barça, entre otras cosas porque no tiene un duro, ha tenido que ir al otro tema, que es a sacarlos de casa, y no le ha salido mal. Que como presidente yo creo que es el mejor que ha tenido el Madrid, no lo sé, no sé si Santiago Bernabéu fue mejor o peor, es mi única duda, pero realmente,
0: títulos,
2: si los presidentes de los equipos españoles fueran tipo Florentino, el fútbol español sería otra cosa, sería una maravilla, porque tenemos cada presidente, y en ese sentido Florentino destaca sobre todos, incluso sobre el mío, creo, que con bastante no sé, distancia, ¿eh? O sea, es una envidia tenerlo, pero también incluso a lo mejor se le acaba el tiempo. A mí, ayer la rueda de prensa que me dio, a mí la sensación es que tempus fugit, non reverberit, igual ya fugit, ya ha huido esta vez. Y, hombre, hay una cierta mentirijilla, como mínimo ayer, cuando dijo que lo del caso Negreira se habían enterado hace poco. Bueno, se enteraron cuando salió, porque el primero que se enteró fue el Madrid, y de hecho incluso declaró después que no hagamos hierro de esto, que ahora mismo somos socios en otros temas. Con lo cual, esta mentirijilla ya me gusta menos, porque Florentino antes en público no mentía. No sé si en privado.
1: Bueno, esto
2: no
1: creo que daría para una tertulia.
2: Pero ha sido discreto.
0: Y sobre todo que es marca...
1: Sí,
2: yo creo que ha sido bastante respetuoso.
0: Alba, que es marca España.
2: Desde la enemistad del fútbol.
0: Es marca España. El Real Madrid es una marca conocida universalmente, y un prestigio para España y para Madrid.
1: Vamos, si os parece, con la cuestión del hantavirus y toda la gestión que se ha hecho del mismo. La Organización Mundial de la Salud ha fijado para el día 10 de mayo como el día cero del inicio de esta crisis sanitaria, en unas jornadas, además, que hemos estado viendo precisamente como el epicentro de todo este caos ha sido España. Ahí están viendo el calendario de la cuarentena, que, como les decíamos en la jornada de ayer, pues varía un poco en función de los países. Sí que es cierto que no un margen muy amplio, pero sí, en otros países han definido 3 días más, otros 2 días menos, en fin. Ángel Víctor Torres ha metido más leña al fuego, sigue precisamente instalado en esa crítica al gobierno canario, en un momento que además que desde Canarias pues siguen tremendamente enfadados por precisamente esa gestión que se ha hecho, el crucero que finalmente sí que atracó en el puerto y no fondeó, a pesar de la mentirijilla, esa otra mentirijilla, ¿no?, que se decía de que las aguas estaban un poco, que había, pues que no se daban las condiciones meteorológicas necesarias para poder fondear, finalmente sí que atracaba. Ángel Víctor Torres, en una entrevista, decía, le pedía a Clavijo dejar ya las tesis conspiranoicas. Y es que Clavijo lleva varios días afirmando que ya se sabía que en ese crucero había contagiados y que lo que no se hizo fueron esas pruebas PCR para poder confirmarlos, porque tenían pleno conocimiento de que existían y que les daba igual.
3: Que se hagan los test antes de que bajen los pasajeros. Nos los recomendaban todos los expertos. Ahora sabemos por qué no se querían hacer. Porque sabían que había contagiados en el buque, como se ha demostrado.
1: De hecho, es hoy el periódico El Español el que saca en su portada cómo la Organización Mundial de la Salud conocía perfectamente que sí había positivos. Detectó un positivo de hantavirus, lo hizo en Cabo Verde, pero fue omitido en ese único informe que fue enviado al gobierno canario. Así que, como vemos, Clavijo tenía razón. Sí. Alejandra, en sus sospechas.
2: La ministra se inventó un concepto ayer, me parece que era un positivo suave o positivo débil, o no sé exactamente cómo.
1: Pues yo,
2: lo del embarazo
1: tierra
2: poco.
1: Es o positivo o negativo.
2: Por eso,
1: no hay un
2: lo,
1: positivo
2: de, lo del embarazo poco, pues tiene su mérito. Entonces parece que vieron un positivo, pero muy poquito positivo, y entonces no hacía falta decir. Y además, otra cosa que es el negativo preventivo, se ha inventado. Porque acordaos que el argumento del gobierno es que, como 3 días después Estados Unidos dice que ya no tiene eso, ellos ya intuyeron que Estados Unidos diría eso, a pesar de que decía lo contrario, con lo cual se adelantaron al tiempo y preventivamente pudieron asegurar que no había ningún contagiado, porque 3 días o 4 después de llegar a Canarias, probablemente se sabría que no estaba contagiado porque era un positivo pequeñito.
1: Manda
2: huevos, ¿eh?
4: Bueno, yo lo primero, felicitarte por tu artículo en La Gaceta, del equilibrio de los ratones, que tienes una razón como una santa, porque desde luego yo es que llevo unas semanas sin venir, y cuando vimos a Fernando Simón, ¿no?, yo creo que todos nos pusimos ahí a temblar, porque si, como tú bien indicas en el artículo, si algo tiene este señor es una hemeroteca, y aún teniendo esta hemeroteca parece que a él no le afecta, las crisis sanitarias en este país parece que no afectan. A partir de ahí, pues evidentemente que hay una falta total de transparencia, y yo creo que lo que más nos choca, que también ayer escuchaba Arturo por la noche, era esa falta, ¿no?, de claridad, de transparencia, pero también esa soberbia, y que nuevamente viene a denostar que estamos en una sociedad de la foto, porque lo que aquí verdaderamente importaba era estar en Canarias, ¿no?, con la foto y el autobombo, versus, por ejemplo, lo que hemos visto, por desgracia, estos días con los guardias civiles. Y que hablar de Canarias, a mí lo que más me atraganta, y estoy segura que todos vosotros, es ver a Mónica García, porque es que esta señora que tiene a todos los médicos, que cuántas semanas venimos denunciándolo aquí, por desgracia, y que, bueno, pues que en fin, que foto más foto, y que luego, por cierto, en medio de la foto, me tengo que reír por no llorar, pues encima pregunta que perdona que me están diciendo en inglés porque no lo entiendo. Y eso que para entrar en cualquier licenciatura en este país, en cualquier licenciatura ya te piden un mínimo de un B2. Y aquí tenemos una ministra que eso sí, ya se preocupa de su sillón futuro y de estar combatiendo con Ayuso, que es toda su preocupación, pero que en medio de la foto pregunta por el inglés que me han dicho. O sea, que este es el panorama que tenemos.
5: No, muy de acuerdo con lo que se acaba de decir, porque todo esto ha sido una performance. Es decir, cómo no el gobierno pudo sacar petróleo de una crisis. Una crisis que no existía, y estamos en manos de unos incompetentes que al final podían crear realmente una crisis nacional. Incluso a lo mejor hasta una epidemia. Porque lo que tenemos enfrente en este gobierno son unas personas que son absolutamente incompetentes. Por tanto, algo que era absolutamente controlable, que se podía haber hecho de otra manera y que encima estaban sacando pecho y que lo único que les interesan son los focos de las fotos, es que es lo que les interesa a ellos, al final precisamente podemos llegar a tener un problema. Porque además el gobierno, lo sabemos, y el Partido Socialista en particular, siempre intenta aprovechar cualquier coyuntura, cualquier desgracia, cualquier tragedia, precisamente para beneficio personalísimo de Pedro Sánchez. Y esto es lo que estamos hablando. Por tanto, bueno, en fin, vamos a ver lo que nos depara en las próximas semanas, pero, de verdad, y yo no quiero ser aquí alarmista, con esta gente nos podemos esperar cualquier cosa.
1: Arturo.
0: Este gobierno solamente piensa en la propaganda, en la narrativa épica, ¿no? Se pone como ejemplo de un humanitarismo internacionalista, ¿no? Y que bate todos los récords, lo mismo, tal, me parece absolutamente fuera de la realidad. Como han dicho mis compañeros, aquí lo que hace el gobierno es guionizar la performance que ha dicho Ignacio, una realidad trastocada de la que intenta sacar partido, ¿no? Pero detrás de eso yo creo que hay una comunicación absolutamente opaca, la falta de transparencia que decía Alejandra, que unos gravísimos fallos funcionales y siempre la propaganda como método y como coartada, ¿no? En fin, a mí me parece que lo que ha dicho el presidente de Canarias, es decir, otra persona que dice que se siente engañada por Sánchez, bienvenido al club, ¿no? Es decir, porque dice Clavijo, Canarias solo pedía respeto y dignidad y ha recibido mentiras y ocultación. Bueno, pues como millones de españoles, ¿no? Pero Sánchez, que está en la performance, que está en la representación, que está en la guionización de la situación, con el director general de la Organización Mundial de la Salud, dice: España funciona cuando apuesta por la ciencia, la cooperación internacional y las instituciones multilaterales, ¿no? Es hora ya de desterrar, el mundo no necesita más egoísmo ni más miedo. Es decir, qué grandes frases, qué vacías de contenido, intentándolo que esto sea, como decía el etíope este, que es director de la OMS, de la OMS, que España era un ejemplo para el mundo de compasión y de no sé qué, no sé cuántos. Esa es la imagen que está cultivando este señor, y son unos cobardes porque han ido a Canarias y no han querido ir a Huelva, porque el guión era mejor, el guión este tenía efectos especiales, había gente con trajes de buzo, había ahí una especie, una cosa que además que no tiene ningún, es decir, tampoco me parece una operación ni muy arriesgada ni muy brillante el llevar a la gente del barco del crucero a unos botes y sacarlos a tierra, que tampoco me parece que es una operación de destruir el armamento nuclear iraní, ¿no? O sea, que estamos hablando de cosas tal. Pero todo le quieren dar siempre un toque en sus decisiones improvisadas, pues épico, y la propaganda, la adulteración de la realidad, ¿no? Que la deslealtad, la falta de coordinación, etcétera, y sobre todo la comunicación opaca, no sé.
1: Francas.
2: A ver, yo creo que cada vez está más claro que este gobierno sabe, si algo sabe, es sacar de la crisis una oportunidad, pero no en el sentido que lo entendemos todos, sino un poco distinto. Es decir, de la crisis saca una oportunidad para hundir al contrario, véase la gota fría en Valencia, o una oportunidad para beneficio propio, para promocionarse, véase el puñetero virus esto. Ayer escuché una entrevista muy interesante a un catedrático emérito retirado del tema de virología y todo eso, de Canarias, que contó cómo él, como profesor canario, ha formado a varios médicos de los que están en el hospital del tema este en Cabo Verde, y que el hospital este de Cabo Verde es perfecto, vamos, no tiene ningún problema y tiene la capacidad, hombre, no es Canarias, pero con médicos y con poca gente que tienen ahí, tienen la capacidad de resolver el uno o dos casos que se habrían podido dar. También explico que en Cabo Verde el aeropuerto se llama aeropuerto internacional porque es internacional, es decir, que los grandes aviones pueden parar perfectamente, baja la gente, no se cae, no pasa nada. O sea, que tenía las mismas características que Canarias, con una diferencia, que Canarias tenía eso, la oportunidad de que el gobierno, en un tema que está clarísimo, lo habéis dicho vosotros, que el riesgo que tenía era mínimo, porque también habló ese señor, y algún otro, de que como este virus es muy difícil, por muy andino que sea, es muy difícil que pase al contrario, y de hecho ya he hablado con varios que insisten en que la pandemia más grande que ha habido de este virus, no se puede llamar pandemia, claro, han sido 20 casos juntos en un momento determinado, que se murieron 14, creo, o 12, no sé, no estuvo mal, pero que fueron 20, no fueron ni 2.000 ni 5.000, es decir, que se acota enseguida, con lo cual era una oportunidad perfecta para, en una cosa que no daba ningún, que tenía un riesgo bajísimo, organizar un show altísimo, porque claro, hay máscaras, campanas, cajas, todo eso. Por cierto, otra cosa que me quedé ayer alucinado, en unos vídeos que se ve cómo bajan de los autobuses, supongo que los teóricos posibles infectados no llevan EPIs, lo que llevan son batas quirúrgicas, es decir, lo que nos ponen a todos,
1: claro,
2: cuando
1: si es
2: vamos
1: que
2: a un hospital
1: una de las principales
2: a hacer algo,
1: de, otra chapuza, que
2: de esas que están
1: EPIs
2: abiertas por detrás y que se ve el culete. Sí, pero como ni siquiera, claro, ni siquiera les han hecho quitar la ropa, no hay culete, hay ropete. O sea que encima de la ropa se han puesto esto y se... Bueno, ¿cómo quieres que le llame? ¿El pompis? ¿El trasero? ¿O en plan biológico?
0: Ya.
2: La parte distal de la...
0: No, son una última cosa que quería decir. Que decía Aristóteles que los mejores hombres son los justos y los valientes, ¿no? ¿Y quiénes son esos? Los que hacen actos de justicia y de valentía, ¿no? Al final lo que cuentan son los hechos. Desde luego, en este gobierno no hay ningún, absolutamente ningún atisbo ni de grandeza ni de dignidad, ¿no? Son unas personas verdaderamente desprovistas de cualquier contenido moral en sus acciones, que únicamente saben que quieren mantenerse en el poder a toda costa y que están dispuestos a hacer lo que sea con tal de obtener ese fin.
1: Nos tenemos que ir, señores, a la próxima pausa de publicidad. A la vuelta hablamos de inmigración, también, por supuesto, de la campaña electoral en Andalucía. No podría ser de otra forma cuando quedan 4 días para ir a votar. Y también de los que van a ser los grandes temas en esa cumbre entre Donald Trump y Xi Jinping. En unos minutos.

0: 7 de la mañana, 6 de la mañana en Canarias. 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

0: Recta final del programa, últimos 15 minutos. Quiere Julio contar una cosa de Florentino e Iberdrola, pero antes, el viaje de Donald Trump a China y los temas clave que van a estar encima de la mesa, desde la inteligencia artificial hasta Taiwán, sin olvidarnos, por supuesto, de las tierras raras.
1: El nuevo encuentro entre Xi Jinping y Donald Trump, la primera gran cumbre bilateral entre ambas naciones desde 2017, sentará a ambos líderes durante 36 horas con multitud de temas a tratar. Uno de los más centrales sobre la mesa será la guerra en Irán, un conflicto que tiene a ambos afectados y sobre el que Trump tiene previsto hablar largo y tendido.
2: Vamos a tener una larga conversación sobre ello. Creo que se ha portado bastante bien conmigo, honestamente. Si te fijas en el bloqueo, sin problema. Obtienen gran parte de su petróleo de esa zona. No hemos tenido ningún problema. Es un amigo mío. Es alguien con quien nos llevamos bien.
1: En materia de conflictos internacionales, tienen sus propias problemáticas y donde además están los dos involucrados. Así, en Irán, el actual polvorín en Oriente Próximo mantiene a Trump y a Jinping unidos hasta cierto punto en materia de cerrar el conflicto, porque para uno es una guerra que cada vez es más de desgaste. Y por otro lado, la inestabilidad de la nación persa afecta a la economía china y a las importaciones, especialmente del petróleo iraní para su industria. Taiwán es la otra cara de la moneda. Los americanos han tenido idas y venidas en su apoyo, con entregas de material de defensa, pero también con aranceles por la supuesta falta de cooperación de Taiwán, un territorio que para China sigue siendo un tema capital irrenunciable y una prioridad en las conversaciones. En materia comercial, ambos tienen presiones. Trump mantiene los aranceles y vetos comerciales y buscará presionar para que el gigante asiático aumente y recupere las compras de productos estadounidenses, mientras China, que mantiene la limitación de extracción de tierras raras para la industria americana, buscará que la estabilidad comercial mundial regrese a un nivel normal lo antes posible. Y en cuanto a la inteligencia artificial, la propia carrera que existe por ver quién la liderará, y donde Estados Unidos, que mantiene la delantera y veta la venta de su tecnología, choca con una China que posee el primer paso de producción para conseguir superarla con los

0: menos de 12 minutos. Julio, ¿qué querías decir de la
1: Ah, no,
0: renovación?
1: estamos comentando lo de Florentino
0: Durante la publicidad.
1: no, y simplemente, es decir, ahí hay una. Florentino, desde mi punto de vista, Florentino tuvo una guerra durísima contra Sánchez Galán. Era ACS contra Iberdrola. Arturo la
2: Sí,
1: recordará y
2: por la
1: fue
2: OPA.
1: sangrienta, sangrienta. Obviamente, esa guerra ha dejado heridas. Y cuando ayer decía que tiene acento mexicano el que está amenazando al Madrid y tal, y le animaba a presentarse a Riquelme, que es socio de David Mesonero, que es el yerno de Ignacio Sánchez Galán. Entonces, lo que hay ahí es un intento de Sánchez Galán, por vía interpuesta, a través de otras personas, de darle un golpe muy duro a Florentino. Es lo que hay, es decir, por eso no puso nombre, pero habló de una eléctrica, pues es Iberdrola, es decir, Sánchez Galán,
3: Importante
1: que es un hombre
3: explicarlo
1: que
3: esto,
1: está
3: sí.
1: al servicio del PNV, fundamentalmente, también está, parece, con ganas de meterse con el Real Madrid, ¿no? Y eso a Florentino, que es un madridista profundo, pues le hierve la sangre, ¿no?
3: Pues importante que expliques eso porque
1: Sí, no, es una.
3: enmarca bastante la cosa.
1: La batalla es. Iberdrola ha gastado en los últimos 5 años en publicidad en medios por encima de 150 millones de euros. Entonces, claro, los medios son muy cariñosos con Iberdrola y con todo lo que hace Iberdrola.
2: Claro.
1: Entonces, Florentino dice: hombre, no me vengáis los medios que estáis
2: Ya.
1: al servicio de unos señores que te han pagado un montón de millones de euros, no me vengáis a decir lo que hay, ¿no? Es decir, por poner las cosas, todo el mundo tiene derecho a hacerlo, ¿eh? Iberdrola a pagar publicidad, los medios a poner tal, a defender a Iberdrola y a defender a Sánchez Galán. No hay nada ilegal ni ilegítimo, pero sí que hay que ponerlo sobre la mesa para que la gente lo sepa.
2: Mercado.
1: O sea, que por qué opinan de determinada manera o van contra determinadas personas. Se trata de Iberdrola y toda su potencia, pues una de las grandes compañías españolas, contra Florentino Pérez y una de las grandes compañías españolas que es ACS, ¿no?
2: ACS, que es la empresa que más sube en el IBEX 35 este año, sube el 60% y tiene una cartera de pedidos de 100.000 millones de euros. Es impresionante
1: una
2: lo que ha hecho
1: pasada.
2: también Florentino con ACS, ¿no?
1: Claro, es que. Entonces dices, oye, si, por lo menos que se sepa que los medios han estado regados por más de 150 millones de euros por Iberdrola. Entonces, y luego, si queréis, oye, pues se hace la lista de qué medios han recibido el dinero de Iberdrola. Y cuando lo veáis, pues veréis por qué determinados medios, pues ayer fueron directamente referenciados por Florentino. O sea que.
0: Últimos minutos, abrimos espacio ahora para el Club de Amigos. Paula Cruzado, ¿qué tal? ¿Cómo estás?
4: Pues muy bien, mira, contenta de ver a don Julio ya de nuevo por aquí, que le echábamos mucho de menos desde.
1: No, no me
4: Bueno,
1: lo creo, pero vale.
4: sí, además he de decir que, bueno, pues en el Club de Amigos una de las más incondicionales era María, que asistía a todos nuestros eventos que hacíamos fuera. Siempre nos acompañaba, siempre nos daba nuevas ideas para regenerar el club. Venga, tenéis que hacer esto, así que desde aquí, de verdad, que le mandamos un besito a ese nuevo ángel que tenemos arriba, que nos cuida mucho el Club de Amigos, que quiere que este medio de comunicación y sobre todo el club siga creciendo y creciendo porque siempre nos daba nuevas opciones. Así que desde aquí, un besito para ti, María. Y ahora, cierro paréntesis, seguimos con nuestra agenda del Club de Amigos, que bueno, pues no para, es la penúltima sesión del ciclo de Locos por el Quijote. Que bueno, en este personaje, en este capítulo, va a ser muy divertido porque se va a dar cuenta, bueno, pues el Quijote de que es un personaje famoso y lo vamos a ir descifrando con José María Benítez. He de decir que la gente del curso sale riéndose a carcajadas. Yo
0: Qué
4: no me he dado
0: maravilla.
4: cuenta de que el Quijote era tan divertido hasta que hemos hecho este ciclo. La gente está deseosa de que volvamos a hacer más porque es cierto que ha dado para poquito, eran poquitas sesiones, pero que no se preocupen, que de verdad que el próximo miércoles día 20 finalizará, pero haremos más. O sea que por ese lado, gracias a todos los que nos han seguido y han asistido al ciclo. Decir que también, hablando de libros, José Javier Esparza presenta su último libro, que va a ser, bueno, pues Reiniciando España. Nosotros hemos puesto el título de que si España tiene botón de reinicio, porque cada vez lo vemos más complicado. O sea, se va haciendo tal maraña, nos van quitando tantas cosas que verdaderamente eran parte de nuestra historia, parte de.

0: nuestros principios, parte de nuestros valores, que saldremos de duda con José Javier Esparza. Podrán adquirir el libro tanto de forma online como de forma presencial dedicado por él. Ya lo pueden hacer a través de nuestro teléfono o a través del enlace que tenemos. Como digo, será el martes día 19 a las 7:30 de la tarde. Y también, bueno, recordar que tenemos esa conferencia con Miguel Reseco, que estuvo anoche en El Gato con José Javier Esparza hablando de, bueno, pues de una de las batallas más importantes, que es la batalla de las Navas de Tolosa, que, bueno, pues como un acontecimiento que duró pocas horas pudo cambiar la historia de España. Así que será el miércoles día 27 de mayo a las 7:30 de la tarde, decir a todas aquellas personas que se pueden apuntar, ya sea de forma presencial o de forma online, a través de nuestro teléfono o de la página web del Club de Amigos, que es clubdeamigos.eltorotv.com, en el apartado de agenda. Y sobre todo, ya me queda solo recordar a todas aquellas personas que sé que nos siguen día a día, que se hagan socios del Club de Amigos, que hagan posible que este medio de comunicación siga creciendo como crecimos día a día y construyamos esta televisión que construimos juntos, ustedes desde su casa y nosotros trabajando duramente para que, bueno, pues podamos seguir alzando la voz y sobre todo defender esos principios, esos valores que la sociedad de hoy en día carecemos. O sea, dicen el logo o el eslogan que se está llevando en esta campaña de las elecciones, sentido común y prioridad nacional. Pues esto es el Club de Amigos, tener sentido común, o sea, apoyar a un medio de comunicación como este y prioridad nacional, porque si cerramos no se van a enterar de nada. Así que se tienen que dar de alta en el Club de Amigos.
1: ¿A dónde os llaman?
0: Muy fácil, que no se sepa el teléfono del Club de Amigos, no ve la tele. Es el 916162464, 916162464, o escríbenos un correo electrónico a clubdeamigos@clubdeamigos.org.
1: Que también ahí os pueden resolver las dudas que tengan sobre todo. Las donaciones, que si esto como lo meto en la declaración de la renta...
0: Bueno, te diré, Alba, que somos el teléfono de la esperanza. Todo el mundo que llama al Club de Amigos con un problema sale resuelto. Así que nos llamen al teléfono del Club de Amigos.
2: No, es como un profesor que tenía yo en Derecho, que decía, usted venga cuando quiera, cuando tenga cualquier duda, que yo se la ampliaré con mucho gusto.
0: No, nosotros se la resolvemos en un pispás y si necesitamos ayuda siempre contamos con un montón de... Bueno, pues por ejemplo, con lo que tú decías de las donaciones, ¿sí? O por ejemplo también nos llama mucha gente las testamentarias y herencias. Bueno, pues contamos con Miguel, con Durán y Durán para que nos ayuden en estos temas o con gente que verdaderamente a todo le damos solución, Alba.
1: Pues Paula, que os llame 916162464, clubdeamigos@clubdeamigos.org. Repito, 916162464. Gracias, Paula.
2: Que el Club de Amigos es como la IA. No tiene límites.
0: No.
2: Lo resuelve todo.
1: Todo. Bueno, en Página de Corrupción, no sé si habéis visto, que lo publica hoy de Objective, como desde el Gobierno, desde el Ministerio de Interior, Fernando Grande Marlaska ha blindado a Begoña Gómez después de ese momento vivido con Vito Quiles hace apenas unas semanas, después de esa bronca que se viralizó. Pues fíjense, el Ministerio de Interior dedica sus esfuerzos a proteger a Begoña Gómez y no a garantizar la seguridad de los españoles de Andalucía, como por ejemplo con la cuestión del narcotráfico, no a los agentes, en fin.
2: Sí. Bueno, también debería, yo le pediría que protegiera también la libertad de expresión y la libertad política para todos esos actos de Vox que son sistemáticamente atacados por verdaderos salvajes y antidemócratas y que el Ministerio del Interior muchas veces hace la vista gorda y para que incluso pueda peligrar la seguridad física de los afiliados y los votantes y los que tienen cariño a ese partido político, ¿no?
1: Oces.
3: Está diciendo Julio y aparte que luego a esta gente el gobierno los indulta. Reúnen en Consejo de Ministros a estos condenados, a estos energúmenos que atacan las libertades y derechos de todos los españoles y en particular, por ejemplo, la libertad política de Vox. Claro, y la verdad que pensando precisamente en indulto digo, ¿y si finalmente fuera condenada Begoña Gómez? Si finalmente se le condena, estoy convencido que el gobierno le indulta. O sea, si les da tiempo, este gobierno indulta también a Begoña Gómez. También al hermano, que hablando de eso, ahora también se abre... la causa del hermanísimo de Pedro Sánchez, porque están en esto, igual que, por ejemplo, con Ábalos, ¿no? También lo hemos dicho muchas veces en esta casa, que en el fondo lo que está buscando el gobierno es, por un lado, que Ábalos no cante, y es verdad que por ahora lo han conseguido, precisamente para luego devolverle el favor. Y ese favor se puede hacer bien en forma de indulto o bien también con un procedimiento ante el Tribunal Constitucional. Es decir, si llegan a pensar, oye, que puede ser que se haya incurrido en algún error, y de hecho es lo que constantemente Ábalos está apuntando. No sé si os fijáis cuando dice, se me estaba investigando cuando yo era diputado. Yo era el presidente de la Comisión de Interior. Y ya se me estaba investigando sin haber solicitado todavía el suplicatorio. Él está intentando apuntar en esa dirección para que luego un Tribunal Constitucional, designado directamente por los partidos políticos, PP y PSOE, le pueda dar la gracia, como ya, por ejemplo, hizo también con el caso de los ERES en Andalucía.
1: En fin, Alejandra.
4: Bueno, yo creo que estamos ante un plan orquestado de una sucesión de golpes, ¿no? Golpes, ahora estamos asistiendo al golpe demográfico con el reemplazo, ¿no? de lo que somos. Hemos asistido al golpe de, pues no sé, territorial, con toda esa transformación territorial a la que vemos y que evidentemente genera ciudadanos de primera y de segunda. Asistimos al golpe institucional porque si lo condenamos no pasa nada porque lo llevamos a Évole, le contamos ahí una historia y lo sacamos luego por el otro lado, o sea que anchas Castilla y esta es la situación en la que nos encontramos. ¿Y eso qué lleva? Pues un desgaste total de la confianza en las instituciones.
1: En fin, nos queda nada, un poquito menos de un minuto, que vamos a aprovechar para alimentar tus redes sociales, Julio, porque a partir de ahora vas a estar publicando en Telegram, en Twitter, en WhatsApp, ya tienes de todo.
2: Sí, ya, sí, en Twitter me divierto, porque no sabes cómo me insultan.
1: Siguen metiéndose contigo.
2: Sí, pero bueno, son gente divertida, la verdad. Sí. No, así es un poco como los que gritan en el fútbol, no les dejan gritar en casa. Y se van ahí a chillar. Es la gente que luego tiene una vida un poquito así limitada y constreñida por otras cosas, pues se desata en Twitter. Y yo por eso les comprendo.
1: ¿Porque te desatas en Twitter?
2: Yo no me desato, pero yo no tengo miedo. Soy muy libre y digo las cosas que pienso, procuro no insultar y las digo. Pero hay mucha gente que es que vive del insulto y se está a gusto.
1: Que se vayan a tus redes sociales, desde el canal de Telegram hasta el de X.
2: ¿Cómo es
1: y
2: la
1: por
2: de
1: supuesto,
2: Twitter? X, no sé cómo. Qué,
1: X.
2: ¿Cómo se llama?
1: Arroba Julio barra baja Ariza el Toro, sí. Barra baja TV.
2: Vale.
1: No hay tiempo para más, señores. Gracias a todos por acompañarnos. Gracias a todos ustedes. Que pasen un feliz miércoles. Hasta mañana. Adiós.

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1: Bienvenidos a tiempos modernos. España fue la primera potencia global, primero con el descubrimiento y la conquista de América en el año 1492, con la llegada de Cristóbal Colón, y luego cuando nos abrimos hacia el otro lado del mundo, hacia Asia, con ese descubrimiento del Pacífico y con esas rutas comerciales que nos llevaron hasta allí y que consiguieron también pues, que lleváramos el comercio español por todo el mundo. El navío que hizo dicha gesta durante 250 años fue el Galeón de Manila, principalmente para llevar plata hacia China y después traer allí cosas que hacían, bueno, que desataban la euforia, ¿no?, por toda Europa, como pueden ser los textiles o las especias. Hoy les contamos lo que fue esa primera ruta comercial global del Galeón de Manila. Comenzamos.

0: nosotros no aceptaremos la exclusión de nuestro pueblo de ese derecho.
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0: para hablar de esta primera ruta comercial global de El Galeón de Manila tenemos con nosotros a Rafael Codes, autor de El Galeón de Manila, la ruta que cambió el mundo. Lo tenemos aquí delante, esta obra. Y Rafa, la primera pregunta que tengo que hacerte es, porque sí, Núñez de Balboa descubre el Pacífico en el 1513, pero no es hasta mucho más tarde cuando se descubre cómo volver de Asia, ¿no? Porque hasta eso sabíamos ir, pero faltaba cómo volver para poder comerciar. Claro, si solo podemos ir, pues poca cosa podemos hacer.
1: Pues muchas gracias, Miguel, antes que nada, por darme la oportunidad de estar aquí difundiendo la historia del Galeón de Manila. Pues sí, era el gran problema. El gran problema, y un problema que se arrastró durante muchísimos años, porque sabemos que Magallanes muere en Mactán, muere en Filipinas, Elcano decide regresar por el Índico, triunfa en su empeño, hace una travesía absolutamente espectacular, es el gran mérito de Elcano, esa travesía sur del Índico, pero hay otro barco, que es la Trinidad, al mando de Gonzalo Gómez de Espinosa, que va a decidir regresar. O sea, lo que es la Victoria parte hacia el Índico y la Trinidad tiene una vía de agua, se ve obligada a regresar a Filipinas y tres meses después emprende el viaje en dirección norte, intentando regresar a América. Va a ser un absoluto fracaso, va a ser una navegación terrible, como escribirá Gonzalo Gómez de Espinosa, y así anduvimos cinco meses arando la mar, como muestra algo tan absolutamente inútil, sí, y tan esforzado. Será el primer fracaso, el primer intento de tornaviaje, así se llama el tornaviaje, esta precisa palabra, la vuelta desde Asia hasta América. Lo seguirá intentando España, habrá un total de seis intentos de tornaviaje y habrán de pasar 43 años desde el primer intento de Gonzalo Gómez de Espinosa hasta que un monje, Urdaneta, Andrés de Urdaneta, logre por fin encontrar el camino de vuelta desde Asia hasta América. ¿Cómo lo hizo Urdaneta? Pues Urdaneta había partido con 17 años con la expedición de Loaysa, se había pasado 9 años en el Maluco, se había hecho hombre en el Maluco. Era un hombre, en aquel entonces no era monje, Urdaneta primero fue soldado, fue marino, convivió muchísimo con los indígenas, era un hombre intelectualmente muy activo, aprendió muchísimo de la navegación de ellos y aprendió que en el Pacífico, aparte de la navegación circular, la volta do mar, esta que descubrieron los portugueses, que ya existe en el Atlántico, ¿cómo se navegan los océanos? Se navegan en elipse. Igual que el Atlántico se navega en elipse, el Pacífico era lógico pensar que se navegara en elipse. Pero es que en el Pacífico hay algo más, que son los monzones, que marcan el ritmo de Asia. Y Urdaneta aprendió a navegar sirviéndose de los monzones. Y ese fue el secreto, la clave de Urdaneta. Como digo, seis intentos y 43 años habrían de pasar hasta que por fin Urdaneta consiguió el sueño de Colón. Consiguió establecer una ruta comercial que uniera España con Asia, navegando hacia el este. Esto para que nos demos cuenta de la dimensión del logro de Urdaneta, porque fueron 73 años, separan a Colón de Urdaneta, 14 expediciones, todas buscando lo mismo. Fijémonos que hay tres expediciones fundamentales en la historia de la humanidad. Uno es el viaje de Colón, otro es la vuelta al mundo de Magallanes el Cano. Y finalmente, el que cierra el círculo es Urdaneta. Las tres expediciones las hizo España y las tres se hicieron con el propósito y la intención de conseguir establecer esa ruta comercial que uniera Asia con España.
0: Sí, porque es verdad que otras potencias europeas habían conseguido otras rutas, que por ejemplo los ingleses de Europa a Asia o los portugueses Europa, África, Asia. Pero esto no lo había hecho nadie antes.
1: No lo había hecho nadie antes.
0: Y de hecho la ruta va a ser la más importante.
1: Fue una ruta fundamental porque produjo la primera globalización, sí, de lo cual ya hablaremos. Pero el Pacífico, se habla del Pacífico como el lago español. Esta es una admiración moderna de un historiador, sí, francés de hace pocos años. Pero sí que es cierto que durante 250 años la historia del Pacífico se escribió en español. Desde que Magallanes penetra en el Pacífico por primera vez, 58 años habrán de pasar para que una proa extranjera, que será Francis Drake precisamente, una proa, 58 años, para que otro país simplemente cruzara ese océano.
0: ¿Y qué es lo que, vale, efectivamente conseguimos hacer el viaje, pero qué es lo que hace que España y lugares tan remotos como China empiecen a comerciar? ¿Cuáles son las circunstancias para que eso ocurra?
1: Pues un encuentro planetario, podríamos decir, Que supuso un auténtico revulsivo para ambos dos. China tenía un problema muy grave y es que necesitaba plata. China había inventado el papel moneda. China ha sido siempre el país más avanzado del mundo, excepto este último paréntesis de 200 años. China en el siglo IX había inventado el papel moneda, pero en el siglo XIV esta moneda, que es fiduciaria, se basa en la confianza del que da y el que recibe de que eso vale dinero, entra en crisis. De forma que China necesita desesperadamente plata. Estamos hablando del mayor mercado del mundo. O sea, China producía el 40% del PIB mundial. La China de hoy, la gran China de hoy, produce solo el 19%. O sea, era la mayor economía del planeta con muchísima diferencia sobre la siguiente. Pero esa economía tenía un problema enorme. Se estaba quedando sin efectivo, se estaba desmonetizando. Imaginemos lo que pasaría a día de hoy si tuviéramos que volver al trueque, si no tuviéramos moneda. Pues eso le pasaba a China. ¿Por qué? Porque a día de hoy, si el Banco Central Europeo quiere aumentar el volumen de moneda en circulación, le basta con emitir billetes, que al fin y al cabo son papel. Pero en el siglo XVI las monedas valían por el valor, por el metal precioso que tenían intrínseco. Entonces China necesitaba plata para fabricar monedas. No puede inventar plata de la nada. ¿Y qué pasa en el otro extremo del Pacífico? Pues que 20 años antes de la llegada de los españoles a Filipinas, a un indígena en la actual Bolivia se le ha escapado una llama. La persigue, sube a esa montaña, no consigue capturar esa llama, ve que se le hace de noche, estamos a 4.000 metros de altitud, y enciende una hoguera. Cuando a la mañana siguiente amanece, ve que entre las brasas hay unos finos hilillos de plata. Acaba de descubrir la mayor mina de plata del planeta, aquel que Carlos V le otorgará en su escudo el lema «Soy el rico Potosí, del mundo soy el tesoro». Junto con Zacatecas y Guanajuato, en México, en la Nueva España, producirán entre el Potosí y estas minas mexicanas el 85% de la plata que se produzca en el planeta. Así pues, tenemos ya una China absolutamente necesitada de plata.
0: Más perfecto, sí.
1: Y una España con un excedente de plata enorme. Y así se va a producir esta simbiosis, esta relación comercial simbiótica, que producirá muchísima prosperidad y que, muy importante, ambas naciones respetaron siempre.
0: Y es el Galeón de Manila es una, digamos, una iniciativa de la corona. Sin embargo, no todo era de la corona, sino que había cosas que sí que tenían que ponerlas los propios comerciantes. Y, de hecho, las reglas no se respetaban del todo, ¿no? Con tal de comerciar más, bueno, en ese galeón, ¿no?
1: Hay que decir, bueno, lo primero.
0: Las regulaciones, quiero decir, o sea, cuánta carga puedes llevar, cuánta gente puede ir a bordo, con tal de, oye, vamos a sacar el máximo provecho, porque, claro, se acabó permitiendo solo un viaje al año.
1: Sí, es muy interesante todo esto que estás diciendo, porque ¿por qué solo un viaje al año? Esa es una pregunta que habría que hacerse. Si tan productivo era el comercio, ¿por qué no hacer como la flota de Indias? ¿Por qué no organizar una flota entera que sea capaz de mover un comercio de enorme volumen entre China y España? Pues porque al principio el comercio fue bastante libre, pero en un momento dado los sederos de España, porque en Valencia, en Sevilla, en Granada había sederos, se quejaron a rey Felipe II y le dijeron: estás dejando que venga muchísima seda china, que tiene una calidad enorme y un precio ínfimo en comparación con la seda española. Nos estás dejando sin mercado. Entonces,
0: proteccionismo, ¿no? Por así términos actuales.
1: Sí, efectivamente, en términos actuales, sería una medida proteccionista de Felipe II que decidió limitar el barco, limitar la cantidad que se podía transaccionar, de manera que se pudiera establecer una ruta de conexión entre Filipinas, perdida en el último lugar del mundo, y el resto del imperio, pero además se produjera una fuente de riqueza necesaria para atraer a un pequeño grupo de españoles a establecerse en aquellas lejanas islas.
0: Vamos a ver si te parece cuáles sean las características de este navío para que nos hagamos un poco la idea. Porque, claro, dice efectivamente uno al año por medidas proteccionistas, pero estamos hablando de un barco de unas dimensiones tremendas. Vamos a ver aquí en pantalla. Se estima con unos 50 metros de eslora, 2.000 toneladas de carga. Es decir, imagínese usted la cantidad de plata, ¿no?, que se puede llevar y de otras cosas, porque no era lo único que se llevaba. 70 cañones para protegerse, obviamente, del pirateo, también de los ingleses. Y una capacidad para 300 personas, pero como digo, ¿no?, ya que estaba limitado, pues en ocasiones se excedía, ¿no?, también. Y la gente pues iba en ocasiones un tanto hacinada, porque era un viaje largo y no debía ser de lo más cómodo. en el Galeón, pero bueno, sí que pues, todo ese potencial comercial que tenía, pues invitaba yo creo que a los comerciantes a lanzarse, ¿no? Y también me gustaría que viéramos, o en otra imagen que tenemos preparada, qué es lo que iba de un lado a otro, es decir, qué es lo que venía de Asia y qué es lo que venía ya de América hacia Asia. La ruta Manila-Acapulco, es decir, Asia a América. Como hemos dicho también al principio del programa, especias, textiles, porcelanas, artesanías, joyas, perfumes, cosas no tan habituales que también eran muy demandadas, ¿no?, en Europa. Y en cambio la ruta Acapulco-Manila, América-Asia, pues la plata con esos reales de A8, primera moneda global, también hay que decirlo, otra de las cosas en las que España fue pionera, productos agrícolas y animales pues, que no tendrían diferentes a los que tenían allí en China sobre todo, pero bueno, no solo en China, ¿no?, porque también se comerció por otras zonas de Asia.
1: En toda Asia, sí. Bueno, si me permites que lo diga, lo que quiero que quede claro a los que nos están viendo es que el Galeón de Manila no era un barco, era una ruta. Un total de 108 barcos fueron al Galeón de Manila y además fue
0: cambiando, claro.
1: La técnica
0: casi,
1: de navegación.
0: Entre siglos casi, claro.
1: De hecho, cada año había por lo menos dos, porque había muchas veces que un pequeño barco acompañaba al galeón principal y... de acuerdo con la estructura, porque el Galeón de Manila era un cronograma perfecto, los barcos tienen que salir en una fecha exacta, tanto de Acapulco como de Manila, cuando llegaba el galeón que venía de Acapulco y entraba en Manila, ya tenía que estar cargado el siguiente galeón. Esto que habéis dicho aquí de las 2.000 toneladas, efectivamente, el Galeón de Manila, el Santísima Trinidad, no el de Trafalgar, otro barco diferente con el mismo nombre, llegó a tener 2.000 toneladas. El Galeón de Manila, como solo era un barco, o sea, era un barco de unas dimensiones enormes.
0: Enorme, sí.
1: Y muchísimas veces el Galeón de Manila fue el barco más grande del mundo. El barco que hacía la ruta era el barco más grande. 2.000 toneladas cuando 500 toneladas ya era un navío de gran porte, efectivamente.
0: ¿Y cuáles son las...? Has mencionado que efectivamente, porque es una ruta muy peligrosa, ya no solo por peligros humanos, sino peligros meteorológicos, ¿no? Como sí, que si puede haber tifones, temporales y demás, había claro que salir en unos meses muy concretos, o sea, la ruta tenía que estar planificada al dedillo para que saliera bien.
1: Ese es el gran descubrimiento de Urdaneta, que por cierto trazará una ruta que durará 250 años y que solo el barco de vapor acabará con ella. Urdaneta descubre y sabe que hay que partir de Manila a principios de junio. ¿Por qué? Porque hay que aprovechar, hay dos monzones y en función del monzón, el de invierno y el de verano, los vientos soplan en una dirección y en otra. En el monzón de verano es el viento que nos llevará en dirección noreste para salir bordeando Japón. Y además, por lo tanto, hay que salir en el monzón de verano, pero además hemos de salir a principios del verano, porque si salimos más tarde, el calor del estío habrá elevado la temperatura del Pacífico y habrá comenzado la temporada de tifones. Por eso era necesario salir exactamente a principios de junio. Y del mismo modo, era necesario salir a principios de abril de Acapulco para llegar a Manila antes de la temporada de tifones.
0: Esto lo tremendo es siglo XVI, ¿eh? O sea, sí. Ya se sabían, se estudiaban estas cosas y se planificaba todo así. Claro, ahora uno lo puede decir, bueno, sí, por lo que sabemos, pero es que es otro nivel.
1: Urdaneta era un auténtico genio. Por cierto, la travesía del Pacífico era la más larga, terrible y peligrosa del mundo. Son 15.000 kilómetros de mar sin hacer escala. Eso no lo hacía absolutamente nadie. Para que quienes nos escuchan se den cuenta, 15.000 kilómetros es la distancia que separa La Coruña de Australia. O si prefieren una referencia náutica, es como ir desde el norte de Noruega, del Cabo Norte, navegando sin tocar tierra hasta el sur de Patagonia. Es el Pacífico.
0: Fíjate, Rafa, en este mapa que tenemos, que se ve lo que sería, bueno, sí, la ruta completa, ¿no? No solo la que va, efectivamente, la del Galeón de Manila, sino lo que la flota de Indias, cómo llega hasta América, y luego, pero claro, es verdad que los mapas no son totalmente proporcionales a lo que es la realidad, pero que se ve que es el trecho es mucho mayor que lo que hay también de América, o sea, de Europa a América, quiero decir.
1: Pues sí. Mira, es que aprovechando este mapa, me gustaría hacer una referencia a los productos que has sí. mencionado, porque se empezó comerciando básicamente con seda y porcelana, pero luego el comercio del galeón atrajo toda la riqueza de Asia. De Japón se traían katanas y biombos, de la India lana de camello, cera y algodón, de Persia se traían tapetes y alfombras, de Siam se traía ámbar y piedras preciosas, de Java, Molucas y Ceilán se traía especias. Y gracias a que la ruta del Galeón de Manila era una ruta combinada con la ruta
0: Exacto,
1: de la flota de Indias, en realidad estamos hablando No estamos hablando de un comercio entre Acapulco y Manila, estamos hablando de un comercio que, como ramas de un extenso árbol, se extendía desde Persia hasta España. Y viendo el mapa, me gustaría comentar un poco, efectivamente, 15.000 kilómetros de mar partiendo de Manila hasta llegar a Acapulco. Cuando se llegaba a Acapulco, se hacía la feria de Acapulco, donde se vendían las mercancías, y las mercancías que compraban los comerciantes mexicanos se subían a la Ciudad de México. Estamos hablando de una altitud de 2.200 metros, a lomos de mulas, pues que hasta finales del 18 no hubo carretera. Atravesar todo lo que es México son 1.000 kilómetros, como digo, subiendo a los 2.200 y bajando hasta los 2.200 metros a nivel del mar en Veracruz, donde se embarcaba la flota de Indias, otros 10.000 kilómetros, 5.600 millas náuticas. Es decir, estamos hablando de un viaje en total de 26.000 kilómetros, atravesando dos océanos e implicando a tres continentes. Quiero que piensen, quienes nos ven, en que estamos en el siglo XVI, XVII y XVIII. Tantas millas de mar, tantos kilómetros de tierra, tantos trasiegos, tantas manos, con los medios de transporte del siglo XVI, XVII y XVIII. Cada vez que vean una porcelana en una colección privada, en una colección real o en un museo, quiero que piensen que, por pequeña y minúscula que sea, es una auténtica maravilla.
0: Un milagro que llegara
1: allí. Un milagro que llegó, y llegó entera esa pequeña porcelana. Hablamos mucho de las grandes gestas, de las conquistas, de las batallas de España, pero hemos de valorar siempre aquel imperio capaz de establecer esta ruta comercial atravesando dos tercios del planeta y generando este enorme volumen de riqueza. Esto solo se consigue a base de una gran tecnología y una capacidad logística enorme. Y creo que es algo de lo que tenemos que estar muy orgullosos.
0: Sí, España estaba a la vanguardia de prácticamente todo en aquellos siglos. Era la primera potencia mundial, por lo menos del ámbito europeo, ¿no? Porque, como comentabas, China era una potencia posiblemente la mayor del mundo, pero en el otro lado...
1: Vivía encapsulada.
0: No, efectivamente. Y fíjate, ya que has comentado la dificultad para conseguir todo esto... En 250 años, que hubiera tan poquitos incidentes catastróficos, ¿no?, para la ruta, porque de los que hay registrados, tan solo fue capturado en cuatro ocasiones y justo nada más de salir, bueno, al poco de salir del puerto, si es fuera Acapulco o fuera ya en Filipinas. Luego, un encallamiento, un incendio y un hundimiento. Eso en 250 años.
1: Bueno, fueron algunos más.
0: Claro, de los catastróficos.
1: Efectivamente, apresamientos solo hubo cuatro. Los cuatro por los ingleses, y como dices tú, evidentemente el Pacífico es gigante, es enorme. Los ingleses sabían muy bien dónde podían capturar galeón, que era siempre cerca de Acapulco o llegando a Filipinas. Claro. Sin embargo, el 86% de los barcos llegaron bien, hubo 26 pérdidas de barcos. Hubo, pues, como Nuestra Señora del Pilar, que desapareció sin dejar rastro, atravesando el Pacífico. Hubo barcos como el Espíritu Santo, que naufragó en medio de las islas Filipinas en el siglo XVI, fueron capturados por los nativos y sus tripulantes esclavizados, y tardaron 26 años en ser rescatados. Hubo, por ejemplo, dos, como el San Francisco y el San Felipe, que naufragaron en las costas de Japón. Se dice que las pescadoras de moluscos japoneses colaboraron en el naufragio. Y hubo alguno, como el galeón San Francisco, que se hundiría en las costas de California. Los españoles lograron rescatar el tesoro, lo enterraron, lo dejaron allí, bajaron en una pequeña barca hasta México y nunca más supieron del tesoro. Pero sí que es cierto que en el siglo XX, mediados del siglo XX, en California, en las tumbas de los indios Miwok, aparecían pequeños fragmentos de porcelana, retales de seda china. Ese galeón debió ser saqueado por los indígenas.
0: Y que dejó así, y la huella que dejó por todo el mundo, es que... Es tremendo. Y bueno, ya España, obviamente, la cosa empieza a ir en declive a partir del 1700, a finales del 18, pero ya con la independencia, claro, con la independencia de las naciones hispanoamericanas, pues ya la ruta se acaba. Se intentan hacer algunas rutas alternativas, pero ya no es lo mismo, y al final ya sí que es verdad que ya a finales del 19, pues el Pacífico ya no es español, como hemos hablado antes del lago español, sino que ya es de los ingleses y de los estadounidenses.
1: Aquí hemos de volver a lo que has dicho al principio, Miguel, lo de un solo barco. Lo que vemos claro es que el objetivo del galeón de Manila no era económico, no era lucrarse, era geoestratégico, era garantizar la presencia de España en Asia. ¿Qué pasa? Cuando se produce la independencia, México no hereda esa visión geoestratégica del Pacífico. A México no le interesa proyectarse al Pacífico. ¿Y quién sí que tiene ese interés? Los Estados Unidos. Estados Unidos ve clarísima la oportunidad. Y no es casualidad que en 1898 Estados Unidos se hace con Filipinas, se hace con Guam, se hace con Hawái. Y rápidamente el puerto de referencia con Asia, que era Acapulco en México, se desplaza al norte y va a ser San Francisco. Desde ese momento, el puerto de conexión principal entre América y Asia.
0: Y bueno, pues al final, como sí, los imperios nacen, los imperios mueren, y los herederos de esos imperios, pues a veces no entienden esa visión, como dices tú, estratégica de proyectarse, en este caso, hacia el Pacífico. No fue esa la intención de lo que era antes Nueva España. Y así acabó una ruta tan exitosa, 250 años, tantísimos viajes, y ya no solo lo económico, como hemos comentado, sino también lo cultural, ¿no? Porque es que hay registros incluso de comunidades japonesas en Corea del Río. O sea, ¿cómo puede ser eso? Pues es en parte por el Galeón de Manila también, que es, no, que es como decimos, no solo fue una gesta económica, sino también de la tecnología de su tiempo, y que también pues produjo ahí un, digamos, un hermanamiento, por así decirlo, cultural entre Asia, América y Europa. Rafael, te agradezco mucho que hayas compartido con nosotros estos minutos en Tiempos Modernos. Más información sobre el Galeón de Manila, porque es extensísima, no nos da tiempo a comentarla toda en este libro, El Galeón de Manila, la ruta que cambió el mundo, y tanto que lo hizo al conectar esos tres continentes. Rafael, te lo agradezco mucho. Nosotros nos despedimos hasta el próximo episodio.
1: Muchísimas gracias, Miguel.

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0: 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Arrancamos. El mundo vive en la actualidad y, por desgracia, uno de sus peores momentos si hablamos de guerras. Los conflictos bélicos activos no son pocos, precisamente. Ucrania, Afganistán, Siria y así hasta 56 conflictos activos en todo el mundo. La mayor cantidad desde la Segunda Guerra Mundial. Además, hay 92 países involucrados en guerras que se están llevando a cabo fuera de sus fronteras. Un número que marca un preocupante récord. Aunque España apoya a algún país en alguna de estas guerras, no está inmerso en ninguna de forma activa. Ante esto, surge una gran pregunta. ¿Está nuestro país preparado para entrar en una contienda? ¿Cómo es realmente el ejército español? Nuestras Fuerzas Armadas tienen tres ejércitos, el de aire, tierra y mar. Y durante este programa los vamos a analizar junto a sus principales y más potentes armamentos, empezando por el ejército del aire.
1: El Ejército del Aire y del Espacio es uno de los tres ejércitos que componen las Fuerzas Armadas de España. Por medio del artículo 8 de nuestra Constitución, tiene asignado la misión de garantizar la soberanía e independencia de nuestro territorio, el ordenamiento constitucional, defender su integridad territorial y mantener la seguridad internacional. El Ejército del Aire lleva activo desde el 7 de octubre de 1939 y el mando supremo lo ostenta el rey Felipe VI. Cuenta además con más de 20.700 militares en servicio activo y con 2.500 reservistas. Su patrona es la Virgen de Loreto y el jefe de Estado Mayor del Ejército del Aire y del Espacio es Francisco Braco Carbó. El Ejército del Aire de España ha participado en varias guerras, como la de Bosnia o Kosovo, y en intervenciones militares como en Libia o Mali.
0: En este contexto de crecientes tensiones globales, España ha desarrollado un sistema de defensa aérea bastante robusto. Este sistema está compuesto por 4 capas de protección que están diseñadas para responder ante posibles ataques con misiles o bombardeos aéreos. Desde que Israel fue atacada por Hamas, se habla mucho de su cúpula de hierro. Un sistema de defensa escalonado que busca proteger el espacio aéreo del país contra amenazas como aviones o misiles, tanto de largo como de corto alcance. No podemos decir que España tenga una cúpula de hierro como tal, pero sí ese sistema de defensa por capas. Dentro de los misiles antiaéreos que tiene nuestro ejército, los Patriot son sin duda los más poderosos y eficaces. Estos misiles son capaces de alcanzar velocidades de hasta Mach 5, es decir, que pueden impactar contra objetivos a una distancia de 100 km y a una altura de 24. Los interceptores de este tipo de misiles tienen un techo de vuelo de unos 20 km y pueden proteger un área de unos 15 o 20 km. Estos misiles fueron fabricados en Estados Unidos pero comprados por España en el año 2005. De hecho, fueron enviados a Ucrania a principios del año 2024. Junto a los misiles Patriot, nuestra defensa aérea también la componen los lanzadores Hawk. Estos son unos misiles de 670 kilogramos de peso y que cuentan con sensores de alta y baja altitud. Tienen 40 kilómetros de alcance máximo y una altitud de 18 kilómetros. Además, pueden ser desplegados en un periodo de 3 horas y tienen la capacidad de operar de forma autónoma. Además, hay que hablar de las baterías NASAMS, que son efectivas tanto para aeronaves como para misiles y drones. Por último, nos encontramos con el sistema Mistral, un sistema portátil y de corto alcance con capacidad para derribar objetivos a una distancia de tan solo 8 kilómetros. Esto hace que sea la herramienta ideal en situaciones de ataques sorpresivos o de baja altitud. Por otro lado, pero siguiendo con el Ejército del Aire, nos encontramos con el índice del Global Firepower, que clasifica a los ejércitos en base a cada uno de los tipos de vehículos que dispongan. Este índice da a los aviones de transporte españoles el puesto número 15 y un 18 para los cazas. En el 22 se encuentran los de misiones especiales, en el número 33 los helicópteros y 3 puntos más para abajo los helicópteros de ataques. Otro de los ejércitos que conforman las Fuerzas Armadas Españolas es el de tierra.
2: El Ejército de Tierra es la rama terrestre de las Fuerzas Armadas Españolas y, al igual que el del aire, tiene asignado por medio del artículo 8 de la Constitución Española la misión de garantizar la soberanía e independencia de España, defender su integridad territorial y el ordenamiento constitucional. El Ejército de Tierra es, además, uno de los más antiguos en cuanto a actividad del mundo, ya que está en servicio desde el siglo XV. Su cuartel general está ubicado en el Palacio de Buenavista, en la Plaza de Cibeles de Madrid. Actualmente cuenta con casi 75.000 militares en servicio activo y más de 8.000 efectivos en reserva. Su mando supremo es el rey Felipe VI, su patrón San Fernando y su patrona la Virgen de la Inmaculada Concepción. El ejército de tierra además ha participado en varios conflictos bélicos, como la Guerra de Flandes, la de Sucesión Portuguesa, la Guerra de los 30 Años o la Guerra de Sucesión Española.
0: Con motivo de las crecientes tensiones bélicas, el Ejército de Tierra, bajo el Ministerio de Defensa, puso en marcha en 2023 un acuerdo valorado en más de 23 millones de euros para la adquisición de más de 11.000 fusiles y pistolas. El principal objetivo era mejorar el armamento para operaciones internacionales. Una compra que marcó un hito, ya que no hay precedentes de contratos con ese presupuesto y número de unidades. En el caso de los fusiles, el Ejército de Tierra ha realizado la compra de dos modelos de pistolas de última generación. La HK-USP, una pistola de combate que es referencia en casi todas las unidades de las fuerzas terrestres de varios países. Esa pistola ha sustituido a la llama M82, utilizada desde los años 80. Esto hace que nuestro Ejército de Tierra ocupe el número 40 en el ranking Global Power Five. Por armamento, los tanques ocupan el puesto número 38, con un total de 327 unidades. De vehículos blindados de combate, el ejército cuenta con más de 15.000 y ocupan el puesto número 31. Y un poco más para abajo, en el 34, se encuentran los vehículos de artillería con 96 unidades. El puesto número 53 es para la artillería remolcada, con un total de 140 unidades. Además del Ejército de Tierra y el de Aire, las Fuerzas Armadas Españolas también están formadas por la Armada Española.
2: La Armada es la rama de las Fuerzas Armadas Españolas encargada de la defensa de los intereses marítimos de España. Esta defensa la realiza gracias a sus buques, las unidades navales y la infantería de marina. Es además una de las más antiguas del mundo, ya que empezó su actividad a finales del siglo XV. Y también es una de las más importantes del mundo al ser una de las 9 únicas fuerzas navales del mundo capaces de proyectar un nivel importante de fuerza en su propio hemisferio. Sus principales bases están en Rota, Ferrol, San Fernando, Cartagena y Las Palmas de Gran Canaria. Cuenta con más de 24.200 efectivos en activo y casi 3.100 reservas. Y su mando supremo, al igual que en el Ejército de Tierra y en el del Aire, es el rey Felipe VI. Su patrona es la Virgen del Carmen y las principales guerras en las que ha participado han sido la Guerra de los 100 Años, la Batalla de Lepanto, la de los 30 Años y la Guerra de Sucesión Española.
0: Como vemos, la Armada Española es uno de los mejores ejércitos navales que existen en todo el mundo, y esto se debe a su fuerte armamento. El portaaeronaves LHD Juan Carlos I es el mayor buque jamás construido en España, con un total de 231 metros de eslora, 32 manga y hasta 26.000 toneladas de desplazamiento. También cuenta con dos buques anfibios, el BAA Galicia y el BAA Castilla. Ambos permiten transportar hasta 4 helicópteros pesados. Destacan también sus 11 fragatas muy potentes, capaces de destruir buques de igual tamaño. La Armada Española también cuenta con 12 patrulleros, 6 buques cazaminas, varios barcos de investigación oceanográfica y 2 barcos logísticos. Aunque una de las joyas de la corona es sin duda el buque escuela de la Armada, el Juan Sebastián Elcano. Además, la Armada Española también se encuentra inmersa en varios trabajos de construcción para renovar y sustituir algunos de sus buques. Actualmente se está construyendo un nuevo buque de intervención subacuática y otro de aprovisionamiento de combate, además de 5 fragatas, 3 submarinos y 6 corbetas. Según el ranking Global Firepower, España tiene el puesto número 27 como mejor cuerpo naval del mundo. El portaaeronaves Juan Carlos I puede presumir de ser el quinto mejor del mundo. Las fragatas ocupan el puesto número 7, el 18 los submarinos y los navíos ocupan la vigésima posición. Al ver cada uno de los ejércitos que conforman las Fuerzas Armadas, podemos presumir de tener uno de los mejores. Pero, ¿qué dice ese mismo ranking sobre la situación militar de España en general? Pues sitúa a España entre los 20 países con mayor potencia militar del mundo, entrando así en una élite de las naciones que mayor capacidad militar tienen. Dentro de los países de la OTAN, España se encuentra en el puesto número 7, por detrás de Estados Unidos, Reino Unido, Turquía, Italia, Francia y Alemania. Para hacernos una idea, una puntuación del 0,000 se considera en este ranking perfecta. Estados Unidos, por ejemplo, cuenta con una puntuación del 0,069. España, por su parte, tiene una puntuación del 0,288. Pero para poder optar al mejor armamento y, por consecuencia, a tener uno de los mejores ejércitos, hace falta financiación. En 2023, el Ministerio de Defensa incrementó en un 26,4% su presupuesto para programas de modernización. Cada año, esta cartera da por cumplidos todos sus objetivos. El año anterior destacó sobre todo la participación y el fomento de proyectos para generar empleo y progreso. Sin embargo, ¿a qué se destina realmente el presupuesto de defensa? La mayor parte de él va destinado a cubrir los gastos del personal. En concreto, para esto se destina el 57% del presupuesto total. Un 16% se dirige a operaciones militares y labores de mantenimiento, y un 0,8% va directamente a las infraestructuras. La OTAN en estos últimos años ha marcado como objetivo que todos los países miembros destinen el 20% de su gasto total al equipamiento de todos los ejércitos. España tuvo que subir ese presupuesto y actualmente dedica el 26,2% de sus fondos militares a esto. Sin embargo, hay otra posible exigencia dentro de la OTAN que, de aprobarse, España tendría que cumplir. Para ello hay que mirar a un escenario más internacional, concretamente a Estados Unidos. Donald Trump ya ha repetido en varias ocasiones que los países miembros de la OTAN deben gastar más dinero de su Producto Interior Bruto en defensa. Concretamente, el presidente de Estados Unidos pide un 5%. Actualmente, los países que pertenecen a la OTAN están obligados a destinar un 2% de su PIB. De hecho, ninguno de los 32 miembros que conforman la OTAN llegan al 5% de ese gasto en defensa. Polonia es el país que más asigna, concretamente un 4,12% de su PIB, y Estados Unidos un 3,45%. España solo dedica un 2%, justo lo que ahora mismo exige la OTAN, siendo uno de los que menos destina. De todos los países miembros, Luxemburgo es el único que aporta menos dinero. Hace ya 2 años que Pedro Sánchez se comprometió a ampliar el gasto en más un 2%, pero por ahora esto no se ha cumplido. Como hemos visto a lo largo de este programa, invertir en defensa no es algo que deba pasar desapercibido. Aunque muchos índices aseguran que nuestras Fuerzas Armadas son una de las mejores preparadas y dotadas, todavía hace falta mucha mejora, un equipamiento material y sobre todo armamento. Al ver todos los conflictos bélicos que están activos alrededor del mundo, nosotros seguiremos analizando esos datos y muchos más en otro programa. Recordad mirar siempre con lupa cualquier cifra o problema social, porque muchas veces los datos reflejan una realidad silenciada. Nos vemos en otro programa de La Lupa.

0: 7 de la mañana, 6 de la mañana en Canarias. 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

0: Hola, bienvenido nuevamente a España de la Memoria. En este caso es un programa que ya llevo tiempo que quería hacerlo, recordar a un personaje que es historia de España, sobre todo de esa etapa de lo que llaman la transición, y que es don Blas Piñar. Yo me llevé muy bien con él, pues como con otros, como con Felipe González, que ya se ha visto aquí, Santiago Carrillo, etcétera, pero ahora nos ocupa don Blas Piñar. Blas Piñar, que seguramente es muy desconocido para los más jóvenes, pero los que ya cumplen años tienen que recordarlo. Y yo quería hacer ese programa, y como veo que ya está muy cercano el final de España a la Memoria, pues he querido hoy acometer ese proyecto que me lo pide mi organismo. Don Blas Piñar, qué recuerdos tengo de él. Y para hacer un programa sobre don Blas Piñar, qué mejor que familiares que llevan su sangre, dos de sus hijos, el general Blas Piñar y su hija María del Valle Piñar.
1: ¿Qué tal? Buenas tardes.
2: Muy buenas tardes.
0: Bueno, buenas noches ya a la hora.
1: Buenas noches ya, sí, realmente. Y muchas gracias por llevar a cabo este programa, que creo que de alguna manera es un programa de justicia. No se le conoce a Blas Piñar López realmente cómo fue. No entre la gente joven, que no sabe nada, pero entre la gente que vivió en su época, también tiene una imagen que no es la real, una imagen consecuencia de los medios predominantes que hicieron unas campañas muy duras contra su persona, y que creo que de alguna manera se merece la pena que la vemos esa imagen y demos la real, la que fue Blas Piñar López cuando estuvo con nosotros.
0: Era un personaje incómodo para todos los que estaban en esos momentos intentando protagonizar la transición.
1: Hombre, era muy incómodo por dos razones. Primero, porque tenía razón en las cosas que decía, y no hay nada más que ver la España que tenemos hoy día, que es consecuencia de, bueno, lo que él quiso evitar.
0: ¿Qué disgusto se llevaría tu padre si viera lo que hemos visto?
1: Disgustos, más que disgustos, yo creo que fueron decepciones. Sí. Le decepcionaron muchas de las personas que tenían en aquel momento grandes responsabilidades, mucho poder, y que teóricamente defendían los mismos valores que tenía él, pero por unas causas o por otras fueron abandonando esa postura y se hicieron a la situación. Esos fueron decepciones. Los disgustos no, porque él estaba completamente con la conciencia tranquila de que hacía lo que tenía que hacer, saliéndose de la comodidad, del bienestar, del ambiente familiar, del ambiente profesional, para meterse en un terreno tan difícil como el de la política.
0: A mí me contaba cosas en las diferentes ocasiones que tuve el honor de poder entrevistar, y luego fuera de lo que es la entrevista, que es que yo le veo como un visionario a lo que hemos desembocado. Él ya lo intuía y ya me lo comentaba.
1: Bueno, no lo intuía, lo tenía muy claro, pero no era por una visión, era porque era un hombre preparado, estudioso, meticuloso, ordenado en todo, y veía quiénes estaban llevando a cabo los cambios en España y en qué dirección iban. No era un visionario como tal, sino era una persona consciente de cómo estaba evolucionando por una minoría

0: viendo hechos que están sucediendo ahora en el día a día, no tengo más remedio que poder acordarme de él.
1: Claro que sí.
0: Y otros políticos, y yo tuve contactos absolutamente con todos, los he tenido con los de ahora, con los de antes y con los de antes de los de antes. O sea, yo no estoy mediatizado por los medios de comunicación actuales. Y me acuerdo de cantidad de cosas que me comentaba, que yo me quedaba sorprendido y me estoy dando cuenta que era una gran realidad, por lo menos ahora, en la actualidad.
1: Bueno, te darías cuenta por este contacto de que era un hombre, en primer lugar, con una formación muy profunda, de carácter religioso, de carácter patriótico, nacional, de carácter jurídico. Era un hombre muy preparado. Muy preparado y sobre todo muy responsable de lo que hacía. Era un hombre consciente de cada paso que daba, lo tenía perfectamente previsto y también las consecuencias, sabiendo que las consecuencias la mayor parte de las veces iban a ser muy negativas, sobre todo para él.
0: María del Valle, qué nombre más bonito. ¿Cómo eran los recuerdos de la vida familiar con don Blas Piñar?
2: Bueno, pues él era un hombre muy, muy familiar, a pesar de todas sus obligaciones que desde muy joven asumió. Pues nunca dejaba de asistir a nada que tuviera que ver con la familia, de llevarnos los fines de semana en familia, pues vivirlos, llevarnos al campo, allí a su casa de Cercedilla, que tú has conocido. Sí. Y ya cuando ha sido más mayor, pues igual, si tenía que dar una conferencia en Valencia, pues tenía un bautizo, al día siguiente él estaba al bautizo en Madrid. O sea, nunca dejaba de asistir a nada familiar. Sí. Le gustaban mucho los niños, ¿eh? También le ponían un poco nervioso porque le gustaba mucho estudiar y se desconcentraba, pero en cuanto podía, pues iba a verles, a darles un beso, a estar con ellos, y era un hombre muy de familia.
0: Yo le conocí en Andalucía, sí. Y que iba a dar una conferencia en la localidad esta donde ya se acomete la carretera...
1: Antequera.
0: Antequera. En Antequera le abordé y él se quedó así, y él conocía trabajos míos y le dije que quería llevarle a un España a la memoria, y vino, pero él fue increíble. Me cogí y me dijo, vamos a charlar, y se salió de todo lo que le rodeaba y nos fuimos a un rincón tranquilo del hotel donde iba a hacer la conferencia y estuvimos hablando un ratito. Nunca lo podré olvidar, igual que no puedo olvidar cantidad de cosas que luego más tarde, alguna de ellas seguramente que la recordaré y compartiré con vosotros.
1: Por supuesto.
0: Increíble. En la vida familiar con él, bueno, ¿cuántos hermanos sois?
2: Somos ocho hermanos, cinco.
0: Era una familia numerosa,
2: chicas,
0: de la época.
2: Chicos, sí.
0: Sí, sí.
1: Y luego los nietos.
2: Y luego la cantidad de nietos.
1: 44 porque... nietos, y ahora tendrían mis padres 107 bisnietos nacidos y 3 que están en espera. O sea que es una familia que se ha ido multiplicando y nace de este origen, ¿eh? De esta situación, digamos, familiar de atención hacia los hijos. Los 8 hermanos, todos hemos hecho carreras superiores, las 5 mujeres han estudiado carreras superiores, sí. Alguna más de una carrera superior, sí. Y las han ejercido. O sea, para eso empezar a desmontar
0: muy
1: mitos
0: orgulloso.
1: De su mentalidad conservadora, ultranza, todo lo contrario.
2: Y por cierto, siempre en universidades públicas, ¿eh?
1: Sí, no, siempre en universidades públicas.
0: ¿Él vivió tu etapa de general del ejército español?
1: Sí, sí, claro.
0: Estaría orgullosísimo.
1: Claro, sí. Bueno, para él, cuando yo decido marcharme o tratar de ingresar en la Academia General Militar, yo ya llevaba 3 años en la Facultad de Derecho. Y a él le sorprendió un poco mi decisión. Hombre, no le sorprendió porque mi abuelo fue militar, mi bisabuelo también fue militar, aunque llegó al grado de teniente de la escala auxiliar y estuvo en Filipinas, pero él, de alguna manera, tenía muy buenos amigos militares, podía comprender perfectamente mi vocación militar, pero le sorprendió que tardara tanto en decidirme. Entonces él me dio completa libertad, tú tienes que decidir sobre tu vida. Pero ten en cuenta que la vida militar tiene muchas exigencias y es muy dura. Compaginar la vida militar con el resto de las actividades de una persona tiene que tener un sentido de la disciplina y del amor a la patria muy grande. Él me lo advirtió, pero me apoyó en el fondo cuando tomé esta decisión. Y él vivió toda mi carrera militar, aunque desde luego no tiene nada que ver, que a veces han tratado de confundir, mi trayectoria militar con su trayectoria en la política. Cada uno siguió su camino.
0: Sí, sí.
1: Éramos padre e hijo, nos llevábamos perfectamente, él tomaba sus decisiones en política y yo tomaba las mías dentro del mando militar. Y no tuvieron por qué tener

0: influencia la una en la otra, aunque evidentemente las dos vidas iban en la misma dirección, sí, eso sí. Por supuesto.
1: Muy bien, pues yo tuve muchas ocasiones de poder estar con él y poder entrevistarle. En este caso, yo siempre que le proponía venirse a un programa mío, aceptaba una experiencia que tuve con un canal en Internet y un España a la Memoria. Pues he tomado un corte de aquel España a la Memoria que fue en el 2006 y estuvo conmigo en un España. He seleccionado un corte, lo vemos y lo escuchamos. Don Blas Piñar.
2: No solo admitimos, sino que deseamos y queremos la reforma. Pero no precisamente esta reforma. Porque esta reforma, tal y como la quiere el gobierno y tal y como la defiende la ponencia, no es de verdad una reforma. Es una ruptura, aunque la ruptura quiera perfilarse sin violencia y desde la legalidad. Y en este caso, lo importante es el fin que se pretende. La sustitución del Estado nacional por el Estado liberal. La liquidación de la obra de Franco. Aunque los medios para lograrlo sean distintos.
1: ¿Quién me iba a decir a mí, en aquella segunda mitad de la década de los años 70 y comienzo de los 80, que yo iba a estar sentado en una mesa, en un programa de televisión, con don Blas Piñar? Buenas noches, don Blas.
3: Buenas noches.
1: Don Blas Piñar, político, notario y escritor. Además, notario, bueno, primeramente llegó a ser en Murcia y luego ha sido notario de mi pueblo, que es Madrid. Podemos ir viendo imágenes y don Blas seguramente que no necesita imágenes para recordar, tiene una memoria impresionante, pero yo creo que nos va a ayudar casi más las imágenes a ustedes y a nosotros. Bueno, y estaban desclavando ya, ya había cambio de calles, ya había cambio de símbolos de una época, comenzaba otra, lo podemos ver aquí. Y yo he preparado esto para ir hablando ya y calentando motores de lo que era la calle de aquella época y las cortes aquellas que usted debe de recordar perfectamente. Usted puede ir comentando lo que le plazca a don Blas.
3: Bueno, pues creo yo que el tema de la transición es de plena actualidad. El fruto de la transición es lo que estamos viviendo ahora en España.
1: ¿Una segunda transición, quizás?
3: No, no creo que...
1: Porque hay quien lo dice.
3: Bueno, sí, se dicen muchas cosas en este momento porque hay una crítica permanente y constante, pero que hace referencia solamente a los efectos, pero no a las causas que han producido esta situación caótica actual. Que podemos compendiarla con una frase que yo he repetido en algunas ocasiones. España ahora parece un manicomio en régimen de autogestión. Yo creo que hay que centrar la atención no sobre los efectos, que son bien palpables, están a la vista, sino sobre las causas que han motivado esos efectos. Porque si un médico no sabe cuál es la causa de la enfermedad, difícilmente podrá poner remedio a la misma. De forma que voy a preocuparme sin olvidar los efectos de las causas que han producido esta dramática situación de España en que ahora vivimos. Yo creo que hay que hacer una reflexión, hablando de las causas, sobre dos grandes magnicidios. Y hablo de magnicidios y no de homicidios, porque en este caso no se trataba de matar a un hombre, sino de matar lo que ese hombre significaba o representaba para que surja una modificación histórica radical. Me estoy refiriendo al asesinato magnicidio de don José Calvo Sotelo el 13 de julio de 1936. Me estoy refiriendo al asesinato de Luis Carrero Blanco, jefe del gobierno español, el día 20 de diciembre de 1973. El primer cambio radical histórico se quería producir con el asesinato, el magnicidio de don José Calvo Sotelo. El día rojo, según se acordó en un congreso internacional de los partidos comunistas, que entonces eran secciones del Partido Comunista Internacional, para el día 1 de agosto. El día 1 de agosto era el día rojo. Hubo un alzamiento militar que hubiera sido alzamiento militar, es decir, solamente había pretexto para una guerra civil, hasta que en la zona roja ese cambio radical histórico se produce. A través de una lucha, un combate, un intento de liquidación del cristianismo en esta zona, con un martirologio ejemplar e innumerable, donde no hubo ni una sola apostasía, y además con lo que se ha llamado martirio de las cosas, 20.000 templos incendiados o profanados, y además imágenes, obras de arte religioso, y ya el colmo, por lo significativo que es el fusilamiento del monumento al corazón de Jesús en el Cerro de los Ángeles, también dinamitado, cambió de nombre llamándose Cerro Rojo.
4: Usted ha hecho una descripción perfecta de lo que fue una etapa de la historia triste y lamentable, que fue cuando era responsable el Frente Popular.
3: Sí.
4: Si me va a permitir, yo es que para los más jóvenes siempre me gusta poner ejemplos. Don Blas acaba de hablar de un asesinato brutal, que era el jefe de la oposición, Calvo Sotelo. Para vosotros, para que lo entendáis, es como si ahora mismo la policía, que está para custodiar y para proteger al ciudadano español, que para eso la pagamos, pues resulta que van y van al domicilio de Rajoy, y lo detienen, y él mismo asombrado le dice a su mujer: no te preocupes, que no pasa nada, voy a acompañar a estos señores que parece ser que quieren hacerme unas preguntas, tráeme la gabardina, por favor. Y entonces se va al coche con los policías, y en el camino, que él cree que le llevan a algún sitio, a una comisaría o a algún sitio, le pegan, el que va detrás se saca una pistola del cinto y le pega un tiro en la nuca, lo asesinan en el mismo coche, y llegan y se van al cementerio de la Almudena de Madrid, y los despojos de Rajoy lo tiran en la puerta del cementerio. Más o menos es eso lo que pasó, ¿no?
3: Así es, sí. Y hay una frase muy significativa también. Cuando ha terminado un discurso muy brillante Carlos Sotelo, señalando la situación en que España se encontraba en aquel momento, la pasionaria se levanta y señalando que dice: ese hombre ha hablado por última vez. Ahora vamos al segundo magnicidio, que es el Carrero Blanco. ¿Por qué se mata a Carrero Blanco? Se le mata por lo que representa y significa.
4: Todavía no se ha aclarado ese magnicidio, ¿eh?
3: ¿Cuál?
4: Todavía no se ha aclarado
3: bueno,
4: del todo.
3: Bueno, se sabe quiénes han sido los ejecutores,
4: sí,
3: materiales.
4: Pero no los inductores,
3: figuro,
4: o no los que sabían algo y callaron.
3: Bueno, es muy significativo que la víspera del asesinato estuviesen en el despacho de Carrero Blanco, en la presidencia del gobierno, el famoso señor Kissinger, que fue uno de los animadores de la guerra del Vietnam y que además, por eso mismo, parece que le dieron el nombre de la paz.
4: ¿Me permite que ponga una pieza?
3: Sí, sí.
4: Y seguimos comentando.
3: Sí, sí, sí, sí.
4: Pues bueno, vamos ahora a poder ver y escuchar a usted, además en su plenitud. Esto que vamos a ver y vamos a escuchar fue una manifestación de Fuerza Nueva que hubo en el barrio de Salamanca de Madrid, y que era en base a pedir, a solicitar, porque era terrible lo que estaba sucediendo por aquel entonces, era un día sí y otro también, era el fin del terrorismo y la unidad de España. Lo vemos y lo escuchamos.
5: El riesgo, el honor y la responsabilidad de la convocatoria y de la organización, estoy aquí para dirigiros unas palabras de saludo, de emoción y de alegría. España, enemigo de España, no ha muerto, está aquí en pie, por su vida. Combatientes por España, quebrásemos por la traición interior. Si alguien tratase de machacarnos, de golpearnos, de herirnos, de disolvernos o de matarnos, que sepan que ellos serán los primeros que sufrirán el castigo, porque los traidores merecen el castigo que su cobardía. España unida jamás será vencida.
6: Ahora se recomienda encarecidamente para arriba de toda España, para no parecernos a las hordas marxistas, que se dispersen todos en orden y con disciplina.

0: ¿Qué recuerdos, don Blas, viendo estas imágenes?
1: Sí.
0: Además, yo recuerdo que Fernández Ordóñez, el que fuera ministro, en las Cortes, llegó a decir una cosa muy curiosa. Dijo, las chicas, las mujeres más guapas están en Fuerza Nueva. Llegó a decir él, que
1: pues
0: fue
1: sí,
0: ministro con Felipe González.
1: Tuvimos una juventud espléndida, multitudinaria. Estábamos en la calle y precisamente porque nuestros actos tenían un apoyo multitudinario en la calle, naturalmente los que iban a producir la transición quisieron eliminarlos. Fuertenova sufrió una persecución terrible que yo cuando ahora repaso de vez en cuando los 5 libros que tengo publicados sobre la transición política, sobre los cuales ha habido un muro de silencio absoluto, ¿verdad? Como el que ahora está sufriendo, por ejemplo, Alternativa Española, mi partido en el que yo ahora, aunque por razón de mi edad poco puedo hacer, milito, hasta el punto vamos por una anécdota, ha habido ahora, como saben quizá lo que me están escuchando o no saben, ha habido una exposición totalmente blasfema en la Universidad de Granada, en la que la Virgen aparece como prostituta, Jesucristo aparece como homosexual, aparece una pareja relacionándose como se relacionan las parejas en un burdel, e incluso como un burdel representado en el templo. Bueno, pues ha sido Alternativa Española que ha conseguido, pidiendo incluso la dimisión del rector de la universidad, que esa exposición, gracias a Dios, haya sido clausurada. Es más que estos vídeos, que yo confieso que no había visto y que no conocía que existieran, pues me ha hecho rememorar y recordar aquellos tiempos en que estábamos luchando por Dios, por España y por la justicia, y yo sigo luchando por esos ideales. Hicimos manifestaciones contra el terrorismo. No solamente en Madrid, sino en toda España. Hicimos manifestaciones contra el aborto, del cual podremos hablar después si le parece a Alfonso que es oportuno. Y finalmente hicimos unas manifestaciones que llevamos por el Día de la Patria Española, para replicar a la berrieguna del nacionalismo separatista vasco. Y todas estas manifestaciones tuvieron una presencia realmente multitudinaria, profundamente emotiva, y por consiguiente los pasajes que hemos visto hace un momento, al recordarlos, yo he sentido una profunda emoción.

0: Bueno, ¿y lo de la unidad de España qué me dices?
1: Bueno, la unidad de España está corriendo un gravísimo peligro. Antes, cuando poníais el vídeo inicial y yo estaba hablando en las Cortes...
0: Bueno, fíjese, pues, fíjese los atentados que había, cómo quedaban los coches.
1: Es tremendo,
0: y qué iban los pobrecillos dentro.
1: Yo cuando recuerdo aquellos días terribles, realmente sufro muchísimo por ver a qué tragedia nos condujo la llamada transición. Aunque ya la transición comenzó antes, eso decía Sánchez Santamaría, por ejemplo, hablando de una lucha antiterrorista, empezó mucho antes que...
0: Vamos a escuchar la tensión que había en la calle. Vamos a escuchar el sonido directo. Estas imágenes, que las veamos a toda pantalla, escuchamos.
2: ¡Parece mentira! ¡Y Franco levantaba la cabeza! ¡Parece mentira! ¡Gobierno de división! ¡Señores!
3: Señor, dales el descanso eterno y brilla para ellos la luz eterna. Por tu misericordia.
4: Encima de la disciplina está el honor.
0: Bueno, pues sí, para los más jóvenes tengo que volver a hacer hincapié en ellos. A mí me interesan mucho los jóvenes, don Blas. Parece que es cineficción, pero no. Triste, lamentablemente, el sonido es original y las imágenes son originales. Esto es lo que ocurría
1: en
0: las calles.
1: Ese día precisamente porque se ocultó cuando iba a producirse la salida de los cadáveres de los que habían asesinado. Yo acudí a ese acto porque tuve noticias de la hora en que iba a producirse. Salieron por la puerta de detrás del funeral donde se encontraban para que no llamara la atención a una hora desusada. Vi a militares, a algunos tenientes generales con una cara compungida a ver aquel espectáculo realmente doloroso y lamentable. Y luego los incidentes que allí se produjo, en que intervino Gutiérrez Mellado y el capitán de navío, que en el momento está diciendo que por encima de la disciplina estaba el honor, era precisamente mi consuelo, el que conocí muchos años después, ¿verdad? De forma que a mí incluso cuando estábamos ahí cantando no sé qué himno a la salida, pues alguien me cogió y usted se calla. Digo, yo no me callo como usted se metió sobre el suelo, ¿verdad? Y bueno, fue muy desagradable y nos dimos cuenta.
0: Me permite, don Blas, porque sí, claro, aquí sí. los seguidores de España en la Memoria son muy inteligentes y entonces están diciendo, bueno, el señor Arteseros no toca también lo que sucedía del otro lado. También hubo terrorismo brutal del otro lado, no tanto como del otro, y el terrorismo nacionalista, pero también hubo, y podemos ir viendo imágenes de unos hechos terribles también y lamentables, que fueron los asesinatos de los abogados laboralistas de Atocha, que fue en enero de 1977.
1: Bien, vamos a ver, con respecto a lo que se llamó matanzas de Atocha, yo quiero decir lo siguiente, porque es un tema que me hizo sufrir muchísimo, porque se desarrolló una campaña, no solamente contra Fuerza Nueva, la que se llamaba Sindicato del Crimen, Escuela de Terrorismo, la ETA Azul, el general Sánchez Santamaría, que luego dijo que se había equivocado de bando, llegó a equipararnos con Erri Batasuna. Pues bien, cuando se produjo lo que se llamó Matanza de Atocha, pues en la radio, en los medios de comunicación, constantemente se repetía: Blas Piñar citado en la Dirección General de Seguridad con motivo de los asesinatos de Atocha. Esa nota la había facilitado un organismo oficial que creo que se llamaba Oficina Coordinadora de la Información, que debía depender del Ministerio X. Lo cierto es que estando yo en mi despacho como notario, me llama el señor Martín Villa, al que yo conocía hace tiempo, porque había sido el mandamás del CEU, ¿verdad? Y el hombre que estaba incorporado al régimen, me llama por teléfono y me dice, oye, que estoy oyendo estoy oyendo en la radio y tengo, dicen que tú estás citado ya acá de seguridad. Ponte en contacto con el director general de seguridad. Bien, yo no sé si Martín Villa, al darse cuenta de que esa noticia había salido del ministerio o de un ministerio, me llamó con un poco de remordimiento de conciencia. Yo ya me le dijo que de seguridad, me dijo, pues no está don Mariano Nicolás, que había sido jefe de policial del movimiento y honor civil de la época de Franco de no sé cuántos sitios. Últimamente lo fue de Madrid. Al que yo conocí muy poco. Una vez, me acuerdo que profesionalmente le tuve que autorizar una escritura que tenía que firmar, pero yo no tenía ninguna relación con él. Bien. Entonces me dijo, no está, y me dice, no está el director de seguridad, yo dentro de antes de media hora me presentaré allí.
0: Usted siga, pero voy a pedir que pongan imágenes, porque sí. Es importante esto.
1: Bien. Creo. Me dice, bueno. Bueno, pues yo voy a ir allí a la Dirección General de Seguridad, no para hacer declaraciones, sino a pedir aclaraciones. Llego allí, y dice, en la Dirección General de Seguridad, en ningún departamento le han citado usted para nada. Bueno, pero como sigue la radio, la televisión, la prensa,
0: sí, que lo
1: diciendo que
0: todo.
1: Yo, en fin, vamos, he citado, su silencio da la impresión de que efectivamente estaba citado. Bien, cuando yo llegué allí.
0: Mire, perdóneme, don Blas. En ese helicóptero tengo entendido que iba el rey.
1: Bueno, yo no lo
0: sé. O sea,
1: sé
0: tengo entendido
1: no.
0: que verdaderamente fue una manifestación, fue un entierro multitudinario,
1: sí, sí, sí.
0: Y creo que el rey quiso verlo desde el aire. Y parece ser que eso es lo que le motivó al rey a hablar con Adolfo Suárez y decirle que había que intentar ver la posibilidad de legalizar el Partido Comunista.
1: Bien,
0: no sé si lo habrá oído usted.
1: Sí, lo he oído, lo he oído.
0: Prosiga, estaba usted
1: oído,
0: que se encontró
1: sí, pues,
0: que no había...
1: Es que esto es muy importante.
0: Que no había búsqueda y captura contra usted, vamos,
1: bien,
0: o sea, que no,
1: no
0: tenía
1: no,
0: que
1: no,
0: declarar.
1: No, verá, es que esto es muy importante. La campaña de prensa fue brutal.
0: Sí.
1: Cuando el PP, por ejemplo, se alarmaba, ¿verdad?, y se indignaba porque él llamaba asesino, llamarle, en esa conferencia que iba a dar allí en Asturias, bueno, a mí no es que me han llamado asesino, es que lo han puesto en carteles por las calles, ¿verdad? Bueno, bien, a mí Mariano Nicolás me recibe. Estuvo ciertamente muy atento conmigo, me dijo que su mujer, en fin, que no le había prohibido de los actos de Fuerza Nueva, pero hacía grabar los discursos que yo pronunciaba, me dice lo siguiente. Ha habido una rueda de prensa aquí en la Dirección General de Seguridad, que el señor Juan José Rosón ha insinuado que usted era el que había organizado las matanzas de Atocha. Bueno, ¿y qué pruebas ha aportado? Porque yo la verdad es que no sabía ni que existía un despacho de laboralistas. Bueno, he oído decir que después de esa manifestación o de otra iban a asaltar mi despacho como notario, cosa que no ocurrió afortunadamente.
0: Martínez Campos,
1: por alguien con sentido común, debe intervenir para que no se produjese. Bueno, si alguien tiene la curiosidad de leer este libro, que digo, está rodeado de una moneda de silencio.
0: Bueno, y luego retomando lo que usted está comentando, luego le volvió a pasar algo parecido también. Y le quisieron colgar el San Benito del 23F.
1: Bueno,
0: usted
1: sí,
0: allí en el Parlamento era
1: sí.
0: De los pocos que no sabían nada y no tenía ni idea.
1: Yo no tenía la menor idea.
0: Usted
1: de
0: no estaba en ese gobierno que Alfonso Armada.
1: Bueno, mire usted, pero bueno, hay una cosa muy importante,
0: sí, sí.
1: Ya que sacas lo del 23F. Cuando el general Armada se presenta con su lista de gobierno y los nombres de los ministros, yo entiendo que lo contaría con el consentimiento de los ministros. ¿Y quién eran los ministros? Pues los partidos del sistema, desde el Partido Comunista, ¿verdad?, hasta Alianza Popular. Esto es una, creo que es un argumento de esta
0: pena. 2006, estaba todavía don Blas lleno de vida y yo estaba haciendo capítulos de España a la memoria. Recuerdo que no era en este plató, era en un plató en la Castellana. María del Valle, qué recuerdo, ¿verdad?
5: Qué buen recuerdo, sí.
0: Ver ahora a su padre.
5: Vino muy contento y agradeció mucho ese programa siempre.
0: Sí, sí, yo siempre que le pedí una colaboración, él lo aceptaba. Yo tuve una experiencia de un canal en Internet que al final era tan primario cuando no existía todavía tanta oferta de audiovisuales en Internet, que duró poco tiempo, pero estuvo
6: Bueno, creo que...
5: Le acompañé yo también, sí.
6: Sí, sí.
5: Lo veíamos desde otra sala, me acuerdo que nos pusisteis un aperitivito y todo, muy simpáticos.
6: Sí, sí, yo no le puedo olvidar, sí. Vamos, o sea, yo tengo muchos recuerdos.
5: Él estuvo muy agradecido porque ya estaba en lo políticamente incorrectísimo en ese momento.
6: Sí.
5: Y la campaña peor no fue la de los insultos, que fue grave, sino la del silencio absoluto sobre su persona y su obra, que por fortuna hoy día se empieza a redescubrir, ¿no? Pero en ese momento había un silencio absoluto y tú fuiste uno de los buenos amigos y buen profesional que tuviste el detalle de hacer ese programa que fue muy bonito y escuchó mucha gente. Hoy escuchó mucha gente.
6: Era historia.
5: Sí.
6: Y es historia de España.
5: Totalmente.
6: Porque fue de ese periodo. Igual que yo estuve con Santiago Carrillo en su domicilio el mismo día que nacía mi hijo, que tengo una anécdota de Santiago. ¿Por qué no la voy a contar, aunque le esté dedicando el programa a vuestro padre? Me acuerdo que termino de grabarle y le digo, don Santiago, hoy voy a ser padre, sobre las 6 de la tarde. Y se me queda así y me empezó a gritar, ¿cómo? ¿Y estás aquí conmigo y no estás con la madre? Y yo, no, no, don Santiago, si la madre me acompaña ahora aquí al portal de su domicilio y ahora cuando terminemos y mi ayudante recoja, viene otra vez a buscarme, es que se ha ido a la peluquería, al Corte Inglés, y yo voy a ingresar con ella, como va a ser, sé que será sobre las 6 de la tarde, porque va a ser con una cesárea. Y ya se le cambió el tono y me empezó a enseñar fotos de sus nietos y a hablarme las bondades de los bebés. Estoy hablando del lado totalmente opuesto de vuestro padre, Santiago Carrillo. Yo ahora mismo, el desastre de este país, tengo conocimiento de él, no porque vea las televisiones, la gran manipulación que hay, tanto de la derecha como de la izquierda, como del centro, sino porque yo les he conocido a todos, desde Manuel Fraga a Santiago Carrillo, pasando por Adolfo Suárez, Felipe González y los de ahora también.
7: Pero, y Alfonso, te quiero, no sé si es aclarar, ¿no? O por lo menos... evidentemente Santiago Carrillo y Blas Piñar estaban en lados muy opuestos.
6: Totalmente.
7: Pero los grandes ataques contra la figura de Blas Piñar, el fundador de Fuerza Nueva, el que se presentó a las elecciones, el que salió procurador en las segundas cortes llamadas o parlamento llamado democrático, sus principales enemigos, los que mal atacaron, por supuesto que fue el Partido Comunista y sus adláteres, pero mucho más profundos, mucho más constantes, mucho más dolorosos, fueron los ataques hechos desde el propio sistema. Vamos a ver, los grandes ataques y la leyenda negra que se empieza a crear sobre su figura nace en periódicos como Arriba, como Pueblo, como Ya y como ABC. Nada que ver con Santiago Carrillo. Ahí es donde nacen las injurias, los ataques, las invenciones, pero invenciones algunas con muy mal, con mala intención, de liarle en cosas como lo de Atocha, como asesinatos en los cuales no tuvo asunto, con el 23F que no tuvo nada que ver, sino en las cosas más tontas, en cuando salía algún nombre de alguna persona que tenía algún tipo de corrupción y todo cosas así, enseguida mi padre era suegro de esa persona.
6: Mm.
7: Mis hermanas han estado casadas con 18 o 19 personas, todos corruptos. O sea, y eso, esos bulos, esas mentiras salían no del Partido Comunista, sino salían precisamente de ABC, de Pueblo, de Arriba y de Ya.
5: Y a veces en medios eclesiásticos.
7: Y esta ha sido la realidad. Y luego de ahí, naturalmente, los enemigos profundos y tal con el partido han sacado rédito de eso. Pero el inicio, los ataques reiterados, permanentes, las invenciones, las calumnias, sí, las campañas, nacen de ahí. No olviden
6: la competencia.
7: Una de las primeras campañas que hacen es cuando dicen que ha llamado a la prensa canallesca.
6: De la competencia de la oposición en aquella época de los que se consideraban la derecha. Está claro. Si es que la historia se está repitiendo actualmente.
7: Claro. Pero es que en ese momento, los años de la transición, el único que pone pegas a esa transición es mi padre. Porque el Partido Comunista sí que a la reforma política teóricamente dice que hay que votar que no, pero realmente está deseando que salga. Porque la reforma política lo que hace es el destruir el régimen nacional del 18 de julio. Lo que pasa es que ellos tienen que mantener una imagen. El único que realmente defiende el no contra la reforma política y el no a la Constitución, y además da razones de peso, de fondo para ello, es mi padre, por eso era el enemigo público declarado por todos. Pero digo, los que más le atacaron, los que más daño le hicieron, fueron los que teóricamente estaban más próximos a él. Esa es la triste desgracia. Y él lo sabía, él era consciente. Sí, sí. Él sabía lo que se estaba exponiendo. Él entró en la política por valores y por principios. Él era una persona de formación católica, formación española, formación jurídica, que entra en política para defender unos valores, pero él nunca dejó su profesión de notario. Él estuvo ejerciendo hasta que le retiraron forzosamente,
6: quitándole 5
7: días. Porque él era, sobre todo, notario. Y luego se dedicó a la política para defender unos valores. Por eso, cuando vio que desde el partido político no podía defender esos valores, o le achacaban que los estaba defendiendo mal, él cierra el partido. Bueno, el Partido Popular, que dice que defiende los mismos valores, pero que nosotros le hacemos la sombra, a ver si es capaz de hacer algo. Cuando vio que no era capaz de hacer nada en defensa de esos valores, por eso volvió otra vez, a pesar de que sabía que no tenía posibilidades de triunfo, volvió a la política, con un sentido auténticamente de martirologio, porque sabía que iban a martirizar.
6: Pues vamos a verle a continuación en un corte que yo le pude entrevistar. Conmigo era súper amable, tengo cantidad de anécdotas, ya contaré alguna después de lo que vamos a ver. Es don Blas en estado puro. Yo puse la cámara y él se explayó y me habló justamente del 23F, de todo lo que vivió y sintió sentado en su escaño, porque él no tenía nada que ver. Era el primero de los sorprendidos. Lo vemos y lo escuchamos.
8: Dentro de su memoria y de su vida habrá sido una de las noches más largas.
9: Bueno, muy larga no, porque parte de ella la pasé, si no dormido, adormilado.
8: Muy bien. Entonces lo que le quería decir es que nos vamos a centrar solamente en lo de
9: sí, el 23, la noche del 23.
8: La intención es que una vez que este programa se emita y que usted lo vea, y que además, pues, dentro de su gente de confianza, en Andalucía tengo buenos amigos, y ellos ya saben de qué forma trato yo todo el tema, que no tiene nada que ver con lo que...
9: Ya. Sí, ya hablamos de eso en aquella conversación que tuvimos hace años.
8: Esta vez no vamos a hacer, espero por su parte, por la mía está totalmente garantizado, de que no se va a demorar.
9: Pues ya. Creo que no nos por eso en cuanto me habló Dionisio, dijo, no, recuerdo perfectamente, me encantaba.
8: Que rápidamente, en cuanto pase esta semana, sí, vamos a ver si usted se siente a gusto y cómodo, viene aquí otra vez, o bien si usted está en otra residencia, en la sierra, pues ya estar más...
9: No, lo podemos ver en la sede también, ¿no? Ahí que...
8: Sí, pues donde usted esté más tranquilo, sí. Incluso me vengo yo con un equipo yo solo.
9: Muy bien.
8: Más tranquilo, y usted y yo solo con su gente, que a lo mejor su gente de Sevilla incluso les apetece y vienen, y entonces hablamos de todo.
9: Muy bien.
8: Si hace falta, hasta del sexo de Los Ángeles.
9: Y es bueno, suponiendo que lo tengan.
8: Repasar un poco su vida.
10: Pues sabe mucho, ¿eh? Los Ángeles sabe mucho.
8: No lo imagino, claro.
9: No.
8: Yo le he traído un DVD que esa mujer no se ha muerto, porque resulta que yo he estado con ellas, con las monjitas, sí. Y le puedo garantizar que parecen que son que hay en el mundo. Y tanto daño y tantas ganas de destruir, sin escrúpulo, que está generalizado ya que la vida de un ser humano no tiene valor. Y con tanta envidia y con tanto odio y con tanto lo que hay. Y esas mujeres lo que hacen, que sí, lo hacen porque consideran que serán premiadas en otro mundo, en otra vida. Pero yo me quedé deslumbrado cuando hice eso. O sea que yo le sugiero, luego dentro de ese trabajo dura mucho. Hay una entrevista que le hago, preciosa, que además la documento, a Carlos Amigo Vallejo, que su apellido me gratifica decir que es mi amigo, somos amigos, don Carlos Amigo Vallejo y yo. Y habla de todo, de la música, del pop y del rock, de una visita que le hizo a Franco, de la crisis en el norte de África cuando la Marcha Verde, de su afición a la radio. Entonces, le invito a que lo vea, está en el mismo DVD de Santa Ángela de la Cruz.
9: Es un hombre extraño, yo no tengo ninguna relación personal con él. Solamente sé que nos prohibió la misa por Franco allí en Sevilla, nos cerró las puertas de la catedral y dieron una nota muy desagradable contra nosotros. Es decir, no era hombre que gozase de mi simpatía, sí, de mi respeto, pero...
8: Lo que le dio de pasar es que tuvo miedo.
9: Por supuesto.
8: A perder puntos donde está ahora mismo tan feliz.
9: Bueno, pero voy a contarle una anécdota que se contrapone a esto. Sí. Cuando se organizó Alternativa Española, el Croyeva, que es un yerno mío, que es un hombre competente y además hombre educado y correcto, puso una carta a todos y cada uno de los obispos de España que quería visitarlos para exponerles en fin su programa en cuanto hacía referencia a la defensa de los valores cristianos, de las raíces cristianas, no solamente de Europa, entonces de España, etc. Bien, pues no le contestó ni por cortesía ni un solo obispo, con la sola excepción del cardenal de arzobispo de Sevilla, que no solamente le contestó, sino que le recibió. Le dio su bendición, dijo, adelante, estoy con ustedes, rezo por ustedes, etc. Qué contraste. Luego no he vuelto a ver más nada de él, ¿verdad? Pero así es.
11: Pues así es la vida. Sí. Bueno, pues si le parece, nos metemos ya con el tema.
9: Sí, por donde sea. No nos metemos ahí dentro porque entonces ya...
11: Exactamente, bueno, pues es evidente. Se cumplen ahora 25 años de algo que tuvo, yo creo que la televisión de aquella época batió récord de audiencia. O sea, todo el mundo estábamos... La verdad es que había mucha gente que tenía miedo. Yo hablo de la gente, del pueblo en general, del pueblo español de aquella época, de aquellas generaciones, que eran los que de alguna forma pensaban y que a lo mejor habían vivido ya historias pasadas, y otros en cambio pues no estaban a lo mejor cómodos con la situación que había, un desorden, unos problemas, que estaba reciente, por ejemplo, pues toda la visita aquella que hicieron los reyes a Guernica y aquel recibimiento que les dieron, y eso sumó a muchos temas. Había recientemente dimitido Adolfo Suárez, etcétera, etcétera, y se procedía a la investidura del nuevo presidente de gobierno, don Leopoldo Calvo Sotelo, y usted estaba en su escaño. Entonces empezamos así a discreción. ¿Qué recuerdos tiene usted de aquella noche, de aquel 23F?
9: Bueno, los recuerdos no comienzan con la noche, sino con la tarde. Es decir, yo acudí al Congreso de los Diputados aquel día 23 de febrero y no sé por qué razón intuía que algo raro estaba ocurriendo. No sé, simplemente al respirar, al contemplar el panorama urbano, tuve esa sensación, que no sé a qué podía deberse de forma inmediata, de que algo estaba ocurriendo muy extraño y muy raro. Digo inmediata porque desde el punto de vista de la observación del panorama que nos rodeaba, había una frase que creo que lo resume todo, porque tenía una gran significación y por otra parte había sido pronunciada y reiteradas veces por personas muy importantes de la situación política, entre otros, por ejemplo, por el señor Tarradellas, que ya ocupaba, antes de que se hubiese la Generalidad aposentado en Cataluña, la presidencia de aquel gobierno catalán, que vea el golpe de timón. Con ese golpe de timón significaba que la situación estaba pasando por una época realmente dramática. Uno de los datos que más influyó para calificarla así fue lo que acaba usted de citar, de lo de Guernica, donde, en fin, el recibimiento que se hizo al jefe del Estado pues fue muy llamativo, por la forma espectacular y de franca oposición, no elegante, democrática, sino realmente hostil. Quiero advertirle que nosotros, entendiendo que esa ofensiva, en cuanto iba dirigida al jefe del Estado, cualquiera que fuese este, ¿verdad?, en este supuesto rey, era una ofensiva pues para España y la unidad nacional, tratamos de hacer una gran manifestación en defensa de España, que había sido, en fin, tan brutalmente y cobardemente atacada en Guernica, y el propio gobierno del sistema nos prohibió esa manifestación.

cuando entramos en el Congreso, entramos naturalmente pues para votar, votación que no era secreta, sino que era nominal. Cada diputado tenía que levantarse y decir si estaba o no de acuerdo, en fin, con la propuesta que se hacía del señor Calvo Sotelo. Y hay una anécdota muy curiosa y muy simpática, cómo se iba nombrando desde la tribuna presidencial a los diputados por orden alfabético. Pues yo no llegué a votar, porque antes de que empezásemos a levantarnos, que tenemos apellido que empieza por la P, fue cuando irrumpió el teniente coronel Tejero con su gente, y aquello pues se interrumpió, como es natural. Bueno, los incidentes que se produjeron son bien conocidos, porque la televisión, de forma reiterada y machacona, hasta repitiendo la escena de la entrada de Tejero, etcétera. Bien, los detalles no hay por qué ahora recordarlos. Lo importante es que de la tribuna fueron retirados algunos de los diputados, entre ellos fue Santiago Carrillo, el propio Adolfo Suárez. Hubo un encontronazo físico del teniente coronel Tejero con el general Gutiérrez Mellado. Fraga protestó porque a él no lo retiraban como a los demás. Lo cierto es que el comportamiento de los guardias civiles, como he tenido ocasión de declararlo incluso en el procedimiento militar, aunque por escrito, porque yo no fui citado para comparecer ante el mismo, fue realmente pues muy caballeroso. Es decir, que se dejó

libertad, pues para que la gente que estaba dedicada saliera, se repartieron comida, en fin, sacada del bar, por supuesto. Y hubo un incidente muy, muy llamativo, y es que cuando se disparó aquella ametralladora contra la claraboya y cayeron algunos cristales, pues un cristalito cayó sobre la nariz del señor Sagaseta, que era diputado del grupo Mixto al que yo pertenecía, y sangró un poquito. Y al verlo subieron dos guardias civiles, uno mayor, otro más joven. El más joven sacó su pañuelo, se lo dio al señor Sagaseta, pues para que se limpiase la nariz. Y el guardia civil de más edad le dijo: hombre, ¿cómo le das el pañuelo a este hombre si sus amigos están asesinando a nuestros compañeros? ¿Por qué has hecho esto? Y dice: efectivamente, porque yo soy un guardia civil. Realmente una escena que a mí me conmovió. Yo, la verdad es que cuando oí al, creo que era teniente Muñecas, comparecer ante los diputados y decirnos que no nos preocupásemos, que la autoridad militar se haría presente dentro de poco y que nos tranquilizáramos. Bueno, la verdad es que la autoridad militar, que iba a comparecer, no compareció porque el teniente coronel Tejero detuvo al general Armada. Subió un guardia civil al escaño mío, me preguntó quién era yo. Pues mire usted, que el teniente coronel Tejero quiere hablar con usted. Yo no conocía a Tejero prácticamente, solamente le había visto y me habían presentado en el funeral por el hijo de un gran amigo mío que se había ahogado en Alicante, y a la salida del funeral me lo presentaron. Lo que ocurre es que hay personas a las que se ve muchas veces y uno es incapaz de recordarlas. Sin embargo, basta ver a Tejero una sola vez para recordarlo siempre, porque es una figura singular por su temperamento, por su carácter, por su fisonomía, por su entereza, por su patriotismo, por su mirada aguda y muy penetrante. De manera que cuando yo le vi entrar allí, digo: ¿qué habrá pasado aquí? ¿Qué habrá sucedido aquí? Bien, cuando me llamó, me dijo: si quieres, puedes marcharte. Digo: no, yo no puedo marchar. Yo soy un diputado y voy a estar aquí hasta el final de los acontecimientos, suceda lo que suceda. Y entre otras cosas, que sería muy largo de contar, pues me dice: bueno, va a estar aquí el general Armada, que es el que iba a representar a la autoridad militar para dirigirse a los congresistas. Y yo le preguntaba, en fin, qué pretendía. Pues voy a decir que me elijan a mí presidente del gobierno. ¿Y qué gobierno va usted a nombrar? Y se me enseñó la lista. Entonces esa lista se quedó con ella, o sacó copia y me la enseñó. Yo sé que había, y ahí figuraban nombres como Mújica Arzot, como Soler Turá, como Fraga Iribarne, en fin, no recuerdo los nombres de todos, pero todos eran gente del sistema, ¿verdad?, para formar un gobierno de concentración nacional que salvase al país del hundimiento de la democracia, que hacía aguas por todas partes, ¿verdad? Entonces dijo: mire usted, yo no me he levantado en armas y he venido aquí al Congreso de los Diputados jugándome la carrera, jugándome la vida, jugándome la libertad para apoyar a un gobierno de este tipo, ¿verdad?, con socialistas, con comunistas, etc. De modo que usted no entra. O sea, para mí lo importante, que es lo que no se ha destacado por ninguno de los libros que yo he leído en torno al 23, es que lo importante y lo eficaz desde el punto de vista político, en favor naturalmente de la situación, a posteriori, fue no el golpe militar, sino el golpe psicológico. O sea que Tejero, con una intuición muy a la andaluza, al darse cuenta de la realidad, dio el golpe psicológico impidiendo la entrada de Armada, y por consiguiente lo que se proponía, ese supuesto golpe militar patrocinado por las instituciones del régimen para salvar al propio régimen, pues eso fue el que frustró e impidió el éxito de aquel golpe. Luego hubo un momento interesante, y fue ya la salida, cuando todo aquello ya pierde fuerza y pierde vigor, y salió el señor Fraga. Iba yo exactamente detrás de él cuando Tejero estaba en posición de firmes y quieto.

los guardias civiles que estaban allí presentaban armas ante él, muy sumisos, obedientes, y con cara de disgusto por lo que había sucedido, por supuesto. Y entonces Tejero le echó la mano así a Fraga y le dijo: usted, Fraga, peor que Carrillo. No se me puede olvidar aquella frase. Luego, al salir, Armada, al que conocía, porque poco antes de ir a Lérida, me parece que iba a un militar y dejar la casa del caudillo, pues estuvo a despedirse de mí, y ahí fue donde tuvo las conversaciones, incluso con gente muy destacada del Partido Socialista, para confeccionar el plan para el famoso golpe. Me saludó afectuosamente, y luego, del 23 de febrero, yo ya no tengo más recuerdos, que ya me afecta de modo personal, porque se trata de la intervención que le hizo perder prácticamente la carrera a mi consuegro, el capitán de navío Camilo Menéndez, que no tenía nada que ver en absoluto con el golpe, que se presentó allí por simples razones de compañerismo y de amistad con Tejero, y que además de haber tenido parte en el golpe hubiese sabido al mando, porque él como capitán de navío es como coronel en el ejército, y por consiguiente superior en el ejército a un teniente coronel, y él no asumió ningún mando, sino estuvo simplemente haciéndole compañía y estar a su lado en un momento difícil, y que había cosas preparadas a los Revela, que primero, y cuando se presentó el teniente coronel con las fuerzas de la Guardia Civil, no encontró ninguna resistencia. Es decir, estaba ahí la guardia propia de vigilancia del Congreso de los Diputados. Estaban los policías escoltas de todos y cada uno de los ministros. O sea, había un grupo suficientemente numeroso y bien preparado para impedir el ingreso. Y entró con las puertas abiertas. Luego, algo se había preparado para que entrase así. Dentro del hemiciclo, yo, en fin, que vi aquello con sobresalto y con disgusto, porque ciertamente, ya lo contaré, yo no tenía la menor idea, en fin, de lo que se estaba preparando, ya lo contaré por qué. Pues no oí más que un disparo de una pistola, aparte de lo de la metralleta, que rompió un cristal de la claraboya, y un "viva la democracia", y nada más. Después no pasó absolutamente nada. Ahora, lo cierto es que cuando ya se había terminado y concluido... Ah, bueno, he olvidado una cosa que creo que es interesante. Y es que Hipólito Gómez de las Roces, que era el presidente de un partido regionalista aragonés, aunque él no era aragonés, sino que era asturiano, y que fue el último presidente de la Diputación de Zaragoza con Franco, ya estaba dentro de la situación. Era... pues no fue congruente con su ideología, por lo menos formal y aparente, y pasó, como pasaron tantos, incluido el propio Adolfo Suárez, de ser personalidades más o menos destacadas del régimen de Franco a personas destacadas de la monarquía no liberal, sino parlamentaria, que son dos cosas distintas. En definitiva, cuando llegó el turno de la votación a Hipólito Gómez de las Roces, él votó en contra del nombramiento de Carlos Otero. Y cuando se reanudó uno o dos días después la sesión, que volvió a repetirse la votación, y ahí así voté, como es natural, yo voté negativamente, Gómez de las Roces votó que sí a Carlos Otero. Cuando entró este Tejero, por lo bajito, Gómez de las Roces, que era también diputado del Grupo Mixto y estaba muy cerquita de mí, por lo bajo me dice: Bras, acuérdate de mí cuando estés en el paraíso, creyendo que el golpe iba a triunfar y que yo iba a ser una persona destacada de sus consecuencias. Y cuando ahora votó que sí, le dije yo: Hipólito, ¿cómo has cambiado de opinión? Es que te han ofrecido la cartera de Hacienda. En plan de broma. Luego, cuando... las consecuencias para nosotros fueron terribles, porque había el propósito decidido por parte del gobierno, naturalmente el gobierno de la UCD, de achacarnos a nosotros ese golpe, de que nosotros los autores de aquel golpe y tal. Bueno, y hay recortes de prensa que tengo en mi archivo horribles. Incluso uno de los detenidos que está

0: la dirección general de ahí en la Puerta del Sol, de seguridad, y otro que estaba detenido en una comisaría de policía, me enviaron los siguientes recados. El que estaba en la comisaría de seguridad bajó un mandamás que estaba en el gobierno ese de crisis que se llamaba, ¿no?, para decirle que si declaraba que yo era el autor y el promotor del golpe, le pondrían inmediatamente en libertad y le darían dinero para poder un establecimiento aquí en Madrid, etc. Eso me lo ha confesado a mí directamente, aunque siempre rogándome que no diese su nombre porque se jugaba la vida. Ser la persona que bajó, muy importante en el sistema. Y el otro, puedo dar su nombre porque ya ha fallecido, García Carles, el único civil que fue detenido. Lo llevaron a una comisaría de policía, no le torturaron físicamente, sí psíquicamente, porque hicieron unos interrogatorios permanentes día y noche, día y noche, y a través de un emisario que pudo encontrar, me mandó un recado que todas las preguntas eran para que él dijera que yo era el autor de ese golpe. Luego se demostró que no tiene nada que ver con el golpe en masa. El golpe ese, según las noticias que me comunicó García Carles, en paz descanse, aunque tuve ocasión de visitar en varias ocasiones cuando salió de la cárcel y estuvo preso, pero en un hospital aquí en Madrid, pues me contó que había habido una reunión a la que él había asistido de segmento militar del golpe, reunión que estaba presidida por el general Miranda del Bosch, y que García Carrés se levantó para decir, bueno, el golpe militar tendrá que tener algún apoyo civil. Y Miranda del Bosch, que fue un gran amigo mío, que tengo ahí su fotografía y que me quería mucho, pegó un golpe en la mesa y dijo, ni con Blas Piñar. Eso lo tengo reflejado en el libro, donde tengo un capítulo dedicado al 23 de febrero, que es más amplio de lo que estoy contando. Y tan es así que cuando se declara el estado de sitio en Valencia, el primer tanque que sale, por orden de Miranda del Bosch, se pone a la puerta de la sede de Fuerza Nueva, para evitar que gente de Fuerza Nueva pudiese sumarse a una cosa que sentimentalmente era lógico que pusiese una reacción positiva por parte de ellos. De tal manera que impidió la salida de cualquier persona de la sede de Fuerza Nueva. Resulta que esto lo sé no solamente por fuentes militares, sino porque da la casualidad de que el soldado que conducía ese tanque que se puso en las puertas de Fuerza Nueva, luego fue chofer mío, porque lo conocí y se quedó el chofer mío y me contó toda esta historia. Más aún, en los acuerdos que habían tomado era que en el supuesto de que el golpe tuviera éxito, yo iría a la cárcel o a un campo de concentración, no para torturarme ni nada, sino para dar la impresión de que era un golpe militar, pero con el propósito de salvar la monarquía parlamentaria y la democracia que estaba en proceso de ruina. Eso tengo ahí reflejado.
1: Muy bien, esto es bastante, pero me gustaría preguntarle una cosa. ¿Usted luego ya, pasados los años, ha tenido ocasión de poder hablar con Tejero?
0: Sí, después de eso me sentí obligado, cuando estuvo aquí en prisión militar, ahí en México, a visitarle, yo fui a visitarle.
1: A ver si puede entrar diciendo, yo he tenido ocasión de poder ver luego posteriormente.
0: Sí, sí, Tejero, sí.
1: Pero le menciona a usted también, cuando baje la mano.
0: Sí, que he tenido ocasión de ver a Tejero en varias ocasiones. Fui a verle varias veces, no recuerdo el número, a la cárcel de Meco, cuando estaba allí, en aquella prisión militar. Después tuve ocasión de almorzar con él en privado, con un grupo de amigos, hace varios años. En alguna ocasión, creo que ha estado en alguna conferencia que hemos dado, que alguien ha dado en Fuerza Nueva y que era amigo suyo. Y en general yo he tenido con él, después de esto, porque antes yo prácticamente no conocía, muy buena relación. Creo que es un patriota, creo que es uno que le engañaron, es decir,
1: es como... Iba a preguntar, ¿él, en algún momento él ha exteriorizado que se sintiera
0: sí,
1: engañado,
0: sí,
1: traicionado por,
0: sí,
1: algo,
0: sí, exactamente.
1: Por alguien, o por alguien es?
0: Sí, alguien es, en plural, sí, no, alguien es. Sí, sí, traicionado por alguien es, por
1: pero
0: supuesto.
1: Para la mano para que no se solape con...
0: Mire usted, es que... Tejero para mí es un patriota cuyo patriotismo es tan desbordante que cuando ve el peligro toma la capa como el torero y no se da cuenta que le va a embestir un toro. Lo importante era coger la capa para oponerse al enemigo, pero lo que venía no es un enemigo fácil, sino era un toro que le iba a pegar de cornadas. y la pregunta que él se ha hecho muchas veces, ¿qué es lo que pasó? ¿Qué es lo que pasó el 23 de febrero? Porque yo todavía no me he enterado. Él vieron que era un hombre valiente, que era un hombre que defendía España, que ya antes, años antes, había escrito una carta al rey, ¿verdad?, como soldado.

0: separatista de Euskadi, que no es la bandera de Euskadi, es la bandera de un partido, el Partido Nacionalista Vasco, que luego han asumido todos porque les interesaba, no como la bandera catalana, que es una bandera de Cataluña y muy respetable y por mí personalmente muy querida, ¿verdad? Pero es la bandera histórica, no una bandera inventada, ¿verdad? Con un propósito concreto de separatismo y secesión. Y yo sigo trayendo por Tejero. La verdad es que la última vez creo que me encontré con él fue cuando aquí se desmontó con nocturnidad, levasía y desprecio la estatua ecuestre de Francisco Franco en la Plaza de San Juan de la Cruz. Cuando yo acudí ahí a poner una corona, me encontré que también había ido Tejero y ahí estuvimos hablando un rato. Y no sé si después de ese día le he vuelto a ver.
1: ¿En algún momento usted le ha escuchado a él o alguna ha llegado a él? Y además, esto se lo pregunto por usted mismo, si tuvieron conocimiento luego a posteriori o en algún momento de que antes de lo del 23F, perdón, que a posteriori de lo del 23F había otro golpe de Estado preparado.
0: Por él no, pero eso estaba en el ambiente y eso está recogido creo que prácticamente en todos los libros y trabajos, aunque no sean libros, artículos, colaboraciones en periódicos, es de dominio general de que había varios golpes sobrepuestos, ¿verdad? Solapados uno con otro, y que ahí tuvo una intervención muy directa el CSIS a través del famoso señor Cortina, que intervino mucho, pero que revela su intervención para deshacer todos esos golpes, cuando es el único que fue puesto en libertad y no fue condenado absolutamente a nada. Y se confirma además, porque en documentos, por lo visto, de más netofónicos, ¿verdad?, en que se recogen intervenciones que habían de producirse si el golpe tenía éxito a través de la radio y de la televisión, fueron recogidos cuando el golpe fracasó para cambiarlos por otro distinto. Pero esos originales, según mis noticias, que no puedo naturalmente probar, ni quiero darlas como seguras, pues estaban en casa de, creo que del padre del señor Cortina, donde se produjo un incendio, en fin, que hizo desaparecer esa documentación. Esto no lo puedo asegurar, pero no tengo pruebas de ello, pero es un rumor que ha estado muy extendido entre las gentes y los medios cercanos al golpe, a favor o en contra del mismo, ¿no?
1: Dentro de 25 años, que a lo mejor usted y yo no estamos aquí ya,
0: yo seguro.
1: ¿Se sabrá todo lo que falta por saber? Porque
0: no
1: se sabe todo.
0: No, mire.
1: Por ejemplo, ¿quién era el elefante blanco?
0: Bueno, el elefante blanco, la opinión más generalizada, aunque luego alguien ha querido desmentirlo, era el general Armada. El general Armada era un hombre de absoluta, plena y total confianza en su majestad el rey. En fin, estuvo a su lado como hombre en el que el rey confía de manera muy absoluta, y el hecho de que saliese de la casa militar y se marchase a Lérida, y en Lérida tuviese esas conversaciones que son ciertas y confesadas, entre ellos creo con el señor Mújica, con el alcalde de Lérida que era socialista, pues revelan que ese cambio de destino estaba relacionado con lo que se estaba preparando para evitar que la democracia parlamentaria en la monarquía y la corona se hundieran por completo. Pero de esto yo no tengo noticias como testigo presencial, sino en los ambientes en que yo me he movido, sin que yo lo preguntara, por cierto, ¿verdad? Pues he tenido noticias.
1: Por su amistad, como bien ha dicho, con el general Milán del Bosch, ¿en algún momento le comentó si en esa noche, en alguna hora de la madrugada, llegó él directa, o sea, telefónicamente a hablar con el rey?
0: No lo sé, no.
1: ¿Si recibió órdenes directas del rey?
0: No, no.
1: Eso, ¿para la retirada de los tanques?
0: Bueno, la retirada de los tanques, estando yo en aquella conversación con Tejero, cuando me enseñó ese papelito donde estaban los nombres de los futuros posibles ministros de ese gobierno de Concertación Nacional, hubo una llamada telefónica diciendo que los tanques se estaban retirando de las calles de Valencia. Entonces Tejeros tomó el teléfono, estando yo presente, y se puso en contacto con Ibáñez Inglés, uno de los

0: militares más inteligentes que yo he conocido, que los conocí con este motivo. Luego estuve a visitarle la cárcel cuando estaba allí en Valencia, que ya murió. Y entonces debió confirmarle la noticia de que los tanques se estaban retirando. Ahora bien, hay un dato muy curioso que refleja indirectamente de dónde venía o de dónde se aprobaba o de dónde se consentía el golpe. Cuando estábamos ahí en el Congreso, ya muy tarde, estaba Tejero fumándose un cigarrillo y paseando por el hemiciclo, pidió la palabra el señor Satrústegui. Satrústegui era un monárquico y salió senador con el apoyo del Partido Comunista, amigo mío personal, fue uno de los que estuvo en el contubernio de Múnich, estuvo deportado en Lanzarote, donde yo estuve a verle, además, como amigo mío personal. Bien, pero era un acérrimo antifranquista, no sé por qué motivo, y hombre culto, educado, correcto. Bien, pidió la palabra. Mi teniente coronel, ¿puedo hablar? Sí, sí, hable usted. Y se levantó en medio de un silencio sepulcral. Dijo, acaban de decirnos que se ha levantado en armas en Valencia, lo dijo el teniente Muñecas, el teniente general Milán del Bosch. Mire, quiero afirmar aquí que el teniente general Milán del Bosch es monárquico, es un hombre muy amigo del rey, al cual profesa una lealtad inquebrantable. Entonces, no comprendo cómo se ha podido decir que Milán del Bosch se ha levantado contra el rey siendo monárquico, contra el rey siendo su amigo y contra el rey siendo un amigo de su toda confianza. Y se sentó. La conclusión que se sacaba iba en contra de lo que dijo Satrústegui. Si este hombre leal al rey se ha sublevado, no se ha sublevado contra el rey, se habrá sublevado para servir los intereses del sistema en el cual el rey ocupaba el puesto más alto en un régimen que estaba en proceso de autodestrucción, ¿verdad? Claro, esto es muy importante, ¿no?
1: Sí, sí, sí. Y ya para terminar, porque tengo mucho material para lo que vamos a utilizar, hay una pregunta que todavía hay quien se lo sigue preguntando, ¿no? Así, y dicen uno, ¿y cómo se tardó tanto en emitir en Televisión Española el mensaje de su majestad el rey?
0: Bueno, yo creo que ya le indicaba antes, de una manera, en fin, bastante sutil, ¿verdad?, que habían unos documentos grabados que tuvieron que ser retirados y esperar el tiempo para preparar el otro documento que fue el que realmente, en fin, leyó en su majestad el rey, en fin, condenando el golpe militar, pero con, si se lee el texto, que ayer estuve yo repasando el texto, pero no conviene, en fin, que en este momento, en fin, sea la reacción contra aquellos, en fin, que se han levantado en armas, y mucho menos que se generalice esto contra las fuerzas de las Fuerzas Armadas, etc. Esos dos párrafos son muy significativos dentro del discurso de la que era un discurso breve, por otra parte, ¿no?
1: Que fue en casa de, que era Cortina Mauri, ¿no?
0: Sí, Cortina, sí, el comandante. Entonces, creo que era comandante entonces.
1: Ah, comandante, ah,
0: creo,
1: no.
0: Creo que era.
1: Me he equivocado con un ministro, ¿qué hubo?
0: No. Cortina Mauri fue el ministro de Asuntos Exteriores, sí.
1: Sí, pues nada, ya lo tenemos todo entonces.
2: ¿Qué recuerdo me trae don Blas? En esta ocasión, la entrevista se la hice en su domicilio, de muy cerca de Puerta Hierro, del hospital antiguo de Puerta Hierro, y bueno, le hemos visto, don Blas Piñar en estado puro. ¿Qué recuerdos tengo? Se lo cuento a sus hijos. Me acuerdo cuando estuve en Cercedilla, me contó algo que tú me has desvelado en maquillaje, que era una broma que él solía contar.
3: Sí.
2: Es que él coincidió con Santiago Carrillo, precisamente, cuando lo operaron de la garganta, que él llevaba la operación de la garganta y tenía dificultades
3: para hablar.
2: Y me cuenta que Santiago Carrillo estaba en el mismo hospital, pero eso sí es verídico.
3: Sí,
2: coincidieron.
3: Sí.
2: Le habían operado a Santiago de la próstata. Y creo que me cuenta, lo tengo grabado, que él sale al pasillo a pasear y se encuentra con Santiago Carrillo de frente y Santiago se le queda mirando y le dice, ¿cómo estás? Dice, mira, yo por la próstata, y le enseña la bolsa que llevaba, porque iban los dos con el carrito. Y tu padre se le queda mirando y le enseña el agujero, la operación de la garganta, y dice, paracuellos, como haciendo un símil de paracuellos de Jarama.
3: Sí, sí, sí.
4: Bueno, esa anécdota se contó como real, pero no fue real, sino que fue uno de tantos golpes de humor que tuvo durante su enfermedad, que fueron continuos.
2: Pues yo la tengo grabada con tu padre.
4: Todos los médicos tenían un mote, ¿eh? O sea,
2: el
4: doctor que le operó, que se llamaba Galindo, pues le llamó todo el tiempo General Galindo, que entonces estaba de la Guardia Civil. A una enfermera que era estupenda, pero que era judía de tal, y que la tenían todo mucho respeto porque era así muy seria, la llamaba Bichuela. Y así continuamente con todos los médicos, ¿no? Y entonces, pues esa anécdota sí, se enteró por un sacerdote que estaba allí, Santiago Carrillo, ingresado, y empezó a contarles a todos los médicos.
2: Pero
4: que
2: se vieron y charlaron.
4: No llegaron a verse. Fue una broma que él trajo con todos los médicos, que se había encontrado con él y que le había dicho, para cuellos estoy yo, porque claro, estaba recién operado,
2: claro.
4: Con todas sus vendas puestas, etcétera, ¿no? Y todos lo tomaron con mucha risa.
3: El sentido del humor suyo era constante, era permanente.
2: Era constante. Sí. Es que el recuerdo y la imagen que tienen de él.
4: A mí me gustaría contar, bueno, Alfonso, si me permite.
2: Era de un hombre serio.
4: Eso, la imagen era de un hombre serio, y luego tan tergiversado por los medios de comunicación, que tengo que contar, permíteme que te lo cuente, que cuando él murió, pues al cabo de un mes, la doctora que más le atendió en los últimos tiempos, porque era la que le vigilaba todo el tema de su cuello, pues me llamó aproximadamente después de un mes y me dijo, mira, tengo una llamada pendiente, no he querido molestaros por reciente del fallecimiento, he dejado pasar un poco de tiempo, pero te quiero decir que yo, claro, cuando empecé a atender a tu padre tenía una idea de él, según habíamos visto en los medios, y tengo que decirte que he encontrado una persona de una categoría humana extraordinaria, un enfermo magnífico, una persona estupenda, y me pasaré toda la vida hablando bien de él en los medios en que yo me encuentre. Entonces me emocionó mucho aquel, pero es que era la imagen que él daba en la realidad, no la que ponían los medios.
2: Me identifico con esa doctora, porque a mí me pasa lo mismo. Sí. Cuando me he enterado que se termina España la Memoria, he dicho, tengo que dedicar un programa a don Blas Piñar, que bien se portó conmigo. Conmigo se han portado todos bien, de la derecha y de la izquierda, pero tengo unos recuerdos maravillosos de vuestro padre.
3: Alfonso se portaba bien con todo el mundo, porque cuando estuvo el periodo de las Cortes llamadas democráticas, el que tenía al lado, Andrés, que era de la izquierda más radical y tal, tuvo una amistad con él tremenda, o sea, con las personas, se trataba fenomenalmente, nunca hizo un mal gesto, una mala palabra hacia nadie. Otras cosas que se lo hicieran a él, pero él normalmente no contestaba, no entraba en ese terreno de los litigios. Y es que su aspecto se ha cambiado mucho. Había otra faceta.
2: No, era de una talla política.
3: Al campo, en Cercedilla, se dedicaba a trabajar en el campo, las plantas, las flores, el aprovechamiento del agua.
2: Sí.
3: Y no es que se le diera bien, que al contrario, no tenía mucha facilidad, pero lo hacía con un amor de verdad a la naturaleza. Esos que hoy se llaman ecologistas, que hacen las barbaridades que están haciendo, que van a acabar con el ser humano sobre la Tierra. Él era un ecologista de verdad, él nunca se llamó ecologista, pero él cuidaba el agua, recuperaba todo lo que tiraban de las basuras, lo recuperaba, lo reciclaba, lo volvía a utilizar.
2: ¿Qué nivel?
3: Era una persona dedicada a ello y lo vivía, pero no solo lo vivía, sobre todo lo transmitía. Y nosotros con él le ayudábamos en esa labor. Y él nos hacía que naciéramos también con ese amor hacia el cuidado de la naturaleza, y lo hemos vivido. Y a comer de lo que producía la huerta que teníamos ahí en Cercedilla. A mí no me gustaban las ciruelas y me tenía que tomar un número de ciruelas diarias. Y al final me han gustado mucho las ciruelas y me han gustado mucho los tomates, porque lo vivíamos cuando se cuidaban las cosas con esmero, se hacían con cariño, se dedicaba tiempo, se levantaba temprano para regar, se acostaba tarde para fumigar las patatas contra. Todas estas cosas hay que vivirlas. Entonces la imagen que andaba él no tiene absolutamente nada que ver con lo que era realmente. Otra faceta mucho era el amor a las lenguas, a los distintos idiomas. Era un apasionado. y dentro de España era un apasionado del catalán y del vasco. Era defendido la lengua y la literatura catalana más que los separatistas catalanes, porque él sabía mucho más de todo eso, porque él cuando hacía las cosas las hacía de una manera fundamentada y sabía de la historia de España y de la historia de Cataluña mucho más que los que no amaban ni a España ni a Cataluña. Y decía que el origen del español estaba en el vasco, y el origen de España estaba en Vascongadas, que era lo más español de todo lo que había en España.
2: Sí, a mí me deslumbró
3: vuestro
2: padre.
3: ¿Se ha oído en algún sitio decir eso? Nunca. Todo lo contrario, de que era enemigo de Cataluña, que era enemigo de Vascongadas. Pero qué cosa, lo que era enemigo
2: la manipulación.
3: Era de los vascos que eran enemigos de España.
2: La gran manipulación que hay.
3: La gran manipulación.
2: Pues mira, yo os tengo que agradecer que me hayáis acompañado aquí, recordando ni más ni menos que a vuestro padre, don Blas Piñar. Aquella época fue una época de políticos que ya quisieran los políticos actuales tener un nivel aproximado al nivel que tenían aquellos políticos. Los conocí a todos, Adolfo Suárez, Manuel Fraga, madre mía, don Manuel, qué recuerdos tengo de él, Santiago Carrillo, Enrique Tierno Galván, todos, Felipe González. Bueno, nunca lo olvidaré, pero tengo algo que es una joya, me dedicaron su tiempo, me facilitaron su testimonio y estuvieron conmigo y junto con mi cámara, y todo eso lo está depositado en mí y lo pienso cuidar y proteger hasta el final de mi vida.

Por norma general sabemos que no todos los alimentos son aptos para la congelación, pero una gran mayoría de ellos aguantan muy bien las temperaturas bajo cero de nuestro congelador, que por cierto, lo ideal es tenerlo a una temperatura de unos 18 grados bajo cero. Vamos a verlo por partes. La carne se puede congelar tanto cruda como cocinada, pero es mejor hacerlo en trozos pequeños o raciones para solo descongelar aquello que vamos a utilizar. El pescado y el marisco, lo mismo, se puede cocinado o crudo. En cuanto a las legumbres y verduras, nunca crudas. Primero hay que cocerlas, hay que cocinarlas, para que queden luego con una buena textura. En cuanto a la fruta, los frutos rojos y los cítricos sin piel sí se pueden congelar crudos. El resto de frutas se tienen que congelar cocidas o en compota, en puré, vamos. Pasta y arroces, aunque no quedan exactamente igual, se pueden congelar ya cocinados, pero sin caldo y con un poco de aceite, con un chorrito así por encima para que no pierdan la consistencia ni tampoco se nos peguen. En cuanto a los huevos, no se pueden congelar tal cual, enteros y con cáscara. Tienen que ser batidos o sin cascar, con las yemas y las claras juntas o separadas en recipientes herméticos de cristal, si puede ser. Y en cuanto a los lácteos, salvo la mantequilla y la nata para montar, que sí se pueden meter en este congelador, el resto de lácteos, como la leche, el yogur, los quesos, no se pueden congelar porque pierden su textura y pueden deteriorarse. Las patatas, mejor prohibidas. No quedan bien, mejor en puré o a medio cocinar, eso pues podría valernos. Y el pan es uno de los grandes aliados de los congeladores, así que si ustedes todavía no lo hacen, que sepan que pueden congelar sin ningún tipo de problema tanto el de molde como el de barra normal. Un truquito es pasarlo por la tostadora después. Algo importante que deben tener en cuenta para descongelar cualquier alimento es que nunca, nunca deben hacerlo a temperatura ambiente, sino, aunque el proceso sea un poquito más largo, deben descongelarlo siempre en la nevera.

Ya hemos hablado en este programa acerca del sexo de los instrumentos. Obviamente, carecen de él. Es el hecho cultural el que encasilla a los instrumentos musicales. Estos no saben de cuestiones humanas y mundanas. Pero a comienzos de este siglo XXI, sí que llamó la atención que una mujer despuntase sobresalientemente tocando la trompeta como solista. El mundo masculino de instrumentos de bronce acogió como se merecía a la sobresaliente protagonista, inglesa, Alison Balson. Su irrupción supuso un ejemplo determinante para el resto de la sociedad musical, siendo ya muchas las trompetistas solistas que han surgido desde entonces, normalizando una situación más. Alison Balson, trompetista, arreglista, pedagoga, comunicadora, es esencial. Abran la partitura. Alison Balson nació en 1978, trompetista inglesa. Es el ejemplo de una persona entregada a la música. Comenzó a estudiar el instrumento a los 7 años. Compaginándolo con los estudios, ya tocaba en una banda, en orquestas juveniles, participaba en concursos. Se graduó en 2001, con 23 años, descollando en la prestigiosa Guildhall School. El nuevo siglo XXI ofreció a Alison el emplazamiento apropiado, la oportunidad de hacer realidad su gran sueño, tocar en las grandes salas de concierto de todo el mundo y divulgar la música creada por grandes maestros, producida a través de su trompeta.

Alison Balsom es una intérprete actual. ¿A qué me refiero? Vive y desarrolla su profesión conforme a los cánones actuales. Vive el impacto de la tecnología en el siglo XXI con absoluta normalidad. No conocemos su vida privada ni tenemos por qué, pero su vida artística la desarrolla de manera clarividente. Su destreza musical e instrumental son analógicas, indudable, pero su desarrollo profesional es en gran medida digital. Sus conciertos los ofrece no solo en salas de concierto de manera tradicional, sino que Alison asimiló con naturalidad el impacto disruptivo de la era digital, imbricando sin complejos el mundo musical clásico con los medios de comunicación masivos, logrando que la música, que su trabajo en especial, lleguen a ser conocidos de manera multitudinaria. En su historia artística es normal ver asociado su nombre recogiendo premios de EMI Classics, de Classical Brit, de Classic FM Listeners, de Classic FM Gramophone, de Echo Classic, en la lista de álbumes del año del New York Times, o también podemos leer acerca de sus contratos con diferentes casas discográficas, en el sentido de que se ha editado el tercer álbum de determinada grabación. Vamos, utilizando el mismo enfoque comercial que maneja la industria del pop y del rock.

desde que de niña comenzara a tocar una trompeta que le regalara su tío, no ha dejado de embelesarse con el instrumento y con su sonido. Opina que el estudio de la trompeta es muy satisfactorio y desde el principio. Escuchar, estudiar trompeta es más gratificante que el violín, dice, en especial tocar, porque con la trompeta puedes conseguir un sonido bastante bueno en un par de semanas y empezar a tocar en bandas, mientras que con un violín puede tomar tiempo antes de que puedas lograr un sonido mínimamente aseado. Además que la trompeta es un instrumento muy emocionante para un niño.

niña tocando la trompeta no es una imagen que se dé con normalidad, es verdad. Tampoco las orquestas ni bandas hoy en día están conformadas solo en la sección de metales por hombres. La normalidad, el equilibrio, se va estableciendo. Con su presencia, Alison Bolson intenta persuadir a la gente de que la trompeta no es solo un instrumento que suena fuerte al fondo de la orquesta. La trompeta es un instrumento muy sensible.

Alison Balsom tiene esa capacidad de fascinar a todos. Disfruta tocando, disfruta en el escenario. A pesar del gran esfuerzo de preparación que tiene que realizar, nos cuenta que realiza una gran cantidad de ejercicios de respiración y mucho acondicionamiento físico todos los días. Y luego, el placer de aprender y trabajar en el repertorio al final. Pero para entonces, nos dice que al dejarlo al final, sus labios generalmente están cansados, por lo que no suena tan bien la obra en cuestión. Solo el día de un concierto se reserva para las obras sin agotar los labios. Alison Balsom también opina que hay que ser bastante extrovertido para tocar la trompeta porque no solo se necesita mucha fuerza física para hacerla sonar y bien, no la puedes tocar a medias, no te puedes esconder, el instrumento es el protagonista, tiene un sonido muy presente.

¿Saben cuál es uno de los problemas que tiene la trompeta solista? Su repertorio. En el mundo del concierto, en el que el piano, el violín, la voz cuentan con un repertorio inmenso, el repertorio solístico de la trompeta, en comparación, es muy escaso. Por eso es necesario de otras obras para ampliarlo, acudir a glosas, transcripciones, paráfrasis.

Y es en este capítulo de repertorio reducido de la trompeta solista en el que Alison Balsom ofrece su apoyo esencial y lo hace para seducir a compositores y estrenar sus obras. Entre ellas estrenó obras de Guy Barker, también de Qigan Chen. Precisamente de este compositor chino estrenó su Joy Eternal, Gozo Eterno, para trompeta solista y orquesta. Lo hizo en los Proms de 2014. Obra seccionada en tres partes, una primera muy lírica, una destacada sección central y un final exigente al máximo por virtuosística. Una obra difícil de ser interpretada con asiduidad por la gran exigencia técnica, pero Alison Balsom estuvo soberbia.

Uno de los conciertos que más le fascinan es el concierto para trompeta y orquesta de Hummel. Dice Alison que es lo más parecido a un concierto de Mozart, a la vez que tomas todas las ideas técnicas y musicales extraordinarias y pioneras que Haydn empleó en su concierto para la nueva trompeta afinada. Y las lleva un paso más allá, Hummel. Un cromatismo más largo, más virtuoso, más distante, más extravagante.

A las afueras de Londres existe un teatro prestigioso, igual lo conocen, el Globe Theatre. Originalmente fue un teatro construido en 1599 por la compañía teatral de William Shakespeare. Posteriormente se incendió y el existente hoy en día es una reconstrucción del original. Alison Balsom, en colaboración

colaboración con el dramaturgo Samuel Adamson, idearon en 2011 Gabriel, una obra que se estrenó en 2013 allí en el Globe Theater. Utiliza la música de La Reina de las Hadas y otras piezas de Henry Purcell y también obras de Händel. Recuerden, Gabriel. Ambos participaron con actores y con The English Concert. En esta obra Alison toca la trompeta natural, un instrumento del que, según Alison, se enamoró desde que tenía 21 años, desde que comenzó a aprenderlo. Tiene un sentido total de toda la era barroca en términos de fraseo, color y la diferencia de tonalidades. Gabriel fue una obra que le ofreció a Alison rastrear la historia de la trompeta sin válvulas de finales del siglo XVII, el instrumento musical supremo de la Restauración. Aquí, Alison, acompañada por la tiorba.

Alison Balsom, siendo tan joven, ha recibido infinidad de galardones. Los británicos sí que parece que cuidan a los suyos, a sus valores. Balsom fue nombrada en 2016 oficial de la Orden del Imperio Británico por sus servicios a la música. Doctorada honoraria de la Universidad de Leicester, de la Universidad Anglia Ruskin. Miembro honorario de la Guildhall School. Amén de infinidad de otros premios en 2006, joven artista británico. Classical Brit Awards 2006 también, en 2009 y 2011, mejor artista femenina de los premios Brit Clásicos, artista del año 2013, premios Gramophone, Classical Music, y sigue, y sigue, y sigue, todos los que quieran.

0: Guillermo, eres un mago. Madre mía. ¿En tu familia hay antecedentes familiares relacionados con la música?
1: Pues la verdad es que no. A ver, mi tía estudió un poco de música cuando era pequeña, pero nada más. Bueno, más que eso. Pues yo soy el primero.
0: Ya es suficiente. Cuéntanos, ¿cuál es tu rutina de trabajo?
1: Mi rutina de trabajo.
0: Musical, en el piano.
1: Sí, sí. A ver, varía mucho.
0: Sí.
1: Porque tengo una vida bastante ajetreada, por
0: bueno,
1: lo general.
0: Vamos a ver, luego nos explicas esa vida ajetreada. Entonces, la rutina.
1: Sí, pues. Si es un fin de semana, suelo tocar casi todo por la mañana.
0: ¿Cuántas horas?
1: Pues es que puedo hacer en un día en total. Rara vez 6, y hay otros días que hago 2 y media y ya no necesito más. Entonces me muevo alrededor de las 3 horas, por decirte, hago aproximadamente.
0: ¿De media diaria?
1: De 3 a 4. A diario hay días que menos porque...
0: ¿Y cuál es tu rutina? ¿Empiezas con ejercicios?
1: Por lo general suelo calentar con sonido improvisado. Si me noto un poco seco las manos, alguna vez sí que he hecho alguna escalilla, pero...
0: O sea, no haces escalas.
1: Es un calentamiento muy... muy espontáneo, muy, según cómo me venga un poco.
0: Y técnicamente, ¿qué es lo que mejor se te da? ¿Octavas, terceras, sextas, staccatos, legatos?
1: A ver... Dentro de los intervalos rápidos, yo diría que las octavas, porque bueno, tengo una mano muy grande, a lo mejor en la cámara no lo parece, pero tengo una mano muy grande.
0: Tiene 13 años, ¿eh?
1: Sí. Entonces las octavas... a ver, claro, hay que estudiarlas también, pero es algo que me gusta especialmente porque es bastante cómodo. Y entre legato y staccato, pues... yo diría staccato, porque el legato siempre cuesta más, ¿no? Siempre sale poco articulado, a veces un poco sucio, pero siempre a la hora de abordarlo en un concierto, siempre lo suelo llevar bien preparado porque me lo he estudiado, más que nada.

0: ¿Y cuál es el siguiente paso académico?
1: Estoy terminando grado profesional.
0: ¿El siguiente?
1: Pues sería continuar con mi formación. No puedo hacerlo de forma oficial como superior porque no tengo bachillerato, pero sí que quiero ir subiendo de nivel en asignaturas, tanto teóricas como prácticas.
0: ¿Y dónde? ¿En Valladolid o cuál es tu idea?
1: No, tengo pensado quedarme por lo menos unos cuantos años en el Catarina Gurska de Madrid.
0: Bueno, eso está bien. ¿Y tienes muchas oportunidades de conciertos?
1: Pues, hombre, este año no tantas como me gustarían, obviamente, pero estoy bastante contento porque sí que he hecho cosas. En Valladolid, aunque es una ciudad pequeña, siempre se consiguen cosas. Entonces, bastante contento. Por aquí, por Madrid, también he tocado bastantes veces. He estado en campuses. En los concursos siempre es una buena oportunidad para rodar programa, para prepararse. Entonces, estoy bastante contento. Ahora, me gustaría, pues, siempre llevarlo al siguiente nivel, ¿no?
0: Tú, Guillermo, cuando te subes a un escenario a dar un concierto, ¿piensas que es un acto de valor o es un acto de inconsciencia?
1: A veces, para mí, la mayoría de las veces es algo que me es muy natural, es algo que ya estoy acostumbrado. Pero en los concursos sí que es un acto de valor, un acto de valor muy, muy gordo.
0: Sí, ¿no? Que es casi como un acto de inconsciencia.
1: Sí, tienes tan metido psicológicamente lo que vas a hacer que estás absorto del resto del mundo. ¿Sí? Entonces, valor e inconsciencia a partes iguales en los concursos.
0: Claro.
1: Luego en un concierto, pues obviamente siempre uno es mucho más natural. Pero en un concurso todo tiene que ser impecable, entonces la tensión en la mente es muy grande.

0: ¿Te gusta el deporte?
1: Sí, me gusta.
0: ¿Practicas alguno? ¿Te gusta cuál?
1: Yo, el que mejor se me da, que bueno, de hecho creo que se me da bastante bien, es el surf. Pero solo tengo la
0: oportunidad. ¿En Valladolid?
1: Muy buena. Como no hagan el río, vamos listos. Mi familia tiene origen por parte de mi padre en Asturias, por la parte de León, y bueno, mi abuelo era asturiano. Uh-huh. Entonces veraneamos siempre en una casa que creo que era de mi bisabuela o de mi tatarabuelo. Familia bastante lejana en el tiempo. Entonces yo prácticamente soy de allí porque llevo 13 años todos los veranos. He tenido suerte, mis padres trabajan en cosas que les permiten tomarse algo más de vacaciones de lo habitual, entonces todos los veranos, de un mes y medio incluso dos meses, algún fin de semana de octubre, sí que pasamos mucho tiempo allí y es casi mi hogar.
0: ¿Y tú podrías decir que el surf es, vamos a ver, lo más importante de las cosas menos importantes?
1: Como no practico tanto como me gustaría, lo valoro todavía más. Entonces, en este momento sí que te lo diría.
0: ¿Sí?
1: Sí.
0: ¿Y la música es para ti la cosa más importante que existe?
1: A nivel de mi futuro profesional, por supuesto. Y, a ver, en mi aspecto personal, obviamente mi familia es lo más importante. Pero lo que me desarrolla como persona, en paralelo a cualquier otra actividad personal, es la música.
0: Y si te tuvieras que ir a almorzar, a cenar con una persona histórica, ¿con quién te irías?
1: ¿Con una persona histórica?
0: Con un músico igual, un pintor, ¿con quién te irías?
1: Pues yo creo que me iría a cenar con...
0: ¿Con Beethoven?
1: Iba a decir con Beethoven, pero tenía un carácter fuertecillo. A lo mejor me insultaba antes de terminar la cena. Así que,
0: o sea que voy a buscar más polite.
1: Por decir músico, Chopin me interesa mucho porque tuvo una vida muy trágica, llena de reflexión. Entonces, yo así de primeras diría que con Frédéric Chopin.

0: y grabaciones discográficas, ¿cómo lo llevas?
1: Bueno, he realizado ya mi primera grabación. He incluido
0: obras de
1: Liszt, la Rhapsody española. Esa siempre triunfa en España por motivos obvios. Y fuera también, porque es una obra muy, muy brillante, está en una textura muy virtuosística. Es la pura imagen del virtuoso de Liszt, la imagen del gran concertista del siglo XIX. Aquí iba a ver la gente y les tiraban guantes y ramos de flores.
0: ¿Te encantaría?
1: A ver, es un siglo del que siento mucha nostalgia. A ver, sí, es...
0: ¿Te gustaría? ¿Y qué más obras has grabado en ese disco?
1: Carnaval, pues 9 de Schumann. Es una obra...
0: Complicada.
1: Es muy compleja. Uh-huh. A nivel técnico, es bastante larga, además, más de media hora. Y psicológicamente

0: Que también, porque en ella Schumann, digamos, utiliza una forma en la que está muy acostumbrado a trabajar. Es una pieza enorme, todo un universo, formado por pequeñas piezas con carácter único, que es básicamente como, prácticamente como pintar una imagen, con pinceladas de color, de sonido. Pero, aunque sean diferentes, tienen cierta relación entre sí y es muy difícil conectarlas para formar una obra cohesionada.
1: Bueno, pues ya tenemos acceso a tu obra a través de disco. Espero que te vaya muy bien en ese disco.
0: Bueno, también la fantasía en fa menor de Chopin la he dejado para el final porque para mí es como el plato fuerte. Es una obra que me ha costado mucho trabajar también a nivel psicológico porque es muy dramática, muestra muchas facetas de Chopin. Desde los agitato a momentos muy íntimos, muy pequeños y a la vez muy grandes. Hay una parte que se parece a un coral, que transmite mucha paz. Y acto seguido, vi otra sección, por ejemplo, de agitato y con un montonazo de escalas, arpegios, que sí hay muchas notas, pero es diferente a Liszt porque tiene un significado mucho más trascendental. Y la obra en su conjunto es muy trágica. El final acaba en un acorde mayor, pero es muy poético, el final es muy poético, porque parece como si un espíritu ascendiese al cielo con reminiscencias de temas anteriores, por ejemplo. Es muy poético, es una obra muy completa.
1: Guillermo, ¿y ese espíritu del que hablas, el tuyo, cómo será dentro de 25 años?
0: Mi plan, a ver, un músico haciendo planes es peligroso, porque hay muchas cosas que planear, sobre todo a una edad joven donde hay estos concursos, fundaciones, que si entrar a estudiar en un sitio, que si intentar conseguir una beca. También por otro lado están actividades que es importante llevar a cabo para el desarrollo de una persona. Y me veo como concertista, director de orquesta y compositor. Compositor es algo que está dentro de mis planes.
1: Te deseo lo mejor.
0: Gracias.
1: Guillermo. Desde luego que si algún género musical popular estuvo asociado a la trompeta en el siglo XX fue el jazz. El jazz de las diferentes épocas. ¿Cómo iba a dejar de afrontar este repertorio Alison Balsom? Aquí la vemos, haciendo un dúo de un clásico versionado con la mezzosoprano Sarah Connolly.
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Alison Balsom comenzó como la mayoría de los músicos, siendo niña. Ha seguido una evolución de esfuerzo para desarrollar sus altas

capacidades. El esfuerzo bien gestionado ha dado sus frutos. Además, se presenta ante el público siguiendo las connotaciones afines a una persona digital típica de esta era, a la que incorpora su tradición analógica. Pero, ¿cuáles han sido algunas de las grandes compensaciones extramusicales que le ha proporcionado a Alison Balsom una vida plena en la música? Según ella, resolución de problemas, autodisciplina, coraje, concentración, cómo trabajar en armonía con otros humanos diferentes a uno, cómo encontrar su propia voz a través de la música, innumerables cosas que todos pueden disfrutar si tocan un instrumento. La música, crearla, interpretarla, escucharla, te ofrece la oportunidad de, respirando hondo, perderse, estremecerse y dejarse llevar. Muchas gracias.

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0: Mucho se habla de la ocupación, pero el problema no solo consiste en echar a los ocupas, aunque como en este caso lleguen a ser más de 300. No, el verdadero calvario comienza después, como podrán ver en los próximos minutos.
1: Bueno, estamos aquí en Costa del Eje, con la familia propietaria del hotel Callao Sport, que hace 10 meses se vio ocupado, y a continuación os vamos a contar la historia de una ocupación y la historia de la post-ocupación.
0: Recorrimos el hotel guiados por su propietario, Pedro. Fue una experiencia sobrecogedora. Las imágenes hablan por sí solas, pero además allí apestaba.
2: Se dice que llegaron a estar hasta 300 personas. El hotel tiene un aforo de 225 personas. Y imagínate, ¿no? Si hay 300, no están solo en las habitaciones. Se dice que ellos había un equipo organizado donde pedía un dinero por las habitaciones. La mayoría, todos eran marroquí, colombianos y africanos.
1: Precinto local, de la policía local. Han prendido fuego en el cuadro.
2: Acudieron los bomberos, ellos mismos mandaron a la empresa de electricidad, a Endesa en este caso, a que cortara la luz del hotel completo.
1: Claro, de hecho, en este momento tienes el perjuicio, además de que no tienes ni agua ni luz debido a este incidente. Pedro, incluso, ¿tú crees que esto puede haber sido un hecho delictivo premeditado?
2: Hombre, yo no lo descarto. Yo no lo descarto por la sencilla razón de que nosotros, después de la pandemia, teníamos esto en venta, el hotel, y ahora, después de la desocupación, he tenido varias ofertas por los suelos.
1: Por los suelos, claro.
2: Por los suelos.
1: O sea, que tú, el valor de tu propiedad con la desocupación, yo recuerdo que me lo comentaba tu hijo la primera vez que vine aquí, que decía que, claro, estabais vendiendo, el hotel estaba impecable, porque después veremos imágenes del hotel
2: como
1: estaba, ¿no?
2: Sí, sí, estaba para...
1: Estaba para entrar.
2: Para entrar.
1: Para entrar, ¿no? Y de repente...
2: Lo que pasa que no había liquidez para reabrirlo, o sea, hemos pasado una pandemia como todos, ¿no?
1: Claro, un momento complicado.
2: A las grandes empresas, las grandes cadenas subsistieron, y las pequeñas empresas como nosotros, que somos una empresa familiar pequeña, pues no pudimos salir a flote.
0: Uno puede llegar a entender que la gente en situaciones de precariedad llegue a ocupar, pero en esos casos no se dedican a destruir, a arrasar el lugar. ¿Ven esta hermosa fuente? ¿Qué daño les hacía? ¿Por qué esa hazaña? ¿Y esta piscina, digna del mismísimo paraíso? Fíjense.
1: Porque esa piscina está desvalijada, destrozada, la han quitado tesela, o sea, se han divertido destrozando la piscina. O sea, es que es increíble ya.
2: Luminaria.
1: Es malicia, ¿no?
0: Vean cómo era el hotel hace menos de un año. Esta gente no está en condiciones de vulnerabilidad. Esto no es digno, ni siquiera de animales. Imaginen el gasto para poder dejar el hotel como estaba.
2: Bueno, pues según los cálculos que han ido haciendo los técnicos, aquí hay que invertir para dejar esto otra vez funcionando entre 1.100.000 y 1.500.000 de euros.
3: ¿Y te lo va a pagar Sánchez?
2: Pues no sé si me lo pagará Sánchez, pero alguien tiene que pagarlo, ¿no?
0: Fíjense en el calzado. No es barato. Y no se lo pierdan, porque durante la ocupación, Pedro tuvo que pagar la fiesta a esta gentuza.
1: Sí, el tema de la luz es un gasto súper elevado, ¿no?, que habéis tenido que soportar.
2: Pues sí, aquí te he traído los gastos de luz desde la ocupación, desde febrero a noviembre, que todavía nos queda otra por llegar, porque esta llega hasta el 30 del 11, y el desalojo fue el 10 de diciembre.
1: Sí, unos días más ahí.
2: Y bueno, como puedes comprobar, yo lo sumé todo y esto nos da 36.198,68
1: euros. 36.000
2: euros
1: que habéis pagado de luz a los ocupas en 10 meses.
2: Exactamente.
1: No, menos de 10 meses.
2: Sí, bueno, 17 de febrero, 10 de diciembre.
1: Sí, sí, ahí anda.
2: 9 meses, faltan unos días.
1: Tremendo.
2: Por no decirte después lo que nos hemos gastado en abogados, ¿no?
0: Vemos una factura de antes de la ocupación. Fíjense, 890.

0: 97 euros.
1: Aquí nos encontramos y fue una de las cosas que más me llamó la atención el día que hice el recorrido con la, el día de la desocupación, el 10 de diciembre, con estas edificaciones que han hecho ellos por su cuenta, con su, su dinero, pues ya lo puedes comprobar, ¿no? Perfilerías de aluminio que cuestan dinero, pladur, de todo. O sea, aquí han hecho encerramientos en terrazas para poder disfrutar de la terraza y...
2: ¿Te parece?
1: Y tener sol.
3: Bueno, como veis, se cuidaban, ¿eh?
0: Bueno, ya están viendo. Además resulta que, en teoría, esta gente no bebe alcohol.
1: Aquí también están ocupados todos los baños que nos, los encontramos aquí en esa esquina. Pues dicen que el incendio fue por una disputa entre dos ocupas, peleándose por una habitación.
0: Queda claro lo que ocurre tras una ocupación de estas dimensiones. Un paraíso destruido a conciencia.
1: Yo creo que esto es una vergüenza lo que está pasando en este país. Este gobierno corrupto que tenemos asfixia a los que trabajamos y a los que nos levantamos a las 6 de la mañana.
4: Alfonso, ¿y si esto le pasara a alguien que no fuera una empresa, como por ejemplo tu abuela o la mía?
3: Claro, eso es la pregunta, ¿verdad?, que veníamos charlando, que la posocupación es un problema que tenemos que poner en el tintero, en que todo el mundo conozca que el problema no acaba cuando se recupera la propiedad, porque ese caso que tú dices, Miguel, es la mayor parte de ellos. Son gente que tiene una segunda vivienda o que ha dejado su vivienda y que cuando llega se la encuentra ocupada. ¿Qué le pasa a esa señora mayor? ¿Qué hace cuando llega y ve su propiedad destruida? O sea, es que yo lo hemos hablado, lo hemos pensado y se nos ponen los pelos de punta, ¿no? Porque es que esa gente no tiene futuro. ¿Cómo va a conseguir recuperarlo?
0: Ya vieron las consecuencias de estas leyes absurdas que sufrimos en España por culpa de un gobierno que se empeña en hacernos la vida imposible a los españoles. ¿Hasta cuándo podremos aguantar esta sinrazón? Lo dejo ahí, dándoles las gracias por ver este reportaje y, por supuesto, por difundirlo.

¿Qué son los Pirineos? Serpiente deforme que partiendo del mar de Asturias, para beber agua donde se bañan Purias, atraviesa por la mitad un continente. Cuando ya llega al mar Mediterráneo, al verlo a lo mejor tan espantable, con un golpe de su espada formidable, en dos lo partió el Omnipotente.

En el confín entre las provincias de Lérida y Gerona, y limitadas al norte por Andorra y Francia, se extienden las comarcas catalanas de la Cerdaña y el Ripollés. La cordillera axial presenta aquí las últimas alturas importantes, con cumbres como la del Puigmal y el macizo de Carlit, que se acercan a los 3.000 metros.

En las vecinas comarcas de La Garrocha y el Alto Ampurdá, la cota máxima desciende rápidamente a medida que se avanza hacia la costa mediterránea.

La erosión glaciar afectó solamente a las partes más septentrionales, dejando restos tan evidentes como el circo de Caransá, ya en Francia, en el que descansan numerosos lagos. Las sierras interiores más al sur y de menor tamaño han sido objeto de la erosión fluvial.

Importantes ríos recorren esta zona. El Segre es, junto con el Aragón, el único gran río pirenaico que describe un valle orientado de este a oeste, atravesando la Cerdaña. El Ter y su afluente, el Freser, recorren de norte a sur el territorio del Ripollés.

Una nutrida cabaña vacuna que pasta sin ser molestada y el aprovechamiento forestal son las principales fuentes de riqueza de la zona. Los extensos bosques de pinos y abetos y de hayas y robles en zonas más bajas alimentan una importante industria maderera.

Sin embargo, hoy en día existe otra fuente de ingresos destacada, proveniente del turismo que acude a las numerosas estaciones de esquí.

El paisaje de estas dos comarcas pirenaicas es de una gran belleza y presenta multitud de miradores desde donde disfrutar de incomparables vistas de los valles abiertos, las empinadas laderas y las imponentes cumbres.

Surcada por el río Segre, la Cerdaña es una comarca a la que la historia ha conferido una importancia y unas características especiales. En el año 1659 se firmó entre España y Francia el Tratado de los Pirineos, que delimitaba definitivamente la frontera entre los dos estados. A partir de ese momento, la mitad de la Cerdaña quedó en manos francesas, manteniéndose aún hoy esta situación. Numerosos núcleos de población tradicionalmente españoles quedaron al otro lado de la frontera. Sin embargo, la localidad de Llivia siguió perteneciendo a España, quedando fuera del tratado al alegar que no se trataba de un pueblo, sino de una villa.

La parte norte de la comarca está ocupada por el poderoso macizo del Carlit, que posee la más alta cima de la zona, con 2.921 metros. La zona fronteriza con Andorra también presenta grandes elevaciones. Son sierras pobladas de frondosos bosques en sus faldas y de preciosos lagos cerca ya de las cumbres.

El Puig Pedrós y la Tosa Plana de Lles superan los 2.900 metros y constituyen excelentes atalayas desde las que se divisa todo el valle hasta la comarca del Alto Urgell. La Cerdaña está cerrada al sur por las serranías del Cadí y Moixeró.

Desde las aguas del Segre se asciende con rapidez por laderas que, a pesar de lo empinado del terreno, están cubiertas por densas masas forestales.

La orientación del Valle del Segre, paralelo a la cordillera axial, unida a la amplitud de los espacios abiertos, permite que esta zona reciba una gran cantidad de radiaciones solares. La parte francesa de la Cerdaña es el área que más luz solar recibe de todo el país vecino. Sin embargo, la pluviosidad en esta zona es bastante elevada, lo que permite una abundante y rica vegetación, e incluso a pesar de la altura, el aprovechamiento agrícola de los fertilizantes.

Puigcerdà es la capital de la Cerdaña. Se trata de una próspera población situada en lo alto de un risco. A lo largo de la historia ha sufrido numerosos avatares por causa de las guerras, así como por fenómenos de la naturaleza.

sus calles antiguas y su plaza porticada pugnan en belleza con el impresionante panorama natural que se disfruta desde el balcón de la Cerdaña en la plaza del Ayuntamiento. Un bonito lago artificial construido en el siglo XIV colabora a embellecer más aún esta agradable población pirenaica.

El río Segre va recorriendo toda la comarca desde su nacimiento en los altos macizos del norte, dirigiéndose hacia el oeste. Sus aguas recogen todas las cuencas menores procedentes de las sierras que rodean el valle.

sin grandes sobresaltos, discurren alegres y abundantes por estas tierras que en otros tiempos fueron ocupadas por un extenso lago.

La Cerdaña francesa y española es un territorio de gran tamaño con parajes de estilo muy distinto que se muestran en su plenitud al viajero que se adentra en sus dominios.

El Ripollès es un territorio que se extiende desde la frontera francesa, en la zona de las altas montañas pirenaicas, hasta las tierras bajas del sur, ya formando parte del Prepirineo.

Situado al sureste de la Cerdaña, lo separa una cadena montañosa cuya cumbre más alta es el conocido y poderoso Puigmal, verdadero gigante de la zona, con 2.911 metros. Desde su cumbre se domina el conjunto de las dos comarcas, con un panorama tan extenso como diverso en sus distintas vertientes. Es esta una zona que sufre en ocasiones una durísima agresión por parte de los elementos meteorológicos. El acceso hasta las cumbres de este macizo es duro y arriesgado.

Un tren cremallera conduce actualmente hasta el santuario de Nuria, punto de peregrinación situado en un hermoso circo glaciar.

Desde aquí y de modo radial, se abren escarpadas vías que conducen a una serie de cumbres que rodean el circo y que superan todas ellas los 2.800 metros. La parte norte del Ripollés, con sus altas montañas de la cordillera axial, alberga las fuentes donde nacen los dos principales ríos de esta zona, el Ter y su afluente el Freser. Ambos tienen su origen en las inmediaciones del Puig de Bastiments. Con sus 2.881 metros, es el último gran coloso del Pirineo Oriental y junto con el Canigó, sirven de punto de referencia a las embarcaciones que pueden avistarlo desde el Mediterráneo.

Abundan las cascadas y saltos de agua que son objeto de aprovechamiento eléctrico e industrial por su poderosa fuerza motriz. El Fraser baja por el valle de Ribes, atravesando paisajes de tupida vegetación y húmedos rincones llenos de encanto. En Ribes de Fraser, el río ve aumentado su caudal con las aguas del Rigert, que desciende desde la collada de Toses, punto de paso hacia la Cerdaña. Desde el circo de Morens, donde el Ter tiene su origen, su curso se dirige de modo decidido hacia el sur,

En su camino atravesará la localidad de Campodrón, villa monumental e histórica, pasando por debajo del espectacular puente del siglo XVI, que en numerosas ocasiones ha sido víctima de las crecidas del Ter. Tras sobrepasar el obstáculo de Sierra Caballera, el cauce cambia su rumbo hacia el oeste para dirigirse hacia la localidad de Ripoll, capital de la comarca, donde recibirá las aguas del Freser para continuar en un solo cauce hacia las tierras más bajas. Ripoll es un centro histórico de primera magnitud, como lo demuestran sus construcciones medievales.

El arte románico tiene en el monasterio de Santa María de Ripoll uno de sus más bellos exponentes. Su torre campanario, con los clásicos arcos de este estilo arquitectónico, se eleva con elegancia por encima de un conjunto que encierra entre sus vetustos muros los sepulcros de los primeros reyes de Cataluña.

Mención especial merece el claustro, auténtica joya del románico catalán. 112 arcos distribuidos en dos pisos decoran este lugar de recogimiento y meditación.

Otra maravilla arquitectónica de la zona es el monasterio de San Joan de les Abadesses, que ofrece también un atractivo claustro y una vistosa torre.

El Ter y el Freser, auténticas arterias del Ripollés que lo surcan y le dan vida. Frondosos bosques en las laderas y espesos sotos de chopos y álamos en las riberas. Un clima húmedo para un bello paisaje de la alta montaña gerundense.

Tierras de arte y de historia, la Cerdaña y el Ripollés son dos comarcas con carácter y personalidad. El arte románico, que a modo de gran diamante resalta el atractivo del medio, en el que se integra como un elemento pétreo más. Hacia el este, se huele ya la sal de ese mar en el que morirá el Pirineo. Pero aquí, en la Cerdaña y en el Ripollés, todavía se alza fuerte y orgulloso. Aún mantiene su auténtica esencia. Aún se puede disfrutar aquí del maravilloso paisaje de la alta montaña.

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día como hoy, pero en 2005, el Congreso de los Diputados aprueba la resolución del PSOE que autorizaba al gobierno a entablar conversaciones con la banda terrorista ETA. Todos los partidos políticos, menos el Partido Popular, respaldaron esa iniciativa que aseguraba tener como objetivo un final dialogado con el grupo. La Asociación de Víctimas del Terrorismo convocó una manifestación en Madrid en contra de la negociación que, con el paso de los años, se ha podido comprobar que solo sirvió para reforzar la presencia de ETA, pero en las instituciones, a través de diferentes siglas políticas. En 1875 se celebra la primera edición del Derby de Kentucky, la famosa carrera de los caballos estadounidense para ejemplares de pura sangre de 3 años de edad. Reunió a más de 10.000 personas y participaron unos 15 caballos. Actualmente se celebra el primer sábado de mayo y es conocida en Estados Unidos como los dos minutos más excitantes en deportes por su corta duración o como la carrera por las rosas, ya que el ganador se coloca una guirnalda de rosas. En 1924 es inaugurado el nuevo campo de deportes del Club Madrid en la carretera de Chamartín. Con el paso de los años, en ese mismo lugar comenzaría a construirse el estadio del Santiago Bernabéu. En 1927 el rey Alfonso XIII firma un real decreto para construir la ciudad universitaria en Madrid ante la necesidad de modernizar y concentrar las diferentes facultades y escuelas. En 1992, el Papa Juan Pablo II beatifica a José María Escrivá, el fundador del Opus Dei. En 2006, en el Estadio de Francia de París, el Fútbol Club Barcelona se hace con la copa de su segunda Champions ante el Arsenal al marcar 2 goles frente a 1. El Barça partía como favorito en las encuestas por haberse hecho con la victoria de la Liga y al tener al Balón de Oro del año anterior, al brasileño Ronaldinho. En 2008, la policía española anuncia la detención de 5 hackers muy importantes. Los piratas informáticos, incluidos 2 menores de 16 años, estuvieron implicados en la piratería de sitios web gubernamentales en Asia, América Latina y los Estados Unidos, así como en más de 20.000 páginas web. En 2019, Taiwán se convierte en el primer país de Asia en legalizar el matrimonio gay. Hoy, 17 de mayo, se celebra San Pascual Bailón.

0: En el nombre del Padre, del Hijo y del Espíritu Santo, el Dios de la vida que ha resucitado a Jesucristo, rompiendo las ataduras de la muerte, esté con todos vosotros.
1: A los 40 días de la resurrección, Jesús asciende al cielo junto al Padre. Nosotros hoy celebramos esta solemnidad que expresa sobre todo la exaltación y glorificación de la naturaleza humana de Jesús, como contrapunto a la humillación padecida en el suplicio y la muerte. El Señor asciende al cielo y deja la promesa de su retorno en gloria al final de los tiempos. En este tiempo intermedio, la Iglesia cada domingo celebra a su Señor y alaba su misericordia en la esperanza del día feliz de su retorno.
0: Y ahora, como gesto, recibiremos el agua que va a sustituir el acto penitencial de hoy.

Dios Todopoderoso, concédenos exultar santamente de gozo y alegrarnos con religiosa acción de gracias, porque a la ascensión de Jesucristo, tu Hijo, es ya nuestra victoria, y a donde ya se ha adelantado gloriosamente nuestra cabeza, esperamos llegar también los miembros de su cuerpo. Por nuestro Señor Jesucristo, tu Hijo, que vive y reina contigo en la unidad del Espíritu Santo y es Dios.

0: Lectura del libro de los Hechos de los Apóstoles. En mi primer libro, Teófilo, escribí de todo lo que Jesús hizo y enseñó desde el comienzo hasta el día en que fue llevado al cielo, después de haber dado instrucciones a los apóstoles que había escogido, movido por el Espíritu Santo. Se les presentó él mismo después de su pasión, dándoles numerosas pruebas de que estaba vivo, apareciéndoseles durante 40 días y hablándoles del reino de Dios. Una vez que comían juntos, les ordenó que no se alejaran de Jerusalén, sino: aguardad que se cumpla la promesa del Padre, de la que me habéis oído hablar, porque Juan bautizó con agua, pero vosotros seréis bautizados con Espíritu Santo dentro de no muchos días. Los que se habían reunido le preguntaron diciendo: Señor, ¿es ahora cuando vas a restaurar el reino a Israel? Les dijo: no os toca a vosotros conocer los tiempos o momentos que el Padre ha establecido con su propia autoridad. En cambio, recibiréis la fuerza del Espíritu Santo que va a venir sobre vosotros, y seréis mis testigos en Jerusalén, en toda Judea y Samaria, y hasta el confín de la tierra. Dicho esto, a la vista de ellos fue elevado al cielo, hasta que una nube se lo quitó de la vista. Cuando miraban fijos al cielo, mientras él se iba marchando, se le presentaron dos hombres vestidos de blanco que les dijeron: Galileos, ¿qué hacéis ahí plantados mirando al cielo? El mismo Jesús que ha sido tomado entre vosotros y llevado al cielo, volverá como lo habéis visto marcharse al cielo. Palabra de Dios.
1: Alabado

Lectura de la carta del apóstol San Pablo a los Efesios. Hermanos, el Dios de nuestro Señor Jesucristo, el Padre de la Gloria, os dé espíritu de sabiduría y revelación para conocerlo, e ilumine los ojos de vuestro corazón para que comprendáis cuál es la esperanza a la que os llama, cuál la riqueza de gloria que da en herencia a los santos y cuál la extraordinaria grandeza de su poder en favor de nosotros los creyentes. Según la eficacia de su fuerza poderosa que desplegó en Cristo resucitándolo de entre los muertos y sentándolo a su derecha en el cielo, por encima de todo principado, poder, fuerzas y denominación, por encima de todo nombre conocido, no solo en este mundo, sino en el futuro. Y todo lo puso bajo sus pies y lo dio a la Iglesia como cabeza sobre todo. Ella es su cuerpo, plenitud del que llena todo en todos. Palabra de Dios.

Los 11 discípulos se fueron a Galilea, al monte que Jesús les había indicado. Al verlo, ellos se postraron, pero algunos dudaron. Acercándose a ellos, Jesús les dijo: «Se me ha dado todo poder en el cielo y en la tierra. Id, pues, y haced discípulos a todos los pueblos, bautizándolos en el nombre del Padre y del Hijo y del Espíritu Santo, enseñándoles a guardar todo lo que os he mandado. Y sabed que yo estoy con vosotros todos los días, hasta el final de los tiempos».

Hoy es el día 3 de nuestra novena al Espíritu Santo, preparando nuestro corazón, nuestra mente a recibir al amor de Dios que se derrama en nosotros en este tiempo de Pascua que termina. Entonces, estos 9 días antes de Pentecostés, las meditaciones o la serie de meditaciones van enfocando a esto, a prepararnos a recibir al Espíritu Santo. El primer día vimos el Espíritu Santo que se da a conocer. El segundo día, el Espíritu Santo me hace hija de Dios. El Espíritu Santo me hace hijo de Dios. Y hoy el tema es, por el Espíritu Santo, el amor de Dios se derrama en nuestros corazones. Por el Espíritu Santo, el amor de Dios se derrama en mi corazón. Y para apoyar la meditación de hoy, vamos a usar una de las introducciones al Padre Nuestro que nos ofrece la liturgia. Dice así, seguramente que os sonará. El amor de Dios ha sido derramado en nuestros corazones por el Espíritu Santo que se nos ha dado, que está sacado de Romanos 5:5. Y nosotros seguimos, digamos, con esperanza la oración que Cristo nos enseñó. Es lo que nos añade la liturgia a ese trozo de la carta a los romanos de San Pablo. Entonces, este versículo es la esencia de Pentecostés. Cuando leemos en el relato del libro de los Hechos que todos estaban llenos del Espíritu Santo, debemos entender que todos estaban llenos del amor de Dios. Cuando en los Hechos dice que estaban todos llenos, ebrios del Espíritu, en lo que nos está diciendo es que estaban todos ebrios, llenos, colmados del amor de Dios. Era como si el amor de Dios les hubiera invadido por completo. De hecho, vemos a los apóstoles completamente cambiados a partir de este momento. El contexto son discípulos, apóstoles escondidos en la habitación alta con María, con miedo, por miedo a que les maten, les apedreen, y están ahí. Pero cuando llega el Espíritu se les van todos los temores, todos los miedos, y salen y entregan la vida. Entonces podríamos decir que el Espíritu Santo ha renovado el amor. Solo el amor puede producir cambios tan radicales. Se ve en el amor adolescente. El adolescente que no sabía ni escribir, se pone a escribir cartas, a escribir mensajes, a leer mensajes. El que no se duchaba ni se perfumaba, empieza a ducharse y perfumarse. Entonces la madre, el padre dice, este está enamorado. Solo el amor es capaz de cambiar. Y por eso cuando viene el Espíritu Santo, que es el amor de Dios, es el que es capaz de cambiar a los apóstoles. Pero, ¿de qué clase de amor se trata? ¿Qué es ese amor que el Espíritu Santo ha derramado en nuestros corazones? Hablamos tanto de amor. El amor está por todas partes, en la literatura, en las canciones. Pero cuando hablamos del amor, el Espíritu Santo como amor de Dios, ¿de qué amor se trata? No es amor a Dios. Podemos pensar, oye, si el Espíritu Santo viene a mí, es el amor de Dios, entonces lo que hace es renovar mi amor a Dios. No, no, no es el amor de Dios, no es el amor nuestro a Dios, sino que lo que hace el Espíritu es renovar esa conciencia del amor que Dios nos tiene a nosotros. No es mi amor a Dios, no. El Espíritu Santo viene a renovar mi conciencia de que Dios me ama. Es el amor divino y eterno de Dios por sus criaturas. Lo más importante es que Dios nos ama. Lo más importante. En la primera carta que nos dirige San Juan nace una verdadera revolución cuando dice, no somos nosotros los que hemos amado a Dios, sino que es Él quien nos ha amado a nosotros. Primera carta de Juan 4:10. En el cristianismo, el mandamiento de amar a Dios es el mayor, pero se desprende del hecho de que Dios nos ama primero. No hay un amor de Dios sin un amor primero, un sentirse amado primero. No podemos devolverle a Dios aquello que no hemos recibido nosotros primero. Entonces, con Cristo el amor de Dios adquiere un rostro humano.
Ese amor de Dios que nos creó, que nos hizo con amor, coge o toma rostro humano cuando Jesús se encarna, cuando Él se hace carne como nosotros. Viene a decirnos, mira, Dios te ama tanto, pero su amor no se queda en lo espiritual, sino que se encarna en tu realidad. Cristo amó a cada persona con un amor especial. Amaba a los niños, amaba a las mujeres y a sus discípulos. Solo después de haber recibido este amor se convierte en nuestra capacidad de amar a Dios y a los demás. Entonces podríamos hablar de que el amor que Dios derrama en nosotros mediante el Espíritu Santo es un amor habilitante. Nos habilita para amar a Dios, nos habilita para amar a los demás. Sin sentirse amados de verdad en lo profundo de nuestro ser, no podemos amar bien a los demás. Sin una experiencia de amor de Dios, nuestro amor a los demás y a Dios siempre quedará tocado. Nos ama tanto Dios que se queda con nosotros, nos dice el Evangelio de hoy, ¿no? Pero este Evangelio de San Mateo hay que ir al primero, al principio de San Mateo, al capítulo primero, ¿no? De los primeros capítulos, cuando os machacaba en el tiempo de Adviento que Dios era Emmanuel, Jesús era Emmanuel, Dios con nosotros. Y San Mateo, que es tan bueno escribiendo, termina su Evangelio como lo empezó. Al principio del Evangelio nos dice, Jesús es el Emmanuel, el Dios con nosotros. Y al terminar su Evangelio, cuando Jesús sube al cielo, cuando va terminando ya, vuelve a cerrar su Evangelio con la misma frase. Y saber que yo estoy con vosotros todos los días hasta el fin de los tiempos, Emmanuel. Entonces el amor de Dios viene a nosotros para hacernos ver, primero, que Dios nos ama radicalmente. Y ese amor a Dios, de Dios hacia nosotros, nos impulsa, nos habilita a amar a Dios y a los hermanos. Y a sentirnos amados con seguridad y vivir con seguridad porque Dios nos ama tanto que envió a Jesucristo que cada día se hace presente en su cuerpo, en su sangre, en la Eucaristía. Por eso está con nosotros. Y está en el Sagrario. Podemos entrar a la iglesia a meditar, a sentirnos abrazados, amados, siempre que queramos. Voy a terminar, como hemos hecho estos días, con una palabra, una oración de un santo. Y hoy tenemos la oración de una santa. En Dijon, en Francia, Santa Isabel de la Trinidad, Virgen de la Orden de las Carmelitas Descalzas, que desde niña anheló buscar en lo profundo de su corazón el conocimiento y la contemplación de la Trinidad, y afligida por muchos sufrimientos, todavía joven, continuó caminando como siempre había soñado, hacia el amor, hacia la luz, hacia la vida. Y dice ella, quiero que prestemos atención a su oración. Oh Dios mío, Trinidad a quien adoro, ayúdame a olvidarme totalmente de mí para instalarme en ti inmóvil y serena, como si mi alma estuviera ya en la eternidad, que nada pueda turbar mi paz ni hacerme salir de ti, mi Dios inmutable, sino que cada momento me sumerja más adentro en la profundidad de tu misterio. Pacifica mi alma, haz en ella tu cielo, tu morada más querida y el lugar de tu descanso. Que nunca te deje solo allí, sino que esté por entero allí contigo, bien alerta en mi fe, en total adoración y completamente entregada a tu acción creadora. Oh fuego devorador, espíritu de amor, ven a mí, para que se produzca en mi alma una especie de encarnación del Verbo, que yo sea para Él una humanidad de recambio en la que Él pueda renovar todo su misterio. Que hoy en esta Eucaristía seamos esa humanidad de recambio en que Cristo, Eucaristía, venga a habitar con el Padre y con el Espíritu Santo.

0: Unidos a nuestros hermanos cristianos perseguidos, proclamamos la fe que nos une. Creo en Dios, Padre Todopoderoso, Creador del cielo y de la tierra. Creo en Jesucristo, su único Hijo, que fue concebido por obra y gracia del Espíritu Santo. Nació de Santa María Virgen, padeció bajo el poder de Poncio Pilato, fue crucificado, sepultado. Tercer día resucitó, subió al cielo y está sentado a la derecha de Dios. Desde ahí a Dios. Creo en el Espíritu Santo, la Santa Iglesia Católica, la comunión de los santos, el perdón de los pecados, la resurrección de la carne y la vida eterna. Dirijamos nuestras súplicas al Señor Jesús, mediador nuestro, sentado a la derecha del Padre, que vive y reina para siempre, intercediendo por nosotros.
1: Por la Santa Iglesia de Dios, para que sea congregada en la unidad, oremos.
0: Señor, escucha y ten piedad.
1: Por la paz en el mundo, para que desaparezcan los odios y discordias, oremos.
0: Señor, escucha y ten piedad.
1: Por los cristianos que sufren a causa de su fe, para que el Espíritu de Jesús resucitado les mantenga fieles en la persecución, oremos.
0: Señor, escucha y ten piedad.
1: Por los que rigen los destinos de los pueblos, para que trabajen siempre por el bien común, defendiendo la justicia y la verdad, oremos.
0: Señor, escucha y ten piedad.
1: Por los que sufren por cualquier necesidad, para que sean aliviados en su tribulación, oremos.
0: Señor, escucha y ten piedad.
1: Por todos nosotros, para que seamos una comunidad orante en la espera de un renovado Pentecostés, oremos.
0: Señor, escucha y ten piedad. Señor Jesús, que estás sentado a la derecha del Padre, como mediador nuestro, escucha nuestras súplicas y ruega al Padre por nosotros, ya que ponemos toda nuestra confianza en ti. Tú que vives y reinas con el Padre y el Espíritu Santo por los siglos de los siglos.

Orad, hermanos, para que este sacrificio mío y vuestro sea agradable a Dios, Padre Todopoderoso. Te presentamos ahora, Señor, el sacrificio para celebrar la admirable ascensión de tu Hijo. Concédenos por este sagrado intercambio.

En verdad es justo y necesario, es nuestro deber y salvación, darte gracias siempre y en todo lugar. Señor Padre Santo, Dios Todopoderoso y Eterno, porque Jesús es el Señor, el Rey de la Gloria, vencedor del pecado y de la muerte, ha ascendido hoy ante el asombro de los ángeles a lo más alto de los cielos, como mediador entre Dios y los hombres, como juez del mundo y Señor del universo. No se ha ido para desentenderse de nuestra pobreza, sino que nos precede el primero como cabeza nuestra, para que nosotros, miembros de su cuerpo, vivamos con la ardiente esperanza de seguirlo en su reino. Por eso, con esta efusión de gozo pascual, el mundo entero se desborda de alegría, y también los coros celestiales, los ángeles y los arcángeles, cantan el himno de tu gloria, diciendo sin cesar.

Santo eres en verdad, Padre, y con razón te alaban todas tus criaturas, ya que por Jesucristo, tu Hijo, Señor nuestro, con la fuerza del Espíritu Santo, das vida y santificas todo, y congregas a tu pueblo sin cesar, para que ofrezca en tu honor un sacrificio sin mancha, desde donde sale el sol hasta el ocaso. Por eso, Padre, te suplicamos que santifiques por el mismo Espíritu estos dones que hemos separado para ti, de manera que se conviertan en el cuerpo y la sangre de Jesucristo, Hijo tuyo y Señor nuestro, que nos mandó celebrar estos misterios. Porque él mismo, la noche en que iba a ser entregado, tomó pan y, dando gracias, te bendijo, lo partió y lo dio a sus discípulos, diciendo: tomad y comed todos de él, porque esto es mi cuerpo, que será entregado por vosotros.

Del mismo modo, acabada la cena, tomó el cáliz y dándote gracias, te bendijo y lo pasó a sus discípulos, diciendo, tomad y bebed todos de él, porque este es el cáliz de mi sangre, sangre de la alianza nueva y eterna, que será derramada por vosotros y por muchos para el perdón de los pecados. Haced esto en conmemoración mía.

Así pues, Padre, al celebrar ahora el memorial de la pasión salvadora de tu Hijo, de su admirable resurrección y ascensión al cielo, mientras esperamos su venida gloriosa, te ofrecemos en esta acción de gracias el sacrificio vivo y santo. Dirige tu mirada sobre la ofrenda de tu Iglesia y reconoce en ella la víctima por cuya inmolación quisiste devolvernos tu amistad, para que, fortalecidos con el cuerpo y la sangre de tu Hijo y llenos de su Espíritu Santo, formemos en Cristo un solo cuerpo y un solo espíritu. Que Él nos transforme en ofrenda permanente para que gocemos de tu heredad junto con tus elegidos, con María, la Virgen Madre de Dios, su esposo San José, los apóstoles y los mártires, Santa Ana y todos los santos, por cuya intercesión confiamos obtener siempre tu ayuda. Te pedimos, Padre, que esta víctima de reconciliación traiga la paz y la salvación al mundo entero. Confirma en la fe y en la caridad a tu Iglesia peregrina en la tierra, a tu servidor el Papa León, a nuestro obispo Luis Ángel, al orden episcopal, a los presbíteros y diáconos y todo el pueblo redimido por ti. Atiende los deseos y súplicas de esta familia que has congregado en tu presencia en el día glorioso de la Ascensión, en el que Cristo ha sido constituido Señor del cielo y de la tierra. Reúne en torno a ti, Padre misericordioso, a todos tus hijos dispersos por el mundo, a nuestros hermanos difuntos, y hoy pedimos en especial por Juan Luis y por María Ángeles, y a cuantos murieron en tu amistad. Recíbelos en tu reino, donde esperamos gozar todos juntos de la plenitud eterna de tu gloria. Por Cristo, Señor nuestro, por quien concedes al mundo todos los bienes.

0: El amor de Dios ha sido derramado en nuestros corazones por el Espíritu Santo que se nos ha dado. Digamos con fe y esperanza. Padre nuestro que estás en el cielo, santificado sea tu nombre. Venga a nosotros tu reino. Hágase tu voluntad en la tierra como en el cielo. Danos hoy nuestro pan de cada día. Perdona nuestras ofensas, como también nosotros perdonamos a los que nos ofenden. No nos dejes caer en la tentación y líbranos del mal. Líbranos de todos los males, Señor, y concédenos la paz en nuestros días, para que, ayudados por tu misericordia, vivamos siempre libres de pecado y protegidos de toda perturbación, mientras esperamos la gloriosa venida de nuestro Salvador Jesucristo. Señor Jesucristo, que dijiste a tus apóstoles, la paz os dejo, mi paz os doy. No tengas en cuenta nuestros pecados, sino la fe de tu Iglesia. Conforme a tu palabra, concédele la paz y la unidad. Tú que vives y reinas por los siglos de los siglos,
1: amén.
0: La paz del Señor esté siempre con vosotros. Como resucitados, intercambiamos un signo de paz.

Cordero de Dios, que quitas el pecado del mundo, ten piedad de nosotros. Cordero de

0: Este es Cristo en su cuerpo y en su sangre. Este es el Cordero de Dios que quita el pecado del mundo. Dichosos los invitados a la cena del Señor.
1: Señor.

Poderoso y eterno, que mientras vivimos aún en la tierra, nos concedes gustar los divinos misterios. Te rogamos que el efecto de nuestra piedad cristiana se dirija allí donde nuestra condición humana está contigo. Por Jesucristo nuestro Señor.

Inclinaos para recibir la bendición. Dios Todopoderoso, por medio de su Hijo, que ascendió hoy a lo alto de los cielos y os abrió el camino para seguirle hasta su reino, os colme de bendiciones. Amén. Jesucristo, que después de su resurrección se manifestó visiblemente a sus discípulos, se os manifieste también como juez benigno cuando vuelva para juzgar al mundo. Amén. Y a quienes confesáis que está sentado a la derecha del Padre, os conceda la alegría de sentir que, según su promesa, está con vosotros todos los días hasta el fin del mundo. Y la bendición de Dios Todopoderoso, Padre, Hijo y Espíritu Santo, descienda sobre vosotros y os acompañe.

0: Feliz domingo, señoras y señores espectadores de 9 Televisión. Un domingo más con todos ustedes en este programa Iglesia en León, donde les traemos pues toda la realidad de nuestra diócesis y todas las actividades que se realizan en torno a ella. Este domingo nos toca hablar del apostolado seglar. Y para hablar del apostolado seglar, pues tengo aquí conmigo a dos personas habituales ya de esta cadena, porque aparte de su labor dentro del apostolado seglar, también dentro de otros cometidos, como es tu caso, ¿no, María Eugenia? Muy buenos días.
1: Hola, buenos días.
0: También presidenta de la Hospitalidad de Lourdes, y hemos estado hablando ya de ella hace unas semanas, y esa gran peregrinación que organizasteis este año, que además fue una celebración especial.
1: Sí, fue muy especial, y además el 50 aniversario, pues la 50 peregrinación es un momento importante, y yo creo que ha sido una peregrinación muy fructífera, ha dado espiritualmente muy, muy buena.
0: Muy bien. Y tenemos también aquí a Chusmi, muy buenos días.
2: Buenos días.
0: Delegado de pastoral que engloba un montón de
2: evangelización
0: misionera que conglomera a muchísimas patas.
2: 12
0: y dentro
2: áreas.
0: De ellas, 12 áreas, y dentro de ellas esta de apostolado seglar.
2: Eso es.
0: Bueno, vamos a empezar hablando un poco para nuestros espectadores y también, bueno, pues como desde hace unas semanas también nos están viendo desde fuera de León a través de Toro Televisión, vamos a explicarles primero eso dentro de la evangelización misionera, para que entiendan un poco la organización de nuestra diócesis, engloba 12 áreas distintas.
2: Sí, eso es, atendería a los... las personas, todos los bautizados, pero que realizan su misión eclesial, que es la de evangelizar. Entonces, hay distintas áreas que abordan distintos matices o aspectos de lo que es propiamente la evangelización. Una de ellas, un aspecto, un área, es la que compete a todos los bautizados, como pueblo de Dios, todos los bautizados, y esa es la acción de estos bautizados, pues es el apostolado seglar, ¿no?
0: Y bueno, pues apostolado seglar, que todos tenemos que ser misioneros.
1: Sí, todos estamos llamados por el bautismo a ser, a evangelizar, a contar y transmitir la buena noticia. Por el bautismo, todos los laicos, todos los bautizados, estamos llamados a hacer eso, ser apóstoles de Cristo, a dar a conocer la buena noticia, que es que Cristo nos ama y ha resucitado, que Dios es amor.
0: Vamos a hablar un poco de todas las actividades que realizáis a lo largo del año, un pequeño resumen, y luego ya nos centraremos en el próximo domingo, bueno, el próximo fin de semana, que tenéis pues eso, el día grande y la fiesta del apostolado.
2: Sí, una de las acciones que más relevancia ha tenido este año es el encuentro diocesano de apostolado seglar, que lo tuvimos el sábado de la octava de Pascua. Y bueno, pues nos juntamos un buen grupo de personas,
1: con 85, 86
2: por ahí, con una sensibilidad enorme, y claro, era como una enorme vidriera donde cada persona, cada grupo, pues aporta pues su carisma, su toque, su especialidad en ese ámbito de tan amplio como es la evangelización, ¿no? Pero claro, desde lo seglar hay pues como muchos compromisos, muchos matices, muchas vocaciones distintas, ¿no? Y es muy bonito y muy festivo el juntarnos todos y el ver eso como una vidriera de la catedral, que en la policromía está la belleza, pues así también la Iglesia, yo creo que tiene que disfrutar y agradecer a Dios pues esta pluralidad, ¿no? Que cuando se pone en común, cuando se avanza y caminamos todos juntos, pues es auténtica fiesta, ¿no? Todos siendo muy diferentes, con matices muy distintos, pero a la vez con la misma misión, que es anunciar la buena noticia de Jesús. Pues fue una celebración preciosa.
1: Sí, fue una celebración en torno a los 35 grupos, que movimientos y asociaciones que hay ahora mismo en la diócesis, que tenemos localizados. Hubo representantes, hubo un momento de oración, momento de compartir nuestros carismas, nuestras inquietudes, y también pues alrededor de la mesa, también tuvimos un momento de alrededor de la mesa que fue muy interesante, participó nuestro señor obispo. Yo creo que fue un gran encuentro y que para los años próximos repetiremos. Es un momento de ver que no caminas solo, que a veces parece que como grupos, lo que ha dicho Chusmi de la vidriera, nos vemos como el color rojo y no vemos que existe también el verde. Y de repente cuando te juntas, realmente ves la gama de colores que tiene la diócesis y que no estás solo, que no caminas solo en tu labor de apostolado.
0: Toda buena celebración, por lo menos aquí en León, que no está acompañada de, aunque sea un café y unas pastas, no deja de ser, porque al final son los momentos más íntimos, más cuando tú puedes traer unos ponentes extraordinarios, unos ponentes maravillosos, tener muy

0: Antonio Cesano de Apostolado Seglar, pues disfrutamos de una buenísima paella, pues hecha por unos amigos, por un matrimonio de Seglar.
1: De un grupo, sí, sí. Un matrimonio que también pertenecen a un grupo, a una asociación, un movimiento de la diócesis, que voluntariamente, vamos, gratuitamente, nos han hecho la paella. Y fue magnífico ver cómo en un momento el salón parroquial de la Iglesia del Salvador se transformó en un comedor. Ajá. Rápidamente todos colocando mesas, limpiando, bueno, es impresionante. Y luego a la hora de recoger, exactamente lo mismo, para limpiar, para recoger. Bueno, fue increíble. Realmente el granito de arena de cada uno se notó. Se notó lo de como granos que hacen el mismo pan. El día de este encuentro, que fue compartir apostolado, sí, el lema, se notó que todos compartíamos el mismo pan, que hacíamos el mismo pan.
0: Y como objetivo así último, ¿no? Es el caer en la cuenta de nuestra identidad bautismal. Porque como que ahora los seguidores de Jesús estamos como muy aislados, ¿no? Y pensamos que ya soy el último de Filipinas, y no es verdad, no es verdad. O sea, y eso, pues, las comunidades cristianas, parroquiales, pues ayudan mucho a sentirse vinculados con otros, ¿no? Pues también los seglares, yo creo que tienen que sentirse fortalecidos, apoyados mutuamente, ¿no? Yo creo que encuentros como este, encuentros diocesanos, donde vemos esa pluralidad, ¿no? Pues estimula mucho, anima mucho, ¿no?
2: Tenemos a los jóvenes a través de la PASJU, pero ¿cómo vinculáis y cómo tratáis? Porque me imagino, bueno, pues la gente que está dentro de estos movimientos, el apostolado seglar, es gente ya pues un poco más adulta y demás. ¿Cómo lanzáis a los jóvenes esa llamada también de decir que es que tú también eres, aunque en tu medida seas apóstol, y puedes también participar en estos encuentros?
0: Hombre, yo creo que ahora se está haciendo mucho esfuerzo, especialmente en esas cajas de resonancia que son las parroquias, mucho esfuerzo en publicitar los distintos carismas, ¿no? Entonces yo, los jóvenes que están vinculados a PASJU o a las parroquias, sí que perciben pues distintos caminos abiertos para desarrollar su vida de fe, ¿no? Para crecer en su vida de fe. Y yo creo que bueno, quizá también está ayudado porque tampoco no somos masas, ¿no? Somos grupos pequeños, pero yo creo que hemos ganado en intensidad, ¿no? Yo creo que la fe ahora es más intensa, también más testimonial y genera como, es más catalizadora, ¿no? Atrae, son como polos que atraen a otras personas. Y yo creo que en esto se está dando muchos pasos. Estos encuentros diocesanos facilitan y promueven y empujan en esta dirección, ¿no? El ser todos corresponsables, ¿no? Uh-huh. Que lo necesitamos y tener este sentido de caminar juntos, ¿no? Lo sinodal, ¿no? Vamos dando pasos, pero apoyándonos todos porque todos estamos vinculados al mismo tronco que es Cristo, ¿no?
1: Yo creo de todas maneras que los jóvenes ya se están integrando en los grupos. El día que él había, sí, hubo representación, había jóvenes, hubo representantes de los jóvenes. Y luego yo creo que desde la PASJU mismo están involucrándolos en actividades, les están dando a conocer lo que se hace en la diócesis, los movimientos, las asociaciones, los diferentes carismas, y ellos poco a poco van integrándose en otras cosas. No solamente, no es un reducto la PASJU, no es que hayan cerrado su mundo y todo gira en torno a la pastoral juvenil, no, sino que se han abierto y están participando activamente en cantidad de cosas ya de la diócesis y en cantidad de movimientos. Yo creo que son un puntal fundamental ahora mismo. Antes yo decía siempre antes que eran el futuro, no. Ahora mismo en la diócesis de León son el presente de la diócesis los jóvenes, con su vinculación, con su forma de hacer, la ilusión que nos transmiten y esa fe que tienen, que a los adultos, que parece que tenemos ya una fe vieja, aquilosada, de repente te encuentras con que ellos dan un testimonio real, vivo, con una sonrisa que te llega al corazón y te hace revivir a ti tu fe, te hace volverte a encontrar con el resucitado.
2: El sínodo sirvió de altavoz a dar a conocer todos estos movimientos que antes estaban, pues yo creo que menos, parecía que la gente no entraba a participar, que se moría uno y era uno menos, y no se sumaba gente a estos tipos de movimientos de apostolado.
0: Sí, sí, sí, sin duda. Yo creo que se ha ganado mucho en esto de conocernos. Llevamos ya algunos años en este encuentro diocesano. Uno de los objetivos fundamentales es que esos grupos de seglares se den a conocer, ¿no? Tengan que conocer su identidad, cuál es su misión, cuál es su carisma, qué es lo

0: qué hacen. Y bueno, pues todos vamos conociéndonos mucho mejor. Y lo que no conocemos no lo podemos amar, pero cuando vamos conociendo, pues sentimos ese afecto, esa cercanía, ¿no? Que nos ayuda a sentirnos eso, avanzar juntos, ¿no? Sí. Cada uno con su vocación, cada uno con su carisma, pero que estamos en lo mismo, ¿no? Y yo creo que vivimos años en que se está moviendo el rescoldo, ¿eh? Sí. Se está avivando el fuego. Sí.
1: Bueno, y luego la próxima semana tenéis ese encuentro, ¿no? Cuéntanos cómo va a ser, vamos a invitar a la gente también a que participe en él. Sí.
2: Bueno, la fiesta del apostolado seglar y la acción católica es el día de Pentecostés. Sí. Entonces, el día antes, el día 23 de mayo, sábado, tenemos el encuentro, la vigilia de Pentecostés, que la vamos a hacer en Campo Sagrado. Uh-huh. Aprovechando que nos lo permite el tiempo, claro. Si no, habrá que buscar otro sitio. Aprovechando que desde la diócesis se nos ha propuesto a todas las áreas un encuentro en Campo Sagrado, pues por la mañana tendremos el encuentro de todas las áreas para evaluación del curso, bueno, lo que nos propongan, y luego por la tarde, a las 5 de la tarde, comenzaremos la vigilia de Pentecostés, que primero, bueno, cuéntale tú cómo vamos a hacer.
0: Te da como dos partes, una primera que, bueno, pues intentaremos profundizar en la identidad bautismal y en cuáles son los criterios o los elementos ahora más importantes para testimoniar nuestra identidad, ¿no? En medio de un mundo que a veces pues funciona con otros criterios, ¿no? Uh-huh. ¿Cuáles los criterios peculiares, ¿no? ¿Cuál es nuestra oferta desde nuestro apostolado seglar, ¿no? Eso a través de una dinámica de acogida y demás, y después una dinámica de profundización en ese sentido, ¿no? Y hecha esta ambientación, casi una hora, pues luego ya pasamos a la propiamente vigilia, que tenemos una Eucaristía presidida por el señor obispo y compartida por todos para calentar motores en esa fiesta grande del pueblo de Dios, que es el Pentecostés, ¿no? La venida del Espíritu Santo.
1: Está abierto a todo el mundo,
2: sí.
1: Hay alguna inscripción, simplemente es que acudan, asistan allí, sí. Compartan.
0: Eso es.
2: Asistir directamente a Campo Sagrado a las 5 de la tarde, ahí estaremos, uh-huh. Y encantados de recibirlos, escucharlos, compartir, y bajo el lema de Pueblo de Dios que sale al encuentro, pues lógicamente el área de apostolado seglar saldrá al encuentro de aquellos que vengan a acompañarnos.
0: Yo creo que es interesante este lema en este momento histórico, ¿no? Porque la Iglesia tiene conciencia de que debe de apostar por una cultura del encuentro. Sí. Hay muchos desencuentros, a todos los niveles, ¿eh? Yo no sé si en las televisiones también, pero
1: a
0: todos los niveles hay demasiados desencuentros, en el orden internacional, en el nacional, en el familiar, hay muchos desencuentros, y yo creo que una de las apuestas claras y como una oferta que la Iglesia quiere, como el aporte que puede hacer a la humanidad, es generar una cultura del encuentro, ¿no? Uh-huh. Y eso no se da con lecciones teóricas, sino con la praxis, ¿no? Por eso nos sentimos pueblo de Dios que sale al encuentro, sí. Queremos salir al encuentro, pero no para discutir, para enfrentarnos, para echarte en cara que tú no crees o que yo creo, que tú eres de no sé qué o de esta confesión, no, para tender la mano y para intentar que en el encuentro todos nos enriquezcamos, ¿no? Yo creo que es muy interesante caer en la cuenta de esa finalidad que se esconde en el lema, ¿no? Pueblo de Dios que sale al encuentro, apostar por una cultura del encuentro.
1: Del encuentro. Bueno, pues nada, pues esperemos que nos respete el tiempo, que podamos disfrutar de una gran jornada en ese magnífico marco como es Campo Sagrado, en campo, con tranquilidad, y en esa ermita también que tiene su encanto. Sí, tiene su encanto, sí. Esa ermita de Campo Sagrado.
0: Y además, en el mes de mayo y en una ermita mariana de la Virgen María de Campo Sagrado, pues
1: es el momento idóneo para eso, para salir al encuentro y que nos encontre. Bueno, pues nada, muchísima suerte y muchísimo ánimo en esa labor de conseguir más apóstoles para para nuestra iglesia.
0: Muchas gracias.
1: Y nada, aquí tenéis vuestra televisión para ser un poco, pues, ese altavoz también, que aquellos espectadores, como bien decíamos, que antes parecía que todas estas actividades estaban un poco escondidas, pues que llegue a todos y puedan también participar y que vean, pues eso, que la Iglesia de León es una iglesia abierta y acogedora con todo.
2: No nos tiendas mucho la mano, que igual la cogemos.
1: Lo que necesitéis, sabéis que estamos a vuestra disposición. Muchísimas para gracias. Cualquier gracias, iniciativa.
2: Muchas gracias.
1: Bueno, y a ustedes, señoras y señores espectadores, pues los que son aquí de León o están desde nuestra diócesis viéndolo, animarles a que este próximo sábado se acerquen hasta la ermita de Camposagrado a las 5 de la tarde, disfrutar de ese encuentro. Y bueno, pues para los que son de fuera de León, pues igual es un buen momento para pasar un fin de semana conociendo también nuestra ciudad y participar, que al final la Iglesia de Dios es universal y todos somos de la misma fe. Bueno, nos despedimos aquí ya nuestro programa. Nos vemos el próximo domingo. Que tengan una muy feliz semana.

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España, una nación llena de maravillas. Acompáñenos en este viaje apasionante a conocer sus paisajes, su cultura, su historia, su leyenda. En este capítulo vamos al norte de la provincia de Palencia. Es esta una Palencia muy diferente a la Palencia llana, de por ejemplo, la Tierra de Campos. Aquí no faltan montañas, montañas que superan los 2.400 metros de altura, como el elegante Espigüete, e incluso montes que superan los 2.500, como el Curavacas, ahora envuelto en las nubes que tantas veces acarician estas tierras. Nubes, preciosas masas flotantes de agua que cuando descargan hacen crecer el caudal de ríos generosos que por aquí nacen, como el Carrión o como el Pisuerga. Río, este último, en torno a cuyo valle vamos a movernos ahora. Estamos en la cordillera Cantábrica. El verdor de los prados y los amplios bosques nos hablan de ello. Por estos pagos, incluso, merodea algún que otro oso pardo. Unos pocos tan solo. Nada que ver con los muchos que había en los tiempos medievales del siglo XII, en los que se construyó la maravilla que ahora vamos a ver y que es nuestra primera parada en este programa. Llegamos. Es la iglesia románica de San Salvador de Cantamuda, solitaria y espléndida, rodeada de un verde paisaje, por el que corren simpáticos arroyos. En tiempos debió formar parte de un monasterio. Su peculiar espadaña es acaso la mejor conservada en su estilo en toda la provincia. La iglesia, vista por fuera, es magnífica. Pero pasemos dentro, porque tampoco nos va a defraudar. Encontramos aquí algo raro de ver, algo verdaderamente notable.

0: En el interior del templo destaca esta mesa alzada sobre columnas y capiteles del altar. Muy pocos altares de esta época se conservan, y menos de esta belleza.
1: Ver esta capilla central con este altar genera sentimientos muy especiales. Es uno de esos pequeños espacios que, sin saber por qué, te atrapan. Es como una de esas puertas por las que se entra en otra dimensión, la dimensión del espíritu de los tiempos medievales.

cuesta salir de esta iglesia, pero hemos de seguir camino. Bajamos por el curso del río Pisuerga y hacemos una breve parada en Cervera de Pisuerga.

Junto al propio casco urbano, en unas riberas, descubrimos algo singular. Fue esta tierra de ermitaños. Ermitaños que excavaron aquí, quizás en la Alta Edad Media, una llamativa ermita en la roca arenisca. Debió ser parte de un peculiar

Monasterio. En torno a la ermita rupestre hay unas arcaicas tumbas antropomorfas. Desde Cervera vamos ahora a la cercana Aguilar de Campó, importante población en la comarca. A orillas del río Pisuerga, río que bendice la población con sus amenas riberas. En lo más alto, los restos de su fortaleza, que nos hablan de tiempos de contienda. En el mismo cerro del castillo, un poco más abajo en la ladera, pero acaso algo más alta, en cuanto a las miras con que fue levantada, una pequeña gran joya románica, la iglesia de Santa Cecilia del siglo XII. La visitamos.

Dentro, enseguida, hay algo que capta nuestra atención. Un maravilloso capitel que se ha convertido en uno de los iconos del rico románico palentino. De forma muy hermosa, nos muestra algo horrible: la matanza de los santos inocentes. Los crueles soldados, asesinos de niños, aparecen con cotas de malla medievales, aunque obviamente los soldados de aquella época no las llevasen. El que sería Herodes tiene junto a su oreja un pequeño personaje. Hay quien piensa que sería el peor asesor posible, Satanás. En otro capitel, más modesto, parecen representarse dos pecados: la soberbia y la lujuria. Pero no puede visitarse Aguilar de Campó sin conocer uno de sus mayores monumentos, el monasterio de Santa María la Real. Parece mentira que hace unas cuantas décadas lo que vemos tuviese un aspecto ruinoso. Pero así es. Aunque nadie lo diría por el milagro obrado por una restauración que enderezó el entuerto de un indigno abandono. Gracias a ello podemos admirar sus espacios, como los de su iglesia.

o como los de su claustro, románico de transición, lugar de instrucción y contemplación para los monjes que lo habitaron. Lamentablemente, durante aquellos largos años en que este soberbio edificio permaneció abandonado, existía riesgo de que desaparecieran cosas, y por ello no podemos admirar in situ, por ejemplo, hermosísimos capiteles que fueron llevados para ponerlos a salvo al Museo Arqueológico de Madrid. Esto que vemos en el Museo de Santa María la Real es simplemente una reproducción de uno de esos hermosos capiteles que acaso un día retornen al lugar del que nunca debieron irse.

0: La sala capitular, rehecha en el siglo XIII, es otro espacio singular. Lugar de reunión de la comunidad, el capítulo, donde se trataban cuestiones importantes. Como tantas otras veces, aquí, antes de que hubiera un monasterio construido por la mano del hombre, parece que el monasterio primero fue la propia naturaleza. En efecto, eso es lo que se crea al menos, que hubo eremitas en las rocas que vemos junto al monasterio. Rocas en las que, por cierto, una tradición dice que habría sido sepultado uno de los más célebres héroes del romancero, Bernardo de Carpio. La verdad es que nadie sabe con exactitud cuándo pudo iniciarse aquí la vida monástica. Probablemente en el siglo IX. Lo que sí está muy claro es que en siglos como el XII, este era un monasterio con una gran pujanza.
1: Los artistas que se formaron en este monasterio, en Santa María la Real, no solamente dejaron su impronta, su huella aquí, sino también en una amplia zona hacia la cual desde aquí irradió la influencia cultural de este monasterio.
0: En esta zona tenemos una de las mayores concentraciones de monumentos románicos de Europa. Como botón de muestra, aparte de lo ya visto, vamos a ver, en plan relámpago, tres ejemplos más, cerca de Aguilar. Uno, en el pequeño pueblillo de Moarbes de Ojeda. Otro, cerca del de Santibáñez de Ecla. Y el tercero, en Mabe. Vamos a ello. Comenzamos por Moarbes de Ojeda.
1: Una de las pequeñas grandes maravillas del románico en esta zona es esta, la portada de la iglesia de San Juan Bautista de Moarbes de Ojeda, presidida por Cristo en Majestad.
0: Cristo rodeado por el tetramorfos, o sea, por los cuatro evangelistas, y a los lados, los 12 apóstoles. Esta maravilla es solo una de tantas que hay por la zona, en medio de estos campos de Dios.

0: Este monasterio habría sido fundado en 1181 por doña Mencía, de linaje real, que sería su primera abadesa. A partir de ese momento llovería las donaciones y se convertiría en uno de los monasterios más importantes en esta región.
1: Tal es la maestría, la delicadeza que vemos, por ejemplo, en algunas cosas de este claustro que parecen menos románicas de lo que son, como si se adelantasen a su tiempo. Estamos, sin duda, ante una de las grandes joyas nacionales de este tipo de arte. Y vamos al tercer lugar que decíamos, Mabe. Aquí, hacia principios del siglo XIII, se alzó el edificio que vemos, la iglesia del que sería monasterio benedictino de Santa María de Mabe. Otro importante testimonio del rico románico palentino. Los orígenes de la presencia religiosa en este lugar parecen ser muy anteriores a la iglesia, de siglos antes, como también lo fueron en otro lugar que está a tiro de piedra de aquí. Un lugar en el que vamos a ver algo realmente extraordinario. Hablamos de Olleros de Pisuerga y su singularísima iglesia. Aquí la tenemos, en esta ladera de piedra. Es una iglesia peñasco.

0: Si hay una iglesia rupestre importante en España, es esta, la iglesia rupestre de Olleros de Pisuerga, en honor de los santos Justo y Pastor. Es una iglesia excavada enteramente en la roca y donde además, a finales del siglo XII, se introdujeron elementos románicos en su construcción.
1: Así es, aquí tenemos arcos, columnas, capiteles, pero que no han sido hechos al uso más común. Lo más normal es que las piedras se saquen de una cantera, se transporten y vayan poniéndose una sobre otra para hacer un templo. Aquí no. Aquí el templo se ha hecho horadando la piedra, en la misma roca madre, convirtiendo la peña en iglesia.

algo que pudo comenzar a partir del siglo X, introduciendo elementos en siglos como el XI, el XII e incluso en el XIII. Es una iglesia que forma parte indisoluble de la propia naturaleza. Y hablando de naturaleza, por aquí hay mucha. En la recta final de este capítulo vamos, en un muy corto recorrido, a acercarnos a cuatro lugares interesantes. El Cañón de la Horadada, el Espacio Natural de las Tuerces, Covalagua y la Cueva de los Franceses. Comenzamos por el primero de los sitios citados. Desde Olleros de Pisuerga trepamos por las laderas y nos asomamos al muy cercano Pisuerga, río que ha cortado por aquí a lo largo de millones de años y de forma muy espectacular las rocas de la zona. Es el llamado Cañón de la Horadada, uno de los espacios naturales más significativos de la comarca. Cañón de grandes cortados calizos al borde de los cuales siempre es un placer ponerse a contemplarlos. Un placer que, eso sí, hay que disfrutar con cautela. Desde el lugar en el que estamos, podemos ver también ya nuestro siguiente destino: el espacio natural de las Tuerces, fruto de la acción de la erosión sobre las rocas calizas de una meseta elevada. Semejante, aunque a mucho menor escala, a la famosa ciudad encantada de Cuenca.

0: A muy poca distancia, visitamos el tercero de los lugares antes prometidos. También explicable, como los dos anteriores, por la naturaleza caliza y por lo tanto permeable de las rocas de la zona.
1: Toda el agua que cae en el páramo superior o que en algunas épocas del año se acumula en él en forma de nieve, acaba infiltrándose y aflora en este lugar.
0: Este lugar recibe el nombre de Covalagua, la cueva del agua. Y es que aquí hay mucha agua que circula bajo tierra, mucha. Parte de ella podemos verla asomar en lugares como este. En según qué momentos del año, en mayor o menor cantidad, gozando de la hipnótica belleza que siempre tienen este tipo de escenarios.

Pero el agua crea también mucha belleza bajo tierra. Mucha. Muestra de ello es nuestro último destino en este programa, que se encuentra precisamente encima, a no demasiada distancia, del paraje de Covalagua. Hace tiempo, la única forma de acceder a él era filtrarse por un agujero bien provisto de cuerdas y arneses. Pero hoy, las cosas han cambiado. Ya ven. Estamos entrando en la famosa cueva de los franceses.

0: El agua ha sido la escultora de todo lo que vemos. Esta especie de templo subterráneo en el que si nos quedásemos callados, no escucharíamos, si acaso, más que alguna que otra gota de agua cayendo. Trabajando en construir, sin prisa pero sin pausa, a lo largo de miles y miles de años, estalactitas y estalagmitas. Porque todo ese agua arrastra los carbonatos que hacen que por una serie de fenómenos se formen. Templo, decíamos. Y no ha faltado quien lo haya visto así. Como quien colocó aquí esta imagen de la Virgen. Enfrente, justo, de donde la imaginación de la gente creyó descubrir otra imagen de Nuestra Señora, la ven, hecha por la propia naturaleza. Entrar en una cueva como esta es muchas veces como soñar. Un sueño de belleza del que, lamentablemente, tantas veces nos saca la historia humana.
1: Este agujero que tengo encima era antiguamente la única entrada que había a esta cueva. A través de ese orificio se hicieron desaparecer los cuerpos de soldados franceses muertos en la Guerra de la Independencia. Ese es el motivo por el cual esta cueva se llama así, la Cueva de los Franceses.

Y así hemos llegado al final de este capítulo, en estas tierras del norte palentino, donde tanto arte, tanta naturaleza, tanta cultura se concentran en tan poco espacio. Uno más de tantos rincones interesantes de esta gran nación llena de ellos que llamamos España.

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3: 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Arrancamos. En la vida hay algo que llamamos modas, situaciones, costumbres o métodos que se ponen de moda entre todos y que poco a poco se asientan en nuestra sociedad. Ejemplos hay muchos. Los más pequeños tuvieron la moda de coleccionar pegatinas en un álbum, intercambiar cromos o tener un Tamagotchi. Modas que antes hacíamos todos y modas que, como tantas otras, ya no hacemos. Pero ¿qué modas están hoy presentes? Una de ellas puede ser la de salir a correr. Seguro que alguno de ustedes conoce a alguien de su alrededor que antes nunca se ponía zapatillas de deporte y ahora parece que no puede vivir sin ellas. Otra moda es sin duda la relacionada con la comida. Probar restaurantes nuevos, recetas que no conocíamos y que ahora además las compartimos en redes sociales. Algo que tiene dos variantes, la comida sana y la comida basura. Para muchos, detrás de ello hay un negocio claro. Pero antes de profundizar en el tema, veamos las diferencias entre la alimentación de antes y la de ahora.
4: Los hábitos alimenticios han cambiado y mucho a lo largo de los años. Mientras que antes era normal comer del menú del día varias veces a la semana, sobre todo aquellas personas que trabajaban al mediodía, ahora es algo casi inaccesible. En 1990 un menú del día costaba 7 euros, mientras que ahora el precio medio es de 14. Para hacerse una idea, en la década de los 80, los hogares destinaban solo un 28% de sus ingresos en la alimentación, sobre todo en productos básicos. Hoy esa cifra es aún más superior. Eso repercute directamente en la cantidad de alimentos que consumimos. El pan es uno de los productos básicos en la alimentación. De media, a finales de los 80 se consumían 65 kilos por persona. Hoy, en cambio, solo 24,4. Una diferencia muy clara que detrás tiene un motivo, la inflación. Y es que si antes una barra costaba 0,15 céntimos, ahora las podemos encontrar como mínimo a 70. Unas subidas de precio que han provocado un cambio en la forma en la que nos alimentamos.
3: Ese cambio de la forma en la que nos alimentamos viene de la mano de las modas. Alimentos que se ponen de moda durante un periodo de tiempo determinado. Antes de ver algunos ejemplos, hay que mencionar una palabra en concreto, superalimento, así, en mayúsculas. Una palabra que en los últimos años se ha colado en las conversaciones sobre salud y alimentación. Se trata de alimentos que prometen energía, juventud, inmunidad frente a virus o incluso felicidad. Pero detrás de esto, como en todo, también hay un gran negocio. Según datos de Market Data Forecast, el mercado global de este tipo de productos superó los 180.000 millones de dólares en el año 2024. Su auge viene sobre todo de las redes sociales. ¿Pero qué hay de cierto detrás del término superalimento?
5: Se consideran superalimentos a aquellos productos con una alta densidad nutricional, ricos en vitaminas, minerales, antioxidantes o grasas saludables. Ejemplos hay muchos: las semillas de chía, las bayas de goji, el kale, la espirulina, el açaí, el maca o incluso el aguacate. Todos se han convertido en iconos de la comida saludable y también del marketing. Las semillas de chía, por ejemplo, contienen fibra, calcio y omega 3 vegetal. La espirulina, una microalga, aporta proteína y hierro. El kale o col rizada concentra vitamina K y antioxidantes. Y las bayas de goji y el açaí se han hecho virales por sus supuestos poderes rejuvenecedores. Pero los expertos lo matizan: sí, son alimentos saludables, pero no hacen milagros. Ninguno por sí solo previene enfermedades ni sustituye una dieta equilibrada. El fenómeno tiene su parte positiva: ha puesto de moda los alimentos naturales, las proteínas vegetales y los productos menos procesados. Pero también su riesgo: creer que basta con añadir polvo verde o una semilla exótica al desayuno para compensar malos hábitos.
3: La chía o el açaí es la moda, lo que ahora se lleva, pero hace no mucho lo que realmente estaba en auge y de lo que nadie dejaba de hablar era del aguacate. Hace apenas 10 años era una fruta exótica muy difícil de encontrar, sobre todo fuera de algunas zonas del sur de España. Hoy, sin embargo, está en todas partes. Es raro ir a un supermercado y que no lo vendan o a una cafetería que no ofrezca una tostada con aguacate. Según la Organización Mundial del Aguacate, el 56% de los españoles lo consumen, al menos una vez a la semana, siendo así el país europeo que más lo hace. En solo 4 años, las importaciones han crecido casi un 70% y su demanda continúa aumentando. Y es que al ser un alimento rico en grasas saludables, fibra y antioxidantes, varios estudios indican que quien lo consume tiene un 20% menos de riesgo de padecer enfermedades cardiovasculares. Según un estudio de ventas de Mercamadrid, en el año 2012 se comercializaron más de 3 millones de unidades, cifra que aumentó en tan solo 10 años a las casi 46 millones de unidades. Sin embargo, en la alimentación todo parece ser o blanco o negro. Mientras muchos quieren cuidar su dieta y su bienestar al máximo, en el otro lado de la moneda está el boom de las hamburguesas, reinas por excelencia de lo que hoy conocemos como comida basura. Ya no es solo un alimento, sino también un fenómeno cultural, económico y gastronómico. El periodo post-pandemia y el auge de las aplicaciones de comida a domicilio han provocado que este tipo de comida sea la más consumida. Según una encuesta de Ipsos para Just Eat en el año 2024, ahí se muestra que alrededor del 50% de la población afirma consumir hamburguesas al menos una vez por semana, mientras que un 33% asegura que lo hace como mínimo una vez semanal y un 17% más de una vez. La de ternera está situada como el plato más pedido de esta plataforma durante varios años consecutivos. ¿Pero cómo llegamos hasta aquí? En primer lugar, las grandes marcas históricas como McDonald's, Burger King o KFC llevaron el formato a una escala masiva durante el siglo XX. Una escala que en las últimas 2 décadas se ha multiplicado con la llegada de más franquicias internacionales y sobre todo la apertura de hamburgueserías locales e independientes que han profesionalizado el producto y apostado por la calidad. Además, la presencia de personajes públicos e influencers ha ayudado a convertir un alimento cotidiano en un rito mediático. En Estados Unidos, por ejemplo, la visita del expresidente Obama a una hamburguesería en el año 2009 se convirtió en portada internacional e hizo que esta franquicia viese disparadas sus ventas. Sin embargo, un abuso de la comida rápida provoca enfermedades como la obesidad. En España, 1 de cada 6 personas adultas padece esta enfermedad y casi la mitad de los hombres y 1/3 de las mujeres tienen sobrepeso. Son datos de la última encuesta nacional de salud que reflejan una tendencia preocupante. Y es que mucha gente come peor de lo que cree. Para que se hagan una idea, el consumo de alimentos ultraprocesados supone ya casi 1/4 de la energía diaria que ingerimos. Los estudios más recientes apuntan a que cuanto más abusa de este tipo de productos, mayor es el riesgo de enfermedades cardiovasculares, diabetes o incluso mortalidad prematura. Como vemos, el contraste es claro. Por un lado, tenemos un grupo creciente de personas con obesidad que a menudo se enfrentan a barreras muy reales: alimentos frescos más caros, poco tiempo para cocinar, falta de apoyo social o entornos donde la comida rápida es la opción más accesible. Pero por otro lado, hay cada vez más personas preocupadas por comer bien. Revisan etiquetas con aplicaciones móviles, planifican sus menús y priorizan la dieta mediterránea con frutas, verduras.

0: verduras, legumbres y aceite de oliva. Eso sí, hay que tener en cuenta que no solo ha cambiado la alimentación, sino también la bebida. En los últimos años se han puesto de moda alternativas que para muchos son muy saludables. El té matcha o la kombucha han pasado de ser productos exóticos a ocupar un lugar fijo en cafeterías, redes sociales e incluso gimnasios.
1: La lista de nuevas bebidas saludables que apasionan cada vez a más personas va en aumento. El té matcha promete energía limpia, antioxidantes y una concentración casi zen. El mate, muy popular en países como Argentina, se asocia con lo natural, lo compartido, lo auténtico. La kombucha, por otro lado, es una bebida fermentada de sabor ácido y burbujeante que presume de ayudar a la digestión y reforzar el sistema inmunológico. Una lista en la que también podríamos añadir el agua con clorofila, que promete oxigenar el cuerpo, o los zumos exprimidos en frío, que aseguran conservar todas las vitaminas y convertir un simple desayuno en un ritual detox. Y es que en los últimos años parece que lo importante ya no es tanto qué se toma, sino que sea saludable y que lo parezca. Para ello es habitual ver en redes sociales fotos de frascos de vidrio, tonos verdosos y una estética minimalista. Pero con estas bebidas tan saludables, ¿qué nos quieren hacer creer? Los expertos insisten, no existen las bebidas milagrosas. Detrás de muchas etiquetas naturales hay marketing, moda y a veces azúcar. Al final, la salud no está dentro de ninguna bebida, está en los hábitos, en la constancia y en el equilibrio.
0: Cuidarse, como vemos, es una elección que hay que elegir de forma consciente y no por modas. Una elección que debe estar cerca de la realidad. Y una de esas realidades es que aquí en España tenemos la mejor dieta del mundo, la dieta mediterránea. Y no es algo que diga yo, porque en el año 2013 la UNESCO inscribió a la dieta mediterránea en su lista representativa del patrimonio cultural inmaterial de la humanidad. Un reconocimiento que no se otorgó solo por su valor nutricional, sino también por su valor cultural. Y es que cuando hablamos de comer mediterráneamente, hablamos también de compartir la mesa, de mercados locales, de aceite de oliva virgen extra y de productos de temporada. Pero ¿qué caracteriza exactamente este tipo de alimentación? La dieta mediterránea se fundamenta sobre todo en un consumo abundante de alimentos de origen vegetal, como frutas, verduras, legumbres, cereales integrales y frutos secos. El aceite de oliva virgen extra es su principal fuente de grasa. Además, incluye un consumo moderado de pescado, huevos, productos lácteos y, mientras, limita también el consumo de carne roja, azúcares y alimentos ultraprocesados. Desde el punto de vista nutricional y médico, los beneficios de nuestra dieta están cada vez mejor documentados. Por ejemplo, el estudio PREDIMED, llevado a cabo en España con 7.447 personas de alto riesgo cardiovascular, observó que quienes siguieron esta dieta vieron una reducción del riesgo de infarto, ictus o muerte cardiovascular de aproximadamente un 30%. Esto hay que unirlo con la esperanza de vida, porque España sigue destacando en este sentido. Según el INE, la esperanza de vida en nuestro país se sitúa aproximadamente en los 83,2 años. Un logro que viene de la mano de la sanidad, pero también de hábitos saludables. Como vemos, la dieta mediterránea va mucho más allá de una simple alimentación. Es una filosofía de vida que reúne historia, cultura, sabor y salud. No se trata solo de lo que ponemos en el plato, sino de cómo y con quién lo compartimos y lo vivimos. Nosotros seguiremos analizando estos datos y mucho más en otro programa. Recordad mirar siempre con lupa cualquier cifra o problema social, porque muchas veces los datos reflejan una realidad silenciada. Nos vemos en otro programa de La Lupa.

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0: Queridos hermanos y hermanas, buenos días y bienvenidos. El Concilio Vaticano II quiso dedicar el último capítulo de la Constitución Dogmática sobre la Iglesia a la Virgen María. Ella, proclamada como miembro excelentísimo y enteramente singular de la Iglesia, y como tipo y ejemplar acabadísimo de la misma en la fe y en la caridad. Estas palabras nos invitan a comprender cómo en María, que bajo la acción del Espíritu Santo ha acogido y generado al Hijo de Dios hecho carne, se puedan reconocer tanto el modelo como el miembro excelente y la madre de toda la comunidad eclesial. Al dejarse moldear por la obra de la gracia, venida a cumplirse en ella y al acoger el don del Altísimo con su fe y su amor virginal, María es el modelo perfecto de lo que toda la Iglesia está llamada a ser. Criatura de la palabra del Señor y madre de los hijos de Dios generados en la docilidad a la acción del Espíritu Santo. En cuanto que además es la creyente por antonomasia donde se nos ofrece la forma perfecta de la apertura incondicional al misterio divino en la comunión del pueblo santo de Dios, María es miembro excelente de la comunidad eclesial, en cuanto que finalmente genera hijos en el Hijo, amados en el Eterno Amado, venido entre nosotros. María es madre de toda la Iglesia, que ella puede dirigirse con filial confianza, en la certeza de ser escuchada, custodiada y amada. Se podría expresar el conjunto de estas características de la Virgen María hablando de ella como de la mujer icono del misterio. Con el término mujer, se evidencia la concreción histórica de esta joven hija de Israel, a quien se le ha dado la extraordinaria experiencia de convertirse en madre del Mesías. Con la expresión icono se subraya que en ella se cumple el doble movimiento de descenso y ascenso. En ella resplandecen tanto la elección gratuita por parte de Dios como el libre consentimiento del diseño divino de salvación en una época oculto y revelado en plenitud en Jesucristo. El Concilio ha recordado que el único mediador de salvación es Jesucristo y que su Madre Santísima no oscurece ni disminuye en el modo alguno esta mediación única de Cristo. La Virgen predestinada desde toda la eternidad como Madre de Dios juntamente con la encarnación del Verbo cooperó en forma enteramente impar a la obra del Salvador, con la obediencia, la fe, la esperanza en el orden de la gracia. En la Virgen María se refleja también el misterio de la Iglesia. En ella, el pueblo de Dios encuentra representado su origen, su modelo y su patria. En la Madre del Señor, la Iglesia contempla el propio misterio, no solo porque se reencuentra el modelo de la fe virginal, de la caridad materna y de la alianza esponsal a la que está llamada, sino también y sobre todo porque reconoce en ella el propio arquetipo, la figura ideal de lo que está llamada a ser. Como se puede ver, las reflexiones sobre la Virgen María recogidas en la Lumen Gentium nos enseñan a amar a la Iglesia y a servir en ella al cumplimiento del reino de Dios que está por venir y que se realizará plenamente en la gloria. Dejémonos pues interpelar por tal modelo sublime que es María, Virgen y Madre, y pidámosle a ella que nos ayude con su intercesión a responder a cuanto se nos pide a través de su ejemplo.
1: Vivo con fe humilde y activa la mi appartenenza a la Chiesa.
0: Vivo con fe humilde y activa mi pertenencia a la Iglesia. Reconozco la comunidad de la alianza que Dios me ha donado para corresponder a su amor infinito.
1: Mi sento parte viva de la Chiesa. In obediencia y pastori dati da
0: Miro a María como modelo, miembro excelente y madre de la Iglesia, y le pido a ella que me ayude a ser discípulo fiel de su Hijo.
1: E chiedo a lei di aiutarmi a essere discepolo fedele del suo figlio. Sorelle e fratelli,
0: hermanas y hermanas, el Espíritu Santo que descendió sobre María, invocado por nosotros con humildad y confianza, nos done vivir plenamente estas realidades maravillosas. Y después de haber profundizado en la Constitución Lumen Gentium, pidamos a la Virgen que nos conceda este don, que crezca en todos nosotros el amor por la Santa Madre Iglesia. Así sea.
1: La Iglesia, consciente de que el único mediador del misterio de la salvación es Jesucristo, reconoce que la figura de su Madre Santísima, lejos de oscurecer este misterio, lo ilumina, pues es la Virgen María quien, por un designio divino, con obediencia y con fe, cooperó de manera singular en la obra del Salvador. Saludo cordialmente a los peregrinos de lengua española. Pidamos a nuestra Madre Santísima que interceda por nosotros para que, como ella, vivamos con fe humilde, obediente y operante nuestra pertenencia a la Iglesia. Que Dios los bendiga. Muchas gracias.

0: 7 de la mañana, 6 de la mañana en Canarias. 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

Por norma general sabemos que no todos los alimentos son aptos para la congelación, pero una gran mayoría de ellos aguantan muy bien las temperaturas bajo cero de nuestro congelador, que por cierto, lo ideal es tenerlo a una temperatura de unos 18 grados bajo cero. Vamos a verlo por partes. La carne se puede congelar tanto cruda como cocinada, pero es mejor hacerlo en trozos pequeños o raciones para solo descongelar aquello que vamos a utilizar. El pescado y el marisco, lo mismo, se puede cocinado o crudo. En cuanto a las legumbres y verduras, nunca crudas. Primero hay que cocerlas, hay que cocinarlas, para que queden luego con una buena textura. En cuanto a la fruta, los frutos rojos y los cítricos sin piel sí se pueden congelar crudos. El resto de frutas se tienen que congelar cocidas o en compota, en puré, vamos. Pasta y arroces, aunque no quedan exactamente igual, se pueden congelar ya cocinados, pero sin caldo y con un poco de aceite, con un chorrito así por encima para que no pierdan la consistencia ni tampoco se nos peguen. En cuanto a los huevos, no se pueden congelar tal cual enteros y con

cáscara. Tienen que ser batidos o sin cascar, con las yemas y las claras juntas o separadas en recipientes herméticos de cristal, si puede ser. Y en cuanto a los lácteos, salvo la mantequilla y la nata para montar, que sí se pueden meter en este congelador, el resto de lácteos, como la leche, el yogur, los quesos, no se pueden congelar porque pierden su textura y pueden deteriorarse. Las patatas, mejor prohibidas. No quedan bien, mejor en puré o a medio cocinar, eso pues podría valernos. Y el pan es uno de los grandes aliados de los congeladores, así que si ustedes todavía no lo hacen, que sepan que pueden congelar sin ningún tipo de problema tanto el de molde como el de barra normal. Un truquito es pasarlo por la tostadora después. Algo importante que deben tener en cuenta para descongelar cualquier alimento es que nunca, nunca deben hacerlo a temperatura ambiente, sino, aunque el proceso sea un poquito más largo, deben descongelarlo siempre en la nevera.

¿Qué son los Pirineos? Serpiente deforme que partiendo del mar de Asturias, para beber agua donde se bañan Purias, atraviesa por la mitad un continente. Cuando ya llega al mar Mediterráneo, al verlo a lo mejor tan espantable, con un golpe de su espada formidable, en dos lo partió el Omnipotente.

En pleno centro del Pirineo, en zona leridana, se halla una de las comarcas más impactantes y hermosas de la cordillera, l'Alta Ribagorza. La belleza de las comarcas que la circundan parece anticipar el despliegue de fantásticos lugares que se extienden por toda su geografía.

situada orográficamente entre el Pirineo y el denominado Prepirineo, conjuga sus montañas de alturas de más de 3.000 metros con cuencas fluviales, complejos lacustres y deliciosos valles de esplendidez inigualable.

La máxima representación de estas maravillas naturales se encuentra dentro de los límites del Parque Nacional de Aigües Tortes y por tanto se beneficia plenamente de la protección que le brinda esta zona preservada. Fuera de estas lindes, no faltan parajes naturales en la Alta Ribagorza de magnífica hermosura, a los que se añade una característica especial y fabulosa, como son las construcciones románicas que decoran el entorno. Como elemento discordante en el Pirineo, y sin embargo intrínseco al carácter de esta comarca, por primera vez la mano del hombre se hace con el protagonismo de esta zona.

La población que ejerce la capitalidad del Alta Ribagorza es el Pont de Suert, en cuyos aledaños el río Noguera Ribagorzana y su afluente Noguera de Tor juntan sus aguas.

Debido a su secular aislamiento del resto del mundo, esta comarca ha podido conservar hasta nuestros días estas magníficas muestras de un arte románico de singulares características. La comarca pirenaica del Alta Ribagorza es única en su género, no solo por la espectacularidad de sus paisajes, sino por el encanto de un arte medieval que supone un viaje en el tiempo, la perfección de un estilo.

L'Alta Ribagorza comprende en sus límites el Valle del Ribagorzana y el del Noguera de Tor, también conocido por Valle de Boí. Dos valles de secretos seculares, hoy expuestos al mundo.

L'Alta Ribagorza se subdivide en una serie de valles de muy diferente extensión, pero todos de una belleza extraordinaria. Es un rincón de Cataluña donde la naturaleza ofrece una gran concentración de espectaculares paisajes.

El Valle de Barrabés, también conocido por Valle del Noguera Ribagorzana, recorre la comarca desde el gran embalse de Escales hasta los límites del Valle de Arán. Como la mayoría de los valles del Pirineo, tiene perfil en forma de U, debido a que fue modelado por un gran glaciar de la era cuaternaria. Kilómetros de hielos milenarios de gran espesor desgajaron la tierra, hasta formar Barrabés como lo conocemos en la actualidad.

Es un valle de paisajes abruptos. La naturaleza de sus paredes escarpadas hace que desde enormes rocas hasta cantos rodados se precipiten hasta el lecho del río.

El Noguera Ribagorzana recoge sus primeras aguas en el Valle de Arán, cuyas formas difieren radicalmente de este valle ribagorzano, en violento contraste. A su paso por la comarca del Alta Ribagorza, sus aguas se ven incrementadas por impetuosos torrentes, que sin llegar a ser ríos, vierten considerables cantidades del líquido elemento en su fondo.

Espectaculares barrancadas en las dos orillas se descuelgan hasta el cauce, como la de la Artiga, la de Berranoy o el barranco de Besiberri, en el que incluso se forma un cristalino estany de proporciones considerables. El río Noguera Ribagorzana es una frontera natural entre la vecina Ribagorza Ostense y la Leridana. Divide dos comunidades y, sin embargo, une las naturalezas de ambas orillas.

En los muy cercanos Montes Malditos, el río tiene su origen y su límite. Las estribaciones de tan descomunal conjunto montañoso le sirven a su vez de parapeto, mientras el macizo de Besiberri, un sinuoso cordal pétreo, aparece delimitando el valle por la margen izquierda. El contraste de las altas montañas de más de 3.000 metros con el abrupto tajo abierto en la corteza terrestre diferencia este valle de sus hermosos vecinos de espectaculares redes acuíferas, sin dejar por ello de ser un lugar de espléndida belleza.

El afluente de mayor importancia de la zona es el Noguera de Tor, que vuelca sus aguas por la margen izquierda a la altura de la población de El Pont de Suert, capital de la comarca. Un afluente que lleva en sus aguas la historia de uno de los estilos arquitectónicos más fascinantes del mundo del arte, el románico. Los núcleos de población que se encuentran en el valle son escasos y en su mayoría de pequeñas dimensiones. A veces se sitúan en emplazamientos inverosímiles que acentúan el encanto de estos pequeños pueblos. Del embalse de Escales parte otro valle de menores dimensiones, el Valle de Biu. De angosta orografía y espesa vegetación, Biu se distingue tristemente por hallarse en el pantano de Escales las ruinas del que otrora fuese famoso monasterio de la Baix. Núcleo espiritual y cultural en la Edad Media, hoy se encuentra cubierto por las aguas del embalse, mostrando sus exiguos restos cuando baja el nivel.

El Valle de Viu se encuentra en la divisoria entre el Pallars y la Ribagorça, estrechándose en su camino hacia la vecina comarca. El valle acoge el pintoresco pueblo de Viu de Llevata, en el que se eleva la torre de su iglesia románica, adelantando lo que en el valle de Boí es una visión recurrente: las magníficas formas de una arquitectura remota y especialmente

El Noguera de Tor, o de Caldas, fluye por la Alta Ribagorza desde su nacimiento en la zona lacustre, al pie de la Sierra de Montardo, hasta el Pont de Suert, donde se une al Noguera Ribagorzana. Su cuenca principal se conoce desde tiempos remotos como Valle de Boí. Aislado del transcurrir de la historia, este valle reúne inigualables elementos de extrema belleza. A las altas cumbres de alrededor de 3.000 metros que cercan su cabecera, como son la Sierra de Tumenella y Montardo, se unen lugares de exquisita belleza. Para que, por último, la mano del hombre se extienda hasta estos remotos parajes, uniéndose en protagonismo a las maravillas naturales reinantes.

Como viene siendo habitual, los paisajes de este valle han ido siendo puestos bajo la protección que otorga la denominación de Parque Nacional de Aigües Tortes. Es el caso de uno de los valles más hermosos de la península, el de San Nicolau. Perteneciente a la comarca de la Ribagorza, esta cuenca fluvial y los estanques que a su paso se forman se encuentra dentro de los límites del parque. Un lugar de obligada mención cuando se habla de armonía natural.

Como fascinante excepción, las construcciones románicas de los maestros lombardos, es decir, la intromisión del hombre en estos lugares, hace de este valle uno de los más hermosos y completos del Pirineo.

El Noguera de Tor riega todo un conjunto de pueblos que parecen detenidos en el tiempo y cuya importancia reside en la calidad y cantidad de edificaciones que datan de

El valle tuvo un gran desarrollo económico y cultural durante este periodo, para ser olvidado posteriormente durante siglos, debido principalmente a su difícil acceso. Este esplendor ha dejado en pueblos de reducidas dimensiones hasta 4 iglesias, como es el caso de Taüll, y su olvido por parte del mundo exterior ha permitido que lleguen hasta nuestros días en un excelente estado, cuestión harto difícil si el valle hubiera estado expuesto a los cambios de la historia. Cada pueblo de esta cuenca fluvial exhibe sus torres y campanarios elevándose contra el cielo. Pero de entre todas estas privilegiadas poblaciones se distingue el triunvirato románico más importante del valle: Erill-la-Vall, Boí y Taüll, sobresaliendo Taüll, donde se ubica el notable conjunto de las dos iglesias de Santa María y San Clemente, esta última declarada Patrimonio de la Humanidad. Ambas iglesias tienen planta basilical de 3 naves y 3 ábsides, con la cubierta de madera. Las arcuaciones de San Clemente de los siglos XI y XII son complicadas y bien labradas, aparejadas entre semicolumnas rematadas por capiteles muy primarios. El campanario exento de esta iglesia es sin duda el ejemplar lombardo más remarcable de este estilo fuera de Italia. En contraste con las arcuaciones de San Clemente, las de Santa María están aún labradas en piedra volcánica de color muy oscuro, doveladas a la manera característica del lombardo catalán.

Estas construcciones constituyen una curiosidad, pues se trata de edificaciones que parecen trasladadas desde el norte de Italia. Su belleza se yergue vigilante, recordando sus primeras funciones de vigías, puesto que estos campanarios, junto con el malogrado de Boí, forman una línea recta de estratégicas aplicaciones.

El conjunto de las iglesias del Valle de Boí guarda una evidente unidad de estilo, lo cual indica que las cuadrillas que realizaron las iglesias procedían del mismo lugar o seguían unas pautas muy marcadas. En cada pueblo que se asoma al Noguera de Tor se alza una torre, una casa o una iglesia, todas ellas merecedoras de una página en la extensa y selectiva historia del arte. Pueblos como Coll, Durro, Castilló de Tor o Llesp atesoran una riqueza histórica extraordinaria.

como si la naturaleza quisiera destacar este valle. De las profundidades de la tierra manan las aguas termales de Caldas de Boí, un regalo de salud física y económica para la gente del lugar.

El Valle de Boí es un compendio de belleza. La impresionante hechura del Pirineo acoge y protege un lugar único, fascinante,

un lugar donde la intrusión del hombre no es una maldición, sino un nuevo componente del paisaje, un miembro más de su fisonomía, un presente a la espectacular belleza que lo circunda.

L'Alta Ribagorza es un mundo aparte dentro del Pirineo. Descolgada del resto de comarcas y valles por el olvido centenario, emerge en este siglo para mostrarnos la armonía que reina entre la belleza de sus paisajes y los templos erigidos por los hombres hace casi un milenio. La Alta Ribagorza es una prueba inequívoca de que el hombre no solo puede vivir en armonía con la naturaleza, sino que la puede embellecer con su talento. El hombre se funde con la naturaleza en una sola palabra: arte.

0: Mucho se habla de la ocupación, pero el problema no solo consiste en echar a los ocupas, aunque como en este caso lleguen a ser más de 300. No, el verdadero calvario comienza después, como podrán ver en los próximos minutos.
1: Bueno, estamos aquí en Costa del Eje, con la familia propietaria del hotel Callao Sport, que hace 10 meses se vio ocupado, y a continuación os vamos a contar la historia de una ocupación y la historia de la post-ocupación.
0: Recorrimos el hotel guiados por su propietario, Pedro. Fue una experiencia sobrecogedora. Las imágenes hablan por sí solas, pero además allí apestaba.
2: Se dice que llegaron a estar hasta 300 personas. El hotel tiene un aforo de 225 personas. Y imagínate, ¿no? Si hay 300, no están solo en las habitaciones. Se dice que ellos había un equipo organizado donde pedía un dinero por las habitaciones. La mayoría, todos eran marroquí, colombianos y africanos.
1: Precinto local, de la policía local. Han prendido...

0: fuego en el cuadro.
1: Acudieron los bomberos, ellos mismos mandaron a la empresa de electricidad, a Endesa en este caso, a que cortara la luz del hotel completo.
0: Claro, de hecho, en este momento tienes el perjuicio, además de que no tienes ni agua ni luz debido a este incidente. Pedro, incluso, ¿tú crees que esto puede haber sido un hecho delictivo premeditado?
1: Hombre, yo no lo descarto. Yo no lo descarto por la sencilla razón de que nosotros después de la pandemia teníamos esto en venta, el hotel, y ahora después de la desocupación he tenido varias ofertas por los suelos.
0: Por los suelos, claro.
1: Por los suelos.
0: O sea, que tú, el valor de tu propiedad con la desocupación, yo recuerdo que me lo comentaba tu hijo la primera vez que vine aquí, que decía que, claro, estabais vendiendo, el hotel estaba impecable, porque después veremos imágenes del hotel como estaba, ¿no?
1: Sí, sí, estaba para entrar.
0: Para entrar, ¿no? Y de repente...
1: Pasa que no había liquidez para reabrirlo, o sea, hemos pasado una pandemia como todos, ¿no?
0: Claro, un momento complicado.
1: A las grandes empresas, las grandes cadenas subsistieron y las pequeñas empresas como nosotros, que somos una empresa familiar pequeña, pues no pudimos salir a flote.
2: Uno puede llegar a entender que la gente en situaciones de precariedad llegue a ocupar, pero en esos casos no se dedican a destruir, a arrasar el lugar. ¿Ven esta hermosa fuente? ¿Qué daño les hacía? ¿Por qué esa hazaña? ¿Y esta piscina, digna del mismísimo paraíso? Fíjense.
0: Porque esa piscina está desvalijada, destrozada, la han quitado tesela, o sea, se han divertido destrozando la piscina. O sea, es que es increíble ya.
1: Luminaria.
0: Es malicia, ¿no?
2: Vean cómo era el hotel hace menos de un año. Esta gente no está en condiciones de vulnerabilidad. Esto no es digno, ni siquiera de animales. Imaginen el gasto para poder dejar el hotel como estaba.
1: Bueno, pues según los cálculos que han ido haciendo los técnicos, aquí hay que invertir para dejar esto otra vez funcionando entre 1.100.000 y 1.500.000 de euros.
3: ¿Y te lo va a pagar Sánchez?
1: Pues no sé si me lo pagará Sánchez, pero alguien tiene que pagarlo, ¿no?
2: Fíjense en el calzado. No es barato. Y no se lo pierdan, porque durante la ocupación, Pedro tuvo que pagar la fiesta a esta gentuza.
0: Sí, el tema de la luz es un gasto súper elevado, ¿no?, que habéis tenido que soportar.
1: Pues sí, aquí te he traído los gastos de luz desde la ocupación, desde febrero a noviembre, que todavía nos queda otra por llegar, porque esta llega hasta el 30 del 11, el desalojo fue el 10 de diciembre.
0: Sí, unos días más ahí.
1: Y bueno, como puedes comprobar, yo lo sumé todo y esto nos da 36.198,68 euros.
0: 36.000 euros que habéis pagado de luz a los ocupas en 10 meses.
1: Exactamente.
0: No, menos de 10 meses.
1: Sí, bueno, 17 de febrero, 10 de diciembre.
0: Sí, sí, ahí anda.
1: 9 meses, faltan unos días.
0: Tremendo.
1: Por no decirte después lo que nos hemos gastado en abogados, ¿no?
2: Vemos una factura de antes de la ocupación. Fíjense, 897 euros.
1: Aquí nos encontramos, y fue una de las cosas que más me llamó la atención el día que hice el recorrido, el día de la desocupación, el 10 de diciembre, con estas edificaciones que han hecho ellos por su cuenta, con su... sin dinero, pues ya lo puedes comprobar, ¿no? Perfilerías de aluminio que cuestan dinero, pladur, de todo. O sea, aquí han hecho encerramientos en terrazas para poder disfrutar de la terraza y...
0: ¿Te parece?
1: Y tener sol.
0: Bueno, como veis, se cuidaban, ¿eh?
2: Bueno, ya están viendo. Además resulta que, en teoría, esta gente no bebe alcohol.
1: Aquí también están ocupados todos los baños que nos encontramos aquí en esa esquina. Pues dicen que el incendio fue por una disputa entre dos ocupas, peleándose por una habitación.
2: Queda claro lo que ocurre tras una ocupación de estas dimensiones. Un paraíso destruido a conciencia.
1: Yo creo que esto es una vergüenza lo que está pasando en este país. Este gobierno corrupto que tenemos asfixia a los que trabajamos y a los que nos levantamos a las 6 de la mañana.
3: Alfonso, ¿y si esto le pasara a alguien que no fuera una empresa, como por ejemplo tu abuela o la mía?
0: Claro, eso es la pregunta, ¿verdad?, que veníamos charlando, que la posocupación es un problema que tenemos que poner en el tintero, que todo el mundo conozca que el problema no acaba cuando se recupera la propiedad, porque ese caso que tú dices, Miguel, es la mayor parte de ellos. Son gente que tiene una segunda vivienda o que ha dejado su vivienda y que cuando llega se la encuentra ocupada. ¿Qué le pasa a esa señora mayor? ¿Qué hace cuando llega y ve su propiedad destruida? O sea, es que yo lo hemos hablado, lo hemos pensado y se nos pone los pelos de punta, ¿no? Porque es que esa gente no tiene futuro.

0: ¿Cómo va a conseguir recuperarlo?
1: Ya vieron las consecuencias de estas leyes absurdas que sufrimos en España por culpa de un gobierno que se empeña en hacernos la vida imposible a los españoles. ¿Hasta cuándo podremos aguantar esta sinrazón? Lo dejo ahí, dándoles las gracias por ver este reportaje y, por supuesto, por difundirlo.

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0: Bienvenidos, queridos espectadores, a un programa más de Historias de Nuestros Médicos. Un programa que lo que pretende es hacer un homenaje a nuestros doctores, las personas que nos cuidan, que nos escuchan, que nos miman, que nos curan, que nos quitan el dolor, que nos salvan la vida. Hoy está con nosotros la doctora María de San Miguel Márquez Vidas. Ella es nefróloga, ella está en el hospital de Majadahonda, en el Puerta de Hierro de Majadahonda, y me apetecía mucho hablar del riñón, hablar de ese órgano que solo nos acordamos si nos falla, pero que es tan importante en nuestra vida. Así que con ella vamos a hablar de riñón y de muchas cosas más, como siempre en estos programas, pero antes le vamos a dedicar un poema. El poema lo he titulado Entre la vida y el latido invisible. Nació en Madrid con alma portuguesa y un destino aún sin nombre, entre los sueños humildes de María José y Andrés, que llegaron de paso y se quedaron para siempre, como quien intuye que allí empezará algo grande. Sin tradición que marcará el camino, sin bata heredada, solo una curiosidad limpia, de esas que no hacen ruido, pero cambian el mundo. Pensó en la vida, en estudiarla desde fuera, como quien contempla un bosque, pero alguien le dijo, entra dentro, escucha su latido, y eligió medicina. Y con ella eligió cuidar. Entre bisturís, soñados y diagnósticos que susurran verdades, descubrió que sanar no siempre es cortar, sino comprender, acompañar, sostener lo invisible. Y entonces llegó el riñón, ese órgano silencioso que filtra no solo la sangre, sino la fragilidad del ser humano. Y aprendió algo extraordinario, que a veces, cuando todo parece perdido, el médico puede sustituir la vida con una máquina, con un gesto, con ciencia y con esperanza. Boston le demostró el mundo, pero España le recordó que aquí también late la excelencia. Y entre contratos inciertos, no perdió nunca la certeza, la de seguir, la de investigar, la de no rendirse. Porque hay médicos que curan y otros que construyen caminos. Ella eligió ambos. El trasplante, la diálisis, la diabetes que daña en silencio, el corazón que se entrelaza con el riñón, y así nació su mirada, completa, integradora, profundamente humana. En Puerta de Hierro no solo ejerció, sino que sembró futuro, docente, investigadora, arquitecta de unidades donde el corazón y el riñón dialogan para salvar vidas. Presidenta, líder, voz que recuerda al mundo que la eternidad renal no es solo un diagnóstico, sino una urgencia silenciosa que debemos aprender a escuchar. Pero si hay un lugar donde su historia late más fuerte, no es en los hospitales, ni en los congresos, ni en los artículos científicos, es en su casa. En Inés e Irene, dos nombres que no son futuro, sino presente lleno de orgullo. Dos hijas que miran a su madre y ven algo más que una médica. Ven ejemplo, ven pasión, ven vocación sin imposición. Y en Santiago, compañero de vida en las segundas oportunidades que también sanan el alma. Y entre Mayer y Mozart, entre páginas leídas y viajes soñados, y ese padre que llegó tarde pero con alegría, late también la mujer que nunca dejó de ser persona. Porque al final, ser médico no es solo saber curar, es recordar cada día que detrás de cada cifra, de cada análisis, de cada órgano, hay una historia, una familia, una vida eterna esperando ser salvada. Y ella decidió estar ahí. Bienvenida, María.
1: Muchas gracias. Y yo ya me voy porque después de eso todo lo que puedo hacer es estropearlo. Madre mía, qué cosa tan bonita.
0: Bueno, pues hemos intentado resumir un poco.
1: Precioso, muchas
0: lo que
1: gracias.
0: Es tu vida. Y bueno, pues yo tenía mucho, porque sí es verdad que he tenido la suerte de entrevistar a Marta, que tú conoces a Marta sí. Cobo y a Borja Quiroga, porque yo creo que entre los nefrólogos os conocéis sí, prácticamente sí. todos, ¿no? Pero quería ahondar más, porque el riñón es algo que nos afecta muchísimo cuando hablamos de diabetes. Bueno, el riñón a mí no, pero cuando hablamos de diabetes estamos hablando evidentemente de riñón, y cuando hablamos de ciertas enfermedades, pues también estamos dirigiéndonos al riñón. Pero vamos a empezar un poco por naces en el año 68, naces en Madrid, sí. María José y Andrés, tus papás, vienen de Portugal. Uh-huh. Cuéntanos un poquito de esas. Ellos vienen y ya se quedan, ¿cómo fue?
1: Sí, bueno, aquello estaba un poco por ver qué hacían desde el punto de vista laboral, y al final, pues bueno, fue saliendo, se fueron quedando, y de repente, pues la niña ya tenía edad de escolarizar, y bueno, pues ya nos quedamos. Fue un poco así, yo creo que poco proyectado, y bueno, pues salió sin más. Como muchas cosas en la vida, que a veces uno parece que el camino alguien lo pone ahí y tú lo sigues sin tener mucha conciencia de que quieres ir ahí, pero al final, cuando llevas un tiempo caminando, dices, bueno, pues ya estoy aquí, ya estoy bien, ya tiramos, ¿no? Pues algo así debió pasar.
0: ¿Y Portugal se olvidó o sí que
1: sigues tú? No, mi familia sigue estando en su gran mayoría en Portugal, y sigo teniendo relaciones con ellos, ¿no? Pero es verdad que Portugal también la gente se separa mucho más de donde nace, y bueno, pues tengo familia también que luego ha acabado en España, familia que se ha ido.

0: Es
1: Cuéntanos.
0: más, yo creo que cuando dije en casa que quería hacer medicina, pues todavía algún comentario de estos de, pero tu mujer es mejor, mejor enfermería, algo así, ¿no? Estamos todavía en una época en la cual parecía que la medicina estaba más. Portugal, además, yo creo que siempre ha sido un poco más clásico para estas cosas que España. Y aún tuve algún comentario de esos. Pero no, yo a mí me gustaban mucho las ciencias, me gustaba mucho saber cómo funcionaban las cosas, me gustaba averiguar cómo eran todos los mecanismos dentro del organismo, no necesariamente humano, para que las cosas funcionasen y me gustaba mucho la biología. Pero tuve un profesor en COU que era biólogo y que me dijo, mira, tú te gusta esto, ¿por qué no medicina? Vas a saciar tu necesidad de conocimiento y probablemente tengas un futuro más brillante o más, por lo menos más fácil profesionalmente hablando que la biología, ¿no? Y dije, ah, pues vale, pues lo miramos. Y luego, bueno, pues lo estudié y dije, bueno, pues efectivamente me puede gustar. Y empecé la carrera de medicina un poco con un espíritu más de observación y de decir, bueno, vamos a ver. Y luego cada vez me fue gustando más. Y con los años cada vez me gustó más y una vez que elegí especialidad me siguió gustando más. O sea, esto ha sido como una especie de vicio que según te vas metiendo más te cuesta salir, vicio bueno, y cada vez le vas encontrando más interés y más preguntas por responder. Y bueno, esta cosa insaciable del conocimiento, ¿no? Es que efectivamente engancha mucho.
1: Una pregunta que es obvia, eras una niña de buenas notas,
0: Sí, bueno,
1: estudiosa,
0: sí. En aquel momento
1: porque en aquel
0: medicina era
1: momento,
0: exigente,
1: claro, había
0: era muy
1: números clausus, ¿no?
0: exigente. Sí, por supuesto, pues más o menos igual que ahora, ¿no? Era de 1 a 10, no teníamos los 13,
1: Sí.
0: 14 aquellos, pero sí, era exigente. Y luego el MIR en mi época era muy, muy exigente. Eso sí que era mucho más exigente que ahora, porque además éramos pues como 40.000 para 4.000 plazas, este tipo de relaciones un poco complicadas de resolver, ¿no?
1: Oye, cómo se gestiona eso, María? Porque que tú veas que dices, es que yo puedo ser muy buena, pero si no soy tan buena como otros, no puedo hacer lo que yo quiera. ¿Cómo se gestiona eso? ¿Cómo?
0: Pues se gestiona como tantas otras cosas en la vida, ¿no? Al final uno tiene que ceder expectativas a cosas a veces un poco más realistas. Entonces yo considero que he tenido suerte porque acabé en una especialidad que me gustó mucho. Cuando elegí yo, acabé en junio, me presentaba el MIR en octubre. En aquella época todo el mundo estudiaba un año estudiando el MIR, yo hice la probatina y bueno, si me sale plaza en Madrid de una par de cosas que me gustan, pues me quedo. Y me salió. Entonces, bueno, pues digamos que si hubiera tenido más especialidades a escoger, hubiera hecho nefrología, pues a lo mejor hubiera hecho oncología, me gustaba mucho en aquel momento también, neurología también, o sea, fue un poco, bueno, salió nefro y me dirigí por nefro. Pero bueno, pues uno gestiona las expectativas como puede, a mí me salió bien, hubo gente a la que no le salió bien, ni a la primera ni a la segunda, y acabó haciendo algo que no le acabó de gustar,
1: De
0: ¿no?
1: gustar. ¿El bisturí lo dejaste desde el principio?
0: A mí en
1: ¿Dijiste
0: la
1: no?
0: carrera me gustaba mucho el bisturí, de hecho fui alumna interna, que era una figura que había aquel entonces de cirugía general, y luego me iba a la privada a operar con los tamames, que operaban mucho porque me gustaba mucho, entonces bueno, pues tiraba allí de valva y tal, y me parecía una cosa, esto de curar con las manos y demás, es tan inmediato, es tan, entra, lo resuelvo, sale, que era muy atractivo. Pero luego, cuando empecé ya a dar un vistazo general a todas las posibilidades de especialidad, me gustaba mucho esto del misterio del diagnóstico, de qué tendrá el paciente, de cómo lo puedo resolver. El seguimiento del paciente crónico es una cosa que también me gustaba mucho, ¿no? Uno, entonces, luego cuando estuve en Estados Unidos vi que allí la cirugía era un poco distinta. La cirugía allí es una mezcla de lo amanuense con el diagnóstico diferencial, con el seguimiento del paciente. En España la cirugía en aquel momento era un poco más distinta, ¿no? Y por eso me decanté por las médicas, pero la cirugía siempre me gustó muchísimo.
1: Estuviste en Boston y dices que, bueno, que tampoco, o sea, que había, evidentemente, habría las diferencias que hubiera, pero que en España estábamos muy bien, ¿no?
0: Me lleva una gran sorpresa. Uno cuando va a Estados Unidos siempre piensa que se va a quedar con la boca abierta diciendo, Dios mío, qué cosas hacen. Y efectivamente, me quedé con la boca abierta en muchas cosas, sobre todo en las horas que esta gente pasa en el trabajo, que es una cosa que a veces no tenemos conciencia desde aquí, que esta gente entra a las 7 de la mañana al hospital y sale a las 5 de la tarde, el privilegiado, el que no sigue hasta las 7. Es decir, trabajan muchas horas, pero luego a la hora de manejar los problemas, en España los residentes acabamos con una formación muy buena, muy, muy buena. Es decir, acabamos manejando las cosas a un nivel tan excelente como la gente que llega allí al fellow, que son gente que son también top de lo suyo, ¿no? Porque aquí hacemos muchas manos y hacemos muchas manos en un sistema sanitario muy completo donde se da todo, todas las opciones, donde tenemos muchísima confianza.

0: complejidad y eso nos da una capacidad para aprender y para formarnos muy buena, que por ahí fuera, en sitios muy excelentes, Harvard Medical School, o sea, no es, pues ves que te puedes hablar con ellos perfectamente y puedes contestar preguntas de manera muy parecida a las que pueden contestar ellos.
1: Uh-huh. Si tú te pusieras en esa MIR que tú eras, y con respecto, porque ahora tú ahora estás con MIR y trabajas, porque al final los médicos, una de las cosas importantes que tienes que hacer es ir dejando el legado, ¿no?
0: Sí,
1: o sea,
0: sí, sí,
1: es una cosa importantísima. Sí. O sea, un médico no puede decir, no, yo me pongo aquí, y no, porque es una parte muy importante para que la sociedad siga evolucionando. ¿No? ¿Qué perfiles, o sea, qué diferencias ves? O así es que diferencias, o al final siempre el alumno es un poco muy parecido. ¿Cómo los ves? ¿Cómo eras tú, o tus compañeros también, a cómo es ahora el...
0: Los alumnos, es distinto, la verdad es que ahora, yo creo que en general en la sociedad el espíritu este de sacrificio, de trabajo que teníamos en su momento ha cambiado un poco. Yo creo que antes veíamos que si uno trabajaba, que si uno se sacrificaba, llegaba a algo, algo me refiero más incluso a estatus social, ¿no? Llegabas a tener una casa, un trabajo estable, tenías como esa perspectiva. Yo creo que la juventud ahora nace ya con un poco de desencanto en cuanto a puestos de trabajo fijos, a poder hacer una vivienda, y eso les hace que vean las cosas un poquito más de perfil. Yo creo que son mucho más prácticos, si pueden elegir, van a especialidades con poco sufrimiento, especialidades que tengan un dinero asegurado cuando acaben y que además si no tienen guardias, si no tienen penurias, si no tienen que estudiar mucho, mucho mejor, van a cosas, a vidas un poco más cómodas. Y yo a veces pienso que tienen toda la razón del mundo, porque lo de sacrificarse a veces sale bien, pero a veces no sale bien, entonces también un poco la vida es una y a veces hay que optimizar un poquito mejor los esfuerzos, ¿no? Pero es verdad que ha cambiado mucho.
1: ¿Y el paciente?
0: El paciente, bueno, es que el paciente sigue siendo un abanico de posibilidades. Es verdad que ahora la sociedad es mucho más exigente con todo y con la calidad y cantidad de vida también. Pero yo me sigo encontrando mucha variabilidad en la gente que trato y probablemente igual hay gente que viene ya con mucho conocido y con preguntas muy concretas, hay gente que viene sin saber ni qué le pasa ni quién le ha mandado y cuando le has visto ya 5 veces sigue preguntando por qué está allí, qué es lo que le pasa, o sea, eso la verdad es que eso no ha cambiado tanto. Pero sí que es verdad que como sociedad en general yo creo que somos más exigentes y queremos acceder todos a lo mejor de lo mejor, porque es normal, porque al final uno quiere, pues si tiene un problema, quiere la mejor solución y a ser posible antes y a ser posible pues con el 100% de cosas que se le pueden ofrecer, ¿no?
1: Uh-huh. Yo sé que o sea, cada médico en su especialidad es un enamorado de su especialidad y si encima hay un órgano por medio, pues más enamorado de su órgano, ¿no? Pero yo fíjate que he entrevistado a muchos médicos con sus diferentes órganos, pero si he encontrado a los más apasionados, sois los nefrólogos, ¿no?
0: Somos un poco apóstoles de nuestra religión, que es un poco desconocida.
1: No sé si a lo mejor, como eso es, yo creo que es eso, ¿no? Yo creo que la gente piensa, bueno, pues el riñón es un filtro, ¿no? Que tiene que ir filtrando, ¿no? Y vosotros le dais una especie de incluso de metafísica, ¿no? ¿No?
0: Un punto frikis tenemos, pero siempre hemos sido... Esto, la nefrología empezó siendo la especialidad de la regulación del medio interno, que eran un poco los que sabíamos, o los que sabían de aquel entonces, controlar aquello de las alteraciones de los iones, ¿no? De las hiponatremias, hipernatremias. Aquello luego fue derivando en la gente que se dedicaba a poner un remedio cuando los riñones dejaban de funcionar, es decir, a la diálisis y el trasplante. Es verdad que la nefrología clínica, la que trata la hipertensión, la que trata estos desórdenes del mundo interno, hubo un momento en que se fue más a la diálisis y al trasplante y dejó abandonada esta parte de la nefrología, que la cogieron bastante los cardiólogos y los internistas, ¿no? Uh-huh. Y los nefrólogos acabamos muy dedicados a esto que era ya súper exclusivo de la nefrología, que era la gente que ya no tiene riñones y cómo resuelves esto. Y ahora que la medicina ha evolucionado mucho y que podemos hacer prevenir la evolución de la enfermedad renal hacia la diálisis y el trasplante, nos hemos vuelto a girar más a la nefrología clínica. Es decir, la nefrología, el nefrólogo tiene que intentar evitar que el riñón enferme. Y eso habla de empezar su trabajo mucho, mucho antes, incluso en la situación de prevención de enfermedad renal, que es donde estamos empezando un poco a intentar estar. Nosotros, los nefrólogos, no podemos tratar a la persona que va a desarrollar enfermedad renal porque no tenemos capacidad, sea el diabético, sea el hipertenso, pero sí que tenemos que intentar que desde primaria ya se contemple el riesgo renal como algo muy importante para asegurar la salud cardiovascular de la población, ¿no? Entonces hemos

0: dirigido nuestro discurso ya a prevenir el desarrollo de la enfermedad renal y a tratar la fase más inicial de la enfermedad renal mucho antes de llegar a diálisis, al trasplante. La diálisis y el trasplante son el éxito de la nefrología porque han permitido mantener con vida gente que si no se hubiera muerto, pero son el fracaso de la nefrología. Lo que hay que intentar es que una persona mantenga con vida sus riñones el máximo de tiempo posible y que fallezca con sus riñones funcionando, ¿no? Es lo que un nefrólogo desea. Lo otro es una solución excelente que permite vivir, pero sigue siendo un fracaso de especialidad.
1: Claro, ya estás en un momento ya diferente, ¿no?
0: Efectivamente.
1: Bueno, pues ven que le dije que iba a ser súper interesante. Vamos a seguir hablando con ella de los riñones y de, sobre todo, cosas prácticas de, que en nosotros pues es importante saber que a veces con una pequeña prueba, podemos saber cómo están nuestros riñones. Entonces eso nos lo va a explicar luego la doctora. Pero antes de irnos a publicidad, yo quiero sacar este aparatito, que además, bueno, luego hablaremos también de que ellos son pioneros en unir lo que es el corazón con el riñón, porque van muy conjuntamente, luego nos lo explicará la doctora. Incluso pasan consulta un cardiólogo con un nefrólogo, y eso va a ser interesantísimo. Esto estamos hablando de corazón, aquí estamos hablando de circunstancias pues muy diferentes. Esta es una circunstancia que no deja de ser un electro que yo me puedo hacer en mi casa tranquilamente poniendo dos deditos a través de una aplicación que te sale un informe, que no hace falta saber leer un electro, simplemente con que pongas dos dedos y lo pongas cerca de tu móvil vas a poderlo ver, y sobre todo lo más importante es que si ves que no pone que todo está normal, pues al cardiólogo o a tu médico de familia, para que ese, y a veces, muchas veces los cardiólogos dicen, es importante que se lo hagan cuando se encuentra mal la persona, porque luego a lo mejor haces el electro, como ya ha pasado, ya no lo ves. Sin embargo, si lo ves en ese momento, es muy importante. Así que electro para tener en casa. Y luego, claro, nuestro desfibrilador. Llevamos ya, yo creo que son 5 o 6 años insistiendo. Hay que tener desfibrilador, por favor, las comunidades de vecinos, poned un desfibrilador. Que tenéis extintores por todos los lados, porque es obligatorio, pero el desfibrilador te puede salvar la vida. Tú caes en una fibrilación ventricular, que es la mayoría de las paradas cardíacas, empiezan por esa fibrilación, tú colocas un desfibrilador, que es muy sencillo de colocar, además, esto cuando sacas el desfibrilador, avisa al 112, con lo cual ya te está dando también el margen de cómo hacerlo, que es muy fácil, y ellos ya van para allá. Pero lo que se trata es que en esos 10 minutos que el cerebro se muere, podamos decir que esa persona, ayudarla para que no muera el cerebro, y cuando llegue los servicios de emergencia, esté viva. Así que desfibrilador y electro, claves para cardioprotegernos. 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Y ahora sí, nos vamos a publicidad.

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0: pues aquí seguimos con la doctora María de San Miguel, que ahora veremos por qué lo de San Miguel, María de San Miguel Márquez Vidas. Ella es nefróloga, trabaja en el Hospital Puerta de Hierro de Majadahonda. Y bueno, está súper interesantísimo porque ahora vamos a meternos en detalle. Pero antes, vamos a ver algunas fotitos, tanto de su niñez como un poco de su forma de trabajo, para que ella nos comente, para conocerla de aquí todo preciosa. ¿Te acuerdas dónde es esto? O así viéndolo pues yo, complicado, ¿no?
1: El otro día pensaba, yo creo que era la casa de campo, pero ya me por otras fotos que tenía al lado de esta, que yo creo que era la casa de campo, la antigua, donde estaba luego, donde estuvo Mingo, una cosa así.
0: Sí, Casa ahí, Mingo, donde...
1: Por ahí.
0: De los pollos.
1: Pero me cuesta identificarlo porque ha llovido un poquito. Ha llovido. Un poco solo.
0: Nada.
1: Y eso es en Toledo, con mi madre.
0: Eso es con tu mamá.
1: Un viaje que hicimos, sí. Luego decimos que ahora protegemos a los niños, pero en aquella época también ya protegíamos, las madres
0: protegían mucho. Sí, además, yo no sé en caso de tu madre, pero normalmente las madres se dedicaban más a los niños,
1: absolutamente,
0: ¿no? Y claro, pues es que no era protección, es que era un continuo.
1: Digamos que el perfecto estar peinadito, no sé, esas cosas.
0: Y si no fallaba nada. Hoy en día, pues claro, con las prisas, pues a lo mejor...
1: Efectivamente.
0: Pues esos moñitos que llevas y ese tal y todo eso tan detallado... Pues,
1: ahora veremos los pelos de mis hijas, de las hijas de médico, cómo iban las pobres.
0: Bueno, y ahora vamos a ver unas cuantas, a cuatro fotitos de trabajo, que nos cuentes un poquito de...
1: Esta es la doctora Cobo, que conoces porque ha estado aquí,
0: sí.
1: En la unidad cardiorrenal, con dos compañeros, nefrólogo y cardiólogo, que vinieron a ver un poco cómo funcionamos. Es un modelo de atención pionero, donde no existe solo en Puerta de Hierro, existen más sitios. Yo creo que los pioneros en España han sido el de Valencia y el nuestro.
0: Cuéntanos eso un poquito, lo de que me interesa mucho, porque aquí hay una cosa que, fíjense, siempre lo hemos pensado los pacientes. Yo voy a un médico y de repente dice, voy al médico, al cardiólogo, y me dice, pues esta pastilla, porque tienes no sé qué, tienes... Bueno, y ahora me voy al nefrólogo, porque dice, pero váyase también al del riñón, porque si tiene la tensión, bueno, al riñón, y me dice, pues esto. Y yo a veces pienso, pero este está mirando lo suyo, lo otro, y ellos ahora hacen una cosa muy interesante, ¿qué es?
1: Sí, es que el paciente con insuficiencia cardíaca, en un porcentaje muy alto, tiene también enfermedad renal. Y el paciente con enfermedad renal, en un porcentaje muy alto, tiene también insuficiencia cardíaca. Son dos órganos que se relacionan de manera muy, muy, muy intensa y compartimos pacientes. Entonces, ¿qué pasaba antes? Que los pacientes iban saltando de una consulta a otra y pasaba esas cosas pues, como cuando va el fontanero a tu casa y dice, ¿a usted quién le ha hecho esto? Pues lo mismo, ¿no? Usted va al cardiólogo, el cardiólogo le pone más diurético y al nefrólogo, y el nefrólogo decía, no, es que esto me estropea el riñón, le quitaba una pastilla, le ponía otra, y el paciente andaba saltando de una consulta a otra con sensación muchas veces de incertidumbre. De realmente, ¿alguien tiene claro aquí lo que me está pasando o voy a estar de un lado a otro saltando aquí una cosa, aquí otra? Entonces, esto además suelen ser pacientes con mucha complejidad, que no tienen solo patología cardíaca o renal, sino que muchas veces además son diabéticos, tienen edad avanzada, son pacientes que es complicado, organizar su estrategia de fármacos y de qué vas a hacer con ellos. Entonces, empezaron a aparecer estas unidades donde en un solo acto, cardiólogo, nefrólogo, evalúan al paciente, lo evalúan además en una estructura, muchas veces con hospital de día, donde tienes pues, la posibilidad de hacer un electro, una estimación con ecografía para ver cómo está de congestión y tomas decisiones con más herramientas y sobre todo de forma coordinada, ¿no? Este paciente tiene este problema de corazón, tiene este problema de riñón, tenemos que abordar los dos problemas, ¿cómo lo vamos a hacer para no, digamos, para no pisarnos y para, sobre todo, para lograr lo mejor que podamos, que este paciente esté estable y sobre todo sin ingresos, ¿no? Que el paciente si tiene una descompensación la podamos organizar aquí en el hospital de día y no tenga que ingresar. Entonces, estas unidades, que son las unidades cardiorrenales, han aparecido sobre todo en España, curiosamente somos pioneros en esto, cada vez hay más en España, debemos andar por unas 50, y muchos compañeros nuestros han venido a rotar, a estar un par de días con nosotros, incluso a veces una semana, para ver cómo lo tenemos organizado, qué circuito de pacientes tenemos, de dónde viene el paciente, qué hacemos con el paciente. Cuando el paciente ya está estable, cómo lo manejamos, quién hace el seguimiento. Los pacientes, esto es una unidad que tiene una estructura de hospital de día, donde tenemos una capacidad limitada, entonces una vez que el paciente ya está, le hemos optimizado, es decir, ya le hemos puesto toda la medicación que necesita y vemos que está estable, el paciente ya sale de este circuito y se va a la consulta de cardiología o la consulta de nefrología o a la consulta de atención primaria, donde ya le siguen hasta que o de por vida o hasta que tiene otro problema y lo volvemos a ver. Entonces, tenemos a muchos compañeros que han venido incluso de fuera de España a ver un poco este modelo de este modelo asistencial para copiarlo. Entonces, bueno, es algo que es verdad que consume recursos porque un solo paciente consume un nefrólogo, claro, un cardiólogo. Claro. Ahora tenemos, siempre hemos tenido un internista que a veces nos ayuda muchísimo. Ahora un día al mes tenemos incluso un endocrino, dos enfermeras. Es decir, es un modelo que un solo paciente es como entrar en boxes en la Fórmula 1, ¿no? De repente alrededor del paciente hay un montón de gente que está haciendo cosas, pero eso evita sobre todo muchos reingresos.
0: Claro.
1: ¿No? Entonces, no tenemos más datos de retorno económico, pero sí sabemos que los pacientes cuando entran en este tipo de procesos, pacientes que ingresaban a lo mejor una vez al año, ingresan 0,5 veces al año, es decir, ingresan cada dos años.
0: Claro, claro.
1: Y eso entendemos que ya de por sí mismo justifica la inversión, ¿no?, en personal.
0: Mm. Claro, eso es un poco lo que yo veo, que sí es verdad que a lo mejor en ese momento hay un recurso que se está consumiendo, que es importante, que son profesionales que están para un solo paciente, pero si ese paciente se le encamina de tal manera que vamos a conseguir que no tenga tantos ingresos y tantas visitas y tanto, pues al final es mucho mejor. Una pregunta que me surge, el corazón y el riñón, tú dices que están unidos, interrelacionados. Si se daña uno, ¿se daña el otro?
1: Eso es así, pero además esto que parece que es que hemos descubierto la rueda, esto es tan viejo como la cultura egipcia ya, cuando embalsamaba, los únicos órganos que dejaba era corazón y riñón, porque entendía que eran importantes para ir más allá. La China también, el fuego y el agua son los dos opuestos que se necesitan el uno al otro, ¿no? Para que el fuego sea controlado necesita el agua, y para que el agua, digamos, circule necesita el fuego. Es decir, siempre se ha entendido, desde que se entiende el organismo humano, como que el corazón y el riñón se relacionan de forma muy estrecha. Y es así, o sea, el corazón y el riñón, el funcionamiento de uno requiere el buen funcionamiento del otro y tienen un sistema de señalización, de diálogo entre ellos por una serie de mecanismos de fisiología, de sustancias que navegan del uno al otro, que hace que cuando uno necesita que el otro cambie su funcionamiento, pues le envía unas señales para que el corazón vaya más rápido, el corazón envía señales para que el riñón elimine más agua y más sal porque está sobrecargado. Es decir, esto es algo que existe y que se conoce desde hace mucho. Pero eso hace que cuando uno tiene un problema de corazón, tenga que atender no solo al corazón, sino también al riñón y viceversa, ¿no? Y eso es lo que un poco hemos reaprendido en los últimos años, que sobre todo de la mano de fármacos que han demostrado que son capaces de mejorar la salud cardíaca y renal simultáneamente de pacientes como pacientes diabéticos, pacientes hipertensos, y es cuando hemos tomado conciencia de esto.
0: ¿Qué patologías son las que realmente dañan ambos?
1: Bueno, la diabetes es el gran caballo de batalla del mundo cardiovascular, ¿no? Más de un tercio de los diabéticos acaba desarrollando enfermedad renal en algún momento de su evolución. Pero no es solo la diabetes, la hipertensión, la dislipemia, en general los factores de riesgo cardiovascular, todos ellos evolucionados, acaban casi siempre en la insuficiencia cardíaca o la enfermedad renal. Somos el punto final de esto que llaman el síndrome cardiorrenometabólico, ¿no? Que empieza muchas veces con la obesidad y luego ya aparece pues la diabetes, la intolerancia hidrocarbonada, la hipertensión, la dislipemia, todo eso si se deja evolucionar acaba provocando lesión de órgano, es decir, lesión cardíaco, lesión renal o habitualmente simultánea, ¿no?
0: Por eso la importancia que yo muchas veces les he contado a los espectadores de que no podemos dar, no, que me han dicho que tengo un poco de azúcar, ¿no? Y darlo como una cosa, porque el que es diabético tipo 1, que desde pequeñito ya se ha acostumbrado, ya sabe la importancia que tiene, y esa, pero este diabético tipo 2, que es, muchas veces es por esa resistencia a la insulina, que bueno, que te empieza con la edad, con la obesidad, bueno, con esa vida sedentaria, ¿no? Que empieza así y dices, bueno, es un poco de azúcar y parece que es un poco de glacé que le echas aquí, y dices, bueno, si total el azúcar, eso daña muchísimo, ¿verdad?
1: Eso daña muchísimo y el problema es que además el daño de la diabetes muchas veces es silente, es decir, no lo vemos hasta que no tenemos ya realmente un órgano muy, muy, muy dañado. Eso es tremendamente frecuente. Entonces, es verdad que todos tenemos la imagen del diabético tipo 1 en la cabeza, que es un señor que se pinche insulina y demás, y el gran problema es que mucha gente piensa que no es diabética porque no se pincha. La diabetes tipo 2 no tiene nada que ver con la diabetes tipo 1 y es una enfermedad que también es muy silente, que también se puede diagnosticar cuando uno lleva mucho tiempo siendo diabético, porque a lo mejor uno nos hace una analítica entre los 40 y los 60 años, cosa que pasa con mucha frecuencia. Y para cuando uno se diagnostica puede tener ya mucho recorrido de daño cardiovascular, ¿no? Y uno de los órganos que se afecta con más frecuencia es el riñón. Y el problema del riñón es que a veces la analítica en sangre da un parámetro que es la creatinina, con la cual podemos estimar la función de nuestros riñones, pero cuando la creatinina sube, el daño es ya muchas veces muy avanzado. Tenemos otro marcador que está en la orina, que es la albúmina en la orina, la microalbuminuria, que es un marcador mucho más precoz.
0: Es fácil de... O sea, yo creo que hay una prueba que es sencilla, que nos podemos hacer todos, que además es bastante económica, ¿no? Y que nos daría una pauta de cómo...
1: Efectivamente, la determinación de albúmina en la orina es uno de los marcadores más precoces, más tempranos de lesión renal, pero no solo es un marcador de lesión renal, sino que es un marcador de salud cardiovascular. Entonces, igual que nosotros vamos al médico de cabecera a veces diciendo quiero saber cómo está mi colesterol, quiero saber cómo está mi azúcar, deberíamos también exigir saber cómo está nuestra función renal, porque impacta tanto en nuestro riesgo cardiovascular, incluso a veces más, que tener el colesterol un poquito elevado o que tener la presión arterial un poco en el límite. Por lo menos impacta tanto como eso. Entonces, la Sociedad Europea de Cardiología, Nefrología, ha sacado una especie de campaña de ABCD, es decir, la salud cardiovascular debería contemplar los cinco factores: A de albuminuria, B de blood pressure, de presión arterial, C de colesterol, D de diabetes, glucosa y E de filtrado glomerular estimado, que es la creatinina, ¿no? Con estos cinco, contemplando estos cinco factores, podemos tener claro que alguien tiene un chequeo cardiovascular en condiciones.
0: Y todos son bastante sencillos.
1: Todos son sencillos, sobre todo son tremendamente baratos.
0: Baratos, eso iba a decir. No sé si esto que te voy a decir es cierto o no, tú corrígeme. El corazón, cuando tienes un problema en el corazón, que existe una... llega un cardiólogo, te analiza, llega un cirujano cardíaco y te pone unas válvulas, lo que sea, un stent, bueno. Pero en el riñón es más complicado, ¿no? El riñón si se daña, tienes... ¿Solución quirúrgica? No, claro. O sea,
1: no.
0: Digamos que entonces el riñón es más complicado que el corazón en el caso de un daño. ¿O?
1: Con todo el cariño a mis amigos cardiólogos, el riñón es tremendamente más complicado.
0: Más complicado, ¿verdad?
1: Mucho más complicado. Y tiene funciones complejas de regulación del medio interno que a veces son extremadamente complejas incluso de explicar, ¿no? Cuando hay unidades funcionales que se pierden, es como el cerebro, ¿no? Hay neuronas que no se recuperan, pues esto es un poco parecido. Lo que pasa es que es verdad que el riñón tiene capacidad para ir compensando aquello que se va perdiendo de tal manera que no nos enteramos. Es ahí cuando probablemente la albúmina en orina nos da un primer aviso de que ese riñón está, digamos, funcionando sobrecargado, ¿no? Es frecuente que no se pueda recuperar. Hay mucha enfermedad renal que no se puede recuperar. Lo que sí se puede es parar la evolución. Y eso es suficiente, es decir, hoy en día tenemos fármacos no especialmente caros y con un perfil de seguridad muy bueno que hacen que un paciente diabético, por ejemplo, que ya tiene enfermedad renal, que ha perdido a lo mejor el 50% de su función renal y que si no hiciéramos nada probablemente en 10 años estaría en diálisis, somos capaces de congelar eso. No vamos a conseguir probablemente que mejore su función renal, pero sí que no siga empeorando. Y que no siga empeorando significa...
0: Con fármacos.
1: Con fármacos. Significa que no va a llegar a diálisis. Pero vamos más allá, si somos capaces de identificar al paciente que está en riesgo, paciente con sobrepeso, obesidad, que empieza ya a tener intolerancia hidrocarbonada, que empieza ya a tener colesterol alto, que empieza a tener la presión alta, que empieza a tener albuminuria, esas personas ya con un manejo adecuado de su situación, dieta, ejercicio, a lo mejor incluso fármacos para conseguir que pierda peso, vamos a ser capaces de que ni siquiera empiece a perder unidades funcionales. Es decir, ahora tenemos capacidad para ir a las personas que están en riesgo de y tratar de que no lleguen a lesionar su riñón. Eso no está en la consulta de nefrólogo, eso está probablemente en la consulta de atención primaria y sobre todo en educación sanitaria, ¿no? Que el sobrepeso, obesidad es algo que hay que combatir de muchas maneras, ¿no? Pero si llegamos a tener que combatir desde el punto de vista farmacológico, es decir, con fármacos, es claramente rentable. Evita muchísima patología cardiovascular que tiene un coste inmenso social, por supuesto, pero además también en carga de enfermedad y en carga económica sanitaria.
0: Con todo esto que me estás contando sobre todos estos tratamientos que del riñón, farmacológicos, que van muy bien, ¿se nota luego que haya menos personas que vayan a diálisis, que haya menos personas que se tengan que trasplantar? ¿Se está notando eso?
1: Se está notando que cada vez llegamos a diálisis o llegan a diálisis más tarde. Cada vez metemos pacientes en diálisis con edades más avanzadas y cada vez los pacientes duran con enfermedad renal en estadios de estos avanzados durante muchísimo tiempo, tanto que además pues que uno a veces ve a un paciente que lleva viendo 15 años, que cuando entró en la consulta la primera vez pensó, uff, esto en 5 años, y luego de repente han ido apareciendo fármacos que han ido prolongando esto, y en algunas ocasiones incluso llegamos a dar de alta a los pacientes, que es una cosa que antes no pasaba, es decir, pacientes que llevan 3 años estables con una función renal del 30%, perfectamente estables, tienen ya 80 años, y dices, esto... sígase por su médico de cabecera y si hay algún problema me lo devuelva. Porque es verdad que hemos conseguido frenar esta caída de función renal que antes era prácticamente inexorable, ¿no?
0: Y esta diálisis, María, que porque una de las cosas que la gente que está en diálisis lleva peor es tenerse que ir a un hospital, estar no sé cuántas horas allí, no sé si son 3 días a la semana, bueno. ¿Esta diálisis que ahora se hace en casa, esto funciona? ¿Para quién son?
1: Funciona muy bien y además es verdad que, primero, permite que las personas hagan un tratamiento que consume muchas horas de su vida en su domicilio, lo cual siempre tiene una ventaja importante. Evita muchísimo consumo de tiempo y de recursos de traslado a centros donde haces la diálisis. Y luego, además, ambas diálisis domiciliarias, que son la diálisis peritoneal y la hemodiálisis domiciliaria, permiten además...
0: ¿Qué diferencia hay, perdón?
1: La hemodiálisis domiciliaria es una hemodiálisis convencional, es decir, lo que hace es utilizar una máquina que extrae la sangre totalmente a través de un catéter o de una cirugía sobre la vena, extrae esa sangre, la pasa por un circuito y la depura y la devuelve depurada. Entonces, una diálisis normal de las de toda la vida, de las que se hacen en un hospital 3 días en semana, pues requiere más o menos sesiones de 3-4 horas, 3 días en semana, para alcanzar una depuración aceptable. La diálisis domiciliaria depura menos horas, pero todos los días o por lo menos 5 o 6 días en semana. Y se hace habitualmente en nocturna. Bueno, hay muchas pautas posibles, ¿no? Pero se hace en domicilio. Y al final consigue dar más cantidad de diálisis con una, digamos, tolerancia social y física mejor. La diálisis peritoneal utiliza el peritoneo, que es una membrana que tenemos que rodea nuestro intestino y que es una cavidad virtual donde podemos meter líquido. Ese líquido está ahí una serie de horas. Durante esas horas va arrastrando cosas que el riñón no está eliminando, potasio, urea, fósforo, y al cabo de X horas lo vaciamos y volvemos un líquido nuevo. Evidentemente eso se hace colocando un catéter en el abdomen, un catéter que se queda de forma permanente y que es lo que utilizamos para meter y sacar el líquido. Este tipo de diálisis ahora, por ejemplo, se está usando mucho también en pacientes que tienen insuficiencia cardíaca, que manejan mal los líquidos, que les cuesta mucho eliminar el líquido, y cuando ya no conseguimos más con tratamientos diuréticos, utilizamos este tipo de diálisis para eliminar el líquido, para ayudar a eliminar el líquido, porque se tolera mejor, no requiere tanto esfuerzo cardiovascular como la hemodiálisis. Entonces, la gente que tiene un corazón con problemas tolera mejor la diálisis peritoneal que la hemodiálisis.
0: Oye, qué bien explicado, ¿eh? Madre mía. Muchas gracias. Vamos a ver, me parece que me faltan un par de fotitos más de y seguimos hablando de todo lo que es esto.
1: Esa es la reunión del año pasado de las sociedades regionales de nefrología. Cada comunidad autónoma tiene una sociedad regional.
0: ¿Tú has sido
1: regional.
0: Presidenta?
1: He sido presidenta de la Sociedad Madrileña de Nefrología hasta junio del 25. Fueron 4 años, la verdad es que excelentes, y de oportunidad de hacer muchas cosas por la nefrología madrileña. Y esa fue la junta de la Sociedad Madrileña de Nefrología que yo presidí durante 4 años. La verdad es que sobre todo un grupo de amigos, pero sobre todo un grupo de nefrólogos absolutamente top, además cada uno en áreas distintas de la nefrología, y la verdad es que conseguimos hacer cosas muy interesantes en esos 4 años, que la verdad es que yo me fui muy contenta.
0: Y una pregunta que me ha hecho algún espectador, que me dijo, pregunta esto, la creatinina. La creatinina es algo que implica que, bueno, que tu riñón no está bien, pero... ¿Se está tomando la creatinina? Sí. Cuéntanos esto, porque esto
1: es un follo.
0: Creatina.
1: Es un precursor para formar músculo. Hemos estado dándole vueltas a si esto importa o no importa. Es decir, la creatina efectivamente es algo que favorece que hagas músculo, con lo cual la gente lo está tomando para, sobre todo, muscular, ¿no? Pero es verdad que incluso en algunos estudios en personas con problemas de salud, insuficiencia cardíaca y demás, se ha demostrado que suplementar con creatina es bueno. Es decir, la gente, digamos, que gana un poquito de masa muscular en situaciones en las cuales uno no puede ponerse a hacer pesas y consigue que la gente con insuficiencia cardíaca de edad avanzada tenga mejor capacidad para moverse. ¿Qué problema tenemos? Que cuando tomamos creatina, nuestra creatinina, que es el indicador de función renal, sube. Eso no significa que nuestro riñón funcione peor, significa que el indicador que tenemos para medirlo de repente está alterado y a veces genera algún que otro problema. Problema que podemos resolver haciendo un análisis de función renal un poco distinto, haciendo que el paciente recoja, o la persona recoja orina durante 24 horas, viendo cuánta creatinina elimina y viendo un poco cómo funcionan sus riñones. Es decir, la creatina... ¿Se puede tomar? Sí. En personas con enfermedad renal no se recomienda porque no hay evidencia de seguridad, pero lo que pasa es que nos fastidia el indicador de función renal. Entonces, cualquiera que tome creatina, si se hace un análisis, van a decir, uy, tienes la creatina elevada, tienes enfermedad renal. No. tienes el indicador elevado porque has tomado esta sustancia y hay que hacer otra valoración de tu función renal donde ya no nos vale la creatinina en sangre.
0: Pero no tiene, o sea, se puede tomar, quiero decir que
1: se puede tomar si no tienes enfermedad renal. Si ya tienes enfermedad renal, no hay estudios que nos digan que es seguro, con lo cual la prudencia indica que no lo puedas aconsejar. Pero fuera de esa situación se puede tomar.
0: ¿Y esa creatinina alta afecta al corazón, por ejemplo, a algún otro órgano o no?
1: La enfermedad renal,
0: la
1: creatina,
0: sí,
1: no, en principio no. Lo que pasa es que es verdad que la dosis, digamos, segura o que está testada como segura son 3 gramos y de creatina monohidrato. Lo digo porque luego hay muchas otras cosas. O sea, primero hay gente que se suplementa con mucho más.
0: Demasiado.
1: Y eso ya no tiene datos de seguridad que lo avalen. Y luego hay preparados con más cosas, que no tienen solo creatina, sino que tienen más cosas, anabolizantes y demás. Ojo, eso ya es otra historia. ¿Vale? Eso ya, todos los anabolizantes en general tienen efectos secundarios perjudiciales, no solo cardiovasculares como también hepáticos. Pero la creatina sola, en principio, 3 gramos diarios parece que es segura si no tienes enfermedad renal.
0: Oye, háblanos de algo que es, no sé si es metafísico o espiritual, que es algo que tiene el riñón, que a mí en su día me lo comentó Borja, que me quedé un poco así, pero que seguro que a lo mejor algunos espectadores, ¿qué es el cloto?
1: El cloto.
0: ¿Qué es el cloto?
1: Bueno, el cloto es una enzima que se sintetiza en el riñón, no solo en el riñón, pero el riñón es una de las fuentes más importantes, y que previene el envejecimiento del sistema cardiovascular. Previene que se formen esas placas de calcio que aparece en el sistema cardiovascular cuando ya está añoso, ¿no? Y que tiene ese nombre porque es la diosa griega esta que corta el hilo la que teje el hilo de la vida, ¿no? Entonces, uno de los sitios más importantes donde se fabrica cloto es en una zona muy específica del riñón, que cuando hay una situación de sobrecarga funcional del riñón, el riñón no tiene capacidad para sintetizarlo, ¿no? Entonces, por ejemplo, cuando uno es diabético y tiene el azúcar alto, esa zona del riñón, en vez de fabricar cloto, se tiene que dedicar a reabsorber la glucosa que le llega. Entonces, la diabetes es una situación en la cual hay menos producción de cloto, con lo cual hay más envejecimiento cardiovascular. Uh-huh. El riñón es fundamental para hacer que nuestro sistema cardiovascular permanezca joven en el tiempo.
0: O sea, es una maravilla. ¿Y no se puede poner cloto a...?
1: Hay cremas ya de cloto. Sí, a nivel cosmético ya hay.
0: No, pero digo
1: pero
0: algo, cloto, algo que vaya...
1: El cloto tomado, de momento, parece que es algo que no alcanza niveles suficientes. Es decir, se degrada con mucha facilidad y no se consigue que sea eficaz. Pero por ahí van los tiros también, por suplementar el cloto, por hacernos eternos, porque al final esto es retrasar el envejecimiento, ¿no?
0: No me extraña que estéis tan enamorados del riñón.
1: Claro, ¿cómo no?
0: Es una maravilla. Bueno, pues como estamos encantados de lo que nos estás contando y de lo bien que nos lo estás contando, porque vamos a contar otra cosa, es bien, ¿eh?
1: Muchas
0: Te
1: gracias.
0: Vamos a regalar, mira.
1: Bueno.
0: Esto sí que es cardiovascular, ¿eh?
1: Eso sí que es salud.
0: Jamón. Aquí además el profesor Gregorio Marañón, hay un dicho que habla del jamón, que viene a decir más o menos que si un médico... No está a favor del jamón, que deje de
1: que
0: ser
1: lo deje,
0: médico,
1: que
0: esto no es posible. 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
1: Muchas gracias.
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1: divino,
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0: 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Bueno, vamos a ver ahora, no sé si nos falta alguna foto más, si no, vamos a ver esta última y vamos a entrar también en algo muy importante. Vamos a ver una foto de la familia más actual, ¿vale? Así nos vas a presentar. Bueno, esta es de...
1: Mira, es la unidad cardiorrenometabólica, porque...
0: Cardiorrenometabólica.
1: Claro, esto de la unidad cardiorrenal empezó sobre una unidad de insuficiencia cardíaca que tenían los internistas. Ahí está la doctora Montero justo en el centro y la doctora Cobo. Y yo, la nefróloga, nos unimos ahí e hicimos la cardiorrenal. Pero luego es verdad que tenemos muchos pacientes muy complejos, sobre todo, por ejemplo, diabéticos, y acabamos fichando al endocrino que le ven ahí detrás, que viene un día al mes y que nos ayuda muchísimo con pacientes que tienen especial complejidad, pues por ejemplo para ajustar tratamientos con insulina, para a veces diagnósticos complejos. Entonces la verdad es que es un lujo de gente. Luego están, bueno, pues varios cardiólogos más, enfermería, nuestra segunda internista, nuestro administrativo. Es un equipo que funciona muy bien y que además yo creo que tenemos muy buena relación y lo pasamos muy bien, que siempre es importante, ¿no?
0: Y ahora sí vamos a ver tu familia.
1: Venga.
0: Vamos a ver alguna fotito.
1: Bueno, este es el que me da nombre, San Miguel. Esto era la época en que la ecografía no era tan frecuente y yo iba a nacer el día de San Miguel. De hecho, nací el día de San Miguel, pero mi madre debía estar empeñada en que iba a ser un niño. Tenía pensado Miguel. Entonces, cuando fue niña, pues dijo, pues María de San Miguel. Como además en Portugal es verdad que estos nombres son muy frecuentes, estos nombres compuestos, pues María de San Miguel. Y todavía era cuando era Miguel, Gabriel y Rafael. O sea, podía haber sido Gabriel o Rafaela, pero me quedé con María de San Miguel. Entonces, bueno, pues me ha dado muchos problemas siempre la carrera y estas cosas porque nunca acaba el nombre y estos problemas que te dan siempre los nombres complicados.
0: Claro, no sabes si es apellido.
1: Apellido, además, tal. Pero bueno, le tengo cariño al arcángel, así que ahí me hice la foto. Esto es una iglesia en Noruega muy, muy peculiar, una de las pocas iglesias. Bueno, esta era luterana. Y bueno, vi el arcángel y dije, bueno, pues la foto se merece, ¿no?
0: Bueno, vamos a ver otra fotito.
1: Son mis perris. La verdad es que yo siempre he tenido perros, siempre he convivido con perros y me llevo muy bien con los perros. Y estas son mis dos mastinas que, bueno, ahora que mis hijas ya son adolescentes, pues son lo que me recibe con más alegría. ¿Verdad? Cuando llego a casa.
0: Nunca se enfadan.
1: Nunca se enfadan.
0: Nunca te piden... No.

0: nunca tienen mal hocico.
1: Siempre están encantados.
0: Y esa es la terrorista, la gata, que es una gata que tiene un año y que domina a los perros y a todos los demás. En la vida lo importante es la actitud y la prueba es esta gata que...
1: Vino después, además.
0: Vino después, sí, la gata.
1: Y se hizo con la casa rápido.
0: Y se hizo con la casa rápidamente. Y entonces hacemos de paseo y sale la gata, viene también de paseo. Y habitualmente se embosca y salta sobre las perras, en fin, es un espectáculo.
1: Pues fíjate que siempre perros y gatos, pero es verdad, me ha ocurrido de tener gatos y perros y ya va. Bueno, y aquí están
0: mis niñas, como ves, un ejemplo de que las madres antes peinaban mejor que peinan.
1: Bueno, pero ahí se ve que estás en una situación un poco más,
0: distendida,
1: más coloquial.
0: Son mis dos niñas, mis dos princesas, Inés y Irene.
1: Inés y Irene, que va en camino, como la mamá, ¿no?
0: Sí, las dos quieren hacer medicina, bueno, vamos a ver, ¿no? Que ahora la cosa está complicada, pero las dos les atrae la medicina. Una más las cosas que nos salpican, así en plan dermatología y tal, y la pequeña siempre le ha gustado la sangre, las heridas, cosas así, es curioso, hay que analizar en qué momento de la vida uno se dedica más por una cosa, se decanta más por una cosa por otra, ¿no? Y ese es mi señor esposo, Santi, que bueno, pues la verdad es que
1: no es médico,
0: no tiene nada que ver, bueno. Soporta mis guardias y mi vida laboral con estoicidad y bueno, y con mucha alegría.
1: Y no sé si me queda una más, creo que estáis ahí.
0: Ah, esa es la familia completa este verano.
1: Esta es reciente, ¿no?
0: En un fiordo de Noruega, espectacular. Bueno,
1: qué bonitos son los fiordos
0: espectacular, noruegos. Espectacular, muy, muy aconsejable.
1: ¿A ti te gusta viajar también?
0: Me encanta, me encanta.
1: Yo creo que además que llena a la persona, ¿verdad? Yo creo que te hace... Y yo creo que yo también soy de haber llevado a mis hijas a viajes, las seguimos llevando, tienen 17, y yo creo que hace la personalidad también.
0: Yo creo que sí, que es un gran regalo para nuestros hijos el viajar con ellos, porque además les abre un poquito las miras y es tiempo pasado con ellos también, ¿no? El tiempo disfrutado con ellos, que es importante.
1: Vamos a hablar ahora de un tema que para mí creo que es bastante importante y para ti también, que dentro de Valores Nuestros Médicos, que es una plataforma que hemos creado, que pueden entrar a valoresnuestrosmedicos.com, porque de lo que se trata es esto que estamos haciendo en el programa, pues que sean muchos médicos que nos digan a la sociedad, que al final somos los pacientes, porque aquí nadie es ajeno, o eres médico... O eres paciente o eres médico y paciente, las dos cosas. Pero aquí nadie es ajeno. Entonces, que ellos tengan la posibilidad de decirnos las cosas, porque en medicina, por un lado, pero luego también en los recursos que ellos tienen, en cómo se sienten, ese día a día que ellos no pueden practicarlo, porque al final les come el tiempo. Si somos muchos pacientes, todos queremos que nos atiendan lo antes posible y lo mejor posible. Entonces, a mí me gustaría, María, que nos digas un poco, tú como médico, desde el punto de vista médico, un poco qué querrías decir a la sociedad. Imagínate que todos los pacientes te estamos escuchando, para que realmente tomemos conciencia de a lo mejor algo que teníamos ahora no tenemos, o qué crees como médico que habría que transmitir.
0: Bueno, lo primero que hay que transmitir es que tenemos un sistema sanitario que es único, es decir, tenemos acceso libre, gratuito, a un montón de cosas, que cuando uno viaja un poco se da cuenta de que eso que damos por hecho no es tan frecuente. Entonces, también está en nosotros hacer el buen uso del recurso, ¿no? Es verdad que tenemos muchos pacientes y muy poco tiempo para resolver muchas cosas. Y hay cosas muy frustrantes para un médico, como es cuando a la segunda o tercera visita a un paciente, el paciente entra y dice, pero yo es que no sé por qué estoy aquí. Entonces, esto he fracasado absolutamente en transmitir cuál es el problema y lo que estoy haciendo. No puedo dar una solución para eso. Ojalá, claramente necesitamos más recursos, necesitamos un poco que la gente tome conciencia de que no cualquier cosa pequeña se resuelve en urgencias, que efectivamente hay circuitos, pero es verdad que necesitamos también mucho más tiempo para educar, comunicar lo que es la enfermedad y explicar por qué ponemos determinados tratamientos, por qué son importantes. Yo creo que eso nos daría mucho más éxito a la hora de tratar a las personas que vienen a nuestra consulta con un problema buscando una solución, ¿no? Porque es cuando uno tiene un problema y entra en cualquier negocio, habitualmente requiere un tiempo mínimo para explicar lo que le pasa, para que le expliquen las posibilidades y para que le den una solución. Y nosotros muchas veces en las consultas tenemos 5 minutos, 10 minutos, 15 minutos, donde tenemos que meter un montón de datos en un sistema informático, buscar una analítica, pedir la siguiente, pedir la consulta, y lo que nos quedan, que son 2 minutos, transmitir lo que le pasa y lo que le voy a poner para que esto esté mejor controlado. Entonces, la parte más importante, que es lo que le pasa y lo que vamos a hacer, esa es la que se queda reducida a 2 minutos. Entonces, es verdad que eso es muy, muy mejorable, pero...
1: Quizás hemos hecho un extremo a otro, porque antes teníamos una fe ciega a los médicos, lo que dijera el médico iba a misa y nadie lo dudaba, y hoy a lo mejor dudamos todo lo que nos dice el médico, porque además tenemos una serie de recursos informáticos, chat, etcétera, que te cuenta historias que, bueno, que a veces que están muy bien, pero otras veces, pues no. Pues bueno, desde Valores Nuestro Médico lo que queremos era hacer eso. Ya estamos casi terminando. 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El nervio vago es un nervio que va desde el cerebro, desde el bulbo raquídeo hasta el intestino. Y digamos que lleva lo que es el sistema parasimpático, es decir, el sistema, digamos, del equilibrio, del dormir, de la tranquilidad, y luego está el sistema simpático, que es el otro, digamos, un poco el del trabajo, el del estrés. ¿Qué ocurre? Que tienen que estar equilibrados. Cuando no están equilibrados y solamente trabajamos en el del estrés, nos llenamos de cortisol, nos llevamos de preocupaciones, nos llevamos de tensión, de taquicardias, y llega la hora de dormir y no me duermo. Le estoy dando vueltas, no me he relajado, el cerebro sigue pensando que tenemos que seguir en alerta y seguimos en alerta. Entonces, hay una manera de estimular ese nervio vago, que es el responsable de esto, y es a través de un aparatito como este, que es muy sencillo de utilizar, porque tan solo es colocar unas pincitas en lo que son los lóbulos de las orejas, porque ahí inerva ese nervio vago. Entonces, aquí toma frecuencias, lo estimulas un poquito antes de acostarte, como media hora o una hora antes de acostarte, son 15-20 minutos y va a hacer que nos relajemos, que realmente segreguemos melatonina. La melatonina, a ver, hay gente que la toma, pero es más recomendable que tu propio cuerpo sea la que segregue la melatonina, porque al final se acostumbra, y además mucha melatonina da hasta pesadillas. Ya no te digo diazepanes y todas estas cosas, pues hay que intentar evitarlos, ¿no? Porque una cosa es no dormir un día y otra cosa es no dormir nunca o dormir muy poco. Entonces ese es el gran problema de la salud. 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María, hemos terminado. ¿Qué tal te has sentido?
0: ¿Ya ha pasado?
1: Sí.
0: Pues viene muy cómoda, la verdad es que muy agradecida por la oportunidad y encantada de poder transmitir un poquito de esto que es nuestra pasión.
1: Y lo demostráis muy bien. Yo te agradezco enormemente, y en nombre de los espectadores también, que hayas, bueno, darnos estas explicaciones de esta manera tan fácil de entender, que nos ha encantado.
0: Gracias.
1: Que nos vamos sabiendo mucho más del riñón. Uh-huh. Y sobre todo siendo conscientes que podemos cuidar ese riñón. Sí. Y de manera sino una manera sencilla. Y bueno, también porque evidentemente nos has abierto tu corazón, nos has enseñado tu familia, que nos ha encantado. Así que, María, muchísimas gracias por estar aquí. Y a todos ustedes, ¿qué les voy a decir? Pues que les queremos mucho, que nos encantan que nos digan cosas bonitas, que cada vez son más, y que seguimos apoyando a los doctores, que son las personas que nos cuidan, que nos miman, que nos curan y que nos salvan la vida. Así que les mando un beso muy fuerte.

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día como hoy, pero en 2005, el Congreso de los Diputados aprueba la resolución del PSOE que autorizaba al gobierno a entablar conversaciones con la banda terrorista ETA. Todos los partidos políticos, menos el Partido Popular, respaldaron esa iniciativa que aseguraba tener como objetivo un final dialogado con el grupo. La Asociación de Víctimas del Terrorismo convocó una manifestación en Madrid en contra de la negociación que, con el paso de los años, se ha podido comprobar que solo sirvió para reforzar la presencia de ETA, pero en las instituciones, a través de diferentes siglas políticas. En 1875 se celebra la primera edición del Derby de Kentucky, la famosa carrera de los caballos estadounidense para ejemplares de pura sangre de 3 años de edad. Reunió a más de 10.000 personas y participaron unos 15 caballos. Actualmente se celebra el primer sábado de mayo y es conocida en Estados Unidos como los dos minutos más excitantes en deportes por su corta duración o como la carrera por las rosas, ya que el ganador se coloca una guirnalda de rosas. En 1924 es inaugurado el nuevo campo de deportes del Club Madrid en la carretera de Chamartín. Con el paso de los años, en ese mismo lugar comenzaría a construirse el estadio del Santiago Bernabéu. En 1927 el rey Alfonso XIII firma un real decreto para construir la ciudad universitaria en Madrid ante la necesidad de modernizar y concentrar las diferentes facultades y escuelas. En 1992, el Papa Juan Pablo II beatifica a José María Escrivá, el fundador del Opus Dei. En 2006, en el Estadio de Francia de París, el FC Barcelona se hace con la copa de su segunda Champions ante el Arsenal al marcar 2-1. El Barça partía como favorito en las encuestas por haberse hecho con la victoria de la Liga y al tener al Balón de Oro del año anterior, al brasileño Ronaldinho. En 2008, la policía española anuncia la detención de 5 hackers muy importantes. Los piratas informáticos, incluidos 2 menores de 16 años, estuvieron implicados en la piratería de sitios web gubernamentales en Asia, América Latina y los Estados Unidos, así como en más de 20.000 páginas web. En 2019, Taiwán se convierte en el primer país de Asia en legalizar el matrimonio gay. Hoy, 17 de mayo, se celebra San Pascual Bailón. Clavijo acusa al gobierno de ocultarle información sobre el antivirus y Coalición Canaria advierte de consecuencias en el Congreso. El presidente de Canarias ha comparecido este miércoles en el Parlamento Autonómico a petición propia para volver a lanzar un órdago al Ejecutivo de Pedro Sánchez. Fernando Clavijo no se ha limitado a reiterar sus críticas, sino que va más allá al afirmar que había contagiados en ese buque cuando salieron de Cabo Verde y que lo sabían. 3 palabras resumen su posición. Teníamos razón en su comparecencia. Clavijo acusa al gobierno central de apartar hurtarles información y pretender que las instituciones canarias asumieran la responsabilidad de una emergencia sanitaria que a su juicio fue gestionada por Madrid desde el principio. La metáfora que ha elegido es reveladora. Vienen a tu casa, te desplazan y la factura la pagas tú. Afirma que colaboraron, pero que no son cómplices. La Moncloa aspiraba a cerrar el capítulo con esa comparecencia conjunta de Pedro Sánchez y el director general de la OMS, pero no ha sido así. El episodio del crucero sigue vivo políticamente y lo que empezó como una disputa institucional sobre competencias sanitarias empieza a proyectarse sobre la aritmética parlamentaria del Congreso. Desde Coalición Canaria llegan señales que en Moncloa, desde luego, no pueden ignorar. La diputada Cristina Valido, que mantiene habitualmente una interlocución muy fluida con el Gobierno, está a la espera de que la dirección de su partido decida cuál va a ser su posición a partir de ahora. En el partido transmiten algo que suena a advertencia. Da la impresión de que el Partido Socialista no necesita para nada su voto y concluyen que el desencuentro de estos días puede tener consecuencias porque han cruzado todas las líneas del respeto al presidente de los canarios. El detonante de ese malestar no es solo la gestión del brote, son también los mensajes en las redes sociales del ministro de Transportes, de Óscar Puente, quien escribió que Clavijo hace el ridículo tras su intento del sábado de madrugada de impedir el atraque del buque. En Coalición Canaria consideran que el ministro se burló de los canarios con la única base de un titular y sin hablar con él. El Ejecutivo sabe que no puede permitirse perder ni un solo apoyo en el
Congreso. Lo sabe y por eso Sánchez opta por rebajar el tono en público al descartar entrar en algún tipo de polémica institucional. Un tono notablemente distinto al que emplea, por cierto, con la presidenta madrileña. La contención, desde luego, no es gratuita. El reconocimiento es el reconocimiento implícito de una debilidad parlamentaria que condiciona cada movimiento del Ejecutivo central. En privado, sin embargo, el malestar en Moncloa es profundo. El voto de válido es una pieza codiciada. Cada vez que Coalición Canaria vota con el Gobierno, otro de los socios de la mayoría de investidura puede permitirse la abstención, lo que otorga al Grupo Canario un valor estratégico que va más allá de su único escaño. Y ese escaño está hoy en el aire. La situación de Sánchez no admite más bajas. Tras la ruptura con Junts y las crecientes tensiones con el PNV, perder a Coalición Canaria agravaría aún más una

0: Muy buenos días, arrancamos el programa de hoy en este miércoles día 13 de mayo, recordando que en el santoral del día celebramos San Pedro de Regalado y Bienaventurada Virgen de Fátima. Muchísimos asuntos encima de la mesa de los que hablaremos y debatiremos a lo largo de las próximas dos horas, pero antes damos paso a una entrevista con la que vamos a empezar el programa de hoy. Luego pasaremos, como les digo, a esa mesa de debate, pero saludamos ya a Inmaculada Sanz, vicealcaldesa de Madrid. Muy buenos días.
1: ¿Qué tal? Buenos días.
0: Bueno, estamos en plena celebración, Semana Grande de Madrid, San Isidro este mismo viernes, un evento que concentra cada año a miles de personas que se acercan precisamente al ayuntamiento para celebrar estas fiestas, también ese día en concreto. ¿Cuántos dispositivos, cómo es el dispositivo de seguridad que se va a llevar a cabo este año?
1: Bueno, es un dispositivo amplio, como suele ser en estas fiestas, que abarca desde el pasado día 7, que fue el día del pregón, hasta el día 17, en los distintos recintos donde se celebran las fiestas, fundamentalmente esa pradera de San Isidro, pero también en Las Vistillas, en Matadero, en la Plaza Mayor y en todos los entornos donde hay algún tipo de celebración. Ya digo, fundamentalmente están concentrados nuestros agentes de policía y sanitarios de SAMUR en Vistillas y en pradera de San Isidro. Hablamos de 2.300 efectivos de policía municipal y más de 300 sanitarios. En el caso de la pradera de San Isidro siempre hay un puesto sanitario allí fijo y bueno, mucha presencia policial, están nuestros caballos del escuadrón, están las unidades de drones también, la comisaría central de seguridad y por supuesto las unidades de los distritos, tanto de centro, en el caso de los recintos de centro, como de Carabanchel. Como decimos siempre, suelen ser unas fiestas donde efectivamente se acumula muchísima gente, va muchísima gente, no solo madrileños, sino personas también que vienen de fuera a vivir estas fiestas con nosotros, y lo que deseamos es que se celebren con absoluta normalidad y que si hay cualquier tipo de incidente van a ver siempre o a un agente cercano o a alguien de personal de SAMUR Protección Civil que les pueda ayudar, pero sobre todo bueno, que vayan con ganas de pasarlo bien, de disfrutar, y ya digo, si hay cualquier incidente allí tendrán a los efectivos del Ayuntamiento de Madrid.
0: ¿Cuáles son los principales riesgos, las principales preocupaciones que tienen identificadas? Porque no hay que olvidar la situación, el nivel antiterrorista que tenemos en nuestro país.
1: Fundamentalmente en lo que tiene que ver con la pradera de San Isidro y también algunos de los otros recintos, tenemos también muchos agentes de paisano centrados sobre todo en prevenir hurtos y prevenir reyertas. Decimos siempre, Madrid es una ciudad comparativamente desde luego mucho más segura que las grandes capitales, pero tenemos en estos momentos un problema con las reyertas y con el uso de armas blancas, y por lo tanto sobre todo nos centramos en prevenir esos episodios, esas situaciones que se puedan dar o bien entre bandas o bien entre personas que puedan hacer una utilización de armas blancas, y por lo tanto esa es una de los cometidos principales. Y luego por supuesto pues evitar que haya aglomeraciones que puedan ser peligrosas. En ese sentido, por ejemplo, la utilización de los drones nos da una capacidad tecnológica muy, muy buena para saber dónde está concentrada la gente, poder moverla en un momento dado, en fin, que no haya ningún problema en todos esos escenarios. La verdad es que en estos casi ya 8 años, 7 años que llevamos al frente del área de seguridad, todos los años se ha desarrollado con plena normalidad, más allá de algún pequeño incidente, y esperamos que este año vuelva a ser así. Es un dispositivo amplio, ya digo, son 2.300 agentes de policía municipal a lo largo de todos estos días y confiamos en que se desarrolle con normalidad. Vamos a ver si el tiempo nos respeta, parece que ha pasado ya los episodios de lluvias y aunque no va a ser muy, muy calurosos los días, pero parece que sí vamos a tener un cierto buen tiempo.
0: Esperemos que así sea, porque desde luego reina el ambiente festivo, también estos días se celebran muchos conciertos, al mismo tiempo que Madrid acumula obras por toda la ciudad, pero eso no impide que se celebren esos conciertos, las carreras, diferentes maratones, también grandes eventos, pero aún así los madrileños siguen quejándose precisamente de las complicaciones que tienen en el día a día, de esos atascos que tienen que sufrir. Han pasado 36 a 18 todas esas carreteras que pasan por la Almendra Central. ¿Cómo se gestiona esa tensión precisamente entre la ciudad en construcción y la celebración?
1: Es verdad que tenemos obras importantes en estos momentos que se están desarrollando en la ciudad, tanto las del propio Ayuntamiento de Madrid, en el caso del Puente de Ventas, Castellana y el soterramiento de las 5 obras, todas ellas muy, muy importantes y que van a mejorar la calidad de vida de las personas, pero que tienen afecciones a la movilidad, y además bueno, hay que compatibilizarlas también con otras que están haciendo otras administraciones, como por ejemplo las grandísimas obras que está haciendo la Comunidad de Madrid y ampliaciones de metro, la zona de Conde de Casal y en otros puntos tratamos de hacer planes de

0: de movilidad, reforzando transporte público también, bueno, pues de manera que las afecciones sean las mínimas posibles, pero Madrid necesita esos cambios, esas obras. Por ejemplo, en el caso de la 5 va a cambiar completamente la calidad de vida con la que cuentan esos vecinos que durante décadas han estado esperando este soterramiento que les estaba pasando una autopista a un metro de sus salones, y por lo tanto creo que merece la pena el esfuerzo. En cuanto a lo que tiene que ver con los eventos y sobre todo también con esas carreras, como decías, hemos hecho un ejercicio, bueno, pues de tratar de racionalizar los espacios. Eran demasiadas las carreras que se estaban produciendo en todo el eje de la Almendra Central de la ciudad de Madrid, y había quejas vecinales en este sentido, y hemos reducido a la mitad el número de carreras que van a pasar por esos entornos, por ese eje Castellana, y el resto de carreras no significa que no se vayan a celebrar, pero se van a celebrar en otros distritos más periféricos de la ciudad, que también demandan ese tipo de eventos, porque esto al final genera riqueza, genera empleo, y por lo tanto necesitamos eso, distribuir, igual que en el turismo nos estamos centrando muy específicamente tanto en desestacionalizarlo en los tiempos, como también es descentralizarlo de la Almendra Central de la ciudad, pues también en estos eventos. Hay algunos que son más incómodos, indudablemente, y somos conscientes de ellos, como puede ser, por ejemplo, el Maratón de Madrid, que fue hace unos días. Hablamos de una carrera de 42 kilómetros y, por lo tanto, tiene una afección masiva, ¿no?, a la ciudad. Ocurre en Londres, ocurre en Nueva York, en esas carreras tan amplias y con tanta superficie es muy difícil que no haya afecciones, pero en el resto estamos tratando eso, de restringir lo que son las afecciones a la movilidad. Madrid está de moda. Madrid es un punto en estos momentos en los que quiere estar el mundo de la cultura, el mundo del deporte, artistas internacionales. Creo que es bueno para la ciudad, ya digo, genera muchísima riqueza, muchísimo empleo también, muchos madrileños viven de eso, pero tenemos que compatibilizarlo con el día a día de la ciudad y con el descanso vecinal también. Por lo tanto, yo creo que ese es el reto, pero bueno, en fin, yo creo que es un reto positivo en el sentido de que mejor, desde luego, gestionar un momento de ebullición que un momento de decadencia, ¿no?, en una ciudad, y en estos momentos yo creo que se puede decir que Madrid está viviendo ese momento de moda.
1: En todo caso, además, que esas obras, se decía en el pregón de San Isidro, le lucen a Madrid un tiempo pasado, ¿no? Hablemos de los asentamientos ilegales, porque en el año 2024 se levantaron 400 asentamientos, la Policía Municipal intervino en 900 operaciones. Los vecinos lo que denuncian es que esos grupos lo que hacen es desplazarse apenas unos centenares de metros. ¿Cuál es la solución real? ¿Cuál debería ser el plan para poder atajar este problema?
0: Es un problema complejo, es un problema complejo, y desde el Ayuntamiento de Madrid, desde luego, tenemos a todos los servicios trabajando en la solución, tanto servicios sociales como también, por supuesto, la policía, también Selurson. Cada vez que activamos los protocolos hay 7 u 8 servicios implicados, y sobre todo lo que tratamos es de generar una vinculación con esas personas que están en situación de calle para poder ofrecerles los recursos que tenemos a su disposición en la red de personas sin hogar, que hemos incrementado además mucho en este tiempo, el número de plazas con las que contamos, pero claro, no podemos obligarles a que acepten ese recurso. Por supuesto, es así, la Ley de Servicios Sociales así lo dice, con lo cual es un trabajo muy de poco a poco, de tratar de vincularles y de ofrecerles una alternativa para que puedan salir de esa situación. En una parte tiene que ver con, bueno, pues ocurre en otras ciudades, ese fenómeno de personas sin hogar, a veces ligadas a problemas de adicciones o también en algunos casos problemas de salud mental, pero sí estamos viendo que en los últimos tiempos está habiendo un mayor número de personas en situación ilegal, que no tienen ningún tipo de papeles ni de vinculación con la ciudad, que están en esos asentamientos, y eso lo estamos viendo no solo en Madrid, sino también en otras ciudades de España. Y yo creo que eso tiene que ver también con una política errática del Gobierno de España en estos momentos en cuanto al control de fronteras. Esto es así. España en estos momentos es un coladero en cuanto al control de sus fronteras, y desde luego somos el mejor destino para que las mafias sigan traficando con personas, y eso sí, luego el Gobierno de España, muy solidario a la hora de decir que vengan, no se ocupa en absoluto de nada de lo que les pasa a esas personas una vez que cruzan las fronteras. Una parte de este fenómeno, ya digo, tiene que ver con esto, y en ese sentido la capacidad que nosotros tenemos desde los ayuntamientos o desde las comunidades autónomas es muy escasa, porque tiene que ver con una política nacional. Vamos a seguir actuando, hemos levantado asentamientos muy importantes, yo sé de las las quejas de los vecinos, pero en algunos casos, con mucho esfuerzo, estamos consiguiendo que no se vuelvan a reinstaurar y de verdad que lo estamos consiguiendo. Estamos sacando a personas también que estaban en esa situación de calle a procesos para que se puedan incorporar a un empleo, pero lo primero que necesitamos, insisto, es una política seria y no la que tenemos, lo estamos viendo también, por ejemplo, con la regularización, ¿no? Se aprueba una regularización y se dice luego, ahí ocúpense ustedes, ayuntamientos y comunidades autónomas, de gestionar el caos y la chapuza que yo he generado. Lamentablemente esto es así con casi todo lo que hace el Gobierno de España.
1: ¿Cómo está afectando precisamente esa regularización masiva al Ayuntamiento de Madrid? ¿Cuántas solicitudes han recibido?
0: Bueno, hasta la fecha, los últimos datos de los que yo dispongo son en torno a 17.000 certificados de vulnerabilidad, los que se han pedido al Ayuntamiento de Madrid. Nosotros ya dijimos desde un primer momento que lo que íbamos es hacer certificados de vulnerabilidad a personas de las que tuviéramos una trazabilidad, de las que tuviéramos una historia social, conociéramos cuáles eran sus antecedentes sociales y estuvieran vinculados a nuestros servicios sociales. Lo que no íbamos a hacer es informes de vulnerabilidad de personas de las que no disponíamos de ninguna información, no teníamos ningún conocimiento y, por lo tanto, certificar una situación que ya digo, no conocemos. El Gobierno ha dado otras vías, como son las ONGs, y están firmando esos certificados de vulnerabilidad, pero ya digo, en el caso del Ayuntamiento de Madrid, yo creo que no se le puede pedir a los funcionarios, a los trabajadores sociales, que certifiquen situaciones de las que no conocen, y por lo tanto, ya digo, son 17.000 en estos momentos los certificados que se han solicitado, y el Ayuntamiento va a emitir esos de los que conoce su situación, y en los que no hay un... pues tiene que hacer una historia social previa, como se ha hecho siempre con cualquier persona que accede a los servicios sociales de Madrid.

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0: Claro, es que esa es la pregunta. ¿Qué sucede con todas esas personas de las que no se tiene conocimiento alguno? ¿Qué pasa con ellas a partir de ahora?
1: Bueno, yo supongo que estarán yendo por otras vías. Ya digo, hay entidades sociales que están dando esos certificados de vulnerabilidad. Esto es un proceso que está mal hecho desde el principio. Nosotros así lo hemos denunciado. Esto es una chapuza. Nosotros somos conscientes de que en España en estos momentos la inmigración es necesaria, es importante. Madrid ha contribuido y contribuye todos los días al momento de éxito que vivimos. Todas esas personas que han venido fundamentalmente de Hispanoamérica, de nuestros países hermanos al otro lado del Atlántico, pero tiene que ser legal, ordenada y completamente regulada, sabiendo quién viene, a qué viene y, por supuesto, expulsando a las personas que vienen a España a cosas que no deben hacer, ¿no? No es de recibo que en estos momentos solo se estén ejecutando en torno al 11% de las órdenes de expulsión. Los tribunales declaran esas órdenes o sentencian esas órdenes de expulsión, pero luego no se ejecutan y, por lo tanto, solo el 11% se están ejecutando. ¿Dónde están estas personas? ¿Qué están haciendo? No, insisto, no es de recibo. Yo creo que hay que ser mucho más serios, mucho más rigurosos. En el fondo, yo creo que esto responde a, bueno, pues a una necesidad de tensionar a la sociedad, de complicar la convivencia, también de complicar los servicios públicos de los ayuntamientos y de las comunidades autónomas y de presionar sobre esos servicios públicos, bueno, pues con este proceso que se ha hecho mal desde el inicio.
0: ¿Dónde está o qué hace el delegado del Gobierno de Madrid? Bueno, usted misma le calificó de impresentable.
1: Es que yo creo que ya está bien lo de este señor. Este señor, su máxima competencia en Madrid es la seguridad y es de la que no se ocupa. De lo que se ocupa todos los días es un día de insultar a la presidenta Ayuso y otro día de insultar al presidente Almeida. Supongo que haciendo de meritorio para ver si le cae alguna candidatura a la Comunidad de Madrid, al Ayuntamiento, debe ser que no ve muy claros los candidatos que se supone que van a ser y ahí sigue de meritorio. Quiero recordar que este señor era el tesorero de las primarias de Pedro Sánchez, el tesorero del bancal de Rosas y por lo tanto creo que bueno, pues tiene ese pecado original y vive de ser el delegado del sanchismo en Madrid. Pero yo creo que es momento desde luego de exigirle o que bien cumpla sus competencias o si no es capaz, como le vengo diciendo en estos días, de garantizar la seguridad de los madrileños, igual debe dar un paso a un lado, dimitir y dejar a otro que sepa. No es de recibo, según los datos que nosotros tenemos, por ejemplo, de SAMUR Protección Civil, que en lo que llevamos de año hayan atendido a más de 130 personas por heridas de arma blanca en la ciudad de Madrid. Pues tiene que tomar medidas. No se dedica a eso, se dedica única y exclusivamente a buscar la confrontación, el enfrentamiento y a insultar al Ayuntamiento de Madrid y a la Comunidad de Madrid. Creo que es momento de que se ocupe de lo suyo.
0: Porque no existe ningún mecanismo formal, un requerimiento, una denuncia institucional para precisamente forzarle a asumir las que son sus competencias.
1: Bueno, nosotros lo hacemos por todas las vías posibles. Le venimos reclamando desde hace mucho tiempo que se modifique esa tasa de reposición para que el Ayuntamiento de Madrid pueda contratar a los 1.000 policías que necesitamos de más que no tenemos en estos momentos. Yo recuerdo siempre el alcalde Gallardón hace ya más de 20 años y con 300.000 personas menos viviendo en la ciudad, contaba con 7.000 agentes de policía municipal. En estos momentos tenemos un poquito más de 6.000. Lo único que le pedimos al Gobierno de España es que nos deje contratar a esos policías municipales. No estamos pidiendo un euro, como por cierto se da a otras regiones de España, con cargo al presupuesto del Ayuntamiento de Madrid, simplemente que nos quiten esa tasa de reposición, ese tope, para que podamos contratar a estos policías. Por supuesto, no lo ha gestionado. Le venimos reclamando modificaciones legales para este tema de las armas blancas. Hay que sancionar más y mejor esta utilización de armas blancas en la ciudad de Madrid, o por ejemplo la utilización de menores en esas bandas juveniles, o por ejemplo las situaciones de ocupación. Pero ¿qué esperar de un delegado del Gobierno que dice que la ocupación es un invento de la derecha para vender alarmas? Que es lo que ha dicho literalmente, ¿no? Bueno, pues vamos a utilizar todas las vías. Desde luego, la mejor vía de todas es cambiar a un Gobierno de España que empezó con una legislatura fallida, que ya no cuenta ni siquiera con esos socios de inicio de mandato y que para Madrid está siendo nefasto.
0: Denuncia precisamente esa falta de agentes en un momento en el que además estamos a las puertas de uno de los mayores retos de seguridad que pueda vivir Madrid en estos últimos años, que es precisamente esa visita del Papa a España, que es algo comparable a la cumbre de la OTAN. ¿Cómo se prepara Madrid para un evento de esta envergadura?
1: Madrid está acostumbrada a recibir estos grandes eventos y, por ejemplo, la cumbre de la OTAN fue un éxito, bueno, también con la complicidad y la paciencia de los madrileños que tuvieron afecciones importantes a la movilidad esos días. También ahora va a haber algunas afecciones en los eventos centrales de esta visita del Papa, pero recibimos al sumo pontífice con emoción, la verdad, y muy contentos de que uno de sus primeros viajes haya querido que sea a España y específicamente a Madrid, una ciudad que él conoce bien porque ha estado aquí en varias ocasiones, como prior de los de la Orden de los Agustinos en la ciudad. Ya digo, los dispositivos están muy avanzados. Llevamos muchos meses trabajando con la organización, tanto con el arzobispado como con la delegación del Vaticano, sobre todo en esos dos actos centrales, los más multitudinarios, que van a ser la vigilia del sábado por la noche y la misa del domingo por la mañana, que es donde esperamos que haya un mayor número de personas, y muy, muy avanzados, tanto en lo que tiene que ver con el dispositivo policial, coordinándolo, por supuesto, con las fuerzas de seguridad del Estado, también con el Ministerio de Defensa, en fin, con todo el ámbito de la seguridad, también nuestros dispositivos de SAMUR Protección Civil, pero es verdad que tenemos una carencia de efectivos y al final tenemos que tirar en muchos casos de horas extraordinarias de nuestros agentes de policía, pero en fin, eso es una situación o una solución de corto plazo, no debe ser la solución del día a día, porque lógicamente ellos también tienen sus derechos a conciliar y a tener sus días de descanso. Va a estar todo preparado, yo creo que los madrileños deben estar muy tranquilos de que se va a celebrar con normalidad, como siempre. Vamos a poner todo lo que esté en nuestra mano para que ese evento se desarrolle con plenas garantías, y va a ser una visita además muy madrileña, porque va a estar muchos días en la ciudad de Madrid y ya digo, en espacios muy, muy centrales de la ciudad. Va a estar en Cibeles, va a estar en el entorno de Santiago Bernabéu, va a estar también en el Movistar Arena, en IFEMA, luego otras visitas más pequeñas en algunos barrios de la ciudad. Creo que es un evento relevante y ya digo, además para los que en este caso, como yo, somos católicos, pues que recibimos con especial emoción.
0: Sin duda. Hablemos de los reveses que ha sufrido el Ayuntamiento de Madrid en ordenanzas. Me refiero a la tasa de basuras, a la zona de bajas emisiones que se han atribuido a cuestiones formales. Pero cuando los tribunales anulan estas mismas normas en dos ocasiones distintas por el mismo defecto, ¿no deberían revisarse los procedimientos o las normativas internas para, y no solo, tener la vía de recurrir?
1: Bueno, y se revisan, y lógicamente cada vez los informes, antes las ordenanzas llevaban aparejados unos informes complementarios en pequeños dosieres, y ahora son enormes dosieres de informes económicos, medioambientales, los que están incorporados a esas ordenanzas. Lo que pasa es que luego, lógicamente, son los tribunales los que tienen que decir si consideran que está suficientemente justificado un informe económico o no lo está. No estamos hablando como ocurría, por ejemplo, en la época de Manuela Carmena, con sus zonas de bajas emisiones, donde se les anuló precisamente esa zona por no incorporar un informe. En nuestros casos están incorporados esos informes, lo que pasa es que los tribunales en algunos de ellos han entendido que no eran suficientes o que no se habían evaluado suficientes alternativas. En fin, no es tan sencillo poder solventar cuál es finalmente la decisión que se va a tomar por parte de los tribunales. Pero bueno, pues yo creo que esas normativas se han ido reajustando y en estos momentos tenemos en vigor esa nueva norma de ordenanza de movilidad sostenible, que además creo que es la historia de un éxito. Más allá de esa situación puntual de ese revés judicial en cuanto a la forma, nos ha situado en un lugar en el que Madrid no había estado nunca. Es decir, por primera vez en nuestra historia estamos cumpliendo con las emisiones y estamos cumpliendo con el nivel de calidad del aire que se nos exigía y que desde que se aprobó esa directiva europea Madrid no lo había cumplido. En los últimos años lo estamos cumpliendo, cuando otras ciudades europeas no lo están haciendo. Tenemos en ese sentido la mejor calidad del aire que hemos tenido en los últimos años y desde luego ha contribuido a esto esta ordenanza de movilidad sostenible. Han contribuido a muchas otras cosas también, como por ejemplo haber cambiado toda la flota de autobuses de la MT por autobuses menos contaminantes. Al final son vehículos que están circulando todos los días por la ciudad de Madrid, o por ejemplo que los 15.000 taxis que están en estos momentos en la ciudad a través de distintas ayudas sean de energías limpias, o los vehículos particulares, son muchas cosas, las calderas también, pero esa ordenanza indudablemente ha contribuido. Seguimos reforzando esos informes y, en fin, pues trataremos lógicamente de que no se produzcan esos reveses, pero no siempre es sencillo. Creo que, ya digo, en todo caso el fondo de la cuestión lo que nos dice es que es una normativa que ha servido para contribuir al éxito de Madrid en estos momentos en la calidad del aire, que creo que es algo importante.
0: Un cierto de enfado, eso sí, vicealcaldesa, de muchos de estos madrileños que al final se pierden entre tanta normativa y ya no saben si pueden entrar en el M30, si es fuera, si es dentro del ayuntamiento. un poco el caos que tienen que sufrir, ¿no?
1: Bueno, es que nosotros cuando aprobamos la normativa fue en el año 2021, creo recordar, y lo que tenía es una secuencia de que iban entrando en distintos plazos, bueno, los vehículos A que no iban a poder entrar a la ciudad de Madrid, porque ya digo, en esos momentos no cumplíamos con esa directiva europea y Madrid tenía abierto un proceso de sanción que nos hubiera llevado a un coste, a una multa de más de 1.000 millones de euros a la ciudad de Madrid, precisamente por incumplimientos sistemáticos de esa directiva europea. Y por lo tanto, hicimos una norma que en su momento fue más restrictiva y que en estos momentos hemos podido aliviar porque estamos cumpliendo con esa calidad del aire. Y por lo tanto, por eso ahora sí hemos podido permitir que los vehículos A de los empadronados en Madrid, de los residentes en Madrid, puedan seguir circulando. Lo habíamos limitado hasta el año 2025, pero dado que ahora sí estamos cumpliendo y siempre que sigamos cumpliendo con esa normativa, lo hemos podido ligar a ese cumplimiento. Yo entiendo que efectivamente pueda haber molestias, pero en fin, creo que merece la pena el objetivo de dejar a nuestros hijos también un aire más limpio en la ciudad.
0: No podemos dejar de hablar de la vivienda, más aún en Madrid, que al final es la capital de España, todo el mundo quiere venir a trabajar, lo decía antes, Madrid está de moda, ¿no? ¿Qué puede hacer el ayuntamiento para que quien trabaja en Madrid pueda vivir también en Madrid? Creo que ustedes están solicitando la liberalización de esa normativa urbanística nacional, ¿no?
1: Sí, nosotros hemos hecho muchas cosas en ese sentido en el Ayuntamiento. Cuando llegamos, el equipo de Manuela Carmena tenía bloqueados todos los desarrollos urbanísticos de la ciudad. La gran bolsa de suelo que teníamos en Madrid, que son los desarrollos del sureste, estaba parada. Teníamos parada la operación Campamento y estaba atascada la operación Chamartín, o ahora Madrid Nuevo Norte. Tuvimos que desatascar todas esas operaciones desde el punto de vista urbanístico. La normativa es verdad que es demasiado farragosa, demasiado compleja en el ámbito urbanístico, y lo que queremos también es que, bueno, pues desde el Congreso en este caso, se agilicen esas leyes y se simplifiquen esas leyes para que podamos ser más rápido. Pero en estos momentos somos probablemente la ciudad de Europa con más suelo para construir mañana mismo por todas esas liberalizaciones de suelo que se han hecho. Solo en los desarrollos del sureste son más de 150.000 viviendas las que se van a poder construir y desde ya mismo tenemos posibilidad de construir hasta 40.000. Se están incrementando las licencias, yo creo que es un dato importante que hemos dado en estos días. Se han incrementado en un 40% respecto al año anterior las licencias de construcción que se están dando, y lo que tenemos que hacer es combinar varias cosas. Por un lado, dejar al mercado privado que construya más rápido y que tengamos más oferta, y por otro lado, nosotros desde el ámbito público seguir construyendo más viviendas asequibles también para las personas más vulnerables. Y hemos hecho una última cosa también, además de la colaboración público-privada en espacios o parcelas municipales, pero que luego puedan desarrollar privados, eso sí, topando el precio de alquiler para esas parcelas, pero últimamente hemos incorporado un programa que está funcionando bien, que es el que llamamos para rentas medias, en el cual nos dirigíamos a esa franja que ni podía acceder a la vivienda protegida ni estaba en estos momentos en condiciones de acceder a la vivienda libre por los precios, y por lo tanto hemos incrementado ese baremo de manera que puedan acceder a esos pisos en alquiler asequible. Hablamos de que no pagarán más de un 30% de las rentas familiares, pero incrementando para poder llegar a ese segmento de las clases medias, por así decir, que en estos momentos no estaban pudiendo acceder. Creo que lo más importante, desde luego, es liberalizar y simplificar la normativa y, importantísimo, fundamental, derogar una ley de vivienda nefasta, nefasta, que está ahorcando el mercado del alquiler. Porque esos topes de precios y, sobre todo, que un propietario tenga el miedo de que si ante un impago no puede recuperar su vivienda, es lo que está haciendo que el mercado al final se estrangule y se cierre. Necesitamos que esa ley se derogue. Lamentablemente no parece que este gobierno lo vaya a hacer, por eso, pues como decía antes con otras cuestiones, lo que necesitamos es un cambio de rumbo a nivel nacional.
0: Bueno, usted ha sido jefa de campaña de Almeida hasta en dos ocasiones, es su número dos en el ayuntamiento. No sé si puede garantizar que se va a presentar a la reelección en el año 2027.
1: Bueno, yo creo que él ya lo ha dicho, está más enchufado que nunca, y yo le veo desde luego con muchas ganas de acabar proyectos en este mandato. Nos quedan pues todas esas grandes obras que a partir del otoño vamos a poder ir poniendo ya en marcha y abriendo los túneles y demás, pero en las últimas semanas estamos trabajando ya en muchos proyectos a futuro. Madrid tiene que aprovechar este momento que vive, consolidarse definitivamente como una ciudad global, pero también consolidar su calidad de vida, su manera de vivir a la madrileña, pequeña, nosotros queremos ser una de las ciudades más importantes del mundo, pero con nuestro estilo, con nuestra manera de vivir, con nuestros barrios, con nuestra forma de hacer las cosas, y creo que eso requiere desde luego de un proyecto que continúe, como lo hacemos también con la Comunidad de Madrid. Tenemos una coordinación y un trabajo extraordinario entre los dos gobiernos, lamentablemente no con el Gobierno de España, que no para de poner palos en las ruedas y atacarnos cada día que puede, y yo le veo más enchufado que nunca, por lo tanto seguro que así va a ser, y espero que los madrileños nos vuelvan a otorgar su confianza como han hecho en estos años.
0: Y si no fuera así, porque usted lleva ya 8 años en Cibeles, no sé si se vería preparada para dar ese salto.
1: Yo estoy, la verdad, que feliz, encantada de ser la vicealcaldesa de esta ciudad. Lo digo siempre, para mí es un honor. No es la ciudad donde nací, pero sí en la que vivo desde los 11 años, en la que viven mis hijos, y poder estar disfrutando de este momento de la ciudad, de consolidarnos como esa gran urbe y de ver cómo crecemos, cómo mejoramos los espacios públicos. Bueno, lo estoy disfrutando enormemente, como también en el caso del Partido Popular de Madrid, con la presidenta Ayuso, donde también formo parte de esa ejecutiva. Estoy encantada donde estoy, y el alcalde, pues ya digo, si los madrileños nos otorgan su confianza, yo creo que vamos a tener por delante este año que nos queda y otros 4 más.
0: Pues a seguir disfrutando, sobre todo en esta semana de San Isidro. Inmaculada Sanz, un placer.
1: Muchísimas gracias.
0: Haber hablado con usted.
1: Gracias.
0: Nosotros nos vamos a ir a una breve pausa de publicidad y a la vuelta comenzamos ya con el debate aquí en Dando Caña. No se marchen.
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0: Ya estamos de vuelta andando caña, pasan 6 minutos de las 12:30 del mediodía, las 11:30 en Canarias, abrimos ya así la mesa de debate aquí en Dando Caña y comenzamos saludando a Josep María Francas, muy buenos días.
1: Buenos y felices, y vivo y qué más quiero, ¿no? Hoy estamos muy cerca ya de elecciones en Andalucía, del día de las elecciones y por tanto del resultado electoral, que creo que tiene que marcar un antes y un después, porque ya no hay ninguna elección más inmediata de la carrera esa de las cuatro, y ahí supongo que el PP se planteará seriamente estar al lado bueno de la historia, que es la chorradita de ahora, ¿no? Y presentar la moción de censura como Dios manda y los españoles esperan. O igual se aconejará y no lo va a hacer, no lo sé. Y hablando de aconejamiento, quería felicitar a María Jesús Montero, que no me ha caído bien nunca para nada, pero que al menos ha demostrado más cuajo que Pedro Sánchez yendo al funeral. También es verdad que demostrar más cuajo que Pedro Sánchez yendo al funeral, tampoco Pedro Sánchez no tiene mucho, o sea que no hace falta tener demasiado, pero un poco más que él, sí, eso es una virtud. Es muy interesante de que el PSOE está haciendo en la campaña de Andalucía, ha lanzado, creo que esta mañana o ayer por la tarde, como hizo en Castilla y León, un audio, una llamada de estas, lo que podríamos llamar un spam, asustando sobre el tema de sanidad. Es interesante porque el PSOE gobierna en España, el gobierno está empeñado en que el spam sea multado y aniquilado de los teléfonos españoles, y en simultáneo él usa el spam para hacer propaganda. Una vez más, un motivo de coherencia absolutamente socialista. Y por último, el último comentario, lo de María Jesús Montero, que tenía una de cal, una de arena, es lo de accidente laboral, evidentemente. Es una vergüenza que lo haya pensado. Si además de pensarlo lo ha dicho, son dos vergüenzas. Pero hay otra cosa. Probablemente la que va a tener un accidente laboral electoral va a ser ella este domingo. Hola. Electoral.
0: Bueno, incluso hay quien habla de un batacazo peor de lo que han podido prever todas las encuestas, incluso por debajo de los 25.
1: Es que va haciendo méritos, ¿eh? O sea,
0: bueno, es que ya lo que dijo el otro día en el debate, hablando de accidente laboral, y encima ayer intenta rectificar en las redes sociales y lo empeora. Esto es como cuando Felipe González decía que cuando uno mete la pata hay que sacarla pronto, ¿no? Pues lo mismo. En fin, Ignacio de Oces, muy buenos días, ¿qué tal
2: buenos
0: estás?
2: Buenos días, Alba, encantado de estar aquí. Es un privilegio estar, ya lo sabes.
0: Arturo Moreno, hablaremos de encuestas, ¿eh?
3: ¿Qué tal? Muy bien, Alba, encantado.
0: Buenos días.
3: Un placer.
0: Y Alejandra Nuño, ¿qué tal? ¿Cómo estás?
4: Muy buenos días, encantada de estar aquí.
0: Bueno, uno de los temas del día de hoy es, sin duda, Florentino Pérez. Está en boca de todos después de ofrecer en el día de ayer esa rueda de prensa, que desde luego es histórica, porque en más de 10 años no le habíamos visto hablar así ante los medios de comunicación. Una rueda de prensa en la que convocaba elecciones, se defendía públicamente, retaba a todo aquel que quisiera presentarse y convocaba esas elecciones a la presidencia del Real Madrid, justo en una jornada de mucha polémica, después, unas horas después de ese partido del Clásico, con el que el Fútbol Club Barcelona se alzó con la victoria de la Liga, y también después de aparecer en los medios de comunicación un comentario que hacía alusión a su cansancio. Estos son algunos de los titulares que ofrecía ayer Florentino Pérez.
5: Lamento decirles, porque me cuentan por ahí, que no voy a dimitir, sino que les he pedido a la Junta Electoral que inicie el proceso electoral para la Junta, para las elecciones a la Junta Directiva, a las que nos vamos a presentar esta Junta Directiva actual.
0: Bueno, esas eran las palabras de Florentino Pérez, que han dado para muchos debates a lo largo de estas últimas horas. No sé si hay alguien en la mesa que quiera hacer algún comentario al respecto,
3: bueno,
0: Arturo.
3: Bueno, yo creo que Florentino Pérez es un tipo muy admirable en muchas cosas, ¿no? Es lo que llamarían los americanos un winner, ¿no? Es decir, ha conseguido 66 títulos en los 26 años que lleva de presidente del Real Madrid, al frente de la gestión, me refiero. Y ha ganado 7 Copas de Europa y 7 Ligas, ¿no?, de fútbol, que es un palmarés verdaderamente pues muy significativo, ¿no? A mí me parece lo de convocar elecciones y afrontar la crisis, me parece una decisión valiente. Ojalá que Pedro Sánchez y toda esta gente que nos gobierna aprendiesen de él. Es decir, hay que dar una salida, es decir, después de unas décadas muy brillantes por parte de la dirección de Florentino Pérez y del Real Madrid, pues ahora mismo, quiero decir, posiblemente ha sido la peor temporada en muchos años, ¿no? Ha sido una temporada muy desafortunada, con decisiones probablemente arriesgadas y equivocadas. Pero de eso a decir que, como han mantenido algunos periodistas, que el Madrid está en una descomposición, que el club se encuentra en una crisis de prestigio, de no sé qué, pues me parece absolutamente exagerado, que no van a ir por ahí no van los tiros. Yo creo que el Madrid necesita hacer dos cosas. Uno, por supuesto, recuperar el espíritu del Madrid, que es no rendirse nunca, y lo dice un Atlético, ¿no? Yo no soy del Real Madrid, que no rendirse nunca, el saber ganar y el saber perder, pero luchar siempre hasta la extenuación. Y luego, en segundo lugar, recuperar también la cultura de la cantera, ¿no? O sea, se necesitan Casillas, Raúles, gente de este tipo, Carvajal, gente que han dado muchas tardes de glorias a Florentino Pérez. Y yo, desde luego, indudablemente la rueda de prensa de ayer no fue quizá donde mejor estuvo Florentino, pero yo creo que a la gente hay que reconocerla por la trayectoria, y la trayectoria de Florentino Pérez al frente del Real Madrid es una trayectoria de éxitos. Ha dejado un estadio verdaderamente sensacional, y una situación económica muy despejada y un club que ha ganado muchos títulos. Es decir, yo creo que se merece, por supuesto, consideración y respeto, y me parece valiente su apuesta por convocar elecciones.
0: Y muchas más tardes gloriosas.
3: Muchas más tardes gloriosas.
0: Francas.
1: Intentando ser más respetuoso con ese tema que con otros, por ser del Barça, matices, ha dejado un estadio, ha dejado un problemón por el tema del sonido. Bueno, eso es una pifia que va a costar muy cara,
3: fútbol, sí.
1: Y que ha dejado a que el Madrid, que económicamente iba como un cohete, pues ahora mismo sea como un burro yendo marcha atrás. Y ahí va a tener un problema grave, porque lo que era amortizar unas obras no se van a poder amortizar. O sea, eso ha sido una pifia bastante insólita, pero es un tema que no tiene nada que ver con... Es un hecho que marca un poco el futuro del Real Madrid, de ser boyante no lo es. A ver, yo ayer vi una trampa, y la trampa es las elecciones. Pero claro, aquí parece que esas elecciones se puede presentar cualquiera. Es mentira, ¿eh? Son entre 90 y 120 millones mínimo lo que tienes que avalar para presentarte candidato. Sí. Es decir, Florentino, Florentino o Florentino, como ha pasado los últimos años. Con lo cual, a mí me parece muy valiente que convoque unas elecciones, porque quedaban 3 años, pero no vendamos la burra de que son unas elecciones como cualquier elección, porque con ese condicionante probablemente no vaya a ir nadie, o hasta ahora no ha ido nadie. ¿Cuál es el problema del Madrid? Pues yo no lo sé, pero históricamente no tengo ninguna duda que es el club más prestigioso que ha habido, y que a partir de un determinado momento sí que el Barça empezó a hacer la puñeta, al menos en España. Y eso fue cuando llegó Cruyff. Es decir, cuando entran los extranjeros, pues resulta que el Barça ficha mejor y el Madrid ficha peor, y se puso a su nivel más o menos.

0: con más o menos fortuna y hemos ido jugando. Diferencias entre uno y otro. Creo que el Madrid se equivocó y eso lo hizo Florentino en su momento, apostando por grandes fichajes, y el Barça, entre otras cosas porque no tiene un duro, ha tenido que ir al otro tema, que es a sacarlos de casa, y no le ha salido mal. Que como presidente yo creo que es el mejor que ha tenido el Madrid, no lo sé, no sé si Santiago Bernabéu fue mejor o peor, es mi única duda. Pero realmente,
1: títulos,
0: si los presidentes de los equipos españoles fueran tipo Florentino, el fútbol español sería otra cosa, sería una maravilla, porque tenemos cada presidente y en ese sentido Florentino destaca sobre todos, incluso sobre el mío, creo, que con bastante no sé, distancia, ¿eh? O sea, es una envidia tenerlo, pero también incluso a lo mejor se le acaba el tiempo. A mí, ayer la rueda de prensa que me dio, a mí la sensación es que tempus fugit, non reverberit, igual ya fugit, ya ha huido esta vez. Y, hombre, hay una cierta mentirijilla, como mínimo ayer, cuando dijo que lo del caso Negreira se habían enterado hace poco. Bueno, se enteraron cuando salió, porque el primero que se enteró fue el Madrid, y de hecho, incluso declaró después que no hagamos hierro de esto, que ahora mismo somos socios en otros temas. Con lo cual, esta mentirijilla ya me gusta menos, porque Florentino antes en público no mentía. No sé si en privado.
2: Bueno, esto
0: no
2: creo que daría para una tertulia.
0: Pero ha sido discreto.
1: Y sobre todo que es marca. Sí,
0: yo creo que ha sido bastante respetuoso.
1: Alba, que es marca España.
0: Es
1: marca España. El Real Madrid es una marca conocida universalmente y un prestigio para España y para Madrid.
2: Vamos, si os parece, con la cuestión del antivirus y toda la gestión que se ha hecho del mismo. La Organización Mundial de la Salud ha fijado para el día 10 de mayo como el día cero del inicio de esta crisis sanitaria, en unas jornadas además que hemos estado viendo precisamente como el epicentro de todo este caos ha sido España. Ahí están viendo el calendario de la cuarentena, que como les decíamos en la jornada de ayer, pues varía un poco en función de los países. Sí que es cierto que no un margen muy amplio, pero sí, en otros países han definido 3 días más, otros 2 días menos, en fin. Ángel Víctor Torres ha metido más leña al fuego, sigue precisamente instalado en esa crítica al gobierno canario, en un momento que además que desde Canarias pues siguen tremendamente enfadados por precisamente esa gestión que se ha hecho, el crucero que finalmente sí que atracó en el puerto y no fondeó, a pesar de la mentirijilla, esa otra mentirijilla, ¿no?, que se decía de que las aguas estaban un poco, que había, pues que no se daban las condiciones meteorológicas necesarias para poder fondear, finalmente sí que atracaba. Ángel Víctor Torres, en una entrevista, decía, le pedía a Clavijo dejar ya las tesis conspiranoicas. Y es que Clavijo lleva varios días afirmando que ya se sabía que en ese crucero había contagiados y que lo que no se hizo fueron esas pruebas PCR para poder confirmarlos, porque tenían pleno conocimiento de que existían y que les daba igual.
3: Que se hagan los test antes de que bajen los pasajeros. Nos los recomendaban todos los expertos. Ahora sabemos por qué no se querían hacer. Porque sabían que había contagiados en el buque, como se ha demostrado.
2: De hecho, es hoy el periódico El Español el que saca en su portada cómo la Organización Mundial de la Salud conocía perfectamente que sí había positivos. Detectó un positivo de antivirus, lo hizo en Cabo Verde, pero fue omitido en ese único informe que fue enviado al gobierno canario. Así que, como vemos, Clavijo tenía razón. Sí. Alejandra, en sus sospechas.
0: ¿Eh? La ministra se inventó un concepto ayer, me parece que era un positivo suave o positivo débil, o no sé exactamente cómo.
2: Pues yo, lo del embarazo poco. Tierra es o positivo o negativo.
0: Por eso,
2: no
0: que
2: hay
0: lo del embarazo poco
2: no sé,
0: pues
2: nada
0: tiene
2: de los demás.
0: Su mérito. Entonces parece que vieron un positivo, pero muy poquito positivo, y entonces no hacía falta decir. Y además, otra cosa que es el negativo preventivo, se ha inventado. Porque acordaos que el argumento del gobierno es que como 3 días después de Estados Unidos dice que ya no tiene eso, ellos ya intuyeron que Estados Unidos diría eso, a pesar de que decía lo contrario, con lo cual se adelantaron al tiempo y preventivamente pudieron asegurar que no había ningún contagiado, porque 3 días o 4 después de llegar a Canarias, probablemente se sabría que no estaba contagiado porque era un positivo pequeñito.
2: Manda
0: huevos, ¿eh?
4: Bueno, yo lo primero, felicitarte por tu artículo en La Gaceta, del equilibrio de los ratones, que tienes una razón como una santa, porque desde luego cuando yo es que llevo unas semanas sin venir, Y cuando vimos a Fernando Simón, ¿no? Yo creo que todos nos pusimos ahí a temblar, porque si, como tú bien indicas en el artículo, si algo tiene este señor es una hemeroteca, y aun teniendo esta hemeroteca parece que a él no le afecta. Las crisis sanitarias en este país parece que no afectan. A partir de ahí, pues evidentemente que hay una falta total de transparencia, y yo creo que lo que más nos choca, que también ayer escuchaba Arturo por la noche, era esa falta, ¿no?, de claridad, de transparencia, pero también esa soberbia, y que nuevamente viene a denostar que estamos en una sociedad de la foto, porque lo que aquí verdaderamente importaba era estar en Canarias, ¿no?, con la foto y el autobombo, versus, por ejemplo, lo que hemos visto, por desgracia, estos días con los guardias civiles. Y que hablar de Canarias, a mí lo que más me atraganta, y estoy segura que todos vosotros, es ver a Mónica García, porque es que esta señora que tiene a todos los médicos, que cuántas semanas venimos denunciándolo aquí, por desgracia, y que, bueno, pues que en fin, que foto más foto, y que luego, por cierto, en medio de la foto, me tengo que reír por no llorar, pues encima pregunta, que perdona que me están diciendo en inglés porque no lo entiendo, y eso que para entrar en cualquier licenciatura en este país, en cualquier licenciatura ya te piden un mínimo de un B2, y aquí tenemos una ministra que eso sí, ya se preocupa de su sillón futuro y de estar combatiendo con Ayuso, que es toda su preocupación, pero que en medio de la foto pregunta por el inglés que me han dicho, o sea, que este es el panorama que tenemos.
5: No, muy de acuerdo con lo que se acaba de decir, porque todo esto ha sido una performance. Es decir, cómo no el gobierno pudo sacar petróleo de una crisis. Una crisis que no existía, y estamos en manos de unos incompetentes que al final pueden crear realmente una crisis nacional, incluso a lo mejor hasta una epidemia. Es decir, porque lo que tenemos enfrente en este gobierno son unas personas que son absolutamente incompetentes. Tanto algo que era absolutamente controlable, que se podía haber hecho de otra manera y que encima estaban sacando pecho y que lo único que les interesan son los focos de las fotos, es que es lo que les interesa a ellos, al final precisamente podemos llegar a tener un problema. Porque además el gobierno, lo sabemos, y el Partido Socialista en particular, siempre intenta aprovechar cualquier coyuntura, cualquier desgracia, cualquier tragedia, precisamente para beneficio personalísimo de Pedro Sánchez. Y esto es lo que estamos hablando. Por tanto, bueno, en fin, vamos a ver lo que nos depara en las próximas semanas, pero, de verdad, y yo no quiero ser aquí alarmista, con esta gente nos podemos esperar cualquier cosa.
2: Arturo.
1: Este gobierno solamente piensa en la propaganda, en la narrativa épica, ¿no? Se pone como ejemplo de un humanitarismo internacionalista, ¿no?, y que bate todos los récords, lo mismo. Tal, me parece absolutamente fuera de la realidad, como han dicho mis compañeros. Aquí lo que hace el gobierno es guionizar la performance que ha dicho Ignacio, una realidad trastocada de la que intenta sacar partido, ¿no? Pero detrás de eso yo creo que hay una comunicación absolutamente opaca, la falta de transparencia que decía Alejandra, que unos gravísimos fallos funcionales y siempre la propaganda como método y como coartada, ¿no? En fin, a mí me parece que lo que ha dicho el presidente de Canarias, es decir, otra persona que dice que se siente engañada por Sánchez, bienvenido al club, ¿no? Es decir, porque dice Clavijo, Canarias solo pedía respeto y dignidad y ha recibido mentiras y ocultación. Bueno, pues como millones de españoles, ¿no? Pero Sánchez, que está en lo que en la performance, que está en la representación, que está en la guionización de la situación, con el director general de la Organización Mundial de la Salud, dice: España funciona cuando apuesta por la ciencia, la cooperación internacional y las instituciones multilaterales, ¿no? Es hora ya de desterrar, el mundo no necesita más egoísmo ni más miedo. Es decir, qué grandes frases, qué vacías de contenido, intentándolo que esto sea, como decía el etíope este, que es director de la OMS, de la OMS, que España era un ejemplo para el mundo de compasión y de no sé qué, no sé cuántos. Esa es la imagen que está cultivando este señor, y son unos cobardes porque han ido a Canarias y no han querido ir a Huelva, porque el guión era mejor, el guión este tenía efectos especiales, había gente con trajes de buzo, había ahí una especie, una cosa que además que no tiene ningún, es decir, tampoco me parece una operación ni muy arriesgada ni muy brillante el llevar a la gente del barco del crucero a unos botes y sacarlos a tierra, que tampoco me parece que es una operación de esta de destruir el armamento nuclear iraní, ¿no? O sea, que estamos hablando de cosas tal. Pero todo le quieren dar siempre un toque en sus decisiones improvisadas, pues épico y la propaganda, la adulteración de la realidad, ¿no? Que la deslealtad, la falta de coordinación, etcétera, y sobre todo la comunicación opaca, no sé.
0: A ver, yo creo que cada vez está más claro que este gobierno sabe, si algo sabe, es sacar de la crisis una oportunidad, pero no en el sentido que lo entendemos todos, sino un poco distinto. Es decir, de la crisis saca una oportunidad para hundir al contrario, véase la gota fría en Valencia, o una oportunidad para beneficio propio, para promocionarse, véase el puñetero virus esto. Ayer escuché una entrevista muy interesante a un catedrático emérito retirado del tema de virología y todo eso, de Canarias, que contó cómo él, como profesor canario, ha formado a varios médicos de los que están en el hospital del tema este en Cabo Verde. Y que el hospital este de Cabo Verde es perfecto, vamos, no tiene ningún problema y tiene la capacidad, hombre, no es Canarias, pero con médicos y con poca gente que tienen ahí, tienen la capacidad de resolver el uno o dos casos que se habrían podido dar. También explico que en Cabo Verde el aeropuerto se llama aeropuerto internacional porque es internacional, es decir, que los grandes aviones pueden parar perfectamente, baja la gente, no se cae, no pasa nada. O sea, que tenía las mismas características que Canarias, ¿eh? Con una diferencia, que Canarias tenía eso, la oportunidad de que el gobierno, en un tema que está clarísimo, lo habéis dicho vosotros, que el riesgo que tenía era mínimo, porque también habló ese señor, ¿eh? Y algún otro, de que como este virus es muy difícil, por muy andino que sea, es muy difícil que pase al contrario. Y de hecho, ya he hablado con varios que insisten en que la pandemia más grande que ha habido de este virus, no se puede llamar pandemia, claro, han sido 20 casos juntos en un momento determinado, que se murieron 14, creo, o 12, no sé, no estuvo mal, pero que fueron 20, no fueron ni 2.000 ni 5.000. Es decir, que se acota enseguida, con lo cual era una oportunidad perfecta para, en una cosa que no daba ningún, que tenía un riesgo bajísimo, organizar un show altísimo, porque claro, hay máscaras, campanas, cajas, todo eso. Por cierto, otra cosa que me quedé ayer alucinado, en unos vídeos que se ve cómo bajan de los autobuses, supongo que los teóricos posibles infectados no llevan EPIs, lo que llevan son batas quirúrgicas, es decir, lo que nos ponen a todos,
2: claro,
0: cuando
2: si
0: vamos
2: es que
0: a un hospital
2: principales
0: a hacer algo,
2: de, otra chapuza, que
0: de esas
2: no
0: que están
2: EPIs
0: abiertas por detrás y que se ve el culete, ¿eh? Sí, sí, pero como ni siquiera les han hecho quitar la ropa, no hay culete, hay ropete, o sea que encima de la ropa se han puesto esto y se, bueno, ¿cómo quieres que le llame? ¿El pompis? ¿El trasero? ¿O en plan biológico? Ya. La parte distal de la...
1: No, son una última cosa que quería decir. Que decía Aristóteles que los mejores hombres son los justos y los valientes, ¿no? ¿Y quiénes son esos? Los que hacen actos de justicia y de valentía, ¿no? Al final lo que cuentan son los hechos. Desde luego, en este gobierno no hay ningún, absolutamente ningún atisbo ni de grandeza ni de dignidad, ¿no? Son unas personas verdaderamente desprovistas de cualquier contenido moral en sus acciones, que únicamente saben que quieren mantenerse en el poder a toda costa y que están dispuestos a hacer lo que sea con tal de obtener ese fin.
2: Nos tenemos que ir, señores, a la próxima pausa de publicidad. A la vuelta hablamos de inmigración, también, por supuesto, de la campaña electoral en Andalucía, no podría ser de otra forma cuando quedan 4 días para ir a votar, y también de los que van a ser los grandes temas en esa cumbre entre Donald Trump y Xi Jinping. En unos minutos.

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6: Recta final del programa, últimos 15 minutos. Quiere Julio contar una cosa de Florentino e Iberdrola, pero antes, el viaje de Donald Trump a China y los temas clave que van a estar encima de la mesa, desde la inteligencia artificial hasta Taiwán, sin olvidarnos, por supuesto, de las tierras raras.
7: El nuevo encuentro entre Xi Jinping y Donald Trump, la primera gran cumbre bilateral entre ambas naciones desde 2017, sentará a ambos líderes durante 36 horas con multitud de temas a tratar. Uno de los más centrales sobre la mesa será la guerra en Irán, un conflicto que tiene a ambos afectados y sobre el que Trump tiene previsto hablar largo y tendido.
8: Vamos a tener una larga conversación sobre ello. Creo que se ha portado bastante bien conmigo, honestamente. Si te fijas en el bloqueo, sin problema. Obtienen gran parte de su petróleo de esa zona. No hemos tenido ningún problema. Es un amigo mío. Es alguien con quien nos llevamos bien.
7: En materia de conflictos internacionales, tienen sus propias problemáticas y donde además están los dos involucrados. Así, en Irán, el actual polvorín en Oriente Próximo mantiene a Trump y a Jinping unidos hasta cierto punto en materia de cerrar el conflicto, porque para uno es una guerra que cada vez es más de desgaste. Y por otro lado, la inestabilidad de la nación persa afecta a la economía china y a las importaciones, especialmente del petróleo iraní para su industria. Taiwán es la otra cara de la moneda. Los americanos han tenido idas y venidas en su apoyo, con entregas de material de defensa, pero también con aranceles por la supuesta falta de cooperación de Taiwán, un territorio que para China sigue siendo un tema capital irrenunciable y una prioridad en las conversaciones. En materia comercial, ambos tienen presiones. Trump mantiene los aranceles y vetos comerciales y buscará presionar para que el gigante asiático aumente y recupere las compras de productos estadounidenses, mientras China, que mantiene la limitación de extracción de tierras raras para la industria americana, buscará que la estabilidad comercial mundial regrese a un nivel normal lo antes posible. Y en cuanto a la inteligencia artificial, la propia carrera que existe por ver quién la liderará, y donde Estados Unidos, que mantiene la delantera y veta la venta de su tecnología, choca con una China que posee el primer paso de producción para conseguir superarla con los años. Ejes clave de una cita que, tras el encuentro de estos dos gobernantes, los más poderosos del mundo, definirán los caminos a seguir de ahora en adelante en estas materias.
6: Vamos a seguir muy de cerca qué es lo que significa y todo lo que implica este viaje de Donald Trump a China. Como nos queda muy poquito tiempo, poquito menos de 12 minutos. Julio, ¿qué querías decir de la...
9: Estamos comentando lo de Florentino y...
6: Durante la publicidad.
9: Y simplemente, es decir, ahí hay una... Florentino, desde mi punto de vista, Florentino tuvo una guerra durísima contra Sánchez Galán. Era ACS contra Iberdrola. Arturo la recordará.
10: Sí, y por la OPA.
9: Sangrienta. sangrienta. Obviamente, esa guerra ha dejado heridas. Y cuando ayer decía que tiene acento mexicano el que está amenazando al Madrid y tal, y le animaba a presentarse a Riquelme, que es socio de David Mesonero, que es el yerno de Ignacio.

0: todo el mundo tiene derecho a hacerlo, ¿eh? Iberdrola a pagar publicidad, los medios a poner tal, a defender a Iberdrola y a defender a Sánchez Galán. No hay nada ilegal ni ilegítimo, pero sí que hay que ponerlo sobre la mesa para que la gente lo sepa.
1: Mercado.
0: O sea, que por qué opinan de determinada manera o van contra determinadas personas. Se trata de Iberdrola y toda su potencia, pues una de las grandes compañías españolas, contra Florentino Pérez y una de las grandes compañías españolas que es ACS, ¿no?
1: ACS, que es la empresa que más sube en el IBEX 35 este año, sube el 60% y tiene una cartera de pedidos de 100.000 millones de euros. Es impresionante lo que ha hecho también Florentino con ACS, ¿no?
0: Claro, es que entonces dices, oye, por lo menos que se sepa que los medios han estado regados por más de 150 millones de euros por Iberdrola. Entonces, y luego, si queréis, oye, pues se hace la lista de qué medios han recibido el dinero de Iberdrola. Y cuando lo veáis, pues veréis por qué determinados medios, pues ayer fueron directamente referenciados por Florentino.
2: Últimos minutos, abrimos espacio ahora para el Club de Amigos. Paula Cruzado, ¿qué tal? ¿Cómo estás?
3: Pues muy bien. Mira, contenta de ver a don Julio ya de nuevo por aquí, que le echábamos mucho de menos desde...
0: No, me lo creo, pero vale.
3: Sí. Además he de decir que, bueno, pues en el Club de Amigos una de las más incondicionales era María, que asistía a todos nuestros eventos que hacíamos fuera. Siempre nos acompañaba, siempre nos daba nuevas ideas para regenerar el club. Venga, tenéis que hacer esto. Así que desde aquí, de verdad, que le mandamos un besito a ese nuevo ángel que tenemos arriba, que nos cuida mucho el Club de Amigos, que quiere que este medio de comunicación y sobre todo el club siga creciendo y creciendo porque siempre nos daba nuevas opciones. Así que desde aquí, un besito para ti, María. Y ahora, cierro paréntesis, seguimos con nuestra agenda del Club de Amigos, que bueno, pues no para, es la penúltima sesión del ciclo de Locos por el Quijote, que bueno, en este personaje, en este capítulo, va a ser muy divertido porque se va a dar cuenta, bueno, pues el Quijote, de que es un personaje famoso y lo vamos a ir descifrando con José María Benítez. He de decir que la gente del curso sale riéndose a carcajadas. Yo Qué no maravilla. Me he dado cuenta de que el Quijote era tan divertido hasta que hemos hecho este ciclo. La gente está deseosa de que volvamos a hacer más porque es cierto que ha dado para poquito, eran poquitas sesiones, pero que no se preocupen, que de verdad que el próximo miércoles día 20 finalizará, pero haremos más. O sea que por ese lado, gracias a todos los que nos han seguido y han asistido al ciclo. Decir que también, hablando de libros, José Javier Esparza presenta su último libro, que va a ser, bueno, pues Reiniciando España. Nosotros hemos puesto el título de que si España tiene botón de reinicio, porque cada vez lo vemos más complicado, o sea, se va haciendo tal maraña, nos van quitando tantas cosas que verdaderamente eran parte de nuestra historia, parte de nuestros principios, parte de nuestros valores, que saldremos de duda con José Javier Esparza. Podrán adquirir el libro tanto de forma online como de forma presencial dedicado por él. Ya lo pueden hacer a través de nuestro teléfono o a través del enlace que tenemos. Como digo, será el martes día 19 a las 7 y media de la tarde. Y también, bueno, recordar que tenemos esa conferencia con Miguel Reseco, que estuvo anoche en El Gato con José Javier Esparza hablando de, bueno, pues de una de las batallas más importantes, que es la batalla de las Navas de Tolosa, que, bueno, pues como un acontecimiento que duró pocas horas pudo cambiar la historia de España. Así que será el miércoles día 27 de mayo a las 7 y media de la tarde. Decir a todas aquellas personas que se pueden apuntar, ya sea de forma presencial o de forma online, a través de nuestro teléfono o de la página web del Club de Amigos, que es clubdeamigos.eltorotv.com, en el apartado de agenda. Y sobre todo, ya me queda solo recordar a todas aquellas personas que sé que nos siguen día a día, que se hagan socios del Club de Amigos, que hagan posible que este medio de comunicación siga creciendo como crecemos día a día y construyamos esta televisión que construimos juntos, ustedes desde su casa y nosotros trabajando duramente para que, bueno, pues podamos seguir alzando la voz y sobre todo defender esos principios, esos valores que la sociedad de hoy en día carecemos. O sea, dicen el logo o el eslogan que se está llevando en esta campaña de las elecciones, sentido común y prioridad nacional. Pues esto es el Club de Amigos, tener sentido común, o sea, apoyar a un medio de comunicación como este y prioridad nacional, porque si cerramos no se van a enterar de nada, así que se tienen que dar de alta en el Club de Amigos.
2: ¿A dónde os llaman?
3: Muy fácil, que no se sepa el teléfono del Club de Amigos, no ve la tele. Es el 916162464, 916162464, o escríbenos un correo electrónico.

0: acerco a clubdeamigos@clubdeamigos.org.
1: Que también ahí os pueden resolver las dudas que tengan sobre todo. Las donaciones, que si esto como lo meto en la declaración de la renta...
0: Bueno, te diré, Alba, que somos el teléfono de la esperanza. Todo el mundo que llama al Club de Amigos con un problema sale resuelto. Así que nos llamen al teléfono del Club de Amigos.
2: No, es como un profesor que tenía yo en Derecho, que decía, usted venga cuando quiera, cuando tenga cualquier duda, que yo se la ampliaré con mucho gusto.
0: No, nosotros se la resolvemos en un pizpas y si necesitamos ayuda siempre contamos con un montón de... Bueno, pues por ejemplo, con lo que tú decías de las donaciones, ¿sí? O por ejemplo también nos llama mucha gente las testamentarias y herencias. Bueno, pues contamos con Miguel, con Durán y Durán para que nos ayuden en estos temas o con gente que verdaderamente a todo le damos solución, Alba.
1: Pues Paula, que os llame 916162464, clubdeamigos@clubdeamigos.org. Repito, 916162464. Gracias, Paula.
2: Que el Club de Amigos es como la IA. No tiene límites.
0: No.
2: Lo resuelve todo.
1: Todo. Bueno, en página de corrupción. No sé si habéis visto, que lo publica hoy de Objective, como desde el gobierno, desde el Ministerio de Interior, Fernando Grande Marlaska ha blindado a Begoña Gómez después de ese momento vivido con Vito Quiles hace apenas unas semanas, después de esa bronca que se viralizó. Pues fíjense, el Ministerio de Interior dedica sus esfuerzos a proteger a Begoña Gómez y no a garantizar la seguridad de los españoles de Andalucía, como por ejemplo con la cuestión del narcotráfico, no a los agentes, en fin.
2: Sí. Bueno, también debería, yo le pediría que protegiera también la libertad de expresión y la libertad política para todos esos actos de Vox que son sistemáticamente atacados por verdaderos salvajes y antidemócratas y que el Ministerio del Interior muchas veces hace la vista gorda y para que incluso pueda peligrar la seguridad física de los afiliados y los votantes y los que tienen cariño a ese partido político, ¿no?
1: Oces.
3: Está diciendo Julio, y de parte que luego a esta gente el gobierno los indulta. Reúnen en Consejo de Ministros a estos condenados, a estos energúmenos que atacan las libertades y derechos de todos los españoles y en particular, por ejemplo, la libertad política de Vox. Claro, y la verdad que pensando precisamente en indulto digo, ¿y si finalmente fuera condenada Begoña Gómez? Si finalmente se le condena, estoy convencido que el gobierno le indulta. O sea, si les da tiempo, este gobierno indulta también a Begoña Gómez. También al hermano, que hablando de eso, ahora también se abre... la causa del hermanísimo de Pedro Sánchez, porque están en esto, igual que, por ejemplo, con Ábalos, ¿no? También lo hemos dicho muchas veces en esta casa, que en el fondo lo que está buscando el gobierno es, por un lado, que Ábalos no cante, y es verdad que por ahora lo han conseguido, precisamente para luego devolverle el favor. Y ese favor se puede hacer bien en forma de indulto o bien también con un procedimiento ante el Tribunal Constitucional. Es decir, si llegan a pensar, oye, que puede ser que se haya incurrido en algún error, y de hecho es lo que constantemente Ábalos está apuntando. No sé si os fijáis cuando dice, se me estaba investigando cuando yo era diputado. Yo era el presidente de la Comisión de Interior. Y ya se me estaba investigando sin haber solicitado todavía el suplicatorio. Él está intentando apuntar en esa dirección para que luego un Tribunal Constitucional, designado directamente por los partidos políticos, PP y PSOE, le pueda dar la gracia, como ya, por ejemplo, hizo también con el caso de los ERES en Andalucía.
1: En fin, Alejandra.
4: Bueno, yo creo que estamos ante un plan orquestado de una sucesión de golpes, ¿no? Golpes, ahora estamos asistiendo al golpe demográfico con el reemplazo, ¿no? de lo que somos. Hemos asistido al golpe de, pues no sé, territorial, con toda esa transformación territorial a la que vemos y que evidentemente genera ciudadanos de primera y de segunda. Asistimos al golpe institucional porque si lo condenamos no pasa nada porque lo llevamos a Évole, le contamos ahí una historia y lo sacamos luego por el otro lado, o sea que anchas Castilla y esta es la situación en la que nos encontramos. ¿Y eso qué lleva? Pues un desgaste total de la confianza en las instituciones.
1: En fin, nos queda nada, un poquito menos de un minuto, que vamos a aprovechar para alimentar tus redes sociales, Julio, porque a partir de ahora vas a estar publicando en Telegram, en Twitter, en WhatsApp, ya tienes de todo.
2: Sí, ya, sí, en Twitter me divierto, porque no sabes cómo me insultan.
1: Siguen metiéndose contigo.
2: Sí, pero bueno, son gente divertida, la verdad.

0: No, así se es un poco como los que gritan en el fútbol. No les dejan gritar en casa y se van ahí a chillar. Es la gente que no, que luego tiene una vida un poquito así limitada y constreñida por otras cosas, pues se desata en Twitter. Y yo por eso les comprendo.
1: ¿Porque te desatas en Twitter?
0: Yo no me desato, porque yo no tengo miedo. Soy muy libre y digo las cosas que pienso, procuro no insultar y las digo. Pero hay mucha gente que es que vive del insulto y se está a gusto.
1: Que se vayan a tus redes sociales, desde el canal de Telegram hasta el de X.
0: ¿Cómo es
1: y
0: la
1: por
0: de
1: supuesto,
0: Twitter? X, no sé cómo. Que,
1: X.
0: ¿Cómo se llama?
1: Arroba Julio barra baja Ariza el Toro. Barra baja TV.
0: Vale.
1: No hay tiempo para más, señores. Gracias a todos por acompañarnos. Gracias a todos ustedes. Que pasen un feliz miércoles. Hasta mañana. Adiós.

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0: Buenas noches de sábado, bienvenidos a Más se perdió en Cuba. Aquí estamos dispuestos a entretenerles, a informarles, a opinarles sobre lo que ha sido llamativo de los últimos días y de otras cosas que no son llamativas en los medios de comunicación, pero que a nosotros nos parece que debemos tratarla. Lo primero va a ser presentar a la mesa de nuestros invitados esta noche. Don Iñaki Ezquerra. ¿Cómo estás? Intelectual, político, fundador del Foro de Ermua, el hombre que más sabe de Pío Baroja en España. Y siempre, eso, ¿sabes qué?
1: Es obligatorio. Es obligatorio.

0: No, no es que sea obligatorio, es necesario. Necesario. Les presento a don Mario Garcés, que probablemente sea uno de los pocos que en España hayan leído algo de Baltasar Gracián.
1: Súper claro.
0: ¿Eh? Tu insigne paisano, ¿verdad? ¿Cuántos consejos?
1: Tiene un aforismo que nunca he compartido, que es lo bueno si breve, dos veces bueno. Porque sí. Lo bueno, si es doble, dos veces bueno. Y no solamente...
0: El aforismo me lo vas a guardar para los...
1: O para María Jesús para, Montero y la Sepi.
0: Si no, no, no, para los invitados que yo presentaré a continuación. Bueno, difícil de presentar, como pocos, jurista, pues alto funcionario del Estado en diferentes administraciones, ex portavoz del grupo parlamentario del PP en el Congreso y hombre libre que escribe ensayos, escribe novelas y algún cameo en el cine también se le ha visto y se le verá, me temo.
1: Sí, sí, bueno, yo el otro día suelo leer de vez en cuando los comentarios de la gente en YouTube, le agradezco los comentarios buenos y malos, pero ya llevaba... Yo me corto el pelo cuando veo que mucha gente insiste en que me corte el pelo. Pero esta vez ha sido por oficio profesional.
0: ¿Está usted preparando...?
1: Me estoy preparando un papel, voy a rodar dentro de un mes una película maravillosa con uno de los mejores directores españoles, un guionista excepcional, y una historia que conocerá mucha gente.
0: Tiempo ahora.
1: Tiempo ahora.
0: Tiempo ahora. Don José Luis Balbás, enseñe usted la mano, porque hay que agradecer que en mitad de un puente madrileño, pues don José Luis, con los dedos...
2: No, pero ha sido el alcalde, yo no tengo nada que ver.
0: ¿Cómo?
2: Que ha sido el alcalde.
0: No, ha sido José Luis... José Luis ha intentado lesionar a José Luis con el mal asfaltado de la calle madrileña. Pero usted tiene los dedos hoy entablillados, hechos un cirio y aquí está con nosotros.
2: Tuve que ir en Samur, no te lo pierdas. Pero eso es porque no tiene el mantenimiento de las aceras. O sea, en pleno barrio Salamanca, con de Peñalver, con Hermosilla. No creo que ha sido...
0: Usted está hablando de las aceras, yo si quiere luego hablamos de las calzadas.
2: Las calzadas. Que están... Bueno, a mí lo que más me gusta son las narcolanchas.
0: Las narcolanchas, sí, ya las ha visto por
2: una
0: Madrid.
2: Una concesión de una de las 600 que hay que reconoce el gobierno.
1: Las narcolanchas.
2: No, las de la cocaína.
1: Las del lago del Retiro.
0: Esta está en hachís por ahora. Sí, sí. La cocaína no necesita tantas lanchas. En fin, supongo yo. Economista, consultor de empresas y hombre que le dedicó buena parte de su vida al PSOE de antes. Lo dejamos así, en empate, ¿no?
2: Sí, la socialdemocracia.
0: No le quiero yo vincular.
2: Que ya no queda.
0: No le quiero vincular para nada con María Jesús Montero, la que fue candidata. No sé si a ese funeral asistirá a Marlaska o no asistirá a Marlaska, pero bueno, eso ya irá a lo largo de la noche, hablaremos de eso, por supuesto que sí. Me gustaría que empezáramos por el antivirus y de cómo han convertido esto en una especie de éxito mundial. El mundo no habla de otra cosa. Hasta que esto es muy divertido, porque se levanta un periodista inglés. Claro, los periodistas, como a unos los echan del Congreso por preguntar cosas, a los otros los gobiernan de otra manera, pues hay que esperar a que venga un guiri que no tiene ni idea y se levanta a la rueda de prensa y le dice a la ministra, que tiene un inglés absolutamente desolador, le dice, pero oiga, a ver, ¿el éxito en qué está? ¿En bajarlos del barco a un taxi fluvial y llevarlos a puerto y luego subirlos a un avión? ¿Y me pueden contar a qué se debe esta idea del éxito? Buena pregunta, ¿eh? Los dejó turulatos. Bueno, Sánchez es el que vende eso como un éxito. No se sabe si quiere medrar en la OMS, probablemente. No se sabe, bueno, cada vez le cuesta pues ganar un punto del cual presumir. En este es absurdo, porque luego les cuento. Vamos a escuchar a Pedro Sánchez sobre el éxito de la operación del crucero.
3: Se han repatriado a más de 120 personas de distintas nacionalidades mediante 10 vuelos especiales. Se ha saldado con 0 incidentes. Y naturalmente no vamos a bajar la guardia. Seguiremos muy atentos a la evolución de los pasajeros que están ahora mismo hospitalizados en el Gómez Ulla y, por tanto, también la situación de la emergencia a nivel global. El operativo ha sido un éxito.
0: Dice, nos ha felicitado medio mundo, pero hombre, no haga usted reír, no haga usted reír, que ustedes han quitado un cayuco que llevaba con 140 y tantos subsaharianos porque les entraba en plano de eso que retransmitieron desde Tenerife con el crucero de fondo. El cayuco entró en plano y fueron con unas lanchas a remolcarlo, a quitarlo de allí para que no estropeara esas bonitas imágenes de cómo España es solidaria y se sintió obligada. Bueno, la que hubo en Moncloa hasta altas horas de la madrugada para ofrecerse a la OMS, a pesar de que la OMS tenía detectado un positivo a bordo. Eso se nos ocultó. No lo digo yo, lo dice Fernando Clavijo, que es el presidente de Canarias, y que dice que les engañaron.
4: Hoy sabemos que el gobierno de España ocultó deliberadamente que había contagiado al menos uno en ese crucero y que lo sabía. Y esa información, señora Costa, esa información era determinante. Por eso digo que la lealtad institucional, la buena fe y el buen hacer que se tiene que tener entre dos gobiernos ha sido quebrado por el gobierno de España.
0: Lo de Clavijo también produce risa, ¿eh? Porque mira que ha visto engaños a su alrededor apoyando al gobierno como para ahora escandalizarse. Casi me recuerda al gendarme de Casablanca, ¿no? Pero aquí se juega, Dios mío, y estaba todas las noches ahí en el casino, ¿no? Iñaki, ¿cómo has visto la crisis del antivirus?
5: Bueno, a ver, es una crisis que por un lado tiene una vertiente artificial, es decir, que creo que Sánchez está encantado de que estemos todo el día hablando de eso. Creo que en ese sentido, pues incluso la polémica, la batalla de Clavijo, por hacer referencia a la del año 844, creo que fue, ¿no? La batalla de Clavijo le viene muy bien a Sánchez, porque pues de esta manera ya todos hablamos, nos ponemos de parte de uno, nos ponemos de parte de otro. Y claro, pero aparte de la vertiente artificial que tiene, luego tiene la otra, que ojalá se quede en nada, pero que a mí no me inspira la manera en que han usado estos hechos para llenar la actualidad y para que no se hable de todo el cerco judicial que hay alrededor del sanchismo, pues me parece una maniobra muy, muy irresponsable. Es decir, que además, y llena de contradicciones. O sea, de repente la cuarentena era obligatoria, pero no era obligatoria, pero era voluntaria. Y en fin, y luego, bueno, pues sí, hablando ya del tema de Clavijo, las ratas nadadoras, bueno, todas estas crisis nos reportan siempre, pues un lado, un aspecto colorista, ¿no? Las ratas nadadoras, y además se le reprochaba, un reproche extraño, se le reprochaba a Fernando Clavijo, que había utilizado la inteligencia artificial para saber si existen ratas nadadoras y si pueden salir del barco, del famoso barco, y llegar a las islas. Bueno, a ver, no sé, yo también he usado, no me parece que haya nada de reprochable en usar la inteligencia artificial, para eso estamos. Clavijo es un hombre del siglo XXI. Yo he estado mirando y efectivamente he estado indagando a ver si las ratas nadan o no nadan. Y bueno, yo creo que quizá la manera de haber cortado esta crisis era sugerir la posibilidad de que las ratas nadadoras lleguen a Marruecos, no solo a las Canarias.
0: Entonces, no, Marruecos cerró el país para todo, para todo lo que toca con el crucero.
5: Sí, ya, pero si las ratas nadan, en fin, bueno. Me parece que todo esto es un capítulo lleno de desperpentos. Ahora, lo que espero es que no prospere ninguna plaga, ni nos encontremos con... Y además es que, claro, si apareciera y nos viéramos obligados otra vez a buscar mascarillas, pues, hombre, es que les pillaríamos a Koldo y a Ábalos fuera de servicio.
0: Sí, sí. De todas maneras, pregúntense, ¿esto no se podía haber hecho en Cabo Verde? Si se trataba de bajarlos del barco a una lancha y llevarlos en un autobús del que, por cierto, el servicio de psiquiatría se bajaba. ¿Para qué? Estoy cerca de casa. Se bajaba cuando quería, sin ningún instrumento de protección elemental, nada. Eso es normal. Se les llevaba al aeropuerto y dice, mira, pues si se hubiera hecho en Cabo Verde, hubieran ganado las personas que estaban infectadas con problemas de verdad, hubieran ganado 3 días de tratamiento, ¿no? Mario García.
1: Bueno, voy a empezar por reconocer el trabajo de dos profesionales del periodismo que han sido censurados y cancelados.
0: Sobre todo el inglés.
1: Sobre todo el inglés, sí. En el Congreso de los Diputados, que son Bertrán Endongo y Vito Quiles.
0: Sí, claro.
1: Lo has comentado, Javier, yo no comparto esa forma de hacer periodismo, todo se ha dicho de paso, pero acepto que desde luego es una extralimitación del Congreso el hecho de que ahora mismo no puedan acceder al Congreso. Conozco personalmente a los dos, insisto, que ellos no han sido pioneros en esta forma de periodismo, fueron pioneros otros, y que se lo digan al gran Wyoming y a otros más hace 15 o 20 años, cómo ejercían el periodismo intensivo y de acoso, incluso de hostigamiento físico, y desde luego creo que ahora nadie se debe romper las vestiduras y que me parece un abuso intolerable por parte de la mesa del Congreso de los Diputados. Y esto sin compartir la forma esa de hacer periodismo. En segundo lugar, es curioso, lo comentaba muy bien Iñaki, yo creo que hay dos aspectos en esta crisis, el aspecto material, el aspecto en sentido estricto de lo que es la crisis sanitaria, y luego el aspecto iconográfico, el aspecto que ha dicho Iñaki formal, el aspecto emocional, el aspecto, vamos a ver, cinematográfico, porque ahora la política tiene que ser necesariamente cinematográfica. Los candidatos tienen canciones que graban para sus campañas, el otro hace un vídeo, no sé, a caballo, estos al final tienen... cualquier cosa, hay una iconografía del líder, hay una iconografía de la acción política que para mucha de la gente que nos ve hasta ahora, pues evidentemente eso no existía. Yo me hago una pregunta que es elemental. El antivirus no nace en el crucero. ¿Alguien ha contraído el antivirus en algún momento en alguna escala? Por lo tanto, el antivirus es un virus que anda suelto y que se puede propagar de cualquier otra manera. Es que es curioso...
0: ¿Y eso en algún instante en Moncloa se ha tenido en cuenta, que ahora podríamos tener Tenerife?
1: Claro, pero fíjate, es que tendemos al reduccionismo, porque nos intentan, además una gran parte de la sociedad en eso es muy astigmática, intentan que el asunto se focalice en un crucero. Vamos a ver, si alguien ha contraído ese virus es porque lo ha contraído en algún sitio. Es que no hay más personas que ahora mismo tengan el virus en el mundo, que estén pateando autobuses, barcos. Cuidado, porque este tipo de enfermedades son crónicas, son permanentes. Lo que pasa es que cuando se sitúan iconográficamente o cinematográficamente en un crucero, pues llaman mucho más la atención, ¿no? En segundo lugar, es gravísimo que Clavijo, no solo Clavijo, que el resto de ciudadanos españoles no supiéramos que había un positivo en el barco. Eso es muy grave. Eso es extraordinariamente grave, ya no solo por la omisión en sí misma, sino porque nos están hurtando una información que, como bien decía Clavijo, es determinante a la hora de tomar decisiones, y sobre todo porque la sociedad no puede estar ajena a este tipo de información. Y en tercer lugar, y con esto concluyo, ya no se ha convertido en una especie de praxis habitual dentro de la política española el enfrentamiento entre el Estado y una comunidad autónoma. Evidentemente no de las que surten de apoyo al gobierno central, en el caso del gobierno socialista. ¿Qué está fallando? Porque esto ya es tradicional, o sea, ya nos lo comemos todos los días. El gobierno de Canarias se enfrenta al gobierno central, el gobierno central se enfrenta al gobierno de Canarias. Hay una especie, si la lealtad, entendida como vínculo de relaciones y de interacción entre el Estado y las comunidades autónomas, se rompe, y se ha roto, evidentemente.
0: Pero no puede haber lealtad sin transparencia.
1: Por eso, se ha roto, y se ha roto en general, porque aquí todo el mundo juega a la política, unos y otros. Hay una sensación de Estado fallido, de que todo esto es una mera representación, de que en el fondo interesan más otros intereses, que son los partidistas, a los intereses generales, y la sociedad está muy cabreada porque cada vez lo percibe más.
0: Balbás.
2: Bueno, yo creo que el gobierno ha intentado hacer una escenificación en algo que tenía escasa competencia, porque las competencias de sanidad de Canarias son de Clavijo y no se sabe muy bien ni por qué existe el Ministerio de Sanidad con 700 o 800 millones de presupuesto. Es decir, la nada. Que esos millones de presupuesto son Ceuta y Melilla. Eso es lo que es. Nada en Canarias. Desde luego, Clavijo hizo una petición de la información y no se la dieron, se la dieron falsa. Ahora ya va por lo menos por 4 o 5 infectados. Y entonces pues iba allí la MEMA esta, o como se llame, médico y madre o no sé qué, haciendo el ridículo, pero como tenían todas las televisiones, bueno, ahora ya menos, pero tenían unas cuantas televisiones, pues han hecho como que iban a ganar en la representación, pero bueno, yo creo que Pedro Sánchez ha hecho el ridículo interviniendo eso, él, porque encima ha salido mal, o sea, no ha salido bien, ha durado 2 días, y si Clavijo no para, que fuera un día o día y medio, todavía estamos allí con el barco. Es decir, que Clavijo ha hecho un buen papel para Canarias, y que, supongo que los de allí lo habrán, porque no quería nadie. Eso es muy peligroso, ese tipo de infecciones. Son 45 días lo que eso hay. O sea, no se puede saber si son 10 días o 15, si hay más infecciones o las va a haber, o se están ocultando, porque uno se murió en Sudáfrica, otro ahí en París, otro tenemos aquí en Madrid, o sea, que mira, luego la pareja que se murió porque eran marido y mujer y no sé qué, no sé cuánto, y se murieron. Y otro que había en el este, ya llevamos por 6 ya, ¿entiendes? O sea, era toda una mentira, que no había ninguno. No, ninguno no, además de un cadáver, ¿eh? Que iba dentro del propio barco de lujo. Pues era un barco de lujo, de narices, que valía 10 o 15 mil euros el pasaje. O sea, que no era ninguna tontería. Pero les ha salido todo mal, porque como ha estado el asesinato de los dos guardias civiles, que encima la Montero casi les ha insultado, porque eso era un insulto.
6: Eso lo vemos luego.
2: Lo hablamos luego. Bueno, que les ha comido el tema de la sanidad, el esquema, y desde luego se les ve cutres, porque ahí el panorama era Marlaska, que donde tenía que haber estado es en Cádiz, allí en el con las narcolanchas esas, y estaba en Canarias, que no le había llamado nadie, ni nadie le quiere ver por allí, por mucho que él se crea, no le interesa a nadie.
0: Permítanme que les presente a don José María Sánchez, que se incorpora a esta mesa de tertulia, también difícil de presentar, catedrático del mundo del derecho, juez en excedencia, abogado en el Tribunal Europeo de Justicia y diputado de Vox por Alicante. Muy buenas noches.
7: Buenas noches.
0: ¿Tiene usted algo que añadir en materia de antivirus y de la gestión del gobierno de esta crisis sanitaria que alguien ha reclamado, nadie nos obligaba?
7: Pues a lo mejor voy a repetir lo que ya habéis dicho, pero yo no acabo de entender esta decisión del gobierno central o nacional de acoger a este buque, crucero, pasajeros, porque efectivamente representaba un riesgo y España no tenía ninguna obligación de hacerlo. La ministra esta deplorable de Sanidad dijo en un momento dado que el puerto de Granadilla de Abona era el más próximo, según la singladura del crucero, pero no es cierto, porque este crucero venía, si no me equivoco, de Cabo Verde, y por lo tanto había otros puertos en la costa africana, probablemente menos distantes geográficamente de ese origen, que el que la distancia que pudiera separarlo de la isla de Tenerife. Bueno. Esto por una parte, pero para terminar de decirlo todo sobre esta parte inicial, yo vuelvo a pensar que este tipo de decisiones de difícil explicación se adoptan por el gobierno siempre en clave interna. Es decir, Sánchez está apelando constantemente a su electorado, que tantas veces ha repetido, que es del 28% desde 2019 y que está a la baja. Y por lo tanto, él piensa que este tipo de decisión, siquiera sea porque es la previsiblemente no va a ser compartida por la no izquierda, por reacción, va a ser compartida por su electorado, que, como digo, es hoy el votante recalcitrante de izquierdas. Esa sería una explicación, yo no veo otra. Hay medios que dicen que no, que se trata de la tarjeta con la que la tarjeta de visita con la que se presenta en la OMS la médica y madre. Bueno, puede ser. Si fuese así, pues aún peor. Porque si para favorecer una aspiración de esta señora se trata de que España sufra una hipotética epidemia con muertos, etcétera, pues ya no quiero ni decir el horror que me produce, ¿no? Que para favorecer el interés de una persona haya que jugar con la vida de los demás, ¿no? Esto por una parte, dentro de esta extraña decisión que, como digo, alguna explicación tiene que tener, pero cuidado, alguna explicación tiene que tener porque siempre nos empeñamos desde un fundamento de racionalidad, buscar explicaciones acaso a decisiones que a lo mejor obedecen simplemente a la estulticia, es decir, a la idiotez o idiocia de quienes la adoptan. Esto no es exclusivo de la política, esto sucede todos los días de nuestra vida, en miles de ocasiones. No, es que habrá alguna razón, no, pero él sabrá, quizá tal. No, no, es que ha hecho una tontería. Y los tontos, de ordinario, tienden a hacer tonterías. Esto es lo común. Los tontos de vez en cuando aciertan, como los inteligentes a veces hacen tonterías.
0: No me lo imaginaba pero no, usted citando a Forrest Gump.
7: Pero voy a, déjame que termine. Luego está lo de Clavijo. Claro, esto ha sido políticamente muy serio, porque Clavijo lo que ha dicho es que fue engañado.
0: Claro.
7: Que fue engañado. Bueno, yo no tengo ninguna simpatía ni por Clavijo ni por el partido al que pertenece, que es un partido oportunista al cubo, que gobierna con quien le conviene, de modo que pueda mantener allí una presencia en las Islas Canarias, y la tiene desde hace muchísimos años. Me parecen todos deplorables, porque este partido me lo parece. Pero, bueno, tiene allí un cierto arraigo en el archipiélago canario, y aparte de esta consideración, debo decir que en este caso Clavijo, pues, ha estado, yo no diría que bien, ha estado relativamente bien, porque él podría haberse asegurado de otro modo y no haber cooperado con esa decisión así un poco, vamos a decir, alegremente, porque la cuestión no se prestaba alegrías. Podía haber opuesto algún reparo, siquiera sea por prudencia, sabiendo que la especialidad del jefe de gobierno nacional es la mentira, siempre a su conveniencia o por estupidez, como acabo de explicar. Esto es lo que creo que se puede decir de este asunto. Y por último, y volviendo al primer punto, yo no acabo de saber, es decir, no puedo tener certeza de que esto le haya dado puntos a Sánchez entre su electorado, aunque él lo ha perseguido. Esta es mi primera hipótesis, que su decisión es políticamente interesada en una clave puramente nacional y, por supuesto, totalmente ajena a lo que sea la salud mundial, nacional, regional, continental, etc. No lo sé, no creo que sus electores estén muy contentos, aunque no sea esta torpeza o esta metedura de pata seria, no es una metedura de pata menor, seria, motivo suficiente para dudar de si deben volver a votarlo. Esta iniciativa de un gobierno en Europa, no creo exagerar, corregidme vosotros si lo veis de otra manera, es motivo de dimisión de un jefe de gobierno. Es motivo de dimisión. Y luego está, permíteme lo último, que es lo que a lo que se ha referido Mario Garcés. Claro, luego está aquí el problema de las relaciones entre comunidades autónomas y Estado. España es un Estado que se llama complejo en el derecho constitucional, porque no es un Estado federal formalmente, materialmente, como si lo fuera. Y entonces las relaciones entre las entidades federadas y la Federación, o en este caso entre la Administración Central y las comunidades autónomas, son relaciones difíciles, porque es muy difícil delimitar las competencias de unos y otros, y estas competencias tienden a ser cambiantes según van evolucionando y según las va interpretando la jurisprudencia, en este caso el Tribunal Constitucional Español. Bien, esa complejidad, como ha dicho Mario, en España ha llegado a un punto en el que la impresión general es que este modelo de distribución territorial del poder es un fracaso.
0: Bueno, vamos a hacer una primera pausa de publicidad y a la vuelta hablaremos de los dos guardias civiles fallecidos en acto de servicio y del error mayúsculo de la candidata socialista en Andalucía.

0: 7 de la mañana, 6 de la mañana en Canarias. 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

0: Bueno, ya estamos aquí de vuelta, ansiosos por arrancar este nuevo asunto que es el papelón de algunos que estaban en el gobierno, de otros que siguen estando en el gobierno, por la muerte, la desgraciada muerte de los agentes de la Guardia Civil en el mar cuando luchaban contra el narcotráfico. Dijo María Jesús Montero en el debate, el segundo debate de las elecciones andaluzas, que se trataba de un accidente laboral. Un accidente laboral lo equiparaba, por tanto, a que alguien muere al caer de un andamio en una obra, más o menos. La trifulca fue monumental, la obligaron a retroceder, no supo hacerlo en condiciones, no supo envainarla y fue peor la rectificación que las primeras palabras que ella, con que hubiera dicho estaba nerviosa y dije lo que no debía, y evidentemente es una muerte en acto de servicio, fin de la polémica, pero es que la rectificación, vamos a escucharla para que ustedes lo recuerden.
1: Ni fue mi intención, ni yo lo califiqué así. De hecho, volví a ver la cinta del debate, a ver, porque digo, ¿cómo se me achaca esa declaración si yo para nada ni tengo criterio, ni tengo conocimiento, y lo que sé es por los medios de comunicación? Y es que fue a continuación, yo lamenté el fallecimiento, estuve, por supuesto, en el funeral, suspendimos la campaña, y a continuación le respondía a una cuestión que el señor Maillo estaba trasladando de los accidentes laborales. Y por tanto, creo que ambas cuestiones se conectaron, y es por lo que se creó esa confusión.
0: En lo único no fue tal confusión, los que vimos el debate lo sabemos, pero en lo único que dice la verdad en esas declaraciones es que ella no tiene ni criterio ni conocimiento. En eso es cierto, por una vez que lo reconozca, está muy bien. Balbás.
2: Bueno, lo único que tiene es pareja, que nos hemos enterado ahora, que casualmente es el de la SEPI, nada menos. Total, ya los tantos miles de millones que faltan, nos vamos aproximando. Esta, pues, es una impresentable, se llama Chus Montero. Él ha estado de chula ahí mientras ha sido vicepresidenta primera. Hoy está haciendo el ridículo espantosamente. Es decir, que un asesinato de dos guardias civiles que ya van más de 6 o 8 ahí en, o más, y mucho más, ya ha salido hasta la hija pidiendo de hace 2 años, ¿sabes? Como ya, como
0: una viuda decía esta semana, creo que fue jueves o viernes, que eran 16.
2: 16 asesinatos sin caso de nada, aunque el gobierno ha reconocido que hay 600 narcolanchas, que eso hace falta por lo menos 3 barcos del ejército y el ejército, porque es que eso no se puede permitir de ninguna manera, ni la carga de gasoil o de gasolina.
0: El necesita. Petaqueo.
2: Sí, claro, porque es que eso es, el 45% es lo que vale los impuestos, ¿eh? Y se están allí manejando. Y las narcolanchas no solo son también cocaína, o sea, tampoco te engañes. No daría para mucho más lo de Marruecos solo. Hay más cosas detrás y es muy grande lo que hay detrás. Entonces, claro, si el Estado español no pone el ejército allí, ¿dónde lo va a poner? Si está dando lanchas de plástico para que maten a los guardias civiles, son responsables de su asesinato. Porque son responsables. Porque lo ven y no lo hacen. Se va a hacer el payaso Marlaska, porque no tiene otra manera, a Canarias, donde no pinta nada ni le quieren ni ver, ¿eh? Pero donde tenía que estar es en Cádiz, y toda la bahía de Cádiz, porque aquí está todo infestado, todo, 600 narcolanchas. Pero vamos, es una barbaridad, eso es exigencia nacional inmediata, porque lo saben todos los servicios secretos, argelinos, franceses, ingleses, no te digo americanos, que tienen las bases ahí en Huelva, directamente, y lo conocen todo absolutamente. O sea, no solo estamos haciendo el ridículo, sino ¿por qué lo estamos haciendo? ¿Quién cobra por dejar hacer esa operación? Es la operación de droga más grande de toda Europa.
0: Vamos con lo que dijo, calificando de accidente laboral, María Jesús Montero, la muerte de estos dos guardias civiles, siempre muy lamentable, y la reacción, el escándalo político que se produjo a continuación.
3: Para María Jesús Montero, el asesinato de los dos guardias civiles en Huelva, cuando luchaban contra el narcotráfico, es un accidente laboral.
1: Mis condolencias primero y en primer lugar a las familias de Jerónimo y Germán. Todo el país se conmociona ante situaciones de este tipo. Los accidentes laborales tienen que ser una prioridad. Hay trabajadores que fallecen por el simple hecho de ganarse la vida. Y por tanto todos tenemos que aliarnos contra esa lacra de los accidentes laborales.
3: La ex número 2 del gobierno de Pedro Sánchez y candidata socialista a las elecciones andaluzas ha rebajado así estos hechos ocurridos mientras los dos agentes se jugaban la vida en acto de servicio. Ante el aluvión de críticas, Montero ha intentado rectificar a través de sus redes sociales, algo que no ha calmado la indignación de la policía y la Guardia Civil, que exigen sus disculpas y la rectificación inmediata.
4: Es una absoluta falta de respeto, tanto a las familias de esos dos compañeros fallecidos como a sus propios compañeros, tanto del Servicio Marítimo como de la Guardia Civil. Solicitamos a la señora María Jesús Montero que rectifique y pida perdón por esas lamentables declaraciones.
3: La situación es cada vez más grave en la lucha contra el narcotráfico en el sur de España, donde estas redes criminales han ido ganando presencia, violencia y capacidad de actuación, obligando así a las fuerzas y cuerpos de seguridad del Estado a intervenir en condiciones en las que se juegan la vida. De hecho, el propio presidente de la Audiencia Nacional ha planteado al Consejo General del Poder Judicial la necesidad de ampliar las competencias del órgano para reforzar la respuesta judicial. Una propuesta que refleja el crecimiento de estas estructuras delictivas, cada vez más sofisticadas y peligrosas, y la falta creciente de medios y recursos que tienen los agentes para hacerles frente. Prueba de ello es cómo ha quedado la embarcación en la que fallecieron los agentes tras la persecución de la narcolancha. Miembros de la Guardia Civil han querido dejar claro que no se trata de un accidente, sino de maniobras de fuga por parte de los narcotraficantes. Ambas embarcaciones implicadas se encuentran inmovilizadas en la base naval de Rota por la autoridad judicial que investiga el suceso.
0: Iñaki Ezquerra.
5: Sí. Pues vamos a lo del accidente laboral. Ya no sé si tiene criterio o conocimiento, pero lo que tampoco tiene es sentido común. O sea, yo creo que nadie con sentido común suelta esa expresión, accidente laboral. Pero por otra parte, también responde a una política que se está haciendo con respecto a la Guardia Civil, que el hecho de que, claro, es que sintoniza perfectamente con no considerarla una profesión de riesgo, como tampoco se le considera a la profesión del ejercicio de la Policía Nacional. Estamos en un país en el que sí se consideran profesiones de riesgo, pues la de los Erchainas del País Vasco, la de los Mossos de Escuadra de Cataluña, la de los actores, cantantes y bailarines también está considerada una profesión de riesgo. La de los munipas, bueno, pues, y sin embargo, la Guardia Civil y la Policía Nacional no se consideran. Yo no sé, me parece absolutamente surrealista. O sea, si no corren riesgos la Guardia Civil, ¿quién los corre en este país? Eso por un lado. Eso por un lado. Y luego, pues, bueno, me acuerdo, estos días estaba escuchando una radio en la que alguien explicaba que es que estos traficantes y toda esta organización criminal pues contaban con unos medios sofisticadísimos, unas tecnologías. Vamos a ver, o sea, por mucha alta tecnología de la que disponga una organización criminal, es que el Estado no tiene capacidad y medios para tener las mismas tecnologías, incluso superiores. Es decir, que las tecnologías en este aspecto son fundamentales. Voy a contar dos cosas que, bueno, referentes al País Vasco. Por un lado, la Guardia Civil es alguna vez he escrito algún artículo que se titulaba La Verde Cenicienta. Siempre ha sido mal dotada de medios. En el País Vasco, cuidaban de protegerme a mí frente a ETA, y me acuerdo que muchas veces, alguna vez que era necesario ir en un coche, porque o me seguían en un coche, bueno, tenía que pedirle yo al taxi, sí, porque era lo normal era que yo no me montara nunca en el coche que llevaba la Guardia Civil, sino que yo me montaba en un taxi, me tomaba un taxi y ellos tenían que ir detrás, ¿no?, haciendo su labor. Bueno, pues alguna vez tuve que pedirle al taxista que por favor que no acelerara tanto, porque es que el coche de ellos no me alcanzaba, no alcanzaba al nuestro. Eso ha sido tradicional en el país, en ese caso. Pero a la vez también, la derrota de ETA, y no se suele decir, la derrota de ETA se debe primero a la gran labor de la Guardia Civil, de la Policía Nacional, del CNI, pero también de las modernas tecnologías. Es decir, que hubo un momento en que un etarra que se estaba moviendo por caseríos del sur de Francia es que podía ser visto por vía satélite. Es decir, que los movimientos extraños que se podían producir de la banda terrorista, podían ser observados por vía satélite. Esto quiere decir que las tecnologías ocupan un papel fundamental. Y en este caso, vamos, es que me parece absolutamente necesario, ¿no? Y luego no solamente eso, estamos hablando de las tecnologías, pero estamos hablando también de problemas técnicos, estamos hablando de que tiene que haber también. Se tiene que cuidar el flanco judicial, el flanco legislativo, porque de lo que se trata es de hacer una política integral de persecución del narcotráfico. Entonces, y esa política integral contempla todo eso, es decir, que contempla que cuando, bueno, primero que los agentes de la Guardia Civil puedan tener capacidad para usar las armas, pero es que estamos en un momento en el que lo que se les está poniendo permanentemente son limitaciones. Entonces, bueno, pues y luego, por supuesto, habría que volver a reactivar la OCON, que fue la que desmanteló Marlaska, después de los éxitos que tuvo entre creo que en los años 2018 y 2022, la cantidad de operaciones que hizo, pues de repente llega este señor y la desmantela. Bueno, pues ese sería otro aspecto también que habría que contemplar. Mario.
6: Bueno, María Jesús Montero es la candidata Nini. Ni criterio, ni conocimiento, ni cordura. Puede montar una agencia de formación CCC, criterio, conocimiento, cordura. No tiene ni idea de nada. Pero aquí hay un tema que sí que delata su falta de ética, o mejor dicho, de moral personal e individual. Porque voy a hacer una pregunta a ella, es una pregunta retórica, y a todos los socialistas. Además, a la luz de lo que venía, al abrigo de lo que estaba diciendo Iñaki. ¿Cuando ETA asesinaba a un guardia civil o a un policía nacional, eso era un accidente laboral? ¿Cuando la Policía Nacional intentaba proteger el orden público en el momento de la insurrección en Cataluña, en octubre y los meses previos al levantamiento en Cataluña, y eran heridos los policías, eso es un accidente laboral? ¿Cuando un yihadista ataca con una navaja a un policía, eso es un accidente laboral? ¿Cuando un guardia civil muere en el estrecho combatiendo narcotráfico, eso es un accidente laboral? Quiero que el PSOE me diga que es un accidente laboral. Y quiero que me diga cuál es el rango de equiparación, porque ahí demostrará cuál es la teología realmente del pensamiento del Partido Socialista. No, del pensamiento, porque el pensamiento no hay ningún pensamiento. ¿Cuál es la ética real del Partido Socialista? Hay un tema que es el elefante en la cacharrería, escondido en todos los salones de este país, que el otro día lo decías muy bien, Javier, y no se ha analizado suficientemente, que es la droga en España. ¿Qué es la droga en España? Un episodio opaco en Galicia durante muchas décadas, con muchas bifurcaciones también pseudopolíticas. Un episodio también muy ocultado en el País Vasco, como están los círculos de la droga que llegan de Francia o llegan de Alemania. ¿Qué ha pasado en la Costa del Sol, donde hay un ecosistema propio, donde hay todo tipo de bandas que trafican con droga y trafican con armas y que de alguna manera coexisten pacíficamente en restaurantes, en discotecas, en clubes, solo falta Ábalos en ese tipo de clubes? ¿Qué pasa para que el estrecho ahora mismo, durante ya las últimas décadas, se haya convertido en un escenario de tráfico permanente de droga que viene de África? y por qué no se acaba. Y a mí me parece muy bien que una presidenta de la Comunidad Autónoma vaya a México, me parece muy bien, no sé qué tenía que hacer 12 días, pero a lo mejor hay que hablar de los mexicanos aquí y de cómo se blanquea cierto dinero que tenía un origen ilícito durante muchos años en México. Y en vez de hablar de México en México, hay que hablar de los mexicanos aquí, de lo que está pasando en el barrio Salamanca de Madrid, de cómo se blanquea el dinero, de cómo se está blanqueando el dinero permanentemente en las tiendas del barrio Salamanca. Fajos y fajos de billetes. Y eso viene de actividades ilícitas. Por lo tanto, si hablamos de la droga, hablemos. Y no vayamos a hablar de...

0: narcoestados a otros países, porque a lo mejor tenemos que hacernos mirar hace años aquí lo que ha pasado en España. Insisto, Galicia, País Vasco, Costa del Sol, no, el Estrecho, Madrid, que está inundada de droga, que está matando a los jóvenes españoles. No es la heroína de los años 80, pero sí es el fentanilo y son las drogas de diseño del siglo XXI. Y como no pongamos coto a todo esto, estamos perdiendo toda una generación de españoles.
1: Pero alguien lo llama accidente de trabajo porque esto le quita la responsabilidad al gobierno sobre la muerte de esos guardias civiles, de esos dos y de otros muchos. Quiero llamaros la atención sobre algo que yo digo siempre cuando me quejo de las telepedros, y son los argumentarios de los partidos políticos. Vais a ver uno, concretamente enviado por el PSOE, en el que, con una ramplonería de un artículo y tal, aconseja a los que reciben este tipo de documentos argumentarios, esto es para defender a María Jesús Montero, no es un homicidio, porque ocurre realizando sus funciones laborales, porque se produce entre dos lanchas de la policía, no intervienen los delincuentes.
2: Joder, que no.
1: Son cuerpos de seguridad, sigue lo que manda el PSOE. Es accidente laboral, un acto de servicio. Esto es administrativamente. Luego estará la calificación penal que se dé, que dudo que sea la de un homicidio. José María.
2: Es lamentable si sufrió un lapsus o si no lo sufrió. Es lamentable lo que dijo esta señora, pero siempre tratando de hacer una consideración general que desborde o que vaya más allá del acontecimiento diario de la vida política, por lamentable que este sea, yo creo que los políticos se sitúan en una atalaya que es la propia de su poder. Los políticos, o por mejor decir, los gobernantes, se sitúan en una atalaya que es la propia de su poder, en la que en principio deberían tener, precisamente porque está en una atalaya, una capacidad de visión superior a la que tiene el común de la gente. Bueno, pues la experiencia nos dice que muchas veces no es así, que en esa alta atalaya en la que se sitúan, lo que hacen es no ver la realidad. No ver la realidad. Yo voy a contar algo, no digo anecdótico, porque fue también grave, que no tuvo ninguna trascendencia pública, que fue lo siguiente. En la transición, siendo ministro de Gobernación o Interior, no sé cómo se llamaba entonces, un señor que vive, era el presidente del gobierno, Adolfo Suárez, un señor que era director general del ministerio, pero no una dirección general de confianza política, sino simplemente porque era director de un organismo autónomo adscrito a ese ministerio y que tenía rango de director general, estaba despachando un día con el ministro, cosa que hacía una vez al mes porque no formaba parte del grupo que toma decisiones, pero era director general. Estaba despachando con el ministro, entonces entró, irrumpió en el despacho el jefe de gabinete del ministro y le dijo: señor ministro, han asesinado a un guardia civil o a un policía, no recuerdo, en una localidad vasca. Y la respuesta de este ministro fue: gajes del oficio. Este señor, que era director general, me lo ha contado su hijo, inmediatamente volvió a su despacho particular, porque era abogado de Madrid, y por escrito presentó la dimisión, porque dijo: yo no quiero servir en un ministerio cuyo titular se permite ese tipo de comentarios. Era una maldad, una perversidad, una frialdad ante el sufrimiento ajeno terrible. No, era que este hombre no estaba probablemente sintiendo desde esa atalaya del poder como siente el común de los mortales, y por lo tanto les hace perder incluso no solamente este sentido de la compasión, sino el sentido de lo que sea la realidad, siquiera sea por lo que sienten y padecen sus semejantes. Esto, desgraciadamente, es así. No digo que suceda siempre, pero puede suceder. Y esta señora me parece que ha reaccionado del mismo modo, por más que hubiera sido interpelada al efecto en un debate en el que puede haber una cierta tensión o nerviosismo, etcétera. Ella ha respirado por esa herida del gobernante que está en sí misma, es decir, que está en sí y ha perdido una percepción de la realidad. Y por lo tanto su comentario ha sido cruel, ha sido cruel, objetivamente cruel, más allá de la explicación subjetiva del comentario, es decir, más allá de aquello que haya motivado en ella ese comentario. Ha sido un comentario cruel, despiadado. Luego ha tratado de sacar la pata que había metido y, pues como habéis dicho, la ha removido aún más, ¿no? La ha removido aún más porque, claro, es tonta de

0: Marruecos es el mayor productor y exportador mundial de hasish, principalmente en la región del Rif. Bien, el 80% del hasish que llega a Europa por tráfico de esta sustancia para ser consumido en este continente llega por España procedente de Marruecos, principalmente por la costa de Andalucía. El 80% es el que se consume en Europa. El puerto de Algeciras es un punto crítico de entrada de cocaína en contenedores para consumo en Europa. En Almería, en los últimos años, se está produciendo a gran escala hashish de modo creciente. Y efectivamente, ante estos datos que son aterradores, pues nadie hace nada. Bueno, sí, lo hace el gobierno de Pedro Sánchez, y es que se le ocurrió en 2022 suprimir Ocosur, que era una unidad que había mostrado su eficiencia durante los años que existió en el combate contra el narcotráfico en las costas andaluzas. Era unidad de élite de la Guardia Civil. Bien, en 4 años de existencia tengo aquí anotado que Oconsur llevó a cabo 10.000 detenciones e incautó más de 1.400 toneladas de droga, que tuvo una labor relevante, no suficiente, pero relevante. Bueno, la decisión del gobierno en 2022 fue suprimirlo. Ha habido ya un precedente de este hecho desgraciado, de la muerte de estos guardias civiles, hace 2 años, creo, en Barbate. Sucedió lo mismo.
1: 2 años en Barbate.
0: Exactamente. 2 años
1: Sucedió
0: en
1: algo
0: Barbate.
1: peor, que fue un enfrentamiento de los narcotraficantes a dos agentes del orden en superioridad de medios y con el aplauso de algunos que estaban viendo cómo los mataban, en directo, cómo los mataban. Si eso no cambia las cosas.
0: Bien, entonces, claro, esto, insisto, es un problema muy grave que tiene España, que no tiene en esta proporción o que no tienen otras naciones de Europa, muy consumidoras, pero que no son la entrada de la sustancia con la que se trafica, sea hashish, sea cocaína, cualquier otra. Y ante esto, desde luego, no hay reacción de las administraciones, ni de la central, ya hemos dicho, supresión de una unidad de élite que lo estaba combatiendo eficazmente, ni tampoco de las comunidades autónomas. Y ahora le voy a hacer un regalo, porque se lo regalo, porque si lo acepta como regalo y lo aprovecha, pues será para bien de los andaluces y de toda España, al bobo de Juanma. Vamos a ver, es cierto que la Junta de Andalucía no tiene un cuerpo de policía propio, y bien está que no lo tenga. Pero la Junta de Andalucía podría, si quisiera, cosa que Juanma ni ha hecho ni va a hacer, a pesar de que yo le obsequie con esta bonita idea, lo que podría hacer es financiar a policías municipales que actúan en esos municipios muy afectados por la droga, sobre todo los que son lugar de entrada. Podría hacerlo perfectamente. ¿Cómo? Pues podría financiar la creación de unidades especializadas en esos cuerpos de policía municipal, que podrían ser debidamente formados por la Guardia Civil, y podría, en general, financiar la actividad de esas unidades de élite y darles más medios a esas policías locales. Bueno, y concluyo. Esto me dirán, bueno, esto es muy caro, la Junta no tiene dinero. Falso, de toda falsedad, porque sabido es que en 2025 se aprobó un Real Decreto Ley por el que se ha permitido que los municipios hagan uso de su superávit de 2024, no solo para amortizar deuda, que es lo que se venía haciendo con el superávit, sino también para inversiones eficientes. Y Juanma se ha pronunciado de acuerdo con esto y lo que ha dicho es que van a hacer más inversiones en materia de instalaciones de energías renovables. Bueno, pues que se deje de tanta energía renovable, y que contribuya a este problema haciendo uso de esos medios que ni siquiera se atrevió a negociar a este fin con el gobierno cuando se aprobó ese Real Decreto Ley.
1: Bueno, en cualquier país de Europa, si mueren dos agentes de la gendarmería francesa,

0: francesa o de la policía italiana, persiguiendo al narcotráfico a unas pocas millas de la costa con la intención de vulnerar ese servicio y de dejar la droga en tierra, el ministro del Interior hubiera estado en el funeral fijo, fijo. Probablemente, bueno, Macron no sé, pero históricamente el presidente de la República Francesa también hubiera ido. Desde luego la primer ministra italiana estaría allí. Aquí estaba la candidata Montero, eso es verdad, pero al gobierno no le representaba a nadie en el funeral de esos dos agentes. Doloroso, sobre todo si computan ustedes que medio gobierno estaba en el aniversario del programa de Wyoming.
1: Ni Pedro Sánchez ni ningún ministro acudieron el sábado al funeral de los dos guardias civiles muertos en acto de servicio en Huelva. Y eso que el presidente tenía previsto ir el fin de semana a Andalucía con motivo de la campaña electoral. Toda la representación del gobierno ha sido la secretaria de Estado de Seguridad, Aina Calvo. Ella ha sido el rango más elevado del gobierno en la despedida de los dos guardias civiles, que murieron cuando intentaban interceptar una narcolancha. El ministro del Interior, Fernando Grande Marlaska, tampoco ha estado presente. Su ausencia marcó la jornada de duelo. A la misma hora a la que Huelva despedía al capitán Jerónimo y al agente Germán, Grande Marlaska estaba dando una rueda de prensa desde su ministerio para explicar la actualidad del brote de antivirus. Pero hay determinados actos que sí se apuntan en tromba a todos los ministros. Por ejemplo, al 20 aniversario del programa El Intermedio del Gran Wyoming. Hasta 9 ministros acudieron a esta cita tan especial que se emitió en directo. Allí se estuvo Fernando Grande Marlaska, también Félix Bolaños, Óscar Puente, Mónica García, Ernest Urtasun, Elma Sainz, Óscar López, Yolanda Díaz y Sira Rego. Esta nueva tragedia remueve el dolor en Barbate, Cádiz, donde otros dos guardias civiles fueron asesinados tras ser embestidos por una narcolancha en 2024. Los sindicatos de la Benemérita denuncian un abandono oficial, critican las palabras de Marlaska.
2: Todas las tragedias no pueden evitarse.
1: Y exigen cifras reales porque, según ellos, los datos aportados por el ministro...
2: Un 20% más de efectivos, más embarcaciones, más medios, más vehículos...
1: No son ciertos. Ellos no notan ningún aumento de efectivos en ningún lugar de España. Y según ellos, son cifras vacías de realidad.
0: Rinconcito para hablar de la salud más se perdió en Cuba con don Adolfo Albistur, que ya me acompaña una noche de sábado más.
3: Encantadísimo, como siempre, ya sabes, Xavier.
0: Hoy nos viene a hablar de los que tienen problemas con el sueño.
3: Efectivamente, vamos a hablar del Vago Relax. Fíjate que no solamente lo importante que es dormir bien porque te sientas bien, Xavier, sino porque el cuerpo lo necesita. O sea, el cuerpo necesita repararse. Y se repara por las noches, que es cuando segregamos la melatonina. Por ejemplo, las personas que tienen el sueño cambiado, es decir, que trabajan de noche y duermen de día, realmente tienen una salud bastante mala. Es porque no funcionan así los biorritmos de nuestro cuerpo. Cuando nosotros dormimos, el cerebro, por ejemplo, que durante todo el día ha generado desperdicios, así dicho, desperdicios, es cuando los repara, cuando realmente los elimina y cuando se prepara de nuevo para el día siguiente estar bien. Ya no te digo todo el tema del metabolismo. Por eso es importante dormir. ¿Qué nos ocurre cuando nos vamos a descansar o a dormir? 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
3: Eso es, al día siguiente dices, pero si no he dormido, casi no he descansado. 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
0: Activamos ese nervio vago.
3: Eso es, lastimamos.
0: Bueno, pues parece un remedio que no requiere química, pues siempre va bien, ¿no?
3: Efectivamente, de lo que se trata es de eso, de que no tengamos que meter nada, porque cualquier cosa que tú al cuerpo le metes extraño, lo que ocurre es que, por un lado, se acostumbra y necesita cada vez más.
0: Deja de actuar.
3: Y deja de actuar, que es muy importante. Así que vamos a hacerlo de manera natural.
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0: Pues, don Adolfo, muchas gracias por acompañarnos. Nos vamos a publicidad.

0: Y luego va el ministro del Interior a un acto oficial de la Guardia Civil en Jaén y dice que él también está dolido y que él está rabioso.
1: Marlaska, de nuevo, se queda solo. A la ya notoria ausencia en el funeral de los dos guardias civiles asesinados en Huelva mientras perseguían a una narcolancha, se suma, esta vez sí, su presencia en la jura de bandera de la 131 promoción de la Academia de Cabos y Guardia en la localidad de Baeza, en Jaén. Ahí sí ha querido hablar de Jerónimo y Germán.
2: Comprendo, entiendo vuestro dolor, vuestra rabia. Nada, nada puede compensar, nada puede compensar la muerte en acto de servicio de Germán y de Jerónimo. Y lo entiendo porque yo también estoy dolido. Permitidme, estoy rabioso.
1: Unas palabras que, lejos de conseguir el efecto deseado, ha supuesto una sonora lluvia de abucheos. Pero la falta de respeto mostrado por el ministro de Interior hacia las familias de los fallecidos y hacia la Guardia Civil no es nada nuevo. Mientras parece avanzar en el reconocimiento a otros cuerpos como profesiones de riesgo, se vuelve a olvidar de la Guardia Civil. Pero es sin duda el desmantelamiento continuo que están sufriendo la mayor de sus demandas. Patrullas insuficientes, falta de personal, desprotección frente al narcotráfico y un sinfín de promesas incumplidas. Hace más de 2 años, tras la muerte de los guardias civiles en Barbate, hacía esta promesa.
2: Vamos a continuar con determinación y sin descanso para acabar con la lacra del narcotráfico.
1: Y lejos de acabar con ella, sigue recortando en recursos a unos guardias civiles que se juegan la vida sin apenas protección.
0: José Luis Balbás.
3: Un farsante, porque él fue el que retiró Oconsur, que era una guardia de élite absolutamente en el estrecho, y él es el responsable. Ahí tantos ya asesinados, 16 guardias civiles, pero sobre todo estamos destruyendo todo nuestro sistema de seguridad en el arco sur, o sea, en el arco sur, incluido Costa del Sol, todo. Pero especialmente Algeciras. La entrada a Algeciras también es por barcos, o sea, no, que también hay cocaína, que es mucho más dinero, ¿eh? Muchísimo, muchísimo más dinero, ¿eh? Y eso entra a Europa por aquí, o sea, eso es así. Entonces, claro, ¿por qué quitó Oconsur, señor Marlaska? ¿Por qué? ¿Cuál es la razón? Funcionaba perfectamente, con pocos medios también. Lo que tenía que haber es dotado, no un 20, un 40% más de medios a Oconsur y a los especialistas que había allí. ¿Cuál es la razón que tiene usted para explicar este desastre que ha montado usted en el arco de Algeciras, Huelva, Málaga, todo eso está contaminado, ¿eh? Entonces, claro, las cuestiones de seguridad para un país como España, con casi 100 millones de turistas, son clásicas. Es decir, es importantísimo tener esa seguridad en España porque nos puede ver reducidos nuestros ingresos por turismo, ¿eh? En cuanto se expanda el desastre que tiene aquí armado este gobierno y que sale diciendo nada más que tonterías, porque eso que ha dicho él es tonterías y no estuvo en el funeral de los dos asesinados. Y encima trataban de decir ya era una cosa laboral, un siniestro, una cosa que es no de vergüenza, es que es de dimisión absoluta. Ya el PSOE considera que Montero está acabada, absolutamente acabada y liquidada. No dan nada por ella, ya pensaban sacar 30 escaños y ahora están pensando en 27 o 25, lo cual sobre 109 para el PSOE no es desastroso, es para darse de risa, es para darse de risa, pero no es de risa la actuación policial y de la Guardia Civil en España, que no se la paga, no se la paga ni con medios, ni con dinero, ni con jubilaciones, ni a los que mueren

0: salen con toda la jeta los del Ministerio del Interior y no les dan las atribuciones por su muerte.
1: Muerte en acto de servicio.
0: Y deja a las familias liquidadas. Pero, señor Marlaska, pero usted tiene la cara de seguir ahí. Lleva usted ocho años y está despreciando a la Guardia Civil, como nosotros le despreciamos a usted ya, por su falta de absoluto legalidad de lo que está haciendo. No se puede dejar a la Guardia Civil con esos medios, con unas lanchuchas de mierda, que simplemente nosotros por eso los encargamos y nos vale cuatro perras, porque con que encarguemos 100 o 200 y de las 600 que hay incautamos otras 500, ya tendríamos 700. ¿Por qué no las incautamos nosotros? Porque no se quiere. Porque no tenían que tener ninguna. O sea, ¿qué ejército francés o italiano deja en sus costas esta situación de 600 lanchas matando gente? Porque matan a gente, ellos matan a gente, dejando que la droga entre en España y en Europa y que deteriore toda nuestra seguridad en la Costa del Sol, que es un tesoro para España. Ya no te digo lo que es todo el eje de Cádiz hasta Granada, al menos, eso es oro. 100 millones de turistas no tiene nadie en el mundo, y menos de esos ingresos. Y lo está deteriorando el señor Marlaska y el gobierno de Pedro Sánchez.
1: José María
0: aposta
1: Sánchez.
0: Porque ellos quitaron las unidades de defensa de los ciudadanos.
2: Bueno, del mismo modo que este gobierno, cuando decide contar con médicos, elige a los más tontos de la profesión y los más incompetentes, los de que han demostrado una mayor falta de pericia, como puedan ser Simón o la Mema, pues cuando deciden, no me preguntéis por qué, contar con magistrados, pues cuenta con personas como Grande Marlaska o como Margarita Robles. Grande Marlaska tenía una buena reputación como magistrado, Margarita Robles no, pero ellos comparten un rasgo común desde que son ministros y es, como he dicho en más de una ocasión en este programa, el encanallamiento. Grande Marlaska es un personaje encanallado totalmente, ha tenido ya muchos motivos para dimitir, el presidente del gobierno lo ha mantenido o acaso él, en fin, ha hecho algún tipo de presión, a saber cómo, para seguir siendo ministro. Y ya lo de hace dos años de los dos muertos de la Guardia Civil en Barbate ya fue motivo suficiente para dimitir. Vuelvo a decir lo que he dicho antes, por comparación con cualquier otra democracia europea. Es decir, este es un episodio suficiente para que el ministro dimita. Como lo fue antes, por motivos de legalidad, como dice Balbás, pues las sentencias que hubo de la Sala Tercera del Tribunal Supremo en el caso de la destitución de Pérez de los Cobos, también motivo suficiente para, habiendo sido desautorizado de esa forma, para haber dimitido. Bueno, y ahora, desgraciadamente, yo he sobremojado en lo que es más triste, que es que han vuelto a morir dos guardias civiles más, ¿no? Motivo más que suficiente, y sin embargo, pues él ha ido a ese funeral para decir esas cosas, que está rabioso y tal, pero en un tono raro, ¿no? Con una articulación dudosa, ¿no?, al hablar. Pero en ese funeral, bueno, en el funeral no, porque en el funeral no asistió.
1: No, en la jura de bandera.
2: En la jura de bandera en Baeza, ¿no? Pero el funeral, yo efectivamente eché de menos a ministro competente, que es Marlaska, porque la Guardia Civil depende de Interior. Eché de menos a otras magistraturas, hasta las más altas, ya no voy a decir más. A buen entendedor, pocas palabras. Basta, ¿no? Hasta las más altas. Y la más alta no es la jefatura del gobierno. Creo que era suficientemente grave y yo había sobremojado para haber estado presentes en ese funeral. No ha sido así. Por otra parte, en lo de Andalucía, insisto, vamos a ver, España tuvo en el año 2025 96 millones de turistas visitaron España.
0: Bien.
2: Más de 40 en Andalucía. Es decir, cerca del 40% de las visitas turísticas tienen por destino las provincias andaluzas, las 8 provincias andaluzas, en las que, como digo una vez más, la llegada de droga es relevantísima para España y para toda Europa. Bueno, ¿hay conciencia de este problema en lo que representa? No. ¿Se ponen los medios para evitar que esto siga así y siga crecientemente? No. Y claro, por ejemplo, de estos turistas, de esos 40 millones, muchos hacen lo que se llama de la droga un consumo recreativo. Es decir, que aprovechando que están de vacaciones, jijijijojojo, consumen hashish, cocaína, las dos cosas y acaso otras sustancias. Lo que da lugar a que eso sea un negocio próspero entre esos 40 turistas y, por lo tanto, para esas localidades. Pero claro, no podemos sacrificar la salud pública a un interés económico de unos empresarios que lo que son es son simplemente criminales, que son los que trafican. Y luego, el arraigo que tiene en esos pueblos el consumo de droga entre las familias de renta más baja es aterrador. Hay que tener en cuenta que el paro en Andalucía es cerca, se aproxima al 15%, mientras que en el resto de las naciones levemente superior al 10%. Es decir, el paro en Andalucía es un 50% superior al que hay en el resto de la nación, sino, o sea, tenemos a la media. Bueno, pues en las familias de rentas más bajas, muchos chicos, jóvenes, etcétera, consumen hashish como algo habitual. Es un hábito arraigado y es muy complicado desarraigar. Y tampoco hay en la sanidad andaluza una prestación social en orden de desintoxicación suficiente. No lo hay ni lo ha habido y parece que no lo va a haber como siga Juanma en el poder.
3: No hay ni una sola razón de orden institucional, jurídico ni moral para que el ministro del Interior no estuviera en el funeral. No hay ninguna razón. Solo hay una razón de oportunidad. Voy a contar una anécdota que me pasó a mí, una política muy representativa de este país, con la que yo tuve bastante relación. Me acuerdo que me dijo una vez, a una catástrofe solo se va cuando ya no te gritan. Y yo siempre iba cuando me gritaban, que es cuando hay que estar. Es lo que ha pasado aquí. Lo que ha pasado aquí es que sabían que si Marlaska iba al funeral, se podía someter a una barahunta de gritos, insultos, de dolor realmente rabioso, porque esa expresión histérica, voluptuosa, paroxista de estoy rabioso, solo le falta el batín de flores para decirlo de una manera más todavía más articulada, como podría decir José María Sánchez. Y digo más, insisto, en este país nunca se ha luchado realmente contra el tráfico de drogas, por una razón. Las comunidades autónomas, y hablo con un inspector de Hacienda ahora, las comunidades autónomas donde mayor economía sumergida hay, es la que mueven mayor flujo de recursos procedente de la droga y de la prostitución. Y en algunos casos del tráfico de armas. Menos, pero el tráfico de armas. Pero sobre todo de la droga. ¿Cuáles son las comunidades autónomas con mayor nivel de economía sumergida? Andalucía y Canarias. Lugares donde la droga campa a sus anchas y tiene un producto, un efecto devastador. ¿Y por qué no se ha querido luchar de una manera enérgica? Y eso te lo dicen los propios policías. Porque en el fondo, y lo está diciendo muy bien José María, porque es una forma de generar riqueza. Y esto es inmoral, de una inmoralidad absoluta. Cuando yo antes decía, hablemos de México, pero hablemos de México aquí. Hablemos de los mexicanos que han blanqueado dinero y están blanqueando dinero aquí. Hablemos de la droga realmente, porque si no nos convertimos en inmorales. Si justificamos o pseudojustificamos desde las administraciones públicas determinadas actividades ilícitas que producen ingresos y recursos y generan, evidentemente, una riqueza subterránea, ¿por qué hay tanta rehabilitación no reconocida sin IVA y sin ningún tipo de reconocimiento en Andalucía? Porque se está blanqueando el dinero a través del trapicheo, del menudeo, vamos a hacer una obrita aquí, vamos a hacer no sé qué por allá. Esto funciona así, lo sabemos los que nos dedicamos a esto en el ámbito tributario. Pero nunca ha habido una voluntad decidida de poner fin a esto, porque si la hubiera, se podría acabar. Y ahí sí que digo una cosa. En este país todavía falta la investigación definitiva de qué vínculos políticos ha habido con determinadas tramas de la droga. El día que se sepa eso, probablemente empezaremos a escribir una nueva página de la historia de este país.
1: Bueno, no me haga usted recordar que fue un gobierno del PP el que dijo vamos a convertir en un renglón de suma en el Producto Interior Bruto el juego ilegal, la prostitución y la droga. Cogieron a tres cabezas de huevos del ministerio y les dijeron, ah, chavales, a calcular cuánto supone esto, pero ¿cómo quiere qué? Y eso se incorporó como algo que se produce bienes y servicios españoles. Y ahí sigue. Y ahí sigue, porque a nadie se le ha ocurrido que eso es inmoral. Ahí sigue, Iñaki.
4: Sí, la pregunta, ¿por qué no estuvo Marlaska, grande Marlaska, en el funeral de los guardias civiles caídos en acto de servicio? Pues, entre otras cosas, porque cuando hay una endogamia, que la hay siempre en los partidos, pero entre bastidores... cada vez que se habla de la Guardia Civil es como si fuera un enemigo, es decir, que cuando existe eso, porque han dado suficientes muestras en momentos determinados y además especialmente grande Marlaska, es decir, cuando hay un desprecio simplemente a su labor. De eso yo lo recuerdo en el País Vasco, es decir, que no, caían guardias civiles, no se hacen, no, bueno, a partir del nacimiento del movimiento cívico, en 1998, empezamos a ir a la comandancia de la Salve en Bilbao, cuando caía un guardia civil, la gente del Foro Hermoa y del Basta Ya. Pero, o sea, si tú creas un ambiente en el que un cuerpo como el de la Guardia Civil, hablar de él produce yuyu, entonces, claro, luego salen, de ahí salen, irradian, desde la no asistencia, la no comparecencia en un funeral, hasta la frase, hasta la expresión de María Jesús Montero, del accidente laboral. Es decir, que en el fondo, ¿a qué responde eso? Responde a un ambiente interior, endogámico, pues en el que hay una serie de guiños, pues de la misma manera que hay guiños, no podemos faltar a lo del Gran Wyoming, pues también hay guiños internos del ambiente que pueda respirarse dentro de ese partido, de que, bueno, estos, o sea, ya están dando otra vez guerra. Y estos, mira, vete allí, suelta tres frases, dales un tono dramático y con esto ya hemos solucionado el problema. Esa es la impresión que da grande Marlaska. Y luego, además, es que es un signo también, pues yo diría que de provincianismo, porque ellos se creen que eso, que desdeñando la labor de la Guardia Civil, son muy progresistas. Y, no, o sea, lo habéis dicho, esa es la Costa del Sol, es la puerta del narcotráfico a toda la Unión Europea. Es que si hubiera una verdadera política de Estado, es que habría que ir más lejos que la política de Estado. Es que se podría precisamente, dada la gravedad y la trascendencia que tiene ese fenómeno, solicitar ayudas de la propia Unión Europea. Es decir, que porque en el fondo lo que hay aquí es una responsabilidad frente al propio continente y frente a la propia Unión. Es decir, que si estás dejando la puerta abierta, estás haciendo cesión, estás haciendo dejación de una labor que se supone que tienes que hacer. Y luego ya terminaría. Otro desprecio que además yo voy advirtiendo en la izquierda es hacia el turismo. Nos guste o no nos guste, España sigue viviendo de una idea que tuvo Fraga Iribarne, que es España es diferente. Y eso, nos guste o no nos guste, han pasado los años, pero nada de la verdad, donde tenemos, donde realmente lo que aporta, la gran aportación a la riqueza nacional todos los años, es precisamente el turismo. Entonces, tenemos que con las obras de la red ferroviaria andaluza, tras los accidentes, tampoco se podía ir a determinadas localidades y también había cantidad de viajes y de estancias en hoteles que se habían clausurado y que se habían... eso por un lado. Luego, jugar con el... lo hemos citado, jugar con las Islas Canarias. O sea, ahí, vamos a ver, nos guste o no nos guste Clavijo, pero es que ahí tiene razón, es que ahí se están jugando muchos millones. Es que si a nada que surja, y no es ya que el virus se propague, sino que se propague el bulo de que el virus se está propagando, las pérdidas pueden ser millonarias, ¿no? Y luego, pues nada, y luego ya se suma lo que estaba comentando Balbás de una Costa del Sol infectada de narcolanchas. O sea, ya casi lo podemos convertir en una atracción, que los turistas se puedan montar en alguna de esas narcolanchas y además y pasar un poco de miedo, que no pasaría mucho, porque saben que la Guardia Civil no está dotada de medios para perseguirlas.
1: Bueno, yo necesito un desengrasante y no se me ocurre ninguno mejor que el de la ministra de Sanidad, Mónica García, hablando en inglés.
5: ¿Cómo que sí?
6: Llegaremos a una evaluación más que seguirá galona, pero que en principio no hay nada para cambiar.
5: We will expect all the scenarios. We are prepared to respond to all the scenarios, to all the cases, and if the cases appears, we will make all the protocol and assess all the people, no? Mm-hmm. But I think that we have to ensure that all the protocols will be assessed in all the countries to monitoring all the persons, all the people.
1: Se reía hasta el guardia civil que había detrás. Se tapaba así la cara, pero se estaba muriendo de la risa. Y luego está el político trino, el político que canta para ganar las elecciones. Yo no sé cuántos votos le va a reportar esto a Juanma Moreno, pero quiero que lo vean.

0: kilómetro sur.
1: Yo, si fuera su asesor de campaña, se lo hubiera prohibido, porque esto llama a la gente a mirar en Internet a ver qué cantaba este cuando era joven. Y este, cuando era joven, cantaba en un conjunto que se llamaba Lapsus Psíquico. Imagínense ustedes, el padre de Juanma Moreno. Papá, que canto en un conjunto. Ah, sí, ¿cómo se llama? Lapsus Psíquico. Joder, la que hemos liado. Luego cambió de conjunto y se fue a otro que, como político, en momento electoral tampoco es muy... Falsas Realidades. Hombre, pero vamos a ver. Juanma, por favor. No canta mal, diréis. Bueno, pues no cantará mal, pero con estos antecedentes casi mejor esconderlo, ¿verdad? Bueno, vamos al personaje nefasto de la semana. Mario Garcés, ¿a quién has nominado esta semana?
2: Bueno, voy a ser muy escueto porque entramos, ya estamos en jornada de reflexión y dentro de unas horas los andaluces empiezan a votar a María Jesús Montero, y que cada uno entienda por qué.
1: Ah, sí, sí, es mejor dejarlo sobre el...
2: Ya está.
1: Iñaki, ¿tú a quién has nominado?
3: Pues mira, a Grande Marlaska, por todo lo que hemos dicho en el programa, yo creo que...
1: Se va a poner rabioso.
3: Sí, se va a poner rabioso.
1: José María Sánchez, ¿tú a quién has nominado?
4: Yo a Grande Marlaska también, y ya lo he explicado, no merece la pena más.
1: ¿Y tú, Balbás?
5: Grande Marlaska es que es su día, o sea, es un desastre en la seguridad nacional absoluta, y no se le puede permitir más tiempo que siga llevando la seguridad nacional, no pagando a los guardias civiles, te lo repito, no pagando a los guardias civiles, porque les paga una miseria, ¿eh? Una miseria. Y no puede ser que se pague un 40% más a la policía vasca
1: autonómica,
5: ¿eh? y a la catalana, pero ¿por qué? ¿Y por qué Madrid no tiene su propia guardia de seguridad que nos debe el tío más de 15, 20 mil millones el Estado? Que nos lo debe a Madrid porque nos lo roba, como diría Florentino, ¿eh? Nos lo roba, ¿eh? Bueno. Y también tendríamos que tenerla como la tiene que tener Andalucía. Yo soy partidario que Andalucía tenga su propia guardia de seguridad con el desastre de Marlaska. Es que esto ya es mejor que no sea que las autonomías tengan su seguridad local. Porque
1: nos vamos
5: este tío
1: a
5: no respeta
1: publicidad.
5: Nada.
1: Ahora.

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0: Vamos con Zapatero, pero ahora mismito, porque le han descubierto un nido de patrimonio oculto, con sociedades interpuestas, pantalla y con testaferros. Y esto está ya en manos del juez.
1: Zapatero vuelve a estar bajo el foco de la justicia. Existen nuevas investigaciones judiciales en manos del juez que acorralan al expresidente del gobierno por blanqueo de capitales a gran escala y también por pertenencia a organización criminal, delitos que son sancionados con hasta 9 y 8 años de prisión. Según fuentes próximas a la investigación, que está en una fase muy avanzada, José Luis Rodríguez Zapatero habría movido fondos económicos por varios países, con la ayuda de sociedades pantalla y testaferros. Este dinero lo habría conseguido gracias al cobro de comisiones ilegales, por mediar ante gobiernos y administraciones públicas, para favorecer a empresas de su entorno con subvenciones y contratos. Desde el Partido Popular exigen explicaciones.
2: Explicaciones tanto del señor Rodríguez Zapatero como del propio presidente Sánchez, porque evidentemente les atañe a ambos. Es momento de saber qué hay de verdad. Y sobre todo, de que con transparencia dé explicaciones Zapatero a los españoles, para saber si es verdaderamente cierto las investigaciones que se están llevando a cabo y, sobre todo, si él ha mentido.
1: Estas investigaciones vinculan a José Luis Rodríguez Zapatero con presuntos activos inmobiliarios ocultos y trazan una biografía del expresidente socialista muy distinta de la imagen que él mismo ha tratado de proyectar en los últimos años, algo que no le ha servido de mucho tras el estallido del caso Plus Ultra. Cabe recordar que la Unidad de Delincuencia Económica y Fiscal de la Policía Nacional, la UDEF, está investigando al íntimo amigo de Zapatero, Julito Martínez, propietario de la empresa Análisis Relevante, que cobró de la aerolínea y destinó 661.000 euros a Zapatero y a sus dos hijas por supuestos trabajos de consultoría y marketing en apenas 5 años. Esta nueva información sobre el blanqueo de capitales, uno de los delitos más graves en materia económica, podría convertirse en uno de los mayores escándalos políticos de los últimos años, si las acusaciones terminan confirmándose judicialmente, porque si eso pasa, el expresidente del gobierno se enfrentaría a graves consecuencias judiciales.
0: ¿Valva, sorpresa o no ha habido sorpresa?
3: No, sorpresa ninguna. Entró en el gobierno en el 2004 y no ha soltado la presa nunca, ¿eh? Como relaciones ya institucionales, al ser expresidente, Venezuela, China, lo que pille, .com, todo lo que sea. Es un tío que no tiene amigos ya en el PSOE, hace tiempo, ¿eh? Lo que sí que tiene es amigos venezolanos, que también le están soltando. Porque es un tío extraño, raro, con muy poca inteligencia, es un tío que no tiene casi preparación, fue de los últimos de su clase en la Facultad de Derecho de León, que es donde estudió, y conozco amigos, porque soy de Alao, que es Palencia, lo conozco perfectamente, y es un mal tipo, y ha estado en todas estas cosas, se ríe, ¿no le veis que se ríe ahí en los ascensores, en el tal? Se ríe como si fuéramos tontos, el tonto eres tú. Que no sé ni cómo te pusimos de secretario general allí, pero bueno, será que bueno era peor, no lo sabemos, ¿eh? Entonces, claro, las operaciones de este tío, este era enemigo número uno de Pedro Sánchez. ¿Cómo engañó a Pedro Sánchez para meterse él ahí? Pepiño sí, acento y tal, que ahora parece que lo va a vender o no se sabe.
0: Lo ha vendido
3: a los franceses, no, si lo sé, lo digo por... de cachondeo, lo ha metido porque lo tenía que vender, eso es otra cosa. Excepto ese amigo, no se le conoce el tercer amigo, no hay más, ¿sabes? ¿Por qué Sánchez le convenció el Risitas este, que es un don nadie, era un mierda que había allí en León, que no sé ni por qué le trajimos para nada, tenía ni delegado ni nada, tenía 11 delegados sobre 1.005, o sea, una cosa, ¿sabes? Un disparate, ¿sabes? Y bueno, pues este se ha estado metido en todas las... Claro, del 2004 a hoy son 22 años, y sigue dale que te pego. Yo creo que los chinos se descojonan de él, pero algún negocio hace. Claro, ten en cuenta que nuestras exportaciones a China, que no son relevantes, tanto como su sociedad, son 42.000 millones lo que nos exportan, ¿sabes? ¿Eh? Y nosotros exportamos 8.000.
0: Pero por conseguir ayudas de este gobierno, bien que cobraba comisión.
3: Sí, hombre, claro, pero vamos, claro. Estados Unidos también ya tiene la mitad de las exportaciones, pero sin embargo China las ha cogido por otro lado. Ahora están 500.000 millones ya nada más, bueno, la exportación.
0: Iñaki,
4: Sí, bueno, a ver, pues un capítulo más, a ver hasta dónde llega el cerco, ¿no? Pues ahora blanqueo de capitales, eso, activos inmobiliarios ocultos, bueno, en fin, vamos a ver, yo me quedaría con la imagen que tenía Zapatero cuando llegó a la política, y a la política nacional y al poder. Quien veía en él una buena persona, un idealista.
3: Bambi. Menudo cierto. Bambi.
4: Un Bambi. Y claro, y eso te hace reflexionar, pues efectivamente, claro, quien reflexiona sobre esto es Hannah Arendt, la banalidad del mal. O sea, era un tipo, pues, soltando frases banales, bueno, llenas de eso, de banalidad. Claro, ahora que se está moviendo tanto en diferentes países para mover su dinero, yo me estaba acordando de la Alianza de Civilizaciones. O sea, ahora tiene un sentido la... se está moviendo entre diferentes civilizaciones. Mire, vamos a ver. Hay que pensar en ello. O sea, un individuo que da una imagen de ingenuidad, de idealismo, pero luego al que se le han ido descubriendo diferentes fisuras, pues yo me acuerdo, por ejemplo, aquella conversación que se les sorprendió con Iñaki Gabilondo, de hay que tensar la calle, hay que producir tensión.
0: Nos conviene.
4: O sea, luego pues se le ha ido cayendo poco a poco la careta, que, bueno, yo desde luego nunca tuve ninguna fe en él, pero sí es llamativo cómo un individuo ahí llega, se va deteriorando esa imagen, y al final es verdad lo que dice Balbás, es un hombre extraño. Es decir, que sonríe de una manera extraña ante hechos graves, y luego ya termino. Yo la mayor revelación que tuve con Zapatero fue, compré el libro que escribió No traicionaré a Borges. Es una especie de opúsculo en el que él quiere dar su imagen de intelectual, y ya empieza diciendo algo: no traicionaré a Borges. Si hay un autor... O sea, esto es no haber entendido nada y tener una osadía extraordinaria. Si hay un autor que no exige lealtad, es Borges. O sea, Borges era un absoluto escéptico, y además decía, pues, que una de sus grandes conocidas frases es que ninguno de nuestros actos merecen ni la condena ni el premio eterno. Entonces, no existe un escritor más descreído que Borges y que menos lealtades exija. Y bueno, hasta el punto de que tiene un relato que se llama El traidor y el héroe, en el que precisamente juega con la inversión de papeles. Es decir, que, bueno, pero a lo que voy, ¿cómo alguien se atreve, una persona que no ha entendido nada, o sea, que probablemente su capacidad intelectual no le da para entender a Borges, o sea, le supera, es capaz luego, pues, de escribir un libro y luego, pues, en fin, y de creer que está dando la talla como verdadero intelectual de izquierdas?
0: Mario.
5: Bueno, le faltó escribir el Quijote, siguiendo con la tradición literaria de Borges. Acuérdate de ese famoso relato respecto a cómo se reescribía el Quijote constantemente, siendo el mismo texto, ¿no? Pues solo le faltó, además de hacer la tesis, a Pedro Sánchez escribir el Quijote, a José Luis Rodríguez Zapatero, ¿no? Aquí hay dos temas. Está el tema material, que no hay que trivializar, porque estamos hablando de una investigación policial. O sea, ya hay constatación empírica de que hay, no indicios, sino evidencias materiales de la comisión de varios delitos, y de delitos muy graves, en la autoría de un expresidente del gobierno. O sea, no es un tema banal, ni por quién es, ni por la dimensión y el alcance jurídico penal de las actuaciones que se le están imputando. Y dos, y por lo tanto, cuidado, que este es un señor que cinematográficamente lo que ha hecho también es iniciar una especie de fuga hacia adelante, que esto es muy propio en la política. Cuando alguien se siente acorralado, y hay muchos políticos de un partido y otros, tanto del PSOE como del Partido Popular, que aunque se sientan acorralados y sepan que están mintiendo, siguen hacia adelante, a ver si conseguimos llegar a los 70, y con 70 años ya no entramos en la cárcel. O sea, van mirando un poco, hasta hacen un cálculo mental de cuál es la edad y cómo pueden llegar hasta el final, ¿no? Y esto es terrible porque se ha normalizado. Y luego está esa parte antropológica, diríamos, ¿no? Cómo alguien que es un profesor de universidad de nivel medio-bajo, de León, pues de pronto...
3: No, profesor no.
5: No era profesor, era
3: estuvo tres meses o
5: era
3: cuatro...
5: Era asociado, era profesor.
3: No, tres meses o cuatro como
6: fue
3: de
6: becario,
3: prácticas.
6: Becario.
5: Pero llegó a ser profesor. Yo
3: creo que becario, nada, cosa, hombre, nada.
5: Bueno, da igual. Aunque fuera becario en el departamento
3: el
5: correspondiente
3: de 25,
5: de Derecho Político.
3: En la clase eran 25, bueno, él era el último.
5: Sería el becario de Derecho Político. Pero como una persona que no tiene una formación sólida, que aparentemente es un ingenuo estructural, porque se vendía como un ingenuo. Y además, yo quiero pensar que era un ingenuo. ¿Qué se produce en el ámbito del poder para esa transformación? Sí, es que el poder es una trituradora y opera un proceso de mutación en muchísima gente. Ojo, no solo en políticos, sino también en periodistas. Es decir, el poder es una maquinaria que va demoliendo a la persona inicial y la convierte en algo diferente cuando sale. ¿Y qué ocurre? Que esta gente no tiene nada. Una vez más, volvemos al no tienen nada, a la profesionalización de la política. ¿Qué hago cuando acabo? Pues como he sido presidente del gobierno, tengo un estatus y me puedo prevaler de ese estatus para mantener determinadas relaciones, fundamentalmente con América Latina, porque estos no saben hablar idiomas. Entonces les aparece de pronto el fenómeno de América Latina, donde hay mucho conseguidor, tanto nacional como de esos países, que se trabajan muy bien estas relaciones, y comienzan pues este proceso de ver cómo gano dinero. Y, por último, la figura del hijo del presunto delincuente, porque ha metido de hocicoz a sus hijas. Insisto, yo es que no sé cómo le pasó a Ábalos, cómo no dejar en paz a los hijos. Los hijos ya son mayores de edad para no meterse en estos problemas. Pero es que los hijos tienen el doble problema de ser los hijos putativos del delincuente. Son inútiles y además, al final, acaban absorbiendo el rango de delincuencia de su padre. Pues un problema.
0: José María Sánchez.
6: Yo coincido con todo lo que habéis dicho. Es un hombre extremadamente corto, es un inculto, y a esa incultura, como digo, le precede su incapacidad intelectual. Es casi tonto de remate. Bueno, y luego tiene un lado muy oscuro, siniestro, que es que ha acreditado política y económicamente una maldad, una perversidad. Políticamente, yo recuerdo que este señor es el promotor o el protector en Madrid, en el Gobierno Nacional, del Estatuto de Cataluña, la reforma. Es el valedor. Le salió mal, relativamente, pero lo que ha venido después está un poco en esa fétida estela de aquello que promovió este individuo. Por incultura y o por maldad, me da igual, es detestable políticamente. Y luego, en su actividad actual, pues lo que habéis explicado, es decir, él hubiera gustado ser presidente o director de un gran organismo internacional, no lo ha conseguido, como otros que lo consiguen. Ahí están Guterres, ahí está Antonio Costa, ahí está Christine Lagarde y tantos otros. Este no lo ha conseguido y entonces, para ganar dinero, porque considera que habiendo sido presidente del gobierno sería inexplicable que él no hiciera una fortuna, dado que la vida le ha puesto ante la evidencia para él inesperada de que él es un hombre inteligente, porque ha sido presidente del gobierno. Que no significa que sea inteligente, significa que ha sido presidente del gobierno, porque yo no sé que en el diccionario de la Academia Española, cuando se busca la acepción presidente del gobierno, que no existe como tal, diga hombre inteligente, pero él lo cree. Todo este político mediocre, por no decir completamente inútil, como es el caso de este individuo, pues cree que es legítimo que él, como quiera que ha sido presidente del gobierno o ministro, pues sea acreedor de una fortuna que el mundo le debe. Ya está. El mundo, no España, el mundo. Y entonces,
0: porque él lo vale.
6: Y claro, porque él lo vale. Entonces, como no consigue un estatus que le permita vivir como él quiere vivir, pues entonces se dedica a cobrar comisiones de Venezuela, de los chinos, o de quien haga falta, como tantos otros.
0: Bueno, tengo poco tiempo y quiero hablaros del gran atleta sexual que es José Luis Ábalos. Estábamos en pandemia, todos arrecogidos. No podíamos ir ni a un funeral, ni a una boda, ni a nada, todo suspendido. Había que sortear controles de la Guardia Civil, precisamente, de la policía en la calle, porque te exigían para poder en Galicia, para ir a Galicia, había que acreditar haberse vacunado, y de Itas de Feijó. Bueno, estábamos en eso, parados de Sigüenza, juerga, putas, descontrol. Parador de Teruel, ese que decía Pilar Alegría que allí no ha pasado nada, porque yo estaba allí y no ha pasado nada. Pues esta semana han publicado el número de la habitación, los nombres de las señoritas traídas, una de Málaga y otra de Córdoba, traídas a Zaragoza, donde el bueno del hermano de Coldo las iba a buscar con un coche de alquiler, del cual se acredita la matrícula. Bueno, la factura de los billetes de tren hasta Zaragoza y el viaje están ya, por tanto, fuera de cualquier discusión. Ah, y entonces aparece, no hay dos sin tres, una tercera proeza sexual de José Luis Ábalos. Se va a ver a Feijóo a Galicia, a Santiago. Reunión con Feijóo. Ya sé que esto debe ser aburrido, imagínate, el aceite y el vinagre, pero bueno, oye, aburridito, ¿no? Bien, vale. Se hace traer a una chica de Córdoba y a otra de Madrid, pero las encubren con un certificado como que son asistentas externas del ministro. Eso lo firma la secretaria, compran los billetes y lo más extraordinario, cuando no había aviones, las dos chicas, después de una noche de amor con José Luis, se volvieron en avión. ¿Cómo es posible esto? Ahora lo van a ver.
1: Otro trío con prostitutas durante la pandemia es el que tuvo el exministro de Transportes, José Luis Ábalos, aprovechando una visita oficial a Alberto Núñez Feijóo en Santiago de Compostela. Todo se lo gestionaba su fiel asesor, Koldo García.
7: Hablé con ella y puede, así que genial. Dime si se necesita PCR justificante y tal.
8: Mándame foto DNI y yo me encargo de todo lo demás, como siempre.
1: Nuevos mensajes y correos revelan que el Ministerio de Transportes dio salvoconductos a estas dos prostitutas, Lucía y Elena, para que viajaran hasta Galicia en plena pandemia. Estos permisos para justificar el desplazamiento de ambas mujeres para que tuvieran relaciones sexuales con Ábalos están firmados y sellados por el propio Ministerio de Transportes, en concreto por Ana María Aranda, jefa de la Secretaría Particular de José Luis Ábalos. Falsificaron la profesión de las dos chicas en el documento oficial. Transportes las hizo pasar por asesoras externas a la secretaría del ministro. Ábalos daba siempre el visto bueno a las prostitutas mediante fotos de ellas que le enviaba Koldo y pedía que tuvieran menos de 30 años. Ambos se referían a las prostitutas con los nombres de las ciudades a las que iban con ellas.
8: Galicia.
9: ¿No era Córdoba? Pues esta nueva está bien, pero parece más mayor que ellas.
8: Sí, cabrón. ¡Qué ojo!
9: Flipo con los contactos de Lucía. No quiero que se entere Andrea.
1: Este nuevo escándalo se suma a la cena con seis prostitutas durante el estado de alarma en Madrid y al episodio del parador de Sigüenza, que José Luis Ábalos eligió para organizar otra de sus juergas junto a tres prostitutas, tres escoltas y su entonces mano derecha en el ministerio, Koldo García. Y se une también el desmadre ocurrido en el parador de Teruel, donde llevaron prostitutas desde Andalucía, destrozaron la suite del hotel y utilizaron a la policía para tapar el escándalo. Recordemos que todo ello ocurrió mientras Ábalos era una de las figuras de máxima confianza de Pedro Sánchez y ministro de Transportes.
0: Si la pandemia dura un año, este acaba con el periquito. Mario Garcés.
5: Bueno, yo como aragonés, muy brevemente, a la gente que a la Tayud le molesta muchas veces que se hable de la Dolores por las referencias literarias históricas de la Dolores. Pues empiezan, me imagino, los turoleses a estar cabreados de que se identifique Teruel con el parador. No, ya evidentemente lo digo porque Teruel tiene muchísimas cosas, además el Torico tiene muy buena gente y tiene desde luego unos paisanos maravillosos, ¿no? Por cierto, habíamos empezado, he hablado de Calatayud y de Gracián, que has empezado hablando de Gracián al principio. Y vuelvo a decir aquello, de que yo creo que Ábalos entendía el adagio de manera diferente. Lo bueno, si abundante, dos veces bueno. Es decir, porque yo nunca he entendido bien, siempre lo he dicho, lo de bueno, si breve, dos veces bueno, evidentemente es en qué sentido está escrito, pero para mí me parece que es lo contrario, ¿no? Y simplemente otra referencia literaria ya, porque es la última hora, la gente va a votar en Andalucía entre unas horas. Esto me recuerda al Marqués de Sade. Marqués de Sade, que era un anarquista absoluto, en la filosofía del tocador tiene una frase en la que dice: el hombre tiene que ser libre en todo, menos en una cosa, en las orgías. En las orgías hay que poner orden. Pues yo creo que estos ponían cierto orden, que era lo único donde debía poner orden en el ministerio.
0: Lo ponía Koldo.
5: Lo ponía Koldo. El orden lo debía poner Koldo.
0: Balbás.
3: Bueno, lo del Parador Nacional de Teruel es esperpéntico. Se abre para él. Estaba cerrado, porque además era pleno lío del COVID. Estaba cerrado, lo cual también es muy raro que aparecía la tal Alegría, tu amiga Alegría. Sí, sí. Apareció allí y dice, no sabía nada, coño, si estaba cerrado el parador y ella estaba allí dentro.
5: Estaba Lambán también esa noche.
3: Lambán también. Joder, pues madre mía, qué circo, era un circo, ¿no? Entonces, claro, lo de Ábalos, el tema del puterío y tal, pues como no es ilegal, pues pena no hay excepto el dinero que haya costado.
0: Bueno, depende de quién lo pague.
3: No, no, claro, sí, excepto el dinero que haya costado. Si son fondos públicos, por fondos públicos. Lo que a los niveles que estamos viendo de desaparición del dinero, de los blanqueos de capitales, esto, además de los 94.000 euros que aparecieron de la UCO, se ha encontrado un poco más, ¿eh? ¿Que será delito? Pues sí, lo del tema del dinero que hayan hecho para pagar público, para pagar las puntitas y tal, pero esto se ha hecho para entretener mucho de lo de Ábalos, porque lo gordo está en otro lado. De hecho, él sale del gobierno en julio del 21, o sea, hace 5 años y pico. O sea, ya me contarás tú lo que él pintaba y por qué está en el Tribunal Supremo. Que sí, que ya lo sabemos, porque lo pidió allí, pero ya no pintaba nada para que está. Sin embargo, el asunto de lo de Aldama, que es la hostia de pasta, está en la audiencia, es decir, 5 años.
4: Y aquí. A mí lo que me impresiona es lo del Parador de Teruel.
3: Porque es impresionante.
4: Yo veo una cosa que hay, o sea, el hotel vacío por un lado, o sea, el Parador vacío, porque él va allí, o sea, esto me recuerda a la película aquella de Kubrick.
0: Destruye la habitación a golpes.
4: El Resplandor era la película de Kubrick. Y El silencio de los corderos, o sea, el espectáculo de todos los destrozos que causó, ¿no? Yo creo que esto da para una novela policíaca. Así que, de todos modos, por supuesto, lo más ofensivo es que encima, además, oye, si quiere destrozar su casa, que la destroce. Pero no que destroce un parador nacional que es dinero de todos y que es un bien público, ¿no? Pero bueno, en fin, yo creo que esto sí da para una novela negra. Yo creo que un personaje que tiene unos ingredientes, pues no sé, está
0: capaz. Avalón y la visitadora, que podríamos llamar, ¿no?
4: Bueno.
0: Vamos terminando el programa, pero antes de irnos, dejadme que os recuerde, si habéis llegado a la conclusión de que compartimos ideas vosotros y nosotros, pues seguramente llegaréis pronto a la conclusión, si no habéis llegado ya, de que nosotros queremos ser la correa de transmisión de esas ideas. 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

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En fin, que sea para bien las elecciones en Andalucía, que voten bien los andaluces. Aquí lo dejamos, nos vemos la próxima semana con lo más relevante.

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Bienvenidos a tiempos modernos. El siglo ibérico en Japón es ese periodo de tiempo que va más o menos de mediados del siglo XVI a mediados del siglo XVII, en el que se produjo un intercambio total entre los japoneses y su cultura con los exploradores, los comerciantes portugueses y españoles. Intercambio, como digo, pues fue cultural, fue también religioso y fue comercial. Un siglo en el que hubo también muchos conflictos y hubo tensiones, y que pues ese siglo ibérico acabó cuando la administración japonesa, cuando las autoridades japonesas decidieron que ya no querían más ningún tipo de influencia extranjera en su país. Hoy les vamos a contar lo que fue ese siglo ibérico en Japón. Comenzamos.

0: nosotros no aceptaremos la exclusión de nuestro pueblo de ese derecho.
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0: aprovechar esta presencia ibérica de españoles y de portugueses en Japón. Tenemos con nosotros a Francisco Moreno, que es de la Asociación Cultural Héroes de Cavite. Francisco, muy bienvenido.
1: Bien hallado.
0: Pues, en primer lugar, como siempre, contexto. ¿Qué había en Japón antes de que llegaran los españoles y los portugueses? Y también, ¿cómo llegan allí esas naciones ibéricas? Porque es una nación muy, pero que muy remota.
1: Pues sí, Japón era una nación prácticamente desconocida para los europeos. Lo único que se sabía de ella era lo que había escrito Marco Polo en su libro de las maravillas, que les escribió por el siglo XIV y principios del siglo XIV, y que además, como Marco Polo no había visitado el Japón, pues estaba lleno de rumores, de errores, de leyendas. Entonces, en la época en la que has hablado, Japón se encontraba en guerra civil. Era una cultura muy desarrollada, era un imperio donde existía un emperador desde hacía cientos de años, pero el emperador tenía un poder meramente simbólico. Quien mandaba en Japón habitualmente era un shogun, que era un dictador militar. ¿Cuál era el problema cuando llegaron los portugueses a Japón? Pues que los diferentes daimios, que eran los señores feudales locales, estaban luchando por hacerse con ese shogunato. Bien, en medio de esa guerra civil es cuando, a raíz de un naufragio, unos comerciantes portugueses que se dirigían a China llegaron a una isla del sur, a la isla de Tanegashima. Inmediatamente

0: Comenzaron a negociar, a comerciar con los japoneses. ¿Cuál fue su principal aportación? Las armas de fuego.
1: Claro.
0: Las armas de fuego, en un periodo, como decimos, de guerras civiles, enseguida son aceptadas, son incluso reproducidas por los propios japoneses y cambian el arte de la guerra.
1: Sí, claro, llegas con un bien que, bueno, sí, con un producto que es imbatible, ¿no? Porque recordemos que efectivamente los samuráis y tal, pues con la katana, con los arcos, y de repente vienes con armas de fuego y dices, wow. Que fíjate, hay películas como El último samurái, que es de una época mucho más tardía, en 1800 sí. y pico, cuando llegan ya los americanos, que bueno, ahí representan a Katsumoto todavía como que solo luchaba con arcos y flechas, pero desde, ya estamos diciendo que desde el siglo XVI ya es cuando conocen ellos los arcabuces y las armas de fuego, y sí que se estaban utilizando desde mucho antes,
0: sí,
1: entonces.
0: Efectivamente. Aparte que desarrollaron tácticas muy específicas, o sea, las batallas cambiaron radicalmente, o sea, se siguieron empleando las katanas, y las armas blancas y las, digamos, las técnicas y las tácticas clásicas japonesas, pero muy alteradas por estas armas de fuego.
1: Porque los portugueses llegan antes que los españoles, bastante
0: sí,
1: antes.
0: Vamos a ver, los portugueses llegaron en 1542 o 43, depende de las fuentes, ¿no? Curiosamente, el primer español que llega lo hizo el año siguiente, 1544, pero era un comerciante gallego. Pedro Díaz.
1: Título personal, él solo, ¿no?
0: Sí, yo me pregunto todavía cómo un español puede ir allí cuando ni siquiera estaban los españoles
1: sí.
0: asentados en Filipinas, ¿no? Pero la presencia ya, digamos, habitual de españoles en Japón se retrasó bastante, prácticamente hasta la década de principios de 1580.
1: Vamos a hablar de un episodio porque, bueno, seguro que ustedes lo habrán visto en redes sociales o lo habrán leído en algún sitio, ahora que hablamos justo de las armas de fuego y de la guerra, que es el episodio de, oye, hubo un momento en que se enfrentaron los samuráis contra los tercios. Pero bueno, es más una historia que se hace viral en redes sociales que una realidad, ¿no, Paco? O sea, en realidad, ¿qué es lo que pasó allí? Que además no fue tampoco en Japón, fue en Filipinas.
0: Bueno, vamos a ver, cuando llegan los europeos, tanto españoles como portugueses, al Japón, el sudeste de Asia en general, hablo de Corea, de China, de Filipinas, tenía unas densas redes comerciales. Es decir, ibéricos lo que hacen es un actor más. Y de hecho los japoneses también estaban presentes en Filipinas, mucho antes de la llegada de Legazpi y Urdaneta. Otro problema, otro aspecto que tenía el sudeste asiático era el tema de la piratería. Tú sabes cuál es el oficio más antiguo del mundo, pues el segundo más antiguo es la piratería. Vale. Entonces, en un momento dado, un pirata japonés, cuando hablo de un pirata japonés me refiero a que sus tropas podían ser malayos, indios, filipinos, chinos, pero al final el jefe, el estado mayor,
1: era japonés,
0: ¿no? Entonces estos, el Taifusa, que se llamaba el japonés, decidió que le merecía la pena sentarse en el norte de Filipinas, en una provincia que actualmente se llama Cagayán. Eso para los españoles de Manila suponía un problema, porque significaba que desde Cagayán podían interferir todas las rutas comerciales españolas, tanto hacia Japón como hacia China. Entonces el gobernador de Filipinas envía a fuerzas para desalojar a los piratas japoneses de Cagayán, ¿no? Estas fuerzas, fíjate que estamos en el otro extremo del mundo, eran muy reducidas. Claro. Estamos hablando de un galeón pequeñito, estamos hablando de una galera, de unas cuantas embarcaciones menores. Tropas, pues se calcula que podía haber entre 50 y 100 españoles, incluyendo dentro de los españoles a criollos y sobre todo a indios novohispanos.
1: Sí, ya de Nueva España.
0: Y luego un contingente de filipinos. Bien, estas fuerzas se enfrentan a los japoneses y les machaca, les derrotan tanto por el mar como por tierra, y la presión, digamos, de los piratas pues disminuye sensiblemente. La pregunta, ¿se enfrentaron samuráis con tercios? Pues la respuesta es no. ¿Por qué? Porque entre los piratas, digamos, japoneses, como mucho habría Ronin, que Ronin es un samurái sin señor. Podrá utilizar las armas y el tipo de combate de los samuráis, pero no es un samurái. Y entre los poquísimos españoles que había, es posible que hubiera algunos soldados con veteranos en los tercios, pero muy pocos. Y en cualquier caso, un tercio es una unidad con una serie de compañías, una serie de, digamos, de estructura, que evidentemente

0: 50 o 100 hispanos pues y otros no tantos filipinos.
1: Sí, sí, sobre el papel los tercios eran 3.000, sobre el papel, claro.
0: Por ejemplo, ¿no?
1: Imagínate.
0: Y no solo eso, sino la estructura. O sea, por ejemplo, los cañones que tenía una galera, pues los desembarcaron y fueron decisivos. La artillería era la gran ventaja de los ibéricos, ¿no? Pero evidentemente, si has desembarcado dos o tres cañones, pues no puedes hablar de.
1: Efectivamente. Pero sí, es lo que digo, una cosa, una historia que queda muy viral y llamativa. Pero bueno, la realidad sí, que a lo mejor peleaban como los tercios o usaban técnicas parecidas, pero no eran tercios y los otros tampoco eran samuráis. Hemos hablado del comercio, pero también hay que hablar del aspecto religioso, ¿no?, de esta llegada a Japón. Y el cristianismo, de hecho, empieza con mucha fuerza a ganar adeptos en Japón. Hay incluso daimios, estos señores feudales japoneses, que se adhieren a la religión católica. Pero claro, va a subir tanto que hay un momento que los mandatarios japoneses decían que cortar. Bueno, empiezan ya a meter presión poco a poco, ¿no? Sí. Hasta ya llegar incluso al martirio. Si nos puedes ir contando un poquito cómo fue esa llegada del cristianismo y luego ya cómo se fue cortando poco a poco hasta ya, bueno, al final de esta historia, decretar, oye, no puede haber ningún tipo de influencia extranjera aquí.
0: Bueno, primero, la llegada del cristianismo de los misioneros, sobre todo primero jesuitas, de la mano de los portugueses, se produce muy pocos años después de la llegada de los primeros comerciantes y plantea un problema. En Japón había dos religiones, el sintoísmo y el budismo, y había un sistema político, un sistema filosófico que era el confucianismo. Bien, uno era politeísta, otro era no teísta y el otro era, pues como decíamos, un sistema filosófico. Llega el cristianismo y nos encontramos una religión monoteísta, una religión excluyente y una religión completamente ajena a la cultura japonesa. Bueno, con lo cual tenemos ya un conflicto de partida. Sin embargo, a pesar de eso, la predicación del catolicismo, porque no es solo cristianismo, ¿no?, es en concreto catolicismo, pues tiene un éxito inesperado. Los jesuitas son capaces de aprender el idioma japonés, que es muy difícil, son capaces de entender la idiosincrasia japonesa, hacen obras de caridad, en algunos casos convierten a daimios, a veces sinceramente y otras veces por interés meramente comercial. Lo cierto y verdad es que el cristianismo, pues va, la semilla que se siembra en Japón va fructificando, a pesar de los conflictos, como digo, con otras religiones. A la larga, ¿cuál es el problema? Pues el problema es que los jesuitas, sobre todo, y otros cristianos, otros daimios cristianos, pues terminan teniendo una importante influencia política en Japón. A lo cual, pues evidentemente, digamos, los gobernantes japoneses, y sobre todo luego cuando llega el shogunato, el nuevo shogunato de los Tokugawa, pues claro, lo ven como una amenaza, como un factor de inestabilidad, y a eso pues primero hubo que pararles un poco los pies y luego directamente que estirparlos de raíz.
1: Sí, de hecho, se decreta ya que se expulsa a los jesuitas en el año 1587, pero es que en el año 1597 tenemos un martirio en Nagasaki, precisamente, sí, ciudad conocida por las bombas atómicas, de 26 mártires franciscanos allí, y claro, esto, bueno, tenemos aquí como la portada pues de un periódico de la época, que incluso tanto chocó en Europa esto que, bueno, que las noticias pues ya no se quedaron en Japón, sino que llegaron pues eso a toda Europa.
0: Sí, Japón, a pesar de todas las dificultades en la predicación del cristianismo, pues no se había producido nunca una ejecución de este estilo, entonces creó verdadero estupor en todo el mundo católico.
1: Como es lógico. Vamos ya, para ir terminando el programa, vamos a hablar rápidamente de, oye, ¿cuál era el yo te doy y tú me das, la relación de España ya con Tokugawa? ¿Qué teníamos nosotros que ofrecer a ellos y qué nos ofrecían ellos a cambio y cuál era la relación? ¿Si había tensiones, si no? Porque claro, bueno, tensiones había, como hemos comentado ya.
0: Las relaciones, comerciales y políticas, sí, fueron tremendamente complicadas. ¿Por qué? Pues para empezar, primero había temores mutuos de invasión. El shogun conocía perfectamente, aunque solo fuera por sus espías en Filipinas, cuál era la historia, digamos, del Imperio Español, y tenía temores de que España pudiera invadir Japón, porque de hecho los jesuitas y luego los franciscanos los consideraba como una punta de lanza. Ese era un primer problema. En Filipinas tenían exactamente el mismo problema respecto a Japón, porque Japón es un país, o era un país imperialista, guerrero, con lo cual los españoles en Manila eran muy débiles, y entonces era un temor, ¿no? Luego había otros problemas, conflictos, ¿no? Por ejemplo,

0: ejemplo, los japoneses estaban muy interesados en la tecnología española. Querían hacer barcos para atravesar el Pacífico, querían tener ya no solamente arcabuces, sino cañones, querían tener procedimientos eficaces para la extracción de plata, claro. Cosa que los españoles con el método de patio eran muy superiores. Claro, los españoles decían, hombre, lo que no podemos es dar esta tecnología a un competidor y lo que no podemos es permitirles que negocien directamente con Nueva España porque entonces el negocio del galeón de Manila se nos va al traste. ¿No? Entonces, ya te digo, fue bastante compleja y al final yo creo que precisamente estos conflictos de intereses es lo que condenaban a la relación entre las dos potencias pues, a terminar.
1: Sí, que de hecho pues se termina en el año 1624, o sea, cuando se prohíbe que haya barcos españoles directamente en Japón, y con los portugueses un poquito más tarde, en 1639. Y fíjate, 1639-1624, o en el caso de España, 1624, y España ya no volvería a tener relaciones con Japón hasta el año 1868. Ya, sí. Bueno, justo ahí termina el reinado de Isabel II y empieza lo de la Revolución Gloriosa y demás, el signo democrático, pero para que se vean que son, pues, dos siglos y pico más allá.
0: Así es.
1: Pues, Paco, ya se nos ha agotado el tiempo, es que pasa volando cuando hablamos de cosas tan interesantes. Nos tenemos que despedir. Te agradezco muchísimo tu presencia en este programa de Tiempos Modernos. Nosotros nos vamos ya hasta... nos vemos en el próximo episodio.

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0: Comenzamos un nuevo espacio de España en la memoria y además en esta ocasión de los preferidos míos, porque está cargado de algo tan maravilloso como es la música. Y dentro de la música en general hay una música que a mí me toca de lleno. Acabamos de escuchar pues exactamente a una muchachita de Valladolid, Elena Bianco. Elena,
1: muchachita,
0: qué ganas tenía, qué ganas tenía de estar contigo en un humilde trabajo como los que vengo haciendo desde hace ya muchos años, que es un espacio como este, España en la memoria.
1: Yo no creo que sea humilde trabajo, yo creo que es un trabajo sobresaliente, admirable, y para mí es un honor que me hayas invitado, porque son espacios que no abundan, no es normal que quieran tu presencia o que puedas tener la oportunidad, ¿no?, de estar en ese España en la memoria.
0: O pero sea, prefiero ahora mismo, en vez de hablar de mí, hablar de ti.
1: Vale.
0: Y yo les tengo que explicar a ustedes que es de Valladolid y empezó con 17 años, con un grupo que hizo historia, los mismos. Tuvo éxitos como ella es la que cantaba el puente a Mallorca, por ejemplo. Pero es que, por ejemplo, recientemente, qué pena que la haya pillado esto tan terrible, esto que yo llamo arma de destrucción masiva, esta pandemia, porque tenía todo el verano cubierto de galas, porque fue la ganadora en ese espacio de Antena 3, La Voz. Fue la ganadora de La Voz Senior. Y ha habido mala suerte, ¿no? Ha sido buena y mala.
1: Yo creo que ha sido una experiencia fantástica lo de La Voz Senior, porque ha sido buenísima, me dio mucha visibilidad, me dio mucha seguridad, mucha ilusión, abrió un camino nuevo. Pero ese camino nuevo que yo veía florecer ante mí y que realmente a esta edad lo necesitaba, en esta época de mi vida, de repente viene la pandemia y todas las ilusiones se han desvanecido y no ha aflorado nada. Me he quedado totalmente vacía, desprotegida.
0: Claro.
1: No sé, un poco de bajón. Si lo pienso mucho, me viene un poquito el bajón. Lo que pasa es que confío en la vida, confío en mí y en mi forma de ser, sin ninguna duda.
0: Triste y lamentablemente, los que estamos muy activos nos ha pillado a todos de alguna manera,
1: sí.
0: Está claro. Pero es que Elena Bianco, aparte de que es una persona increíble, es que es luchadora, yo me identifico totalmente con ella, y también porque he querido que esté aquí esta noche con nosotros, porque ella es una luchadora para reivindicar algo que lo está haciendo todos los días, que es cómo comenzó el pop y el rock en España. Porque eran tiempos de copla, eran tiempos de tangos de Carlos Gardel, eran tiempos incluso más de flamenco que ahora. Era cuando por los patios de vecindad se escuchaba todo ese tipo de música, incluso Antonio Machín, pero empezó a escucharse el pop y el rock. Y es que ella es una defensora del pop y del rock, y encima es la presidenta de PMP, de los pioneros madrileños del pop. Es la presidenta y yo estoy con ella en la junta directiva y soy vocal,
1: sí.
0: Porque yo también quiero poner mi granito de arena para reivindicar esos pioneros del pop y del rock.
1: Has sido un gran pionero. Otra cosa es que en un momento determinado de tu vida dijeses, mi pasión es la historia, mi pasión es documentarme bien de todo, porque has tenido gran capacidad para ello, pero tú has sido un pionero de la música. Pero muy curioso, porque ahora que dices de la música, es verdad que nosotros cambiamos la peineta y las castañuelas, fue una guitarra, un bajo, una batería.
0: La guitarra eléctrica, por ejemplo, la batería, etc. Vamos a ver, ahora seguimos charlando,
1: porque
0: he cogido, he ido a mi archivo y he tomado una pieza de unos 7 minutos que se utilizó en una presentación de PMP en el teatro, cine teatro Rialto de la Gran Vía Madrileña, donde ella actuó con los mismos, donde actuó Mike Kennedy con los Bravos, donde actuó Filtrín con los Pop Tops, los Relámpagos, los Pasos, incluso el Rey del Silbidito, ¿te acuerdas?
1: Sí, Cursaboy.
0: Cursaboy, etcétera. Y a mí me dijeron que también. Y yo dije, ¿qué hago? ¿Yo salgo tocando el bajo? No. Y preparé 2 audiovisuales y vamos a ver uno, en el que al principio se me ve a mí, muy jovencito, y con mis guitarras eléctricas, y luego todos los que aparecen, todos ya fallecidos, desaparecidos, en el 2016, y es un recuerdo que hacía a todos los que fueron mis compañeros allá por la década de los 60. Lo vemos y lo escuchamos.

0: Yo realmente, ¿qué voy a decir?
1: ¿Por qué te llamamos el niño?
0: Aquí está el objetivo de mi vida. Tenía yo 12 o 13 años y mi padre tuvo la ocurrencia de comprarme una guitarra porque no había forma de sacar partido de mí. Y ya era difícil en aquella época que un padre dijera, bueno, hijo mío, deja el colegio porque eres imposible. Me compró la guitarra y de ahí para adelante.
2: Yo tengo que romper una lanza en favor de un grupo que creo que ha sido el grupo por excelencia que nos ha lanzado a tantísimas y tantas personas que tenemos 40 y algún años, que son los Shadows. O sea, yo soy una persona que tengo que reconocer públicamente que cuando escuché a ese señor que se llama todavía y sigue siendo un genio, Hank Marvin, no sabía tocar una guitarra y dije, yo tengo que tocar la guitarra. Tengo que aprender a hacer algo como hacía este señor o como hace este señor.

0: nosotros ya desde un principio teníamos intención teníamos ganas de ser creativos, hacer cosas propias, pero la compañía de discos siempre pretendía que...
1: No nos dejaba grabar temas nuestros, entonces siempre nos obligaba a grabar temas que venían de fuera.
0: Sí, y entonces hubo una etapa hasta el 64 por donde pasaron por los Pequeñiques, donde no pasaron, sino que se iniciaron músicos importantes de la música de España de hoy, como por ejemplo Junior y luego Juan Pardo.
2: Conjunto Brincos, éramos Juan Pardo, que ya estaba un poco metido también con nosotros, aunque él estaba entonces cantando con los Pequeñiques, le interesaba mucho el proyecto. Iba a haber estado mi hermano, que desgraciadamente no pudo participar del grupo por esto del accidente, y una persona como hermano mío también, que está aquí conmigo, que le llamamos un día, estando empezando con toda la idea, con los ensayos, que es Manolo González, y que apareció en casa con su bajo, y que me acuerdo que lo primero que le dijimos al ver aparecerle en casa, al verle aparecer con su bajo, es: a ver, tócanos el solo del bajo del
3: de Nibra,
2: de una
3: de los Shadows.
2: Y entonces cogió su bajo, pim, pum, pum, pum, las vio todas, y dijimos,
3: sin reírme ni nada,
2: chato, al grupo.
4: Mi primera actuación fue en el Price, recuerdo que era con un grupo que se llamaban Los Tigres, y hice un solo de batería, se nos fastidió el equipo, porque aquellos no eran equipo ni eran gárgaras, y lo que más me satisfacía del Price era la cantidad de pasta que nos pagaban, nos daban un pastón, o sea, vivíamos pues un mes.
5: Yo me acuerdo que me iba a un escaparate que había en la calle Leganitos, una casa de música.
6: Yo.
5: Y él le veía la foto del Dúo Dinámico con sus guitarras aquellas, ¿tú te acuerdas?
6: Yo compraba los discos por la guitarra eléctrica.
5: ¿Cuándo tendré yo una guitarra eléctrica? Y luego empezamos a actuar con aquel ansia que teníamos de triunfar. Nuestros padres, que eran los Beatles, y tu padre, que era nuestro padre también,
6: sí, ¿no?
5: El que nos empujaba a todos,
6: nos llevaba a todos.
5: Guitarra, nos compraba todo el equipo, eso.
6: No, nos prestaba el dinero.
5: Nos prestaba a nosotros,
6: sí,
5: claro.
7: Nosotros recibíamos música inglesa y alucinábamos por un tubo, de tal manera que lo único que podíamos hacer es ir a Inglaterra con el fin de tener éxito aquí en este país. En España, supongo que entonces sí había estudios calificados o cualificados en este caso para poder haber hecho las grabaciones. Lo único que todo el mundo graba en España, nadie había funcionado realmente a nivel internacional, y curiosamente de cara a este grupo había una serie de gente verdaderamente interesada y muy involucrada en el proyecto que decidió que el grupo fuese a grabar en Inglaterra. Curiosamente el grupo no grabó.

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1: Esto que acabamos de ver y escuchar, para mí personalmente, es muy emocionante, porque todos los que intervienen, ya en aquel 2016, en el Teatro Rialto de la Gran Vía Madrileña, todos ya no estaban entre nosotros. Yo sí, yo salgo al principio en fotos, etcétera, pero yo estoy aquí de milagro. Estoy de milagro porque yo tuve un accidente, fue terrible, y menos mal que no me di en la cabeza, por eso estoy aquí ahora con todos vosotros. Pero es que tengo que decir que esta mujer, Elena Bianco, es una magnífica reportera, porque es la que con su móvil tomó fotos y todo lo que ocurrió en un restaurante, ahora no viene a qué el nombre, acabábamos de terminar una reunión en las GAE,
2: sí,
1: con nosotros
2: sí.
1: Estaba Filtrin, cantante
2: una asamblea de, PMP,
1: de los
2: Pop Tops,
1: sí. Y fuimos a tomarnos un cocido,
2: sí.
1: Y no hubo cocido ni nada.
2: Nada.
1: Y ella hizo el reportaje de cómo me rescataba el SAMUR.
2: Hubo caída.
1: Hubo caída de una planta a otra.
2: Bastante accidentada.
1: Sí, sí. Bueno,
2: ¿ves cómo cambia la vida de
1: un
2: momento
1: cambia todo?
2: A otro?
1: Es impresionante.
2: Es que es impresionante. O sea, estás pidiendo la carta en un restaurante, un cocidito madrileño, y de repente dices, ahora vuelvo, bajas al servicio y potopum, pum, pum, pum, te cambia la vida.
1: Y me seguisteis a la ambulancia.
2: Sí, sí, claro, sí. Yo ya no me aparté de ti hasta que no llegó.
1: ¿Qué recuerdas de esa presentación? Fue increíble, ¿verdad?
2: De la Rialto.
1: La del Rialto.
2: Yo creo que la presentación del Rialto es una manifestación absoluta de que merecemos un espacio, de que el pop es historia, que forma parte de la historia de nuestro país, de que tenemos que reivindicar y hacer muchísimas galas de ese tipo, no solamente con entrega de premios, ¿no? Los premios PMP, sino reunirnos todos los grupos que estamos vivos, con nivel profesional, ilusionados por lo que hacemos. Y la gala del Rialto fue una muestra de la vida que hay dentro de esta música, porque cada gala, no solamente esa, sino todas las que se hacen con la música pop española de los 60-70, es un auténtico éxito y es un derroche de emociones en la gente. Entonces recuerdo calor, armonía, bueno, dificilísimo de realizar la gala, porque te acuerdas que éramos muchísimos grupos y era muy difícil coordinarla.
1: Y el público en la calle, sin poder entrar.
2: El público en la calle, muchos se quedaron sin entrar. Bueno, una gala, pues eso, a
1: mantenerla. Lo cubrieron todos los medios, se retransmitió por Radio Nacional de España.
2: Merece estar en España en la memoria, sin duda.
1: Pues vamos a ver algo que se grabó hace 12 años y los que están conmigo, es que son amigos, compañeros de aquella época y son tres grupos, uno de ellos que yo tuve mucho que ver con ellos, que son Ignacio Martín Sequeros, fundador y hasta el final de Pequeñiques, Manolo González, bajista también y fundador hasta el final de Los Brincos, y Filtrin, mi negrito de cabecera, cantante, autor del Mami Blue, de Olor Wailor, etcétera. Los junté a los tres, lo vemos y lo escuchamos. Hoy es una música algo muy especial. Fue aquella música que entró a través de las bases americanas, como la de Torrejón, como la base de Zaragoza, o personajes entrañables como Ángel Álvarez, que trabajaban pues en Iberia, aquel radiotelegrafista y que traía discos de fuera. Y toda esa música provocó pues que en aquella época los jóvenes todos quisiéramos formar parte de un conjunto musical. Y nos vamos a centrar en los años 60 y también le vamos a hacer un guiño a los comienzos de los años 70, con tres grupos que hicieron historia y que yo creo que fueron protagonistas, en parte, con otros grupos más, de esa banda sonora sentimental pues de todos ustedes, de los españoles. Yo les puedo presentar rápidamente a los invitados. Representan grupos que fueron grupos madrileños, pero que se recorrieron España de arriba abajo. No tenemos que olvidar también grupos en Barcelona, como los Pájaros Locos, los Sires, los Mustang, los Salvajes, en Valencia, Bruno Lomas, los Roqueros, en Andalucía, pues imagínense, desde

0: Silvio y Triana, es más, etcétera, ¿no? Pero es que he traído a tres personajes que son más que amigos. En primer lugar, les voy a presentar a un hombre que yo por aquel entonces no le conocía. Fue en el año 1964 que consiguieron el disco de oro por Los Cuatro Muleros. Era el primer disco de oro que se concedía aquí en España, y para mí el bajista era mi ídolo. No nos conocíamos, y yo, como soy un poquito más joven que él, tuve que falsear mi condición de menor de edad para poder entrar en una sala que actuaban pues muy cerca de aquí, de donde estamos realizando este programa. Creo que se llamaba Madison, y yo entré a verle y me quedé embobado con Ignacio Martín Sequeros, el bajista de Los Pequeñiques. Ignacio, muy buenas noches.
1: Buenas noches.
0: Y años más tarde, pues, se hizo amigo mío, y yo de él, y son de estos amigos que se pueden contar con los dedos de la mano.
1: Bueno, muchas gracias. Yo cuento lo mismo también de ti. Esto es así, y además me estoy acabando de aprender esta sintonía que usas del concertino en la menor de Vacarisi, que ya me va gustando.
0: Bueno, y por aquel entonces o poco después se te consideraba el mejor bajista de España.
1: Muchas gracias, en aquellos
0: años que sucedieron al disco de oro de Los Pequeñiques, de Los Cuatro Muleros.
1: Sí, bueno, tengo anécdotas, por ejemplo, que en esa época había una revista que estaba haciendo esa encuesta y preguntaban a diferentes artistas, cuando entonces estaba despuntando también Julio Iglesias, por lo visto también era su ídolo yo de bajista. Luego han pasado los años y no nos hemos vuelto a ver, pero entonces decía que él también decía que era el mejor bajista. No me creo tanto, por supuesto.
0: Muy bien. Qué casualidad, otro bajista. Otro bajista, pero les tengo que contar algo. Por aquel entonces, en España, todos los jóvenes, me incluyo yo, todos los jóvenes queríamos tener una guitarra eléctrica. Nuestras madres querían tener una lavadora eléctrica, nosotros una guitarra eléctrica. Y por eso, a través del teléfono, a mí me dieron un teléfono y yo llamé al segundo invitado que les voy a presentar ahora, porque resulta que él fabricaba guitarras eléctricas con Emilio de Villota, aquel piloto de fórmula que tuvimos y que también tuvo buenas glorias en el automovilismo, de la historia del automovilismo español. Y yo le llamé por teléfono y, hablando con él, quedamos, o íbamos a quedar, por eso de que yo podía ser un presunto cliente, y me dijo: mira, estoy ahora muy liado porque estoy ensayando por las tardes. Y claro, todos nos preguntábamos: ¿y qué grupo es el que estáis haciendo? Porque él me hablaba de un nuevo grupo que estaban preparando, y le dije: ¿cómo os vais a llamar? Y me dijo: Los Brincos. Manolo.
2: ¿Qué tal?
0: Manolo, ¿qué tal estás?
2: Muy bien. Manolo González. Tú ya lo veo también, como siempre.
0: Manolo González, que además, bueno, yo creo que tus padres, bueno, tu madre a lo mejor también quiso tener una lavadora eléctrica.
2: Sí, por supuesto, como todas.
0: Y tú no solamente tuviste un bajo eléctrico con Los Brincos, sino que hacías y fabricabas guitarras eléctricas.
2: Sí, nosotros tuvimos bajo, guitarra, amplificadores, todo. No solo, bueno, y nos lo hacíamos todo, y había un personaje, compañero de colegio, que es Ramón Morán, que está por ahí, por Asturias, en una casa de estas solariegas, y ahí sigue haciendo música y tocando a los Shadows.
0: Pero imagínense qué familia. Sus padres se encontraron primeramente con un gran actor de la escena, que le hemos perdido a él físicamente, pero está su obra, que es Agustín González. Agustín González es hermano de Manolo González. Qué gran actor del cine, del teatro, etcétera. Hablaremos de eso también. Y entonces, a mi derecha tengo a una persona que, ¿qué quieren que les diga? Yo me he recorrido con él España de arriba abajo y Europa. Yo soy hijo único, pero desde hace ya unos cuantos años he dejado de serlo. Es mi hermano, Phil Trin.
3: Hola, Alfonso, ¿qué tal?
0: ¿Qué tal estás?
3: Pues ya ves, como
0: bueno,
3: siempre.
0: Phil Trin llegó a España con los Beatles. Fue telonero con los Beatles en la Plaza de Toros de Madrid y luego también de Barcelona. También Ignacio con Pequeñiques, pero solamente en Madrid. En Barcelona fueron los Ires. Y Phil le gustaba la tortilla de patata, las chicas españolas, y se quedó. Y se quedó, y bueno, la historia es impresionante. Él es el autor del Mami Blue, Olor Wailor, La Voz del Hombre Caído. Hicieron éxitos pues, de todo tipo y condición. Phil, nos están viendo, compañeros de Pop Tour, con los que tuvimos momentos maravillosos.
4: Posiblemente, sí.
0: Y bueno, yo creo que tendríamos que empezar a ver unas imágenes que he preparado con la música, con un ejemplo, un botón de muestra de la música de Pequeñiques, de Brincos y de Pop Tour, y que, claro, se va a ver que eran muy jóvenes, pero es que ahora mismo son unos críos, o sea, son jóvenes totales. porque además os veo físicamente muy bien, pero desde luego mentalmente estáis hechos unos chavales.
1: Como tiene que ser.
0: Claro, claro, los tres. ¿Qué recuerdos? Madre mía, ahí están, los pequeñiques.
1: Bueno, nosotros que nacimos en el año 59...
0: Ese eres tú, Ignacio.
1: Sí, sí,
0: el justamente... Estás mirando como una especie...
1: Grabamos este tema pues, por un fallo técnico. Resulta que nosotros llevábamos de cantante a Juan Pardo, que estuvo también con vosotros y todo eso, y de repente empezaron a formar los Brincos y nos quedamos sin él, Junior, que también estaba con nosotros, estábamos sin cantante, y entonces dijimos, bueno, hay que grabar algo... ¿Qué tenéis? Y entonces, pues, dijo Alfonso, yo tengo este tema y tal, es el que está sonando ahora mismo. Dice, bueno, pues aunque sea eso, hay que grabar eso. Y resulta que fue todo un éxito en el año 67.
0: Bueno, ahora mismo le pasamos el turno a Manolo.
2: Sí, bueno, pues
0: Manolo, esto... ¿qué han sido los Brincos para ti?
2: Bueno, de entrada tengo que decir que...
0: Ahí está Manolo,
2: Ignacio,
0: con gafas de sol.
2: Sí, con gafas de sol enormes, como bien se puede observar, no me las quitaba ni para ir a la cama. Y bueno, y los Brincos, pues la verdad es que sobre todo la primera etapa, la segunda también, es la que la gente tiene en la memoria y fue algo entrañable. Cualquier momento, ¿no?, de la historia de Brincos para mí tiene unos recuerdos fabulosos, ¿no? Porque he tenido con todos ellos también una cercanía, con todos los componentes, pues bueno, casi familiar, ¿no?, casi de hermanos.
0: Bueno, y ahora pues a mi hermano, ahí le tienen ustedes, mi hermano Filtrín, Teófilus era el Trin, de Trinidad Tobago, y que es más madrileño que yo. Con eso ya he dicho todo.
2: Bueno,
0: para ti, Phil, ¿qué suponen los Poptos? O sea, ¿qué ha sido los Poptos para ti en tu recuerdo?
2: No sé, realmente yo creo que los Poptos fue uno de los pocos grupos que ha tenido mucho éxito, no solamente en España, en casi toda Europa.
0: ¿Cómo? ¿Y en Japón? Entonces, ¿tú grabaste el Mami Blue en japonés?
2: En japonés, ya.
0: ¿En alemán? ¿En inglés?
2: En todos los idiomas, si me pides que lo cante en uno de estos idiomas, seguro que no
0: te voy a pedir que cantes, porque no. Lo vamos a ver cómo cantas en imágenes que he traído. Yo lo que sí que les voy a decir es que los tres que nos acompañan esta noche son fundadores y hasta el final de los tres grupos. O sea que siempre en los tres grupos, tanto en Pequeñiques, como en Brincos, como en Poptos, pues siempre... que era muy corriente por aquella época, siempre había cambios. Y bueno, vosotros tuvisteis varios baterías, por ejemplo, los Brincos, cuando Junior y Juan Pardo
1: ensayamos
0: se fueron.
1: Hasta con Fernando Arbés, ensayamos algún tiempo. Sí, sí,
0: sí. Bueno, y Fernando Arbés, tristemente desaparecido, sí, que sí. Lo vamos a escuchar más adelante, pues en realidad tú eres el único superviviente,
2: sí, yo, aparte te voy
0: fundador
2: a decir que,
0: y hasta
2: que
0: el final de los Brincos.
2: Los Pequeñiques, puesto que está aquí Ignacio, aprovecho para decir que desde luego han sido una cantera inagotable, sí. Porque de ahí han salido Juan Pardo, Junior, yo qué sé, y luego y ahora Miguel está actuando con un guitarra también que
1: también está
0: en
1: el
0: y en cuanto a los Poptos, bueno, pues por los Poptos han desfilado un montón de músicos y Phil ha sido pues hasta el final. Verán que aquí encima de la mesa pues estoy cargado de discos y discos de los tres grupos, pero estos discos son los que los jóvenes, porque para mí yo creo que los protagonistas de la historia somos todos, son ustedes también y somos nosotros, porque no solamente los protagonistas fueron los que consiguieron tener esa guitarra eléctrica, o unas baquetas, una batería, o un micrófono para cantar. Fueron también ustedes que se gastaban, pues a lo mejor, 5 duritos de aquella época y se compraban pues un disco de estos, un extender play de 2 canciones por cada lado, e iban a los guateques. Vosotros sois los que
1: grabasteis. Sí, la canción que estaba sonando,
0: que está sonando.
1: Sí, el bajo que suena está interpretado por mí.
0: Eres tú, acompañando a Karina.
1: Que pasa, que luego le pusieron más orquesta.
0: Ya tenemos otra cosa en común, Ignacio. Yo también he sido bajista de Karina. Y vamos a ver fotos ahora al final del aspecto físico que tenía uno con bastantes años menos. Pero bueno, ¿qué me decís de la importancia que tenía el vinilo y que ahora hay grandes coleccionistas y personas que lo valoran y que algunos tienen unos precios increíbles, ¿no?
2: Sí, sí.
0: En la feria. Y en los diseños que tenían. Pero vosotros podéis opinar de lo que estáis viendo ahora mismo.
2: Bueno, la verdad es que yo he visto, voy muchas veces al Rastro y ver de repente los extended play o long play o todo esto, de esos colores, ¿no?, que de repente les dio por sacar discos transparentes, son preciosos.
1: Grabamos en Hispavox, donde graba también Karina y graban otros muchos más. Y allí tenían fabricación y in situ.
0: Mira, yo soy el de las gafas del medio. con un Fender Jazz Bass, que ya quisiera yo tener ese Fender.
1: ¿Y con quién no te has fotografiado tú? Porque yo he visto cantidad de fotos que tienes interesantísimas.
0: Qué pena, porque tú tu bajo sí que lo conservas.
1: Sí, el
0: y
1: más
0: principal.
1: Y
0: hay que
1: sí.
0: decir que el bajo Fender de Ignacio es el primer Jazz Bass que entra en España. Y fue un regalo del general Perón, del que estaba en el exilio en Puerta Hierro, y que además tenía el cadáver de su

0: Increíble.
1: Bueno, ¿tú sabías, Manolo, que el primer bajo Fender Jazz Bass lo tiene y lo mantiene todavía? Pues ya, yo me deshice de aquel, sí. Y eso es un gran error, ¿eh?
2: No, yo, hombre, y tanto, yo sí. No lo sabía que lo seguía teniendo, porque yo todos los bajos que tuve, pues resulta que los he ido regalando a sobrinos míos que se han dedicado también, no dedicados a la música de lleno, pero vamos, tienen sus grupos muy buenos, por cierto. Pero bueno, los tienen ellos.
1: Vamos a ver ahora mismo una pieza que he preparado de vosotros, de los pequeñiques, sobre todo para los más jóvenes, que tengan un poco de idea de exactamente qué han sido y cómo ha sido la música que nos ha acompañado, los buenos ratos que nos dieron los pequeñiques, que erais rivales de los relámpagos, y fíjate.
3: No, eso es una mentira.
1: Bueno, pero mira lo que dice Juanjo. Bueno, no, seguimos hablando, vemos los pequeñiques.

0: y fueron éxitos prácticamente que nos mantuvo en el candelero hasta, bueno, hasta el año 70, donde...
1: No, no hecha por los españoles, ¿no?
2: Bueno.
1: Pero suena bien.
0: Bueno, toca un poquito de esa de...
3: Me gustó el Belén, que siempre es una canción bonita.

0: nosotros ya desde un principio teníamos intención teníamos ganas de ser creativos, hacer cosas propias, pero la compañía de discos siempre pretendía que...
1: No nos dejaba grabar temas nuestros, entonces siempre nos obligaba a grabar temas que venían de fuera.
0: Sí, entonces hubo una etapa hasta el 64 por donde pasaron por los Pequeñiques, donde no pasaron, sino que se iniciaron músicos importantes de la música de España de hoy, como por ejemplo Junior
1: y
0: luego Juan Pardo. Juan Pardo grabó algunos discos importantes con nosotros, incluso pues era el cantante oficial que teníamos en el año 64 cuando hicimos el éxito este de, ¿te acuerdas? De
2: Los Cuatro Moleros, que era el tema en que no cantaba él.
0: Es el tema de Los Cuatro Moleros.
2: Pero además, ¿no? Sí cantaba.
0: Exacto. Era una cosita así.

0: Lo que pasa es que este número realmente tiene mucha historia porque García de la Vega lo puso de sintonía en un programa de televisión. Y tenemos que dar las gracias a él porque la compañía de discos se negaba rotundamente a que hiciéramos cosas originales. Y fue un gran éxito, fue la primera vez que un conjunto de rock español alcanzaba las listas de ventas de éxitos y llegábamos a ser el número uno con un disco de oro concedido por la Radio Nacional de España.
1: ¿Fue la primera vez que se concedió un disco de oro a un grupo?
0: Sí, la primera vez. Sí.
1: Bueno, además, fue... en aquel disco recuerdo que estrené la guitarra esta.
0: Sí,
1: esta, es una, esta es una guitarra que se puede decir que tiene mucha historia, porque es una guitarra de las que en estos momentos, incluso en Estados Unidos, se cotiza como...
0: prehistórica, vamos.
1: Bueno, prehistórica, es una guitarra de colección, vamos a llamarla.

0: Tú fíjate, la cantidad de discos. ¿Vosotros cuántos discos hicisteis, Ignacio?
1: Bueno, yo que los he pasado todos a MP3, contabilizo como 167 temas. Temas, no discos. Lo que pasa es que los discos, como constantemente están sacándolo las compañías, algunos ni los conozco, porque hacen refrito, los cambian hasta... Entonces, si me dices qué cantidad de discos, no tengo ni idea. Pero sí, sí. Si te digo temas,
0: En aquella, que sabes que yo tengo el material de aquel concierto

0: que estuvisteis con los Beatles, estuvo Phil. Tú ibas con Trinidad Steel Band, que hacíais música con bidones.
1: Pues sí, en aquellos tiempos, el bidón, yo creo que todavía está desconocido.
0: Bueno, yo sé que recuerdas mucho aquello, porque estuviste incluso hablando con Paul McCartney.
1: Sí, estuve con Paul.
0: Estoy montando un documental sobre los Beatles en España y su relación con España.
1: Sí, en el vestuario estuve hablando
0: con Paul. Y yo te entrevisté hace como 20 y tantos años y estoy utilizando ese archivo que tengo tuyo.
1: Ah, sí.
0: Pero ¿tú recuerdas a los Pequeñiques?
1: Pues no, en este momento no.
2: Y yo tengo una vaga idea, porque efectivamente aquellos instrumentos llamaban la atención.
1: Sí, claro, es más o menos, me acuerdo, había grupos anteriores, pero personalmente no.
2: En Estados Unidos se usa mucho,
1: ¿eh?
2: En San Francisco he visto ahora mismo muchos utilizan estos tipos de instrumentos.
1: Ah, sí, sí, el instrumento ya es un instrumento ya internacionalmente.
3: Pero vosotros
1: aceptado en el
3: ¿actuasteis en Barcelona o en Madrid?
0: No, en los dos sitios.
1: En los dos sitios.
3: Es que en Barcelona iban los Shakers.
0: Claro.
1: Los Shakers.
0: Ah, es verdad, con Ricardo Sederedes. Sí. En Barcelona ya no actuaron Pequeñiques y fueron los Sigas.
2: Claro, sí. Curiosamente, nosotros actuamos en la Plaza de Toros y hoy vivo enfrente de la Plaza de Toros.
0: Haremos en España en la memoria un programa dedicado a los Beatles, su relación con España, no solamente aquellas dos inolvidables actuaciones, y tendremos, porque tuve ocasión de entrevistar a muchos testigos, incluso a uno de ellos, incluso pues a Bermúdez, que fue el que les contrató. Pero ahora vamos al que está en el centro de los tres, porque además por orden de aparición fue así, los Brincos. Y los Brincos, pues, ¿qué les voy a contar yo de los Brincos? Hemos escuchado antes y hemos visto la pieza de los Guateques y se estaba escuchando un sorbito de champán. Vamos a ver lo que he preparado con un testimonio del inolvidable Fernando Arbés, y que además cuenta cómo te conoció a ti y qué prueba te hicieron para entrar en el grupo, que fue un tema, un solo del bajo de Nibran de Los Sados. De la foto que hemos mostrado a cámara. Los Brincos, lo vemos y lo escuchamos.
2: Todo lo hemos hecho.
4: El conjunto Brincos éramos Juan Pardo, que ya estaba un poco metido también con nosotros, aunque él estaba entonces cantando con los Pequeñiques, le interesaba mucho el proyecto. Iba a haber estado mi hermano, que desgraciadamente no pudo participar del grupo por esto del accidente, y una persona como hermano mío también, que está aquí conmigo, que le llamamos un día estando empezando con toda la idea, con los ensayos, que es Manolo González, y que apareció en casa con su bajo, y que me acuerdo que lo primero que le dijimos al ver aparecerle en casa, al ver aparecer con su bajo, es: a ver, tócanos el solo del bajo del
3: Nibra,
4: de los Shadows. Y entonces cogió su bajo, pim pum pum pum, la ardió todas y dijimos,
3: sin reírme ni nada,
4: chato, pa'l grupo. Nos dimos cuenta de que era buenísimo y ya éramos tres.

0: Madre mía, cómo suena este Nadie te quiere ya. Estaba comentando, Manolo, que lo grabasteis en Londres. Ajá. Aquí, volviendo a los discos de la mesa, hay tres discos y en todos está Manolo, claro. Y ya está uno con una caricatura tuya, que te ponen aquí con las gafas,
1: con las gafas de siempre.
0: Aquí estás también dando palmas y sí. Aquí estás pues, con la camiseta que dice Brincos. Increíble. Te estaba preguntando también cuando estábamos viendo estas imágenes, Ignacio, y te dice, oye, los arreglos del bajo son tuyos, y tú le dices, sí, sí, y entonces él dice, pues creaste, es clásico ya.
2: Escuela, sí. Ya.
0: Bueno, sí, escuela, es. Creó escuela.
3: No, fenomenal, pero además tienen personalidad, porque estaba explicando el tema que estaban poniendo, sí. Que son hacia arriba cuando lo típico es hacerlo hacia abajo.
1: Sí, sí.
3: Y todo el mundo ya lo toca como lo hizo Manolo, sí, está claro, sí. ¿No? Es pero un estándar.
1: Es, lo que pasa es que es
3: el bajista estándar, Manolo.
1: El bajista

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0: tres compañeros de PMP. ¿Sí? Ignacio Martín Sequeros además colabora conmigo haciendo diferentes versiones del concertino en la menor de Salvador Vacarisse, que es la música que me ha acompañado siempre y me sigue acompañando en España en la memoria. Manolo de los Brincos se dedica al tema de la imagen. Y Phil, pues ya sabes, sí, que mucho. Es como hermano mío y estaba el día del accidente.
1: Phil siempre está a tu lado y, sí, y la verdad es que te quiere mucho, ¿eh? Sí. Pero a mí me ha parecido muy curioso viendo ahora esta entrevista que el tiempo pasa, pero para vosotros tres, lo que yo acabo de ver y como hace poco que he visto a Ignacio, bueno, antes de la pandemia, ¿no? Y a Manolo, y estáis genial. ¿Y sabes a qué se debe? A la actividad cultural y musical. Yo siempre digo que todos los que estamos volcados, o estáis volcados en este tipo de profesión, hay algo que te mantiene físicamente muy bien. Y estáis,
0: hombre,
1: genial, Alfonso.
0: A ti te pasa también porque, igual, bueno, tú es increíble cómo cantas, cada vez mejor.
1: Bueno.
0: No, te lo digo de verdad. Pero es que tú eres luchadora.
1: Sí.
0: Y eres una persona que no puedes estar quieta, siempre estás maquinando. Sí. Eres una gran relaciones públicas. Estás llevando muy bien la presidencia de PMP. Y eso, bueno, no lo digo yo, lo dicen todos.
1: Y bueno,
0: no, porque es que
1: con cariño.
0: Hoy día, con todo lo que hay, sí, con la situación que hay de la cultura de España, porque la cultura es todo, no solamente las artes plásticas,
1: no.
0: La historia,
1: todo, todo.
0: La música, y tú dentro del apartado de la música, y que la música, como todo, absolutamente todo, tiene su historia dentro de lo que es y a lo que yo me vengo dedicando con mucho cariño y mucho amor, que es la historia del siglo XX, imagínate, nuestra historia está dentro. La primera guitarra que aparece en España fue en el 1957.
1: Y Manolo, no hemos visto que decía que él había fabricado.
0: Fabricaba.
1: ¿Verdad?
0: Sí, sí, porque es que, bueno, lo hemos escuchado con Emilio de Villota, un campeón del motor.
1: Eran unos años fantásticos. Teníamos lo justo, pero era lo pionero, con un sacrificio enorme cada uno para comprar los equipos, vosotros las guitarras, yo mi micrófono, todo el equipo de sonido, cada uno dependiendo de lo que más le interesaba, el vestuario, el diseño, la ilusión, el bagaje, los escenarios, la carretera. Es que era una vida tan diferente.
0: Las carreteras no eran como eran ahora.
1: Oh.
0: Nada. Los discos, los vinilos que había no tienen nada que ver con la música digital, cómo se grababa un disco, cómo se fabricaban aquellos vinilos. Es que no tiene nada que ver ni los locales de ensayo ni los instrumentos. Todos soñábamos con instrumentos que nos llegaban de fuera, de Estados Unidos, como es la marca Fender. Y hay un personaje que nos ayudó mucho, que es Pedro Leturriaga.
1: Pedro Leturriaga. Bueno, había dos realmente.
0: Sí, Masi Baratas también.
1: Y Garijo.
0: Y Garijo
1: también.
0: Sí, sí.
1: Lo que pasa es que con Pedro Leturriaga hemos mantenido, digamos, una relación más asidua, y hasta el día de hoy ha colaborado en muchísimas cosas con PMP y le tenemos un cariño especial. Sí.
0: A ver si pasa, Elena, la pandemia y volvemos a hacer en el corazón de la Gran Vía madrileña otra gala con todos.
1: Pues mira, es una tristeza porque hemos tenido que suspenderla de este año. Definitivamente ya hemos acordado no hacerla. La vamos a reservar si puede, para en cuanto se pueda, pero ya para el año que viene. Y bueno, yo creo que necesitamos más memoria de nuestra generación y de nuestra música. Mucha más memoria. No solamente, yo creo que es un momento de mantener la memoria en vivo. Porque, y esto lo pediría abiertamente, teníamos que tener un canal o programa de televisión donde la memoria que se sigue manteniendo 60-70 lo tengamos que hacer en vivo en algún programa.
0: Vamos a seguir viendo. Yo tengo que aclarar una cosa, por supuesto que yo estoy apuesto y defiendo la historia de todo lo que tiene que ver, de la historia de nuestra televisión, de la radio, del turismo, de la publicidad, de la evolución de la mecanización del campo, la historia del mar, la historia del transporte, la historia de todo, pero dentro de la música, por supuesto, esto es historia, y es historia y son los inicios del pop y del rock, pero que yo también estoy muy vinculado con todo lo que vino después, porque yo hacía videoclips musicales y muchos son historia dentro de eso que se llamó la movida madrileña. Y luego mis amigos, pues todos. Yo he hecho los conciertos y vídeos, hice el primer DVD del rock de nuestra transición, con Asfalto, con... he estado hablando, me lo voy a traer un día, con Fortu de Obús y Los Barón Rojo y Leño y Cucharada y Topo y todo, porque a mí la música me ha motivado mucho, pero también pues la copla, el flamenco, vamos a seguir viendo. Además aquí hay verdaderas joyas, porque yo he tomado los discos de oro, que además los entregaba el ministro, que era entonces, por aquel entonces, de Información y Turismo, Manuel Fraga, y es en el año 64 Los Pequeñiques, Los Cuatro Muleros, después en el año 65 Los Brincos, con flamenco, y después, unos años más tarde, en el 68, mi hermano Filtrin, de Poptos, con Olor Guaylor, que ya había, todavía faltaba un tiempo para el gran éxito a nivel mundial del Mami Blue. Lo vemos y lo escuchamos. Y bueno, Phil, ¿yo qué voy a decir de ti? ¿Y qué voy a decir de todos los compañeros que seguramente muchos estarán viendo el programa? Yo me lo pasé muy bien con vosotros, viajando y riéndonos.
2: Pues sí, es verdad, porque Alfonso habla siempre de los pop-tops y nunca dice una cosa que es muy clave. Él era manager de los pop-tops.
3: Y nunca bajista, y bajista
2: algunas también. Veces. Es que nunca lo dice, no sé por qué.
0: Sí, no, yo he sido también un poco rockero. Pero tú fíjate, en aquella época a mí ya me motivaba la historia y la imagen. Yo me acuerdo que Alberto tenía un Bollier.
2: Sí, es verdad.
0: Sí, sí, y me acuerdo que en algún viaje él me dejó a mí el Bollier y yo tomé imágenes.
2: Sí, sí, sí.
0: Y él también tomaba imágenes, Alberto Vega, ¿te acuerdas?
2: Sí, en Alemania.
0: Sí, sí. Bueno, vamos a ver lo que he preparado. Hay que decir que yo he ido a mi archivo y he tomado cortes por de hace muchos años, igual que lo que yo grabé con vosotros hace más de 20 años, 24 años exactamente, o que grabé con Brincos, sí, porque grabé también a los Ires y a los Mustang, uh-huh, y a los grupos sevillanos y a los gallegos, uh-huh, los Ben Posta de Orense, de la ciudad de los muchachos. Fue muy importante. La historia del pop y del rock en España no se ha realizado nunca. Yo tuve hace 20 y tantos años un conato de haberlo hecho. Es una asignatura pendiente que tengo. Yo creo que se hará. Pero bueno, vamos a los pop-tops, que también un día nos juntamos en casa de Alberto. Me llevé una cámara. Y vamos a ver también imágenes de una parte de los pop-tops todos juntos. Vamos a ver lo que he preparado los pop-tops y luego algunas imágenes tomadas con el Bollier de Alberto Vega, pues las vamos a comentar. Lo vemos y lo escuchamos.

0: etapa que recuerdo con vosotros era que teníamos, o sea...
1: Tú tenías un coche.
0: Teníamos 40 galas en 30 días, ¿no? Era la época...
2: De los tripletes.
0: De los primeros que empezamos a hacer doblete y triplete. O sea, que había una demanda muy grande de los puestos. Entonces yo me acuerdo también un día que, hablando con Julio Iglesias, él estaba cobrando por gala, creo que eran 15.000 pesetas tarde,
1: él estaba y 20.000 tarde 500 y pesetas.
0: Sí, entonces gala. Él habló conmigo y me dijo, jolín, vosotros qué suerte tenéis, ¿no? Y como dudando que él algún día pudiera llegar a conseguir el caché que en esos momentos teníamos nosotros, que era 90 una sesión y 100.000 tarde y noche. ¿Te acuerdas?
1: Ah, qué llorada.
3: Ay, qué ridículo.

0: Tú fíjate, acabo de salir en traje de baño. Y vamos, o sea, vaya tipito que tenía yo. Y ahí estoy haciendo pues tonterías. Hacíamos tonterías todos porque... Y también lo hacían los Beatles, en qué noche lavaba aquel día, etcétera, etcétera.
1: No has guardado el pelo, ¿no?
0: Porque éramos... No he guardado el pelo. Alberto tampoco. Alberto, cuando estuvimos en su casa grabando esas imágenes anteriores con sonido, pues ya le faltaba el pelo. Qué recuerdo, Phil, ¿eh? Pues estabais diciendo qué archivo tengo, que sí, lo que guardo. Es que no se puede destruir estas cosas.
2: No, claro que sí, no.
3: Es increíble el archivo que tiene Alfonso. Estas cosas yo ni siquiera me acuerdo.
1: Bueno, es que en su casa no tiene sitio, tiene archivos en las escaleras, tiene una casa grande y bueno, en los cuartos de baño. O sea,
0: bueno, y el archivo no lo tengo en mi casa al completo, está en otros lugares. Pero ahora lo que nos ocupa es esto, es que éramos felices. Éramos felices, no nos metíamos con nadie, nadie se metía con nosotros. Éramos conscientes de que hacíamos felices a los demás. Fíjate qué loco estaba yo, con un sombrero cordobés. Bueno, ahí estábamos con Masiel, ¿te acuerdas? Ahí estás tú, Phil, sí. Y íbamos con Masiel en una feria de Sevilla, me parece. Bueno, eso es en Suecia. Y bueno, en el Cantagiro, esa es Mara. Mira, Masiel, fíjate, Masiel, qué delgadita, va de la mano contigo. Iba al lado. Claro, el tiempo físicamente pasa.
3: Éramos jóvenes.
0: Ahora somos jóvenes. Mira, ahí voy yo, en un coche, con unas gafas redondas de pasta. Lo que estaba comentando, que éramos conscientes de que hacíamos feliz al público.
3: No, sí, es verdad.
0: Veíamos, mira, ahí estás tú, Phil. Fíjate qué cachas.
3: No había mucho dinero, porque ahora la gente me dice, oye, te estás forrado, te has ganado mucho dinero.
0: Mira, eso era en casa, ahí estamos también, en casa de Leo Ferré, en el norte del lago de Garda, ¿te acuerdas?
3: Ah, sí.
0: Sí, bueno, conocimos cantidad de gente de la música. Hace poco me parece que ha salido una imagen que lo tomé yo con el bolígrafo de Alberto, que era Adriano Celentano.
3: Ajá.
0: Bueno, y el poder decir que yo he estado comiendo con Claudia Cardinale y yo la ofrecí a Burra la mantequilla. Eso es Paco, no he vuelto a saber más nada de Paco. No. Espero que Paco, si nos ve, estará en Canarias. El batería, que además era muy parecido a Demi Russo. ¿Se acuerda que cuando coincidís con Demi Russo había risas de él? Sí. Que luego acabó, Demi Russo se acabó grabando.
3: Hemos hecho una foto de los dos juntos. Y
0: sí,
3: y
0: el Demi Russo acabó grabando el Mami Blue. Sí. Hay que decir que el tema de Mami Blue de Phil, yo creo que hay como 120
3: versiones. 260 versiones.
0: ¿Sabes? 260 claro, versiones se hizo del tema de Phil del Mami Blue. O sea que, además, mientras que estamos viendo imágenes, entre ellos se están tirando flores. Y se lanzan piropos, dicen cómo sonabais los pop tours y podía ser un
4: es
0: tema
4: cierto.
0: Actual.
4: No, es que, por ejemplo, bueno, en el caso pues, de Phil y de los pop tops, Mami Blue y My Sweet Lord,
3: lo que estabas comentando antes de las grabaciones de Inglaterra, como estaba todo grabado en Inglaterra.
4: Sí.
3: Bueno, eso, el sonido es totalmente...
4: No, pero bueno, es que la composición ya es estupenda. Y bueno, y las composiciones, yo te lo digo, en la época de Shadows, que yo tocaba en grupos del colegio y tal, y estaban los pequeñiques ya en danza desde hacía mucho.
1: Nosotros grabamos todo en Madrid, ¿eh?
4: Sí.
1: No nos fuimos fuera a grabar.
4: No, pero yo ya, como aficionado a la música, yo vuestros temas ya en esa época ya me interesaban, me sonaban muy bien.
1: La verdad es que lo hacíamos sin el ánimo que creo que hoy, como decía Phil, es verdad, que lo hace la mayoría de la gente. Ajá. Es que no lo hacíamos por dinero, lo hacíamos porque nos gustaba hacerlo.
3: Nos gustaba.
1: No teníamos otro ánimo, no teníamos el ánimo de tal.
3: No,
1: y
3: hoy la
1: gente es como cuando buscan el trabajo. Oiga usted, ¿y cuánto gano? Pero ¿qué es lo que va a hacer usted, no?
4: Claro.
3: Sí. Yo me explico, ¿qué vas a ganar cuando soy 5 o 7 personas?
1: O dicen cuántas vacaciones voy a tener, ¿no? Oiga usted, espere, a ver.
3: Es increíble.
0: Muy bien, he preparado algo ahora y he hecho lo siguiente. He tomado 3 números 1. Número 1 de Ignacio con sus pequeñiques, el disco que tengo ahora en la mano, Los 4 muleros. Después vamos a ver un número 1 de Brincos y un número de Poptos. Fue número 1 disco de oro en 1964 y con imágenes de cómo era la España y el mundo de aquella época, el incidente de Tonkin USA de Vietnam, la clausura del Concilio Vaticano II, el pabellón de España en Nueva York, llegan los Beatles a Nueva York, los 25 años de paz, el gol de Marcelino y hasta la boda de Marujita con Antonio Gades, etcétera, etcétera, lo vamos a ver. Vamos a escuchar número 1, Los 4 muleros, año 1964.

0: 1964. Fue un año importante para los sevillanos porque fue el año que se coronaba la Macarena, la Virgen de la Macarena. Y fue un año muy importante para los pequeñiques porque conseguían el primer disco de oro que tenía un artista español en España. Y además lo entregaba a Manuel Fraga, que era el flamante por aquel entonces ministro de Información y Turismo.
1: Y fue una premonición de lo que sería éxito para nosotros, era grabar instrumentales, porque realmente la etapa nuestra instrumental arrancó 3 años después, en el 67, con El Hilo de Seda. Pero entonces, en este disco incluso, como tú lo has enseñado, está Juan Pardo ahí, porque los demás temas son cantados. Sí. Este era el único instrumental que había. Y este tema instrumental fue por un empeño de Fernando García de la Vega, que hacía un programa como Escala Nifi, donde también ponía este tema y otros, y esto nos creó hacer sintonías para esa época, para muchos programas de televisión y muchos programas de radio.
0: Pero a mí me gustaría apuntar algo. ¿Erais conscientes de que le estabais metiendo con esta grabación un gol a la censura? Porque es un tema de García Lorca, y García Lorca por aquel entonces estaba prohibido.
1: Te voy a decir, esto no lo escuchaba en nuestros ensayos, donde, por cierto, a los ensayos iba también Maciel de espectadora.
0: Sí, me lo ha contado ella, claro, que iba a los ensayos.
1: Sí,
0: de los
1: iba a los ensayos. Y García La Vega, que era quien hacía Escala Nifi, pues vino a nuestros ensayos también y nos vio tocar esto y dice, oye, esto es un pelotazo. Y entonces fue Hispavox, que era nuestra casa, y dijo, oiga usted, vamos a ver si pueden grabar esto. Y en Hispavox lo consultaron y dijeron que no, por la razón que dices, porque se lo echaba abajo la censura precisamente por ser tema que había sido bandera de García Lorca. Y entonces nos dieron un permiso especial para grabarlo en otra compañía, en la compañía Philips. Lo grabamos en la compañía Philips y Fernando García La Vega lo puso en Televisión Española como sintonía.
0: Como sintonía, lo
1: y
0: recuerdo.
1: Y empezó todo el mundo a pedir el disco. El disco no estaba solamente para ese programa. Cuando llamaron a Hispavox, que era nuestra compañía, a pedir el disco, entonces lo pedía tanta gente que dijeron, tenéis que grabar. Es que es un programa histórico. Y como simplemente para tener un archivo de datos históricos, además, tienes un contenido muy rico, porque ya digo, el archivo que tienes, que me dices que es de casa, y me sorprende,
2: no cabe
1: el
2: más,
1: principal,
2: ya.
1: Porque tienes una casa llena de archivos.
0: Pegamos un salto en el tiempo, y nada de un año, nos vamos a 1965, el año que muere Winston Churchill, por ejemplo. Pues ese año, número uno, aquí lo tenemos, Flamenco de los Brincos, ¿eh? Flamenco de los Brincos en un año, y lo vamos a ver, igual que ha pasado con Pequeñiques y Los Cuatro Muleros, pues es el año del momento principal de lo que se llamó la carrera espacial. El cordobés arrasaba, aparece la segunda cadena, el UHF. Marisol se ponía de largo, ni más ni menos que en la Casa de Pilatos, en Sevilla. Y bueno,
1: que estuvimos ahí nosotros en esa fiesta tocando.
0: Manolo Santana, que empezó como recogepelotas, potenciaba y tenía un éxito impresionante con el tenis. O sea, sucedían muchas cosas, lo vamos a ver en imágenes, y con ese pedazo de

canción que fue Flamenco de los Brincos, que me acababa de decir poco antes Manolo por teléfono que estaba ensayando con un nuevo grupo que se iban a llamar Los Brincos. Flamenco, lo vemos y lo escuchamos, 1965.

0: 1965, aparte de que fue un año lleno de acontecimientos, fue un buen año para la familia real, porque ese año nacía la infanta Cristina. Y 1965, pues está claro, fue un gran año para los Brincos, con el número uno que colocaron en todas las listas de flamenco. Bueno, nos estabas contando una anécdota que me gustaría que la pudiéramos compartir
1: Sí,
0: con los espectadores.
1: sí, pues os la cuento, vamos, muy sucintamente, y es que en aquella época el tema de la Ouija era algo que estaba muy extendido entre la gente joven, ¿eh? Y bueno, recién muerto en accidente Luis Artorius, que nos llevaba como representante, y Luis Arbex, al que yo había venido a sustituir en Los Estudiantes, bueno, pues hicimos con unas amigas una sesión de Ouija y tal, y en esta sesión, en la que todavía no habíamos ni siquiera hecho un contrato con Zafiro Novola, bueno, pues salió en esta sesión que íbamos a grabar con una casa de nueva ola. Ni siquiera sabíamos de la firma, que iba a ser Novola, ¿no? Que no iba a ser la Deca, y que flamenco se iba a poner número uno. La estábamos ensayando, no la habíamos ni siquiera grabado, ¿eh? Estábamos ensayando con guitarras de palo en la azotea de la casa de Fernando, de los padres, ¿no?, que tenía ahí en Almagro. O
0: Qué barbaridad.
1: sea que,
0: Bueno, vamos a dar otro
1: curioso.
0: salto. Ahora le toca a Phil. 1968. ¿Por qué he escogido 1968? Ahí hay una anécdota increíble que, si no la cuenta Phil, la voy a contar yo a la salida de la pieza. En 1968 ocurrieron muchas cosas. El Mayo francés, que además tuvo repercusión aquí por las revueltas en la Universidad madrileña, en la sevillana, fue el año de la foto de la tortilla. Felipe González creo que quería hacer una granja con sus compañeros de estudios. Tenían por aquel entonces a un profesor catedrático en la Universidad de Sevilla, que les impartía derecho canónico, etcétera, etcétera. Fue el año de la aparición de la maldita ETA, y fue un año que yo diría que es un año de blanco y negro. El blanco, Manuel Fraga, ministro de aquel gobierno, pues se iba a Guinea y le daba la independencia de Guinea a Mathias Nghema. Y blanco y negro, pues en Londres, blanco, Massiel ganaba Eurovisión, y negro, Pepe Legrand, el Puma de Baracoa, pues le robaban el combate. Y blanco y negro conmocionó al mundo. En Estados Unidos asesinaban a Martin Luther King, pero también asesinaban a un blanco, que era Bob Kennedy. Ahí es donde va la anécdota. Ese año, número uno, Oh Lord, Why Lord, Phil Trynn, vaya pedazo de canción. La utilizó en esa película que se llevó el Oscar, pues la utilizó Volver a empezar. ¿Sabes quién es? ¿Tú qué eres? José Luis García. Lo vuelvo a decir, no me cansaré. Yo le quiero mucho a José Luis, pero cometiste un error. En los créditos de la película de Volver a empezar había que haber puesto los poptos y había que haber puesto el autor, Phil Trynn, que está sentado a mi lado. Y se utiliza además como leitmotiv musical, y al final la versión con Phil cantando Lord Why Lord, y no aparece por ningún
2: Por
0: lado.
2: ninguna parte, sí.
0: Yo creo que eso ha sido un error, José Luis García. Pero de todas formas, vamos a ver 1968, número uno, Oh Lord Why Lord. No solamente en España, llegó a número dos en las listas americanas. Lo vemos y lo escuchamos.

Recuerdo que estaba en una cafetería, era 9 de la noche, y en el telediario apareció un locutor que dijo: todos los negros toman café. Martin Luther King ya no tomará más café. Ha sido asesinado esta noche. Aunque parezca increíble, así se dan las noticias en televisión española.

el año 68 fue un año muy cargado de noticias. La de Martin Luther King, del que la gente de mi generación siempre recordará la marcha sobre Washington y aquel discurso memorable, "He tenido un sueño", que era un casi nuevo sermón de la montaña. Martin Luther King era la cara complaciente, la cara negociadora de la mayoría negra norteamericana, el contrapunto también en su época a los Black Panthers, a las Panteras Negras. Martin Luther King fue asesinado. Y el asesinato de Martin Luther King pues es un misterio de una época de magnicidios terribles en Estados Unidos. El presidente Kennedy, Bob Kennedy, Martin Luther King, sin Estados Unidos hubo grupos interesados en que todo aquello que olía a nuevo, a renovación y a progresía, desapareciese. Y Martin Luther King, evidentemente, para, no solo para los negros, sino para todos que han luchado por las libertades en todo el mundo, es un hombre que tiene más valor que un símbolo. Si se mataba a un hombre y a un símbolo.

0: Filtrin, All or Wailor. Fue un año muy importante. Sucedieron muchas cosas importantes para los estudiantes, sobre todo de la Universidad Española de aquella época, y muy importante para los Poptos y para Filtrin. Hemos podido escuchar, aparte de don Roberto Mesa, el catedrático de Relaciones Internacionales, y que tuve ocasión de entrevistarle para muchas más cosas hace ya como 20 años, hemos podido escuchar a un amigo mío también entrañable, Luisito, Luis Fierro, Luis Angulo, que cantaba la versión en castellano contigo.
1: Sí,
0: y hay un pequeño corte.
1: Sí, sí.
0: Y le hemos desvelado a Manolo que el que introduce la guitarra en la segunda versión del long play de Mami Blue, que es la que utiliza José Luis García en la película del Oscar, el que toca la guitarra es...
2: Ricky,
0: el hermano de Junior.
2: Que se lo tendré que decir y
0: felicitar. Se lo tienes que decir, claro, y que vea el grupo. Bueno, pues aquí está mi disco de oro del Mami Blue. Del Mami Blue...

0: El autor es Filtrin y que hay, creo, 300 y pico ya versiones en el mundo del Mami Blue. Ni más ni menos, al año que viene, porque fue el éxito de 1971, y aquí lo pone, disco de oro 1971-1972. Medio siglo, Elena.
1: Medio siglo.
0: Medio siglo, 50 años.
1: Muy bien el tiempo, ¿eh?
0: Lo voy a dejar aquí.
1: 55 llevo yo. En la música, madre.
0: Claro, tú empezaste con los mismos con 17 años.
1: Yo ya era los Yolis.
0: Los Yolis, antes.
1: Fíjate.
0: Exactamente.
1: 10 años como los Yolis.
0: Sí, sí.
1: Es una barbaridad cómo corre el tiempo.
0: Fueron tiempos maravillosos, fuimos muy felices. Sí. O sea, que haya quien quiera decirme a mí que yo lo viví en blanco y negro.
1: Fantástico.
0: Technicolor y Cinemascope, vamos.
1: Pero antes, los programas de televisión de antes, con Valerio, Lázaro, Fernando García de la Vega y otros muchos más realizadores, son los videoclips de ahora.
0: Sí.
1: Y trabajaban con una o dos cámaras.
0: Sí, sí, los...
1: Son auténticos videoclips.
0: Lo que pasa es que los
1: medios... No, no, pero son videoclips.
0: Los medios técnicos eran tan reducidos que entonces lo que se hacía es que la creatividad se desarrollaba muchísimo más.
1: Muchísimo, muchísimo.
0: Sí, sí. Bueno, volviendo al tema de PMP, hemos hecho ya cuatro galas.
1: Cuatro galas, claro.
0: La primera en el Rialto.
1: En el Rialto.
0: La segunda en tu tierra.
1: En Valladolid, en el Teatro Calderón.
0: La tercera, que también fui yo, que hice un audiovisual de los...
1: Para la presentación.
0: De mis inolvidables amigos.
1: Sí.
0: Que además les une la muerte a los tres en un accidente de tráfico. Estoy hablando de Nino Bravo, de Bruno Lomas y de Juan Camacho.
1: De Juan Camacho.
0: Fue preciosa esa gala en Valencia.
1: Fue muy emocionante en el Teatro de Valencia. ¿Teatro principal era, no? Sí.
0: No recuerdo bien,
1: sí,
0: no, pero yo estuve allí con vosotros. Y luego, la última que ha sido en el Rialto otra vez.
1: Ha vuelto a ser en el Rialto y ahora nos quedamos ya a la espera de poder...
0: Pero aclara qué es eso de los premios, porque se entregaban premios.
1: Sí, aparte de que cada tres o cuatro grupos de la época dábamos nuestra pequeña participación, hacíamos una pequeña participación con un mini concierto... Invitamos a un grupo joven, después los premios les dábamos a personas realmente emblemáticas, con una carrera merecedora de recibir el premio nuestro y muchísimos más, como algunos habrán recibido a lo largo de su vida. O sea, es un premio a la trayectoria, a su lugar de popularidad y de profesionalidad, y sobre todo en muchos lo han recibido a la memoria de todo lo que ha sido su vida.
0: Nos ven jóvenes, entonces recuérdanos a quién se le dio el premio de los grupos jóvenes.
1: Pues a Álvaro Urquijo este año,
0: claro,
1: el último.
0: Que su hermano falleció.
1: Claro, sí, sí, y además,
0: los hermanos,
1: por cierto,
0: Urquijo.
1: Tuvo una actuación acústica preciosa.
0: Preciosa, con temas de los que estaba en el grupo que lideraba con su hermano.
1: Sí. Ese. Y luego que me acuerde, Mojados en Valladolid, grupo Mojados en Valladolid. Como grupo joven. Eso ya ha sido después de la primera gala. Ha sido algo que hemos incorporado. Bueno, que tú has sido testigo de todo, allí has estado.
0: Sí, sí. Pues fíjate, porque hemos hablado, por ejemplo, de los instrumentos. Y entonces, tengo que decirlo, es que la primera guitarra eléctrica que aparece en Madrid, de repente, apareció como si fuera un artilugio que llegaba del espacio. Estaba en un escaparate, en una tienda de instrumentos musicales, aquí en Madrid, en la calle Leganitos, que estaba regentada por uno que era el acordeonista de los Chimberos, que era Pedro Leturriaga, y un músico ciego, Masi Baratas, que fue autor de esa cortinilla que ponía Televisión Española del Vamos a la cama, para que los niños se fueran a la cama.
1: Fíjate.
0: Vamos a la cama para descansar, etc. Y entonces los jóvenes íbamos allí y nos quedábamos deslumbrados, viendo tras el cristal ese artilugio que era ni más ni menos que una guitarra eléctrica, porque ya se hacía rock y pop, pero era todo con guitarras de palo, con guitarras españolas y con un contrabajo de madera, como lo hacían los estudiantes.
1: Sí.
0: Porque muchos músicos provenían de las tunas, de las rondallas, de la universidad o del colegio mismo o de los institutos. Y entonces, esa guitarra eléctrica, ¿quién la compra? Pues en aquel Madrid de por aquel entonces, me imagino que en otros rincones de España, había un personaje que eran las piperas, eran unas señoras que venían a ser mayores, que llevaban también un botijo, porque la gente bebía agua en ese botijo, o bien con el vaso, o bien al chorrito, y vendían los cigarrillos sueltos, los caramelos sueltos, las pipas con un cubilete del parchís la medida, se solían poner en los aldeaños de los colegios.
1: Sí.
0: Bueno, pues había una pipera que era súper conocida, que estaba en la Cibeles, en Madrid, en el Banco de España, porque el portón ese que permanece totalmente cerrado, que da a la diosa Cibeles, que está ahora cerrado, estaba abierto. Y ella estaba allí, en la puerta, que incluso cuando hacía frío la dejaban los funcionarios del Banco de España, que eran sus principales clientes, la dejaban meter el puestecito. Un día, esta buena señora dejó su puestecito allí y se fue andando, andando, andando, calle Alcalá, Gran Vía, hasta que llegó a la calle Leganitos. ¿Qué le diría a esa buena mujer, la pipera del Banco de España, a Pedro Leturriaga?
1: Sí.
0: Y al otro propietario, socio de él, el Masi Baratas, el músico ciego, que cogieron la guitarra del escaparate, se la dieron a esta señora, acordaron que iba a dar un par de duritos todas las semanas, etcétera, y se la llevó para su hijo.
1: Fíjate.
0: Para su hijo.
1: Qué historia.
0: ¿Quién
1: bonita.
0: Era su hijo? Pues
1: era
0: su hijo, el que grabó, con el que nos ha dejado hace poco, con Ennio Morricone, las bandas sonoras pues de películas emblemáticas como El bueno, el feo y el malo, La muerte tenía un precio, etcétera, que era el que silbaba. Kurt Savoy, el rey del silbirito.
1: Que la está buscando,
0: estaba hablando,
1: por cierto,
0: con él el otro día. Vive ahora mismo en estos momentos en París.
1: O sea,
0: que también lo están pasando mal.
1: Qué bueno, sí, pero está buscando la guitarra, creo. La quiere,
0: Elena,
1: recuperar, no sé en qué momento de su vida se ha ido.
0: Es verdad.
1: Esa guitarra de su
0: vida. En busca
1: vida.
0: Del arca perdida, en busca de la guitarra que le sustrajeron en Barcelona.
1: Sí, sí.
0: Que te quiero mucho, Elena.
1: Gracias, Celo.
0: Que
1: gracias.
0: Te doy en nombre de todos los que somos socios músicos de la época, somos cerca de 200.
1: No, muchos más.
0: O muchos más.
1: Que ya estamos unidos con Valencia,
0: pues
1: Sevilla,
0: Barcelona. En nombre de todos te doy las gracias
1: muchos
0: por
1: más.
0: Tu trabajo, por lo que estás haciendo.
1: Gracias.
0: Y en nombre del público en general por tus éxitos con los mismos y luego como maravillosa solista, Elena,
1: sí,
0: Bianco.
1: Gracias.
0: Y a ustedes, ¿qué les voy a decir? Porque el próximo domingo, pues más. Nuevamente otro España a la memoria, y que desde luego les garantizo que no va a tener absolutamente nada que ver con esto. Les quiero mucho. Hasta la semana que viene.

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0: Una hora para el cierre de los colegios en Andalucía. En juego el nuevo gobierno autonómico. Más de 6,5 millones de andaluces eligen al nuevo presidente de la Junta de Andalucía. Todo hace indicar que el popular Moreno Bonilla revalidará la presidencia y está por ver si lo hace con mayoría absoluta o se queda a las puertas de la misma. María Jesús Montero medirá el pulso de los socialistas. La mano derecha de Pedro Sánchez intentará frenar una sangría de pérdida de votos que en este caso también parece que podría ser peor que cualquier escenario imaginario hasta el momento. De ser así, mañana habrá que ver si tiene o no repercusión en la política nacional. Vox, con Manuel Gavira a la cabeza, comprobará si sigue creciendo como en el resto de comunidades, pero por comprobar también el ritmo al que lo hace. Sobre la mesa, temas tan importantes como la agricultura, la educación, la lucha contra el narcotráfico en el litoral de esta comunidad, pero sobre todo la sanidad. Los cribados de cáncer de mama y unas listas de espera cada vez más largas pesan sobre la espalda de Moreno Bonilla, pero no podemos olvidar que Montero, la candidata socialista, ocupó hace años la Consejería de Sanidad, escribiendo una de las hojas más negras de los servicios sanitarios andaluces. Será la primera vez que se mida el efecto prioridad nacional, ya firmado en comunidades como Aragón y Extremadura, pero nunca antes tan protagonista en una campaña electoral. Los partidos minoritarios por Andalucía y Adelante Andalucía tendrán un papel clave. Habrá que ver a final de la noche de hoy cuántos votos roban al Partido Socialista o si por el contrario, como ya ocurriese en Castilla y León, el voto de izquierda se unifica en un solo partido. En juego el reparto de 109 diputados para la Asamblea de Andalucía, pero sobre todo el futuro de una comunidad que pide soluciones inmediatas para problemas importantes. ¿Qué tal están? Muy buenas tardes, bienvenidos a esta previa en la que ponemos el foco en los colegios electorales de Andalucía. Ya saben, una jornada decisiva hoy 17 de mayo en la que los andaluces van a elegir a ese nuevo presidente de la comunidad. Veremos a ver si es nuevo o si por el contrario sigue en ese puesto Moreno Bonilla. Por delante, como les decimos, prácticamente una hora, pero en la que me van a acompañar en estos próximos minutos tanto Natalia Cristóbal, ¿qué tal? Muy buenas tardes.
1: ¿Qué tal? Buenas tardes, encantada de estar aquí con vosotros.
0: Y también Josué Cárdenas, ¿qué tal? Muy buenas tardes.
2: Muy buenas y andaluzas tardes, claro que sí.
0: Importante poner el foco en esa comunidad de Andalucía. ¿Qué esperáis de la noche de hoy, así como un primer titular?
1: Bueno, yo creo que el gran titular que va a dejar, porque dado que está más o menos, bueno, está clara, ¿no?, la victoria de Juanma Moreno y lo que está por ver es si consigue esa mayoría absoluta o se queda a uno o dos escaños o ya veremos cómo. Y yo creo que el gran titular será que de nuevo la calle vuelve a gritar a Sánchez que no es su proyecto el que quiere, ¿no? Es lo que vamos a ver, esa debacle de los socialistas que podrían tener su peor resultado histórico en esta región.
2: Yo creo que hay más en juego de lo que parece. Es verdad que Juanma Moreno Bonilla y todo su entorno están muy felices y saben que hoy es una noche para celebrar, pero ojo hasta qué punto van a celebrar los populares, ojo hasta qué punto el proyecto de Sánchez está acabado. A mí me gustaría ver hoy cómo Andalucía es la tumba del sanchismo, pero es verdad que a lo mejor aguantan el tipo, como en Castilla y León, en Aragón, y es verdad que en Extremadura dos candidatos sanchistas sacaron muy mal resultado. María Jesús Montero, más sanchista que ellas, yo creo que Koldo y Ábalos son los únicos que son más sanchistas que María Jesús Montero. Entonces yo creo que hoy va a haber un accidente laboral en Andalucía. Hoy María Jesús Montero se va a tragar sus palabras. Y hoy es verdad que Vox, vamos a ver, yo creo que es un día de virgencita, virgencita. Es un día de quedarse como venían los del partido de Vox y vamos a ver qué pasa con esos restos, con por delante Andalucía, adelante por Andalucía, porque la verdad que es complicado entender la terminología de la extrema izquierda, pero vamos a ver, pasa una noche apasionante y la vamos a vivir aquí, así que muy contenta.
0: Los dos habéis coincidido en señalar esa política nacional. ¿Va a tener su peso el papel de Pedro Sánchez, toda la corrupción que está rodeando al presidente del gobierno en esta noche electoral, aunque se está eligiendo a un presidente autonómico?
1: Yo creo que sí, además es que se ha producido la campaña pues a la vez que estaban declarando en el Tribunal Supremo Koldo García, José Luis Ábalos y Víctor de Aldama, ¿no? Entonces han dejado declaraciones que sirven para seguir ahondando mucho más allá en todo lo que rodea a Pedro Sánchez. Entonces sí que yo creo que el foco está en eso. Es verdad que ahora mismo la participación había crecido un poquito respecto a primeras horas de la tarde, entonces bueno, está un poco por ver si le pasa factura esto, lo que estamos conociendo de la corrupción, o bueno, se mantiene ahí, como decía Josué, y no hace mella, pero bueno.
2: Los andaluces saben lo que es la corrupción, o sea, la palabra la dominan bastante, y es verdad que también conocen a un tribunal constitucional que les hizo ver que la cocaína, la prostitución que se gastan en el dinero de los parados, parece que no existió. Pero yo creo que hoy lo van a tener en cuenta y yo creo que hoy hay que votar, ya lo han hecho muchos de ellos, aunque queda una hora para que se cierren los colegios y creo que incluso se va a añadir un poquito más porque ha habido algún problema. Creo que hoy es un gran día para darle un carpetazo a la corrupción y evidentemente va a jugar un papel fundamental, a pesar de que el Partido Socialista no solo ha sido el juicio en medio de toda esta vorágine, sino también que ha habido a periodistas a los que se les ha quitado la acreditación en el Congreso, que yo creo que lo han intentado como cortina de humo, intentar tapar todo lo que eran las malas declaraciones de María Jesús Montero, los pitos a Marlaska en Baeza y todo lo que ha sucedido, pero creo que nada puede tapar una mala gestión y nada puede tapar que los socialistas no quieren más corrupción en su tierra.
0: Pues 55 minutos para que cierren los colegios electorales en Andalucía, aunque como bien comentaba Josué, hay ciertas excepciones porque en tres colegios de la comunidad se ha comenzado más tarde, se ha constituido esa mesa más tarde y no será hasta 6:43, hasta las 8:43 cuando se puedan empezar a hacer públicos los primeros escrutinios. Vamos a repasar cómo han votado los principales candidatos y vamos a empezar por el candidato del Partido Popular, por Juanma Moreno Bonilla, que votaba en Málaga y lo hacía a las 11 de la mañana acompañado de su mujer, una jornada festiva. Así lo celebraba él, como es esta jornada de las elecciones. Ha votado en el Colegio Sagrado Corazón de Málaga y, como les comentaba, estaba acompañado por su esposa Manuela Villena. Moreno ha votado con buenas sensaciones y ha augurado mucha participación. Ha asegurado que ha recibido mucho cariño y mucho apoyo durante toda la campaña electoral. Además, ha lanzado un mensaje directo para los más jóvenes, para que no se queden en casa y para que acudan a las urnas. Moreno Bonilla ha asegurado que cualquier escenario está abierto a partir de las 8 de la tarde.

0: destacable. O sea, he visto mucha ilusión en torno al proyecto que tengo el honor de liderar y por tanto con opciones, ¿no? Ahora, también soy consciente que es muy difícil. Vivimos en una comunidad donde hay 6.700.000 electores, 8 provincias, muchos restos que se van a jugar en el día de hoy, que se van a decidir en el día de hoy, y por tanto, ahora mismo todo está abierto.
1: Y ahí lo están viendo, la candidata socialista María Jesús Montero votaba apenas 10 minutos después que el Popular, pero en Sevilla, en el Colegio de Escuelas Profesionales Sagrada Familia Nuestra Señora de los Reyes. La socialista también ha hecho un llamamiento para que nadie se quede en casa y acuda a las urnas. Habla de día importante para decidir el futuro de Andalucía. Sobre si había hablado o no con Pedro Sánchez antes de votar, ha asegurado que todavía no, pero que sí, que lo hará a lo largo de esta jornada electoral.
2: Siempre nos preocupa que la participación en las elecciones sea la adecuada y esto es especialmente importante en elecciones autonómicas en las que, como siempre digo, se registra históricamente un porcentaje de participación inferior de otras convocatorias electorales. Por eso, en el día de hoy lo más importante es animar a todo el mundo a votar, que acuda a las urnas y, por tanto, que se sienta parte de este futuro que comenzamos en el día de hoy.
1: Y en Cádiz, Manuel Gavira, el candidato de Vox, ejercía su derecho a voto pasada las 11:30 de la mañana. Lo hacía acompañado de su mujer y de su hija en el Colegio San Vicente de Paúl. Ha votado tranquilo, así lo ha reconocido, aunque los nervios, ha dicho, le empezarían a llegar según avance la jornada. En juego, saber si Vox es o no decisivo para conformar el gobierno autonómico andaluz.
3: Tenemos la oportunidad para que el sentido común se imponga en Andalucía. Tenemos una oportunidad para tener un gobierno que tenga claras sus prioridades. Y tenemos un gobierno, tenemos un momento ahora, o estamos en un momento, para hoy decidir tener un cambio en el gobierno de Andalucía y tener un gobierno en definitiva que se meta al lío.
1: El primero en votar ha sido el candidato de Por Andalucía, Antonio Maillo, el más madrugador, a las 10:05 en el Colegio Salesiano de Sevilla. Ya saben, Por Andalucía es la coalición formada para esta cita por Izquierda Unida, Podemos, Movimiento Sumar, Iniciativa del Pueblo Andaluz, Verde Secuo, Alternativa Republicana y Alianza Verde. Antonio Maillo ha apostado por la defensa de lo común. Y el otro candidato, José Ignacio García, de Adelante Andalucía, lo ha hecho acompañado por su familia en la Sala Paúl de Jerez de la Frontera, en la provincia de Cádiz. Abogado por la defensa propia, por la clase trabajadora, por el pueblo andaluz y por la gente normal y corriente, así decía él. Pues cinco candidatos, los cinco principales candidatos para esta cita, prácticamente 51 minutos para el cierre de los colegios electorales, de la mayoría de esos colegios electorales. Varios temas sobre la mesa, decíamos la mayoría absoluta de Juanma Moreno, pero también Vox, ¿será decisivo o no será decisivo, Josué?
4: Yo creo, vamos a verlo, va a pender de un hilo, va a pender de un hilo. Está claro que va a tener una fuerza importante. O sea, Vox, el que se quiera tapar los ojos y entender que Vox no existe, pues comete un ejercicio pueril en el que cree que, bueno, pues que las cosas no son como son. Vox es una realidad afincada, lo que pasa que quizá le falta un salto adelante, le falta, bueno, pues una fuerza mayor a la hora de establecer, pues ser clave. Lo ha sido en Extremadura, lo ha sido en Aragón, lo ha sido en Castilla y León, pero Andalucía es verdad que Juanma Moreno pues viene de tener un poder en el que a Vox le permite tener una cintura menos ágil, ¿no? Manuel Gavira es un buen candidato, además es un hombre muy agradable, yo he de decirlo, es un hombre con el que te quieres ir a tomar un café y eso en política es fundamental, querer ir a tomarte algo con el candidato. Así que vamos a verlo. Lo que está claro es que, oye, si pende de 3-4 escaños, yo creo que Vox no va a poner mayores trabas para que se forme un gobierno en Andalucía.
1: ¿Sería un fracaso, Natalia, que se quedasen con los 14 escaños, 14 diputados en esa asamblea, 15? ¿A partir de cuándo no sería un escalabro? Porque decían que en Castilla y León esa subida tan solo de un procurador había sido un debacle, no así los resultados que demostraban que había tocado prácticamente las mayores cifras de votos. ¿Aquí cuándo consideraría Vox que ha sido un fracaso?
5: Es que creo que en esta campaña es verdad que Vox quizá no ha querido bueno, ni poner expectativas altas, precisamente con lo que comentabas de Castilla y León, que solo subir un escaño y un punto porcentual pues se vio como un fracaso, en tanto que bueno, sí que iba a depender de él el Partido Popular, pero bueno, se esperaba que a lo mejor hubo quien pensaba que podía doblar como en Extremadura o en Aragón, pero es verdad que ahí partía de una base mucho más alta. Entonces, en este caso la situación es un poco parecida, lo que pasa es que lo que cambia es

0: El escenario, porque en Castilla y León todavía no se habían alcanzado los acuerdos para Aragón y Extremadura, y eso fue lo que, según algunas teorías, pues les podría haber penalizado, esa incertidumbre de no saber si iban a terminar apoyando al Partido Popular o habría nuevas elecciones, y en este caso se han sellado ya dos acuerdos y el otro en los próximos días espera que en Castilla y León pueda haber otro, ¿no? Entonces, bueno, el escenario es distinto y si se queda efectivamente, como decía Josué, que ahora mismo el Partido Popular está entre 52 y 56 escaños, pues bueno, si se queda un escaño, Vox ya ha advertido de que va a exigir cambio, ¿no?
1: Veremos a ver si es llave o no es llave Vox en esta comunidad autónoma. También nos vamos en directo hasta la redacción, porque es momento de conocer esa última participación, porque los datos empiezan a ser muy positivos. Yago Soler, cuéntanos, buenas tardes.
2: Muy buenas tardes, Natalia. Pues efectivamente, los últimos datos que sabemos son los de las 6 de la tarde y, bueno, pues ronda el 52% de la participación. Esto significa 7 puntos más respecto a las últimas elecciones en el 2022. En torno a 3.300.000 andaluces ya han ejercido su derecho al voto. Recordemos, 52% de los andaluces que, bueno, pues están llamados a votar ya lo han realizado en los colegios electorales. En las provincias con mayor subida, con mayor porcentaje de voto, pues han sido Córdoba, Almería y Huelva y Sevilla, que tienen, encabezan con 8 puntos de diferencia al resto de las provincias andaluzas.
1: Pues muchas gracias, Yago, pendientes de esa última participación de toda la gente que se queda a última hora para depositar su voto. Aumenta la participación con respecto al 2022, esto siempre dice que benefician más a unos que a otros, yo creo que benefician a todos porque que la gente vaya a votar siempre es una muy buena noticia.
0: Sí, tradicionalmente se dice, ¿no?, que puede beneficiar más a la izquierda y en este caso pues es un poco una sorpresa porque a lo mejor, como planteaba también Josué al principio, pues no está muy claro que el proyecto de Sánchez esté acabado y sí que la izquierda, bueno, la extrema izquierda, por ejemplo en Extremadura, dio la sorpresa de que había crecido, también aquí puede crecer en esa unión de partidos de Podemos, Sumar y demás primos hermanos. Entonces, bueno, no sabemos muy bien a quién beneficiará. También muchos indecisos los capta Vox y con ese mensaje de prioridad nacional que ha centrado su campaña en ello, pues puede atraer a determinada parte de la población que no se sentía hasta ahora representado. Entonces, bueno, efectivamente no se sabe muy bien a quién puede beneficiar al final.
1: Hablamos de candidatos, hablamos de María Jesús Montero, de nuevo Pedro Sánchez vuelve a colocar a una de sus manos derecha en una comunidad autónoma, lo veíamos en Aragón, no salió nada bien. ¿Qué esperamos de María Jesús Montero? ¿Qué esperamos de esta noche?
3: Bueno, el ministerio, o en este caso la vicepresidencia, como trampolín hacia una muerte política. O sea, realmente Sánchez utiliza los ministerios como foco, como escaparate para, una vez utilizados y una vez hecho, permíteme la expresión, el trabajo sucio, pues ya llevarles a la comunidad autónoma concreta, salvar los muebles, dejar en un porcentaje de en torno al 20% y esperar a que Cataluña, País Vasco, Valencia le salven en un supuesto adelanto electoral o cuando nos enfrentemos a unos comicios. Entonces, bueno, María Jesús Montero, ustedes la conocen, o sea, ¿quién no la conoce? Conocen lo que ha hecho en Hacienda. No conocemos tanto la realidad de su pareja, que últimamente ha salido a relucir, no conocemos tanto el tema de la SEPI, pero sí que es verdad que conocemos el infierno fiscal al que tiene a muchos españoles y conocemos que es verdad que dialécticamente, pues no sé, no es su acento andaluz para nada, porque me parece un acento maravilloso y a mucha gente le encanta. Es simplemente que la manera que tiene de expresarse y de tildar a ciertos españoles, pues la verdad que ofende mucho. Entonces, bueno, yo creo que es una muy mala candidata, ya lo era Juan Espadas hace 4 años, y si saca un peor resultado que Juan Espadas, el Partido Socialista, en uno de sus feudos históricos, se lo tiene que hacer mirar. Lo que pasa es que como Sánchez no piensa en los andaluces, no piensa en los castellanos manchegos, no piensa en los castellanos leoneses, no piensa en los aragoneses, piensa en el mismo y en la Moncloa, pues saca el ábaco, saca la calculadora, llama a los suyos, a Iván Redondo, a la gente que tiene en la Moncloa, y dice el 20%, el 22%, le sumo lo de Cataluña, le sumo un nuevo partido con Rufián y Santaolalla y monto y me quedo 4 años más. Y ese es el, no sé, lo que los españoles tienen que tener las orejas hacia arriba, muy atentos de que eso pueda volver a suceder. Entonces, hoy a Sánchez, de verdad, le da igual sacar un escaño más por Huelva, uno menos en Almería. Lo importante es el porcentaje para Sánchez y vamos a estar muy atentos a ver cuánto saca.
1: Vamos a repasar cómo está conformado actualmente ese Parlamento andaluz, porque lo están viendo en sus pantallas. Son 58 los diputados del Partido Popular, 30 al Partido Socialista. Está ahí la barrera de ver si María Jesús Montero baja o no de esos 30 diputados. 14 Vox, también muy pendientes estaremos de medir el pulso que los de Manuel Gavira, en este caso, van a tener en la noche electoral de hoy. Por Andalucía se queda con esos 5 y adelante Andalucía, que actualmente tiene 2. Seguimos hablando de María Jesús Montero porque polémicas han sido sus palabras, polémica ha sido en muchas ocasiones esa campaña electoral, pero sobre todo esas palabras en las que decía accidente laboral para referirse al asesinato de esos 2 guardias civiles que luchan contra el narcotráfico. No sé si accidental han sido sus palabras, pero lo cierto es que medidas sí que pueden estar, porque en un debate electoral los candidatos llevan medidos sus palabras.
0: Lo preparan, claro. Claro, luego, bueno, como que quiso rectificar, ¿no?, un poco después de toda la polémica, pero es verdad que justo además se ha producido en el Ecuador de la campaña electoral, que es un tema además el narcotráfico que preocupa muchísimo y que hace 2 años también dejó pues a 2 guardias, se llevó la vida de 2 guardias civiles y es una realidad que toca mucho a toda la sociedad española y especialmente en el sur, que es donde está el foco, ¿no? Pero es que además María Jesús Montero, bueno, yo creo que en este caso representa quizá lo, bueno, no es el símbolo más propio del sanchismo, pero casi, porque es verdad que ella es la que ha puesto la mano en el fuego por tanta gente ya que es difícil pues acordarse de todos, pero es verdad que, por ejemplo, en el debate hemos publicado unas informaciones sobre su ex número 3 en el Ministerio de Hacienda, que está investigado por cohecho y tráfico de influencias, y en su día tildó estas informaciones de bulos y se está investigando en los tribunales, ¿no?, y no ha dado explicaciones al respecto. Entonces, María Jesús Montero, yo creo que se le han atragantado varias cosas durante esta campaña y a lo mejor pues quizá eso, están intentando salvar los muebles para mantener ese porcentaje que les permita tener algo, pero yo no termino de entender la estrategia de Pedro Sánchez de poner a sus ministros para quemarles en las comunidades autónomas.
1: Pues precisamente, vamos a ver una de las publicaciones de hoy del diario El Mundo, que tiene como protagonista al propio presidente, a Pedro Sánchez, que dice que Pedro Sánchez se prepara para ignorar un castigo por lo que pueda pasar esta noche electoral en Andalucía, y los críticos ya le advierten, porque dicen que hay una corriente en el Partido Socialista que está harta de perder elecciones. Los socialistas afrontan la fecha electoral de hoy, del 17 de mayo, con todas las de perder. Los pronósticos dicen que María Jesús Montero, la número 2 del Partido Socialista, no llegará la cifra de escaños que sacó Juan Espadas hace 4 años. Y sobre la mesa preguntamos, ¿deberían tener repercusión los resultados que hoy saque María Jesús Montero si baja esos 30 diputados a nivel nacional? ¿Pedro Sánchez debería plantearse quizá un adelanto electoral o no se atreverá?
3: Yo creo que todo lo contrario. Yo creo que cuanto peor, mejor para Sánchez, y cuanto peor resultados saque hoy el PSOE, más va a alargar la agonía, o sea, más va a ir al final de la escapada, que diría aquel director, y va a estar muy pendiente del porcentaje, como decía Natalia. Yo creo que cualquier persona que haya participado del mismo gobierno que el hombre, y de verdad me remito al juicio, el hombre que ha estado haciendo tríos, que ha estado con una vida así de libidinosa, que ha estado diciendo, oye, pásame a esta que tiene no sé qué más grande, o no, bueno, ustedes han visto el juicio y saben las expresiones a las que me refiero. Cualquier persona que haya participado en ese gobierno, que haya puesto la mano en el fuego por ese señor, por su compañero, por Santos Cerdán y por toda la cúpula del Partido Socialista, y haya formado parte de manera relevante de un partido en el que Ábalos era el número 2, no tiene ninguna posibilidad de prosperar en política, creo sinceramente. O sea, creo que la sociedad española, hay una gran parte que es verdad que le cuelan aquello de que viene el fascismo, que viene la derechona, que viene gente muy mala, pero creo que la inmensa mayoría llegamos a la conclusión de que la corrupción no nos puede gobernar. Entonces María Jesús Montero tiene una papeleta. A mí no me gustaría ser hoy María Jesús Montero, Juanma Moreno no me importaría ser, o a lo mejor Manuel Gavira, o mira, sería una experiencia vital que no he vivido nunca, ¿no? Pero la de María Jesús Montero hoy es un cáliz que a mí, como dijo el señor, que pase de mí esta copa.
1: ¿Afectará o no a la política nacional el resultado de hoy por la noche?
0: Pues es que yo en la noche electoral el 21 de diciembre en Extremadura pensaba que con ese batacazo, que también era esperable, pues a lo mejor Pedro Sánchez al día siguiente podía hacer algún movimiento a nivel nacional, como hizo después de las autonómicas en el 23, pero lo cierto y verdad es que creo que si después de esas tres últimas citas electorales no ha hecho nada, no creo que convoque elecciones ahora, más con el juicio que empieza a ver su hermano, siguen todas las informaciones todavía sobre el caso de las mascarillas, sobre su mujer, hay demasiados focos, demasiados frentes abiertos y yo creo que esperará pues el año y pico que quede de legislatura, creo yo, sí.
1: Y preguntaba antes por cuál sería un mal resultado para Vox, ¿cuál sería un mal resultado para el Partido Socialista en la noche de hoy?
3: Todo lo que sea bajar de 30, yo creo que, vamos, deberían hacer una autocrítica brutal, lo que pasa es que no sé si le van a hacer, pero todo lo que sea bajar de 30, fíjate, estamos hablando del feudo socialista por antonomasia, estamos hablando de una región en la que el Partido Socialista, o sea, parecía Fuenlabrada aquello, que es que era un lugar donde ganaban, pero vamos, con presentar, permítanme, a la cabra de la legión, ganaban. Y en cambio ahora, ya les digo, con que saquen 33-34, a lo mejor se van tan contentos y Sánchez duerme tranquilamente en la Moncloa hoy.
0: Vamos a ir en el debate que desde 2004 hasta hoy, en 20 años, el Partido Socialista ha perdido en un feudo que tenían la mitad de sus votos. Entonces se ha pasado de que tuviesen más de la mitad del apoyo de la sociedad andaluza a estar pues eso, pendientes de si 30 escaños o incluso muchos menos, ¿no? Entonces es un cambio bestial en solo 20 años, entonces.
1: Hablamos de los partidos minoritarios a priori, como son ese Adelante Andalucía y Por Andalucía. ¿Qué papel creéis que va a tener en la noche de hoy ambos partidos? Hablábamos de las más recientes, de las de Castilla y León, en la que todo el voto de la izquierda parece que fue al Partido Socialista, que incluso le hizo subir el número de procuradores. ¿Qué escenario nos espera? ¿Qué escenario creéis que va a pasar hoy con estos dos partidos minoritarios?
3: Yo creo que esos partidos son los músicos del Titanic, o sea, están tocando la música, pero se están hundiendo. Y ya no hay nada, no tienen nada que hacer. O sea, Yolanda Díaz está amortizada, fue un experimento que le salió muy bien a Moncloa, utilizaron a Pablo Iglesias para que pusiera a la ministra que últimamente se fue a Hollywood ahí a los últimos coletazos de su vida política, a pasárselo bien, que yo lo puedo llegar a comprender incluso, pero nada, no tienen absolutamente nada que hacer, creo que esa marca está absolutamente amortizada y los dos, hombre, si sacan uno o dos, pues a lo mejor, pero yo creo que les va a pasar como en Castilla y León, como en Aragón. Y aún así, las televisiones seguirán copadas de tertulianos y de miembros de Podemos, aunque saquen un resultado pírrico como el que van a sacar hoy. Ione Belarra seguirá dando la matraca, seguirá Irene Montero dándonos lecciones a los españoles y diciéndonos que la mejor forma de entender la política y de entender a España es como ella dice. Pero las urnas van a decir todo lo contrario y hoy van a sepultar a todo lo que quede a la izquierda del PSOE.
1: Natalia.
0: Sí, yo creo que en este caso, a diferencia de lo que ocurrió en Castilla y León que comentabas, creo que va a ser al revés, que quizá votantes de izquierdas que iban a votar al Partido Socialista, pues por la corrupción o por las declaraciones o la campaña que ha podido hacer María Jesús Montero, pues se decantan por los partidos de la extrema izquierda, que eso a nivel nacional creo que sería al revés, porque quizá ahora Pedro Sánchez podría aglutinar el voto de votantes de extrema izquierda, en tanto en que se ha mimetizado en muchas cuestiones, ¿no? con Podemos, por ejemplo. Entonces, quizá crece en este caso esos partidos de Por Andalucía, Adelante Andalucía, pues por lo que pierde el Partido Socialista.
1: ¿Gana la coalición que han conformado con Podemos sumar esa retahíla de partidos? ¿Es más fuerte o hubiesen ganado más presentándose por separado, sumar teniendo su propia marca, Podemos teniendo su propia marca?
0: Yo creo que es más fuerte habiéndose unido, porque en Aragón, por ejemplo, que iban por separado, había cuatro marcas de izquierdas y se vio que les perjudicó a todos. Entonces creo que en este caso les beneficiará ir unidos, aunque luego pues Sumar y Podemos tengan sus discrepancias y sus luchas internas y que a nivel nacional no sabemos cómo se van a organizar para unas futuras generales. Pero bueno, creo que es lo único que les puede salvar y engordar un poco ese resultado que tengan esta noche.
3: Yo creo que lo mismo da que da lo mismo. Es que no, es que un cadáver político tú lo puedes presentar y no son el Cid campeador, o sea, no pelean muertos encima del caballo. Hubiese dado igual, se tienen que inventar otra cosa, la factoría Moncloa se tiene que inventar otra cosa, la izquierda del PSOE, porque creo que ya son las mismas caras, son la misma gente que en el 15M, a mucha gente la ilusionaron y nos podían ilusionar porque el diagnóstico que hacían de la sociedad era verdadero, pero los mismos que luego han hecho lo que han hecho, que han utilizado la vicepresidencia para no hacer nada, que han estado años en el gobierno y el problema de la vivienda no lo han encauzado de una manera loable para todos los españoles, que realmente no han acabado con los grandes males de la sociedad, y nos siguen dando las mismas elecciones, los mismos nombres, las mismas personas, los mismos rostros. Entonces, de verdad, que se retiren todos ellos, que hagan como Anguita, que en Córdoba le conocen bien y en Andalucía le conocen bien, que se vuelva a su casa o a ser profesor, como es el señor Maillo, y que vuelvan a sus aulas, no a adoctrinar a los chavales, sino a darles lecciones de historia, de geografía, de matemáticas. Eso es lo que tienen que hacer. Yo creo que no tienen nada que hacer esta noche.
1: Están viendo en sus pantallas 33 minutos para el cierre de los colegios electorales. Vamos a repasar los programas electorales, porque aunque todos dicen conocer los problemas principales de los andaluces, cada uno de estos partidos, bueno, pues los abordan de una manera diferente. Marion Vallejo nos los repasa.
4: Para las elecciones andaluzas hemos visto cómo en los debates electorales se ha hablado y mucho de sanidad, de inmigración ilegal y de financiación autonómica, pero nada de religión, y no es porque los partidos no propongan nada. De hecho, si miramos en los programas electorales vemos que sí que llevan medidas sobre este tema. El Partido Popular busca continuar con la comisión mixta con la Iglesia Católica para recuperar el patrimonio eclesiástico, mientras que el Partido Socialista quiere promover, si llegan a la Junta, menús escolares adaptados a cada religión, como por ejemplo puede ser el Ramadán. Vox, por su parte, quiere blindar la objeción de conciencia ante la eutanasia y el aborto e instar a que la asignatura de religión compute para selectividad. Buscarán también prohibir el derribo de cruces, proteger festividades como la Navidad o la Semana Santa, promover la restauración de iglesias o capillas abandonadas, impulsar una red andaluza de rutas religiosas y que se eviten construir más mezquitas. Por Andalucía y Adelante Andalucía llevan esos programas electorales precisamente todo lo contrario a Vox. Quieren crear un listado público de objetores de conciencia, eliminar la asignatura de religión por completo de los colegios públicos o iniciar, según dicen, la recuperación de la Catedral de Córdoba. Con respecto a otras religiones, esos partidos quieren blindar a los musulmanes con protocolos para así protegerlos en espacios laborales y también en educativos. Pero no solo en la sanidad lo único que se juega en Andalucía, sino también la defensa, una cuestión que ha estado muy presente durante esta campaña. Y es que en esta región tenemos dos de las más importantes de España, la de Rota y la de Morón de la Frontera. Y a ellas hay que sumar ahora también una nueva base que se está construyendo en Córdoba. El PP plantea reforzar estas bases con más formación, industria estratégica y defensa. El Partido Socialista, aunque en su programa electoral habla muy poco de esto, propone utilizar los fondos europeos como motor de transformación económica en estas zonas. Vox, por su parte, ¿qué quiere hacer? Pues promover una mayor integración institucional, social y académica entre lo que es el ámbito militar y el resto de la población andaluza. ¿Y qué dicen los otros partidos? Pues por Andalucía y Adelante Andalucía buscan directamente su cierre. Aseguran que Andalucía no puede ser la frontera sur militarizada de Europa.
1: Gracias, Marian. Pues defensa y religión, dos puntos claves en el programa electoral, dos maneras muy diferentes de abordar, mientras vemos cómo unos sí que abogan por defender la fe cristiana, ese cristianismo, otros, sin embargo, intentan defender otra serie de religiones. Veíamos que incluso el Partido Socialista abogaba porque en cada colegio hubiese un menú diferente según la religión. Llama la atención viendo cómo está hoy en día la situación.
0: Es un tema además que está sobre la mesa y que además Vox ha pedido que se retire lo del menú halal y también a nivel el programa de cultura árabe y lengua marroquí, pues que todo eso se retire. Y hay muchos españoles que están diciendo, oye, si estamos en España, ¿por qué no se adaptan a nuestras costumbres y se integran los que vienen desde fuera? Entonces es un debate que está sobre la mesa, que quizá hay muchos temas principales como los que hemos mencionado de la sanidad, que tocan más de cerca, a lo mejor a nivel más general, pues que centran el debate, pero hay otros que están de fondo y que además, pues como España en los últimos años ha sufrido también una transformación que se ha hecho muy evidente en algunas zonas de Andalucía y otras partes de España, pues que mucha gente también es más consciente de eso, ¿no?
3: Pues estos temas están muy bien, ¿no? Y son muy ideológicos y de mucho calado, pero yo creo que lo que no tiene un pase es que todos estos por Andalucía, Adelante Andalucía y voy por detrás Andalucía o como se llamen, creo que estos partidos que se hayan burlado, y lo voy a decir así porque lo creo, que se hayan burlado de la acogida que tuvo Morante en Sevilla, ellos y sus simpatizantes, creo que les va a penalizar muchísimo. O sea, alguien que es capaz de burlarse de un ser humano cuando se está jugando la vida, creo que eso no tiene... Es que no, es que es para, de verdad, sacarlos de la esfera política porque creo que realmente eso en Andalucía está muy presente. Mira que a mí la figura de Morante tampoco es que me apasione, pero creo sinceramente que hay que tenerle respeto a ciertas tradiciones y a ciertas cuestiones que son intrínsecas a la realidad andaluza. La realidad andaluza es la de la Maestranza, evidentemente, pero también es la de Lorca, Juan Ramón Jiménez, Antonio Machado, es la de Picasso, y creo que todo el arte andaluz merece ser respetado y merece ser defendido. Entonces, creo que la gente, en lugar de votar tanto por convicciones religiosas, va a votar más por gestión, va a votar más por el tema de las listas de espera, va a votar más por el tema de la vivienda, que también afecta a Andalucía y afecta a toda España. En Málaga es muy complicado alquilar un piso y salir adelante, en otras provincias también, pero en Málaga es que ya es sangrante, y creo sinceramente que es lo que la gente va a intentar votar. Lo que pasa que parece ser que el bipartidismo va a volver a ser la fórmula, que la gente siga optando por ella, porque parece ser que, aunque, bueno, pues les va a costar llegar a la mayoría absoluta, por lo menos al Partido Popular, aún así la gente va a optar por esas dos opciones.
1: Vamos a hablar de vivienda, pero también adentrabas ese tema, el de la sanidad, sin duda uno de los temas que ha copado los debates electorales, uno de los temas que más preocupan a los andaluces, no solamente por esas largas listas de espera que sufren todos los andaluces, todos los ciudadanos de la Comunidad Autónoma de Andalucía, sino también por esa polémica de los cribados de cáncer de mama. Ya saben que dejaron a más de 2.000 mujeres sin unos resultados, sin unas pruebas que cerciorasen si tenían o no ese cáncer. ¿Va a pesar el tema de la sanidad en Juanma Moreno?
0: Bueno, yo creo que como es un, yo creo que es parte todo de un sistema, ¿no? Y hay que recordar que María Jesús Montero fue consejera de Sanidad antes, entonces, bueno, han querido achacarle toda esta crisis a Juanma Moreno, pero al final ellos heredan un sistema sanitario y que además, de nuevo, pues hay que, yo creo que habría que revisar el sistema sanitario en general español y cómo, pues, esa, el hecho de que exista en cada comunidad autónoma un sistema sanitario propio, pues también genera sus problemas, ¿no? Y creo que sí que el tema de las listas de espera y la atención sanitaria cada vez más en cuestión, por eso ese colapso que se percibe cada vez más, sí que es uno de los temas que puede determinar que a lo mejor, pues, se decanten por opciones como Vox, en el sentido de que es un partido pues nuevo, ¿no? Que además está todo el rato también intentando hacer ver que los partidos del bipartidismo son los que han llevado a cabo estas políticas que hoy están dando estos resultados. Entonces, en tema de vivienda o de sanidad, pues puede pesar ese tema para que gente se decante por un partido nuevo que ofrezca otros.
1: ¿Sirvieron las excusas de Juanma Moreno en el último debate electoral ante esta problemática del cribado del cáncer de mama? ¿Convenció, bueno, a los andaluces?
3: Los debates los ve poca gente, entonces no sé hasta qué punto va a afectar. Es verdad que luego en redes sociales funciona muy bien ese minuto, ese corte, ¿no? Ese gag. Pero recordemos que en Castilla y León las regiones donde más afectó el fuego fueron donde más votaron a Mañueco. Es una cosa curiosa. En Mañueco se empecinó o de alguna manera focalizó las ayudas y dijo, esta gente tiene que recibir el dinero cuanto antes, y yo creo que Juanma Moreno, en líneas generales, le podemos criticar por mil y una cosa. A mí eso de que dé ayudas a los gimnasios y a las mascotas y esas cosas, bueno, es fruto de la sociedad que vivimos, pero a mí no me gusta. Pero yo creo que ha estado diligente, yo creo que ha estado rápido, ha dado la cara, ha estado ahí. Amazon no se le puede decir lo mismo, por ejemplo, pero yo creo que Juanma Moreno sí, y yo creo que hoy eso va a formar parte del buen resultado que va a sacar, se llame mayoría absoluta o se llame mayoría muy, muy simple. Entonces, vamos a ver lo que sucede, pero yo creo que no le va a pasar la factura que a la izquierda le gustaría, lo de los cribados.
1: Y además, lo comentabas, Natalia, no podemos perder de vista que la otra gran candidata, por así decirlo, la candidata del Partido Socialista, María Jesús Montero, fue una de las consejeras de Sanidad más nefastas que ha tenido la comunidad. Eso también debería de pesar a la hora de...
0: Claro, por eso yo creo que eso también lo están viendo los andaluces y que son conscientes de que el Partido Socialista además ha gobernado allí durante 40 años y bueno, en este caso sí que estoy de acuerdo con Josué en que la respuesta del gobierno de Juanma Moreno ha sido rápida, y entonces quizá, pues, como en cuestiones ya de lo de Adamuz, que vemos como luego los socialistas o el gobierno central pretendía responsabilizar al gobierno de Juanma Moreno también, vemos como trata de descargar todas sus responsabilidades en los gobiernos autonómicos del Partido Popular, y luego al final yo creo que la sociedad, en este caso andaluza, sabe quién tiene responsabilidades ahí, ¿no? Y quién actúa y quién se dedica únicamente, pues, a echar la culpa al otro.
1: Introducías a Adamuz, ha estado presente, pero tampoco ha sido uno de los temas que ha tenido la importancia que debe tener un accidente, el accidente ferroviario de alta velocidad más importante de nuestra historia española, que se cobró la vida de 46 personas.
3: Precisamente porque a Adamuz, a quien le tenemos que pasar la factura, es a Óscar Puente. O sea, es cuando vayamos a votar a las urnas en unas elecciones generales, nos tenemos que acordar de ese chico que salía o acababa de hacer una oposición y no pudo recibir una tarta de cumpleaños. Es lo que tenemos que tener en la memoria ese día, ¿no? O tantas víctimas de aquel accidente, tantos lisiados, ¿eh? Ha habido gente que se ha quedado muy maltrecha y creo que esa factura se la tenemos que pasar a Óscar Puente y al Ministerio de Transportes. Pero bueno, el PSOE se ha presentado con una campaña Viva la Sanidad Pública o Somos la Sanidad Pública o estas cosas. María Jesús Montero recortó como nadie la sanidad pública en Andalucía. O sea, esto

0: que decírselo a la gente. Y esto hay que decírselo a María Jesús Montero. O sea, el partido más socialdemócrata que existe, que es el Partido Popular, porque, más, vamos, más ayudas que reparte, más mensaje directo que va a ese sector de la población que más le cuesta, y ayudas en el transporte, ayudas en lo que les haga falta a ustedes, como dice Juanma Moreno, no hay ningún otro. Que venga la oposición, que por el desgaste del poder, yo me imagino que estar 40 años no es fácil gobernando, pero después de 40 años han hecho un gran recorte a la sanidad, se lo han llevado crudo, han tenido la polémica de los cribados, ya les afectó a ellos. Creo que es una pantomima seguir hablando de sanidad pública cuando a ti te ha afectado y de qué manera.
1: 22 minutos para que se cierren los colegios electorales, ya saben, a excepción de esos tres que se alargará un poquito más. Nos vamos a ir hasta Bailén, hasta Jaén, porque allí está un colaborador de esta casa, un colaborador del Toro Televisión, como es Rubén Herrero. ¿Qué tal? Muy buenas tardes. Cuéntanos qué ambiente se respira en Andalucía en estos momentos.
2: ¿Qué tal? ¿Cómo estáis? Un saludo, Natalia, también a Josué, a la buena compañía que tienes allí. Bueno, pues aquí hay mucha tranquilidad. Estoy, como sabéis, en Bailén. Y aquí hay mucha tranquilidad. Pero sí que se ha notado, según me dicen mis amigos de Vox, que ha habido mayor participación, y si estáis al tanto de los datos, que supongo que sí, ya sabéis que ha crecido en general la participación. Y bueno, yo creo que ese dato sí que puede ser interesante para poner en jaque la mayoría absoluta del bachiller Moreno Bonilla.
1: ¿Seguirá precisamente Moreno Bonilla a revalidar esa mayoría absoluta o por contra necesitará de nuevo el Partido Popular a Vox para conformar gobierno?
2: Está en vilo. El Partido Popular está en vilo, solo sostenido por su imperio mediático, y su mayoría absoluta está en vilo. Evidentemente sería absolutamente bueno para Andalucía y también para España que el Partido Popular no tuviera esa mayoría absoluta, porque lo que ha demostrado el Partido Popular con su mayoría absoluta es que es el PSOE, que es el PP socialista, es un PSOE azul, y en ese sentido aquí la situación ha empeorado, pero sostenidos por su imperio mediático, que transforma la realidad a su antojo, consiguen llegar a los hogares, consiguen llegar a las personas. Y sería de lo más deseable que el Partido Popular tuviera que negociar con Vox, porque una vez se negocia con Vox hay líneas rojas, el bienestar de los ciudadanos, el bienestar de los españoles, que el Partido Popular pues, le es ajeno a todas estas cuestiones, pero si entra en esa negociación con Vox no tendrá otra que hacerlo. Repito que esa mayoría absoluta está en vilo y ese aumento de la participación puede indicar que a su izquierda, ¿no?, y a su derecha se ha movilizado un electorado que puede complicar la mayoría absoluta del Partido Popular.
1: ¿Qué se opina, qué escuchas, qué se dice por Jaén sobre María Jesús Montero? ¿Qué perspectiva, qué visión tienen sobre la candidata socialista?
2: Bueno, dentro de lo que puede ser el círculo de amigos que yo tengo, pues imagínate que no es una opinión muy buena. Pero como no es una opinión muy buena la que nadie puede tener de una persona que cuando estuvo aquí fue un completo desastre. Una persona que cuando ha estado en el gobierno nos ha acribillado de impuestos y que no asume ninguna responsabilidad por los eres en Andalucía de los gobiernos de los que ella formaba parte. Aquí la opinión que hay de ella, en lo que yo he podido ver, es mala. Es mala. Pero vamos a ver, porque el PSOE tiene un voto muy resiliente, aguantan un bombardeo y ellos te dicen que prefieren a sus corruptos a lo que ellos llaman la ultraderecha, ¿no? Que sería Vox. Y eso además puede ser un apoyo que pueda recibir Juanma Moreno Bonilla, porque, claro, Juanma Moreno Bonilla les dice a la izquierda y les dice a los sindicatos que qué quieren. ¿Un PP con mayoría absoluta que respeta todo el tinglado o un PP con Vox que tendrá que negociar y conceder muchísimas cuestiones que ahora mismo no concede? Por ejemplo, las pornográficas subvenciones a los sindicatos y a todos los observatorios, institutos, al tinglado del bipartidismo. Entonces, bueno, pues aquí es esa opinión y yo estoy además seguro que Juanma Moreno preferiría hablar con el Partido Socialista que con Vox. Pero bueno, me has preguntado por la opinión de la gente. Quienes están conmigo es mala o muy mala, como la misma que yo tengo. Pero en general aquí en Andalucía no hay un buen recuerdo. No hay un buen recuerdo de esta persona nefasta para Andalucía y para España.
1: Rubén, la última y te dejamos libre. Los partidos minoritarios Andalucía y por Adelante Andalucía y por Andalucía, ¿serán claves, tendrán la llave o por el contrario vamos a ver cómo se van a ir deshinchando los partidos minoritarios de la izquierda?
2: Bueno, la sopa de letras de la izquierda y de la extrema izquierda es eso, una sopa de letras, solo unidos por el tinglado, la paguita y la subvención que, por cierto, les da el Partido Popular. Acordaros que Gavira, en el debate electoral, uno de ellos le recuerda a Juanma Moreno Bonilla, el bachiller, que va falseando su currículum donde quiera que aparece, que él le daba una sobresubvención a esta sopa de letras de la extrema izquierda en el Parlamento andaluz. Por tanto, son asalariados suyos. Me preguntas por su destino, el de toda la izquierda y el de toda la extrema izquierda, el vertedero de la historia. La extrema izquierda es una sopa de letras, solo unida por su odio a España y a los españoles. Y, por tanto, lo que estamos viendo en todas las elecciones que va sucediendo es, bueno, pues una paulatina desaparición y desintegración de todos estos grupúsculos a los que solo une su odio a España y a los españoles.
1: Pues Rubén Herrero, como siempre, muchísimas gracias por contactar con nosotros y por traernos esta última hora. Gracias.
2: Muchísimas gracias, un abrazo grande para todos. Cuidaros mucho.
1: Josué, decía Rubén que Juanma Moreno parece estar más dispuesto a negociar, a hablar con María Jesús Montero que con Manuel Gavira. ¿Realmente lo ves así?
0: Hombre, lo que le guste al señor Montero, perdona, al señor Bonilla, no sé, a lo mejor es hacer otro videoclip, a lo mejor le gusta más hacer más canciones, que la que ha hecho no está mal, o sea, objetivamente no está mal, pero hombre, no sé, a lo mejor hay que elevar un poquito más el nivel. ¿Con quién querría hablar más el señor Moreno Bonilla? Lo ha dicho en 100 ocasiones, a él le gusta más el Partido Socialista. Él es un hombre de Soraya Sáez de Santa María, lleva toda la vida en política, se ha criado en ese contexto. Pero aquí no estamos para hacer lo que nosotros queramos, sino para lo que nos mandan los electores. Y evidentemente nadie se quedaría con un pacto PP-PSOE, sino que le tocaría hablar con Manuel Gavira, que al final, como en Extremadura, en Aragón saldría un pacto en el que nadie vería perjudicados sus derechos, ninguna minoría, ni las mujeres, por supuesto, ni nadie por el estilo, sino sería un acuerdo, bueno, en el que puede haber cosas más discutibles o no, pero que saldría de forma natural y en el que no habría ningún problema.
1: De darse ese panorama en el que Vox necesita, o el Partido Popular necesita a Vox para conformar gobierno, ¿las negociaciones serán más complicadas de las que hemos vivido en estas tres anteriores comunidades? En Castilla y León todavía siguen ahí negociando, pero hemos visto cómo en Aragón y sobre todo en Extremadura ha costado llegar a un pacto. Aquí, ¿qué situación crees que se podría dar?
3: Quizás Juan Moreno es con el varón popular con el que más discrepancias pueden tener en muchos aspectos, aunque bueno, también las tenían con María Guardiola y han conseguido llegar a un acuerdo. Yo creo que no sería complicado, es verdad que en este caso el margen de exigencia de Vox pues sería mucho menor si, de acuerdo a los pronósticos, pues se queda, bueno, tiene ahí uno o dos escaños que aportar al Partido Popular para la investidura. Pues creo que podría ser más sencillo, en tanto que ya tienen, además, ya sabe Génova lo que pide Vox y Vox ya sabe lo que está dispuesto a aceptar en este caso Génova, ¿no? Y creo que prioridad nacional, que Abascal lo ha puesto como medida o principio irrenunciable, podrían ir por ahí los tiros y ser una de las exigencias si necesitan sus votos.
1: Has introducido prioridad nacional, vamos a debatir sobre prioridad nacional, pero a 14 minutos de que cierren los colegios electorales vamos a conocer la opinión, el análisis de qué nos espera esta noche electoral de la mano de José Javier Esparza y de Luis del Pino. Esto dice.
4: Estas elecciones andaluzas son importantísimas, lo son siempre, lo son por Andalucía, pero estas particularmente, por supuesto por el contexto nacional, que a nadie se le escapa, y también por las cosas que están empezando a plantearse en la política española, empezando por la prioridad nacional, la inmigración que se ha convertido en un problema candente, que al parecer las élites no ven, pero la gente de la calle sí, más el problema agrario, más el problema del empleo, más prácticamente todo. Son unas elecciones trascendentales.
5: Bueno, pues me han pedido que haga un pronóstico sobre las elecciones en Andalucía. Yo creo que no va a haber grandes cambios. Bueno, puede que pierda la mayoría absoluta Juanma Moreno, no lo creo, pero es posible. Puede que Vox recorte distancias significativamente con el Partido Socialista. Va a haber a la izquierda del Partido Socialista una inversión de voto, en el sentido de que lo que tenía por Andalucía lo va a absorber Adelante Andalucía y va a bajar considerablemente por Andalucía. Y al final, pues mira, como me han dicho que haga una porra, la hago. El PP, 57 escaños. El Partido Socialista se quedará en 26. Vox subirá a 19. Adelante Andalucía 5, por Andalucía 2.
1: Pues una porra la de Luis del Pino, que volvería a dar esa mayoría absoluta al Partido Popular, pero que también daría una gran subida a Vox, mientras que el Partido Socialista, bueno, pues volvería a caer. Una jornada electoral la que se está viviendo hoy 17 de mayo en Andalucía, que nos está dejando muchas curiosidades. Ya les adelantábamos algunas de ellas, como esos tres colegios que van a estar un poco más abiertos, más allá de las 8 de la tarde, pero nos vamos en directo a esta redacción, porque allí Gloria Sacristán nos va a contar algunas de esas anécdotas que nos está dejando la jornada de hoy. Cuéntanos, Gloria.
6: Así es, Natalia. Entre las curiosidades de esta jornada electoral destaca el incremento de la dieta para los miembros de las mesas electorales. Cobrarán 70 euros. Estos son 5 euros más que las anteriores elecciones autonómicas. Además, los primeros datos oficiales del escrutinio no los vamos a poder conocer hasta las 20:43 minutos de la tarde, debido a que una mesa electoral en Sevilla ha tardado más tiempo del previsto en constituirse. Aunque los sondeos van a poder difundirse, como es habitual, a partir de las 8 de la tarde, los datos oficiales del escrutinio no los vamos a poder conocer hasta que no se produzca el cierre definitivo de esta mesa electoral.
1: Muchas gracias, Gloria. Pendientes estaremos de ese cierre de colegios. Ahí lo están viendo, 10 minutos para que cierren la mayoría de los colegios, a excepción de esos tres colegios, uno en Sevilla, otro en Málaga y otro en Cádiz, donde las mesas se han constituido más tarde y van a alargar ese periodo, esa apertura, para que los ciudadanos puedan ir a votar. Y como decía mi compañera Gloria, será a partir de las 8:43, han fijado la Junta Electoral esa hora, cuando se comience a dar el escrutinio. Hablamos ahora sí de prioridad nacional, que parece que lo hemos nombrado, pero no hemos llegado a debatir a fondo sobre este concepto. Una prioridad nacional que está escociendo y mucho a algunos partidos políticos.
0: Sí, sí, sí, es verdad que se ha abierto un melón interesante. Creo que es menos sangrante de lo que nos debería parecer a todos. Creo que la prioridad nacional es simplemente hacerle ver a Rita Maestre, que se ha indignado el otro día con que en la guardería de su niño no le dan plaza. Pues simplemente que la hija de Rita Maestre, miren que no es santo de mi devoción, pero que la hija de Rita Maestre pueda tener una plaza y no quizá una persona que, de verdad, que a lo mejor le tengo mucho aprecio, pero que realmente no ha contribuido o no forma parte de nosotros como Rita Maestre. Fíjense el ejemplo que les estoy poniendo, ¿no? Entonces, bueno, es simplemente eso. Entonces yo creo que hasta la persona más progre del mundo, a la hora de la verdad, a la hora de una guardería, a la hora de una vivienda social, a la hora de una prestación, prefiere que su niño pase delante de ese morenito o ese morito, como dicen ellos, que está ahí en la cola, ¿no? Entonces, yo creo que en la práctica, prioridad nacional, todo el mundo lo entiende. En la teoría, nos llevamos las manos a la cabeza y nos parece una aberración. En la práctica, ya les digo yo que este término cala.
1: Una prioridad nacional que aquí está suscitando tanta polémica, pero que sin embargo en otros países, en Francia, en Italia, en Estados Unidos, con otro nombre se lleva a cabo. Aquí sin embargo parece que todo lo que venga de un partido político, en este caso de Vox, todo va a escocer.
3: Creo que también este concepto o esta novedad, que Vox es verdad que lo introdujo ya en la campaña extremeña, ya se habla de ello, pero hasta que no se ha formalizado, materializado en un pacto, pues no ha salido al estrado. Pero es verdad, como dice Josué, que yo creo que es algo con lo que está de acuerdo mucha gente y que además también incide Vox en ello. No se está excluyendo de esas ayudas o esa vivienda pública o el acceso a los servicios públicos a los extranjeros, sino simplemente se está priorizando en un momento en el que no hay recursos para todos y hay mucha gente que está teniendo problemas para llegar a fin de mes o para adquirir una vivienda, pues se está priorizando a los que han contribuido durante toda su vida con los impuestos y que son españoles y por tanto tienen, yo creo que es de sentido común que tienen prioridad a la hora de acceder a lo que les ofrece el Estado de su país, ¿no? De su nación.
1: Un sentido común que parece ser complejo para algunos. No me quiero olvidar del campo, otro de las materias, otro de los aspectos importantes en una comunidad autónoma como la de Andalucía. No me quiero olvidar de esos ganaderos, de esos agricultores que siguen luchando por intentar paralizar ese acuerdo de Mercosur, que sin embargo vemos como Partido Popular y Partido Socialista en el Parlamento Europeo lo sacan adelante. De momento es provisional, pero ya ha entrado en marcha. Sin embargo, siguen castigando y mucho a los agricultores y ganaderos de nuestro país.
3: Sí, yo creo que también es uno de los temas clave, en tanto que bueno, en Andalucía tiene mucha importancia el sector rural, como también ocurría en Extremadura. Creo que la gente además ya se está haciendo, es cada vez más consciente de lo que suponen determinadas políticas, que a lo mejor hasta hace unos años no pensábamos que lo de Bruselas quizá era pues un ente abstracto, ¿no? que no influía tanto lo que allí se decidía, y hoy vemos que es una realidad que luego se materializa en leyes aquí para muchas familias. Y creo que en muchas zonas, pues lo que estamos viendo además de pues en Almería, en zonas como Jaén, con esa tala indiscriminada de olivos, que ha provocado pues mucha polémica, creo que es una situación ante lo que los andaluces también se van a pronunciar y van a trasladar su protesta también en las urnas.
0: Yo de campo sé muy poco, soy más de ciudad que un semáforo, pero entiendo que va a jugar un papel fundamental en esta campaña. O sea, yo nunca he recogido un boniato, no he vareado un olivo, la verdad, a lo mejor me hubiera venido muy bien, la verdad, en la vida. Pero aquellos que sí lo han hecho, creo que hoy tienen todo el derecho del mundo a votar y a proclamar cuál es el mensaje que más les convence y que más pueden defender. Así que, andaluces de Jaén, como decía Miguel Hernández, hoy tenéis vuestro día y hoy podéis opinar.
1: Pues 6 minutos para el cierre de ese colegio electoral. Gracias por acompañarme en esta previa. Ustedes ya saben, a partir de las 8 de la tarde comienza ese escrutinio y comienza un programa especial de la mano de Xavier Horcajo. Gracias por acompañarnos.

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Muy buenas noches, bienvenidos al especial de elecciones del Toro Televisión dedicado a Andalucía. De aquí no nos vamos hasta que sepamos cómo ha sido el nuevo reparto. El nuevo reparto de esos 109 escaños, que se va a ver necesariamente comprometido por una noticia que hemos tenido en el último recuento de participación. ¿Eso puede cambiar? Sí, puede cambiar, pero de momento 7,5% más, eso es una barbaridad de votos más, que se repartirán como sea, pero que algunos cálculos de lo que se venía prediciendo, pues empiezan a no encajar. Por ejemplo, la caída descomunal del voto socialista, pues con un 7,5% de participación mayor, va a ser que no tanto. La mayoría absoluta de Juanma Moreno, pues también podría verse comprometida por ese nuevo dato de participación. En fin, bueno, lo iremos viendo. Tiene que recordar una cosa, la mayoría absoluta en Andalucía son 55 escaños, el PP viene de haber obtenido 58 en las últimas elecciones, veremos a ver qué es lo que depara esta noche electoral. Preguntas. ¿Tendrá Juanma Moreno mayoría absoluta o dependerá de Vox? ¿Vox seguirá su marcha ascendente o frenará o qué es lo que va a pasar? Ahí hay que incorporar un dato, que ese sí es conocido y cierto. Hay jóvenes que votan por primera vez. ¿Cuántos son? 368.000, que son una barbaridad de jóvenes que se incorporan al censo. Entre esa nueva... nuevo vector que se incorpora, pues hay que...

0: cree, cuando digo hay quien cree, digo analistas políticos, creen que los varones tienen una obvia predilección hacia Vox. No así las mujeres, que serían pues aproximadamente el 50% de eso, que estarían más pensando en opciones de izquierda. Bueno, eso es lo que podemos contarles antes incluso de que se cierren los colegios, antes incluso, saben que hay tres colegios, como han oído anteriormente, que han obligado a demorar el momento cierre hasta las 8:43 minutos. Así es que, bueno, vamos a ir viendo qué es lo que da el día. Lo primero será presentarles a nuestros invitados hoy. Don Miguel Robledo, analista político, muy buenas tardes.
1: Buenas tardes.
0: ¿Todo bien?
1: Sin novedad, encantado de estar aquí. Vamos a ver si la noche no se nos hace demasiado larga.
0: Don Arturo Moreno, un clásico comentando noches electorales en esta casa.
2: ¿Qué tal? ¿Cómo estás, José? Javier, bien. Pues nada, vamos a ver. Estamos todos un poco, digamos, con la mosca detrás de la oreja por el dato de participación a las 6, ¿no? 7,6... por ciento más que en el 2022 significa que han votado 500.000 personas más en ese, porque el censo son, como sabéis, que son 6.800.000, pero 302.000 son el CERA, con lo cual realmente el censo efectivo radicado directamente en Andalucía son 6,5 millones.
0: Y el resto es voto por correo, que ya se ha incorporado.
2: Si el voto por correo es poco, eso solamente ha crecido el 0,8%, ha habido, me parece, que 171.000 personas que lo han solicitado y se ha realizado, es decir, han votado efectivamente como el 91%, me parece que son como 161, que es el 0,8% más que la otra vez. Pero la participación a pie de urna con el censo electoral, que no el CERA, sino el dependiente directamente de Andalucía, pues es un incremento muy alto de la participación, un 8%, y son 500.000 votos, ya digo.
0: Don Luis El Pino, ¿cómo
3: ¿qué tal?
0: Estamos?
3: Muy buenas noches. Llegamos a una noche electoral apasionante porque nadie tiene la menor idea de qué nos puede deparar esta noche. Hay que decir una cosa, esas tres mesas que no se han podido constituir hasta las 9:43 de la mañana han forzado a que no se pueda decir el resultado del recuento hasta las 8:43 de la noche. Pero eso no quiere decir que no se vaya a hacer el recuento. El recuento se está haciendo ya en las mesas, simplemente desde el centro de datos.
0: Luego iremos más deprisa. Ahora vamos más despacio, luego iremos más deprisa. Eso es así. Bueno, ¿algún comentario previo de lo que ha sido la jornada, de lo que os pueda haber parecido, lo que os llame la atención, Miguel?
1: Bueno, a mí, más allá de ese pequeño incidente que ha habido, que es una jornada súper tranquila, en el que el resultado, lo único que estamos pendientes son de dos o tres números. Es de ese 55 que tú señalabas, que es el número mágico, y el segundo número mágico es el 30, los 30 diputados del Partido Socialista, los 30 escaños, si son capaces de perforarlo o son capaces de hacer una mínima contención de daños y subir algo, ¿no? Porque ahí está el prestigio, ahí está el mucho o poco prestigio que tenga María Jesús Montero, ¿no? Y Vox, pues que evidentemente su resultado está muy ligado, más allá de un crecimiento, que seguramente tendrá, pero ese resultado es el que puede determinar, si no llega a los 55, la mayoría absoluta Juanma Moreno, pues la gobernabilidad, ¿no? Incluso teniendo un resultado por debajo de esos del año 22, pues podría ser un buen resultado si es pieza fundamental pues para ser el engranaje.
0: Y luego hay un problema con los restos, porque en Andalucía es una comunidad muy específicamente, tiene un ADN electoral un poco singular que hace pues que el último diputado de la provincia de Huelva, por ponerles un ejemplo, cayó por 600 votos. En Sevilla cayó un diputado por 1.200 votos. O sea que son muy escasas las diferencias, lo que determina que en un momento dado pues eso pueda aportar unos cuantos escaños.
3: Antes ha dado usted, don Xavier, un dato interesante, que es que hay 360.000 jóvenes que se incorporan por primera vez.
0: Sí, señor.
3: Si nos vamos a cuánto ha aumentado el censo en Andalucía desde 2022, solo son 171.000.
0: Sí.
3: ¿Por qué? Pues porque ha habido aproximadamente 80.000 personas, 80.000 andaluces que han fallecido entre 2022 y 2026. Con lo cual tienes, por un lado, unos jóvenes que se incorporan con un patrón de voto, en principio nuevo, una gente de normalmente más edad que desaparece del censo por fallecimiento y que normalmente tiende a apoyar más a los partidos tradicionales. Y la verdad es que hemos estado intentando dar vueltas a qué puede significar este avance de participación, este aumento de participación, y es complicado porque, por ejemplo, se ha producido un aumento de participación superior a la media.

0: sitios, ojo, pero no en todos, hay un patrón que tendería más a beneficiar al PSOE. Y al final, pues hay un dato que hay que tener en cuenta y que puede estar embarullando todo, que es que 2022 acabábamos de salir de la última ola de pandemia, ya no había restricciones, pero todavía estaba la psicosis y todavía había muchísimos infectados semanales. Entonces, allí se abstuvo más gente de lo normal. Por tanto, esta subida a lo mejor tampoco tiene demasiada trascendencia, no lo sabemos.
1: Esperar y ver. Doy la bienvenida a don José Luis Balbás, que ya nos acompaña aquí. Muy buenas noches. ¿Qué tal? ¿Todo bien?
2: Todo bien.
1: Bueno, pues
2: los sondeos todavía están en el aire.
1: Vamos a ver, no vamos a ver un sondeo que ya tenemos. Yago Soler nos lo cuenta, es el de Sigma 2 para Canal Sur.
3: Efectivamente, efectivamente, muy buenas tardes. Pues este sondeo pues mantendría, ¿no?, al PP con esa mayoría absoluta. Le dan ahora mismo entre 56 y 59 escaños. Recordemos que la mayoría en el Parlamento andaluz está en 55 y el PP tenía 58. El PSOE pierde diputados, tendría entre 26 y 29, sería el peor resultado histórico de la formación en Andalucía. Recordemos que en las últimas elecciones, las del 2022, ya tenía su peor resultado en toda la historia, con esos 30 escaños, ahora mismo 26 y 29 tendría el partido de Pedro Sánchez. Vox, 13 y 14, se queda igual la formación de Abascal. Por Andalucía, lo mismo, entre 5 y 6, no hay mayor resultado. Eso sí, una subida de Adelante Andalucía. De dos diputados pasaría entre 4 y 5 parlamentarios. Esa subida es la más destacable, la de Adelante Andalucía, pero recordemos esta encuesta de Sigma 2 para Canal Sur. El PP mantendría esa mayoría absoluta con una horquilla entre 56 y 59 escaños.
1: Gracias, Yago. Así que lleguen encuestas, las van a ir conociendo en tiempo casi real a como las publiquen. Hablemos un poquito, si os parece, de los candidatos, porque la gente, sobre todo los que no somos andaluces, no tenemos esa suerte, pues los conocemos relativamente poco. A Juanma Moreno sí lo conocemos, tiene 55 años, tiene el grado de protocolo y de organización de eventos, y además la suerte de ser cantante, eso lo digo yo en tono de guasa, porque, en fin, claro, no miren ustedes Wikipedia, los conjuntos en los que cantó cuando era joven. 55 años hemos dicho, María Jesús Montero está en los 60, no nos ponemos de acuerdo sobre si es enfermera, si es sanitaria, lo que sí hizo fue ser gestora de dos hospitales importantes en Andalucía antes de convertirse en consejera del ramo sanitario. Manuel Gavira, abogado, especialista en mediaciones, 59 años, gaditano de pro, el candidato de Vox. Y luego está un histórico, Antonio Maillo. Antonio Maillo es el candidato de Por Andalucía, docente en grado de secundaria, aunque él estudió lenguas clásicas, bueno, en fin, 63 años. Este hombre, pues hay que decir de él que venció un cáncer no hace tanto y que ahora maneja férreamente uno de los grupos, digamos, de reminiscencia comunista típica en el territorio. Y, por cierto, es un homosexual declarado, confeso y conocido. Bueno, esto pues poco nos da. José Ignacio García, un desconocido, de Adelante Andalucía, profesión psicólogo y nacido en el 87. Bueno, pues Balbás, te dejo a ti la palabra. 7,5%, 7,6, decía Arturo, 7,5, 7,6% más de participación a las 6 de la tarde. Esos son muchísimos votos.
2: Muchos votos.
1: Del orden de casi medio millón.
2: Al final será al menos el 9% más. Sí, sí. Es una barbaridad.
1: ¿Y eso en qué se puede traducir?
2: Ese 9% es el 16% sobre los participantes de la vez anterior, porque sobre el 50%...
4: Y 8,3%.
2: Claro, es así. Los sondeos que dan, pues, al borde de la mayoría absoluta, pero eso ya lo sabíamos, ahí estará, 53 a 57, es lo más probable, pero no es definitivo porque aquí hay ocho restos.
1: Entonces, pero esa es una de las claves.
2: Los ocho restos, amigo,
1: sí, claro,
2: depende por donde caigan, ¿eh?
1: Hay restos
2: y no es tan claro,
1: problemáticos, en, por lo menos en 5 provincias.
2: Sí, en las centrales, sobre todo en

0: las gordas, o sea, en las que tienen las más de 13, ¿sabes? Ya las de 11 pues, son más tal, pero, pues, Cádiz, sobre todo, Málaga, y si Sevilla.
1: Al PP le preocupa Córdoba, claro, número Córdoba. Uno de preocupación, que reparte 12 escaños. Sí. Le preocupa
0: pero Córdoba
1: Huelva,
0: es pequeña, en teoría.
1: Reparte 11, pero la última vez, el último escaño cayó por 600 votos, sí, sí, lo hemos contado antes. Granada, que reparte 13, y Jaén, que reparte 11, pero ahí ha aparecido un grupo político, digamos, de carácter local, que, bueno, pues que determinó que cayera la alcaldía de Jaén de estar en manos de uno del PP a estar en manos de un socialista.
0: Sí, porque hay...
2: Recordar que las pasadas elecciones, es decir, en 7.000 votos se jugaron 4 escaños. Es decir, los restos de Córdoba, Sevilla, Málaga y creo que fue Cádiz... Sí.
0: Son 7.000 entre todos, sumaban, de las cuales al menos 5 de ellas están en el aire,
2: o sea,
0: clarísimamente.
2: Está en el aire.
0: Clarísimamente, entonces no hay... Claro, este necesita por lo menos un 43-44% para tener la mayoría absoluta. Y no es tan fácil que llegue ahí, ¿eh? O sea, los dos de izquierdas, yo creo que sobre todo Maillo, pues igual sube un 2% y coge algún escañito más. Con lo cual, lo que pierde la Montero esta, que ha hecho el ridículo absolutamente en la campaña, pues lo van a coger los de izquierdas. Eso no se va a perder, ¿eh? Algún voto joven puede ir hacia vos, pero difícilmente
3: yo
0: veo...
3: Yo no de esos... diría tan alegremente lo de que...
0: De los hijos, sí. De los hijos jóvenes, sí. No van al PP. El PP tiene lo que tiene ahí de toda la vida, pero no en el joven. Lo tiene en la gente clásica de tal, porque el PSOE se ha hundido. Que es
2: un impredecible.
0: Arrastre.
2: Esos 368.000 es un voto impredecible.
0: Sí, sí,
2: los 81.000 que hablábamos que han fallecido, si son mayores...
3: Bueno, pero yo no daría tan por seguro lo de que Montero ha hecho el ridículo en la pantalla y en la campaña y por tanto va a bajar el Partido Socialista. A veces ese tipo de cosas, lo de decir, fíjate, lo estamos haciendo muy mal, nos va a comer el fascismo de la derecha, a veces tiene el efecto contrario de movilizar a tu electorado. No digo que sea...
0: Arturo,
4: a mi juicio lo importante aquí son dos o tres cosas. Lo primero es la participación, que efectivamente, si son como dice Balbás, al final van a ser 9 puntos, pues va a ser el 67%. El 67% ya es una cifra muy considerable que a lo mejor podría beneficiar históricamente siempre la alta participación beneficiaba en algo a la izquierda, ¿no? Y pongo sobre la mesa el dato, que aunque no se pueden comparar elecciones autonómicas con generales, en el año 2022, con el 58% de participación, el PP sacó al PSOE 20 puntos. En las generales del 2022, que le sacó 3 puntos de diferencia, es decir, porque subió la participación 11 puntos. Bien, ese es el primer dato, o sea, vamos a ver la participación. Segundo, el sesgo de la participación, si la participación nos indica que hay una movilización de la izquierda. Pero puede ocurrir lo contrario, que lo que haya una movilización hacia un presidente. Hacia un presidente, o sea, son unas elecciones casi presidencialistas y bueno, pues Andalucía, como estamos viendo, ha cambiado. Recordar que en el año 2015 la derecha tenía el 36% del voto y en el año 2022, que fueron las elecciones, sacó el 60% del voto. Es decir, que hay un cambio político que se sustenta sobre un cambio social, porque está habiendo un progreso en algunas partes de Andalucía importante y yo creo que la gente también después de 40 años casi de izquierda, recordemos en el año 78-79 a Plácido Fernández Viagas, que fue el primer presidente, luego Rafael Escudero, que luego Chávez, Griñán, Susana Díez, etcétera. Eso al final ha sido entre 37 años antes de la preautonomía y contando la preautonomía 40 años. Y parece que a los andaluces que les gustan los regímenes, han sido 40 años y ahora el PP, si gana aquí, pues estará gobernando 12 años. Participación como primer tema. El sesgo de la participación. El tercer tema, el trasvase de votos que puede haber entre los partidos, es decir, fundamentalmente entre PP y Vox. Es decir, si hay un trasvase más acentuado de votos del PP, por los 351.000 jóvenes o 360.000 que van a votar.
1: 360.000.
4: Y eso de alguna... es decir, si hay trasvase del PP a Vox y Vox no, que no repone esos votos, o del Vox a PP más bien, yo creo esta vez, y Vox no repone esos votos con votos de la abstención, que está votando más gente, y con votos de los nuevos votantes, que son los jóvenes. Eso también es otro, otro asunto importante. Y luego ya por acabar, hombre, yo creo que Juanma Moreno ha conseguido una cosa, ser un candidato transversal que no molesta a la gente. Es decir, hoy lo decía leyendo un artículo de Lola Galán en La Vanguardia, decía que si vótame, no te preocupes, que no se lo voy a decir a tu cuñado, ¿no? Es decir, que es un señor que al final...
1: El agradador.
4: El agradador y todo esto, pues bueno, pero hombre, indudablemente si consigue un resultado como el que estamos viendo en las encuestas estas, que tampoco hay que darles mucha fiabilidad, pues estamos ante un político que ha conseguido, bien como agradador, bien como una persona que contenta a todos, bien como un hombre que ha gestionado con de forma razonable la Junta, bien como un político moderado y transversal, como quiera la gente, pero al final un político que consigue mayorías, y eso hay que reconocerle. En primer lugar, si gana por estos resultados, habrá que darle la enhorabuena muy efusivamente y con fair play reconocer el triunfo. Si se confirma esto, que no lo sabemos. Claro.
1: No lo sabemos. Lo que sí sabemos es que ha habido un elemento en esta campaña electoral nuevo a tener en cuenta. Pues probablemente, porque el narcotráfico como problema ha llegado a esta campaña, con dos guardias civiles que perdieron la vida frente a las costas de Huelva y con un aporte de datos que hablan de 600 narcolanchas en la zona del Estrecho. 1,5 millones de litros del petaqueo que los tiran hasta en Doñana. No se puede ni pasear por Doñana, está lleno de garrafones de todo lo que es la industria del narcotráfico. Un desafío a las fuerzas de seguridad, y probablemente eso, pues como el accidente de Adamuz, tenga un efecto electoral. Pero vamos a hablar del narco lo primero. Vean.
5: Más cocaína, uso de armas de guerra, 4 guardias civiles muertos en 2 años y una expansión del narco sin control. Así se podría resumir la situación de inseguridad en Andalucía. Una comunidad que sufre el azote de un narcotráfico que se reconstruye tras el embiste de las autoridades en el campo de Gibraltar. Fiscalía y cuerpos de seguridad estatales piden más medios y recursos para combatir un problema que, alertan, ha cambiado y tiene nuevas amenazas. La inseguridad en el Sahel y el Golfo de Guinea ha provocado que los narcos hayan cambiado el hachís por la cocaína que viene de Hispanoamérica, más rentable y con un auge de consumidores en Europa. Y esta mercancía ahora la defienden con armas largas y una violencia inusual. En los últimos 4 años han muerto 4 guardias civiles y un policía portugués en ataques de narcotraficantes. Y es que la violencia del narco se ha desplazado a otros espacios con geografía extensa, poca población, espacios naturales protegidos y autopistas fluviales, como Huelva o Almería. Imágenes como estas son típicas en el Guadalquivir y el Parque Natural de Doñana, también en el Cabo de Gata. Desde la implementación del Plan Especial de Seguridad en el 2018, se han detenido a 31.000 personas en casi 50.000 operaciones contra el narco. En los últimos 2 años se han incautado de 511 toneladas de droga. Mientras que, según expertos, el gobierno central normaliza la inseguridad en la comunidad, la Junta de Andalucía no ha pedido asumir más competencias en materia de seguridad.
1: Y este es un asunto que divide a la sociedad, porque hay muchos en Andalucía y en otros lugares de España donde dicen, bueno, mira, es igual, porque esto en el fondo también es una forma de economía. Mira, en lugar de estar en el paro, pues sí, con los fardos para arriba, para abajo. Y luego está pues, la gente bien pensante que dice, esto es una amenaza para nuestra seguridad que no se puede consentir. Así es que vamos a ser serios con este tema y desde luego no creo que merezca premio Grande Marlaska o el gobierno de Sánchez en lo que toca construir una defensa útil contra el azote de los narcotraficantes en el Estrecho. Luis del Pino.
3: Bueno, yo creo que el asunto del narcotráfico va a tener su importancia pero quizá de una manera indirecta. Yo creo que lo que a la gente más le ha podido indignar de cara a esta campaña electoral ha sido el tema de la Guardia Civil, que la Guardia Civil es una institución enormemente respetada en Andalucía, y lo que se ha visto es que María Jesús Montero, pues, le faltaba el respeto a la Guardia Civil. Lo que se ha visto es a guardias civiles a los que se manda a luchar en inferioridad de condiciones contra el narco. Y más que el rechazo al narco, yo creo que va a movilizar voto lo que es el apoyo a la Guardia Civil como institución y como personas individuales que están luchando para defendernos de una serie de amenazas que este gobierno pues no hace por controlar. Yo creo que sí va a tener mucho impacto, posiblemente más en algunas provincias que en otras, como es Cádiz, como es Huelva. Yo creo que en el resto de las provincias quizá haya otros factores que van a influir bastante más, como la cuestión de la prioridad nacional, sí o no, quiere usted olivos o quiere usted placas solares, y luego, pues, los dos mantras habituales, uno del Partido Popular: oiga, aquí hay mucho ruido, nosotros somos los que aportamos la tranquilidad, la moderación, fíjense, yo, Juanma Moreno, no molesto a nadie. Yeah. Y por parte del Partido Socialista, el ojo, que hay que parar a la derecha y estamos en horas bajas y necesitamos que vengáis en nuestra ayuda, queridos votantes. Yo la verdad es que no me atrevo a hacer vaticinios después de ver el aumento de participación, que tampoco es para tanto, ¿eh? Porque si nos vamos a los resultados históricos, en 2022, efectivamente, la participación, pues, 8 puntos más baja o 7 puntos más baja, pero si nos vamos a dos elecciones atrás, la participación estaba en el 62-63%, 7 puntos más que en las elecciones de 2022, entonces, por eso decía que a lo mejor estamos simplemente ante el espejismo de una votación post-pandemia, así que tampoco nos lancemos a hacer muchas elucubraciones.
4: Sí, estoy de acuerdo con lo que dices, pero se rompería casi un asunto que ha sido una constante casi histórica en los análisis políticos, que era que la participación, el aumento de la participación que beneficia a la izquierda, es decir, sería una de las veces, que también indudablemente en las elecciones donde ganó Aznar, me recuerdo muy bien, incluso en la mayoría absoluta de Rajoy también el aumento de la participación que no perjudicó a la derecha, pero bueno, se entendía que había mucho voto dormido de la izquierda, que había votado muy poca gente en el año 2022. Has apuntado muy bien, acotado muy bien que estaba muy reciente la pandemia, pero claro, que si son 9 puntos, como dice Balbás, serían 800.000 votos, 800.000 personas que no votan, más los nuevos votos. Es decir, sería muchísima gente la que ha votado y se rompería un poco el hechizo ese que tiene que ver con, y tiene que ver mucho también con la imagen presidencial de Juan Manuel Moreno, ¿no? Con una imagen que no hace, que no causa estridencias ideológicas y que provoca unas adhesiones tanto en la derecha como en la izquierda, ¿no? Entonces, bueno, pues que da que pensar esto, ¿no? Es decir, es que la izquierda no gana ni aumentando la participación, vamos.
1: Bueno,
4: es decir, están unos momentos con los datos que tenemos.
1: Lo que pasa es que que no gana es bastante obvio. Ahora, que se pueda decir que se ha desfonzado y tal. Bueno, nos vamos a publicidad, apenas 2 minutos, volvemos enseguida, continuamos con este mismo tema, pero tenemos un montón aún.

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0: Bueno, errores en campaña electoral, pues ridículo. Ya tenemos una experiencia y hemos visto muchos. Ahora, llamarle a lo de los guardias civiles en un debate televisado con el resto de los candidatos, como hizo María Jesús Montero, llamarle accidente laboral, pues y luego las meteduras de pacto a subsiguientes, porque trató de rectificar, pero no rectificó bien. En fin, vamos a recordarlo.
1: Para María Jesús Montero, el asesinato de los dos guardias civiles en Huelva cuando luchaban contra el narcotráfico es un accidente laboral.
2: Mis condolencias primero y en primer lugar a las familias de Jerónimo y Germán. Todo el país se conmociona ante situaciones de este tipo. Los accidentes laborales tienen que ser una prioridad. Hay trabajadores que fallecen por el simple hecho de ganarse la vida y por tanto todos tenemos que aliarnos contra esa lacra de los accidentes laborales.
1: La ex número 2 del gobierno de Pedro Sánchez y candidata socialista a las elecciones andaluzas ha rebajado así estos hechos ocurridos mientras los dos agentes se jugaban la vida en acto de servicio. Ante el aluvión de críticas, Montero ha intentado rectificar a través de sus redes sociales, algo que no ha calmado la indignación de la policía y la Guardia Civil, que exigen sus disculpas y la rectificación inmediata.
3: Es una absoluta falta de respeto, tanto a las familias de esos dos compañeros fallecidos como a sus propios compañeros, tanto del Servicio Marítimo como de la Guardia Civil. Solicitamos a la señora María Jesús Montero que rectifique y pida perdón por esas lamentables declaraciones.
1: La situación es cada vez más grave en la lucha contra el narcotráfico en el sur de España, donde estas redes criminales han ido ganando presencia, violencia y capacidad de actuación, obligando así a las fuerzas y cuerpos de seguridad del Estado a intervenir en condiciones en las que se juega la vida. De hecho, el propio presidente de la Audiencia Nacional ha planteado al Consejo General del Poder Judicial la necesidad de ampliar las competencias del órgano para reforzar la respuesta judicial. Una propuesta que refleja el crecimiento de estas estructuras delictivas, cada vez más sofisticadas y peligrosas, y la falta creciente de medios y recursos que tienen los agentes para hacerles frente. Prueba de ello es cómo ha quedado la embarcación en la que fallecieron los agentes tras la persecución de la narcolancha. Miembros de la Guardia Civil han querido dejar claro que no se trata de un accidente, sino de maniobras de fuga por parte de los narcotraficantes. Ambas embarcaciones implicadas se encuentran inmovilizadas en la base naval de Rota por la autoridad judicial que investiga el suceso.
0: Yago Soler nos trae a pie de urna lo que dice para La Razón en ese report y lo que dice para El Español Sociométrica, cuando quieras.
4: Pues efectivamente, vamos a empezar por el periódico La Razón, donde vuelven a revalidar esa mayoría absoluta el PP. Le dan entre 56 y 59 escaños. La formación de Juanma Moreno tenía 58 ahora mismo y recordemos que la mayoría absoluta en el Parlamento andaluz es de 55. El PSOE en esta encuesta empeora su resultado histórico. De 30 pasaría entre 26 y 27. Por lo tanto, pinchazo de la formación de Montero. Vox se quedaría igual, 14 y 15 por Andalucía, 5 y 7 también sin mayor cambio, y Andalucía vuelve a reiterar esta encuesta también, que sube de 2, pasaría de 4 a 5. Ahora la del Español con Sociométrica, el PP 54 y 56, aquí estaría peligrando esa mayoría absoluta, ¿no? Que recordemos que está en 55. El PSOE, peor resultado todavía, entre 23 y 27. Vox aquí sí que subiría algún escaño, le dan entre 14 y 17 a la formación de Manuel Gavira. Por Andalucía también sube un poquito, entre 6 y 8. Y adelante Andalucía, subida monumental, muy fuerte, de 2 pasaría a tener entre 7 o 9.
0: Muchas gracias. Bueno, Miguel.
5: No, estábamos hablando, comentando la campaña, ¿no?, que la toca hacer a Jesús Montero. Claro que esto es como si te tiran en Vietnam o en el cerco de Stalingrado, ¿no? Es decir, lo tienes todo en contra y encima el gran líder Sánchez lanza a su mejor vasalla, en este caso, a intentar defender una posición en el que veníamos de la tragedia de Adamuz y hemos terminado con el error que comete en campaña De señalar como accidente laboral lo que era la muerte en acto de servicio de dos guardias civiles, ¿no? Pero también no hay que olvidar que el PSOE hacía mucho, lo que está haciendo es hablando para sus convencidos. evidentemente, al bloque que está al otro lado, no le interesa lo más mínimo y le va a zumbar, haga lo que haga. Pero a los tuyos tienes que consolidarlos en la fe, tienes que decir que todo esto es una artimaña, que todo esto es una confabulación judío-masónica de los fascistas, claro, del fango, ¿no? Es decir, pero que ha sido una campaña en la que ella, yo creo que excepto el error este grave de fondo que ha cometido, que más o menos ha aguantado.
0: Luis, quedan 10 minutos para empezar a conocer resultados ciertos, pequeños, pero ciertos.
6: Bueno, ya no tan pequeños, ¿eh? Ya
7: sí, no tan pequeños.
6: Bueno, yo creo que lo de Marijesús Montero efectivamente fue pegarse un tiro en el pie en vivo y en directo, pero, ojo, como le comentaba antes al señor Balbás, yo tengo mis dudas del efecto. Pienso que muy posiblemente ha dinamitado las oportunidades del PSOE, pero lo mismo nos encontramos con que, bueno, la reacción del perrito abandonado, fíjate qué mal va la campaña del PSOE, hay que ir a votar para rescatarle frente a la hecatombe propiciada por la derecha fascista. Entonces, como al final los electores hacen lo que les da la gana en cada momento, pues ya analizaremos cuando tengamos los resultados primeros dentro de 10 minutos. Una cosa sobre las encuestas que estamos poniendo, todo esto no son encuestas a pie de urna, ninguna. Son encuestas que básicamente resumen lo que se ha ido testando durante esta semana en los famosos tracking internos que encargan los partidos. Por tanto, son sondeos, así que tampoco nos lo tomemos demasiado al pie de la letra. Recordemos algunos grandes patinazos, como por ejemplo en las elecciones de 2023.
0: Sobre todo porque no tienen en cuenta el aumento de participación. Si es que ha sido, todos parten de la base, claro, de la abstención que hubo en el año 22.
6: Sí.
0: Ese. Balbás.
7: Sí, hombre, es muy importante la participación, ¿eh? Yo creo que eso al PSOE no le favorece. Sí. Y yo no creo que pase de 27, que es un resultado desastroso, porque sobre 109, y estos han gobernado 40 años seguidos, o sea, Chávez creo que estuvo seis veces seguidas, o sea, una cosa absolutamente bestial, con mayorías absolutas y tal, siendo un candidato nefasto, pero bueno, y dejó hundir económicamente Andalucía, ahora ya no le puede ver nadie en toda Andalucía Chávez, o sea, fue un nefasto gestor, esa es la cuestión que tiene. Yo no la veo esta por más de 27, y si se le dan mal los restos, pues se quedarán 26 o 25. Las dos izquierdas suben, están en 6 y 7, van a sacar casi 13, 14 escaños entre las dos. Eso perjudica muchísimo al PSOE, porque en los restos le va a machacar, eso es evidente. Y la derecha, es decir, las dos derechas, PP y Vox, pues van a estar en 56-14, 70 escaños, 70 sobre 109. El resultado para eso es nefasto, o sea, eso es, vamos, es increíble.
6: Es muy interesante lo que está usted diciendo, de que cada una de las dos izquierdas podría sacar 5, 6, 7, eso quiere decir que va a haber provincias donde no saquen. Quiere decir que ambas izquierdas en alguna provincia van a hacer que se tiren votos de la izquierda a la basura. Y eso de cara a los restos puede ser letal.
7: Al menos a siete provincias, Maillo.
0: Arturo.
8: Sí, bueno, vamos a ver, a mí me parece que sí sería ilustrativo, antes de que empiece el recuento, dar a los espectadores una serie de datos sobre qué es Andalucía, ¿no? Andalucía es la región más poblada de España, son 8.758.000 habitantes, es el 17,6% del total de habitantes de España, es decir, bueno, como todo el mundo sabe que son 8 provincias, pero que, por ejemplo, Sevilla es la quinta ciudad de España, no es la tercera, es la quinta, porque están antes Valencia y Alicante, ¿no? Es muy importante decir, por ejemplo, que el PIB nominal, es la renta per cápita, son 25.682 euros, es decir, es casi un 25% menos que la media nacional, ¿no? La tasa de paro es el 14,7, pero hay provincias como Cádiz que tienen el 21, recordar que la tasa de paro a nivel nacional es el 10,7, el desempleo juvenil es el más alto de España, el 32,39%. La tasa de riesgo de pobreza, que es la tasa AROPE, ¿no?, que es el 32,39%, pero la infantil es el 40%, la tasa de y la tasa de pobreza severa, perdón, es el 12,8%, ¿no? Es decir, estamos ante una región con grandes desequilibrios de las más pobres de España y además con un cierto también desequilibrio interior entre el litoral y la parte interior, ¿no? O sea, Málaga está teniendo un auge impresionante, Sevilla también está teniendo mucho auge, no solamente por el turismo, sino porque también está yendo allí a una parte de la industria, tiene agricultura, etcétera, pero es una región que tiene el 25%. Eso quería decir como un poco como enmarque de lo que es Andalucía, ¿no? Y aún así, en una comunidad de este tipo, pues la derecha puede tener una mayoría, es decir, a lo mejor la derecha representa una cierta esperanza. Y la izquierda al final, que ha gobernado, como decíamos, casi 40 años, porque realmente, aunque el mandato autonómico empieza en el año 82 con la victoria de Rafael Escudero, Escudero llevaba ya 3 años de presidente en la preautonomía y Susana Díaz, que deja de ser presidenta en el 2019, pierde las elecciones en diciembre de 2018 y deja de ser presidenta en el 2019, o sea, 37 años, ¿no? Y si contamos la autonomía, 40, ¿no? Y yo creo que ahora ya es una nueva etapa, que la gente joven, que es la que está tirando un poco del carro, es la que ve que no tiene expectativas con la izquierda y es la que está girando de forma importante hacia los partidos de derecha. ¿Qué duda cabe que se le podrá decir a Juanma Moreno? Pues a lo mejor la gente le puede decir muchas cosas, pero si consigue un resultado de una mayoría absoluta en una región como la que acabo de describir, pues es todo una hazaña, ¿no? Y yo me acuerdo en estos momentos un poco de ABBA, eso que decía de Winner, Kentucky Fried, el ganador se lo lleva todo, ¿no? Y entonces yo creo que la imagen de Juanma Moreno, que ha sabido, que, vamos, si no hay una hecatombe, porque luego a la hora de abrir las urnas resulta que efectivamente había un voto ahí dormido y como eso no lo detectan los sondeos, pues nos llevamos un chasco todos. Pero si todo sigue como está, pues es un señor que ha conseguido en una región muy difícil aglutinar un voto transversal, es decir, un voto que representa una cierta institucionalidad, un voto que representa también la estabilidad y una suave ambición reformista, tampoco demasiado acentuada, ¿no?
0: Está claro. Para ganarlo todo, como decía Ava, hay que tener fuerza en Sevilla, en Málaga y en Cádiz, que son los graneros donde hay grano electoralmente hablando. Y claro, para ser fuerte ahí, bueno, decía Moreno Bonilla que la mayoría absoluta, él creía, antes del día de las elecciones, que la mayoría absoluta podía estar entre 15 y 20 mil votos, que luego a ver si encontramos ese total y lo reproducimos. Luis del Pino.
6: Yo no tengo nada seguro que el PP vaya a bajar ni vaya a perder su mayoría absoluta. Durante toda la campaña hemos estado viendo el mensaje con las encuestas de que el PP estaba ahí luchando para mantener la mayoría absoluta. Yo desde el principio he tenido la sensación de que ese mensaje se lanzaba simplemente para que su electorado no se desmovilizara. Ya. Si el PP al final saca la mayoría absoluta con 55, viniendo de una mayoría absoluta con 58, pues sería un retroceso y el PP tendría que analizar el porqué.
5: Luego, curiosamente, Juanma Moreno, el Partido Popular, ha hecho una campaña sin errores.

0: decir, sin graves errores, que es lo habitual que hace el Partido Popular, que es decir, tiene una especial predilección por meter la pata, ¿no? También es cierto que se ha centrado en Juanma, se ha centrado en Andalucía, la presencia, no ha habido grandes presencias de líderes, y él ha manejado perfectamente los tiempos, es decir, esta última que hablábamos de los guardias civiles, es decir, ha habido cosas también, desgraciadamente, hechos que no estaban previstos, pero que los ha manejado muy bien. Y luego esa vía, él habla de la vía andaluza, ¿no? De esa vía de la tranquilidad, una vía alejada de ideologías y basada en el entendimiento, ¿no? Incluso, acordaos que escribió el libro aquel que era frente al que había escrito Sánchez de la resistencia.
1: El manual de resistencia.
0: El manual de resistencia, el manual de convivencia, ¿no? Es decir, incluso su intervención en El Hormiguero, es decir, te traslada al resto de España un tipo simpático, un tío amable, que no busca confrontación, que no ha sido estridente, ¿no? O sea, esto es el frente al ruido estamos nosotros.
1: Vamos a recordar lo que decía Moreno Bonilla, que la mayoría absoluta iba a estar entre 15 y 20 mil votos.
2: Somos los preferidos de los ciudadanos andaluces, que en principio pues, ganaríamos estas elecciones en las 8 provincias, pero es verdad que hay 3-4 provincias donde el último diputado baila. 15-20 mil votos nos podría llevar o a 2-3 incluso escaños de la mayoría, o a 2 o 3 escaños por encima de la mayoría. La ley DON y los restos juegan malas pasadas.
1: Eso y luego la cosa del dogma de fe, que yo no tengo ningún interés de gobernar con Vox. Eso desde antes de las elecciones y en toda la campaña electoral ha sido un fijo en la quiniela Moreno Bonilla. José Luis Balbás.
3: Sí, bueno, yo creo que la campaña Juanma la ha hecho muy bien, entre otras cosas porque es el único líder que hay. Es que lo de Marichu Montero no es un líder, es un chiste. Pero un chiste, vamos, aún siendo vicepresidenta del gobierno. O sea, no ha mirado nada por Andalucía, no ha gestionado nada y ha venido ahí a última hora. Oye, que yo venía por aquí, encima bastante enfrentada con el aparato anterior de Espadas, que sacó 30, ¿sabes? Que es el que tenía algo de aparato. Esta es que no tiene aparato de nada en Sevilla, según la información que tengo yo. Nada. Tiene enemigos, ¿sabes? Eso es lo que tiene.
1: Lengua sí tiene, ¿eh? Que lo hemos visto en
3: el vídeo. Sí, tiene lengua que no sirve nada más que para quitarse votos. Es decir, es una muy mala parlamentaria, pésima, chula, soberbia, que ha sido la mejor de nada. Es un ridículo espantoso. He sido la mujer que más ha mandado, esto no ha mandado de nada, ha mandado
1: superpoderes.
3: Bueno, sí, poderes ahí de que le ha dejado Pedro Sánchez como vicaria, pero como vicaria, eso no es un poder actual, era un poder vicaria de ella, ¿no? Entonces yo creo que eso es lo que Juanma tiene en ventaja. Ahora, pasar del 43%, que es lo que necesita, pues es lo que vamos a ver, ¿eh? Es un resultado buenísimo, 42 y 41, pero eso no le daría la mayoría absoluta, ¿eh? Porque todos tienen sitios para sacar. Y entonces, claro, si en Cádiz tiene...
1: Un momento, Balbás. Ahí sí. Tenemos con el 0,57% escrutado. Estos son datos ciertos, escrutados. Con el 0,57 tampoco se pueden hacer mayores cábalas. Pero bueno, ya es algo real. Eso que ven ustedes ahí en pantalla. Y que, bueno, pues vamos a ver...
3: 44-40, ese sí, sí. Irrelevante.
1: Sí. Irrelevante completamente, pero bueno, ya se va llenando la alforja. Balbás, que te he cortado.
3: Sí, el dato ese es el del minuto 43 que estábamos esperando, pero bueno, no es significativo hasta que no tengamos al menos un 15%, porque es así esto, ¿no? Vamos a ver el resultado del PSOE. Yo creo que va a ser por debajo del 27, que es un desastre para el PSOE, sobre el 109. O sea, han gobernado 40 años seguidos. Felipe tenía su gran sustento en Andalucía, no en Castilla y León.
0: Era el granero.
3: Y en Extremadura, y algo en La Mancha por Bono. En el resto de España para arriba, nada. No aguantaba el PSOE, ni en Valencia, no aguantaba, ni en Aragón, aguantaba poquito, ¿eh? Hasta ya Aznar y tal, que ya aguantó nada, ¿sabes? No, además porque fue mucho más decente que Pedro Sánchez, y en cuanto perdió se retiró y dejó que gobernara el PP, que eso no lo han hecho todos, ese es un buen valor. Yo creo que el tema de Juanma es que no hay nadie en el otro lado. Montero no estaba, esa es mi opinión, de candidata. Vox, bueno, Gaviria no está mal, pero... Para que Vox pase de 17, lo veo
1: Gavira,
3: muy difícil.
1: Gavira.

0: Gaviria era otro de otra latitud.
1: Gavira, sí, el de Cádiz.
2: El segundo apellido.
1: Sí, lo sé.
0: El Colombia. Eso es. Vamos a ver, hemos visto algo insólito en la campaña electoral, y es que José Luis Rodríguez Zapatero, a pesar de estar a punto de quedar imputado en causas judiciales, pues ha ido por ahí a campeonar. Y entre las campeonadas de ZP hay una que llama mucho la atención, Luis del Pino. Dice que él reivindica los gobiernos de Chávez y Griñán, inocentes y nada culposos.
3: A estas alturas no nos vamos a escandalizar de que a Zapatero no le parezca mal que un gobierno sea una perfecta manga de ladrones, ¿no? O sea, vamos, no esperaría otra cosa de Zapatero. Vamos, si saliera Zapatero a la palestra a decir... Tenemos que avergonzarnos de que las etapas anteriores socialistas de la Junta de Andalucía eran una cueva de ladrones, pues entonces sí que me quedaría perfectamente sorprendido. Ojo, porque hay una cosa, estamos en el 1% de voto, pero hay una cosa que puede ser significativa. Con el 1% de voto, Adelante Andalucía tiene 6 escaños, por Andalucía tiene 1. Entonces, aquí me parece que hay una asimetría donde a lo mejor nos encontramos con que el voto de por Andalucía se ha ido todo adelante Andalucía.
1: A mayo. Sí.
0: Eso parece en los primeros datos un poco todavía tenebrosos.
4: Digamos que durante la campaña... Hay que decir que Adelante Andalucía es una creación del que fue alcalde de Cádiz, de Kichi González, y de su mujer, Teresa Rodríguez, que era la secretaria. O sea, es un partido que viene de Podemos, pero sin embargo han sabido, de forma que truculenta y con técnicas de camuflaje, hacer una campaña en clave andalucista, ¿no? Y quizás ha sido el partido que representa la mayor novedad en esta campaña electoral y posiblemente en esas elecciones desde el punto de vista que tenían 2 diputados y a lo mejor pasan a 6, pero ya digo que el origen es un origen clarísimamente de extrema izquierda, travestido, y que no, en fin, que me parece que son unos señores que son unos, en fin, que realmente lo que hay que destacar de ellos es que son de extrema izquierda y no andalucistas, porque recordemos cuando era el líder del partido andalucista este Alejandro Rojas Marcos, Uruñuela, en fin, era otro tipo de personas de otro nivel, ¿no? Incluso Pacheco, ¿no? A mí sí que me interesa destacar que bueno, realmente hay 6 escaños que están en, como ha dicho tú muy bien, Xavier, al principio, que se están disputando, uno en Córdoba, otro en Huelva, otro en Cádiz, uno en Granada, en Málaga y Sevilla. Parece que Jaén y Almería serían más estables, estaría todo más decidido, pero en esas 6 circunscripciones es difícil hacer pronósticos, porque como habéis dicho todos, el duende de los restos que puede hacer de las suyas y un escaño que parece ahora mismo a nivel de sondeos pues otorgado a tal partido, pues resulta que al final se lo lleva el otro en el último momento. Y has recordado tú lo que pasó en Sevilla en las elecciones últimas y con el 99% escrutado, el PP le quitó un escaño por 1.200 votos al PSOE y en Huelva por 600. Pues
0: solo 600.
4: ¿No? O sea que, bueno, hay que ser muy prudentes porque son que 109 escaños, hay una bastante competencia electoral, que casi todos los partidos van a estar por encima del 5%, porque yo creo que incluso Adelante Andalucía y por Andalucía pues se habla que pueden estar en torno al 7, el 6, 7%, y eso les da en muchas circunscripciones posibilidades de puntuar, y entonces es difícil ajustar con precisión cómo van a repartirse definitivamente los escaños. Habrá que estar muy pendiente y tal. Y a mí lo único que sí que me mosquea, lo digo de forma un poco popular, es que es la participación. Eso no sé.
0: Vamos a ir viendo. Vamos a ir viendo. De lo que no cabe duda es de que la izquierda ha focalizado su campaña electoral en las críticas por la sanidad al gobierno del PP. Y hasta eso les ha salido mal, a María Jesús sobre todo, porque es que resulta que ha aparecido en los últimos días de campaña una sentencia contra el Servicio de Andaluz de la Salud, porque bueno, hubo una señora que se murió porque no le hicieron los cribados, los famosos cribados, y amigo, les condenaron a pagarle una indemnización a la familia. Me parece muy bien, ¿verdad? Pero es que cuando eso pasó, la consejera de Sanidad era Marisú Montero, con lo cual ya es el colmo.
5: La situación de la sanidad pública en Andalucía ha marcado la campaña.

0: campaña electoral, una campaña marcada especialmente por la crisis de los cribados de cáncer de mama y por las críticas al funcionamiento del sistema andaluz de salud. Más de 3.000 mujeres se habrían visto afectadas por retrasos y fallos en los programas de detección precoz. Algunas pacientes llegaron a esperar meses e incluso años para repetir pruebas o recibir diagnósticos definitivos. Un debate que se ha endurecido aún más tras conocerse una sentencia que condena al Servicio Andaluz de Salud por la muerte de una paciente de 54 años a causa de un fallo en los protocolos de cribado y diagnóstico precoz. La justicia obliga al Sistema Andaluz de Salud a indemnizar a la familia con más de 356.000 euros al considerar que se omitieron pruebas médicas fundamentales que podrían haber evitado la evolución metástica del cáncer. La resolución judicial ha tenido además una importante repercusión política porque los hechos se remontan a la etapa en la que María Jesús Montero era consejera de Salud de la Junta de Andalucía. Una polémica que el PSOE trata de ocultar y se centra en acusar al gobierno andaluz de deteriorar la sanidad pública y de falta de transparencia, mientras que la Junta defiende que se han puesto en marcha planes de choque, refuerzos de personal y nuevos protocolos para agilizar diagnósticos.
1: Hemos hecho la mayor oferta pública de empleo sanitario de la historia de Andalucía, 62.000 profesionales. ¿Es suficiente? No. ¿Pero estamos en el camino correcto? Sí.
0: Los datos reflejan también la presión creciente sobre el sistema sanitario andaluz. Las listas de espera, la falta de especialistas y la saturación en atención primaria han protagonizado buena parte del debate político durante las últimas semanas. De hecho, el PSOE ha llamado a convertir el domingo electoral en un gran referéndum por la sanidad y ha hecho de la defensa de los servicios públicos su eje central.
2: Que la única alternativa real al desmantelamiento de lo público la da el Partido Socialista de Andalucía. No hay otra alternativa.
0: Sin embargo, el gobierno andaluz insiste en que la inversión sanitaria se ha incrementado. De hecho, Andalucía dedica más dinero que nunca. La sanidad pública andaluza cuenta para este año con un presupuesto récord de 16.265 millones. Es un 65,4% más que en 2018, el último año que gobernó el PSOE con Susana Díaz como presidenta.
3: Miguel Robledo, ¿cómo va el escrutinio? Cuéntanos.
4: Bueno, la verdad es que con un 2-12, pues seguimos un poquito en lo que estábamos hablando antes, ¿no? Es decir, está todo muy, muy maduro con un escrutinio que está dando al Partido Popular 43 escaños y al PSOE le está dando 38. Fijaros, una diferencia solo de 5 escaños.
5: 4
4: y a Vox le está dando 19 con una subida de Adelante Andalucía que se va
6: a 6.
4: Que se va a 6, ¿no? Es decir, pues esto evidentemente, hasta que no tengamos, yo creo, mucho más volumen, estemos en 30, pues lo demás es un...
5: No, un 20.
4: Wishful thinking, ¿no?
3: Un 15, Balbás, 20 vale. Ahora puedes hablar para que te oigamos todos. Lo de antes solo lo hemos oído algunos.
5: Uh-huh. Da este resultado del 2,12 da que el PSOE gana en Huelva, Sevilla, Córdoba y Granada. No se lo cree ni él que gane en ninguno, ni vamos, ni como mínimo 10. En Sevilla, que será el sitio más aproximado que tenga para perder. O sea, que es un resultado que no es...
3: Claro, claro.
5: Que no es hoy relevante, ¿no? Pues ahí eso es imposible que eso...
3: Don Luis del
5: Pino. Que no sea así. Quizá porque sale algún pueblo pequeño y el PSOE sí tiene mucho en Sevilla y en Huelva, en las zonas rurales, pero tenía. Yo ya no sé si eso, Arturo, se mantiene ya hoy, ¿sabes? Porque hoy... Probablemente ya ni sea así, ¿sabes?
7: En Almería tenemos ya el 5,43% escrutado y Vox le da el sorpaso al Partido Socialista.
5: Sería tremendo, pero vamos.
7: Sí, pero vamos, siguen siendo números todavía muy pequeñitos. Lo normal es que a medida que vaya pasando la noche, el número del PP irá subiendo, el de Vox, hasta que estemos en un 10%, pues irá subiendo u oscilando, luego bajará un poquito, y el del PSOE irá bajando. Entonces, no sabemos todavía si sacará la mayoría absoluta Moreno o no, pero vamos, con estos datos en este momento... Pues está claro que Moreno ganaría las elecciones y está claro que entre los dos partidos de la derecha, PP y Vox, pues tienen mayoría absoluta para gobernar.
5: 70 escaños, Luis. Eso es lo que
3: 70 escaños por ahora. que hay que esperar a ver cómo...
5: 70 escaños largos derechos.
3: Arturo.
6: Sí, no, en Almería, el año 2022, el PSOE sacó a Vox una diferencia de que no llegó a 4.000 votos, ¿no? Es decir, sacó exactamente 57.000 votos el PSOE y 53.700 y pico Vox, ¿no? Es decir, pero... Es una circunscripción quizá la única, no lo sé tampoco, donde se pueda producir el sorpaso de Vox al PSOE como segunda fuerza política, ¿no? Lo que está claro, yo creo que el PP gana en las 8 circunscripciones electorales, ya ganó en el 2022 y lo normal es que reedite este triunfo, ¿no? Sí me interesa destacar, porque habéis hablado de la sanidad pública, que ha sido la gran bandera de la izquierda, la sanidad pública y los servicios públicos, ¿no? Pero yo creo que ahí no han conseguido, porque yo creo que el andaluz tiene la experiencia de cuando gestionaron ellos la sanidad y fue desastrosa, ¿no? Yo creo que ahora se ha producido, precisamente por lo que se está produciendo con la inmigración, pues una cierta ruptura del estado de bienestar, de las costuras del estado de bienestar, porque está entrando mucha gente nueva al sistema, que son los inmigrantes, y obviamente se están produciendo, pues hay un aumento de la lista de espera y se está deteriorando el servicio. Eso lo hemos hablado muchísimas veces. En cualquier caso, la inmigración en Andalucía, que es importante, porque hay zonas que tienen el 24, el 25, fundamentalmente Almería y algunas zonas de Málaga, y alguna otra más, pero no es el problema tampoco más importante que tiene Andalucía, porque tiene una inmigración del 8,4% cuando la media nacional es el 14%. Pero es que en Cataluña tiene el 26% y posiblemente ahora con la regularización se van a ir al 30% de personas que han nacido en el extranjero en Cataluña. En Cataluña, es decir, la política propiciada, que lo sabes mejor que nadie, Xavier, por Jordi Pujol, de que había que renunciar o había que dar... ¿Qué primacía a los musulmanes y a los pakistaníes porque la lengua de los latinoamericanos era el castellano? Pues ahí tienen, es decir, es la ruina que han llevado los nacionalistas catalanes, entre otras cosas, a su pueblo, a su país que tanto decía que amaban, ¿no?
3: Así que, bueno, pues sí, la verdad, grandes contradicciones, con el ojo pendiente en la Audiencia Nacional, que antes de irnos de vacaciones va a producir la sentencia que espero condene a los hijos del patriarca por las marramucias que han hecho durante 23 años que estuvo papá en el poder y que la verdad que pues no dejaron ni las raspas. Nos vamos a ir a publicidad, hacemos la primera de las grandes pausas publicitarias. A ver, Balbás, ¿me vas a dar la noche o cómo es esto?
5: Wendy, estaba mirando el 4.
3: De verdad, mira, esto que llevas aquí es un micrófono. ¿Sí? Vale. Despido a don Luis del Pino, que mañana madruga mucho, y a don Miguel Robledo también, que también tiene lo suyo mañana. Nos vamos a publicidad.
7: Buenas noches.

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1: Siete de la mañana, 6 de la mañana en Canarias. 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

0: Las 9:03 jóvenes minutos. Tengo que dar la bienvenida a don Mario Garcés, expolítico o político, uno no deja nunca de ser político, funcionario del Estado, jurista, intelectual que escribe novelas, ensayos, que de vez en cuando sale en alguna película, por si acaso.
1: Pronto en alguna más.
0: Bueno, alguna Buenas conclusión noches. A propósito de la participación, de los datos que vamos viendo, que son muy incipientes.
1: Bueno, los datos son incipientes, por lo tanto no son representativos todavía, creo que hay que ser muy cauteloso. Creo que es más determinante empezar a analizar las encuestas, la perspectiva de las encuestas, prácticamente todas dan mayoría absoluta al Partido Popular, prácticamente la mayoría absoluta, repetiría más o menos resultado, y lo que está por ver es cuál es el suelo del Partido Socialista Obrero Español, y si ese suelo del Partido Socialista Obrero Español se lo reparten el resto de formaciones de izquierda andaluzas, y si empieza a haber una reconcentración del voto en torno a la izquierda, que está a la izquierda del Partido Socialista Obrero Español en Andalucía, y una conclusión, también voy a hacer una reflexión general, el resultado de hoy no será extrapolable a las elecciones generales. El ecosistema andaluz de unas elecciones autonómicas es muy genuino, muy peculiar. Juanma Moreno ha hecho una campaña muy vinculada a la emoción andaluza y desde luego en unas elecciones generales creo que los estímulos y los marcos de pensamiento y de referencia política y estratégica van a ser radicalmente diferentes.
0: Sí, eso seguramente es como usted dice, pero también anima una reflexión puertas adentro del Partido Popular. Hay tres autonomías, dos ya lo han hecho y una está a punto de hacerlo, que están pues por acreditar gobiernos con Vox, con eso de la prioridad nacional, y ahora pues si tiene mayoría absoluta Moreno Bonilla, con Ayuso y con Rueda, pues tienen una mayoría de ver cosas diferentes de otra manera, que a lo mejor termina con un Feijóo más proclive a esta línea de las tres autonomías poderosas sobre la de las otras tres.
1: Yo creo que va a ser el mensaje de los próximos días, pero conforme pase el tiempo ese mensaje se va a diluir. El Partido Popular está asentado en una especie de poliamor periférico, es decir, una especie de alianza política de diferentes organizaciones territoriales que cada una sigue su estrategia en función del perfil social que tiene la sociedad, en este caso Juanma Moreno. Se ha identificado con ese sentido identitario de la sociedad andaluza, es decir, se ha apropiado del control social que tenía el Partido Socialista Obrero Español hace 15 años. Ahora lo ejerce él y en eso ha sabido encontrar la clave para poder ganar esas elecciones, ¿no? Dicho eso, efectivamente tiene un problema, la centralidad del Partido Popular, esa que juega, si jugamos, como digo, al poliamor o jugamos a una relación estable y unívoca donde quede claro cuál es la posición del Partido Popular. Insisto, Feijóo no se ha presentado a estas elecciones, ha sido unas elecciones muy personalistas de Juanma Moreno. Es más, yo creo que Feijóo no ha aportado un voto en Andalucía. Y desde esa perspectiva, cuando lleguen las generales será todo lo contrario. Juanma Moreno, estoy convencido, hombre, colaborará, lógicamente toda la estructura del partido colaborará, pero será Feijóo ya solo contra todos.
0: Balbás, ¿qué querías decir?
2: No, está ya por encima del 8,5. O sea, ya, está,
0: ya es un dato...
2: Es un dato ya más relevante. El PSOE se está cayendo en todos los lados, solo le quedan, porque hay pueblos de Huelva, que es en el único sitio que le da ahí un cierta alegría que no le va. Yo pronostico que las dos derechas tienen 70 escaños, desvueltas donde los ves, y claro, sobre 109 es una barbaridad de resultado, ¿no? A la Izquierda Unida yo como mucho le doy 7, tampoco es que, y al otro si llega a 4, va dado, o sea, al Decati, yo le llamo al Decati porque eso era la Rodríguez, la chica que tenía mucha fuerza cuando su marido era el alcalde de Cádiz, ahora no es el alcalde de Cádiz, estamos en otro día, ese resultado. Es verdad, lo dice Garcés, ya lo habíamos dicho aquí claramente, que es que no hay líder distinto de Juanma en toda Andalucía, no hay.

0: ya mucho, o sea, no es líder, es que eso no es líder, eso es una vicaria que puso ahí Sánchez porque no quería que hubiera otros que se hicieran con el aparato Andalucía. Es que el aparato Andalucía es el 30%, ¿eh? Claro, o sea, él es muy fuerte para si él quiere continuar tal en el partido mandando, sin Andalucía no, porque Madrid se le va de las manos en 17 minutos, ya te lo digo yo, ¿entiendes? Y claro, y Valencia también, o sea, que es que no es tan fácil.
1: Moreno Bonilla, llegando a la sede donde previsiblemente podrá celebrar la victoria electoral de hoy, decía esto que van a ver.
2: Cualquier candidato en este momento, justo antes de empezar a abrirse las urnas, está nervioso. O sea, y el que diga lo contrario miente, por lo tanto, nerviosos siempre estamos, ¿no? Pero yo creo que hoy podemos estar satisfechos por una razón importante, que es que los ciudadanos han participado de la manera más importante que las pasadas elecciones. Siempre que votan los ciudadanos, y siempre que votan más los ciudadanos, es un dato positivo para la democracia, es un dato positivo para las instituciones.
1: Y habrá que estar especialmente pendiente de Huelva, que tiene restos muy cómodos, que sí. Pueden cambiar un diputado a última hora fácilmente, pero la relación que hay ahí de poder es PP 6-4 sobre el PSOE, 6-4 con la mayor parte de las víctimas del accidente ferroviario de Adamuz, que son de Huelva, sí. Y donde ha habido pues una contestación por la falta de atención del gobierno hacia esas víctimas, las familias, en fin, la explicación pública, el apechar con las responsabilidades de los que tenían la obligación de reponer el material rodante y todo lo que ustedes ya conocen. Arturo.
3: Sí, vamos a ver, Huelva efectivamente, ¿no? Es una provincia que en este contexto electoral pues es bastante emblemática, ¿no? Porque es donde precisamente se han producido pues dos acontecimientos que luctuosos que nos han conmovido a todos. El accidente de Adamuz, donde muchos de los que iban en esos vagones eran onubenses, ¿no? Y todos recordamos los funerales que hubo en honor de estas personas y las ausencias que también hubo. Y luego también la trágica muerte de dos guardias civiles que desde luego ha sido luchando contra el narcotráfico, sirviendo al Estado, y en ningún caso ha sido, como ha dicho la señora Montero de forma muy desafortunada, un accidente laboral. Y vamos a ver si esos dos acontecimientos, más luego indudablemente también está el propio contexto andaluz, cambian un poco las cosas, porque en Huelva lo que se produjo en el 2022 fueron 6 escaños para el Partido Popular, 4 para el PSOE y 1 para Vox, ¿no? Por Andalucía está lejos de ese escaño que sería el primero, porque sacó 0 y adelante Andalucía no tiene ninguna, teóricamente ninguna posibilidad. Entonces ahí se podía producir a lo mejor un cambio de que el PSOE perdiese uno y lo ganase Vox. Es desde luego de las 6 provincias una de las que está en juego ese escaño, ¿no? También quería decir que mientras que la hegemonía de Juan Moreno, pues como hemos hablado antes del carácter transversal del liderazgo, del carácter que tranquilo y sereno y también alegre que transmite, al final eso de alguna forma tiene su reflejo en una estabilidad, en una institucionalidad, en una moderación, etcétera. Y sin embargo Montero es justamente que es el epítome de las políticas de Sánchez y un reflejo del mismo, pues es una política que se ha caracterizado justamente por lo contrario, por la bronca, por la confrontación, por la corrupción, por la ausencia de presupuestos, es decir, no ha presentado ningún presupuesto, no le han aprobado ningún presupuesto a la ministra de Hacienda en esta legislatura, y también por los privilegios fiscales a Cataluña. Pero ya volviendo al tema de la campaña, ha tenido dos errores que yo creo que son muy, muy claros. En primer lugar, el autoproclamarse como la mujer más poderosa de la historia de la democracia en España, ¿no? Lo cual que roza el ridículo. Y luego, en segundo lugar, decir que lo que ha pasado en Huelva con la muerte de los dos guardias civiles había sido un accidente laboral. Que nada fracasa más rápido que el éxito, y yo creo que esta señora Montero que lo va a ver en sus propias
1: carnes. Sí, pero cuando uno fracasa hay un consejo fundamental, sí. Que es que no sigas cavando, porque es ya. Que te vas más abajo. A petición de don Mario Garcés, dice, pero ¿y el elector va a tener en cuenta los líos en el currículum de María Jesús Montero? Ya no hablo de ese encuentro furtivo en un hotel.

0: En la salina del Cabo de Gata, ¿no? Eso ya llegó a última hora y a lo mejor muchos ni se han enterado. Pero la cosa de que, en fin, de médico nada, eso no, eso está por ver qué efectos produce en el electorado.
1: En el año 94, María Jesús Montero entraba en la Administración Sanitaria con una plaza de técnica de función administrativa. En los 8 meses posteriores y gracias a la libre designación de la Administración Pública, asciende dentro de distintos puestos de responsabilidad hasta ser designada en el 95 como subdirectora médica del Hospital de Valme. Poco después, asciende a Virgen del Rocío, en Sevilla, gracias al gerente del SAS. Un recorrido cuestionado por su discrecionalidad y vagos informes institucionales en los que altos cargos sanitarios son nombrados a discreción. Concretamente, bajo el mando de Manuel Chávez, Francisco Vallejo y Carmen Martínez Aguayo, presidente y consejeros de Salud, Hacienda y Administración Pública, con manejo del SAS y del Partido Socialista, que actualmente están condenados por los ERE y el uso fraudulento de fondos públicos. Una carrera de rápido ascenso que se mantuvo hasta 2004, bajo los ERE cuando Montero fue designada consejera de Salud, cargo ostentado durante 8 años hasta que el PSOE traspasó a Montero a la Hacienda y Administración Pública. Aunque Montero defiende su puesto como presunta sanitaria, la realidad es que su plaza es de funcionaria del sistema sanitario. No atiende, no diagnostica, no opera ni rehabilita. Solo toma decisiones gracias a un puesto de dirección avalado por 3 personas condenadas por malversación y que gracias a 7 magistrados propuestos por el PSOE en el Tribunal Constitucional, ahora la acompañan en su campaña por tierras andaluzas con una reducción de condena. Un total de 24 años dentro del sistema público andaluz con designaciones blindadas por el decreto 75/2007, por el cual no se exigen baremos de igualdad y mérito para los puestos y que actualmente mantendrá Montero con un puesto asegurado dentro de lo público, pero también dentro de lo privado.
0: 15%. Esto ya empieza a tener un carisma. PP 48, PSOE 32, Vox 18 y el resto, pues 8 para
2: aguantado.
0: Adelante Andalucía y 3 para Por Andalucía, que en fin, está, ahí hay un lío tremendo. Permítame que dé la bienvenida a don Julio Ariza.
3: Hola.
0: Buenas
3: ¿qué tal?
0: Noches. ¿Cómo estás?
3: Buenas noches. Pues interesado, estoy interesado por lo que está pasando esta noche.
0: ¿Comprometido o interesado?
3: Sí, interesado, no, yo comprometido no, todavía no en este asunto, ¿no? Interesado sí, porque primero porque nadie sabe nada. Es decir, he hablado con multitud de personas implicadas en el proceso electoral y en sus resultados y no tenían ni la más remota idea, ¿no? Y entonces, bueno, eso me parece bueno, la verdad.
0: Sí.
3: Me parece bueno. Es decir, oye, que el pueblo al final pues tiene su voz y es la...
0: 7,6% más de electores que han ido a votar. ¿Y
3: sí.
0: eso?
3: Sí, sí. Sí, sí. Ha dado un dato Arturo Moreno que me parece muy relevante y es que efectivamente las anteriores estábamos saliendo del COVID y efectivamente podía haber gente que se abstuvo de entrar en una sala llena de gente para votar porque entonces todavía tenían miedo, ¿no? Y eso... Es un dato que no es despreciable tampoco. Y tampoco es despreciable que en este momento se estén dando estos resultados con casi un 14%, ¿no? ¿Ya?
0: Eso debió ser porque hacía muy buen día en junio, en las elecciones del 22.
4: Pero en las elecciones previas el nivel de participación fue un 2% inferior a las elecciones tras el COVID. Se está produciendo un fenómeno en Andalucía de movilización del voto en las 2 últimas elecciones que alcanza un 10% más en estas elecciones respecto a las de hace 2 veces. Esto es un dato representativo, hay una movilización de voto. Y una sociedad que hace 16 años 2.100.000 personas votaban al Partido Socialista Obrero Español y ahora está por ver si van a llegar a 600.000 o 700.000 los que votan al Partido Socialista Obrero Español. Y la gran reflexión que me hago siempre en estos casos es si realmente hay un desplazamiento ideológico o realmente alguien ha sabido captar la esencia de la sociedad andaluza para poder provocar ese cambio, esa transformación, mediante un liderazgo, por otra parte, muy mimético al que ejercía el Partido Socialista Obrero Español desde el punto de vista de lo que es el hiperliderazgo personal.
3: Bueno, en cierta medida, para mí el cambio más significativo es que hoy hay regiones, provincias andaluzas que están compitiendo.

0: ¿no? Para ver quién es más competitiva, para ver quién tiene más industria, para ver quién tiene un mejor parque tecnológico, para ver quién lo hace mejor. Es decir, Sevilla y Málaga en este momento tienen una disputa que no existía. Es decir, Andalucía, desde el punto de vista social, yo creo que ha dado un salto adelante muy importante, me parece a mí.
1: Claro.
0: Yo me atrevo a hacer un pronóstico a las 21:18, si me atrevo a hacerlo. Y creo que podemos estar en un resultado de 52 PP, 29 PSOE, Vox 18. Me lanzo, me tiro a la piscina.
2: 18 es lo que le da en este momento.
3: Vamos a ver, Balbás.
2: Con el 18,2, que es lo que está ahora mismo, da 32 PSOE, 48 PP y 18 Vox. Eso es lo que da.
3: Si esto fuera, si esto terminara así, María Jesús Montero salva los muebles.
2: No, pero no va a terminar así.
0: Va a terminar por debajo de 30, creo.
2: Ella va a terminar en 27, que es donde yo te he dicho, 28 como muchísimo.
0: 29.
2: Porque, sí.
4: Pero no porque 23 como le da una encuesta.
0: Exacto.
2: En las zonas urbanas el PSOE tiene muy poco. Tiene un deterioro muy fuerte. En Almería, que es un sitio importante, que es 12, es como Córdoba, ¿eh? Puede que sea la tercera, lo cual le quita un escaño en los restos con toda seguridad, porque Almería tiene, agrupa Ejido, agrupa Almería, toda la inmigración esa, que es casi el 30%, ¿sabes? Y la gente ahí está muy rebotada. El que pierda ya Almería es muy importante, porque si es igual que Córdoba, es de 12, ¿sabes?
3: Sí, sí, en Córdoba,
2: el que sea la segunda
3: en Córdoba,
2: fuerza,
3: en el año 22 fue aplastante, 7-3.
2: Sí. Pero claro, hoy ya estamos en otro día. Está en el 18, el 18 es bastante significativo, ¿eh? Ya.
0: No, en el 21,75%.
2: Ya, sí, José según Luis, hemos hablado.
0: Y estamos ahora hablando de 49 PP, 31 PSOE, ha bajado.
2: Sí.
0: Vox mantiene los 18.
2: El PSOE se va a 28-27. O sea, eso dalo por hecho. Ahora, si vos aguanta 17-18, quiere decir que no hay mayoría absoluta, ¿eh? O sea, eso ya, dale por hecho, porque la suma de las dos derechas va a ser 70, ya te lo digo yo.
3: Y los datos que están viendo,
2: si le meten 18 serían 52.
3: Los datos que están viendo a la derecha, claro, son los de la provincia de Sevilla, donde también, pues esto hay que confirmarlo, pero se producirían cambios muy relevantes. El PP baja de 9 a 7 y el Partido Socialista, perdón, sube de 5 a 6. Y Vox se mantiene en los dos que ya...
0: No acabará así Sevilla.
2: Son zonas rurales porque el norte de Sevilla es el feudo histórico del PSOE. O sea, que eso es, eso
3: los
2: es tremendo.
3: Los beneficiarios de los ERES.
2: Sí, es el de los ERES.
3: Sí.
2: Es donde iba la pasta de los ERES. Como también fue a Cádiz. Lo que pasa es que lo hicieron tan mal que ni les sirvió en Cádiz. Porque ahora es uno de los sitios donde menos tiene ya. O sea, que, y desde luego no le veo nada fuerte al PSOE. Ni en Granada, ni en Córdoba, ni en Almería. Les veo en caída, ¿sabes? Ahí.
3: ¿Cómo será la cosa que en el Partido Popular han publicado un tuit que ya festeja la victoria electoral sin concretar, ¿eh? Bueno, la victoria está clara, esto lo podían haber hecho ayer ya.
2: Hombre,
3: pero la absoluta es lo que estamos dilucidando.
0: Con contundencia, dicen. Hemos vuelto a ganar con contundencia.
3: Ahí.
0: ¿Bien? Sí, parece que sí.
4: Pero en cualquier caso hay que felicitar al Partido Popular de ser
2: la
4: primera fuerza.
2: Que es la clave,
4: si gana,
2: no está
4: y, como parece evidente que va a ganar las elecciones, pues independientemente que no saque la mayoría absoluta, que va a estar muy ajustada, desde luego, y ahora mismo parece que no la saca, en cualquier caso hay que felicitarles, ¿no? Y también, desde luego, hay que felicitar a Vox, porque que Vox pasaría de tener 14 escaños a 18, y entonces es un salto muy importante, sobre todo porque ninguna encuesta le daba este resultado, y que entonces, bueno, suba ni más ni menos que 4 diputados, que es un aumento de la representación importante del 25%, tal, pues es un dato muy significativo. Además, contradice un poco la idea que teníamos un poco de la abstención, que siempre, la participación siempre, cuando se producía una participación alta era bueno para la izquierda, y cuando bajaba pues era bueno para la derecha. Sin embargo, estamos hablando de que a lo mejor ha votado más del 65% de la gente en Andalucía, todavía queda el voto cera por escrutar, y estamos hablando de un triunfo con una derecha que estaría entre los 68 escaños o una cosa así, ¿no? Que es una barbaridad de 110. Sí me parece que es relevante un tema que ha sacado Mario y ha continuado Julio, es decir, el cambio en Andalucía, independientemente de la circunstancia electoral y coyuntural que estamos viendo, es decir, realmente las cosas a veces empiezan por una casualidad, porque en el año 2018, si no llega a ser a producirse, digamos que la oferta política a la derecha tenía tres opciones.
0: 25,67, perdóname, sí. Arturo. Sí. 25,67% es un porcentaje
2: ya muy serio.
0: Importante ya, ya es en serio. En ese porcentaje sigue cayendo el Partido Socialista.
4: Los restos todavía pueden hacer quedar muchas.
2: Ya son 30.
4: Tal. No, entonces era por continuar un poco lo que estaban diciendo que Mario y Julio, al margen un poco de la coyuntura electoral concreta del día de hoy. Que si no llega a ser en el año 2018 con una oferta, digamos, plural, que hubo tres partidos, y en una mala decisión de Susana Díaz, que convocó las elecciones en diciembre en muy mala fecha, no se llega a producir esta, pues a lo mejor Juanma Moreno en ese momento sería un personaje irrelevante porque nunca hubiese ganado, sacó unos resultados malísimos, 24 escaños, me parece, que Vox sacó, Ciudadanos sacó como 18... Y vos sacó como 12 y tal. Es esa casualidad que hubo en el 2018, lo que es la vida muchas veces, que es el azar y son las circunstancias y tal, pues ha provocado.
3: Y él tenía muchos enemigos.
4: Él tenía muchos enemigos y tal, y no era una persona que tuviese mucha relevancia, a lo mejor tal. Y sin embargo, pues se produjo ese cambio, y a partir de ahí, con una política que en gran parte ha mantenido un cierto statu quo con lo que hizo Chávez y otros presidentes socialistas, él, sin embargo, es verdad que sobre eso ha conseguido construirse una imagen, digamos, de un presidente, pues una persona agradable, tranquila, serena, que tiene mucho que ver con el carácter andaluz también, que es un poco institucional. Cuidado, es institucional, pero no le gusta que les pisen, porque yo recuerdo aquí lo que fue en el año 81, cuando se levantó todo el pueblo andaluz diciendo que ellos querían los mismos derechos que los catalanes y los vascos, y salió muchísima gente a la calle.
3: Ese es un reproche que yo tengo que hacer, porque ese tema no se ha sabido centrar en la campaña electoral, el tema de la financiación extraordinaria para Cataluña, que por cierto se va a firmar pues mañana o pasado, de ahí no pasa, porque no han sabido ni aguantar que acabase la campaña electoral de Andalucía. Mario.
1: Bueno, hay dos momentos en la biografía política y personal de Juanma Moreno que yo los vivo muy directamente, ¿no? Por una parte, cuando es nombrado presidente del PP de Andalucía. Ese día el nombramiento se produce a instancia de Soraya Sáenz de Santa María, íntima amiga de él, formaba parte del núcleo de los sorayistas puros, además una relación muy directa, hoy estarán, estoy convencido, hablándose constantemente toda la noche. Y recuerdo que aquel día, en esa comisión de secretarios, todos sus secretarios, todo el mundo le dimos el pésame. Todo el mundo pensamos, vas a un degolladero porque en Andalucía va a ser imposible que ganes. Ese momento lo viví y es verdad que los primeros meses fueron muy duros para él porque no tenía encaje. Segundo momento crítico fue cuando Pablo Casado tiene que decidir o no si lo mantiene como candidato a las elecciones de Andalucía. Y sí que había una corriente interna, representada entre otras cosas por el secretario general del Partido Popular, que no quería que fuera Juanma Moreno el candidato. Y fue la relación personal íntima y directa que tenía Pablo Casado con Juanma Moreno, no de carácter político, de carácter personal, la que salva. Porque eran amigos hasta las mujeres. Lo salva personalmente, no lo salva por razones políticas. Y de pronto se dan las circunstancias que muy bien has analizado, Arturo. Él ha sabido mimetizarse con la sociedad andaluza. ¿Es un prodigio de intelectualidad? No. Es un prodigio de mimetismo político, que además se ha adaptado perfectamente al sistema de hegemonía social y de control social que tienen. Y simplemente un tema, tres temas. Hay tres números que tiene que tener presente todas las personas que están viendo este programa. 55, que es la mayoría absoluta. 30, que es el suelo del Partido Socialista Obrero Español, y 5, que es el número de diputados necesarios para tener grupo parlamentario. Sí, lo digo para los dos partidos de izquierda, para ver si montan o no montan grupo parlamentario en Andalucía.
3: José Luis Balbás.
2: Bueno, estamos ya en el 29,6, ya ha perdido el 30 el PSOE, como ya está en 29, PP se va a 50, Vox aguanta el 18... que serían 68...
3: Y el PSOE está en suelo. El PSOE está en suelo, 30.
2: está... Sí, sí. Ahora da 29, con el 29,63. Exactamente. Pero le falta a los urbanos, que ahí le va a nadar al menos dos escaños más y nos iríamos a 27, que es el que tenemos pronosticados Ariza y yo, ¿verdad? Está ahí, ¿sabes? Y serían 70 ya los dos grupos de la derecha. En cuanto a lo que tú dices, lo del 82, lo del 18, que lo conozco al milímetro, fue un regalo que le hizo Vox. Se llamaba el juez Francisco Serrano. Le regaló 12 escaños.
4: Bueno, pero cambió el poder.
2: No, lo cambió. Era fuertísimo. El juez Serrano era fuertísimo en Sevilla y en Córdoba. Ahí están los resultados, que saca 2 y casi 1 en todas las demás.
4: Pero se acabó con
2: y
4: la
2: eso se lo regala, coño. Se lo regala a un gran líder que se llamaba Juan Manuel Serrano, que había sacado el 21%. Ya. O sea, casi ni sale en la foto. Casi ni sale. Pero la tercera derecha, que ya ha desaparecido, se llamaba Ciudadanos.
4: Históricamente cambió el rumbo de Andalucía.
2: Ya, bueno, pero ese día Vox...
4: Es que la política está para eso.
2: Ese día Vox se hace fuertísimo y luego saca 13 o 14 que saca la Olona, que es lo mismo que tenía el otro. Y es la primera vez que en unas autonómicas sale Vox ahí fuerte. Mantiene en Andalucía, lo que veo es que va a mantener al menos... el 17 o el 18, es muy difícil que ya pierda el 17, lo cual más 53 sería 70, estaríamos en el asunto. Está en el 30, esto es muy difícil.
1: Pero la clave va a ser 55 o no 55. Sí. Esa va a ser la clave.
2: Es que 55
1: no llega. El PP no llega a 55.
2: Va a estar muy, muy justito.
3: No creo que llegue. Pero bueno, te agradezco la cita del 22, de las elecciones del 22 de junio, porque ayer había 120.000 votos de Ciudadanos. Sí. Que ahora pues forman parte de otra cosa, no se sabe muy bien de qué, pero hay que recordarlo porque, en fin, veníamos de un gobierno conjunto, PP Ciudadanos, y en las elecciones del 22, que está ya muy descompuesto Ciudadanos, pero aún consiguen 120.000 votos en Andalucía. Julio.
0: Vamos a ver, en el 2022, entre el 30% escrutado y el 90% escrutado, el PP pasó de 52 a 58.
2: Por los restos, ¿eh?
4: Claro.
0: Lo digo porque aplicando la misma pendiente, el techo en este momento del PP sería 55-56. Es decir, que está en rango de conseguir la mayoría absoluta, pero no la tiene garantizada, que es lo que...
3: Claro, es que los restos son muy peligrosos.
0: Vox estaría aguantando los 18, pero podría caer a 17.
4: Sí. Está en 17 ahora ya.
0: Pues está en 17.
3: 17, sí.
0: Y el PSOE está entre 27 y 29. Sí.
2: El PSOE entre 29 y 30. Está hoy todavía, pero
0: estamos
2: en el 33,75. Sí. Este ya son pasos que a partir del 40 muy difícil cambiar el escaño, nada más que por la suerte del resto.
1: Aquí sí, en Andalucía el resto es importante.
2: Sí, es muy importante.
1: O sea, no tiene nada que ver esto con, por ejemplo, con unas elecciones en Aragón, donde con 30%, 35% escrutado, se sabe ya perfectamente cuál va a ser el resultado.
2: Son tres,
1: pero aquí sí, aquí puede haber un baile de 5 o 6. De hecho, yo estoy aquí siguiendo cuál es la distancia provincia a provincia del último escaño y algunos están a 100, 150 votos y no necesariamente el PP. O sea, cuidado, porque aquí hay un baile muy diferente ahora mismo.
0: En el caso de, por ejemplo, tú comentabas el grupo parlamentario, Adelante Andalucía garantiza casi el grupo parlamentario, pero por Andalucía no llegaría a tenerlo.
3: Bueno, nos vamos a ir a publicidad. Apenas 2 minutos. Estamos en nada aquí de vuelta.
2: Pero se aguanta el 17.

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2: 7 de la mañana, 6 de la mañana en Canarias. 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

0: Por encima del 42% escrutado. ¿Cómo van las cosas? Pues el PSOE está en 30, el PP en 51 y Vox ha bajado 1, está en 16. Eso es un 42 y casi 43% de escrutinio. ¿Algún comentario, Balbás?
1: Bueno, está ahí el 51 y 16. Yo creo el 30 al PSOE, que bueno, que lo está ahí
0: pero el 42,
1: dando vueltas.
0: El 42% ya empieza a ser
1: no,
0: difícil.
1: No, es muy serio, muy serio. Ya,
0: ya la mayoría
1: ya
0: absoluta,
1: solo son cambios de restos.
0: La mayoría absoluta,
1: como ha cambiado de 16 a 17, como se ha cambiado de 29 a 30, que normalmente el PSOE siempre pierde 1-2 al final por en las ciudades potentes, es decir, Málaga, Sevilla, Huelva capital, que es potente para la derecha, no es ninguna Córdoba, hoy es muy potente para la derecha ya, y no te digo Granada, o sea que ahí puede perder dos restos, 28, pero no le veo el 55 llegando a Juan Maeta.
0: Eso está
1: tiene que tener
0: mayoría
1: cuatro
0: lejana.
1: Escaños.
0: Mayoría lejana.
1: Es que tiene que tener cuatro bailando, pero también algunos se puede quitar, ¿sabes?
0: Sí, sí, sí.
1: O sea, porque no los restos no es contra uno solo, Es contra dos o tres y uno pequeñito que no tenía, pues aparece, ¿sabes?
0: Sí, sí.
1: Porque pilla un pueblo o lo que sea, ¿no?
0: Mario García.
2: Hay dos indicadores que ya son representativos.
1: Mucho representativo.
2: Uno es el porcentaje de voto del PP, que no llega al 40%.
1: Claro, ya te lo digo
2: si
1: yo.
2: A estas alturas, con un 40% escrutado, no llega al 40%,
1: no va a ser ningún lado con
2: es dudoso que pueda llegar a mayoría absoluta.
1: Que no se llega.
2: Y en segundo lugar, viendo ahora mismo las tendencias que hay en cada provincia, el PP solo puede aspirar a otro escaño en, creo que es en Cádiz, me parece, en Córdoba.
0: En Córdoba.
2: Pero en el resto de provincias no. El resto de provincias, quien está pendiente del resto son otros partidos políticos.
1: Vox.
2: O por Andalucía.
0: O por Andalucía.
2: El PSOE no, el PSOE está muy descolgado. Cuidado que a estas alturas el Partido Popular Andalucía tiene que estar preocupado. Imagino que se va a luchar por cada voto ahora mismo, por cada escrutinio, pero es complicado.
1: Dos horas, ¿verdad? Por cajo que no lleva la mayoría absoluta.
0: Sí.
1: No, porque hace falta un 43. Y eso no es un 43, es un 49, es un 39 y medio.
0: La mayoría absoluta es una mayoría lejana. Arturo.
3: Sí, estaba viendo que, por ejemplo, en Almería, pues claramente el partido Vox supera al PSOE y además gana un escaño.
1: Lo supera por mucho.
3: En Almería, le quita un escaño al PSOE y lo gana Vox.
0: Serían 6-4-3.
1: 1-60.
3: 6-3-3. Porque tenía dos.
0: Eso era 6, antes. 6, 3. Y ahora serían 6-2-4.
1: Puede perder su tercero el PSOE, ¿eh?
3: Bueno,
0: ¿no?
3: Sí, sí.
1: Está 2-60.
2: Ahora ha subido a 52 el PP ahora ya.
0: A 52.
3: En Almería era 3-3, no, pues sigue igual, sigue 6-3.
2: Y Vox ha bajado 16.
3: Ah, no. Bueno.
4: El PSOE ha caído del 24% ya.
1: ¿Quién?
2: El PSOE.
4: El PSOE. Y se va a 28.
2: Se va a 28.
3: Sí.
1: Ya lo de es que está 22.
0: Eso sería el peor resultado del Partido Socialista en unas elecciones autonómicas en Andalucía.
1: Vamos, y perder a Almería, que lo tiene perdido.
4: Está
1: ya,
4: muy cerquita de la absoluta, ¿eh? Puede estar sí, muy está, cerca. Sí. Entre 53 y 55.
1: Sí, pero con un 40% sería increíble eso.
3: Que es un dato un poco confuso, es que, claro, la mayoría absoluta la consiguió con un 43%, y entonces con el 39 y pico y sin llegar al 40...
1: Es muy complicado.
3: Es muy difícil eso, no sé, como los restos, porque además hay partidos pequeños de estos, como puede ser Adelante Andalucía y por Andalucía. Por Andalucía está bajando uno, pero Adelante Andalucía sube como cuatro.
4: 7-8, se va a 7-8.
3: 7-8 y tenía dos, me parece.
4: Sí.
3: Bueno, entonces...
4: Sí que ha cambiado, la izquierda ha cambiado las siglas.
3: Es difícil, esos restos...
1: No hay... Es que está...
3: Le pueden quitar la mayoría,
1: el clásico de la
3: que
1: jugada.
3: Le pueden quitar la mayoría al PP, precisamente lo que sube la izquierda a la izquierda del PSOE, ¿no? Es decir, porque claro, pues si hay un partido que tenía dos y pasa a tener seis, pues ya es más difícil, y el otro que tenía cinco pasa a tener cuatro, que ya es más difícil que puedas conseguir la mayoría, porque hay otros partidos que entran en el reparto, ¿no? Yo no sé dónde ha perdido el último escaño Vox, que tenía 17, en qué provincia ha sido, y ahora tiene 16, no sé, me imagino que el 16 estará consolidado, ¿no? Yo realmente pocos comentarios, solamente dejar transcurrir un poco
0: el escrutinio,
3: porque ya realmente análisis político que que aportar en este momento pues es poco, ¿no?
4: Es que es el tema de los restos ya.
3: El tema, o sea, de los restos, sí.
1: Sí, son restos.
4: Hacer cábalas sobre los restos.
0: Aquí hay muchos restos, ¿eh?
4: Sí, claro.
0: Aquí hay más restos que en un naufragio.
3: Vale, 52, fíjate ya, 52.
2: Que puede distorsionar, y va a distorsionar los restos, la irrupción de Albise en Andalucía.
3: Ya,
2: con el 46% escrutado, no va a tener representación. No, es imposible que la vaya a tener, pero ya tiene 48.000 votos. Es decir, que es posible que al final tenga unos 100.000 votos. Es posible que al final tenga 100.000 votos. Esos 100.000 votos, repartidos por todas las provincias de manera diferente, habrían decantado. El último escaño de manera diferente en función de si se hubiera votado otra formación política. Hay que hacer una reflexión abierta sobre eso, ¿eh?
3: Yo el otro día
1: en el 260 tiene que son 50%,
0: Mario, lo que has dicho tú, 50% el otro día, espera un momento, 50% de escrutinio, vamos a ver cómo quedan las cosas con el 50% de escrutinio, ¿no?
1: Vox sube uno, ¿eh?
0: Vox sube uno,
2: y baja,
0: recupera los 17,
1: que se le quita el PSOE,
0: los socialistas bajan de 30 a 29, y el Partido Popular sigue en
1: 52.
0: 52.
1: Y 17, 69, y uno que falta, los 70 de las dos derechas.
4: Sí, sí, lo que tú has dicho. Sí,
1: hombre,
4: sí,
1: ya sí, te lo digo yo, ahí va a estar. Pueden ser 71, pero no van a ser menos de 70.
0: Ahora ya sí que, hasta los restos, tranquilité, porque pocos cambios vais a ver, ¿eh? Eso sí, los restos pues habrá 5, bueno, o tal vez 6.
4: Pero fíjate que el PSOE se desploma realmente.
0: Sí, sí, es decir, el PSOE está...
1: Ya 28, ya 28.
4: Dramático para...
1: A los 27, julio, que ya, no,
2: habrá que esperar el voto cera aquí, ¿eh? El voto cera puede decantar uno o dos escaños.
3: Unos 202.000,
0: pero no mucho más.
2: Pero puede decantar uno por los restos, precisamente.
1: Ya, pero sobre 6.800.000 de voto censo.
2: Pero va restos, va restos.
3: No, pero no son 300, es el 5% del voto cera.
2: Sí, sí.
3: No, que lo que ha dicho hace un momento Mario, yo esta semana que he estado tanto en Dando Caña como en... Como en el gato advertí sobre el tema del SAL, es decir, digo, esto es, con lo que dan las encuestas que dan entre el 2 y el 3%, porque el país le daba que sacaban el 2% y sociométrica que sacaban el 3%, esos son 100.000 votos. Y 100.000 votos, que pues, si el 60% de esos votos, incluso hasta puse el ejemplo, fuesen a Vox, que Vox ahora mismo tendría 3 diputados más. Y ellos que no van a sacar absolutamente nada, es un voto tirado a la basura, que no tiene eficacia política, improductivo.

0: activo, pero que sin embargo hacen daño de forma ridícula, porque si quieres realmente protestar ante una determinada situación política, pues vota un partido que vaya a tener representación, un partido que es un voto tirado a la basura, ¿no?
1: Bueno, el voto ya sabes que es libre.
0: Ya.
2: El PP ya ha subido por encima del 40%.
3: Sí, está ahí.
2: Y eso es demuestra lo que decíamos antes, que en esta fase el Partido Popular tiene capacidad de crecimiento, que puede irse a los 55.
1: Pues sí, así es.
4: Puede ser, puede ser.
1: Repetimos, 52, 28, 17, lo fundamental, y luego, pues, adelante Andalucía, sigue en 8, fuerte, ¿eh? Y por Andalucía en 4, ¿eh? Que ahí están los 12, que tiene también su cuota aparte en el descalabro electoral del Partido Socialista, ¿eh? La izquierda a la izquierda, pues sí, ha crecido.
4: Las dos izquierdas.
1: Sí, las dos izquierdas.
2: De todos modos, en Andalucía, la suma PP-Vox, que puede estar en este momento entre 69 y 72 escaños, es un porcentaje brutal, que jamás se hubiera dado en Andalucía, ni soñando, después de 40 años de izquierda.
1: Quiere decir esto que hay un giro conservador.
2: Absolutamente. Claro. Sí. Quizás no lo suficientemente conservador, porque Moreno se ha encargado en estos años de gobierno de conservar lo que había que conservar.
3: Es conservacionista, no conservador.
2: Para seguir siendo votado. Pero, ¿no?
4: el azul.
2: Es decir, ni hemos cambiado la educación, el sistema educativo, ni hemos cambiado la subvención, el sistema de subvenciones sigue igual. Y seguimos con el Mercosur aprobado por los mismos que en este momento todavía conservan uno 27 y el otro 53 escaños. Eso es lo que hay.
4: Sí, el símbolo del PSOE de siempre, que es Sevilla sobre 18, el PSOE se queda en 5, que supone el 25,8. O sea, este es un resultado de catastrófico. O sea, 5 sobre 18 Sevilla.
0: Y en el global tiene 23.
4: Con lo que el PSOE ha llegado.
1: Ya venía de ahí, ¿eh?
4: Sí, la otra vez en 5, sí,
1: tenía
4: pero.
1: ¿En 5?
4: Sí, en 5, en 5. El PP, sin embargo, pierde 1 en Sevilla.
1: De 9
4: porque han entrado las dos izquierdas a robar los votos al PSOE, ¿eh? O sea, sí. por eso es porque. Es que el PSOE pierde de izquierdas ahí, pierde un 20% en Sevilla. Es que no creas que no tienen. Es que hay tela, ¿eh?
1: Y en Cádiz. Cádiz, provincia
4: le
1: industrial,
4: PSOE,
1: ahí lo ven a su margen sí, derecho de la pantalla. 7 el Partido Popular, 3 los socialistas, 1 Vox, 2 por Andalucía y adelante se quedaría con 1. O sea que, que la provincia de Cádiz. La provincia de Cádiz es muy importante.
3: Sí, sí, sí.
1: Junto a Málaga y a Sevilla son los graneros de voto. ¿De dónde veníamos? Veníamos de 8 diputados de Cádiz del PP, 3 del PSOE y 2 de Vox. O sea que aquí Vox fallaría 1.
3: En términos porcentuales,
4: es el que está en el aire.
3: Si ahora acabaran las elecciones como están, el PP perdería 3 puntos. Me da la impresión que eso se va a recortar, como dice Julio. Al final va a subir un poco más el grado de participación. No, Vox subiría un punto, lo cual está bien.
1: 18
3: desde el punto
1: bien,
3: de vista. Sí. Pero desde el punto de vista porcentual. Y digo desde el punto de vista porcentual porque yo sé que no es posible hacer extrapolaciones, pero me gusta hacer proyecciones sobre lo que podría ser unas elecciones generales y el nivel de agotamiento o no de los partidos políticos respecto a su nivel de representatividad. Tenemos que tener en cuenta que la última vez que ganó Juanma Moreno no se habían celebrado todavía elecciones generales para que ganara el Partido Popular. Si ahora se produce un descenso, aunque sea ligero, en torno al 5 o 6% del porcentaje de voto en las elecciones autonómicas, pues es también un toque de atención para lo que puede pasar en las elecciones generales. Las elecciones generales, Andalucía ganó el PP, pero no de una manera extraordinaria. Quiero recordar que en Sevilla el resultado fue 4 diputados para el PP cuando la capacidad de crecimiento tenía que ser mayor, igual que en Málaga. O sea, no fue un buen resultado el del PP en Andalucía, como no lo fue en Madrid, por cierto, o como no lo fue en Valencia o en Zaragoza.
1: Parece que Vox podía perder un escaño en favor o en virtud de la candidatura del PP. Esos son los últimos datos disponibles, pero todo esto está ahora.
0: Aquí dice.
4: Bueno, con el 54.
0: Que en Jaén, que Vox está a 249 votos del PSOE, en Jaén, en Granada, por Andalucía, a 326 votos de adelante, en Córdoba, Vox a 1.898 votos del PP, en Cádiz, el PSOE a 2.000.

0: 1.200 votos de por Andalucía, y en Málaga adelante a 3.000 y pico, pero en Jaén hay un que Vox puede conseguir el escaño por 250 votos y quitárselo a...
1: Yo creo que el PP, para obtener la mayoría absoluta, tiene que estar por encima del 42%.
2: Pero que no, eso es imposible que lo tenga ya, olvídate.
1: Está subiendo está poco 40, a poco, no. No, está en el 40 con algo.
3: Imposible no es.
1: No, imposible no es. Va a estar ahí. Va a estar ahí entre el 40, entre el 54 y el 55. Va a estar ahí.
2: Sí, pero es...
1: va a estar ahí.
3: Entre 53 y 55.
4: Sí, sí. No está, no es descartable.
1: No es descartable.
4: No, no es descartable.
2: Está con el 40-25.
3: Bueno, cambia completamente. Con un 54%, el discurso final de la noche cambia completamente.
2: Claro. Es 54.
3: O sea, que aquí todos están, tienen un papel sobre la mesa, dos papeles, el de A y el B. Y veremos
1: aquí.
3: Veremos cómo, porque bueno, desde luego, si puede haber algo amazing,
4: sí,
3: es una candidata, la negociación entre Vox y el PP.
4: Hay una candidata que solamente tiene un papel, que se llama María Jesús Montero. Sí, esa solo tiene un papel. Sí. Nos tendrá que contar si se va a refugiar como diputada en el Congreso, si va a recoger o no el acta de diputado, en fin, y cómo encaja la derrota, con lengua o sin lengua. Dicho sea con todo el cariño y respeto.
2: Hombre, yo creo que lo...
1: a las lenguas.
4: A las lenguas. Los cuatro puntos cardinales, que decía aquel. Sí. Bueno, Arturo.
0: No, solamente decir que la participación parece que ha sido al final el 63,2%, sí, es decir, 5 puntos más que en las elecciones del año 2022. No, no hemos
2: fuerte,
0: llegado al 67.
2: La participación es fuerte.
4: O sea que eso...
0: Bueno, es minora, el dato que aparece aquí.
4: Minora, sí, minora ese medio millón de votos del que sí hablábamos al principio y lo deja pues en 380 o 390
0: sí, mil
4: votos.
0: Serían aproximadamente... 6,5 millones
2: estamos
0: de personas 57, que tienen que votar 5 puntos.
2: Y no se mueve.
0: Son 330.000 votos. 330.000.
2: Ya, pero vamos.
4: Bueno, señores.
2: El PP sí, sigue ahí ya con el 57,7. Esto ya... Y no pasa del
3: 61,39%.
2: Está en el
4: 61,39%. Último escrutinio. Y esto es lo que ven ahí en pantalla, esto es lo que dice el escrutinio con 61,39%. O sea que esto vuelve a poner complicadita la mayoría absoluta, ¿eh?
2: Sí, yo creo que es complicada. Con el 40,5 que tiene ahora mismo, no llega a 40 y...
1: Va a estar en el límite, fijaos. Cada 4 puntos más de escrutinio, el PP sube en porcentaje unas 30 décimas. Es decir, cuidado, si llega a 42, no, estarán 55.
2: 42, sí, claro, 42,
1: con el 42,
2: sí.
1: No, digo con el 42%.
2: Con el 42 puede tener
1: mayoría absoluta. 55, y está en el 40-45. Va subiendo poco a poco, con el escrutinio de las grandes ciudades.
2: Sí, pero suben todos los demás también, ¿eh?
0: Es que... según esto, es decir, el PP no está disputando, en los escaños en disputa ninguno es para el Partido Popular, es decir, hay uno en Jaén que, claro, sí, que Vox lo puede perder por 263 votos y que es del PSOE, pero lo podía ganar Vox si sube en las grandes ciudades, en el tal, no, por muy pocos votos, pero en el resto que no está ningún,
2: ese es clave.
0: En ninguna poll de estas.
4: En las quinielas no han dado un escaño más para el Partido Popular, es cierto. Bueno, ¿qué es esto?
2: Vox contra PSOE es Jaén, ¿no? Esa es.
0: Sí, 260 votos.
2: Por 250 votos. Ese es clave absoluto del asunto. Pero no es el PSOE ni el PP, es Vox y PSOE, ¿eh? Ahí. Por 200 votos, ¿no? Arturo, yo creo
0: sí,
2: que es por ahí.
0: En el español,
2: como 200 me da a mí, más
3: 250.
2: O menos. Ese es clave del asunto de la mayoría
1: es verdad,
2: absoluta.
1: Es verdad que el PP no está en lista de espera inmediata ninguna de las provincias
2: es que no
1: ahora
2: tiene
1: mismo.
2: Ninguna lista
1: no,
2: de espera.
1: No está.
2: Porque
1: no hereda,
2: con el 40,5 no puedes estar en la lista de espera.
1: No, es que es muy difícil. Depende.
4: No,
2: con el 42 sí.
4: ¿Qué? Que no hereda restos el PP.
3: Ahora mismo no.
1: Ahora mismo no, en este momento.
3: Pero bueno, no lo descartes, ¿eh? Yo creo que está abierto. Está abierto
2: sí,
3: el partido.
2: Pero bueno, en las zonas urbanas también tiene mucho Vox, ¿eh? O sea que es el sitio donde Vox tiene, ¿sabes? ¿Eh? ¿Ejido quién ha ganado?
4: Ejido. Pues se habrá ganado.
2: Que son 100.000 habitantes.
4: Probablemente Vox, ¿no?
2: ¿Eh? No, supongo que
4: lo habrá
2: ganado.
4: Pues eso es el
2: Ejido es brutal. Eso en habitantes es... ¡buah!
4: Bueno, Jaén, 6 para el Partido Popular, 3 para el PSOE y 2 para Vox.
2: Sí, sí, es donde está, el Vox puede ir a 2-3 sí, sí, sí, con el otro.
4: Y aquí había un factor de corrección que por lo que parece no ha tenido mucha incidencia, que es esa nueva formación local, Jaén se merece más, etcétera, pero eso...

0: parece que nada, a efectos de cambio de alcaldía sí dio el cambio de alcalde de Jaén, pero a efectos provinciales pues se ha diluido, claro. No ha sido nada. Y tampoco sé cómo le ha ido al PACMA, pues que está, tengo siempre una curiosidad morbosa.
1: Pues, cuidado, está detrás...
0: Hablando de tirar el voto.
1: Está detrás de SALF. SALF sería el primer partido que no obtiene representación, y luego está el PACMA, que ahora tiene 15.000 votos. O sea, que acabará en torno a 22.000 o 23.000 votos.
0: Caída, ¿eh? Porque sí, tenían 35.000 y pico. Cuidado, que el PACMA se quedó con un porcentaje de votos ahí para nada.
2: Tremendo. Se le comerá el vice.
0: Tremendo. Bueno, Balbás, ¿tienes algo más que contar o nos vamos a publicidad?
2: Bueno, yo creo que podemos ir a publicidad.
0: Venga, pues lo que tú mandes.
2: Para esperar el 60.
0: ¿Cómo no? Lo que tú mandes, si no te pones a hablar por debajo mío y ni se entiende lo que dices. Tú ni lo que digo yo. No, ya está, ya está.
3: Ya está, 542.
0: Te voy a... Mira, ¿ves esto? La tarjeta amarilla, Balbás. Venga, nos vamos a publicidad.
3: Porque además con el voto cera ya...

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0: cambios en la mesa, tengo que dar la bienvenida a don José Javier Esparza.
1: ¿Qué tal, Javier?
0: Le conozco a todos, así es que no le voy a presentar. Muy buenas noches.
1: ¿Cómo va eso?
0: Déjame dar el porcentaje con 69 escrutado. El Partido Popular se queda en 52 por ahora, los socialistas en 29, Vox en 16, Adelante Andalucía 8 y Por Andalucía 4. Esparza, ¿qué sensaciones tienes tú esta noche?
1: Pues vamos a ver, cosas que me llaman la atención. Aquí en esta mesa advirtió Arturo Moreno sobre el roto que podía hacer la aparición de Albise, que era tirar literalmente el voto a la basura o a algún sitio todavía más, en fin, incandescente, y me da la impresión de que es lo que ha pasado, pero bueno, no deja de ser un voto marginal. Dos, constató la aparición de una izquierda prenacionalista que es la que ha anulado por completo al Mundo Sumar, Partido Comunista, etcétera, que desaparece en Andalucía, o sea, queda allí su propia izquierda. Y por otra parte, el Partido Popular, ahora entiendo por qué dijo Moreno Bonilla aquello, bueno, en los últimos días de la campaña, de, hombre, si no llego, lo natural es que me dejen gobernar a mí, aunque no haya llegado a la mayoría, a la mayoría absoluta, ¿no? Me parece que es importante el hecho de que el Partido Popular, de momento, no haya llegado a la mayoría absoluta. Digo de momento porque, si yo no recuerdo mal, en las últimas elecciones, en el conteo del último 20% del escrutinio, de repente
0: se llevó mucho resto. Se llevó mucho resto, que ahora...
1: Claro, o sea, que
0: ahora sí, no están los restos. Pero es otro análisis sanguíneo, el de estas elecciones con el de las...
1: Claro, claro, claro. Y aquí hay una cuestión que yo querría aprovechar, por si luego no hay tiempo para meter el rejón, ¿no? A mí me parece que es una evidencia que Moreno Bonilla ha jugado a mantener la red clientelar del PSOE solapándose él, ¿no? Dice, bueno, Andalucía es así, yo ahora mando aquí, ellos me obedecerán. Pues según y cómo. Hay un reputado periodista o lo que sea que ha estado dos temporadas seguidas con un programa en el Canal Sur y que ahora estaba en un canal público haciendo propaganda del PSOE, ¿no? Es decir, es que el vamos a ver. Yo entiendo que para la idea que Moreno Bonilla quiere transmitir, esto no es lo más adecuado, ¿no? Pero normalmente, y en esta mesa hay gente que está en política con el cuchillo en la mano, o por lo menos en la cartuchera, si llegas y ganas y no dejas al enemigo aniquilado detrás, te van a comer la tostada de alguna manera, ¿no? Y a mí me da la impresión de que ese remanente de voto del Partido Socialista, que también merece un análisis, es notable, ¿verdad? Bueno, y así a bote pronto, en fin, según...
2: Muy bien.
0: Bueno, vamos a hacer un repasito por provincias, creo que es el momento. Yago Soler, cuando quiera.
3: Pues sí, vamos a ver esta comunidad autónoma andaluza, la más grande de toda España en cuanto a habitantes. Empezamos por Almería, donde el PP tiene 6, Vox 3 y PSOE 3. Málaga, PP 8, PSOE 4, Vox 3, Adelante 1 y Por Andalucía también 1. Huelva, PP 5, PSOE 3, Vox 2, Adelante 1. En Córdoba la encabeza el PP con 6, PSOE con 3, Vox 1, Por Andalucía 1 y Adelante 1. Granada, PP 6, PSOE 4, Vox 2 y Adelante 1. Cádiz, el PP 7, PSOE 3, Adelante 2, Vox 2 y Por Andalucía 1. Jaén, el PP encabeza la lista con 6, PSOE 4 y Vox 1. Y por último, el PP en Sevilla 8, PSOE 5, Adelante 2, Vox 2 y Por Andalucía 1.
0: Mario Garcés.
4: Una reflexión de este momento, pero yo creo que va a ser ya culminante, ¿no? De los tres partidos principales, que son ahora el Partido Popular, el Partido Socialista y Vox, el único que sube en representación y en porcentaje es Vox.
0: Eso hasta ahora.
4: Pero yo creo 80, que ya es definitivo.
0: Con el
4: Partido Popular,
0: sí, por ciento, por ahí. Sí, sí, sí.
4: El Partido Popular y el PSOE van a bajar un punto y medio. Vox va a subir un punto. Es verdad que más o menos es muy estable, pero es el único partido que va a ganar en representación y en porcentaje. Dicho lo cual, lo que estaba en juego aquí era el 55. El número 55. O sea, aquí la cifra taumatúrgica es el 55. Se llega o no se llega a 55. Pues, y no llegar a 55 por parte del Partido Popular nos coloca en un nuevo escenario político que evidentemente va a tener incidencia en escala nacional también. Porque se estaba jugando mucho el PP aquí mantener la hegemonía de la mayoría absoluta. Y si la pierde, perdida la mayoría absoluta, el escenario va a ser radicalmente diferente.
0: Balbás.
5: Estamos en el 75%, que es una cifra casi machacante, 52 29, no 16, cambiar. Los sí, tres sí, grandes.
0: Todo igual.
5: No hay, nada más, sigue la duda de Jaén entre Vox y

0: ¿Y el PSOE?
1: Pero el PP no coge ningún resto ya.
0: Pero el PP no tiene ninguno en los otros 7 restos. Sí. Entonces, ni en los 8. Es que no tiene ni uno.
1: Hoy, ahora
0: para coger. ¿Por qué? Porque está en el 40,8.
2: Hay dos escaños muy disputados. Está
0: en el 40,8. Y hace falta al menos un 42. Garcés, que en eso estamos de acuerdo.
2: Hay dos escaños muy disputados, el de Jaén, que a Vox le faltan 500 y pico votos para quitárselo al PSOE, y luego en Granada, por Andalucía, que está a 300 votos del PSOE.
3: Ahí podría perder
2: y además
3: incluso
2: ahí
3: dos.
2: Sacaría 5 por Andalucía, o sea, si consigue sacar ese escaño.
3: Al PSOE le queda mucha dificultad por el recorrido que lleva.
0: Se quedarán 27, porque tiene dos restos en el aire claros y un tercero posible.
1: Lo que ya sabemos lo que es un accidente laboral.
3: Sí, esto
1: es caer
3: sí que
1: por
3: es
1: debajo de 30, ¿no?
3: Laboral.
1: Eso es tener un accidente laboral.
3: Te guardaré para después, si tenemos un rato, a Moreno cantando la Aleluya, que es una de las aportaciones a la campaña electoral. Y lo preparando.
0: Espera que estemos en el 85.
3: Cuando
0: estamos
3: sea
0: en el 75
3: matemáticamente
0: todavía
3: imposible eso de la mayoría absoluta, vamos a escuchar cantar a Moreno Bonilla.
4: Es interesante parte sobre esto que decíais de los pendientes. Si no me equivoco, lo que queda ahora, sobre todo, son mesas urbanas de Sevilla y de Málaga, en el escrutinio. Archivo en Pajarito. Y en Málaga es justamente donde hay unos 2.000 y pico votos que podrían dar un escaño más a Vox. Y que es ahí en realidad donde se va a
0: que jugar es fácil, porque tiene mucho voto ahí Vox.
4: Que es fácil, sí, efectivamente.
0: Porque tiene mucho voto ahí.
4: Que es posible. A mí, ¿qué quieres que te diga? Me parece, si esto se quedara así, me parecerían unos magníficos resultados para Andalucía. Porque otra mayoría absoluta de Moreno Bonilla significaría consolidar una especie de
3: más de lo mismo.
4: De Prado, Bis, ¿no? Y me parece que no sería bueno para los andaluces en absoluto. Mira, ostras, hoy ha saludado el Partido Popular 48, en Extremadura con una enorme bandera LGTB en el Instituto de la Mujer, ¿me entiendes? Para el día LGTB o no sé qué. Sí. O sea, es que el PP tiene esas querencias, ¿no? Y por cierto, y hablando de querencias, en este caso concreto, y hablando ya más de la campaña que de los resultados, me parece que también habría que valorar el tipo de campaña que ha querido hacer manifiestamente Moreno Bonilla, más, sobre todo en la última semana, ¿no? Más local, más y prescindiendo del respaldo.
3: La vaca talismán, quiere usted
4: la
3: decir.
4: La vaca famosa.
3: Vaca talismán.
4: Prescindiendo del respaldo nacional, ¿no? Y esa imagen de partido, ¿cómo decir? No taifal, que el Partido Popular está empezando a adquirir, me parece que no le beneficia en absoluto, ¿eh?
3: Bueno, esto algunos aquí en la mesa le han llamado el poliamor del Partido Popular.
1: Yo lo llamo el poliamor. Esto es una especie de ceda por republicana. Es decir, esto es una alianza de civilizaciones con liderados radicalmente diferentes. Sí. Y eso perjudica a la larga. Perjudica. En unas elecciones generales va a perjudicar. No se puede estar la misma semana liándola en México y cantando canciones en Andalucía. O sea, hay algo que falla.
3: Bueno, eso no puede hacer cualquier mariachi medianamente exportable.
1: Siempre que sea exportable el mariachi. Que tenga un mensaje claro.
0: Estamos en el 78, no se marea. Entre los tres seguimos en el 52, 16, 29.
2: Pues eso suena a 54 como mucho, efectivamente.
0: Eso ya. Y el PP no llega al 41 ni queriendo.
3: Estamos de acuerdo en que el 80%...
0: Va a llegar, pero es que está a 4 escaños.
3: Mírame,
0: claro, 52 a 53.
3: No me mires solo, escucha. En el 80% de escrutinio vamos a ver si es imposible la mayoría absoluta.
2: Ya está en el 41, 40-94.
1: Está ya en el 40.
2: Bueno, el por Andalucía está a 140 votos del PSOE en Granada. Y luego decir...
0: Para quitarle uno al PSOE.
2: Que Vox, que pierde el 14%, se va al 13,99, pero bueno, está casi fijando el 14%.
0: Están muy consolidados.
2: Y luego lo que hay que decir también que la derecha tenía en las elecciones pasadas 58 el Partido Popular y 14 Vox. En total era 72 y me parece que ahora mismo, con estos resultados, que serían 68.
3: 68.
2: O sea, se perderían 4 diputados, pero que ha sido los restos de los partidos de extrema izquierda, sobre todo lo de Adelante Andalucía, que ha crecido 6 escaños, de 2 a 8.
4: El porcentaje del PSOE al final, ¿en qué se queda?
2: El 23,23.
1: Baja un punto. Baja un punto.
2: 23,23. O sea, que eso sí que es
0: ya... Y el PP está en el 40,94.
1: Un punto y medio también, sí.
0: Ha bajado.
3: O sea que el PP está por debajo del 41%.
0: Sí, pero ha bajado.
4: Y el partido del gobierno en España, con la candidata andaluza por antonomasia, que además hace profesión de eso desde tal, se queda en un porcentaje así, es una catástrofe sin límites. Y...

0: un análisis neutral se podría decir que si el PP llega al 42% podría tener el 55 escaños. Pero es que no va a ser así. Es decir, porque teniendo en cuenta cuál está siendo la distribución del voto en las diferentes provincias, no se llega. Es que no está ahora mismo el PP detrás de ningún escaño provincial, porque no está el siguiente en la lista de espera para cambiarle ahora mismo.
1: Soy Pierre del de Granada.
2: A ver.

0: por Andalucía lo gana.
1: Al PSOE. Y por lo tanto, así quedan las cosas, como las estáis viendo. El PP en 52, el PSOE baja uno de lo anteriormente expuesto, Vox igual, adelante Andalucía sube al 9 y pues...
2: 9 a 8, ¿no?
1: Por Andalucía pues se queda con los 4, en los que lleva ya bastante ratito. No, cinco ya. Porque es verdad.
2: Que pierde el PSOE.
1: Adelante Andalucía 8, no 9, y por Andalucía 5, que es bueno, un reparto más equilibrado de la ultraizquierda.
3: Bueno, más allá de que habrá que esperar el voto por correo, que creo que puede provocar algún cambio.
2: El del Cera.
3: El Cera, sí, el voto sí. Cera. Si Juanma Moreno no llega a la mayoría absoluta, quiero ver si es capaz de escenificar una posible votación presentándose solo para poner en evidencia a quien no la apoye. Juanma Moreno es capaz de tomar esa iniciativa. No. Sería un gran error político. Si es por él, sí que lo haría.
1: Pero
3: no sé qué influencia va a tener Madrid para decirle que no lo haga.
1: Sabes perfectamente que no le van a dejar.
4: Si convoca,
1: hacer eso,
4: le pegan una hostia.
1: Está muy claro lo que hará Abascal. Lo tiene anunciado y comprometido. Si depende de nosotros, que nadie piense que vamos a regalar el gobierno.
3: Después de haber oído
1: dos o tres meses seguidos que para nada cuento yo con un gobierno con Vox, pues la respuesta expresada así en no sé cuántos pueblos de Andalucía, por líder de Vox, no creo que pueda faltar a su palabra tan alegremente. Y luego es que yo creo que a Juanma Moreno le sobra canción y le falta valor, coraje político para hacer eso, ¿no?
5: Bueno, respecto a lo de que se presente o no, que eso es clave, solo Juanma Moreno con 52 o 53 años sería suicida. Al PP le debe los 12 escaños del 70, del 8, del, del
3: a
5: 18.
3: A Vox.
5: O sea, Vox sacó 12 escaños contra todo pronóstico de Francisco Serrano, que es juez, un gran abogado, tal. Y eso se los debe. Y no creo que el Vox sea tan idiota de dejarle gratis la investidura a uno que se ha puesto chulito. Porque se ha puesto chulito. Diciéndole, con vosotros no voy a ir, con no sé qué. Pues a lo mejor no queremos ir contigo. Como tenga que convocar elecciones, mi pronóstico es que queda por debajo del 35%. Derrota de ese tipo tan chuleado y no querer haber pactado... Eso puede pasar mucha receta.
6: Y desde el punto de vista político para Vox es absolutamente fundamental plantear todas las cosas que tiene que plantear. Es decir,
5: ¿otro regalo no?
6: Hemos visto estos días atrás, por lo que ha publicado Pablo Cambronero, las cifras de subvenciones de la Junta de Andalucía con Manuel Bonilla. 1,5 millones de subvenciones, no de euros en subvenciones, 1,5 millones de subvenciones, entre otras... al Movimiento por la Paz y el Desarme y no sé qué, que es una proxy del PSOE.
5: Increíble.
6: Y da un montón de dinero. Es decir, es que la política de la Junta de Andalucía, hay que recordar, ha sido esa. No ha sido una política como de derecha. Digamos, desde el punto de vista emocional, sí, gana este y no gana el otro. Pero el otro ya no existe. Esta es la otra, habrá que ver. El efecto, y ahí yo confieso que me faltan órganos para entenderlo. Ahora Sánchez, ¿qué hace? Porque yo me imagino que esto, él sabía que iba a pasar. Es decir, que su objetivo finalmente es aniquilar el partido.
1: Bueno, estamos ya en unos porcentajes muy elevados, en los cuales nos permite hacer algún análisis más concreto. Por ejemplo, en el PSOE, Arturo, resulta que están en 28, pero están en porcentaje en el 23 y poco, 775.000 votos, números redondos, que eso es... no quedarse tan lejos de los 883.700 que tuvieron.
7: Y ya, bueno, vamos a ver, aquí lo que ya, vamos a ver, el PP no va a obtener la mayoría en Andalucía por una sencilla razón, porque ha habido un partido que se llama Adelante Andalucía que ha pasado de 2 a 8. Sí. Entonces, claro, pues es que no hay sitio para todos, o sea, que aunque pierdas, incluso aunque tengas el 43%, que ya está en el 41 y pico, tampoco la vas a sacar. No lo vas a sacar porque además que las distancias que estoy viendo en los últimos escaños, salvo en Granada y en Jaén, hombre, hay algunas que no son tampoco muchos, son 2.000 votos, tal, que pueden cambiar, pero por ejemplo, el último escaño he visto en Sevilla, me parece que está a 9.000 votos del el siguiente. Ya es muy difícil que cambie esto de forma drástica, ¿no? Entonces, que los resultados del PSOE son, es decir, son peores que ya fueron malísimos, como recordaréis, en Extremadura, pero.

0: Me parece que el porcentaje de voto fue bastante mayor, ¿no? No sé qué porcentaje de voto sacó el PSOE. El 23% es muy poco, y en Aragón, que también fueron unos resultados pésimos, yo creo que estuvo por encima que Mario del 23. El 23, sí, sí, sí. Para un partido que ha sido monopolístico, sí, durante 40 años, sí, en Andalucía, es que tenga solamente, no llegue ni siquiera a uno de cada cuatro andaluces como tal que le voten, pues es un resultado que francamente malo. Aparte que las dos izquierdas, ¿no? Una camuflada con el andalucismo, y que sin embargo fue el partido que crearon Kichi y Teresa Rodríguez, que es Adelante Andalucía, y el otro es que los restos de Izquierda Unida con Podemos, Sumar y no sé qué, que se ha quedado en 5, pero son 13 escaños a la izquierda del PSOE, que es prácticamente la mitad de lo que ha sacado el PSOE. Ha sacado 28, la mitad serían 14, ha sacado 13 estos, ¿eh? Entonces, bueno, pues no sé, es un resultado pésimo, pero no va a pasar nada. Es decir, aquí realmente estamos viendo lo que está pasando en Inglaterra con Starmer, que simplemente por ser amigo de uno que se llama Peter Madelson, que era un personaje dentro del Partido Laborista y tal, y que resulta que luego tenía relaciones, no Starmer, sino Madelson, con Einstein, pues bueno, que le puede costar su carrera política, porque además ha conllevado a eso un fracaso en las elecciones municipales, etcétera, y pasan cosas, bueno, pero aquí no pasa nada. Aquí no pasa
1: es la
0: nada,
1: corrupción por contagio, yeah, o por osmosis, versus la, yeah, corrupción de aquí por paradores, que es, yeah, un poco otra cosa. Yeah. Mario García.
2: Yo varias consideraciones. Una demoscópica: si finalmente esto queda así, han fallado nuevamente todas las agencias demoscópicas,
3: sí,
2: en este país.
3: Sí. Menos nosotros.
2: Una nueva reflexión sobre la corrupción demoscópica, sobre el clientelismo demoscópico que hay en este país. Incluso las encuestas a pie de urna. Y que no hablen de que se esconde el voto, porque el voto ya no se esconde en Andalucía ni en ningún sitio. Tanto, y esto lo estamos haciendo, esta reflexión, cada vez que venimos a hacer un análisis de elecciones.
1: Es verdad, es un clásico.
2: Es un clásico. Lo siguiente, la corrupción musical. Hemos pasado en Aragón de los meconios a kilómetro sur en Andalucía. Yo creo que, de verdad, que es una reflexión que tiene que hacer el PP sobre cuál es la música que le gusta al electorado. Si le gusta Vito Quiles y los meconios, o le gusta Kilómetro Sur. O todavía no tenemos una música adecuada. O tenemos que tocar varias músicas y somos polimusicales.
1: Polimusicales somos.
2: Una, y tres, perdóname la tercera reflexión, Javier. Las dos formaciones de izquierda, la izquierda del PSOE, van a tener grupo parlamentario.
3: Sí.
2: Cuidado,
3: sí, sí,
2: que eso es importante. Las dos van a tener grupo parlamentario.
3: Con la pasta que supone. Bueno, el resultado ya está en el 85,2, y al PP no se le ve que pueda coger más allá de uno, ¿eh?
1: Bueno,
3: pero ya sería
1: estamos,
3: por sorteo.
1: Estamos en un porcentaje, Arturo,
3: 85,2.
1: 85,2, sí. Vale. Pues ya me parece que podemos poner a Moreno cantando, porque la mayoría absoluta, en términos de subastado, las tiene bastante picada.
3: Con el voto Cefa,
1: vamos con el artista.
3: Cera, ni con la...

0: Aún podría perder un escaño el Partido Popular. Arturo, Málaga.
1: Sí, en Málaga, según, en fin, que lo está dando, hay que darle las gracias porque lo está haciendo muy bien en el Español, escaños en disputa, y ahora mismo Vox está a 125 votos del Partido Popular. PP. Y en Jaén, Vox a 758 votos del PSOE. Ojo. En Granada, el escaño lo pierde el PSOE ya con una diferencia importante frente a por Andalucía, con 1.400 votos, ya es una distancia considerable. En Huelva es muy difícil que el por Andalucía le quite 4.450 votos a Vox, que sería el escaño. En Cádiz, el PSOE está a 5.000 votos del Pora. Y en Córdoba Vox a 5.700 votos de Vox. Es decir, que salvo Málaga, el resto

0: está difícil.
1: Tenemos que actualizar, sin embargo. El Partido Popular está en 53, el PSOE en 28 y Vox en 15.
0: Ah, bueno, entonces le ha quitado el escaño en Málaga.
1: Eso es, eso es lo, por ahora, por ahora. Eso está todavía en el liza.
2: Eso, o sea, el de Málaga. Conforme el PP se acerque al 42%, que es lo que hemos dicho desde el principio, las opciones son reales de llegar a mayoría absoluta. No. El problema es que está con el 87% y con un 41,22%. No creo que llegue a 42%. Va a estar ahí, ¿eh? Va a estar en la franja. O sea, hasta el último minuto vamos a tener que estar.
1: Va a ser una noche intensa. Hay gritos en la sede del Partido Popular porque ya festejan la mayoría absoluta, ¿eh? Que faltan dos. Faltan dos y eso tiene una tela de.
3: Y ese le puede perder.
1: Esparza.
4: ¿De verdad? ¿Están festejando la mayoría absoluta?
1: Y sí, están eufóricos. Pues cantando sí, todos Andalucía.
4: En fin. Qué cosas. Bueno, oye, veremos. A mí me tiene muy fascinado el fenómeno de Andalucía.
1: De adelante.
4: De adelante Andalucía. Adelante, sí, adelante Andalucía. Estaba mirando para atrás porque ese monitor necesito gafas para verlo. Porque es el tipo de ¿cómo decir? España postnacional que estamos viendo surgir un poco en todas partes, ¿no? Y que aquí ha arraigado particularmente en un discurso muy lunático, porque no es la izquierda tradicional, o sea, es el voto de la clase trabajadora y tal, pero la mayoría son gente que no trabaja, o sea, eso es otro tipo de mundo, que no es el de la clase obrera, ¿verdad? Es otra historia. Y es un fenómeno que se parece mucho al de ciertos, Francia, por ejemplo, donde aparece una ultraizquierda muy, muy, muy, muy cerril, muy aupada en el fenómeno de la inmigración para estimularla, ¿no? Y además en la desconstrucción nacional, claro, en la reivindicación de todo lo que sea, pues las
1: aquí, fíjate, mundo, a mí ¿no? lo que está haciendo Adelante Andalucía con su genio y figura José Ignacio García, que es psicólogo.
2: Y de Jerez.
1: Señor. Me recuerda una aventura de Señorito. Utilizando a las masas obreras, ¿verdad? Ah, sí. Pero que a mí lo que me recuerda no, es Esquerra Republicana, porque sí. Se han abrazado a Blas Infante, van con él a
4: escucha todo. Una cosa, fue Colom, era Ramón Colom era, ¿no? El que dijo en su momento, fíjate si ha llovido, vamos a ver en Andalucía la formación de una izquierda prenacional. Pues yo creo que ya no es pre, hay que quitárselo ya, es decir, es una izquierda nacionalista. Y es pero es que es la dinámica que ha llevado el país en todos estos años, ¿no? Y bueno, estará muy bien como aventura personal para este señor, imagino, pero desde el punto de vista de la convivencia me parece un disparate, entre otras cosas porque los discursos que reivindican son absolutamente disolventes.
1: Bueno, actualizamos. ¿Quién tiene el porcentaje de escrutinio?
5: 89,1.
1: Sí. ¿Esperamos a los 90 o lo hacemos con 89?
5: Bueno, yo creo que
1: total,
5: vale.
1: Total tampoco cambia
5: nada. No, porque
1: cosa.
5: Ese que ha bailado ahí puede ser para un lado a otro, puede pero volver... ser entre Vox y PP sí. da casi igual, sí, porque forma parte sí. de la mayoría.
1: 53
5: de la
1: para el Partido Popular, 28 para el Partido Socialista, 15 para Vox. Y bueno, pues Adelante Andalucía estaría en 8 y Por Andalucía en 5. Eso es lo más reciente, que no llega a la mayoría.
2: No, yo creo que no, pero no llega porque tal como está ahora mismo el reparto de votos por provincias, el PP no tiene la capacidad ¿dónde? Ahora mismo de poder arañar. Hay otras formaciones en Liza que podrían arañarlo, pero ninguna de las 8 provincias, ahora mismo el Partido Popular. Y quedando un 10% de escrutinio, desde luego ahí no lo va a arrancar. No,
0: sí. Y luego, aparte de esto, que el escaño que ha cogido el Partido Popular a Vox en Málaga, la diferencia ahora mismo son 50 sí. votos. Es decir, puede cambiar.
5: Lo
0: que pasa es que posiblemente al PP le pueda favorecer el voto Cera, que a lo mejor sí. tiene más implantación sí. y eso. Pero que no es nada claro que hoy lo tenga. A lo mejor lo tiene el próximo viernes, ¿no? Que es cuando se computan. No sé, yo cuando se ha hablado también mucho de la vía andaluza de Moreno Bonilla en contraposición, en antagonismo con Isabel Díaz Ayuso, yo creo que son dos temas completamente distintos, ¿no? Yo creo que la estrategia o la posición política de Moreno Bonilla en Andalucía, ¿no? El liderazgo que de alguna forma ha proyectado es completamente distinto y a lo mejor allí te compran este tipo de persona y de personalidad, de carácter que tiene el presidente y de posición política, ¿no? En Madrid sería sería muy difícil, ¿no?, que a lo mejor una persona como Moreno o Bonilla tuviese el éxito que tiene Isabel Díaz Ayuso, y posiblemente Isabel Díaz Ayuso en Andalucía tampoco tendría el éxito que tiene Moreno o Bonilla. Es decir, que son dos...
1: O a lo mejor tenía más, quién sabe.
0: Que son dos liderazgos que funcionan bien cada uno en su territorio, ¿no?
1: Lo que 91% quería. Escrutado, y está todo igual, ¿eh? No ha habido cambios, pero sí que queda un 9%. Balbás.
5: Sí, pero el único que tiene ahí que ganar es entre Vox y el PP, nada más. Lo cual, el PP, como tiene tanto sacado en Málaga, necesita mucho capital para aguantar ese. O sea, es que cuando uno pone 50 votos, el otro tiene que poner 370. O sea, que es que no es tan sencillo aguantar ese, pero no le veo que vaya ya ninguno más allá del 55, que es entre ellos los 68 de la derecha, que dan, que a lo mejor llegan a 69, porque el PSOE caiga otro, es el que peor lo tiene. El PSOE tiene tres sitios o cuatro donde está bailando, ¿sabes?
2: ¿Sabemos cuánta gente votó en el extranjero? ¿Ese dato lo tenemos o no?
1: Sí.
2: Había 300.000 censados en el extranjero.
1: Dijimos al principio, el voto CERA eran dos...
0: No, el voto CERA son 302.000.
5: Sí, pero votan...
2: Esos son los censados, pero ¿cuántos han votado?
0: No, no, el voto es alrededor de
1: menos.
0: Yo creo que está entre el 10 y el 15, no te sabría precisar.
5: O sea, no va a ninguna.
2: 30.000
0: personas. Entre 30 y 40.000 pueden votar.
5: Ya, sobre un censo de 6.600.000, no. 800.000, perdona, es imposible.
1: Bueno, algún diputado
5: no va a ningún lado.
2: Sí, pero no estando el PP el primero en la lista, es que no lo va a ganar.
5: Es que no hay, Taco. Y además que necesitan mucho capital para aguantar el 41,3. Claro, no es lo mismo que aguantar el 14,5 de Vox. Es que no es lo mismo. Pero competir con Vox es absurdo, porque es entre ellos dos. Son 68 escaños juntos de la derecha. Bueno, pero que le quedaría mejor que fueran todos de él, pero no,
1: sí,
5: pero no es el caso.
1: Sí, pero si Moreno tiene dos para la mayoría absoluta, se puede animar a hacer alguna cosa, que si tiene tres ya lo veo más difícil, ¿no?
5: Ya, pero es que está muy lejos, pero Esparza, también puede perder ese, ¿eh?
1: ¿Qué va a hacer Moreno Bonilla si se queda a dos o a tres de la mayoría absoluta?
4: Reclamará gobernar solo.
1: Eso.
4: Y tratará de culpabilizar a Vox del hecho de que no le hayan votado a él. Yeah. Y además todos los medios de la peperidad estarán apoyando eso, de que en realidad ha sido un gran fracaso de Vox porque no ha conseguido llegar al 20%, y tratarán de reconstruir ahora las expectativas que en su día no sentaron, porque eso es su discurso. Pero objetivamente
1: pero
4: tiene un verdadero problema.
1: ¿Has leído ya un editorial del Mundo, no? ¿O cómo es eso? El de mañana, digo.
4: No te quepa duda. Es que ese va a ser el mensaje. Pero a mí me parece que hay... Vamos a ver. Hemos visto en estos últimos años, respecto al caso concreto de Andalucía, un aumento de participación de como el 7%, ¿no? Más o menos.
2: Sí, sí, sí.
4: Un aumento del voto por correo de un 1%.
5: Ya estamos en 92.
4: Y una traslación del voto hacia una izquierda más radical, porque eso, pues, en realidad es el único que ha quedado aquí francamente bien. Me parece que es un fenómeno interesante. La incapacidad del Partido Socialista para sobrevivir en términos de liderazgo, también me parece que es... Hay que recordar que es el partido que está gobernando España, al fin y al cabo. Y por otra parte, la capacidad del Partido Popular para seguir manteniendo en Andalucía su corral, me parece que también hay que subrayarla, aunque es verdad que eso que estabais planteando de la diferencia de liderazgos, desde mi punto de vista y en la práctica, es algo más que una diferencia de talantes personales. Es que me parece que lo que representan Rueda, Azcón, Ayuso y Moreno Bonilla en realidad son cuatro mundos enteramente distintos.
1: El poliamor,
4: efectivamente. O sea, son cuatro cosas muy, muy, muy, muy diferentes. Y si realmente el Partido Popular va a girar ahora hacia una hacia un poliamor, como decía Mario, mimetizándose con lo que considera que es la opinión dominante en cada comunidad autónoma, su capacidad para imprimir en España un programa de cambio nacional me parece que es muy limitado.
1: Mario.
2: Es que, de hecho, a ver, me gusta, ya he dicho antes, proyectar estos resultados sobre las elecciones generales, pero hay un factor que va a ser también decisivo, que va a ser que efectivamente los liderazgos que se van a poner en liza en unas elecciones generales ya van a ser diferentes. Juanma Moreno ya va a desaparecer, va a ayudar con toda su superestructura, pero va a ser Feijóo el que tenga que luchar contra Abascal, y Abascal contra Sánchez y todos. Y ahí ya no va a valer esa especie de corifeo de territorial diferente, sino que se van a mostrar como realmente deberían mostrarse. Y en eso Vox sí que tiene un discurso unívoco.
4: Claro.
2: Podrá gustar o no. Yo, ahí, mira, cada uno vota lo que quiere. Pero claro, el problema va a ser cuando...

0: cuando Feijóo quiera sintonizar en una armonía única a todos esos varones. Por eso yo llevo diciendo hace tiempo que es un error fatal del Partido Popular concebir el Partido Popular ahora como una alianza de federaciones. Y lo hace porque probablemente el presidente del Partido Popular tiene esa vocación federalista de no haber permitido que en su partido en Galicia entrara nadie. Y además eso lo ha permitido vender siempre como una señal de rentabilidad política. Yo lo he ganado, oye, dejadme a mí en paz, que es lo que dice Rueda de alguna manera también. Pero es que yo creo que la sociología política en España ha cambiado radicalmente. A la gente no se le engaña ya tan fácilmente. Mira, Juanma Moreno ha sabido, como digo, mimetizar una parte de esa sensibilidad, y no lo digo en sentido peyorativo, de una parte de la sociedad andaluza. Él mimetiza los sentimientos. Ha hecho un liderazgo muy asimilado a lo que era el liderazgo socialista. Yo he conocido ese liderazgo, en mi época secretario de Estado, llevaba bastantes viajes, cuando estaba gobernando el Partido Socialista, y era un liderazgo emocional, mórbido, totalmente. No tenía lógica intelectual muchas veces. Digo, ¿pero qué pasa aquí? Ahora claman a Juanma Moreno, pero los mismos y las mismas. Es que yo esa foto la puedo cambiar. Ahora, eso es Andalucía, lo decíais muy bien. Te vas a Asturias y no tiene nada que ver la sociedad asturiana con esta. Ni Galicia, ni Aragón, ni desde luego Castilla-La Mancha.
1: Javier, un momento. Quedan apenas 7,2... por
2: escrutar,
1: o sea que estamos ya en el 93%.
3: Que los resultados son clarísimos desde el punto de vista porcentual, porque el PP, que había sacado el 43,13% en las elecciones del 2022, está en el 41,38%, es decir, pierde el 1,80% aproximadamente. El PSOE, que tenía el 24,09%, está por debajo del 23%, o sea, pierde un punto largo, el 1,11% aproximadamente, el 1,15%. Y Vox sube medio punto, porque tenía el 13,46 y está en el 13,90. Y la gran sorpresa es que es adelante Andalucía, que tenía el 4,58 y pasa al 9,57, es decir, sube 5 puntos. Y por Andalucía pierde un punto, porque tenía el 7,68 y tiene el 6,3. O sea, que está muy claro que lo que ha cambiado. O sea, Moreno Bonilla no ha conseguido la mayoría absoluta por la subida de los restos.
1: Nos vamos a ir a publicidad, apenas 2 minutos, enseguida estamos de vuelta.

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0: 93,78 escrutado, apenas queda un 6% por escrutar y no hay cambios. Ahí estamos, ahora van a ver el listado de que sigue en lo que ya conocen ustedes. Y Esparza, esto consolida no mayoría absoluta.
1: Yo creo que sí, ¿verdad? Estaba pensando en lo que decía Mario antes de las problemáticas que planteas en unas elecciones, ¿no? En realidad es que yo creo que la mayor parte de las problemáticas ahora mismo en cualquier elección ya son de carácter nacional. Es el tema de la inmigración, por ejemplo. O sea, Andalucía tenía una estrategia propia de inmigración. No es que yo diga que era una estrategia, es que se llamaba así. Pero la estrategia en realidad no había ninguna, ¿no? Salvo lo del corazón así de ancho y todo eso. Es una problemática nacional. Es decir, que si el Partido Popular quiere ofrecer algo sensato, va a tener que coordinar todas esas líneas políticas que ahora mismo son bastante dispares en función de los lugares. En Madrid, Isabel Díaz Ayuso está tratando de apoderarse del voto hispano para sí misma, igual que en Belenchón, del voto musulmán en París, ¿no? Es un poco la misma,
0: aunque sea del PRI,
1: la misma operación.
0: Aunque sea del PRI.
1: Exactamente, aunque sea del PRI. Yo creo que eso en términos nacionales no va a funcionar muy bien. Estos resultados, si se confirman al final, van a permitir a Vox, en su caso, estar en condiciones de decirle a Moreno Bonilla, si quieres que te apoyemos, por ejemplo, elimina la estrategia andaluza de inmigración, por ejemplo.
0: Balbás.
2: Sí, bueno, en las proyecciones generales, que ya deberíamos hablar, la otra vez fue muy mala para el PP, muy mala para el PP, porque hizo una estrategia muy equivocada contra Vox. Esta vez ya no le toca más el rollo, porque Vox con estas proyecciones se va a ir a 5 millones de escaños, 4,5 al menos en generales, ya te lo digo yo. Eso es lo que va a tener. Y sin embargo, en generales no va a tener esa pérdida que tiene Feijóo como candidato para Andalucía, que es el sitio que peor tiene. Es por el que perdió las otras elecciones. Lo perdió por Andalucía, ¿eh? Que perdió casi todo el margen que tenía, o sea, que venía de Andalucía fuertísimo Juanma también, entonces, pero no lo ha recuperado en generales. Entonces el PP tiene que mirarse el asunto. El secretario general que tiene es un señor que no sabe de casi nada, que se llama Tellado o algo así, Miguel Tellado. Bueno, claro, con esos equipos puede terminar perdiendo otra vez y tenerse que irse a Orense, aun ganando todas las autonomías que ha ganado.
0: ¿Tellado? ¿Sabes? ¿Has dicho Tellado?
2: Miguel Tellado creo que se llama, algo así, a lo mejor es otro nombre.
0: Bueno, déjame que cuente...
2: Pero es secretario general seguro, no sabemos de qué.
0: Un tuit que ha colocado Isabel Díaz Ayuso, la citada recientemente, que viene a decir que la derrota obliga a la dimisión de Pedro Sánchez, en su opinión, y felicita a Moreno Bonilla por haber arrasado a la izquierda. Bueno. Mario García.
3: Vamos a ver, creo que ese tuit
2: con algún amigo,
3: alguien le va a dar la vuelta. Y voy a decir por qué. En primer lugar, nadie vio, ninguna agencia demoscópica, ni siquiera los contrincantes políticos, el éxito que iba a tener adelante Andalucía. Nadie lo ha visto.
0: Sí,
3: nadie lo ha visto. Yo tampoco lo vi, ¿eh? Yo no pensaba que iba a tener un 10%.
0: Pero y es el que está, las encuestas.
3: Y es el que está cambiando ahora mismo el escenario político. Porque es Adelante Andalucía el que ha provocado que no tenga mayoría absoluta el Partido Popular. Dos, por Isabel Díaz Ayuso y los tuits, la suma de diputados de la izquierda en relación con la suma de diputados de eso que podemos llamar centro-derecha, pues resulta que ahora, respecto a las elecciones anteriores, tiene más diputados el bloque de izquierda que el bloque de centro-derecha. Por lo tanto, cuidado.
0: Así es.
3: Que lo que va a decir que parte de la izquierda se ha reactivado en Andalucía. Claro. Ese va a ser el mensaje que vamos a ver mañana en El País y en otros medios de comunicación. Desastre del PSOE, pero en cambio, la izquierda sigue activa.
1: Y esa es la que se quiere quedar.

0: Sánchez a nivel nacional, claro, con las manifestaciones estas de maestros separatistas en Valencia. Bueno, que ya no sé, ya sé que no todos los maestros son separatistas, pero está manejando los compromisos. Van a jugar a eso, y eso en elecciones nacionales es un voto que se quedará, Pedro.
1: Exacto, eso es lo que le estaba comentando a José Luis, es un voto que
2: y
1: va
2: además,
1: a
2: además,
3: un momento, es al un filo voto del 95%, sí, todo sigue igual.
2: Igual, no, 95% y sigue todo igual. Los dos votos de los grupos de izquierda de 5 y 8 que han sacado son muy importantes, porque uno tiene casi el 9,5 y el otro el 6. Y los dos proceden de Podemos. Izquierda Unida más Podemos es el AA, el Adelante Andalucía, y los otros proceden de Cádiz, ya sabemos lo que es, el alcalde de Cádiz, y la Rodríguez, que era una gran candidata, ¿no? Ha sacado los mismos votos que tenía, ha sacado los mismos, ella. Entonces, claro, eso en generales no son muy amiguetes de Pedro Sánchez, ya te lo aseguro yo, no son muy amiguetes de Pedro Sánchez, porque se la jugó la otra vez y les echó del gobierno, al que mandaba, que era Pablo Iglesias. Y Pablo Iglesias, de las vueltas que des, es el mejor líder que ha tenido la izquierda, la extrema izquierda, en los últimos 100 años aproximadamente. O sea, porque el gran califa sacó 23 en general. Este sacó 71 un día por la mañana, ya, pero otra vez 57. O sea que
0: tela con el
2: asunto. Entonces, vamos a ver en generales cómo proyecta el PP, que es el que tiene la obligación de hacer la mayoría con Vox. No la va a hacer solo, señor Feijóo, ni por asomo la va a hacer solo. Porque en ningún lado de Europa las derechas patrióticas estas están subiendo en todos los sitios. En Alemania ha igualado ya al Partido Democristiano este de la Unión Cristiana. Y claro, es que le ha igualado. Y se llama Alemania eso. En Italia, ¿quién gobierna? Es una derecha patriótica, ¿no? Meloni, con un crédito en toda Europa, que es como la número dos ya de la Unión Europea, ¿eh? O sea, le consulta todo la presidenta porque no le queda otro ya.
3: Es como la alternativa, entonces, más que como la número
2: claro,
3: dos.
2: Es la alternativa.
3: Es una tal, y claro, Teresa Rivera.
2: Y tienen 200, las derechas patrióticas tienen 200 escaños en el Parlamento Europeo. Los socialistas les quedan 90 y bajando, porque hay en sitios que no les van a encontrar ya, de las leches que tienen, ¿entiendes? O sea, que el PP o se retoma a una posición menos chula y menos ineficiente, porque lo de las generales anteriores en Andalucía fue de una ineficiencia absoluta, y en Extremadura le ocurrió lo mismo. Lo mismo con ese que tenía gran elector, que sabía de todas las estrategias, no dio una bien. Y por eso se perdió las elecciones. Y se pueden perder si no se espabila.
4: Bueno, luego, en fin, naturalmente la gente es muy libre de votar lo que quiera. Lo que pasa es que el voto yo creo que tiene que ser productivo y eficiente. Salt, esto que es, se acabó la fiesta, no sé qué, de Albís ha sacado por ahora 101.000 votos. Esto le ha quitado un escaño en Jaén, seguro a Vox, y otro en Málaga. Les ha quitado seguro dos escaños.
2: Dos a Vox,
4: el otro habría que verlo, porque Almería es aproximadamente el 7,81% del total de Andalucía en cuanto a la población. Cádiz es el 15,15, Córdoba es el 9,94 y bueno, está aquí. Pero dos escaños, es que está luchando ahora el Vox con un escaño con el PP y otro con el PSOE, con el PP en Málaga por 100 y pico votos. Y en este sitio y en Jaén por 200 y pico. Entonces, dos los has perdido por votar mal, o sea que lo siento muchísimo con la gente que naturalmente haga lo que le da la gana, pero el voto es una cosa muy seria, que tienes que saber lo que haces.
1: Por hacer un resumen del giro electoral o de la vuelta ciclista electoral de España, estas serán las cuartas elecciones autonómicas en un año. Y cada una ha tenido un sentido diferente a pesar de una estrategia común en el Partido Popular, que era desbancar a Vox. Porque la única estrategia era intentar obtener un resultado suficientemente amplio, tener mayorías suficientes, que eran mayorías absolutas, o pactar, como era el caso de Aragón, una cosa incomprensible, con Teruel existe, con Aragón existe, para acabar al final reclamando a Víctor Quiles el último día de campaña, una cosa absolutamente insoportable intelectualmente. Pues resulta que en Aragón y en Extremadura, forzando la convocatoria de elecciones, el Partido Popular queda en una situación peor que la de partida. En Castilla y León no consigue mayoría absoluta, que era el objetivo, y aquí, habiendo mayoría absoluta, la pierde. Cuidado que esas metas volantes no

0: están dando el resultado que se esperaba. ¿Que se ha ganado en todas? Sí, claro que se ha ganado en todas. Y por supuesto lo que se va a decir.
1: Pero la posición se ha ido deteriorando.
0: Pero proyectándolo desde una perspectiva de voto nacional, no se gana un solo escaño. Al contrario. Mañana habrá proyecciones en algunos diarios nacionales respecto a qué puede ocurrir. Yo estoy convencido, tengo que hacer yo los cálculos en casa luego, que a lo mejor el PP hasta pierde algún escaño si esto se proyecta a escala nacional. A lo mejor en Andalucía no gana ninguno Vox. A lo mejor no gana, como lo podía ganar en Aragón o lo podía ganar en Extremadura. Pero hay que empezar a hacer ya esas proyecciones. Y sobre todo ya darnos cuenta de una puñetera vez de que Vox está aquí para quedarse. Y de que cualquier intento de arrastrar una estrategia de cordel para intentar lanzar a Vox fuera del escenario político es un error. Es un error. Porque te pones en evidencia cada dos meses.
2: Bueno, sí, estoy totalmente de acuerdo con lo que dices. Es que me parece que es una cosa bizantina, además. Porque, es decir, el PP es imposible que saque por sí mismo mayoría absoluta. Vamos a ser un poco sensatos y tal. Y sin embargo, Vox es un partido que llega a otros sitios, a otros claderos de votos donde no llega el Partido Popular, que son fundamentalmente los jóvenes y gente, porque para mí el gran problema de lo que está pasando ahora mismo, la gran cuestión nacional, es el crepúsculo de la clase media, es la proletarización de la clase media. Esa es la gran cuestión. Es decir, la gente vive peor, la gente, digamos, menuda, la gente normal, la gente que trabaja y todo esto, vive cada vez peor.
1: Pues encabronado.
2: Y esa es la gran cuestión, que posiblemente en Andalucía, que no se ha tratado con suficiente profundidad, porque ha tenido más peso la inmigración y la sanidad pública. Pero la gran cuestión para la gente es que no puede vivir, es decir, que la cesta de la compra sube más que los salarios, que la vivienda es imposible para un joven. Ese es el tema, ese es el asunto para mí nuclear. Entonces, que Vox llega a una serie de elecciones que a lo mejor resulta que son completamente tontos, con perdón, pero es que llegas a ese grupo de electores que no llega al Partido Popular. Entonces, es ridículo pensar, impugnar a Vox como que es una persona que está haciendo daño continuamente a la derecha. Lo que está haciendo es ampliar el campo del centro-derecha de una forma clarísima. Y no reconocer eso es absolutamente ridículo. Es decir, pensar todavía en el PP hegemónico de la época de Aznar o de la época de Rajoy es que es vivir de nostalgias y de melancolías. Eso ya pasó. Es decir, quizá a lo mejor hay una persona en Madrid que puede sacar mayoría absoluta, que veremos a ver qué pasa, que es Isabel Díaz Ayuso, y Moreno Bonilla no lo ha conseguido en Andalucía. Por muy poco, pero no lo ha conseguido.
1: Es decir, Balazs.
3: Por poco no. Si no tiene mayoría absoluta, no la tienes. Mira, el PP es que es como tonto haciendo análisis. El resultado de izquierda a derecha en Andalucía, feudo de los socialistas y de los socialdemócratas de siempre, durante años que hemos tenido ahí, es 68 la derecha, 41 toda la izquierda. Ese es el resultado. Y les va a sentar mal porque Vox, que en las proyecciones que tenemos ya da igual Vox o al siguiente a Vox, cualquier líder de derecha patriótica a la europea y a la Meloni, en España puede tener el 30% dentro de 4 años o de 6, quieras o no quieras tú. Claro. Porque lo que está ocurriendo en toda Europa, en el norte, en Holanda, es que son los vientos que vienen en Alemania, que al que tienen de presidente ya le están los suyos dándole, ¿eh? O sea, mucho, mucho que tal, pero va para abajo, ¿sabes? Al inglés socialista ha durado 2 años. ¿Eh? Que bueno, pues está en Europa, ¿no? Está en la Unión Europea y gracias a Dios que ni vuelva. ¿Sabes? ¿Eh? Entonces, el Vox ha venido para quedarse. Si es que digas lo que digas, Feijóo, si es que da lo mismo. Ni con tu secretario general tan listo que tienes, ni con tu estratega ese de elecciones que siempre pierde todas. O sea, es que no da una. Y mucho menos que no entiende al PSOE. El problema es que sus estrategas no entienden al PSOE. El PSOE se ríe del PP cada 5 minutos que pueda. Y él dice, me queréis, y quiere ir al PSOE, el PSOE no le puede ni ver, ¿sabes? Porque la derecha esa no es su derecha. O sea, eso es así. Pero si no meten en la cabeza que el 41-68 en Andalucía es suficiente y que tengo que sacar más, Juanma nunca sacará más, ¿eh? Y probablemente ni repetirá, por listo.
1: Esparza.
4: Pues no lo sé, yo lo que veo es que cada año de nuestras vidas que pasa, el panorama político general y sociopolítico, por tanto, también cambia más. Y que las problemáticas de ahora mismo en estas elecciones, respecto a las de hace 4,

0: no tiene nada que ver. Bueno, sí que tienen que ver, pero ya me entiendes, problemas que se han hecho acuciantes. Arturo ha enfocado alguno de ellos y me parece que esta es la gran cuestión. Que el PP sigue atado a fórmulas clásicas pensando que al fin y al cabo el mundo se divide en derecha e izquierda y la derecha son ellos. Bien, y es un error. El PSOE igual. Le está parecido a otra izquierda que es, desde un punto de vista de emocionalidad cerril, Sánchez trata de capitalizar. No sé con qué éxito lo conseguirá. Y Vox está teniendo, desde mi punto de vista, el acierto de ir incorporando todas esas cosas que van apareciendo a su propio argumentario, bien que le cueste la incomprensión de parte de, digamos, del centro-derecha boomer, ¿no? Que sigue viviendo en el mundo de ayer, tipo Stefan Zweig. Sí. En las próximas, lo que va a ir pasando es exactamente esto, y creo que más acentuado todavía, ¿no?
1: Más deprisa.
2: Hay una cosa muy importante.
1: Un momentito. Vamos con Yago Soler, que nos va a contar lo que ha pasado en algunas poblaciones andaluzas relevantes. Algeciras, Dos Hermanas, Elegido. En fin, las que están pensando.
3: Elegido es la que me gusta a mí.
4: Efectivamente, muy buenas noches. Hay muchos municipios donde quizás el debate de prioridad nacional pues se ha notado en estas votaciones. Por ejemplo, Algeciras, que tiene gran porcentaje de población extranjera, sobre todo el norte de África, ha perdido bastantes votos el PP. Ahora mismo tiene un 36%. Sin embargo, en 2022 tenía un 41%. ¿Dónde han ido? Bueno, pues a Vox, ya que ha subido 2 puntos. Ahora mismo tiene 22% de los votos en esta ciudad gaditana. Y en 2022 tenía 20, por lo tanto la formación de Abascal sube 2 puntos. Y el PSOE los pierde del 18% que tenía en 2022, ahora un 17%. Lo mismo sucede en Elegido, en Almería. El PP pierde 6 puntos respecto a las últimas elecciones, lidera con un 41%, pero en 2022 tenía un 47%. Y Vox lo recupera del 27% que tenía en 2022 a un 31%. En Roquetas de Mar, lo mismo. Y en Níjar, 3/4 de lo mismo. También los votos del PP pasan a priori a Vox. Ahora, dos sitios curiosos, sobre todo bastiones de la izquierda. Comenzamos por Dos Hermanas, donde el PP lidera con un 36% de los votos. En el 2022 tenía un 38%. Vox se queda igual y el PSOE pues pierde. Ahora mismo tiene un 22% de los votos y en el 2022 tenía 25%. Y algo curioso, Marina Leda, un municipio que es un bastión y un referente de la izquierda más radical en Andalucía. Pues como curiosidad y anécdota, Falange Española tiene ahora mismo 1 voto y el Partido Comunista 0.
1: Bueno, es que encontraron en el prodigio ese de Patria y Libertad, encontraron al sobrino del gran líder del movimiento sindical agrario andaluz plantando hierbitas. Claro, eso estraga mucho, ¿no?
0: Falange 1 y el PC 0 en Marina Leda, y eso es el cambio generacional, y eso es el cambio generacional. Para un chaval de 20 años ahora mismo el PC no significa nada, y Falange debería significar todavía menos, pero como es una cosa que se ha demonizado, que ha sacado no sé qué,
1: pues
0: resulta
1: pues tranquilo. Pues a mí me mola, ¿no?
0: Claro,
1: mola.
0: Sí, sí. Claro,
2: Arturo. Una cosa no, simplemente un dato que me parece importante, además hay que felicitar a la gente, que el PP ha subido, a pesar de que ha bajado en porcentaje, ha subido 107.000 votos, el PSOE ha subido 43.000 votos, Vox más de 70.000 votos nuevos. Y adelante Andalucía, 225.000, y el único que baja es por Andalucía, que baja unos 25.000 votos. O sea, eso también en cuanto a saldo neto es importante resaltarlo, ¿no? Y felicitar a los que han subido.
5: Yo, Mario, por hacer un análisis de los liderazgos de estas elecciones, porque creo que es importante, ¿no? A Juanma Moreno yo creo que le sobraba hasta la sigla del PP, ha hecho un Borja Semper. Si hubiera podido, se habría presentado Andalucía sin PP. Porque él pensaba que con esa hegemonía buenista era capaz de ganar las elecciones y con el control político y social que ejerce desde el presupuesto de la Junta de Andalucía. Es decir, replicando el esquema socialista de 40 años. Y eso se ha dado cuenta, gana, evidentemente gana, pero no con la mayoría que él necesita. Esto es un fracaso. Esto es un fracaso. Evidentemente van a decir que han ganado, que es una maravilla y todo lo demás. Dos, el Partido Socialista presentaba una candidata tóxica.
3: Total.
5: La candidata tóxica. Vamos, es que a Pedro Sánchez le da un poco igual las elecciones autonómicas. Él se está jugando otra cosa. Y aquí lo que está jugándose es repartir los favores e intentar amortizar a ciertas personas que tienen un conocimiento de lo que ha sido su política interna nacional durante los últimos años y dejarlos caer. Y una vez que caen,

0: ver cómo los puede recolocar después. Yo creo que María Jesús Montero no se va a quedar ahí. Sinceramente no creo que se quede. Y que en un momento determinado surgirá un nuevo líder del Partido Socialista. Tres, el liderazgo de Vox. Creo que ha sido uno de los mejores candidatos de las últimas elecciones autonómicas. Yo no lo conocía.
1: Manuel Gaviria.
0: Me ha dado una buena impresión. Y creo que hay una señora que hace 4 años tuvo mucho protagonismo, que estará ahora siguiendo atentamente el resultado, para darse cuenta de que los egos en política a veces pueden ser complicados. Y en todo caso, el liderazgo de Vox sigue siendo un hiperliderazgo de Santiago Abascal.
1: Mira, ahí estamos viendo a Manuel Gavira entrando en la sede de Vox, así es que es previsible que en unos minutos esté ya contando.
0: Y el cuarto liderazgo que me interesa, el de García, el de Adelante Andalucía.
2: Sí.
0: Ha vuelto a surgir un liderazgo andalucista de izquierda muy vinculado al sentimiento que quiero ver cómo muta en unas elecciones generales.
1: Y que
0: si
1: además,
0: son 200.000, ¿son capaces de ser absorbidos por Sánchez? ¿O si finalmente no es el nido de un voto de izquierda que empieza a resurgir?
3: Le voy a hacer ahí una precisión. El mercado del voto andalucista que lo ha desarrollado Juanma Moreno. Es decir, Juanma Moreno ha cogido la bandera de un andalucismo, si quieres, suave, pero reivindicando la figura de Blas Infante. Ha declarado el 4 de diciembre como Día de la Bandera. Y ha tenido ese toque andaluz de reivindicación del andalucismo, que lo único que ha hecho ha sido desarrollar el mercado para que otro recoja los estos. Es decir, y ha perdido por eso, porque por la gran subida de Adelante Andalucía, que no le deja espacio matemático para tal, y por la participación, porque él ha querido dormir la campaña, como ha dormido a todo el mundo durante bastante tiempo. Ha querido dormir la campaña y resulta que la gente salía a votar. Él pensaba que iba a votar mucha menos gente. Y resulta que la participación ha habido pues 350.000 votos más. Y con una campaña muy tal, muy pequeña, muy así, muy suave, muy todo, no sé cuántos, que no desperta suspicacia, pues luego la gente resulta que toma la decisión personal que quiere, ¿no?
1: Bueno, lo que pasa es que eso del andalucismo no es una cosa que se improvisa en 8 días y ha tenido 4 años. Nos vamos con Manuel Gavira a la sede de Vox en Andalucía.
4: ¡Viva! Bueno, en primer lugar me gustaría empezar, como no puede ser de otra manera, pues agradeciendo a esos afiliados, a esos simpatizantes y a ese más de 500.000 de andaluces que han confiado en Vox.

a esos andaluces lo que le vamos a decir es que no les vamos a defraudar y, por supuesto, no les vamos a decepcionar. Y vamos a estar a la altura y vamos a defender cada uno de esos votos. Como no puede ser de otra manera, evidentemente hay que felicitar al Partido Popular, hay que felicitar al señor Moreno Bonilla por su resultado. Ellos han sido el partido mayoritariamente votado en Andalucía. Y lo que esperamos de ello también es que escuche, esperamos del Partido Popular, que escuche a los andaluces. Porque desde luego... los andaluces han hablado claro y le han dicho al gobierno de Andalucía qué es lo que quiere. Y le han dicho, y no solo votantes del propio Partido Popular o votantes de Vox, sino hay muchos votantes de otros partidos que se han presentado a estas elecciones, que han dejado claro qué es lo que quieren. Y lo que quieren es prioridad nacional. Quieren prioridad nacional. Quieren más campo. Prioridad nacional. Va a haber también más campo, más agricultura, más ganadería, más pesca. Y tendremos...

0: más y devolveremos a los barrios y las calles de Andalucía más seguridad y más prosperidad. Y el próximo gobierno de Andalucía tendrá mucho más sentido común. Así que en Andalucía tendremos más sentido común, en Andalucía se cambiará de rumbo y en Andalucía por fin tendremos un gobierno que sea un bastión contra el gobierno corrupto, mafioso y traidor que hay en el gobierno de España, el gobierno de Sánchez. Desde Andalucía se dirá y las últimas palabras. ¡Viva España!
1: ¡Viva!
2: A que hacía tiempo que no oíais en unas elecciones autonómicas acabar así alguno de los líderes.
3: ¡Viva España!
2: Bueno, una reflexión a propósito de eso que veis ahí en el faldón verde. 15 escaños, bueno, el porcentaje nos viene a dar igual. 569.800 y pico votos significa 70.000 votos más. Aunque esto, como decía antes Arturo, no es relevante porque casi todos suben. Casi todos
4: bueno,
2: suben.
4: Ya, pero al final te tienen que votar, aunque suban todos. Pero claro, ha habido gente que se ha molestado en ir a votar que en el 2022 no fue y te ha votado a ti. O sea, es decir, las ganancias netas de votos hay que ensalzarlas. Porque
2: bueno, nos vamos a ir a publicidad porque tengo muchas ganas de escuchar a Juanma y a Marichu.

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0: A ver,
1: 98,9% escrutado, todo continúa igual, movimientos de que parecen preludiar ruedas de prensa en los dos partidos de ultraizquierda, uno de los grandes triunfadores del día, los de José Ignacio García. Sí, sí, el psicólogo, sí, bueno, pero el psicólogo es el que más votos ha ganado. Respecto a sus anteriores marcas, eso está claro, ¿no, Arturo? ¿Cuántos ha ganado más?
2: Ha ganado 240.000
1: votos. 240.000 votos. El ganador de la noche, podríamos decir, ¿no?
2: Hombre, sí. Bueno, el otro día cuando estuvimos aquí en el programa de que dirige José Javier, El Gato al Agua, pues, vamos, modestamente comenté que cuidado con Salf, que era un voto tirado a la basura, ha sacado casi 110.000 votos, no ha valido absolutamente para nada, y a Vox la ha quitado como mínimo 2 escaños. Y también comentábamos el tema de Andalucía, que la procedencia de izquierdas, de la dirigente de Teresa Rodríguez y de Kichi, y que era un partido que se había camuflado en el andalucismo, pero que era un partido de extrema izquierda o de muy izquierda, así que además que decían que quería gobernar con el PSOE y con Izquierda Unida, etcétera. Y bueno, pues con la bandera, porque si no llega a ser por la bandera andalucista, desde luego nos sacan han sacado casi 500.000 votos, me parece, o no 500.000, no, 400. No, lo tengo por aquí, pero saca una barbaridad. Han crecido, de lo que tenían, han crecido en 230.000 votos o 240.000.
1: Tenían 167.000 y ahora pues se han ido 240.000 por encima. Bueno, Teresa Rodríguez, que por cierto debe haber tenido algún problema de salud, por lo que alguna cera que le han dado en las redes sociales, y que desde aquí le dedicamos lo mejor, como a todo el mundo, y que se recupere. Lleve o no lleve pañuelo, eso da lo mismo. Eso se, si todo va bien, se recupera.
3: Sí, por supuesto.
1: En fin, Balbás.
4: Bueno, yo creo que el resultado es irreversible. Es 53-15, o sea, 68, que es un montón, y 41.
1: Y 41...
4: Todas las demás de la izquierda, que claro que... Pero bueno, el resultado es casi 70-30 en votos, o sea, que es... Bueno, 65, vamos a dejarlo. Pero bueno, que está con poca alternativa política futura. Y esto, no creas que esto dentro de 4 años, que yo creo que el PSOE va a perder las elecciones, si espabila un poco la derecha, que no es seguro que espabile.
1: Vamos a escuchar a José Ignacio García, el líder de Adelante Andalucía.
5: A ver. A la militancia de Adelante Andalucía. A la militancia que ha trabajado en condiciones muy duras, con muy poco recurso, con muy poco dinero, pero con mucha ilusión y muchísimo compromiso, y ha hecho no solo una campaña histórica, la mejor campaña que ha habido en estas elecciones, sino que también hay que poner en valor que esto no es solo fruto de una campaña electoral. Esto es fruto de años de trabajo pausado, de hormiguita, poquito a poco, haciendo como se hacen las cosas que merecen la pena en la vida, con mucho esfuerzo y en colectivo. Yo quisiera darle desde aquí las gracias a los compañeros y compañeras de todas las asambleas, a los equipos de trabajo, a la gente que ha hecho el programa, a los equipos de comunicación, a los equipos de todo, a nuestros candidatos y candidatas, darle las gracias de corazón.
1: Y al primo Manolo, hombre, tienes que darle las gracias al primo Manolo, que te vota, y el que en el bar pide que te voten todo.
3: Este ha ido a votar y luego ha ido a la feria, ¿eh?
1: Sí.
3: Yo
1: creo
3: que
1: ha ido más al rato a la feria que al partido, pero bueno, en fin, cosas de Jerez, que tiene su qué, ¿no?
3: Sí,
1: sería muy bonita, ¿eh? No se la pierdan la feria de Jerez. A los que no nos gusta bailar sevillanas tenemos que ir con pegamento, hay que ponerlo en la silla y sentarse ahí, no trincherarse y no moverse para nada. Cuesta, ¿eh? Cuesta. Bueno, pues está llegando a la sede de Vox en Andalucía Santiago Abascal. En cuanto empiece a hablar iremos a ver qué dice.
4: ¿Qué han hecho los cabrones?
1: Esparza. Ese ruido de fondo es Balbás.
6: Ya.
1: Balbás.
4: Pues hablando.
6: Me quedo un poco estupefacto al imaginarte bailando sevillanas. Espera, que va a tomar la palabra.
1: Venga, vamos con Abascal.

0: primer partido de Andalucía, al señor Juan Manuel Moreno, pero en segundo lugar, y creo que aún más importante, al gran triunfador de estas elecciones, a Manolo Gavira, que ha obtenido un éxito sin precedentes, contra todo pronóstico, y que ha vuelto a convertir a Vox en decisivo por cuarta vez en las últimas elecciones regionales convocadas en España. Lo logramos. Lo logramos en Extremadura, lo logramos en Aragón, lo logramos en Castilla y León y ahora Manolo Gavira lo ha logrado también en Andalucía, en una campaña en la que yo he tenido el honor de poder acompañarle y en la que él, desde luego, ha sido, desde mi punto de vista, el único candidato que ha estado tanto en los debates como en las calles, hablando con la gente, escuchando y, sobre todo, representando los problemas reales de los ciudadanos andaluces frente a muchos debates estériles. Lo ha logrado, sobre todo, contra los pronósticos y contra todo tipo de ataques. ¿Y cuál ha sido el resultado? Pues ya lo conocen todos los españoles. El Partido Socialista y el Partido Popular han bajado, han perdido apoyo de los andaluces y han perdido escaños. Y Vox ha logrado, en contra de todo ello, más votos, más porcentaje y más escaños en Andalucía, como lo ha logrado en las tres regiones anteriores en las que se han convocado elecciones. Muchas gracias a todos los andaluces por su respaldo una vez más. Como decía, hemos recorrido Andalucía de pueblo a pueblo, de confín a confín, y hemos estado en las plazas y en las calles con miles de andaluces, con los que hemos hablado y sobre todo los que hemos escuchado en la demanda de problemas reales muy serios y muy graves, que son los que ahora tienen que estar encima de la mesa. Confiamos en que, como nosotros, el señor Juan
1: no se lo hemos dicho una vez, pero se lo vuelvo a repetir, 99,34, esto ya es definitivo, no se prevé ningún cambio de nada, ¿eh? Esparza, así es que esto está, como dicen en Cataluña, dati beneit.
2: Estaba pensando, según hablaba Abascal en la campaña esta de que llevamos varios meses viendo, ¿verdad? Yo la traté de destripar un poco en Gaceta, de frenar como fuera a Vox, hablando del frenazo de Vox.
3: Sí.
2: Y el hecho es que no frena.
3: Impresentable.
2: Cuando empezó la campaña, perdón por la autocita, yo dije que la mayor parte de los analistas siguen interpretando a Vox como un partido como UPyD, como Ciudadanos, etcétera, ¿no? Pero en realidad Vox es un líder omnipresente, es verdad. Eso no quiere decir que Gavira es muy buen tipo, pero vamos, es evidente que hay un hiperliderazgo en Vox. Y una especie de sentimiento popular. Y es eso. Luego está la denuncia de los problemas concretos, esos problemas de cambio social a los que se refería antes Arturo, y que yo creo que es realmente la clave del crecimiento del partido. Pero quiero decir que al final todas las maniobras que conciben los estados mayores de los periódicos o de las televisiones y de los partidos con Vox no funcionan, no lo han entendido. No funcionaron tampoco con Alternativa por Alemania, ni con el Frente Nacional, ni con el Fratelli. No lo entienden, están viviendo en otro mundo enteramente. No son capaces de entenderlo. No pueden entender la manifestación de ayer en Londres. Creo que el anterior no hablaron, ayer la BBC ya lo estaba contando. Trataban de reducir el número de participantes, no fuera a ser qué, pero es obvio que Europa se está desangrando, todos nuestros países están desangrando. Y aquí, no. Bueno, la gente sigue hablando de si los cálculos del PP pesado de hace 20 años.
4: Yeah, ¿no? Claro.
1: Mario.
5: A ver, es cierto que todo el mundo mañana dirá que ha ganado de una manera u otra. Esto es habitual y es verdad que el argumentario está presente.
4: Claro.
5: Pero solo hay un partido, solo uno, cuya posición relativa dentro de lo que es la determinación del poder ha mejorado, que es Vox. Porque el PSOE ya era oposición y seguirá siendo oposición. El PP era gobierno, pero deja de ser hegemónico, por lo tanto pierde posición relativa. Y el único que gana en posición relativa, que es lo que importa en unas elecciones, en términos de gobernabilidad, es Vox. Porque Vox se va a convertir, dentro de la aritmética del gobierno, en la pieza necesaria para que el PP pueda gobernar con los condicionantes políticos que le va a exigir Vox. Los demás sí, bueno, adelante Andalucía, va a tener grupo parlamentario, pero me parece una cosa residual desde el punto de vista de la gobernabilidad. Por lo tanto, desde el punto de vista de lo que son las piezas determinantes a la hora de tomar decisiones, el único que gana posición relativa en estas elecciones es Vox, los demás ninguno.
1: Balbás.
3: Vamos a ver, lo categórico del asunto este es que Vox es el único de los tres.

0: es que gana en escaños, en votos y en tanto por ciento. El único. Pero es que el PP pierde 5 escaños. O sea, pero el PSOE pierde 2 escaños y Vox gana 1. Porque, bueno, he tenido menos suerte y podía haber tenido más, tal. Pero, claro, eso categóricamente significa el 68-41 que yo decía, pero claro, que ese hay que moverlo en España de otra manera. Es decir, no puede pretender un partido que viene de la Alianza Popular de Fraga esa pureza de sangre que quiere tener cuando este señor Abascal, que es un buen líder, procede de la Democracia Cristiana Española y del PP vasco, o sea, que con mayor oreja, que por lo menos mayor oreja no era de Fraga, ¿eh? O sea, tela, era un señor de Galicia, no era, la mejor, ¿entiendes? Porque estos la han montado, pero bien, todos los que han venido. Mariano Rajoy es el que ha tenido gran parte del empobrecimiento de las clases medias, y lo saben las clases medias, y por eso no tira tanto el PP. No te engañes, lo saben muy bien, todo el mundo sabe quién es la Soraya, y no lo va a repetir, todo lo demás. Bueno, ¿qué tiene que hacer el PP? ¿Ser alternativa al PSOE? Es que no lo es. Es que está todo el día de llorona con el PSOE, cuando el PSOE, si puede, le va a hacer todas las trampas que pueda, en todas las elecciones y todos los días por la noche. Si no gana, bueno, este no gobierna ni loco, vamos, pero ni loco. Solamente tiene que gobernar con Vox. Pero Vox, en general, puede subir mucho más. ¿Eh? O sea, puede subir mucho más, ¿eh? Vox es un partido nacional. Y el PP no se sabe si es nacional, porque en Galicia es gallego, aquí es andalucista, crea el andalucismo él aquí. O sea, vamos, ya solo le falta ser riojano, ¿sabes? Porque esto ya es que es de cachondeo, ¿sabes? ¿Eh? Entonces, claro, con esas grandes operaciones políticas no se va a ningún lado. Tiene que hacer una operación política de pactar con Vox. O sea, porque si Vox no está con él, pero Vox en Europa tiene una consideración absoluta. Si está en 200 escaños sobre su grupo, sobre los 90 que tiene, sí, sí, todo lo que sea, pero hay que decir al PP que él no representa eso, es que él no representa lo que quiere representar. Y así le pasa.
1: Bueno, eso, pero eso es por culpa del otro PP que hay. ¿Eh? Tú ves sumando PPs, hay que sumar el de Bruselas. Y ahí es donde está el gran problema del PP y del PSOE.
0: No, sí lo sé. Claro.
1: Y es lo que tiene a los
0: la
1: dos.
0: Agenda 2030,
1: en España, si lo como en el resto de los países, atados de pies y manos para hacer políticas que para la gente son normales.
0: La Agenda 2030, que están metidos todos en
1: eso. Yo quiero subrayar una cosa.
0: Pero eso, Barbás, eso en España no da votos.
1: ¿Quién?
0: La Agenda 2030 en España.
1: Ah, hasta hace poco todos estábamos hablando del planeta.
0: Porque les engañan.
1: Y ahora lo estamos tirando por el sumidero. Sí, el PP, tienen que rectificar y no pueden. ¿Y qué ha hecho Juanma con las placas solares en Los Olivos? Al final, que es la cuestión. Yo quiero subrayar una cosa, ¿no? Que tengo que decirla, ¿no? 943.805 andaluces han votado los ERES, han votado a MUD, han votado lo del narco. O sea, hay un problema que no es político, que es psicológico. Pero bueno. Si yo fuera un votante de izquierdas en Andalucía, me habría ido al psicólogo. Eso quiero decir, habría votado.
2: Uno de cada cuatro de los votantes andaluces de hoy que han ido ahí, han depositado el voto, firman todo eso. Firman los ERE, firman los muertos guardias civiles, firman a María Jesús Montero como su líder a la que votan.
1: O sea, después de la foto de Adamuz, ¿cómo puedes votar a esta mujer? Solo eso, en fin. Bueno, aparte de confundir la franja de Gaza con el cabo de gata, como ha hecho María Jesús Montero visiblemente estos últimos días.
2: Pero con derecho a roce.
1: Ya.
2: El cabo de gata, pero...
1: Sí. Joder, de verdad.
3: Será la gata del cabo.
0: Pero tienes que tener cuidado que en general puede tener el PSOE 6,5 millones o 7 millones de votos, ¿eh? O sea, que hay que espabilar.
1: Claro,
0: este candidato del PP es muy bueno.
1: Los vas a tener.
0: O era muy bueno.
1: Pero precisamente ahí estamos, Barbas. Si les dejas, como ha hecho Moreno Bonilla, toda buena parte de la infraestructura clientelar, o sea, es que me parece suicida. Lo lógico, si tú llegas al poder en Andalucía, después de todo lo que ha pasado en Andalucía, no digo ahora, que también, digo antes, ostras, es que no dejes piedra sobre piedra del último recuerdo del PSOE en esa sociedad.
2: Pero visto lo visto, 943.000 lo dan por bueno, ¿eh?
1: Por eso digo, pero lo dan por bueno porque es que no lo has destruido, al revés.

0: Al revés, en buena medida, uno de los grandes pecados del PP, creo que no tiene solución, ¿no? Es que él sigue pensando en términos de alternancia, ¿no? Me toca a mí, ahora te toca a ti y tal, y ese mundo se ha acabado ya.
1: Ese mundo es el pasado.
0: Sí.
1: Arturo.
2: Además no volverá ese mundo. Que poco más que decir, porque realmente yo que no sé cuánto tiempo llevo ya aquí, que ya no sé ni dónde es. Hombre, felicitar al ganador, que ha sido el Partido Popular, aunque ha perdido el 1,55% del voto, pero ha sacado también, me parece, casi como 150.000 votos más por ahora, ¿eh? Y eso, 140.000, y eso, pues, hombre, pues que no es un resultado que tampoco para despreciar ni para tal, es verdad que ha bajado un poquito, pero se esperaba más porque, digamos, habían puesto como objetivo la mayoría absoluta, no ha sido posible. Por dos cosas, por la participación y también por el auge desmesurado y no tan previsto por la demoscopia de Adelante Andalucía. Y bueno, y luego también yo creo destacar el muy buen resultado de Vox en una circunstancia muy difícil, con la cosa que muy polarizada entre Moreno Bonilla y la Montero, que ha sido capaz de subir 80.000 votos, que no es un y medio punto, es decir, es de los partidos que ha mantenido el tipo, porque el PP ha bajado un poco, por Andalucía ha bajado, el PSOE ha bajado en porcentaje el 1,13, me parece, el 1,30 también ha bajado en porcentaje, ha subido en votos como todos, porque ha subido que también como 50.000 votos, una cosa así. Pero Vox, sin embargo, ha subido en porcentaje y ha subido en votos. Prácticamente el único que ha hecho también eso ha sido Adelante Andalucía y después Vox. Bueno, pues hay que seguir adelante. Es otra, como decías tú, se culmina un poco la carrera de la gincana que hicieron al principio, empezó en diciembre con Extremadura, siguió en febrero con Aragón, en marzo me parece que fue en Castilla y León y ahora en mayo en Andalucía. Y bueno, aquí lo único que yo creo que aquí sí hay que resaltar, y me gustaría decirlo, es que la legitimidad de ejercicio de Pedro Sánchez es absolutamente palmaria, es decir, es un hombre absolutamente, él y su partido, desautorizado, no está sostenido el gobierno ni por una mayoría social ni por una mayoría política.
1: Vamos a publicidad, que está a punto de salir Juanma Moreno Bonilla.

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0: fallando todos los días.
1: Vamos con la perdedora, María Jesús Montero.
2: Y a todo el mundo que participa en una jornada tan intensa como ocurre cuando tenemos elecciones autonómicas en nuestra tierra. Así que vaya por delante ese agradecimiento a todos y todas y sobre todo a la sociedad andaluza que, como siempre, se comporta de forma democráticamente y, por tanto, ejerciendo sus derechos. En segundo lugar, felicitar a Juan Manuel Moreno Bonilla por los resultados de las elecciones. Lo he hecho personalmente, se lo he trasladado por tanto y quiero también hacerlo públicamente porque el resultado de estas elecciones le ha dado la victoria al Partido Popular y a Juan Manuel Moreno Bonilla. En tercer lugar, quiero agradecer el apoyo, la confianza de los electores que han depositado su voto para el Partido Socialista. Quiero decirles, además, que sabemos cómo tenemos que administrarlo para que efectivamente la dignidad de Andalucía, sus servicios públicos, estén por delante y estén siempre guiándonos nuestras decisiones. Los ciudadanos nos colocan en la oposición y, por tanto, desde ahí vamos a ejercer, por supuesto, con toda nuestra iniciativa, capacidad y con toda la movilización que podamos desarrollar, vamos a hacer esa oposición al Gobierno de las derechas y, por tanto, para que podamos conservar el patrimonio público más importante que tiene Andalucía, como son sus servicios públicos. Es verdad que el Partido Popular ha bajado en estas elecciones y esto implica, por supuesto, que tenemos que redoblar los esfuerzos porque somos conscientes de que la ciudadanía vive en primera persona ese deterioro y, por tanto, afectando a esa igualdad de oportunidades. Lo que le quiero transmitir a todos los andaluces y a todas las andaluzas es que saben que el Partido Socialista hace la oposición con rigor, planteando respuestas y propuestas y, por tanto, intentando contribuir a que realmente los ciudadanos sean los que ganen siempre con nuestras propuestas. Esta tarea la seguiremos haciendo, como siempre, desde nuestro grupo parlamentario y con la voz pública que tenemos que tener en toda la geografía andaluza para que cada día más los ciudadanos sean conscientes de cuáles son los retos, los elementos futuros que tenemos que abordar en una tierra también como la nuestra. Por supuesto, agradecer al equipo y a todos los que hemos estado trabajando en esta campaña. No son para nosotros unos buenos resultados. El Partido Socialista, siempre que concurre a unas elecciones autonómicas, sale a ganar, representa a la mayoría social y quiere obtener la confianza de esa mayoría social. Por tanto, tomamos nota de lo que los andaluces nos expresan a través de las urnas. Analizaremos con detalle todos esos indicadores y todo lo que se desprende del voto emitido por parte de los andaluces. Y, como siempre, este es un partido que aprende. Es un partido que está permanentemente en el ámbito de la mejora, intentando captar todas aquellas cuestiones que los ciudadanos crean que tenemos que mejorar para ponerlas en práctica y para estar en mejores condiciones siempre para obtener lo que anhelamos, que es volver a la Junta de Andalucía, volver a gobernar esta tierra, convencidos y convencidas de que somos la garantía de la igualdad de oportunidades y, por tanto, de los servicios públicos, de su calidad y de su respuesta ante la ciudadanía. Así que agradecer también a todos los medios de comunicación que nos hayan acompañado

0: durante esta campaña y convocaremos en los próximos días los órganos oportunos para seguir haciendo ese análisis electoral ya con los resultados.
1: Me pone muy nervioso esta señora. 28 escaños son los peores resultados de la historia del PSOE en Andalucía. Ha perdido dos. Sí, es verdad, la votan 944.000 ciudadanos, pero eso no significa de ninguna manera tener la mayoría social. La mayoría social la tiene el que tiene más votos, señora mía. Autocrítica, ninguna. Este es el partido que aprende, que aprende. ¿Dónde hay nuevos paradores para mandar a José Luis Ábalos? Eso es lo que aprende este partido. En fin, Mario.
2: Bueno, definitivamente hoy María Jesús Montero ha aprendido lo que es un accidente laboral.
1: Sí.
2: Esto, María Jesús Montero, es un accidente laboral, lo que acabas de sufrir. Así ya te enteras.
3: Bueno,
2: y con eso debería haber prevención de accidentes electorales por parte del Partido Socialista Español. A mí me viene bien y a todos los que estamos aquí que no haya prevención de accidentes electorales y que se vayan despeñando constantemente. Dos, antes decía que en términos de gobernabilidad, que es para lo que sirven unas elecciones, Vox es el único partido que ha mejorado su posición relativa. Pero lo voy a poner en contexto también. Porque si leemos las editoriales de toda la prensa, de toda la prensa generalista, tanto la que respalda al PP como la que respalda al PSOE, todos, incluido antes de la jornada electoral, vaticinaban el frenazo definitivo de Vox y que Vox pasaría a ser un partido irrelevante. Bueno, todos los medios, en un contexto de ataque continuo a Vox. Por lo tanto, o abren los ojos definitivamente estos medios, que están al servicio mercenario de determinadas formaciones políticas, o van a tener un problema, problema de credibilidad que ya lo tienen. Las agencias demoscópicas corrompidas, como se ha demostrado. Los medios corrompidos buscando intereses espurios para intentar acabar con una formación política que se está convirtiendo en determinante y que no va a desaparecer. Porque lo decía muy bien Esparza, se está produciendo un relevo generacional. Hay una conciencia social que está emergiendo socialmente y que no es, vamos a decir, una cosa pasajera, sino que ha venido para quedarse. Sí. A lo mejor no se llama Vox dentro de 20 años, no sé. No tengo ni idea, pero ha venido para quedarse.
1: Y los motores del debate social son diferentes, claro que son diferentes. No, no, no hay ni uno que sea igual ahora que hace 4 años.
4: Yo lo he visto groggy, ¿eh?
1: Vamos con Juanma Moreno, el ganador hasta líder, cierto punto, o perdedor según se mire, de la noche electoral.
4: No, perdón,
1: porque es que resulta que este hombre...
4: Hombre, ganar ha ganado.
1: Pero escúchame una cosa, tenía una mayoría absoluta de 58 escaños y ahora se va a quedar con una de 53.
4: Pero a ti,
1: y ahora vas y lo cascas.
4: ¿Sabes? Recuerdo un poco, no es lo mismo, ¿verdad? A Rajoy después de la primera legislatura con mayoría hiperabsoluta, es decir, has tenido todo el poder en la mano y lo has dejado todo de tal forma que a la siguiente, coño, sales peor, pues ahí hay... En fin, alguien debería hacerse una pregunta, ¿no?
2: Claro. Que creo que debe estar la canción ahora, ¿eh?
1: Debe estar la canción. Sí. 99-71 de escrutinio, apenas quedan 0,3. Mal contado, ¿eh? Ahí está, el resultado electoral del Partido, del Partido Popular.
4: Yo es que siempre lo he visto como el que toca las palmas en Siempre Así, ¿verdad? En el grupo de...
1: Hombre, tiene mucho más salero tocando palmas Juanma Moreno que Marisú Montero, que me escribía la gente de Sevilla diciendo, esa señora no es de aquí, que no sabe, ¿eh? Bueno, vamos con el...
5: Bueno, ya han pasado estas elecciones del 17 de mayo. Nos marcamos tres objetivos, y lo dijimos al comienzo de la campaña. El primero de ellos era ganar las elecciones, y hemos ganado las elecciones con casi 150.000 votos más. 150.000 votos más que en el año 2022. Casi 150.000 votos más. Hemos ganado además con casi 20 puntos de diferencia sobre la segunda fuerza política y casi 30 puntos más que la tercera fuerza política en Andalucía. Por tanto, el primer objetivo, el de ser el preferido de los ciudadanos de Andalucía, lo hemos cumplido. El segundo. El segundo objetivo que teníamos, que no es fácil en una comunidad tan grande como la nuestra, era ganar en estas 8 maravillosas provincias que tenemos en Andalucía. Y en las 8, la primera fuerza política ha sido el Partido Popular de Andalucía. En las 8. Y el tercero. Y el tercero de ellos. Gracias a ti. Muchas gracias. Gracias. Gracias. Gracias, amigas, amigos. Y el tercer resultado, el tercer objetivo que nos habíamos marcado, no hemos quedado muy cerquita de ello. No hemos quedado a 2 escaños de esa mayoría suficiente. Es verdad que lo dijimos, que era complicado, y advertimos que la horquilla iba a estar en torno a eso, 53, 56, 57, que iba a depender de los restos. Y la ley DON a veces nos favorece y a veces nos perjudica. Por tanto, no hemos quedado a esos 2 escaños. Hemos sacado, es verdad, no hemos sacado matrícula de honor, que era lo que estábamos aspirando, pero tengo que decir que hemos sacado un sobresaliente. Un sobresaliente. Un sobresaliente. Un sobresaliente. Así que, en primer lugar, quiero darle las gracias a ese más de 1.700.000 andaluces y andaluzas que nos han dado su apoyo en estas elecciones. Son muchos, una cifra inalcanzable, impensable, hace tan solo 7 años y medio, cuando estábamos nosotros empezando este proyecto de reforma y de cambio de Andalucía, y es la cifra más alta, ¿no? Por tanto, quiero de todo corazón darle las gracias a todos esos andaluces que de manera cariñosa, de manera honesta y de manera sincera, a lo largo y ancho de toda la campaña, nos han animado, nos han empujado y, además, por último, han depositado su confianza en nosotros. A todos ellos, gracias, no os vamos a defraudar. Muchas gracias, no os vamos a defraudar. En segundo lugar, también quiero dar las gracias a todos los que habéis participado en la campaña, empezando por el equipo de campaña, todo mi equipo, a todos los candidatos y candidatas que han trabajado, a todos los compañeros afiliados, estructuras provinciales, territoriales, a nuestros afiliados que han ido de interventor y de apoderado y que han hecho un trabajo, como siempre, ejemplar. Muchísimas gracias a esa gran familia que entre todos tenemos, que hemos nutrido, a la que se ha sumado mucha gente nueva, a esta familia del Partido Popular en Andalucía. Así que gracias también. Me vais también a permitir que en este capítulo de agradecimiento, también le dé las gracias a la dirección nacional de nuestro partido y a nuestro presidente, Alberto Núñez Feijóo, que ha estado en todo momento respaldando, ayudando, apoyando, colaborando en esta importante victoria electoral que hemos tenido en Andalucía. Así que muchísimas gracias a todos ellos y, de manera muy especial, a nuestro presidente, Alberto Núñez Feijóo. Bueno, los andaluces nos han dado un mandato claro, y yo creo que claro y definitivo. Y el mandato es que sigamos transformando Andalucía, sigamos cambiando Andalucía, sigamos en ese proyecto que iniciamos a comienzo del 19 de transformar nuestra tierra para hacer una tierra mucho más próspera, con mayor bienestar, y una tierra que tiene que ser líder en España. Y ese mandato, puedo decir con absoluta naturalidad, que lo vamos a cumplir. Que si ellos quieren 4 años más, como así quieren la mayoría de los andaluces, de una manera clara y abrumadora, que sepan que este candidato aspira a dar 4 años más de reforma, de impulso y de proyecto y de estabilidad, a Andalucía. Creo que hoy es un día bonito, digo que es un día, yo diría un día precioso, precioso para todos los demócratas. Precioso porque la participación ha subido. Algunos dicen, no, es que te puede perjudicar, te puede beneficiar. Nunca es malo que suba la participación. La ley DON es caprichosa, a veces te da, a veces te quita, pero lo que está claro es que es importante la democracia. Y desde aquí una reflexión, ¿no? ¿Cuántas cosas se pierden los dictadores del mundo? No hay cosa más bonita que sentir el cariño, el calor y el aprecio de tu pueblo, como hoy estoy sintiendo yo aquí, y hemos sentido en todos y cada uno de los rincones. No hay cosa más bonita que la democracia y más importante que respetarla, ampararla y protegerla. Por eso este proyecto es un proyecto de cambio, de transformación, que sigue con más fuerza que nunca. Como he dicho, casi 150.000 apoyos más que en el año 22, en las pasadas elecciones. Y eso significa que, lejos de ahuyentar o que ciudadanos que no apoyaron en el 22 se hubieran alejado de nuestro proyecto, hemos conseguido concitar y sumar todavía más. Ese es el camino, sin lugar a dudas, ese es el objetivo, hacer un proyecto común y compartido de Andalucía, mantener la convivencia y mantener el respeto mutuo que nos tenemos todos en Andalucía, este ambiente que hemos disfrutado en Andalucía, y sobre todo el seguir trabajando por esta tierra maravillosa, esta tierra única, esta tierra especial, que forma parte también de ese gran proyecto común y compartido tan maravilloso como es España, y que desde luego nos vamos a poner desde el minuto uno, desde mañana mismo, a seguir trabajando con honestidad, con sinceridad y desde luego con todas nuestras ganas en dar soluciones a los problemas y sobre todo en dar esperanza y futuro a todos y cada uno de esos 9 millones de andaluces que tenemos la suerte de vivir al sur de España. Así que, como digo, hoy es un día bonito, porque la democracia ha hablado, los andaluces han dictaminado y nos corresponde, como fuerza mayoritaria, como fuerza claramente preferida por parte de todos ellos, nos corresponde la responsabilidad de formar gobierno y de gobernar. Así que, gracias. Que sepan los andaluces y las andaluzas que cuentan con un gran proyecto, que cuentan con muchos equipos preparados y con muchas ganas y mucha ilusión, y que nos vamos a dejar la piel por vosotros. Amigas y amigos, ¡viva Andalucía!
3: ¡Viva!
5: ¡Vamos!
1: Bueno, el regate iba bien. No se ha arrancado a cantar, lo cual siempre es de agradecer, pero ha dicho, lo que nos corresponde ahora es formar gobierno y gobernar. Y eso quiere decir lo que quiere decir, que lo va a intentar.
4: Claro, y es lógico.
1: Salvo llamada de última hora de la calle Génova, ¿no?
4: ¿Y qué le van a decir de Génova? No lo intentes. No, él va a intentar gobernar. Yo creo que sí, y luego veremos. No lo sé, porque ahora empiezan los tejemanejes, ¿no? Pero yo solo quiero subrayar una cosa. Me parece que en este momento Moreno Bonilla, si de verdad le preocupa la gestión pública y ese tipo de cosas, tiene una oportunidad como no ha tenido nunca para meter la tijera en el desmadre presupuestario de Andalucía. Y para aniquilar también las fuentes que han permitido la supervivencia del Partido Socialista como fuerza presente en la región. Porque eso es un dinero que él ha dedicado a eso. Y ahora puede perfectamente escudarse en que es que Vox me lo ha impuesto. Y además Vox no tendría más remedio que aceptarlo. Es decir, que sí, Juanma, ha sido tú. Pero es el problema que tiene Andalucía, ¿eh?
1: No creo que esté pensando precisamente.
4: Yo creo que no, pero sí que quiero dejarlo puesto encima de la mesa.
1: Balbás.
6: Bueno, yo creo que no tenía buena cara, Juanma. No es mal resultado, pero desde luego necesita la colaboración de Vox para gobernar. O sea, los demás cuentos no dejan de ser cuentos. Ya engañó a Vox en el año 18 con Francisco Serrano, que sacó 12 escaños, que fue lo que le dio la mayoría a uno que tenía 22%. O sea, menos que Montero, a ver si me explico, que no había ganado él. Había ganado el PSOE, O sea, lo que pasa es que con Vox aquellos 12 escaños fueron. Entonces, ha tratado tan mal a la gente políticamente este tío, a Vox, que no se merece que le den nada por la cara, porque la siguiente te parte la cara. Esa es mi opinión del asunto.
1: Arturo.
7: Bueno, vamos a ver, yo creo que lo que hay que hacer naturalmente, es, aunque esté en desuso, es buscar el bien común, ¿no? Y partir, sí, y partir de la realidad. Es decir, el Partido Popular ha sacado 1.733.000 votos y vos has sacado 500.

0: 575.000, por lo que sabemos, ¿no? Es decir, que entre los dos ha sacado 2.300.000 votos. Yo creo que esos 2.300.000 votos merecen un respeto, ¿no? Decía Marco Tulio Cicerón que había dos virtudes clásicas del político muy importantes, que es el tino y el tacto, ¿no? El tino es decir lo correcto en el momento exacto, ¿no? Es la agudeza, es el buen juicio y el sentido de la oportunidad. Y el tacto es el saber decir las cosas, ¿no? Y a veces uno entra, uno que observa la política ve que falta un poco de esto, ¿no? Todo es demasiado abrupto y tal. Confiemos en que se consiga una estabilidad, pero una estabilidad basada en un programa, en un programa de principios, en un programa sostenido por los principios. Si firma, ¿verdad? Sí. Estabilidad sobre los principios para hacer un proyecto de prosperidad, pero es decir, la política tiene que ser realista y lo que ha pasado es que el Partido Popular por muy poco pero no ha conseguido mayoría absoluta y resulta que hay un grupo con el que gobiernas ya en varias comunidades que te puede complementar esa mayoría. Obviamente eso es lo primero que hay que reconocer, ¿no? Que no ha sacado mayoría y que hay alguien que te la complementa que te va a poner unas condiciones. Es que pues hay que tener la suficiente flexibilidad y el suficiente sentido, digamos, político de cierta altura como para ponerte en este momento a construir una mayoría y un gobierno, pero con bases realistas, ¿no?
1: Mario Garcés.
2: Bueno, en primer lugar, que le quede claro a todo el mundo, cuando ha salido Juanma Moreno a hacer estas declaraciones, antes ha habido llamada telefónica de Génova que habrá durado 10 minutos, un cuarto de hora, para pactar el contenido. Eso que este señor no va por libre. O sea, él tendrá sus propios intereses, pero desde luego esto está consensuado. O sea, hace así siempre, en cualquier noche electoral. Se llama, jefe, que cuento. Hay ahí una especie de Sanedrín que se dedica a opinar, lo evidente ya, porque además, oye, hay solo dos escenarios posibles y eso tenía que estar ya más o menos encarrilado antes de las elecciones. Y dos, a ver, la posición de Vox y la posición del PP está muy clara, y yo puedo entender las dos, pero al final el resultado va a ser uno. Vox no le queda más remedio, por pura legitimidad, realismo y por razón de ser política, que votar a favor de una investidura del PP si entran ellos en el gobierno o si se cumple parte del programa de Vox. Es que si no, dejaría a la gente votar a Vox. Es que vamos a ver, es que esto es de sentido común. Dos, el PP tiene también una lógica razonable diciendo, bueno, nosotros tenemos el triple de votos que Vox. Déjennos y hacer un Guardiola. Me presento inicialmente, porque esto es un juego, esto es una teatralización, para intentar buscar legitimaciones sociales. Yo me presento inicialmente, me van a votar que no, hay una especie de insulto, ah, mira, estos que no me dejan gobernar, y al final vuelves, te pliegas y has entrado en el pliegue final. Pero has intentado hacerlo de tal manera que ante los tuyos quedas como una formación política que lo ha intentado. Pues esto es lo que vamos a ver. Yo estoy convencido que no va a haber un acuerdo inicial, que va a presentarse para ser presidente porque cree que tiene una mayoría suficiente. Vox no lo va a respaldar, como no puede ser de otra manera, y habrá que ir a una segunda investidura, donde ya tendrá que haber un acuerdo que durará lo que tenga que durar. Espero que no sea hasta el mes de agosto, septiembre, porque esto es agotador.
1: Esto que dices es muy razonable y encaja a la perfección en lo que compromete menos, ¿verdad? Bueno, vamos a hacer una recapitulación. Estamos a muy poco del 100% de escrutinio, 99-82. Como saben, el PP 53 escaños, cae 5 de los que tuvo, 58 por tanto. El PSOE tiene 28, cae 2 de lo que tuvo 30. Vox sube 1, de 14 a 15. Adelante Andalucía sube 6 y se queda en 8 diputados, tenía 2. Y por Andalucía, pues que tenía 5, se sigue quedando en 5, por lo tanto aquí no hay cambios. Esos son los datos y si no queréis añadir nada más, este es el momento en el que podemos dar por concluido este especial Elecciones Andalucía 2026. Felicitaciones a los ganadores, que son casi todos, en especial pues a Moreno Bonilla, que está salado el hombre, sí. Mientras no cante, yo estoy a favor siempre del que gana las elecciones sin cantar, porque es que luego se interpreta mal, en fin, ya sabéis. Muy buenas noches a todos, gracias por seguirnos.

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6: Una hora para el cierre de los colegios en Andalucía. En juego el nuevo gobierno autonómico. Más de 6 millones y medio de andaluces eligen al nuevo presidente de la Junta de Andalucía. Todo hace indicar que el popular Moreno Bonilla revalidará la presidencia y está por ver si lo hace con mayoría absoluta o se queda a las puertas de la misma. María Jesús Montero medirá el pulso de los socialistas. La mano derecha de Pedro Sánchez intentará frenar una sangría de pérdida de votos que en este caso también parece que podría ser peor que cualquier escenario imaginario hasta el momento. De ser así, mañana habrá que ver si tiene o no repercusión en la política nacional. Vox, con Manuel Gavira a la cabeza, comprobará si sigue creciendo como en el resto de comunidades, pero por comprobar también el ritmo al que lo hace. Sobre la mesa, temas tan importantes como la agricultura, la educación, la lucha contra el narcotráfico en el litoral de esta comunidad, pero sobre todo la sanidad. Los cribados de cáncer de mama y unas listas de espera cada vez más largas pesan sobre la espalda de Moreno Bonilla, pero no podemos olvidar que Montero, la candidata socialista, ocupó hace años la Consejería de Sanidad, escribiendo una de las hojas más negras de los servicios sanitarios andaluces. Será la primera vez que se mida el efecto prioridad nacional, ya firmado en comunidades como Aragón y Extremadura, pero nunca antes tan protagonista en una campaña electoral. Los partidos minoritarios por Andalucía y Adelante Andalucía tendrán un papel clave. Habrá que ver a final de la noche de hoy cuántos votos roban al Partido Socialista o si por el contrario, como ya ocurriese en Castilla y León, el voto de izquierda se unifica en un solo partido. En juego el reparto de 109 diputados para la Asamblea de Andalucía, pero sobre todo el futuro de una comunidad que pide soluciones inmediatas para problemas importantes. ¿Qué tal están? Muy buenas tardes, bienvenidos a esta previa en la que ponemos el foco en los colegios electorales de Andalucía. Ya saben, una jornada decisiva hoy 17 de mayo en la que los andaluces van a elegir a ese nuevo presidente de la comunidad. Veremos a ver si es nuevo o si por el contrario sigue en ese puesto Moreno Bonilla. Por delante, como les decimos, prácticamente una hora, pero en la que me van a acompañar en estos próximos minutos tanto Natalia Cristóbal, ¿qué tal? Muy buenas tardes.
7: ¿Qué tal? Buenas tardes, encantada de estar aquí con vosotros.
6: Y también Josué Cárdenas, ¿qué tal? Muy buenas tardes.
8: Muy buenas y andaluzas tardes, claro que sí.
6: Importante poner el foco en esa comunidad de Andalucía. ¿Qué esperáis de la noche de hoy, así como un primer titular?
7: Bueno, yo creo que el gran titular que va a dejar, porque dado que está más o menos, bueno, está clara, ¿no?, la victoria de Juanma Moreno y lo que está por ver es si consigue esa mayoría absoluta o se queda a uno o dos escaños o ya veremos cómo. Y yo creo que el gran titular será que de nuevo la calle vuelve a gritar a Sánchez que no es su proyecto el que quiere, ¿no? Es lo que vamos a ver, esa debacle de los socialistas que podrían tener su peor resultado histórico en esta región.
8: Yo creo que hay más en juego de lo que parece. Es verdad que Juanma Moreno Bonilla y todo su entorno están muy felices y saben que hoy es una noche para celebrar, pero ojo hasta qué punto van a celebrar los populares, ojo hasta qué punto el proyecto de Sánchez está acabado. A mí me gustaría ver hoy cómo Andalucía es la tumba del sanchismo, pero es verdad que a lo mejor aguantan el tipo, como en Castilla y León, en Aragón, y es verdad que en Extremadura dos candidatos sanchistas sacaron muy mal resultado. María Jesús Montero, más sanchista que ellas, yo creo que Koldo y Ábalos son los únicos que son más sanchistas que María Jesús Montero. Entonces yo creo que hoy va a haber un accidente laboral en Andalucía. Hoy María Jesús Montero se va a tragar sus palabras. Y hoy es verdad que Vox, vamos a ver, yo creo que es un día de virgencita, virgencita, es un día de quedarse como venían los del partido de Vox, y vamos a ver qué pasa con esos restos, con por delante Andalucía, adelante por Andalucía, porque la verdad que es complicado entender la terminología de la extrema izquierda, pero vamos a ver, va a ser una noche apasionante y la vamos a vivir aquí, así que muy contento.
6: Los dos habéis coincidido en señalar esa política nacional. ¿Va a tener su peso el papel de Pedro Sánchez, toda la corrupción que está rodeando al presidente del gobierno en esta noche electoral, aunque se está eligiendo a un presidente autonómico?
7: Yo creo que sí, además es que se ha producido la campaña pues a la vez que estaban declarando en el Tribunal Supremo Koldo García, José Luis Ábalos y Víctor de Aldama, ¿no? Entonces han dejado declaraciones que sirven para seguir ahondando mucho más allá en todo lo que rodea a Pedro Sánchez. Entonces sí que yo creo que el foco está en eso. Es verdad que ahora mismo la participación había crecido un poquito respecto a primeras horas de la tarde, entonces bueno, está un poco por ver si le pasa factura esto, lo que estamos conociendo de la corrupción, o bueno, se mantiene ahí, como decía Josué, y no hace mella, pero bueno.
8: Los andaluces saben lo que es la corrupción, o sea, la palabra la dominan bastante, y es verdad que también conocen a un tribunal constitucional que les hizo ver que la cocaína, la prostitución que se gastan en el dinero de los parados, parece que no existió. Pero yo creo que hoy lo van a tener en cuenta, y yo creo que hoy hay que votar, ya lo han hecho muchos de ellos, aunque queda una hora para que se cierren los colegios, y creo que incluso se va a añadir un poquito más porque ha habido algún problema. Creo que hoy es un gran día para darle un carpetazo a la corrupción, y evidentemente va a jugar un papel fundamental, a pesar de que el Partido Socialista no solo ha sido el juicio en medio de toda esta vorágine, sino también que ha habido a periodistas a los que se les ha quitado la acreditación en el Congreso, que yo creo que lo han intentado como cortina de humo, intentar tapar todo lo que eran las malas declaraciones de María Jesús Montero, los pitos a Marlaska en Baeza y todo lo que ha sucedido, pero creo que nada puede tapar una mala gestión y nada puede tapar que los socialistas no quieren más corrupción en su tierra.
6: Pues 55 minutos para que cierren los colegios electorales en Andalucía, aunque como bien comentaba Josué, hay ciertas excepciones porque en tres colegios de la comunidad se ha comenzado más tarde, se ha constituido esa mesa más tarde, y no será hasta 6:43, hasta las 8:43 cuando se puedan empezar a hacer públicos los primeros escrutinios. Vamos a repasar cómo han votado los principales candidatos y vamos a empezar por el candidato del Partido Popular, por Juanma Moreno Bonilla, que votaba en Málaga y lo hacía a las 11 de la mañana acompañado de su mujer, una jornada festiva. Así lo celebraba él, como es esta jornada de las elecciones. Ha votado en el Colegio Sagrado Corazón de Málaga y, como les comentaba, estaba acompañado por su esposa Manuela Villena. Moreno ha votado con buenas sensaciones y ha augurado mucha participación. Ha asegurado que ha recibido mucho cariño y mucho apoyo durante toda la campaña electoral. Además, ha lanzado un mensaje directo para los más jóvenes, para que no se queden en casa y para que acudan a las urnas. Moreno Bonilla ha asegurado que cualquier escenario está abierto a partir de las 8 de la tarde.
9: Bueno, yo llego con muy buenas sensaciones. Tengo que decir que he recibido mucho cariño, ¿no?, a lo largo y ancho de toda la geografía andaluza, y especialmente en los últimos días, ¿no? Mucho cariño, no he tenido ningún incidente prácticamente destacable. O sea, he visto mucha ilusión en torno al proyecto que tengo el honor de liderar, y por tanto con opciones, ¿no? Ahora, también soy consciente que es muy difícil. Vivimos en una comunidad donde hay 6.700.000 electores, 8 provincias, muchos restos que se van a jugar en el día de hoy, que se van a decidir en el día de hoy, y por tanto, ahora mismo todo está abierto.
6: Y ahí lo están viendo, la candidata socialista María Jesús Montero votaba apenas 10 minutos después que el Popular, pero en Sevilla, en el Colegio de Escuelas Profesionales Sagrada Familia Nuestra Señora de los Reyes. La socialista también ha hecho un llamamiento para que nadie se quede en casa y acuda a las urnas. Habla de día importante para decidir el futuro de Andalucía. Sobre si había hablado o no con Pedro Sánchez antes de votar, ha asegurado que todavía no, pero que sí, que lo hará a lo largo de esta jornada electoral.
10: Siempre nos preocupa que la participación en las elecciones sea la adecuada, y esto es especialmente importante en elecciones autonómicas, en las que, como siempre digo, se registra históricamente un porcentaje de participación inferior de otras convocatorias electorales. Por eso, en el día de hoy, lo más importante es animar a todo el mundo a votar, que acuda a las urnas y, por tanto, que se sienta parte de este futuro que comenzamos en el día de hoy.
6: Y en Cádiz, Manuel Gavira, el candidato de Vox, ejercía su derecho a voto pasada las 11:30 de la mañana. Lo hacía acompañado de su mujer y de su hija en el Colegio San Vicente de Paúl. Ha votado tranquilo, así lo ha reconocido, aunque los nervios, ha dicho, le empezarían a llegar según avance la jornada. En juego, saber si Vox es o no decisivo para conformar el gobierno autonómico andaluz.
11: Tenemos la oportunidad para que el sentido común se imponga en Andalucía. Tenemos una oportunidad para tener un gobierno que tenga claras sus prioridades. Y tenemos un gobierno, tenemos un momento ahora, o estamos en un momento, para hoy decidir tener un cambio en el gobierno de Andalucía y tener un gobierno en definitiva que se meta el lío.
6: El primero en votar ha sido el candidato de Por Andalucía, Antonio Maillo, el más madrugador, a las 10:05 en el Colegio Salesiano de Sevilla. Ya saben, Por Andalucía es la coalición formada para esta cita por Izquierda Unida, Podemos, Movimiento Sumar, Iniciativa del Pueblo Andaluz, Verdes Equo, Alternativa Republicana y Alianza Verde. Antonio Maillo ha apostado por la defensa de lo común. Y el otro candidato, José Ignacio García, de Adelante Andalucía, lo ha hecho acompañado por su familia en la Sala Paúl de Jerez de la Frontera, en la provincia de Cádiz. Abogado por la defensa propia, por la clase trabajadora, por el pueblo andaluz y por la gente normal y corriente, así decía él. Pues cinco candidatos, los cinco principales candidatos para esta cita, prácticamente 51 minutos para el cierre de los colegios electorales, de la mayoría de esos colegios electorales. Varios temas sobre la mesa, decíamos la mayoría absoluta de Juanma Moreno, pero también Vox, ¿será decisivo o no será decisivo, Josué?
8: Yo creo... Vamos a verlo, va a pender de un hilo, va a pender de un hilo. Está claro que va a tener una fuerza importante. O sea, Vox, el que se quiera tapar los ojos y entender que Vox no existe, pues comete un ejercicio pueril en el que cree que, bueno, pues que las cosas no son como son. Vox es una realidad afincada, lo que pasa que quizá le falta un salto adelante, le falta, bueno, pues una fuerza mayor a la hora de establecer... pues ser clave. Lo ha sido en Extremadura, lo ha sido en Aragón, lo ha sido en Castilla y León, pero Andalucía es verdad que Juanma Moreno pues viene de tener un poder en el que a Vox le permite tener una cintura menos ágil, ¿no? Manuel Gavira es un buen candidato, además es un hombre muy agradable, yo he de decirlo, es un hombre con el que te quieres ir a tomar un café, y eso en política es fundamental, querer ir a tomarte algo con el candidato. Así que vamos a verlo. Lo que está claro es que, oye, si pende de 3-4 escaños, yo creo que Vox no va a poner mayores trabas para que se forme un gobierno en Andalucía.
6: ¿Sería un fracaso, Natalia, que se quedasen con los 14 escaños, 14 diputados en esa asamblea? ¿15? ¿A partir de cuándo no sería un escalabro? Porque decían que en Castilla y León esa subida tan solo de un procurador había sido un debacle. No así los resultados, que demostraban que había tocado prácticamente las mayores cifras de votos. ¿Aquí cuándo consideraría Vox que ha sido un fracaso?
7: Es que creo que en esta campaña es verdad que Vox quizá no ha querido ni poner expectativas altas, precisamente con lo que comentabas de Castilla y León, que solo subir un escaño y un punto porcentual pues se vio como un fracaso, en tanto que bueno, sí que iba a depender de él el Partido Popular, pero bueno, se esperaba que a lo mejor hubo quien pensaba que podía doblar como en Extremadura o en Aragón, pero es verdad que ahí partía de una base mucho más alta. Entonces, en este caso la situación es un poco parecida, lo que pasa es que lo que cambia es el escenario, porque en Castilla y León todavía no se habían alcanzado los acuerdos para Aragón y Extremadura, y eso fue lo que, según algunas teorías, pues les podría haber penalizado, esa incertidumbre de no saber si iban a terminar apoyando al Partido Popular o habría nuevas elecciones, y en este caso se han sellado ya dos acuerdos y el otro en los próximos días espera que en Castilla y León pueda haber otro, ¿no? Entonces, bueno, el escenario es distinto y si se queda efectivamente, como decía Josué, que ahora mismo el Partido Popular está entre 52 y 56 escaños, pues bueno, si se queda un escaño, Vox ya ha advertido de que va a exigir cambio, ¿no?
6: Veremos a ver si es llave o no es llave Vox en esta comunidad autónoma. También nos vamos en directo hasta la redacción porque es momento de conocer esa última participación porque los datos empiezan a ser muy positivos. Iago Soler, cuéntanos, buenas tardes.
12: Muy buenas tardes, Natalia. Pues efectivamente, los últimos datos que sabemos son los de las 6 de la tarde y bueno, pues ronda el 52% de la participación. Esto significa 7 puntos más respecto a las últimas elecciones en el 2022. En torno a 3.300.000 andaluces ya han ejercido su derecho al voto. Recordemos, 52% de los andaluces que, bueno, pues están llamados a votar ya lo han realizado en los colegios electorales. En las provincias con mayor subida, con mayor porcentaje de voto, pues han sido Córdoba, Almería y Huelva y Sevilla, que encabezan con 8 puntos de diferencia al resto de las provincias andaluzas.
6: Pues muchas gracias, Iago, pendientes de esa última participación de toda la gente que se queda a última hora para depositar su voto. Aumenta la participación con respecto al 2022, esto siempre dice que benefician más a unos que a otros, yo creo que benefician a todos porque que la gente vaya a votar siempre es una muy buena noticia.
7: Sí, tradicionalmente se dice, ¿no?, que puede beneficiar más a la izquierda y en este caso pues es un poco una sorpresa porque a lo mejor, como planteaba también Josu al principio, pues no está muy claro que el proyecto de Sánchez esté acabado y sí que la izquierda, la extrema izquierda, por ejemplo en Extremadura, dio la sorpresa de que había crecido, también aquí puede crecer en esa unión de partidos de Podemos, Sumar y demás primos hermanos. Entonces, bueno, no sabemos muy bien a quién beneficiará. También muchos indecisos los capta Vox y con ese mensaje de prioridad nacional que ha centrado su campaña en ello, pues puede atraer a determinada parte de la población que no se sentía hasta ahora representado. Entonces, bueno, efectivamente no se sabe muy bien a quién puede beneficiar al final.
6: Hablamos de candidatos, hablamos de María Jesús Montero, de nuevo Pedro Sánchez vuelve a colocar a una de sus manos derecha en una comunidad autónoma, lo veíamos en Aragón, no salió nada bien. ¿Qué esperamos de María Jesús Montero? ¿Qué esperamos de esta noche?
8: Bueno, el ministerio, o en este caso la vicepresidencia, como trampolín hacia una muerte política. O sea, realmente Sánchez utiliza los ministerios como foco, como escaparate para, una vez utilizados y una vez hecho, permíteme la expresión, el trabajo sucio, pues ya llevarles a la comunidad autónoma concreta, salvar los muebles, dejar en un porcentaje de en torno al 20% y esperar a que Cataluña, País Vasco, Valencia le salven en un supuesto adelanto electoral o cuando nos enfrentemos a unos comicios. Entonces, bueno, María Jesús Montero, ustedes la conocen, o sea, ¿quién no la conoce? Conocen lo que ha hecho en Hacienda. No conocemos tanto la realidad de su pareja, que últimamente ha salido a relucir, no conocemos tanto el tema de la SEPI, pero sí que es verdad que conocemos el infierno fiscal al que tiene a muchos españoles y conocemos que es verdad que dialécticamente, pues no sé, no es su acento andaluz para nada, porque me parece un acento maravilloso y que a mucha gente le encanta. Es simplemente que la manera que tiene de expresarse y de tildar a ciertos españoles, pues la verdad que ofende mucho. Entonces, bueno, yo creo que es una muy mala candidata, ya lo era Juan Espadas hace 4 años, y si saca un peor resultado que Juan Espadas, el Partido Socialista, en uno de sus feudos históricos, se lo tiene que hacer mirar. Lo que pasa es que como Sánchez no piensa en los andaluces, no piensa en los castellano-manchegos, no piensa en los castellano-leoneses, no piensa en los aragoneses, piensa en el mismo y en la Moncloa, pues saca el ábaco, saca la calculadora, llama a los suyos, a Iván Redondo, a la gente que tiene en la Moncloa y dice,
13: el 20%, el 22%, le sumo lo de Cataluña, le sumo un nuevo partido con Rufián y Santa Olalla y monto y me quedo 4 años más. Y ese es el, no sé, lo que los españoles tienen que tener las orejas hacia arriba, muy atentos de que eso pueda volver a suceder. Entonces, hoy a Sánchez, de verdad, le da igual sacar un escaño más por Huelva, uno menos en Almería. Lo

0: Barrera de ver si María Jesús Montero baja o no de esos 30 diputados, 14 Vox, también muy pendientes estaremos de medir el pulso que los de Manuel Gavira en este caso van a tener en la noche electoral de hoy. Por Andalucía se queda con esos 5 y adelante Andalucía, que actualmente tiene 2. Seguimos hablando de María Jesús Montero porque polémicas han sido sus palabras, polémica ha sido en muchas ocasiones esa campaña electoral, pero sobre todo esas palabras en las que decía accidente laboral para referirse al asesinato de esos dos guardias civiles que luchan contra el narcotráfico. No sé si accidental han sido sus palabras, pero lo cierto es que medidas sí que pueden estar, porque en un debate electoral los candidatos llevan medidos sus palabras.
1: Lo preparan, claro. Claro, luego, bueno, como que quiso rectificar, ¿no?, un poco después de toda la polémica, pero es verdad que justo además se ha producido en el Ecuador de la campaña electoral, que es un tema además el narcotráfico que preocupa muchísimo y que hace 2 años también dejó pues a 2 guardias, se llevó la vida de 2 guardias civiles y es una realidad que toca mucho a toda la sociedad española y especialmente en el sur, que es donde está el foco, ¿no? Pero es que además María Jesús Montero, bueno, yo creo que en este caso representa quizá lo, bueno, no es el símbolo más propio del sanchismo, pero casi, porque es verdad que ella es la que ha puesto la mano en el fuego por tanta gente ya que es difícil pues acordarse de todos, pero es verdad que, por ejemplo, en el debate hemos publicado unas informaciones sobre su ex número 3 en el Ministerio de Hacienda, que está investigado por cohecho y tráfico de influencias, y en su día tildó estas informaciones de bulos y se está investigando en los tribunales, ¿no?, y no ha dado explicaciones al respecto. Entonces, María Jesús Montero, yo creo que se le han atragantado varias cosas durante esta campaña y a lo mejor pues quizá eso, están intentando salvar los muebles para mantener ese porcentaje que les permita tener algo, pero yo no termino de entender la estrategia de Pedro Sánchez de poner a sus ministros para quemarles en las comunidades autónomas.
0: Pues precisamente, vamos a ver una de las publicaciones de hoy del diario El Mundo, que tiene como protagonista al propio presidente, a Pedro Sánchez, que dice que Pedro Sánchez se prepara para ignorar un castigo por lo que pueda pasar esta noche electoral en Andalucía, y los críticos ya le advierten, porque dicen que hay una corriente en el Partido Socialista que está harta de perder elecciones. Los socialistas afrontan la fecha electoral de hoy, del 17 de mayo, con todas las de perder. Los pronósticos dicen que María Jesús Montero, la número 2 del Partido Socialista, no llegará la cifra de escaños que sacó Juan Espadas hace 4 años. Y sobre la mesa preguntamos, ¿deberían tener repercusión los resultados que hoy saque María Jesús Montero si baja esos 30 diputados a nivel nacional? ¿Pedro Sánchez debería plantearse quizá un adelanto electoral o no se atreverá?
2: Yo creo que todo lo contrario. Yo creo que cuanto peor, mejor para Sánchez, y cuanto peor resultados saque hoy el PSOE, más va a alargar la agonía, o sea, más va a ir al final de la escapada, que diría aquel director, y va a estar muy pendiente del porcentaje, como decía Natalia. Yo creo que cualquier persona que haya participado del mismo gobierno que el hombre, y de verdad me remito al juicio, el hombre que ha estado haciendo tríos, que ha estado con una vida así de libidinosa, que ha estado diciendo, oye, pásame a esta que tiene no sé qué más grande, o no sé... Bueno, ustedes han visto el juicio y saben las expresiones a las que me refiero. Cualquier persona que haya participado ese gobierno, que haya puesto la mano en el fuego por ese señor, por su compañero, por Santos Cerdán y por toda la cúpula del Partido Socialista, y haya formado parte de manera relevante de un partido en el que Ábalos era el número 2, no tiene ninguna posibilidad de prosperar en política, creo sinceramente. O sea, creo que la sociedad española, hay una gran parte que es verdad que le cuelan aquello de que viene el fascismo, que viene la derechona, que viene gente muy mala, pero creo que la inmensa mayoría llegamos a la conclusión de que la corrupción no nos puede gobernar. Entonces María Jesús Montero tiene una papeleta. A mí no me gustaría ser hoy María Jesús Montero, Juanma Moreno no me importaría ser, o a lo mejor Manuel Gavira, o mira, sería una experiencia vital que no he vivido nunca, ¿no? Pero la de María Jesús Montero hoy es un cáliz que a mí, como dijo el señor, que pase de mí esta copa.
0: ¿Afectará o no a la política nacional el resultado de hoy por la noche?
1: Pues es que yo en la noche electoral el 21 de diciembre en Extremadura pensaba que con ese batacazo, que también era esperable, pues a lo mejor Pedro Sánchez al día siguiente podía hacer algún movimiento a nivel nacional, como hizo después de las autonómicas en el 23, pero lo cierto y verdad es que creo que si después de esas 3 últimas citas electorales no ha hecho nada, no creo que convoque elecciones ahora, más con el juicio que empieza a ver su hermano, siguen todas las informaciones todavía sobre el caso de las mascarillas, sobre su mujer. Hay demasiados focos, demasiados frentes abiertos y yo creo que esperará pues el año y pico que quede de legislatura, creo yo, sí.
0: Y preguntaba antes por cuál sería un mal resultado para Vox, ¿cuál sería un mal resultado para el Partido Socialista en la noche de hoy?
2: Todo lo que sea bajar de 30, yo creo que, vamos, deberían hacer una autocrítica brutal. Lo que pasa es que no, No sé si le van a hacer, pero todo lo que sea bajar.

0: Bajar de 30, fíjate, estamos hablando del feudo socialista por antonomasia, estamos hablando de una región en la que el Partido Socialista, o sea, parecía Fuenlabrada aquello, que es que era un lugar donde ganaban, pero vamos, con presentar, permítanme, a la cabra de la legión, ganaban. Y en cambio ahora, ya les digo, con que saquen 33-34, a lo mejor se van tan contentos y Sánchez duerme tranquilamente en la Moncloa hoy.
1: Vamos a ir en el debate que desde 2004 hasta hoy, en 20 años, el Partido Socialista ha perdido en un feudo que tenían la mitad de sus votos. Entonces se ha pasado de que tuviesen más de la mitad del apoyo de la sociedad andaluza a estar, pues eso, pendientes de si 30 escaños o incluso muchos menos, ¿no? Entonces es un cambio bestial en solo 20 años. Entonces.
2: Hablamos de los partidos minoritarios a priori, como son ese Adelante Andalucía y Por Andalucía. ¿Qué papel creéis que va a tener en la noche de hoy ambos partidos? Hablábamos de las más recientes, de las de Castilla y León, en la que todo el voto de la izquierda parece que fue al Partido Socialista, que incluso le hizo subir el número de procuradores. ¿Qué escenario nos espera? ¿Qué escenario creéis que va a pasar hoy con estos dos partidos minoritarios?
0: Yo creo que esos partidos son los músicos del Titanic. O sea, están tocando la música, pero se están hundiendo. Y ya no hay nada, no tienen nada que hacer. O sea, Yolanda Díaz está amortizada, fue un experimento que le salió muy bien a Moncloa, utilizaron a Pablo Iglesias para que pusiera a la ministra que últimamente se fue a Hollywood ahí a los últimos coletazos de su vida política, a pasárselo bien, que yo lo puedo llegar a comprender incluso, pero nada, no tienen absolutamente nada que hacer, creo que esa marca está absolutamente amortizada y los dos, hombre, si sacan uno o dos, pues a lo mejor, pero yo creo que les va a pasar como en Castilla y León, como en Aragón. Y aún así, las televisiones seguirán copadas de tertulianos y de miembros de Podemos, aunque saquen un resultado pírrico como el que van a sacar hoy. Ione Belarra seguirá dando la matraca, seguirá Irene Montero dándonos lecciones a los españoles y diciéndonos que la mejor forma de entender la política y de entender a España es como ella dice. Pero las urnas van a decir todo lo contrario y hoy van a sepultar a todo lo que quede a la izquierda del PSOE.
2: Natalia.
1: Sí, yo creo que en este caso, a diferencia de lo que ocurrió en Castilla y León que comentabas, creo que va a ser al revés, que quizá votantes de izquierdas que iban a votar al Partido Socialista, pues por la corrupción o por las declaraciones o la campaña que ha podido hacer María Jesús Montero, pues se decantan por los partidos de la extrema izquierda, que eso a nivel nacional creo que sería al revés, porque quizá ahora Pedro Sánchez podría aglutinar el voto de votantes de extrema izquierda, en tanto en que se ha mimetizado en muchas cuestiones, ¿no? con Podemos, por ejemplo. Entonces, quizá crece en este caso esos partidos de Por Andalucía, Adelante Andalucía, pues por lo que pierde el Partido Socialista.
2: ¿Gana la coalición que han conformado con Podemos sumar esa retahíla de partidos? ¿Es más fuerte o hubiesen ganado más presentándose por separado, sumar teniendo su propia marca, Podemos teniendo su propia marca?
1: Yo creo que es más fuerte habiéndose unido, porque en Aragón, por ejemplo, que iban por separado, había cuatro marcas de izquierdas y se vio que les perjudicó a todos. Entonces creo que en este caso les beneficiará ir unidos, aunque luego pues Sumar y Podemos tengan sus discrepancias y sus luchas internas y que a nivel nacional no sabemos cómo se van a organizar para unas futuras generales. Pero bueno, creo que es lo único que les puede salvar y engordar un poco ese resultado que tengan esta noche.
0: Yo creo que lo mismo da que da lo mismo. Es que no, es que un cadáver político tú lo puedes presentar y no son el Cid campeador, o sea, no pelean muertos encima del caballo. Hubiese dado igual, se tienen que inventar otra cosa, la factoría Moncloa se tiene que inventar otra cosa, la izquierda del PSOE, porque creo que ya son las mismas caras, son la misma gente que en el 15M, a mucha gente la ilusionaron y nos podían ilusionar porque el diagnóstico que hacían de la sociedad era verdadero, pero los mismos que luego han hecho lo que han hecho, que han utilizado la vicepresidencia para no hacer nada, que han estado años en el gobierno y el problema de la vivienda no lo han encauzado de una manera loable para todos los españoles, que realmente no han acabado con los grandes males de la sociedad y nos siguen dando las mismas lecciones, los mismos nombres, las mismas personas, los mismos rostros. Entonces, de verdad, que se retiren todos ellos, que hagan como Anguita, que en Córdoba le conocen bien y en Andalucía le conocen bien, que se vuelva a su casa o a ser profesor, como es el señor Maillo, y que vuelvan a sus aulas, no a adoctrinar a los chavales, sino a darles lecciones de historia, de geografía, de matemáticas. Eso es lo que tienen que hacer. Yo creo que no tienen nada que hacer esta noche.

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0: Están viendo en sus pantallas 33 minutos para el cierre de los colegios electorales. Vamos a repasar los programas electorales porque aunque todos dicen conocer los problemas principales de los andaluces, cada uno de estos partidos pues los abordan de una manera diferente. Marion Vallejo nos los repasa.
1: Para las elecciones andaluzas hemos visto cómo en los debates electorales se ha hablado y mucho de sanidad, de inmigración ilegal y de financiación autonómica, pero nada de religión y no es porque los partidos no propongan nada. De hecho, si miramos en los programas electorales vemos que sí que llevan medidas sobre este tema. El Partido Popular busca continuar con la comisión mixta con la Iglesia Católica para recuperar el patrimonio eclesiástico, mientras que el Partido Socialista quiere promover, si llegan a la Junta, menús escolares adaptados a cada religión. Como por ejemplo puede ser el Ramadán. Vox, por su parte, quiere blindar la objeción de conciencia ante la eutanasia y el aborto e instar a que la asignatura de religión compute para selectividad. Buscarán también prohibir el derribo de cruces, proteger festividades como la Navidad o la Semana Santa, promover la restauración de iglesias o capillas abandonadas, impulsar una red andaluza de rutas religiosas y que se eviten construir más mezquitas. Por Andalucía y Adelante Andalucía llevan esos programas electorales precisamente todo lo contrario a Vox. Quieren crear un listado público de objetores de conciencia, eliminar la asignatura de religión por completo de los colegios públicos o iniciar, según dicen, la recuperación de la Catedral de Córdoba. Con respecto a otras religiones, esos partidos quieren blindar a los musulmanes con protocolos para así protegerlos en espacios laborales y también en educativos. Pero no solo en la sanidad lo único que se juega en Andalucía, sino también la defensa, una cuestión que ha estado muy presente durante esta campaña. Y es que en esta región tenemos dos de las más importantes de España, la de Rota y la de Morón de la Frontera. Y a ellas hay que sumar ahora también una nueva base que se está construyendo en Córdoba. El PP plantea reforzar estas bases con más formación, industria estratégica y defensa. El Partido Socialista, aunque en su programa electoral habla muy poco de esto, propone utilizar los fondos europeos como motor de transformación económica en estas zonas. Vox, por su parte, ¿qué quiere hacer? Pues promover una mayor integración institucional, social y académica entre lo que es el ámbito militar y el resto de la población andaluza. ¿Y qué dicen los otros partidos? Pues por Andalucía y Adelante Andalucía buscan directamente su cierre. Aseguran que Andalucía no puede ser la

0: la frontera sur militarizada de Europa.
1: Gracias, Mariam. Pues defensa y religión, dos puntos claves en el programa electoral, dos maneras muy diferentes de abordar, mientras vemos cómo unos sí que abogan por defender la fe cristiana, ese cristianismo, otros, sin embargo, intentan defender otra serie de religiones. Veíamos que incluso el Partido Socialista abogaba porque en cada colegio hubiese un menú diferente según la religión. Llama la atención viendo cómo está hoy en día la situación.
2: Es un tema además que está sobre la mesa y que además, como Vox ha pedido que se retire lo del menú halal y también a nivel el programa de cultura árabe y lengua marroquí, pues que todo eso se retire. Y hay muchos españoles que están diciendo, oye, si estamos en España, ¿por qué no se adaptan a nuestras costumbres y se integran los que vienen desde fuera? Entonces es un debate que está sobre la mesa, que quizá como hay muchos temas principales como los que hemos mencionado de la sanidad, que tocan más de cerca, a lo mejor a nivel más general, pues que centran el debate, pero hay otros que están de fondo y que además, pues como España en los últimos años ha sufrido también una transformación que se ha hecho muy evidente en algunas zonas de Andalucía y otras partes de España, pues que mucha gente también es más consciente de eso, ¿no?
3: Hombre, estos temas están muy bien, ¿no? Y son muy ideológicos y de mucho calado, pero yo creo que lo que no tiene un pase es que todos estos por Andalucía, adelante Andalucía y voy por detrás Andalucía o como se llamen, creo que estos partidos que se hayan burlado, y lo voy a decir así porque lo creo, que se hayan burlado de la acogida que tuvo Morante en Sevilla, ellos y sus simpatizantes, creo que les va a penalizar muchísimo. O sea, alguien que es capaz de burlarse de un ser humano cuando se está jugando la vida, creo que eso no tiene... Es para, de verdad, sacarlos de la esfera política, porque creo que realmente eso en Andalucía está muy presente. Mira que a mí la figura de Morante tampoco es que me apasione, pero creo sinceramente que hay que tenerle respeto a ciertas tradiciones y a ciertas cuestiones que son intrínsecas a la realidad andaluza. La realidad andaluza es la de la Maestranza, evidentemente, pero también es la de Lorca, Juan Ramón Jiménez, Antonio Machado, es la de Picasso, y creo que todo el arte andaluz merece ser respetado y merece ser defendido. Entonces, creo que la gente, en lugar de votar tanto por convicciones religiosas, va a votar más por gestión, va a votar más por el tema de las listas de espera, va a votar más por el tema de la vivienda, que también afecta a Andalucía y afecta a toda España. En Málaga es muy complicado alquilar un piso y salir adelante, en otras provincias también, pero en Málaga es que ya es sangrante, y creo sinceramente que es lo que la gente va a intentar votar. Lo que pasa que parece ser que el bipartidismo va a volver a ser la fórmula, que la gente siga optando por ella, porque parece ser que aunque les va a costar llegar a la mayoría absoluta, por lo menos al Partido Popular, aún así la gente va a optar por esas dos opciones.
1: Vamos a hablar de vivienda, pero también adentrabas ese tema, el de la sanidad, sin duda uno de los temas que ha copado los debates electorales, uno de los temas que más preocupan a los andaluces, no solamente por esas largas listas de espera que sufren todos los andaluces, todos los ciudadanos de la Comunidad Autónoma de Andalucía, sino también por esa polémica de los cribados de cáncer de mama. Ya saben que ha dejado a más de 2.000 mujeres sin unos resultados, sin unas pruebas que cerciorasen si tenían o no ese cáncer. ¿Va a pesar el tema de la sanidad en Juanma Moreno?
2: Yo creo que como es un, yo creo que es parte todo de un sistema, ¿no? Y hay que recordar que María Jesús Montero fue consejera de Sanidad antes, entonces, han querido achacarle toda esta crisis a Juanma Moreno, pero al final ellos heredan un sistema sanitario y que además, de nuevo, pues hay que, yo creo que habría que revisar el sistema sanitario en general español y cómo pues el hecho de que exista en cada comunidad autónoma un sistema sanitario propio pues también genera sus problemas, ¿no? Y creo que sí que el tema de las listas de espera y la atención sanitaria cada vez más en cuestión por eso, ese colapso que se percibe cada vez más, sí que es uno de los temas que puede determinar que a lo mejor pues se decanten por opciones como Vox, en el sentido de que es un partido nuevo, ¿no? Que además está todo el rato también intentando hacer ver que los partidos del bipartidismo son los que han llevado a cabo estas políticas que hoy están dando estos resultados. Entonces, en tema de vivienda o de sanidad, pues puede pesar ese tema para que gente se decante por un partido nuevo que ofrezca otros.
1: ¿Sirvieron las excusas de Juanma Moreno en el último debate electoral ante esta problemática del cribado del cáncer de mama? ¿Convenció a los andaluces?
3: Los debates los ve poca gente, entonces no sé hasta qué punto va a afectar. Es verdad que luego en redes sociales funcionan muy bien ese minuto, ese corte, ¿no? Ese gag. Pero recordemos que en Castilla y León las regiones donde más afectó el fuego fueron donde más votaron a Mañueco. Es una cosa curiosa. En Mañueco se empecinó o de alguna manera focalizó las ayudas y dijo esta gente tiene que recibir el dinero cuanto antes. Y yo creo que Juanma Moreno en líneas generales le podemos criticar por mil y una cosa. A mí eso de que dé ayudas a los gimnasios y a las mascotas y esas cosas, bueno, es fruto de la sociedad que vivimos, pero a mí no me gusta. Pero yo creo que ha estado diligente, yo creo que ha estado rápido, ha dado la cara, ha estado ahí. Amazon no se le puede decir lo mismo, por ejemplo, pero yo creo que Juanma Moreno sí, y yo creo que hoy eso va a formar parte del buen resultado que va a sacar, se llame mayoría absoluta o se llame mayoría muy, muy simple. Entonces, vamos a ver lo que sucede, pero yo creo que no le va a pasar la factura que a la izquierda le gustaría, lo de los cribados.
1: Y además, lo comentabas, Natalia, no podemos perder de vista que la otra gran candidata, por así decirlo, la candidata del Partido Socialista, María Jesús Montero, fue una de las consejeras de Sanidad más nefastas que ha tenido la comunidad. Eso también debería de pesar a la hora de...
2: Claro, por eso yo creo que eso también lo están viendo los andaluces y que son conscientes de que el Partido Socialista además ha gobernado allí durante 40 años y bueno, en este caso sí que estoy de acuerdo con Josué en que la respuesta del gobierno de Juanma Moreno ha sido rápida y entonces quizá pues como en cuestiones ya de lo de Adamuz que vemos como luego los socialistas o el gobierno central pretendía responsabilizar al gobierno de Juanma Moreno también, vemos como trata de descargar todas sus responsabilidades en los gobiernos autonómicos del Partido Popular y luego al final yo creo que la sociedad, en este caso andaluza, sabe quién tiene responsabilidades ahí, ¿no? Y quién actúa y quién se dedica únicamente pues a echar la culpa al otro.
1: Introducías a Adamuz, ha estado presente pero tampoco ha sido uno de los temas que ha tenido la importancia que debe tener un accidente, el accidente ferroviario de alta velocidad más importante de nuestra historia española, que se cobró la vida de 46 personas.
3: Precisamente porque a Adamuz a quien le tenemos que pasar la factura es a Óscar Puente. O sea, es cuando vayamos a votar a las urnas en unas elecciones generales, nos tenemos que acordar de ese chico que salía o acababa de hacer una oposición y no pudo recibir una tarta de cumpleaños. Es lo que tenemos que tener en la memoria ese día, ¿no? O tantas víctimas de aquel accidente, tantos lisiados, ¿eh? Ha habido gente que se ha quedado muy maltrecha y creo que esa factura se la tenemos que pasar a Óscar Puente y al Ministerio de Transportes. Pero bueno, el PSOE se ha presentado con una campaña Viva la Sanidad Pública o Somos la Sanidad Pública o estas cosas. María Jesús Montero recortó como nadie la sanidad pública en Andalucía. O sea, esto hay que decírselo a la gente. Y esto hay que decírselo a María Jesús Montero. O sea, el partido más socialdemócrata que existe, que es el Partido Popular, porque, vamos, más ayudas que reparte, más mensaje directo que va a ese sector de la población que más le cuesta, y ayudas en el transporte, ayudas en lo que les haga falta a ustedes, como dice Juanma Moreno, no hay ningún otro. Que venga la oposición, que por el desgaste del poder, yo me imagino que estar 40 años no es fácil gobernando, pero después de 40 años han hecho un gran recorte a la sanidad, se lo han llevado crudo, han tenido la polémica de los cribados, ya les afectó a ellos, creo que es una pantomima seguir hablando de sanidad pública cuando a ti te ha afectado y de qué manera.
1: 22 minutos para que se cierren los colegios electorales, ya saben, a excepción de esos tres que se alargará un poquito más. Nos vamos a ir hasta Bailén, hasta Jaén, porque allí está un colaborador de esta casa, un colaborador del Toro Televisión, como es Rubén Herrero. ¿Qué tal? Muy buenas tardes. Cuéntanos, ¿qué ambiente se respira en Andalucía en estos momentos?
4: ¿Qué tal? ¿Cómo estáis? Un saludo, Natalia, también a Josué, a la buena compañía que tienes allí. Bueno, pues aquí hay mucha tranquilidad. Estoy, como sabéis, en Bailén. Y aquí hay mucha tranquilidad. Pero sí que se ha notado, según me dicen mis amigos de Vox, que ha habido mayor participación, que ha habido mayor participación. Y si estáis al tanto de los datos, que supongo que sí, ya sabéis que ha crecido en general la participación. Y bueno, yo creo que ese dato sí que puede ser interesante para poner en jaque la mayoría absoluta del bachiller Moreno Bonilla.
1: ¿Seguirá precisamente Moreno Bonilla a revalidar esa mayoría absoluta o por contra necesitará de nuevo el Partido Popular a Vox para conformar gobierno?
4: Está en vilo. El Partido Popular está en vilo, solo sostenido por su imperio mediático y su mayoría absoluta está en vilo. Evidentemente sería absolutamente bueno para Andalucía y también para España que el Partido Popular no tuviera esa mayoría absoluta, porque lo que ha demostrado el Partido Popular con su mayoría absoluta es que es el PSOE, que es el PP socialista, es un PSOE azul, y en ese sentido aquí la situación ha empeorado, pero sostenidos por su imperio mediático, que transforma la realidad a su antojo, consiguen llegar a los hogares, consiguen llegar a las personas, y sería de lo más deseable que el Partido Popular tuviera que negociar con Vox, porque una vez se negocia con Vox hay líneas rojas, el bienestar de los ciudadanos, el bienestar de los españoles, que el Partido Popular pues, le es ajeno a todas estas cuestiones, pero si entra en esa negociación con Vox no tendrá otra que hacerlo. Repito que esa mayoría absoluta está en vilo y ese aumento de la participación puede indicar que a su izquierda, ¿no?, y a su derecha se ha movilizado un electorado que puede complicar la mayoría absoluta del Partido Popular.
1: ¿Qué se opina? ¿Qué escuchas? ¿Qué se dice por Jaén sobre María Jesús Montero? ¿Qué perspectiva, qué visión tienen sobre la candidata socialista?
4: Bueno, dentro de lo que puede ser el círculo de amigos que yo tengo, pues imagínate que no es una opinión muy buena. Pero como no es una opinión muy buena la que nadie puede tener de una persona que cuando estuvo aquí fue un completo desastre. Una persona que cuando ha estado en el gobierno nos ha acribillado de impuestos y que no asume ninguna responsabilidad por los ERES en Andalucía, de los gobiernos de los que ella formaba parte. Aquí la opinión que hay de ella, en lo que yo he podido ver, es mala. Es mala. Es mala. Pero vamos a ver, porque el PSOE tiene un voto muy resiliente, aguantan un bombardeo y ellos te dicen que prefieren a sus corruptos a lo que ellos llaman la ultraderecha, ¿no? Que sería Vox. Y eso además puede ser un apoyo que pueda recibir Juanma Moreno Bonilla, porque, claro, Juanma Moreno Bonilla les dice a la izquierda y les dice a los sindicatos que ¿qué quieren? ¿Un PP con mayoría absoluta que respeta todo el tinglado o un PP con Vox que tendrá que negociar y conceder muchísimas cuestiones que ahora mismo no concede? Por ejemplo, las pornográficas subvenciones a los sindicatos y a todos los observatorios, institutos, al tinglado del bipartidismo. Entonces, bueno, pues aquí es esa opinión y yo estoy además seguro que Juanma Moreno preferiría hablar con el Partido Socialista que con Vox. Pero bueno, me has preguntado por la opinión de la gente, quienes están conmigo es mala o muy mala, como la misma que yo tengo, pero en general aquí en Andalucía no hay un buen recuerdo, no hay un buen recuerdo de esta persona nefasta para Andalucía y para España.
1: Rubén, la última y te dejamos libre. Los partidos minoritarios Andalucía y por Adelante Andalucía y por Andalucía, ¿serán claves, tendrán la llave o por el contrario vamos a ver cómo se van a ir deshinchando los partidos minoritarios de la izquierda?
4: Bueno, la sopa de letras de la izquierda y de la extrema izquierda es eso, una sopa de letras, solo unidos por el tinglado, la paguita y la subvención que, por cierto, les da el Partido Popular. Acordaros que Gavira en el debate electoral, uno de ellos le recuerda a Juanma Moreno Bonilla, el bachiller, que va falseando su currículum donde quiera que aparece, que él le daba una sobresubvención a esta sopa de letras de la extrema izquierda en el Parlamento andaluz. Por tanto, son asalariados suyos. Me preguntas por su destino, el de toda la izquierda y el de toda la extrema izquierda, el vertedero de la historia. La extrema izquierda es una sopa de letras, solo unida por su odio a España y a los españoles. Y, por tanto, lo que estamos viendo en todas las elecciones que va sucediendo es, bueno, pues una paulatina desaparición y desintegración de todos estos grupúsculos a los que solo une su odio a España y a los españoles.
1: Pues Rubén Herrero, como siempre, muchísimas gracias por contactar con nosotros y por traernos esta última hora. Gracias.
4: Muchísimas gracias, un abrazo grande para todos. Cuidaros mucho.
1: Josué, decía Rubén que Juanma Moreno parece estar más dispuesto a negociar, a hablar con María Jesús Montero que con Manuel Gavira. ¿Realmente lo ves así?
3: Hombre, lo que le guste al señor Montero, al señor Bonilla, no sé, a lo mejor es hacer otro videoclip, a lo mejor le gusta más hacer más canciones, que la que ha hecho no está mal, o sea, objetivamente no está mal, pero hombre, no sé, a lo mejor hay que elevar un poquito más el nivel. ¿Con quién querría hablar más el señor Moreno Bonilla? Lo ha dicho en 100 ocasiones. A él le gusta más el Partido Socialista, él es un hombre de Soraya Sáez de Santa María, lleva toda la vida en política, se ha criado en ese contexto, pero aquí no estamos para hacer lo que nosotros queramos, sino para lo que nos mandan los electores. Y evidentemente nadie se quedaría con un pacto PP-PSOE, sino que le tocaría hablar con Manuel Gavira, que al final, como en Extremadura y en Aragón, saldría un pacto en el que nadie vería perjudicados sus derechos, ninguna minoría, ni las mujeres, por supuesto, ni nadie por el estilo, sino sería un acuerdo, bueno, en el que puede haber cosas más discutibles o no, pero que saldría de forma natural y en el que no habría ningún problema.
1: De darse ese panorama en el que Vox necesita, o el Partido Popular necesita a Vox para conformar gobierno, ¿las negociaciones serán más complicadas de las que hemos vivido en estas tres anteriores comunidades? En Castilla y León todavía siguen ahí negociando, pero hemos visto como en Aragón y sobre todo en Extremadura ha costado llegar a un pacto. Aquí, ¿qué situación crees que se podría dar?
2: Quizás Juan Moreno es con el varón popular con el que más discrepancias pueden tener en muchos aspectos, aunque bueno, también las tenían con María Guardiola y han conseguido llegar a un acuerdo. Yo creo que no sería complicado, es verdad que en este caso el margen de exigencia de Vox pues sería mucho menor si, de acuerdo a los pronósticos, pues se queda, bueno, tiene ahí uno o dos escaños que aportar al Partido Popular para la investidura, pues creo que podría ser más sencillo, en tanto que ya tienen, además, ya sabe Génova lo que pide Vox y Vox ya sabe lo que está dispuesto a aceptar en este caso Génova, ¿no? Y creo que prioridad nacional, que Abascal lo ha puesto como medida o principio irrenunciable, podrían ir por ahí los tiros y ser una de las exigencias si necesitan sus votos.
1: Has introducido prioridad nacional, vamos a debatir sobre prioridad nacional, pero a 14 minutos de que cierren los colegios electorales, vamos a conocer la opinión, el análisis de qué nos espera en esta noche electoral de la mano de José Javier Esparza y de Luis del Pino. Esto dice.
5: Estas elecciones andaluzas son importantísimas, lo son siempre, lo son por Andalucía, pero estas particularmente, por supuesto por el contexto nacional, que a nadie se le escapa, y también por las cosas que están empezando a plantearse en la política española, empezando por la prioridad nacional, la inmigración que se ha convertido en un problema candente, que al parecer las élites no ven, pero la gente de la calle sí, más el problema agrario, más el problema del empleo, más prácticamente todo. Son unas elecciones trascendentales.
6: Bueno, pues me han pedido que haga un pronóstico sobre las elecciones en Andalucía. Yo creo que no va a haber grandes cambios. Bueno, puede que pierda la mayoría absoluta Juanma Moreno. No lo creo. Pero es posible. Puede que Vox recorte distancias significativamente con el Partido Socialista. Va a haber a la izquierda del Partido Socialista una inversión de voto, en el sentido de que lo que tenía por Andalucía lo va a absorber Adelante Andalucía y va a bajar considerablemente por Andalucía. Y al final, pues mira, como me han dicho que haga una porra, la hago. El PP, 57 escaños. El Partido Socialista se quedará en 26, Vox subirá a 19, Adelante Andalucía 5, por Andalucía 2.
1: Pues una porra la de Luis del Pino, que volvería a dar esa mayoría absoluta al Partido Popular, pero que también daría una gran subida a Vox, mientras que el Partido Socialista, bueno, pues volvería a caer. Una jornada electoral la que se está viviendo hoy 17 de mayo en Andalucía, que nos está dejando muchas curiosidades. Ya les adelantábamos algunas de ellas, como esos tres colegios que van a estar un poco más abiertos, más allá de las 8 de la tarde, pero nos vamos en directo a esta redacción, porque allí Gloria Sacristán nos va a contar algunas de esas anécdotas que nos está dejando la jornada de hoy. Cuéntanos, Gloria.
7: Así es, Natalia. Entre las curiosidades de esta jornada electoral destaca el incremento de la dieta para los miembros de las mesas electorales. Cobrarán 70 euros. Estos son 5 euros más que las anteriores elecciones autonómicas. Además, los primeros datos oficiales del escrutinio no los vamos a poder conocer hasta las 20:43 minutos de la tarde, debido a que una mesa electoral en Sevilla ha tardado más tiempo del previsto en constituirse. Aunque los sondeos van a poder difundirse, como es habitual, a partir de las 8 de la tarde, los datos oficiales del escrutinio no los vamos a poder conocer hasta que no se produzca el cierre definitivo de esta mesa electoral.
1: Muchas gracias, Gloria. Pendientes estaremos de ese cierre de colegios. Ahí lo están viendo, 10 minutos para que cierren la mayoría de los colegios, a excepción de esos tres colegios, uno en Sevilla, otro en Málaga y otro en Cádiz, donde las mesas se han constituido más tarde y van a alargar ese periodo, esa apertura, para que los ciudadanos puedan ir a votar. Y como decía mi compañera Gloria, será a partir de las 8:43, han fijado la Junta Electoral esa hora, cuando se comience a dar el escrutinio. Hablamos ahora sí de prioridad nacional, que parece que lo hemos nombrado, pero no hemos llegado a debatir a fondo sobre este concepto. Una prioridad nacional que está escociendo y mucho a algunos partidos políticos.
3: Sí, sí, sí, es verdad que se ha abierto un melón interesante. Creo que es menos sangrante de lo que nos debería parecer a todos. Creo que la prioridad nacional es simplemente hacerle ver a Rita Maestre, que se ha indignado el otro día con que en la guardería de su niño no le dan plaza. Pues simplemente que la hija de Rita Maestre, miren que no es santo de mi devoción, pero que la hija de Rita Maestre pueda tener una plaza y no quizá una persona que, de verdad, que a lo mejor le tengo mucho aprecio, pero que realmente no ha contribuido o no forma parte de nosotros como Rita Maestre. Fíjense el ejemplo que les estoy poniendo, ¿no? Entonces, bueno, es simplemente eso. Entonces yo creo que hasta la persona más progre del mundo, a la hora de la verdad, a la hora de una guardería, a la hora de una vivienda social, a la hora de una prestación, prefiere que su niño pase delante de ese morenito o ese morito, como dicen ellos, que está ahí en la cola, ¿no? Entonces, yo creo que en la práctica, prioridad nacional, todo el mundo lo entiende. En la teoría, nos llevamos las manos a la cabeza y nos parece una aberración. En la práctica, ya les digo yo que este término cala.
1: Una prioridad nacional que aquí está suscitando tanta polémica, pero que sin embargo en otros países, en Francia, en Italia, en Estados Unidos, con otro nombre se lleva a cabo. Aquí sin embargo parece que todo lo que venga de un partido político, en este caso de Vox, todo va a escocer.
2: Creo que también este concepto o esta novedad, que Vox es verdad que lo introdujo ya en la campaña extremeña, ya se habla de ello, pero hasta que no se ha formalizado, materializado en un pacto, pues no ha salido al estrado. Pero es verdad, como dice Josué, que yo creo que es algo con lo que está de acuerdo mucha gente y que además también incide Vox en ello. No se está excluyendo de esas ayudas o esa vivienda pública o el acceso a los servicios públicos a los extranjeros, sino simplemente se está priorizando en un momento en el que no hay recursos para todos y hay mucha gente que no, bueno, que está teniendo problemas para llegar a fin de mes o para adquirir una vivienda, pues se está priorizando a los que han contribuido durante toda su vida con los impuestos y que son españoles y por tanto tienen, yo creo que es de sentido común, que tienen prioridad a la hora de acceder a lo que les ofrece el Estado de su país, ¿no? De su nación.
1: Un sentido común que parece ser complejo para algunos. No me quiero olvidar del campo, otro de las materias, otro de los aspectos importantes en una comunidad autónoma como la de Andalucía. No me quiero olvidar de esos ganaderos, de esos agricultores que siguen luchando por intentar paralizar ese acuerdo de Mercosur, que sin embargo vemos como Partido Popular y Partido Socialista en el Parlamento Europeo lo sacan adelante. De momento es provisional, pero ya ha entrado en marcha. Sin embargo, siguen castigando y mucho a los agricultores y ganaderos de nuestro país.
2: Sí, yo creo que también es uno de los temas clave, en tanto que, bueno, en Andalucía tiene mucha importancia el sector rural, como también ocurría en Extremadura. Creo que la gente además ya se está haciendo, es cada vez más consciente de lo que suponen determinadas políticas, que a lo mejor hasta hace unos años no pensábamos que lo de Bruselas quizá era pues un ente abstracto, ¿no? que no influía tanto lo que allí se decidía, y hoy vemos que es una realidad que luego se materializa en leyes aquí para muchas familias. Y creo que en muchas zonas, pues lo que estamos viendo además de pues en Almería, en zonas como Jaén, con esa tala indiscriminada de olivos, que ha provocado pues mucha polémica, creo que es una situación ante lo que los andaluces también se van a pronunciar y van a trasladar su protesta también en las urnas.
3: Yo de campo sé muy poco, soy más de ciudad que un semáforo, pero entiendo que va a jugar un papel fundamental en esta campaña. O sea, yo nunca he recogido un boniato, no he vareado un olivo, la verdad, a lo mejor me hubiera venido muy bien, la verdad, en la vida. Pero aquellos que sí lo han hecho, creo que hoy tienen todo el derecho del mundo a votar y a proclamar cuál es el mensaje que más les convence y que más pueden defender. Así que, andaluces de Jaén, como decía Miguel Hernández, hoy tenéis vuestro día y hoy podéis opinar.
1: Pues 6 minutos para el cierre de ese colegio electoral. Gracias por acompañarme en esta previa. Ustedes ya saben, a partir de las 8 de la tarde comienza ese escrutinio y comienza un programa especial de la mano de Xavier Horcajo. Gracias por acompañarnos.

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0: Muy buenas noches, bienvenidos al especial de elecciones del Toro Televisión dedicado a Andalucía. De aquí no nos vamos hasta que sepamos cómo ha sido el nuevo reparto. El nuevo reparto de esos 109 escaños, que se va a ver necesariamente comprometido por una noticia que hemos tenido en el último recuento de participación. ¿Eso puede cambiar? Sí, puede cambiar, pero de momento 7,5% más, eso es una barbaridad de votos más, que se repartirán como sea, pero que algunos cálculos de lo que se venía prediciendo, pues empiezan a no encajar. Por ejemplo, la caída descomunal del voto socialista, pues con un 7,5% de participación mayor, va a ser que no tanto. La mayoría absoluta de Juanma Moreno, pues también podría verse comprometida por ese nuevo dato de participación. En fin, bueno, lo iremos viendo. Tiene que recordar una cosa, la mayoría absoluta en Andalucía son 55 escaños, el PP viene de haber obtenido 58 en las últimas elecciones, veremos a ver qué es lo que depara esta noche electoral. Preguntas. ¿Tendrá Juanma Moreno mayoría absoluta o dependerá de Vox? ¿Vox seguirá su marcha ascendente o frenará o qué es lo que va a pasar? Ahí hay que incorporar un dato, que ese sí es conocido y cierto. Hay jóvenes que votan por primera vez. ¿Cuántos son? 368.000, que son una barbaridad de jóvenes que se incorporan al censo. Entre esa nueva nuevo vector que se incorpora, pues hay quien cree, cuando digo hay quien cree, digo analistas políticos, creen que los varones tienen una obvia predilección hacia Vox, no así las mujeres, que serían pues aproximadamente el 50% de eso, que estarían más pensando en opciones de izquierda. Bueno, eso es lo que podemos contarles antes incluso de que se cierren los colegios, antes incluso saben que hay tres colegios, como han oído anteriormente, que han obligado a demorar el momento cierre hasta las 8.43 minutos. Así es que, bueno, vamos a ir viendo qué es lo que da el día. Lo primero será presentarles a nuestros invitados hoy. Don Miguel Robledo, analista político, muy buenas tardes.
1: Buenas tardes.
0: ¿Todo bien?
1: Sin novedad, encantado de estar aquí. Vamos a ver si la noche no se nos hace demasiado larga.
0: Don Arturo Moreno, un clásico comentando noches electorales en esta casa.
2: ¿Qué tal? ¿Cómo estás, José? Javier, bien. Pues, pues nada, vamos a ver. Estamos todos un poco, digamos, con la mosca detrás de la oreja por el dato de participación a las 6, ¿no? 7,6 por ciento más que en el 2022 significa que han votado 500.000 personas más en ese, porque el censo son, como sabéis, que son 6.800.000, pero 302.000 son el CERA, con lo cual realmente el censo efectivo radicado directamente en Andalucía son 6,5 millones.
0: Y el resto es voto por correo, que ya se ha incorporado.
2: Si el voto por correo es poco, eso solamente ha crecido el 0,8%, ha habido, me parece, que 171.000 personas que lo han solicitado y sí se ha realizado, es decir, han votado efectivamente como el 91%, me parece que son como 161, que es el 0,8% más que la otra vez. Pero la participación a pie de urna con el censo electoral, que no el CERA, sino el dependiente directamente,

0: de Andalucía, pues es un incremento muy alto de la participación, un 8%, son 500.000 votos, ya digo.
1: Don Luis El Pino, ¿cómo
2: ¿qué tal?
1: Estamos?
2: Muy buenas noches. Llegamos a una noche electoral apasionante porque nadie tiene la menor idea de qué nos puede deparar esta noche. Hay que decir una cosa, esas tres mesas que no se han podido constituir hasta las 9:43 de la mañana han forzado a que no se pueda decir el resultado del recuento hasta las 8:43 de la noche. Pero eso no quiere decir que no se vaya a hacer el recuento. El recuento se está haciendo ya en las mesas, simplemente desde el centro de datos.
1: Luego iremos más deprisa. Ahora vamos más despacio, luego iremos más deprisa. Eso es así. Bueno, ¿algún comentario previo de lo que ha sido la jornada, de lo que os pueda haber parecido, lo que os llame la atención, Miguel?
3: Bueno, a mí, más allá de ese pequeño incidente que ha habido, que es una jornada súper tranquila, en el que el resultado, lo único que estamos pendientes son de dos o tres números. Es de ese 55 que tú señalabas, que es el número mágico, y el segundo número mágico es el 30, los 30 diputados del Partido Socialista, los 30 escaños, si son capaces de perforarlo o son capaces de hacer una mínima contención de daños y subir algo, ¿no? Porque ahí está el prestigio, ahí está el mucho poco prestigio que tenga María Jesús Montero, ¿no? Y Vox, pues que evidentemente su resultado está muy ligado, más allá de un crecimiento, que seguramente tendrá, pero ese resultado es el que puede determinar, si no llega a los 55, la mayoría absoluta Juanma Moreno, pues la gobernabilidad, ¿no? Incluso teniendo un resultado por debajo de esos del año 22, pues podría ser un buen resultado si es pieza fundamental, pues para ser el engranaje.
1: Y luego hay un problema con los restos, porque en Andalucía es una comunidad muy específicamente, tiene un ADN electoral un poco singular, que hace pues que el último diputado de la provincia de Huelva, por ponerles un ejemplo, cayó por 600 votos. En Sevilla cayó un diputado por 1.200 votos. O sea que son muy escasas las diferencias, lo que determina que en un momento dado pues eso pueda aportar unos cuantos escaños.
2: Antes ha dado usted, don Xavier, un dato interesante, que es que hay 360.000 jóvenes que se incorporan por primera vez.
1: Sí, señor.
2: Si nos vamos a cuánto ha aumentado el censo en Andalucía desde 2022, solo son 171.000. Sí. ¿Por qué? Pues porque ha habido aproximadamente 80.000 personas, 80.000 andaluces que han fallecido entre 2022 y 2026. Con lo cual tienes, por un lado, unos jóvenes que se incorporan con un patrón de voto, en principio, nuevo, una gente de normalmente más edad que desaparece del censo por fallecimiento y que normalmente tiende a apoyar más a los partidos tradicionales. Y la verdad es que hemos estado intentando dar vueltas a qué puede significar este avance de participación, este aumento de participación, y es complicado porque, por ejemplo, se ha producido un aumento de participación superior a la media en una provincia como Almería. Almería, que es la provincia que no han pisado durante la campaña ni Juanma Moreno ni Marisú Montero. Marisú Montero, supongo que porque la considera provincia perdida, y Juanma Moreno, pues supongo que por el escándalo de las mascarillas de la Diputación de Almería. Y sin embargo, ahí ha subido mucho la participación, lo cual parecería apuntar a que le puede beneficiar a Vox. Pero luego, si vamos a analizar pueblo a pueblo, pues parece que en ciertos sitios, ojo, pero no en todos, hay un patrón que tendería más a beneficiar al PSOE. Y al final, pues hay un dato que hay que tener en cuenta y que puede estar embarullando todo, que es que 2022 acabábamos de salir de la última ola de pandemia, ya no había restricciones, pero todavía estaba la psicosis y todavía había muchísimos infectados semanales. Entonces, allí se abstuvo más gente de lo normal. Por tanto, esta subida a lo mejor tampoco tiene demasiada trascendencia, no lo sabemos.
1: Esperar y ver. Doy la bienvenida a don José Luis Balbás, que ya nos acompaña aquí. Muy buenas noches. ¿Qué tal? ¿Todo bien?
4: Todo bien.
1: Bueno, pues
4: los sondeos todavía están en el aire.
1: Vamos a ver, no vamos a ver un sondeo que ya tenemos. Yago Soler nos lo cuenta, es el de Sigma 2 para Canal Sur.
5: Efectivamente, muy buenas tardes. Pues este sondeo pues mantendría, ¿no?, al PP con esa mayoría absoluta. Le dan ahora mismo entre 56 y 59 escaños. Recordemos que la mayoría en el Parlamento andaluz está en 55 y el PP tenía 58. El PSOE pierde diputados, tendría entre 26 y 29, sería el peor resultado histórico de la formación en Andalucía. Recordemos que en las últimas elecciones, las del 2022, ya tenía su peor resultado en toda la historia, con esos 30 escaños, ahora mismo 26 y 29 tendría el partido de Pedro Sánchez. Vox, 13 y 14, se queda igual la formación de Abascal. Por Andalucía, lo mismo, entre 5 y 6, no hay mayor resultado. Eso sí, una subida de Adelante Andalucía. De 2 diputados pasaría entre 4 y 5 parlamentarios. Esa subida es la más destacable, la de Adelante Andalucía, pero recordemos esta encuesta de Sigma 2 para Canal Sur. El PP mantendría esa mayoría absoluta con una horquilla entre 56 y 59 escaños.
1: Gracias, Yago. Así que lleguen encuestas, las van a ir conociendo en tiempo casi real a como las publiquen. Hablemos un poquito, si os parece, de los candidatos, porque la gente, sobre todo los que no somos andaluces, no tenemos esa suerte, pues los conocemos relativamente poco. A Juanma Moreno sí lo conocemos, tiene 55 años, tiene el grado de protocolo y de organización de eventos, y además la suerte de ser cantante, eso lo digo yo en tono de guasa, porque, en fin, claro, no miren ustedes Wikipedia, los conjuntos en los que cantó cuando era joven. 55 años hemos dicho, María Jesús Montero está en los 60, no nos ponemos de acuerdo sobre si es enfermera, si es sanitaria, lo que sí hizo fue ser gestora de dos hospitales importantes en Andalucía antes de convertirse en consejera del ramo sanitario. Manuel Gavira, abogado especialista en mediaciones, 59 años, gaditano de pro, el candidato de Vox. Y luego está un histórico, Antonio Maillo. Antonio Maillo es el candidato de Por Andalucía, docente en grado de secundaria, aunque él estudió lenguas clásicas, bueno, en fin, 63 años. Este hombre, pues hay que decir de él que venció un cáncer no hace tanto y que ahora maneja férreamente uno de los grupos, digamos, de reminiscencia comunista típica en el territorio. Y, por cierto, es un homosexual declarado, confeso y conocido. Bueno, esto pues poco nos da. José Ignacio García, un desconocido, de Adelante Andalucía, profesión psicólogo y nacido en el 87. Bueno, pues, Balbás, te dejo a ti la palabra. 7,5%, 7,6, decía Arturo, 7,5, 7,6% más de participación a las 6 de la tarde. Esos son muchísimos votos.
4: Muchos votos.
1: Del orden de casi medio millón.
4: Al final será al menos el 9% más. Sí, es una barbaridad.
1: ¿Y eso en qué se puede traducir?
4: Ese 9% es el 16 sobre los participantes de la vez anterior, porque sobre el 50...
3: Y 8,3.
4: Claro, es así. Los sondeos que dan, pues, al borde de la mayoría absoluta, pero eso ya lo sabíamos, ahí estará, 53 a 57, es lo más probable, pero no es definitivo porque aquí hay ocho restos.
1: Entonces, pero esa es una de las claves.
4: Los ocho restos, amigo,
1: sí, claro,
4: depende
1: claro.
4: Por dónde caigan, ¿eh?
1: Hay restos
4: y no es tan claro,
1: problemáticos, en, por lo menos en 5 provincias.
4: Sí, sí. Sí, en las centrales, sobre todo en las gordas, o sea, en las que sobre tienen
1: las
4: más de 13, ¿sabes? Ya las de 11 pues, son más tal, pero, pues, Cádiz, sobre todo, Málaga. Sí, y
1: al PP le preocupa Córdoba, claro, número Córdoba. Uno de preocupación, que reparte 12 escaños.
4: Sí,
1: le preocupa
4: pero Córdoba
1: Huelva,
4: es pequeña,
1: que
4: en teoría.
1: Reparte 11, pero la última vez el último escaño cayó por 600 votos,
4: sí, sí,
1: lo hemos
4: sí,
1: contado
4: sí.
1: Antes. Granada, que reparte 13, y Jaén, que reparte 11, pero ahí ha aparecido un grupo político, digamos, de carácter local, que, bueno, pues que determinó que cayera la alcaldía de Jaén de estar en manos de uno del PP a estar en manos de un socialista.
4: Sí, porque hay...
3: Recordar que las pasadas elecciones, es decir, en 7.000 votos se jugaron 4 escaños. Es decir,
1: sí, sí.
3: Los restos
4: sí, sí,
3: de Córdoba, Sevilla,
4: está...
3: Málaga y creo que fue Cádiz,
4: sí. Son ocho,
3: son 7.000 entre todos, supongo.
4: De las cuales al menos cinco de ellas están en el aire, o sea, clarísimamente.
3: Está en el aire.
4: Clarísimamente, entonces no hay... Claro, sí. Este necesita por lo menos un 43-44% para tener la mayoría absoluta. Y no es tan fácil que llegue ahí, ¿eh? O sea, los dos de izquierdas, yo creo que sobre todo Maillo, pues igual sube un 2% y coge algún escañito más. Con lo cual, lo que pierde la Montero esta, que ha hecho el ridículo absolutamente en la campaña, pues lo van a coger los de izquierdas. Eso no se va a perder, ¿eh? Algún voto joven puede ir hacia vos, pero difícilmente
2: veo de esos... diría tan alegremente
4: sí,
2: lo de que
4: de los hijos, sí. De los hijos jóvenes, sí. No van al PP. El PP tiene lo que tiene ahí de toda la vida, pero no en el joven. Lo tiene en la gente clásica de tal, porque el PSOE se ha hundido, que es
3: un impredecible. Rase. Esos 368.000 es un voto impredecible.
4: Sí, sí,
3: los 81.000
4: sí.
3: que hablábamos que han fallecido, si son mayores...
2: Bueno, pero yo no daría tan por seguro lo de que Montero ha hecho el ridículo en la pantalla, en la campaña, y por tanto va a bajar el Partido Socialista. A veces, ese tipo de cosas, lo de decir, fíjate, lo estamos haciendo muy mal, nos va a comer el fascismo de la derecha, a veces tiene el efecto contrario de movilizar a tu electorado. No digo que sea este
4: no
2: caso,
4: pasa, Luis. Pero, o sea, no, ya lo vas a ver.
1: Arturo,
4: de ninguna manera.
0: A mi juicio, lo importante aquí son dos o tres cosas. Lo primero es la participación, que efectivamente, si son como dice... al final van a ser 9 puntos, pues va a ser el 67%. El 67% ya es una cifra muy considerable, que a lo mejor podría beneficiar históricamente siempre la alta participación beneficiaba en algo a la izquierda, ¿no? Y pongo sobre la mesa el dato, que aunque no se pueden comparar elecciones autonómicas con generales, en el año 2022, con el 58% de participación, el PP sacó al PSOE 20 puntos. En las generales del 2022, que le sacó 3 puntos de diferencia, es decir, porque subió la participación 11 puntos. Bien, ese es el primer dato, o sea, vamos a ver la participación. Segundo, el sesgo de la participación. Si la participación nos indica que hay una movilización de la izquierda. Pero puede ocurrir lo contrario, que lo que haya una movilización hacia un presidente. Hacia un presidente, o sea, son unas elecciones casi presidencialistas y bueno, pues Andalucía, como estamos viendo, ha cambiado. Recordar que en el año 2015 la derecha tenía el 36% del voto y en el año 2022, que fueron las elecciones, sacó el 60% del voto. Es decir, que hay un cambio político que se sustenta sobre un cambio social, porque está habiendo un progreso en algunas partes de Andalucía importante, y yo creo que la gente también, después de 40 años casi de izquierda, recordemos en el año 78-79 a Plácido Fernández Viagas, que fue el primer presidente, luego Rafael Escudero, que luego Chávez, Griñán, Susana Díez, etcétera. Eso al final ha sido entre 37 años antes de la preautonomía y contando la preautonomía 40 años. Y parece que a los andaluces que les gustan los regímenes, han sido 40 años y ahora el PP, si gana aquí, pues estará gobernando 12 años. Participación como primer tema. El sesgo de la participación. El tercer tema, el trasvase de votos que puede haber entre los partidos, es decir, fundamentalmente entre PP y Vox. Es decir, si hay un trasvase más acentuado de votos del PP por los 351.000 jóvenes o 360.000 que van a votar.
1: 360.000.
0: Y eso de alguna... es decir, si hay trasvase del PP a Vox, y Vox que no repone esos votos, o del Vox a PP, más bien, yo creo esta vez, y Vox no repone esos votos con votos de la abstención, que está votando más gente, y con votos de los nuevos votantes, que son los jóvenes. Eso también es otro asunto importante. Y luego ya por acabar... hombre, yo creo que Juanma Moreno ha conseguido una cosa, ser un candidato transversal que no molesta a la gente. Es decir, hoy lo decía leyendo un artículo de Lola Galán en La Vanguardia, decía que vótame, no te preocupes, que no se lo voy a decir a tu cuñado, ¿no? Es decir, que es un señor que al final...
1: El agradador.
0: El agradador y todo esto, pues bueno. Pero, hombre, indudablemente, si consigue un resultado como el que estamos viendo en las encuestas estas, que tampoco hay que darles mucha fiabilidad, pues estamos ante... ante un político que ha conseguido, bien como agradador, bien como una persona que contenta a todos, bien como un hombre que ha gestionado con de forma razonable la Junta, bien como un político moderado y transversal, como quiera la gente, pero al final un político que consigue mayorías, y eso hay que reconocerle. En primer lugar, si gana por estos resultados, habrá que darle la enhorabuena muy efusivamente y con fair play reconocer el triunfo. Si se confirma esto, que no lo sabemos.
1: No lo sabemos, lo que sí sabemos...

Es que ha habido un elemento en esta campaña electoral nuevo a tener en cuenta, pues probablemente porque el narcotráfico como problema ha llegado a esta campaña, con dos guardias civiles que perdieron la vida frente a las costas de Huelva y con un aporte de datos que hablan de 600 narcolanchas en la zona del estrecho.

0: la industria del narcotráfico, un desafío a las fuerzas de seguridad. Y probablemente eso, pues como el accidente de Adamuz, tenga un efecto electoral. Pero vamos a hablar del narco lo primero. Vean.
1: Más cocaína, uso de armas de guerra, 4 guardias civiles muertos en 2 años y una expansión del narco sin control. Así se podría resumir la situación de inseguridad en Andalucía. Una comunidad que sufre el azote de un narcotráfico que se reconstruye tras el embiste de las autoridades en el campo de Gibraltar. Fiscalía y cuerpos de seguridad estatales piden más medios y recursos para combatir un problema que, alertan, ha cambiado y tiene nuevas amenazas. La inseguridad en el Sahel y el Golfo de Guinea ha provocado que los narcos hayan cambiado el hachís por la cocaína que viene de Hispanoamérica, más rentable y con un auge de consumidores en Europa. Y esta mercancía ahora la defienden con armas largas y una violencia inusual. En los últimos 4 años han muerto 4 guardias civiles y un policía portugués en ataques de narcotraficantes. Y es que la violencia del narco se ha desplazado a otros espacios con geografía extensa, poca población, espacios naturales protegidos y autopistas fluviales, como Huelva o Almería. Imágenes como estas son típicas en el Guadalquivir y el Parque Natural de Doñana, también en el Cabo de Gata. Desde la implementación del Plan Especial de Seguridad en el 2018, se han detenido a 31.000 personas en casi 50.000 operaciones contra el narco. En los últimos 2 años se han incautado de 511 toneladas de droga. Mientras que, según expertos, el gobierno central normaliza la inseguridad en la comunidad, la Junta de Andalucía no ha pedido asumir más competencias en materia de seguridad.
0: Y este es un asunto que divide a la sociedad, porque hay muchos en Andalucía y en otros lugares de España donde dicen, bueno, mira, es igual, porque esto en el fondo también es una forma de economía. Mira, en lugar de estar en el paro, pues sí, con los fardos para arriba, para abajo. Y luego está pues, la gente bien pensante que dice esto es una amenaza para nuestra seguridad que no se puede consentir. Así es que vamos a ser serios con este tema y desde luego no creo que merezca premio Grande Marlaska o el gobierno de Sánchez en lo que toca construir una defensa útil contra el azote de los narcotraficantes en el estrecho. Luis del Pino.
2: Bueno, yo creo que el asunto del narcotráfico va a tener su importancia, pero quizá de una manera indirecta. Yo creo que lo que a la gente más le ha podido indignar de cara a esta campaña electoral ha sido el tema de la Guardia Civil, que la Guardia Civil es una institución enormemente respetada en Andalucía y lo que se ha visto es que María Jesús Montero, pues le faltaba el respeto a la Guardia Civil. Lo que se ha visto es a guardias civiles a los que se manda a luchar en inferioridad de condiciones contra el narco. Y más que el rechazo al narco, yo creo que va a movilizar voto lo que es el apoyo a la Guardia Civil como institución y como personas individuales que están luchando para defendernos de una serie de amenazas que este gobierno pues no hace por controlar. Yo creo que sí va a tener mucho impacto, posiblemente más en algunas provincias que en otras, como es Cádiz, como es Huelva. Yo creo que en el resto de las provincias quizá haya otros factores que van a influir bastante más, como la cuestión de la prioridad nacional sí o no, quiere usted olivos o quiere usted placas solares, y luego, pues los dos mantras habituales, uno del Partido Popular, oiga, aquí hay mucho ruido, nosotros somos los que aportamos la tranquilidad, la moderación, fíjense, yo, Juanma Moreno, no molesto a nadie, y por parte del Partido Socialista, el ojo, que hay que parar a la derecha y estamos en horas bajas y necesitamos que vengáis en nuestra ayuda, queridos votantes. Yo la verdad es que no me atrevo a hacer vaticinios después de ver el aumento de participación, que tampoco es para tanto, ¿eh? Porque si nos vamos a los resultados históricos, en 2022 efectivamente la participación pues 8 puntos más baja o 7 puntos más baja, pero si nos vamos a 2 elecciones atrás, la participación estaba en el 62-63%, 7 puntos más que en las elecciones de 2022, entonces por eso decía que a lo mejor estamos simplemente ante el espejismo de una votación post-pandemia, así que tampoco nos lancemos a hacer muchas elucubraciones.
3: Sí, estoy de acuerdo con lo que dices, pero se rompería casi un asunto que ha sido una constante casi histórica en los análisis políticos.

0: políticos, que la participación, el aumento de la participación que beneficia a la izquierda. Es decir, sería una de las veces, que también indudablemente en las elecciones donde ganó Aznar, me recuerdo muy bien, incluso en la mayoría absoluta de Rajoy también, el aumento de la participación que no perjudicó a la derecha. Pero bueno, se entendía que había mucho voto dormido de la izquierda, que había votado muy poca gente en el año 2022, has apuntado muy bien, acotado muy bien, que estaba muy reciente la pandemia, pero claro, que si son 9 puntos, como dice Balbás, serían 800.000 votos, 800.000 personas que no votan, más los nuevos votos. Es decir, sería muchísima gente la que ha votado y se rompería un poco el hechizo ese que tiene que ver con, y tiene que ver mucho también con la imagen presidencial de Juan Manuel Moreno, ¿no? Con una imagen que no hace, que no causa estridencias ideológicas y que provoca unas adhesiones tanto en la derecha como en la izquierda, ¿no? Entonces, bueno, pues que da que pensar esto, ¿no? Es decir, es que la izquierda no gana ni aumentando la participación, vamos.
1: Bueno,
0: es decir, están unos momentos con los datos que tenemos.
1: Lo que pasa es que que no gana es bastante obvio. Ahora, que se pueda decir que se ha desfonzado y tal. Bueno, nos vamos a publicidad, apenas 2 minutos, volvemos enseguida, continuamos con este mismo tema, pero tenemos un montón aún.

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0: estado.
1: Bueno, errores en campaña electoral, pues ridículo. Ya tenemos una experiencia y hemos visto muchos. Ahora, llamarle a lo de los guardias civiles en un debate televisado con el resto de los candidatos, como hizo María Jesús Montero, llamarle accidente laboral, pues y luego las meteduras de pacto a subsiguientes, porque trató de rectificar, pero no rectificó bien. En fin, vamos a recordarlo.
2: Para María Jesús Montero, el asesinato de los dos guardias civiles en Huelva cuando luchaban contra el narcotráfico es un accidente laboral.
3: Mis condolencias primero y en primer lugar a las familias de Jerónimo y Germán. Todo el país se conmociona ante situaciones de este tipo. Los accidentes laborales tienen que ser una prioridad. Hay trabajadores que fallecen por el simple hecho de ganarse la vida y por tanto todos tenemos que aliarnos contra esa lacra de los accidentes laborales.
2: La ex número 2 del gobierno de Pedro Sánchez y candidata socialista a las elecciones andaluzas ha rebajado así estos hechos ocurridos mientras los dos agentes se jugaban la vida en acto de servicio. Ante el aluvión de críticas, Montero ha intentado rectificar a través de sus redes sociales, algo que no ha calmado la indignación de la policía y la Guardia Civil, que exigen sus disculpas y la rectificación inmediata.
4: Es una absoluta falta de respeto, tanto a las familias de esos dos compañeros fallecidos como a sus propios compañeros, tanto del Servicio Marítimo como de la Guardia Civil. Solicitamos a la señora María Jesús Montero que rectifique y pida perdón por esas lamentables declaraciones.
2: La situación es cada vez más grave, la lucha contra el narcotráfico en el sur de España, donde estas redes criminales han ido ganando presencia, violencia y capacidad de actuación, obligando así a las fuerzas y cuerpos de seguridad del Estado a intervenir en condiciones en las que se juega la vida. De hecho, el propio presidente de la Audiencia Nacional ha planteado al Consejo General del Poder Judicial la necesidad de ampliar

0: las competencias del órgano para reforzar la respuesta judicial. Una propuesta que refleja el crecimiento de estas estructuras delictivas, cada vez más sofisticadas y peligrosas, y la falta creciente de medios y recursos que tienen los agentes para hacerles frente. Prueba de ello es cómo ha quedado la embarcación en la que fallecieron los agentes tras la persecución de la narcolancha. Miembros de la Guardia Civil han querido dejar claro que no se trata de un accidente, sino de maniobras de fuga por parte de los narcotraficantes. Ambas embarcaciones implicadas se encuentran inmovilizadas en la base naval de Rota por la autoridad judicial que investiga el suceso.
1: Yago Soler nos trae a pie de urna lo que dice para La Razón en ese report y lo que dice para El Español Sociométrica, cuando quieras.
2: Pues efectivamente, vamos a empezar por el periódico La Razón, donde vuelven a revalidar esa mayoría absoluta el PP. Le dan entre 56 y 59 escaños. La formación de Juanma Moreno tenía 58 ahora mismo y recordemos que la mayoría absoluta en el Parlamento andaluz es de 55. El PSOE en esta encuesta empeora su resultado histórico. De 30 pasaría entre 26 y 27. Por lo tanto, pinchazo de la formación de Montero. Vox se quedaría igual, 14 y 15 por Andalucía, 5 y 7 también sin mayor cambio, y Andalucía vuelve a reiterar esta encuesta también, que sube de 2, pasaría de 4 a 5. Ahora la del Español con Sociométrica, el PP 54 y 56, aquí estaría peligrando esa mayoría absoluta, ¿no?, que recordemos que está en 55. El PSOE, peor resultado todavía, entre 23 y 27. Vox aquí sí que subiría algún escaño, le dan entre 14 y 17 a la formación de Manuel Gavira. Por Andalucía también sube un poquito, entre 6 y 8. Y adelante Andalucía, subida monumental, muy fuerte, de 2 pasaría a tener entre 7 o 9.
1: Muchas gracias. Bueno, Miguel.
3: No, estábamos hablando, comentando la campaña, ¿no?, que la toca hacer a Jesús Montero. Claro, que esto es como si te tiran en Vietnam o en el cerco de Stalingrado, ¿no? Es decir, lo tienes todo en contra y encima el gran líder Sánchez lanza a su mejor vasalla, en este caso, a intentar defender una posición en el que veníamos de la tragedia de Adamuz y hemos terminado con el error que comete en campaña de señalar como accidente laboral lo que era la muerte en acto de servicio de dos guardias civiles, ¿no? Pero también no hay que olvidar que el PSOE hacía mucho, lo que está haciendo es hablando para sus convencidos. Evidentemente al bloque que está al otro lado no le interesa lo más mínimo y le va a zumbar haga lo que haga. Pero a los tuyos tienes que consolidarlos en la fe, tienes que decir que todo esto es una artimaña, que todo esto es una confabulación judío-masónica de los fascistas, claro, del fango, ¿no? Es decir, pero que ha sido una campaña en la que ella, yo creo que excepto el error este grave de fondo que ha cometido, que más o menos ha aguantado.
1: Luis. Quedan 10 minutos para empezar a conocer resultados ciertos, pequeños, pero ciertos.
4: Bueno, ya no tan pequeños, ¿eh?
5: Sí, no tan pequeños.
4: Bueno, yo creo que lo de Jesús Montero efectivamente fue pegarse un tiro en el pie en vivo y en directo, pero, ojo, como le comentaba antes al señor Balbás, yo tengo mis dudas del efecto. Pienso que muy posiblemente ha dinamitado las oportunidades del PSOE, pero lo mismo nos encontramos con que, bueno, la reacción del perrito abandonado, fíjate qué mal va la campaña del PSOE, hay que ir a votar para rescatarle frente a la hecatombe propiciada por la derecha fascista. Entonces, como al final los electores hacen lo que les da la gana en cada momento, pues ya analizaremos cuando tengamos los resultados primeros dentro de 10 minutos. Una cosa sobre las encuestas que estamos poniendo, todo esto no son encuestas a pie de urna, ninguna. Son encuestas que básicamente resumen lo que se ha ido testando durante esta semana en los famosos tracking internos que encargan los partidos. Por tanto, son sondeos, así que tampoco nos lo tomemos demasiado al pie de la letra. Recordemos algunos grandes patinazos, como por ejemplo en las elecciones de 2023.
1: Sobre todo porque no tienen en cuenta el aumento de participación. Si es que ha sido, todos parten de la base, claro, de la abstención que hubo en el año 22.
4: Sí.
1: Ese. Balbás.
5: Sí, hombre, es muy importante la participación, ¿eh? Yo creo que eso al PSOE no le favorece y yo no creo que pase de 27. Que es un resultado desastroso. porque sobre 109, y estos han gobernado 40 años seguidos. O sea, Chávez creo que estuvo seis veces seguidas. O sea, una cosa absolutamente bestial. Absolutamente bestial, con mayorías absolutas y tal, siendo un candidato nefasto. Pero bueno, y dejó hundida económicamente Andalucía. Ahora ya no le puede ver nadie en toda Andalucía Chávez. O sea, fue un nefasto gestor, esa es la cuestión que tiene. Yo no la veo esta por más de 27, y si se le dan mal los restos, pues se quedarán 26 o 25. Las dos izquierdas suben, están en 6 y 7, van a sacar casi 13, 14 escaños entre las dos. Eso perjudica muchísimo al PSOE, porque en los restos le va a machacar, eso es evidente. Y la derecha, es decir, las dos derechas, PP y Vox, pues van a estar en 56 más 14, 70 escaños. 70 sobre 109. El resultado para eso es nefasto. O sea, eso es, vamos, es increíble.
4: Es muy interesante lo que está usted diciendo, de que cada una de las dos izquierdas podría sacar 5, 6, 7. Eso quiere decir que va a haber provincias donde no saquen. Quiere decir que ambas izquierdas en alguna provincia van a hacer que se tiren votos de la izquierda a la basura.
5: Yo creo que
4: eso de cara a los restos puede ser letal.
5: Al menos a siete provincias, Maillo.
6: Arturo.
7: Sí, bueno, vamos a ver, a mí me parece que sí sería ilustrativo, antes de que empiece el recuento, dar a los espectadores una serie de datos sobre qué es Andalucía, ¿no? Andalucía es la región más poblada de España, son 8.758.000 habitantes, es el 17,6% del total de habitantes de España, es decir, como todo el mundo sabe que son 8 provincias, pero que, por ejemplo, Sevilla es la quinta ciudad de España, no es la tercera, es la quinta, porque están antes Valencia y Alicante, ¿no? Es muy importante decir, por ejemplo, que el PIB nominal, la renta per cápita, son 25.682 euros, es decir, es casi un 25% menos que la media nacional, ¿no? La tasa de paro es el 14,7, pero hay provincias como Cádiz que tienen el 21, recordar que la tasa de paro a nivel nacional es el 10,7, el desempleo juvenil es el más alto de España, el 32,39%. La tasa de riesgo de pobreza, que es la tasa AROPE, ¿no?, que es el 32,39%, pero la infantil es el 40%, la tasa de pobreza severa, es el 12,8%, ¿no? Es decir, estamos ante una región con grandes desequilibrios, de las más pobres de España, y además con un cierto también desequilibrio interior entre el litoral y la parte interior, ¿no? O sea, Málaga está teniendo un auge impresionante, Sevilla también está teniendo mucho auge, no solamente por el turismo, sino porque también está yendo allí a una parte de la industria, tiene agricultura, etcétera, pero es una región que tiene el 25%, eso quería decir como un poco como enmarque de lo que es Andalucía, ¿no? Y aún así, en una comunidad de este tipo, pues la derecha puede tener una mayoría, es decir, a lo mejor la derecha representa una cierta esperanza. Y la izquierda, al final, que ha gobernado, como decíamos, casi 40 años, porque realmente, aunque el mandato autonómico empieza en el año 82 con la victoria de Rafael Escudero llevaba ya 3 años de presidente en la preautonomía, y Susana Díaz, que deja de ser presidenta en el 2019, pierde las elecciones en diciembre de 2018 y deja de ser presidenta en el 2019, o sea, 37 años, ¿no? Si contamos la autonomía, 40, ¿no? Y yo creo que ahora ya es una nueva etapa, que la gente joven, que es la que está tirando un poco del carro, es la que ve que no tiene expectativas con la izquierda y es la que está girando de forma importante hacia los partidos de derecha. Qué duda cabe que se le podrá decir a Juanma Moreno, pues a lo mejor la gente le puede decir muchas cosas, pero si consigue un resultado de una mayoría absoluta en una región como la que acabo de describir, pues es todo una hazaña, ¿no? Y yo me acuerdo en estos momentos un poco de ABBA, eso que decía de Winner, que take it all, el ganador se lo lleva todo, ¿no? Y entonces yo creo que la imagen de Juanma Moreno, que ha sabido, que, vamos, si no hay una hecatombe, porque luego a la hora de abrir las urnas resulta que efectivamente había un voto ahí dormido, y como eso no lo detectan los sondeos, pues nos llevamos un chasco todos. Pero si todo sigue como está, pues es un señor que ha conseguido en una región muy difícil aglutinar un voto transversal, es decir, un voto que representa una cierta institucionalidad, un voto que representa también la estabilidad y una suave ambición reformista, tampoco demasiado acentuada, ¿no?
1: Está claro. Para ganarlo todo, como decía Ava, hay que tener fuerza en Sevilla, en Málaga y en Cádiz, que son los graneros donde hay grano electoralmente hablando. Y claro, para ser fuerte ahí, bueno, decía Moreno Bonilla que la mayoría absoluta, él creía, antes del día de las elecciones, que la mayoría absoluta podía estar entre 15 y 20 mil votos, que luego a ver si encontramos ese total y lo reproducimos. Luis del Pino.
4: Yo no tengo nada seguro que el PP vaya a bajar ni vaya a perder su mayoría absoluta. Durante toda la campaña hemos estado viendo el mensaje con las encuestas de que el PP estaba ahí luchando para mantener la mayoría absoluta. Yo desde el principio he tenido la sensación de que ese mensaje se lanzaba simplemente para que su electorado no se desmovilizara. Si el PP al final saca la mayoría absoluta con 55, viniendo de una mayoría absoluta con 58, pues sería un retroceso y el PP tendría que analizar el porqué.
3: Luego, curiosamente, Juanma Moreno, el Partido Popular, ha hecho una campaña sin errores, es decir, sin graves errores, que es lo habitual que hace el Partido Popular, que es decir, tiene una especial predilección por meter la pata, ¿no? También es cierto que se ha centrado en Juanma, se ha centrado en Andalucía, la presencia, no ha habido grandes presencias de líderes, y él ha manejado perfectamente los tiempos, es decir, esta última que hablábamos de los guardias civiles, es decir, ha habido cosas también desgraciadamente, hechos que no estaban previstos, pero que los ha manejado muy bien. Y luego esa vía, él habla de la vía andaluza, ¿no? De esa vía de la tranquilidad, una vía alejada de ideologías y basada en el entendimiento, ¿no? Incluso, acordaos que escribió el libro aquel que era frente al que había escrito Sánchez de la resistencia. El manual de resistencia. El manual de resistencia, el manual de convivencia, ¿no? Es decir, incluso su intervención en El Hormiguero, es decir, te traslada al resto de España un tipo simpático, un tipo amable, que no busca confrontación, que no ha sido estridente, ¿no? O sea, esto es el frente al ruido estamos nosotros.
1: Vamos a recordar lo que decía Moreno Bonilla, que la mayoría absoluta iba a estar entre 15 y 20 mil votos.
6: Somos los preferidos de los ciudadanos andaluces, que en principio ganaríamos estas elecciones en las 8 provincias, pero es verdad que hay 3-4 provincias donde el último diputado baila, que 15-20 mil votos nos podría llevar o a 2-3 incluso escaños de la mayoría, o a 2 o 3 escaños por encima de la mayoría. La ley DON y los restos juegan malas pasadas.
1: Eso y luego la cosa del dogma de fe, que yo no tengo ningún interés de gobernar con Vox. Eso desde antes de las elecciones y en toda la campaña electoral ha sido un fijo en la quiniela Moreno Bonilla. José Luis Balbás.
5: Sí, bueno, yo creo que la campaña Juanma la ha hecho muy bien, entre otras cosas porque es el único líder que hay. Es que lo de Marichu Montero no es un líder, es un chiste. Pero un chiste, vamos, aún siendo vicepresidenta del gobierno. O sea, no ha mirado nada por Andalucía, no ha gestionado nada y ha venido ahí a última hora. Oye, que yo venía por aquí. Encima bastante enfrentada con el aparato anterior de Espadas, que sacó 30, ¿sabes? Que es el que tenía algo de aparato. Esta es que no tiene aparato de nada en Sevilla, según la información que tengo yo. Nada. Tiene enemigos, ¿sabes? Eso lenguas, es lo que tiene.
1: Lengua sí tiene, ¿eh? Que lo hemos visto en
5: sí, el vídeo. Tiene lengua que no sirve nada más que para quitarse votos. Es decir, es una muy mala parlamentaria, pésima, chula, soberbia, que ha sido la mejor de nada. Es un ridículo espantoso. He sido la mujer que más ha mandado, esto no ha mandado de nada, ha mandado...
1: Superpoderes.
5: Bueno, sí, poderes ahí de que le ha dejado Pedro Sánchez como vicaria, pero como vicaria, eso no es un poder actual, era un poder vicaria de ella, ¿no? Entonces yo creo que eso es lo que Juanma tiene en ventaja. Ahora, pasar del 43%, que es lo que necesita, pues es lo que vamos a ver, ¿eh? Es un resultado buenísimo, 42 y 41, pero eso no le daría la mayoría absoluta, ¿eh? Porque todos tienen sitios para sacar. Y entonces, claro, si en Cádiz tiene...
1: Un momento, Baloas, ahí sí. Tenemos con el 0,57% escrutado. Estos son datos ciertos, escrutados. Con el 0,57 tampoco se pueden hacer mayores cábalas, pero bueno, ya es algo real, eso que ven ustedes ahí en pantalla. ¿Verdad? Y que, bueno, pues vamos a ver...
5: 44-40, sí. Irrelevante.
1: Irrelevante completamente, pero bueno, ya se va llenando la alforja. Balbás, que te he cortado.
5: El dato ese es el del minuto 43 que estábamos esperando, pero bueno, no es significativo hasta que no tengamos al menos un 15%. Porque es así esto, ¿no? Vamos a ver el resultado del PSOE. Yo creo que va a ser por debajo del 27, que es un desastre para el PSOE, sobre el 109. O sea, han gobernado 40 años seguidos. Felipe tenía su gran sustento en Andalucía, no en Castilla y León.
7: Era el granero.
5: Y en Extremadura... Y algo en La Mancha por Bono. En el resto de España para arriba nada, no aguantaba el PSOE, ni en Valencia, no aguantaba, ni en Aragón, aguantaba poquito. Hasta ya Aznar y tal, que ya aguantó nada, ¿sabes? No, además porque fue mucho más decente que Pedro Sánchez, y en cuanto perdió se retiró y dejó que gobernara el PP, que eso no lo han hecho todos, ese es un buen valor. Yo creo que el tema de Juanma es que no hay nadie en el otro lado. Montero no estaba, esa es mi opinión, de candidata. Vox, bueno, Gaviria no está mal, pero para que Vox pase de 17 lo veo
1: Gavira,
5: muy
1: difícil. Gavira. Gaviria era otro de otra latitud.
5: Gavira, sí, el de Cádiz.
7: El segundo apellido.
5: Sí, lo sé.
7: En Colombia.
1: Eso es. Vamos a ver, hemos visto algo insólito en la campaña electoral, y es que José Luis Rodríguez Zapatero, a pesar de estar a punto de quedar imputado en causas judiciales, pues ha ido por ahí a campeonar. Y entre las campeonadas de ZP... hay una que llama mucho la atención, Luis del Pino. Dice que él reivindica los gobiernos de Chávez y Griñán, inocentes y nada culposos.
4: A estas alturas no nos vamos a escandalizar de que a Zapatero no le parezca mal que un gobierno sea una perfecta manga de ladrones, ¿no? O sea, vamos, no esperaría otra cosa de Zapatero. Vamos, si saliera Zapatero a la palestra a decir... tenemos que avergonzarnos de que las etapas anteriores socialistas de la Junta de Andalucía eran una cueva de ladrones, pues entonces sí que me quedaría perfectamente sorprendido. Ojo, porque hay una cosa, estamos en el 1% de voto, pero hay una cosa que puede ser significativa. Con el 1% de voto, Adelante Andalucía tiene 6 escaños, por Andalucía tiene 1. Entonces, aquí me parece que hay una asimetría donde a lo mejor nos encontramos con que el voto de Por Andalucía se ha ido todo adelante Andalucía.
5: A mayo. Sí.
1: Eso parecen los primeros datos un poco todavía tenebrosos.
7: Digamos que durante la campaña... hay que decir que Adelante Andalucía es una creación del que fue alcalde de Cádiz, de Quichi González, y de su mujer, Teresa Rodríguez, que era la secretaria. Uh-huh. O sea, es un partido que viene de Podemos, pero sin embargo han sabido, de forma que truculenta y con técnicas de camuflaje, hacer una campaña en clave andalucista, ¿no? Y quizás ha sido el partido que representa la mayor novedad en esta campaña electoral y posiblemente en esas elecciones desde el punto de vista de que tenían 2 diputados y a lo mejor pasan a 6. Pero ya digo que el origen es un origen clarísimamente extrema izquierda, travestido, y que no... en fin, que me parece que son unos señores que son unos... que realmente lo que hay que destacar de ellos es que son de extrema izquierda y no andalucistas, porque recordemos cuando era el líder del partido andalucista Alejandro Rojas Marcos, Uruñuela, en fin, era otro tipo de personas de otro nivel, ¿no? incluso Pacheco, ¿no? A mí sí que me interesa destacar que bueno, realmente hay 6 escaños que están en, como ha dicho tú muy bien, Xavier, al principio, que están, se están disputando, uno en Córdoba, otro en Huelva, otro en Cádiz, uno en Granada, en Málaga y Sevilla. Parece que Jaén y Almería serían más estables, estaría todo más decidido, pero en esas 6 circunscripciones es difícil hacer pronósticos, porque como habéis dicho todos, el duende de los restos que puede hacer de las suyas y un escaño que parece ahora mismo a nivel de sondeos pues otorgado a tal partido, pues resulta que al final se lo lleva el otro en el último momento. Y has recordado tú lo que pasó en Sevilla en las elecciones últimas y con el 99% escrutado, el PP le quitó un escaño por 1.200 votos al PSOE y en Huelva por 600.
8: Solo 600.
7: ¿No? O sea que, bueno, hay que ser muy prudentes porque son que 109 escaños, hay una bastante competencia electoral, que casi todos los partidos van a estar por encima del 5%, porque yo creo que incluso adelante Andalucía y por Andalucía pues se habla que pueden estar en torno al 6-7%, y eso les da en muchas circunscripciones posibilidades de puntuar, y entonces es difícil ajustar con precisión cómo van a repartirse definitivamente los escaños. Habrá que estar muy pendiente y tal. Y a mí lo único que sí que me mosquea, lo digo de forma un poco popular, es que es la participación. Eso no sé.
1: Vamos a ir viendo. Vamos a ir viendo. De lo que no cabe duda es de que la izquierda ha focalizado su campaña electoral en las críticas por la sanidad al gobierno del PP. Y hasta eso les ha salido mal, a María Jesús sobre todo, porque es que resulta que ha aparecido en los últimos días de campaña una sentencia contra el Servicio Andaluz de la Salud, porque bueno, hubo una señora que se murió porque no le hicieron los cribados, los famosos cribados, y amigo, les condenaron a pagarle una indemnización a la familia. Me parece muy bien, ¿verdad? Pero es que cuando eso pasó, la consejera de Sanidad era Marisú Montero, con lo cual ya es el colmo.
9: La situación de la sanidad pública en Andalucía ha marcado la campaña electoral, una campaña marcada especialmente por la crisis de los cribados de cáncer de mama y por las críticas al funcionamiento del sistema andaluz de salud. Más de 3.000 mujeres se habrían visto afectadas por retrasos y fallos en los programas de detección precoz. Algunas pacientes llegaron a esperar meses e incluso años para repetir pruebas o recibir diagnósticos definitivos. Un debate que se ha endurecido aún más tras conocerse una sentencia que condena al Servicio Andaluz de Salud por la muerte de una paciente de 54 años a causa de un fallo en los protocolos de cribado y diagnóstico precoz. La justicia obliga al Sistema Andaluz de Salud a indemnizar a la familia con más de 356.000 euros al considerar que se omitieron pruebas médicas fundamentales que podrían haber evitado la evolución metástica del cáncer. La resolución judicial ha tenido además una importante repercusión política, porque los hechos se remontan a la etapa en la que María Jesús Montero era consejera de Salud de la Junta de Andalucía. Una polémica que el PSOE trata de ocultar y se centra en acusar al gobierno andaluz de deteriorar la sanidad pública y de falta de transparencia, mientras que la Junta defiende que se han puesto en marcha planes de choque, refuerzos de personal y nuevos protocolos para agilizar diagnósticos.
10: Hemos hecho la mayor oferta pública de empleo sanitario de la historia de Andalucía, 62.000 profesionales. ¿Es suficiente? No. ¿Pero estamos en el camino correcto? Sí.
9: Los datos reflejan también la presión creciente sobre el sistema sanitario andaluz. Las listas de espera, la falta de especialistas y la saturación en atención primaria han protagonizado buena parte del debate político durante las últimas semanas. De hecho, el PSOE ha llamado a convertir el domingo electoral en un gran referéndum por la sanidad y ha hecho de la defensa de los servicios públicos su eje central.
11: Que la única alternativa real al desmantelamiento de lo público la da el Partido Socialista de Andalucía. ¡No hay otra alternativa!
9: Sin embargo, el gobierno andaluz insiste en que la inversión sanitaria se ha incrementado. De hecho, Andalucía dedica más dinero que nunca. La sanidad pública andaluza cuenta para este año con un presupuesto récord de 16.265 millones. Es un 65,4% más que en 2018, el último año que gobernó el PSOE con Susana Díaz como presidenta.
1: Miguel Robledo, ¿cómo va el escrutinio? Cuéntanos.
3: Bueno, la verdad es que con un 2-12, pues seguimos un poquito en lo que estábamos hablando antes, ¿no? Es decir, está todo muy, muy maduro, con un escrutinio que está dando al Partido Popular 43 escaños y al PSOE le está dando 38. Fijaros, una diferencia solo de 5 escaños.
5: 4
3: y a Vox le está dando 19, con una subida de Adelante Andalucía que se va
7: a 6.
3: Que se va a 6, ¿no? Es decir, pues esto, evidentemente, hasta que no tengamos, yo creo, mucho más volumen, estemos en 30, pues lo demás es un...
5: No, un 20.
3: Wishful thinking, ¿no?
5: Un 15, Balbas, un 20 vale.
1: Ahora puedes hablar para que te oigamos todos. Lo de antes solo lo hemos oído algunos.
5: Da este resultado del 2,12 da que el PSOE gana en Huelva, Sevilla, Córdoba y Granada. No se lo cree ni él que gane en ninguno, ni vamos, ni como mínimo 10. En Sevilla, que será el sitio más aproximado que tenga para perder. O sea, que es un resultado que no es...
1: Claro.
5: Que no es hoy relevante, ¿no? Pues ahí eso es imposible que eso...
1: Don Luis
5: que no sea así. Quizá porque sale algún pueblo pequeño y el PSOE sí tiene mucho en Sevilla y en Huelva, en las zonas rurales, pero tenía. Yo ya no sé si eso, Arturo, se mantiene ya hoy, ¿sabes? Porque ya. Probablemente ya ni sea así, ¿sabes?
4: En Almería tenemos ya el 5,43% escrutado y Vox le da el sorpaso al Partido Socialista.
5: Sería tremendo, pero vamos.
4: Sí, pero vamos, siguen siendo números todavía muy pequeñitos. Lo normal es que a medida que vaya pasando la noche, el número del PP irá subiendo, el de Vox, hasta que estemos en un 10%, pues irá subiendo u oscilando, luego bajará un poquito, y el del PSOE irá bajando. Entonces, no sabemos todavía si sacará la mayoría absoluta Moreno o no, pero vamos, con estos datos en este momento... Pues está claro que Moreno ganaría las elecciones y está claro que entre los dos partidos de la derecha, PP y Vox, pues tienen mayoría absoluta para gobernar.
5: 70 escaños, Luis. Eso es lo que
1: 70 escaños por ahora, que hay que esperar a ver cómo...
5: 70 escaños las dos derechas.
1: Arturo.
7: Sí, no, en Almería, el año 2022, el PSOE sacó a Vox una diferencia de que no llegó a 4.000 votos, ¿no? Es decir, sacó exactamente 57.000 votos el PSOE y 53.700 y pico Vox, ¿no? Es decir, pero es una circunscripción quizá la única, no lo sé tampoco, donde se pueda producir el sorpaso de Vox al PSOE como segunda fuerza política, ¿no? Lo que está claro, yo creo que el PP gana en las 8 circunscripciones electorales, ya ganó en el 2022 y lo normal es que reedite este triunfo, ¿no? Sí me interesa destacar, porque habéis hablado de la sanidad pública, que ha sido la gran bandera de la izquierda, la sanidad pública y los servicios públicos, ¿no? Pero yo creo que ahí no han conseguido, porque yo creo que el andaluz tiene la experiencia de cuando gestionaron ellos la sanidad y fue desastrosa, ¿no? Yo creo que ahora se ha producido, precisamente por lo que se está produciendo con la inmigración, pues una cierta ruptura del estado de bienestar, de las costuras del estado de bienestar, porque está entrando mucha gente nueva al sistema, que son los inmigrantes, y obviamente se están produciendo, pues hay un aumento de la lista de espera y se está deteriorando el servicio. Eso lo hemos hablado muchísimas veces. En cualquier caso, la inmigración en Andalucía, que es importante, porque hay zonas que tienen el 24, el 25, fundamentalmente Almería y algunas zonas de Málaga, y alguna otra más, pero no es el problema tampoco más importante que tiene Andalucía, porque tiene una inmigración del 8,4% cuando la media nacional es el 14%. Pero es que en Cataluña tiene el 26% y posiblemente ahora con la regularización se van a ir al 30% de personas que han nacido en el extranjero en Cataluña. En Cataluña, es decir, la política propiciada, que lo sabes mejor que nadie, Xavier, por Jordi Pujol, de que había que renunciar o había que dar... que primacía a los musulmanes y a los pakistaníes porque la lengua de los latinoamericanos era el castellano. Pues ahí tienen, es decir, es la ruina que han llevado los nacionalistas catalanes, entre otras cosas, a su pueblo, a su país que tanto decía que amaban, ¿no?
1: Así que, bueno, pues sí, la verdad, grandes contradicciones, con el ojo pendiente en la Audiencia Nacional, que antes de irnos de vacaciones va a producir la sentencia que espero condene a los hijos del patriarca por las marramucias que han hecho durante 23 años que estuvo papá en el poder y que la verdad que pues, no dejaron ni las raspas. Nos vamos a ir a publicidad. Hacemos la primera de las grandes pausas publicitarias. A ver, Balbás, ¿me vas a dar la noche o cómo es esto?
5: Wendy, estaba mirando el 4.
1: De verdad, mira, esto que llevas aquí es un micrófono. ¿Sí? Vale. Les pido a don Luis del Pino, que mañana madruga mucho, y a don Miguel Robledo también, que también tiene lo suyo mañana. Nos vamos a publicidad.
4: Buenas noches.

Las 9:03 jóvenes minutos. Tengo que dar la bienvenida a don Mario Garcés, ex político o político, uno no deja nunca de ser político, alto funcionario del

0: Estado, jurista, intelectual que escribe novelas, ensayos, que de vez en cuando sale en alguna película, por si acaso.
1: Pronto en alguna más.
0: Bueno, alguna conclusión a propósito de la participación, de los datos que vamos viendo, que son muy incipientes.
1: Bueno, los datos son incipientes, por lo tanto no son representativos todavía, creo que hay que ser muy cauteloso. Creo que es más determinante empezar a analizar las encuestas, la perspectiva de las encuestas, prácticamente todas dan mayoría absoluta al Partido Popular, prácticamente la mayoría absoluta, repetiría más o menos resultado, y lo que está por ver es cuál es el suelo del Partido Socialista Obrero Español, y si ese suelo del Partido Socialista Obrero Español se lo reparten el resto de formaciones de izquierda andaluzas, y se empieza a ver una reconcentración del voto en torno a la izquierda, que está a la izquierda del Partido Socialista Obrero Español en Andalucía. Y una conclusión, también voy a hacer una reflexión general. El resultado de hoy no será extrapolable a las elecciones generales. El ecosistema andaluz de unas elecciones autonómicas es muy genuino, muy peculiar. Juanma Moreno ha hecho una campaña muy vinculada a la emoción andaluza. Y desde luego en unas elecciones generales creo que los estímulos y los marcos de pensamiento y de referencia política y estratégica van a ser radicalmente diferentes.
0: Sí, eso seguramente es como usted dice, pero también anima una reflexión puertas adentro del Partido Popular. Hay tres autonomías, dos ya lo han hecho y una está a punto de hacerlo, que están pues por acreditar gobiernos con Vox, con eso de la prioridad nacional, y ahora pues si tiene mayoría absoluta Moreno Bonilla, con Ayuso y con Rueda, pues tienen una mayoría de ver cosas diferentes de otra manera, que a lo mejor termina con un Feijóo más proclive a esta línea de las tres autonomías poderosas sobre la de las otras tres.
1: Yo creo que va a ser el mensaje de los próximos días, pero conforme pase el tiempo ese mensaje se va a diluir. El Partido Popular está asentado en una especie de poliamor periférico, es decir, una especie de alianza política de diferentes organizaciones territoriales que cada una sigue su estrategia en función del perfil social que tiene la sociedad, en este caso Juanma Moreno. Se ha identificado con ese sentido identitario de la sociedad andaluza, es decir, se ha apropiado del control social que tenía el Partido Socialista Obrero Español hace 15 años. Ahora lo ejerce él y en eso ha sabido encontrar la clave para poder ganar esas elecciones, ¿no? Dicho eso, efectivamente tiene un problema, la centralidad del Partido Popular, esa que juega, si jugamos, como digo, al poliamor o jugamos a una relación estable y unívoca donde quede claro cuál es la posición del Partido Popular. Insisto, Feijóo no se ha presentado a estas elecciones, ha sido una elecciones muy personalista de Juanma Moreno. Es más, yo creo que Feijóo no ha aportado un voto en Andalucía. Y desde esa perspectiva, cuando lleguen las generales será todo lo contrario. Juanma Moreno, estoy convencido, hombre, colaborará, lógicamente toda la estructura del partido colaborará, pero será Feijóo ya solo contra todos.
0: Balbás, ¿qué querías decir?
2: No, está ya por encima del 8,5. O sea, ya,
0: ya es un dato...
2: Es un dato ya más relevante. El PSOE se está cayendo en todos lados, solo quedan, porque hay pueblos de Huelva, que es el único sitio que le da ahí un cierta alegría que no le va. Yo pronostico que las dos derechas tienen 70 escaños desvueltas donde los ves, y claro, sobre 109 es una barbaridad de resultado, ¿no? A la Izquierda Unida yo como mucho le doy 7, tampoco es que y al otro si llega a 4, va dado. O sea, al Decati, yo le llamo al Decati porque eso era la Rodríguez, la chica que tenía mucha fuerza cuando su marido era el alcalde de Cádiz, ahora no es el alcalde de Cádiz, estamos en otro día, ese resultado. Es verdad, lo dice Garcés, ya lo habíamos dicho aquí claramente, que es que no hay líder distinto de Juanma en toda Andalucía, no hay líder, porque ya Montero está vino ya de Rondón, sin ningún conocimiento ya de Andalucía, no la quiere nadie, o sea, no, porque es una tía muy mal educada, chilla mucho, o sea, no es líder, es que eso no es líder, eso es una vicaria que puso ahí Sánchez, porque no quería que hubiera otros que se hicieran con el aparato de Andalucía. Es que el aparato de Andalucía es el 30%, ¿eh? Claro, o sea, él es muy fuerte. Para si él quiere continuar tal en el partido mandando, sin Andalucía no, porque Madrid se le va de las manos en 17 minutos, ya te lo digo yo. ¿Entiendes? Y claro, y Valencia también, o sea, que es que no es tan fácil.
0: Moreno Bonilla llegando a la sede donde previsiblemente podrá celebrar la victoria electoral de hoy, decía esto que van a ver.
3: Cualquier candidato en este momento, justo antes

0: empezar a abrirse las uno está nervioso. O sea, y el que diga lo contrario miente, por lo tanto, nervioso siempre estamos, ¿no? Pero yo creo que hoy podemos estar satisfechos por una razón importante, que es que los ciudadanos han participado de la manera más importante que las pasadas elecciones. Siempre que votan los ciudadanos y siempre que votan más los ciudadanos, es un dato positivo para la democracia, es un dato positivo para las instituciones.
1: Y habrá que estar especialmente pendiente de Huelva, que tiene restos muy cómodos, que sí. Pueden cambiar un diputado a última hora fácilmente, pero la relación que hay ahí de poder es PP 6-4 sobre el PSOE, 6-4 con la mayor parte de las víctimas del accidente ferroviario de Adamuz, que son de Huelva, sí. Y donde ha habido pues una contestación por la falta de atención del gobierno hacia esas víctimas, las familias, en fin, la explicación pública, el apechar con las responsabilidades de los que tenían la obligación de reponer el material rodante y todo lo que ustedes ya conocen. Arturo.
2: Sí, vamos a ver. Huelva, efectivamente, ¿no? Es una provincia que en este contexto electoral, pues es bastante emblemática, ¿no? Porque es donde precisamente se han producido pues dos acontecimientos luctuosos que nos han conmovido a todos. El accidente de Adamuz, donde muchos de los que iban en esos vagones eran onubenses, ¿no? Y todos recordamos los funerales que hubo en honor de estas personas y las ausencias que también hubo. Y luego también la trágica muerte de dos guardias civiles que desde luego ha sido luchando contra el narcotráfico, sirviendo al Estado, y en ningún caso ha sido, como ha dicho la señora Montero de forma muy desafortunada, un accidente laboral. Y vamos a ver si esos dos acontecimientos, más luego indudablemente también está el propio contexto andaluz, cambian un poco las cosas, porque en Huelva lo que se produjo en el 2022 fueron 6 escaños para el Partido Popular, 4 para el PSOE y 1 para Vox, ¿no? Por Andalucía está lejos de ese escaño que sería el primero, porque sacó 0, y adelante Andalucía no tiene ninguna, teóricamente ninguna posibilidad. Entonces ahí se podía producir a lo mejor un cambio de que el PSOE perdiese uno y lo ganase Vox. Es desde luego de las 6 provincias una de las que está en juego ese escaño, ¿no? También quería decir que mientras que la hegemonía de Juan Moreno, pues como hemos hablado antes del carácter transversal del liderazgo, del carácter que tranquilo y sereno y también alegre que transmite, al final eso de alguna forma tiene su reflejo en una estabilidad, en una institucionalidad, en una moderación, etcétera. Y sin embargo Montero es justamente que es el epítome de las políticas de Sánchez y un reflejo del mismo, pues es una política que se ha caracterizado justamente por lo contrario, por la bronca, por la confrontación, por la corrupción, por la ausencia de presupuestos, es decir, no ha presentado ningún presupuesto, no le han probado ningún presupuesto a la ministra de Hacienda en esta legislatura, y también por los privilegios fiscales a Cataluña. Pero ya volviendo al tema de la campaña, ha tenido dos errores que yo creo que son muy, muy claros. En primer lugar, el autoproclamarse como la mujer más poderosa de la historia de la democracia en España, ¿no? Lo cual que roza el ridículo. Y luego, en segundo lugar, decir que lo que ha pasado en Huelva con la muerte de los dos guardias civiles había sido un accidente laboral. Que nada fracasa más rápido que el éxito, y yo creo que esta señora Montero que lo va a ver en sus propias
1: carnes. Sí, pero cuando uno fracasa hay un consejo fundamental, sí, que es que no sigas cavando, porque es ya que te vas más abajo. A petición de don Mario Garcés, dice, pero ¿y el elector va a tener en cuenta los líos en el currículum de María Jesús Montero? Ya no hablo de ese encuentro furtivo en un hotel La Salina del Cabo de Gata, no, eso ya llegó a última hora y a lo mejor muchos ni se han enterado, pero la cosa de que, en fin, de médico nada, eso está por ver qué efectos produce en el electorado.
3: En el año 94, María Jesús Montero entraba en la Administración Sanitaria con una plaza de técnica de función administrativa. En los 8 meses posteriores, y gracias a la libre designación de la Administración Pública, asciende dentro de distintos puestos de responsabilidad hasta ser designada en el 95 como subdirectora médica del Hospital de Valme. Poco después, asciende a Virgen del Rocío, en Sevilla.